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1: Como les adelantaba antes de ir a la pausa, Donald Trump puso sobre la mesa el regreso de María Corina Machado en una llamada directa con Delcy Rodríguez. Así lo aseguró el diario Wall Street Journal en un reciente informe. Según el artículo, Donald Trump le indicó a la dictadura que no actuara en contra de Machado si ésta decidía volver a Venezuela. Sin embargo, lo que terminó ocurriendo fue todo lo contrario. De la propia Casa Blanca se terminó frenando su llegada en medio de incomodidades internas por su decisión de regresar. Machado intentó por distintas vías volver a Caracas, pero hasta el momento aún no lo ha conseguido.
2: Trump mencionó el posible regreso de Machado en una llamada telefónica con Rodríguez el viernes pasado, diciéndole que no actuara en su contra ni interfiriera con ella si regresaba, según fuentes cercanas a la conversación. Si las autoridades arrestaran a Machado o pusieran en peligro su seguridad, se desataría una crisis en la política de Trump hacia Venezuela en Washington, donde la líder opositora cuenta con un fuerte apoyo en ambos partidos. Al día siguiente de que su avión tuviera que dar la vuelta, Rubio le dijo a Machado que si bien Estados Unidos no le impediría marcharse, no era el momento adecuado para regresar en medio de las labores de socorro tras el terremoto, según declaró un funcionario de la administración Trump.
1: María Corina Machado aseguró que su prioridad son los 26 millones de venezolanos e insistió en que regresará al país a pesar de que el Departamento de Estado, en una declaración a NTN 24, ve contraproducente su retorno en estos momentos después de la emergencia humanitaria por los dobletes sísmicos. En un encuentro virtual con la prensa, la Premio Nobel de Paz afirmó que su presencia en Venezuela ayudaría a facilitar la reconstrucción y el proceso de transición en medio de lo que ha descrito como una ausencia total del Estado, evidenciada tras la tragedia. Sus declaraciones llegan después de anunciar su intención de regresar y denunciar que el régimen de Delcy Rodríguez cerró el espacio aéreo para impedir su arribo. Según The Wall Street Journal, el gobierno de Donald Trump habría pedido a Machado posponer su regreso por temor a que su llegada en medio de la emergencia desencadenara una nueva crisis política en Venezuela.
3: La clave es la gente. Nosotros no funcionamos con filtros. Estoy profundamente agradecida a los Estados Unidos y a todos los países que han colaborado. Los he estado llamando para agradecer personalmente su labor y solidaridad. Estoy convencida que para facilitar el avance en un proceso de transición, mi presencia contribuye y estabiliza. Es parte de las fuerzas organizadoras que el país necesita ante la ausencia del Estado. Mi presencia busca articular para que el proceso sea constructivo y no destructivo.
1: Y desde Washington, la senadora republicana Ashley Moody exige al régimen de Delcy Rodríguez que permita el regreso de María Corina.

0: Machado. En conversación esta semana con NTN 24, Moody dijo que Machado tiene derecho a ingresar a la nación suramericana como líder de las fuerzas democráticas venezolanas, como Nobel de Paz, como ciudadana venezolana y como cualquier persona que quiera llevar ayuda. Roberto Macedonio tiene la noticia completa en el siguiente informe.
1: Sí, ¿qué tal? Mucha atención. En declaraciones a NTN 24, la senadora por el estado de la Florida, Ashley Moody, hizo un llamado contundente para que María Corina Machado pueda regresar inmediatamente a Venezuela. Dijo en declaraciones a este canal que es una ciudadana venezolana y como cualquier otra tiene derecho a regresar a su patria. Es más, pidió al régimen que permita la entrada a cualquier ciudadano que quiera regresar para ayudar, como quiere hacerlo María Corina Machado. También puso en valor los esfuerzos del pueblo venezolano en el exilio por enviar ayuda humanitaria y facilitar las labores de búsqueda y rescate. Dice Ashley Moody que cualquier ayuda debe ser atendida, también la de María Corina Machado.
2: Bueno, en esos momentos, como ustedes bien saben, muchas personas que aman Venezuela, que tienen familiares y amigos allí, quieren regresar al país para poder ayudar. Y es mi opinión, y sé que la administración también se siente igual, piensa lo mismo al respecto, que cualquier esfuerzo para poder estabilizar a este país, para lo que está sucediendo después de los desastres, debería ser aceptado y debería ser promovida, y los líderes de Venezuela deberían aliarse con esas organizaciones y personas. Por supuesto que es una ciudadana de este país, y como cualquier persona que quiere ayudar, debería poder hacerlo, remangarse y poder hacerlo.
1: También lanzó un mensaje directo a Delcy Rodríguez. Le pide a la jefe del régimen de Venezuela que atienda a sus ciudadanos, que se centre en salvar a la gente, al pueblo, y que no lo deje de lado. Esto después de las denuncias de organizaciones humanitarias que hablan ya incluso de crímenes de lesa humanidad por parte de un régimen que está desatendiendo a su pueblo y torpedeando la ayuda internacional.
2: Pues en estos momentos el foco debe estar en cómo rescatamos a aquellos que todavía están perdidos y podemos estabilizar a aquellos que han sido victimizados. Toda la atención y el foco debe estar en el pueblo venezolano en estos momentos. Ahí es donde está nuestra administración, ese es el foco de nuestra administración. Allí es donde el gobierno debería estar enfocado. Y yo sé que los acontecimientos que llevaron a hoy, ha habido muchas discusiones sobre cómo en conjunto podemos estabilizar este país y asegurarnos de que la gente libre de Venezuela pueda tener un derecho de decir y un control sobre su futuro. Y yo sé que ambos queremos esto, así que mi esperanza y ciertamente mi consejo para cualquier liderazgo que está allí en Venezuela es trabajar con motivo para el interés del pueblo venezolano ante cualquier decisión que se pueda tomar, y que sepan que los Estados Unidos de América estamos haciendo todo lo posible para poder ayudar y estabilizar a Venezuela y al pueblo venezolano, y para asegurarnos de que ellos están a cargo de su futuro.
1: Ashley Moody también puso en valor la ayuda que Estados Unidos está enviando a Venezuela, tanto hombres efectivos que están participando en las labores de rescate, como suministros médicos y otras necesidades básicas que desde Washington están tratando de cubrir.
2: ¿Sabe? El evento sobre el cual yo les estaba hablando ahorita, cuando todo el mundo se estaba reuniendo, eso fue 48 horas después de los terremotos, y lo mismo es cierto para el presidente y su administración. Ellos rápidamente respondieron y dijeron, vamos a ayudar. Han enviado no solamente recursos, sino también poderío de los más finos equipos de ayuda y rescate, incluso algunos de nuestros equipos de perros, de caninos, están allá, así que estamos muy, yo estoy muy complacida y estoy muy esperanzada de que eso pueda continuar y de que el pueblo venezolano pueda ver cómo Estados Unidos está asumiendo de una manera grande para ayudarlos en ese momento de necesidad.
1: Ashley Moody participó durante todo el fin de semana en la recogida de acopio que se llevó a cabo en el estado de la Florida. La información desde Washington para NTN 24.
0: Entre tanto, el exilio venezolano en Florida le exige al presidente Donald Trump que remueva a las cabezas del régimen de Caracas de cualquier operación de búsqueda, rescate y entrega de ayuda humanitaria. A través de una carta enviada al jefe de Estado, instan a la Casa Blanca a no mantener relaciones con una dictadura acusada de negligencia en plena crisis. Galo Arellano tiene la noticia.
3: No me gusta el régimen venezolano, pero tenemos que lidiar con él ahora mismo. Fue la respuesta que dio el congresista republicano Carlos Jiménez a la petición que hiciera hoy un grupo de líderes venezolanos en el exilio. Los mismos que exigen que destituyan a las cabezas del régimen venezolano de cualquier gestión de operación de rescate y ayuda post-terremoto. Escuchemos sus propias palabras.
4: No estamos contentos, yo no estoy contento con el régimen. Todo el mundo sabe eso. Y también yo estoy seguro que lo que estamos tratando es llegar a un tipo de democracia, a elecciones libres, etc. Es lamentable que tenemos este desastre, tragedia en el medio de eso, pero eso no quiere decir que ese proceso ha parado.
3: La incomodidad radica en que los venezolanos en el mundo o en el exilio dicen que la administración Trump tiende a minimizar las serias denuncias de negligencia que el régimen venezolano estaría cometiendo en el manejo de la crisis tras el terremoto.
5: Así que nuestro llamado es para que el gobierno de los Estados Unidos, que hoy se pronunció diciendo que están complacidos con las acciones del gobierno tutelado de Delcy Rodríguez, se pronuncia de manera diferente. No podemos recibir esas alegaciones que dan desde el Departamento de Estado. No podemos, ningún venezolano en este momento puede estar satisfecho con esas declaraciones cuando estamos viendo familias desesperadas en Venezuela.
3: La Organización de Venezolanos Perseguidos Políticos en el Exilio ha enviado una carta abierta al presidente Donald Trump y le exigen, atención, remoción inmediata de Delcy Rodríguez, Diosdado Cabello y del alto mando del régimen. Prohibición a cualquier persona sancionada que administre dinero de la ayuda o reconstrucción. Ningún levantamiento de sanciones ni entrega de fondos mientras estas personas sigan en el poder. Y una auditoría internacional total y transparente de cada dólar. Además, dicen que Estados Unidos debe garantizar el regreso seguro de María Corina Machado a Venezuela, pero el congresista Jiménez no está seguro de que exista ahora mismo la coyuntura política para que eso suceda. Escuchemos.
4: Los Estados Unidos en este momento no puede asegurar que ella va a estar, que si entrando en Venezuela va a estar segura. Así que es un riesgo que para ella y nosotros no podemos garantizar eso.
3: Esta es la información que les tengo desde el headquarters de Global Empowerment Mission, donde como pueden ver las donaciones continúan llegando en grandes cantidades. Soy Galo Arellano transmitiendo para NTN 24.
0: Estados Unidos armó un hospital de campaña de emergencia cerca del centro comercial Paseo La Guaira. Los pacientes están siendo atendidos por los mejores profesionales. Ampliación de esta y otras noticias en minutos después de la pausa aquí en Punto Final. El resumen de las noticias importantes de la semana.
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1: Gracias por continuar con nosotros. El equipo de Estados Unidos desplegado en la zona de desastre tras el doblete sísmico en Venezuela, que deja de momento 2.645 muertes confirmadas, compartió videos del hospital de campaña de emergencia abierto cerca del centro comercial Paseo La Guaira. Los pacientes están siendo atendidos por los mejores profesionales e invitan a las personas lesionadas a que se acerquen al lugar, donde además recibirán ayuda humanitaria. El hospital por el momento cuenta con 56 camas. En primicia para NTN 24, esta semana Lisbeth Portillo, una de las pocas deportadas sobrevivientes, relató la dramática lucha por su vida y el horror que vivió mientras permanecía atrapada bajo los escombros. Separada de su esposo tras la deportación, solo le queda agradecer por seguir con vida. También da gracias porque su hijo había sido deportado días antes y no se encontraba en el hotel al momento del colapso. Lisbeth conversó con el periodista de NTN 24 de Miami, Galo Arellano.
2: Yo le doy gracias a Dios. Dios me sacó de ahí porque...
3: Conmovida pero aún con vida, Lisbeth Portillo nos cuenta que estuvo detenida en un centro de inmigración en Estados Unidos, pero el mismo día en que fue deportada a Venezuela, un terremoto azotó con fuerza a este país y el Hotel Santuario La Llanada, donde se alojaba en La Guaira, colapsó.
2: Cuando yo me quedo dormida, siento el pa, pa, pa, pa, pa, pa, pa, pa en mi pared, pero ya la gente me gritaba, maracucha, sal, no podía salir.
3: Cuenta que el primer movimiento telúrico dejó una de sus piernas atorada entre los bloques de concreto y pensó que iba a morir. Pero sucedió lo impensable. Un segundo terremoto removió los escombros y quedó libre para correr.
2: Eso fue feo, horrible, horrible. Eso yo no se lo deseo a nadie. Y los cayeron los escombros y ahí fue que yo pude soltar la pierna. Pero cuando yo hago así, veo como una ventana, una luz, y saco mi pierna, se la pongo en la cara a un señor. Y el señor es el que me ayudó. No me jaló los pies, sino que yo le tiré la mano y él me jaló y me dijo, sal de aquí, que de aquí salgo yo.
3: Desorientada, pero con vida, atinó a dejarle este mensaje de voz a su esposo que vive en Miami.
4: No, yo no quiero el número del gordo, yo lo tengo en mi WhatsApp, pero yo estoy aquí en La Guaira, he caminado mucho, estoy viva de vaina. Por favor, aquí que me vayan a buscar, yo creo que no me va a venir a buscar. Estoy aquí en La Guaira. Por favor, estoy viva. En la noticia debe salir, pero estoy viva, salí viva, gracias a Dios. Dile a mis hijos que se tranquilicen.
3: Su esposo es el único miembro de la familia que no ha sido deportado de los Estados Unidos. Pero muy a pesar de que está feliz porque su esposa sigue con vida, asegura que el fantasma de la separación familiar lo está matando.
5: No me siento a veces bien. Hago arroz, hago atún. Traigo lo que pueda traer. Antes éramos como tío, una familia, mi esposa hacía la comida, yo llegaba, comía, descansaba. Es fuerte, no lo deseo a nadie.
3: Esta familia llegó a Estados Unidos en 2021. Solicitaron asilo y aseguran que estaban protegidos de una deportación. Pero el pasado 22 de mayo fueron detenidos por un policía en medio de una carretera y el oficial lo reportó con el Servicio de Inmigración. Tras varias semanas en un centro de detención, su hijo fue deportado 4 días antes del terremoto.
2: Yo me siento muy triste, bueno, pero doy gracias a Dios que estoy bien y que mi hijo salió el día domingo, porque si no yo me muero, yo hubiese hecho cualquier cosa por salvar a mi hijo.
3: Por lo pronto, a Lisbeth no le queda más que superar los traumas, pero afrontar de que tiene que vivir en la separación familiar. Esta es la información que les tengo desde Miami, Florida. Soy Galo Arellano, transmitiendo para NTN 24.
1: Por otra parte, esta semana NTN 24 conversó con una voluntaria rescatista venezolana que participa en las labores de búsqueda dentro de un edificio de 5 pisos que colapsó completamente. Según explicó, las características de la estructura podrían aumentar las posibilidades de encontrar sobrevivientes atrapados entre los escombros en medio de una operación que continúa contrarreloj.

0: Ahora vamos a conversar con Carla Hernández. Ella es un topo. Ella se ha metido en este edificio y seguramente en otros para sacar a personas, extraer a personas, sacar personas vivas y rescatar también, bueno, cadáveres de personas que lamentablemente han quedado atrapadas. Carla, coméntame en qué consiste ese trabajo que has hecho.
1: Bueno, la esperanza no se pierde ante todo, porque yo al segundo día saqué una familia completa de 4 personas, donde bueno, tuvimos pérdidas ya familiares. Sacamos 2 familias completas, donde hoy en día bueno, están entre hospitales, pero están sanas. Hemos tenido muchas pérdidas en cantidad. Tenemos, ¿cuál es la esperanza aquí? Que el edificio cedió y está hecho de anime, porque la estructura fue hecha de anime. Y tenemos muchos espacios en aire, que es lo que nos encargamos nosotros los topos, de hacer túneles para buscar aire, donde ya de por sí la estructura nos da muchísimo aire para que pueda sobrevivir un ser humano. Nosotros sacamos al quinto día de estar aquí, sacamos un perrito de pequeño, como de 1 añito, y estaba muy bueno y sano.
0: ¿Ah, sí?
1: Sí. Gracias a Dios no tuvo fractura, no tuvo nada.
0: ¿Y cuántos pisos tenía este edificio?
1: 5 pisos.
0: O sea, no era tan alto.
1: No, pero cada piso tenía 5.
0: ¿Y qué crees que las que faltan están dónde? ¿En el estacionamiento, en la piscina o algo?
1: Lo que pasa es que, no, estamos en estos momentos el medio es prácticamente el pasillo de todos los edificios. ¿Qué estamos haciendo nosotros? Excavando para llegar a los pasillos, porque por sobrevivencia todos agarramos pasillos para salir hacia las puertas. Entonces, todos, al parecer, quedaron en los pasillos porque esto es un edificio en L, ¿ok? Y las puertas principales estaban aquí antes de derrumbarse.
0: Ahora bien, Carla, coméntame, tu familia, ¿tuviste pérdidas también?
1: Yo no soy de aquí, yo soy de Caracas. Okay. Gracias a Dios que, bueno, yo tengo mi familia sana. Mi estructura de mi edificio se dio. No cayó, pero sí estuvo sus grietas. Yo vine porque tengo muchas familiares aquí abajo. Y caí con esta familia que ha sido excelente conmigo y les he prestado el apoyo. Y como rescatista y como topo, yo estoy agradecida con ellos. Sigo siendo venezolano, sigo estando para ellos para apoyarlos. Porque ante todo, todos somos familia, todos somos seres humanos y todos merecemos vivir.
0: ¿Tú como topo crees que hace falta más formación acá en Venezuela para tener la gran cantidad? Aunque también vimos cualquier cantidad de venezolanos que no han tenido formación y lo hicieron y lo lograron y salvaron vidas también.
1: Sí, claro. Sí, porque el primer auxilio es algo fundamental en la vida del ser humano, porque nadie espera que esto suceda, nadie. Pero por formación, creo que lo mejor para saber qué hacer en el momento preciso, a qué hora hacerlo y cómo hacerlo, porque ante todo es resguardar nuestra vida, nuestra familia, porque lo que ha pasado aquí es una desgracia muy fuerte para muchas personas y pasará mucho tiempo antes de que la gente se recupere, no solo por lo material, sino por lo familiar, por lo espiritual, porque la mayoría de todas estas personas que están aquí no pierden la fe de conseguir sus familiares, ¿sabes? Y son familias que son completas, familias de 3, familias de 2, familias de 4, y tenemos hasta una familia de 6 que está perdida aquí adentro.
0: Muchísimas gracias, Carla. Bueno, Carla es otra de las rescatistas, un topo que ha salvado vidas, ha sacado también gente quizás fallecida, pero también ha sacado familias enteras que hoy están en los distintos hospitales recuperándose, y eso es lo más importante.
2: Y mientras la dictadura insiste en negar la crisis frente a las cámaras, en el terreno la realidad es otra. Continuamos con noticias de todo lo que sucede en Venezuela después de la pausa. Ya regresamos con más aquí en Punto Final.
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1: Gracias por seguir conectados con Punto Final. Como les decía hace un momento, mientras la dictadura insiste en negar la crisis frente a las cámaras, en el terreno la realidad es otra. Periodistas internacionales denuncian hostilidad y vigilancia. Un reportero, de hecho, de Estados Unidos advirtió sobre la presencia de inteligencia militar en las zonas afectadas, señalando que su trabajo parecía incomodar a la dictadura venezolana.
2: Estamos en el epicentro, en el corazón donde esto sucedió. Ninguna prensa internacional ha podido entrar aquí y tenemos cierta hostilidad en este momento. Tenemos a la inteligencia militar de Venezuela tratando de decirnos que tenemos que apagar nuestra transmisión. Nos están diciendo que nos vayamos ahora mismo por razones de seguridad, porque ahora vamos a ser arrestados. Ahora están tratando de ser hostiles con una de las redes locales en este momento. Están tratando de decirles que dejen de informar la realidad.
1: Tras 6 meses de la extracción y captura del jefe del régimen venezolano Nicolás Maduro, por quien el gobierno de Estados Unidos ofrecía una recompensa de 50 millones de dólares por narcotráfico, pues han sido programadas 3 audiencias judiciales en la Corte del Distrito de Manhattan en Nueva York. A pesar del contundente expediente, Maduro se declaró no culpable y tendrá que volver a comparecer dentro de 3 semanas.
3: El calendario da cuenta de los 6 meses que han pasado desde la extracción de Nicolás Maduro de Venezuela tras la operación Resolución Absoluta. El panorama judicial de Maduro y su esposa Cilia Flores ha avanzado de forma compleja. El proceso penal principal se encuentra radicado en el Tribunal Federal del Distrito Sur de Nueva York, Manhattan, bajo una acusación formal que se abrió públicamente el mismo día de su captura. Maduro, por quien el gobierno de los Estados Unidos ofrecía una recompensa de 50 millones de dólares, enfrenta 4 cargos principales: narcoterrorismo, conspiración para importar cocaína a los Estados Unidos y posesión o uso de ametralladoras y artefactos destructivos. La fiscalía lo acusa formalmente de liderar una conspiración criminal en conjunto con hombres de la organización terrorista de Colombia, FARC, para usar el territorio venezolano como ruta de tráfico de drogas. Por su parte, a Cilia Flores, la justicia le imputa cargos de conspiración para el tráfico de drogas y posesión de armas, bajo los señalamientos de haber aceptado sobornos para facilitar operaciones de narcotráfico y manipular la Oficina Antidrogas de Venezuela. 2 días después de su captura, Maduro y Flores comparecieron ante la Corte Federal de Manhattan. Ambos se declararon no culpables de los cargos. Maduro dijo ante el tribunal que era un prisionero de guerra y defendió su inocencia argumentando ser un hombre decente. Audiencia de seguimiento programada. En esta fase, los abogados defensores de la pareja insistieron formalmente ante el juez para que se desestimara el caso, alegando fallas de jurisdicción y argumentando ilegalidad de la captura realizada en Caracas. La solicitud de desestimación fue denegada para dar continuidad al juicio. Para esta fecha, estaba programada una nueva comparecencia en la Corte de Nueva York, pero el juez federal a cargo del caso ordenó un aplazamiento de última hora. La comparecencia fue reprogramada para el 22 de julio de 2026. El tiempo de espera sirve a la defensa para evaluar el volumen de pruebas presentadas por el Departamento de Justicia. Maduro y Cilia permanecen en un centro de detención federal en Brooklyn bajo estrictas medidas de seguridad. A la situación actual se suma una nueva investigación penal en Miami. La Fiscalía Federal de esta ciudad abrió a finales de mayo de 2026 una nueva investigación criminal por delitos financieros, corrupción transnacional y lavado de dinero contra Maduro, aunque no está claro si esta pesquisa dará lugar a cargos adicionales. La investigación, que avanza de manera acelerada y que lleva varios meses, tiene a Alex Saab como protagonista,

0: de su captura y deportación a Estados Unidos. Saab compareció en Florida el 18 de mayo de 2026 por una presunta trama de lavado de dinero vinculado a los contratos de las cajas de alimentos CLAP. Las agencias federales están utilizando información financiera derivada de su entorno y de operaciones financieras en el sur de Florida para robustecer el expediente contra Maduro.
1: En Venezuela hay un claro vacío de poder desde hace años, pero más aún a partir de hoy, cuando la dictadora Delcy Rodríguez cumple los 6 meses contempladas en la Constitución chavista para ejercer el poder en condición de encargo antes de ser declarada la falta absoluta. Esta situación debería conducir, al menos en forma hipotética, a una inmediata convocatoria electoral, pues Venezuela está teniendo que enfrentar la peor tragedia natural de su historia en manos de la peor tiranía criminal y en medio de la peor incertidumbre por el futuro inmediato de su democracia. Hoy, cuando han pasado 6 meses exactos de la caída del dictador Nicolás Maduro, vence el interinato de Delcy Rodríguez. Finalizan los 180 días máximos que la manipulada norma otorga para ocupar el poder de manera provisional bajo la figura de ausencia forzosa. Aunque es preciso recordarlo, ni Maduro ni Delcy han tenido legitimidad alguna. Jamás. Con esta interpretación exprés de la Constitución aplicada a partir del 3 de enero por el Tribunal Supremo de Justicia, controlado por el régimen, la hoy encargada de la dictadura ha logrado mantenerse al mando ya por medio año. Entre tanto, César Vivas, dirigente político que regresó del exilio hace algunas semanas, dijo que tras cumplirse el plazo de 180 días, Delcy Rodríguez está incurriendo en una usurpación y que por lo tanto su permanencia en el poder es un delito.
2: Ya estamos frente a la ausencia absoluta. Y la Asamblea Nacional, presidida por Jorge Rodríguez, ha dejado de lado la Constitución, ha cometido una omisión constitucional y por lo tanto está avalando a partir de este momento una usurpación de la jefatura del gobierno. Recordemos que la propia Constitución es muy clara. Toda autoridad usurpada es nula, es ineficaz y por lo tanto constituye un delito.
1: Y es que 6 meses después de la captura de Nicolás Maduro, la dictadura sigue aferrada y atornillada al poder. Mientras el plan de 3 fases impulsado por Estados Unidos avanza, lo hace a un ritmo muy distinto al que esperan los venezolanos. En las calles la exigencia sigue siendo la misma, elecciones libres y un cambio real. Esa presión volvió a sentirse hoy con consignas y pancartas. El Sindicato de Trabajadores de Venezuela llegó hasta la Embajada de Washington en Caracas para exigir que rompan cualquier negociación con el régimen de Delcy Rodríguez. También cuestionaron al enviado de negocios John Barrett por reunirse con figuras del régimen mientras ignoran a las víctimas que llevan semanas esperando respuestas frente a la sede diplomática. Para este Mundial de Fútbol 2026, el FBI puso en marcha un Centro Internacional de Cooperación Policial. Se lo explicamos en minutos después de la pausa. Ya regresamos con más información aquí en Punto Final.
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1: Como les adelantaba, antes de ir a la pausa, para este Mundial de Fútbol 2026, el FBI puso en marcha un Centro Internacional de Cooperación Policial. Más de 40 países intercambian información de inteligencia en tiempo real para proteger las 16 ciudades sede, 11 de ellas en Estados Unidos. Esa coordinación ya ha permitido detectar más de 1.130 sobrevuelos de drones no autorizados cerca de los estadios y neutralizar además alrededor de 320. NTN 24 ingresó a este centro de operaciones ubicado en Leesburg, Virginia.
2: Este es el Centro Internacional de Cooperación Policial, donde representantes de los tres países anfitriones de la Copa del Mundo y de las más de 40 naciones que participan comparten información en tiempo real para prevenir amenazas durante el evento. Solo dos países clasificados al Mundial no están representados, Haití e Irán. Haití porque enfrenta una profunda crisis de seguridad con más de 200 pandillas operando en su territorio y gran parte de su capital bajo el control de grupos armados, e Irán, por la guerra en curso con Estados Unidos.
3: Con Irán no tenemos una representación aquí, pero mantuvimos vínculos cercanos con los individuos que viajaron en el equipo. Así que nuestro enfoque desde la perspectiva del FBI era asegurarnos de que mientras el equipo viajaba a Estados Unidos, estuviera en Estados Unidos, jugara en Estados Unidos, estuviera a salvo. No lo hicimos solos, sino que también es la prioridad a nivel estatal y local en las ciudades que jugaron, en Los Ángeles y en Seattle.
2: Sin embargo, Colombia, una nación que no fue invitada al escudo de las Américas porque la Casa Blanca consideró que el presidente saliente Gustavo Petro no hacía lo suficiente para combatir al crimen organizado, sí tiene un lugar en el salón.
4: ¿Cómo es cooperar con un país como Colombia que está teniendo problemas bajo el actual gobierno para combatir el crimen organizado?
5: Creo que esa es la clave del Centro Internacional de Cooperación de la Policía. Hemos podido ser hipervigilantes alrededor del mundo para hacer este evento seguro. Y también creo que además de estos eventos especiales, creo que hay grandes reacciones que van a ser creadas a raíz de esta Copa del Mundo y de la cooperación policial que van a dejar dividendos incluso después de que se marque el último gol el 19 de julio.
2: Aquí los enlaces policiales e intercambios de inteligencia permiten ir más allá de las potenciales amenazas inmediatas. También coordinar respuestas para combatir delitos transnacionales como el narcotráfico y el lavado de activos. Producto de esa cooperación, las autoridades han detectado 1.130 drones volando en las zonas con restricciones aéreas alrededor de los estadios y han mitigado cerca de 320 de ellos. Equipos de élite para garantizar la seguridad no solo durante la Copa del Mundo, sino en una semana en la que en Estados Unidos hay un desafío adicional: las celebraciones de los 250 años de independencia.
6: Soy Natalia Cabrera con la cámara de Marco Granda desde el Centro Internacional de Cooperación de la Policía en Virginia.
1: Y es que la desconfianza total está plenamente justificada. Según expertos, ante una dictadura opresora y radical que siempre encuentra la forma de burlar los controles occidentales para seguir sembrando el caos y el terrorismo global. El siguiente informe lo tiene Roberto Macedonio.
7: Sí, ¿qué tal? Vayamos a las cifras, a los datos, porque el régimen ayatolá tiene congelados entre 100.000 y 150 millones de dólares, de los cuales 24.000 millones van a ser liberados según el memorando de entendimiento. Pero atención, la noticia hoy es que según el régimen ya se van a liberar de estos 24.000 los primeros 6.000 millones de dólares. ¿De dónde sale ese dinero? Vamos a verlo porque en distintos países hay fondos congelados: Estados Unidos, Luxemburgo, Irak, Japón, China, India y Qatar. Qatar tiene 12.000 millones de dólares congelados a los ayatolá. Los primeros que se van a liberar corresponde a la mitad de esa cifra.

0: 6.000 millones procedentes de los fondos en Qatar. Atención, porque esto es peligroso. Hay que recordar por qué Estados Unidos congeló esos fondos. Primero, porque podría servir para financiar el programa nuclear, que podría acabar en la fabricación de armas nucleares. Segundo, para financiar el terrorismo interno, es decir, de la Guardia Revolucionaria. Y tercero, para financiar los proxies. ¿Quiénes son los proxies? Todos estos grupos terroristas que financian los ayatolá, Hezbollah en Líbano, Hamas en Gaza, la yihad islámica palestina que se extiende por todo el mundo. Pero hay otros, como los hutíes de Yemen o las milicias chiíes en Irán y Siria. Todo grupos desestabilizadores, grupos terroristas. Hoy los expertos denuncian que con el descongelamiento de esos fondos, Irán podrá volver a financiar a los grupos terroristas, así como su programa nuclear.
1: Cualquier concesión que se diera a Irán pudiera acabar en, bueno, pues financiación de lo que son sus socios, lo que llaman el eje de la resistencia, o en el propio sistema de armas de la República Islámica, ¿no? A la defensa, a los socios, a su propio sistema, ¿no? De misiles o nuclear. Otra opción habría sido la propuesta israelí, que era negarse a todo tipo de concesión, pero eso habría exigido poner muchos más recursos sobre la mesa. Eran dos opciones y Donald Trump creo que ha elegido la que dice que no, pero le va a salir más cara económicamente a priori, porque no solo es darle este dinero, también es levantar las sanciones y hacer ese fondo, ¿no? de compensación o reconstrucción, como lo queramos llamar, que va a implicar mucho dinero para Irán.
0: Desde Descifrando la Guerra, lo acaban de escuchar, denuncian además que Donald Trump está haciendo prácticamente lo mismo que hizo en su día Barack Obama, al que tanto ha criticado el presidente Trump y el Partido Republicano. Unos acuerdos y conversaciones que pueden derivar en el fortalecimiento de la República Islámica.
1: Ambos van a acabar firmando, si todo sale como se espera, un acuerdo nuclear, ¿no? El que firmó Obama ha sido muy criticado. El problema era la normalización de Irán porque se le levantaban las sanciones, pero es que en este conflicto también se está negociando el levantamiento de sanciones. Entonces, ese problema que denuncia Donald Trump va a seguir ahí. Decía que Obama le daba miles de millones de dólares en pagos directos, pero entre los activos congelados, el fondo de reconstrucción, las sanciones que se levanten y el añadido por los cobros que va a haber en el estrecho de Hormuz, me parece que al final también va a haber una contraprestación económica muy importante para Irán.
0: Y una cosa más, la conclusión a la que llegan hoy los expertos es que Irán está saliendo fortalecido.
1: Y ha conseguido resistir cuando muchos pensaban que podía colapsar en mitad de un conflicto, de modo que eso también le refuerza políticamente en Oriente Medio. Yo veo que a nivel general sí sale más fuerte con respecto a lo que se esperaba y con respecto a lo que ya se estaba negociando antes.
0: De momento las conversaciones entre ambas partes se mantienen mientras vemos ya las primeras liberaciones de fondos. Es la información al momento desde Washington.
2: Momento de hacer una breve pausa para comerciales y en minutos regresamos con más información importante de la semana aquí en Punto Final. Ya volvemos.
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1: ¿Algo está ahí contigo?
2: No, él creo que murió, o sea, está más abajo que yo, pues, más.
1: ¿Pero están en la misma habitación? Sí,
2: está volviendo a temblar, hermano, si quieres te bajas.
1: Ya, ¿ah?
2: Está volviendo a temblar, si quieres te bajas.
1: Hermano, tranquilo, ¿tú crees en Dios?
2: Sí.
1: Hermano.
3: Mientras la tierra volvía a temblar en Venezuela, en pleno rescate, un hombre atrapado en La Guaira le pide al socorrista que se aleje para ponerse a salvo. Pero el socorrista decide quedarse, permaneció a su lado, lo invitó a orar y continuaron luchando hasta lograr su rescate. Una historia que refleja el valor y la fe en medio de esta tragedia.
1: ¿Tu amigo está ahí contigo?
2: No, él creo que murió, o sea, está más abajo que yo, pues. Más.
1: ¿Pero están en la misma habitación? Sí,
2: está volviendo a temblar, hermano, si quieres te bajas.
1: Ya, ¿ah?
2: Está volviendo a temblar, si quieres te bajas.
1: Hermano.
3: El reconocido chef español José Andrés compartió en redes sociales nuevas imágenes de sus colaboradores preparando comida para los damnificados de los terremotos. Bajo la ONG World Central Kitchen, la ONG además entrega suministros esenciales tanto a familias como voluntarios y autoridades que trabajan cerca de edificios colapsados. World Central Kitchen entrega comida caliente, sándwich, hielo y agua en las comunidades más necesitadas. Es así como despedimos el día de hoy, Punto Final. A ustedes una vez más, gracias por acompañarnos. Soy Marta Rincón y espero que nos veamos pronto en una próxima oportunidad. Chao.

0: ¿qué tal, familia? Bienvenidos a una emisión más de Noticias 24 Horas, edición fin de semana. Soy Karen Marroquín. Gracias por acompañarnos. Así comenzamos. Este martes, la Corte Suprema dejó intacto el derecho a la ciudadanía por nacimiento en Estados Unidos. En una votación de 6-3, los magistrados rechazaron el intento del presidente Trump de limitar esta protección constitucional, que por más de un siglo ha garantizado la ciudadanía a quienes nacen en territorio estadounidense. Rubén Pereira nos tiene las reacciones.
1: Me siento feliz, agradecido.
2: Es el júbilo de inmigrantes embarazadas como Sonia, tras el fallo de la Corte Suprema, ratificando que los hijos de padres indocumentados o con estatus temporal nacidos en Estados Unidos continúan siendo ciudadanos estadounidenses.
1: Tengo 6 meses de embarazo. Y quiero que tenga derecho de ser ciudadano porque aquí van a nacer y todo.
2: Con esta decisión, los bebés nacidos en territorio estadounidense conservan la ciudadanía desde el nacimiento y todos sus derechos y beneficios constitucionales, el derecho a obtener un pasaporte de Estados Unidos y un número de seguro social, beneficios que para muchas familias representan

0: presentan seguridad y estabilidad desde el primer día de vida, como el caso de los hijos de Guadalupe, una inmigrante mexicana.
1: Nuestros hijos nacieron aquí, son ciudadanos, tienen derecho y pues no tiene el derecho de quitarle su ciudadanía. Entonces fue lo mejor que pudo haber pasado. Y ojalá le sigan dando cachetadas con guante blanco al señor.
0: Pero activistas aseguran que la comunidad vivió meses de preocupación e incertidumbre desde que Donald Trump firmó la orden ejecutiva que buscaba eliminar la ciudadanía por nacimiento para hijos de inmigrantes indocumentados y personas con estatus temporal, una medida que finalmente fue frenada por el Tribunal Supremo.
2: Toda la gente que viene a esta fundación preocupada, preguntando qué va a hacer don José, qué vamos a hacer, si mi niño va a tener o no va a tener ayuda en este país, si lo tengo que llevar a México. Había mucha confusión realmente, pero por la gracia de Dios, hoy, este día, recibimos la noticia más favorable que podíamos escuchar.
3: Según el Centro de Políticas Migratorias, si la propuesta de Donald Trump hubiera entrado en vigor, alrededor de 255 mil bebés al año hubieran nacido en Estados Unidos sin la ciudadanía automática.
0: Por eso la decisión de la Corte quita un gran peso encima a la comunidad inmigrante, sobre todo los que han llegado a este país por un mejor futuro para sus hijos. El fallo de hoy no solo protege su ciudadanía, sino también los derechos básicos como votar en elecciones, acceder a empleos federales o incluso recibir algún tipo de asistencia social.
4: Es un logro muy grande para los que tenemos hijos aquí y nosotros los padres siendo inmigrantes y tenemos hijos también que les sirven al país.
0: Rubén Pereira, Noticias Estrella TV.
5: Muchas gracias, Rubén. Por otra parte, la Junta de Educación de Texas aprobó una nueva lista de lectura obligatoria para escuelas públicas que incluye pasajes bíblicos. La decisión ya genera controversia entre grupos civiles que aseguran que la medida podría violar la separación entre iglesia y Estado. En Dallas, David Medina nos tiene las reacciones.
6: La Junta de Educación de Texas, dominada por los republicanos, votó 9-5 a favor para implementar la lectura obligatoria de la Biblia en las escuelas públicas. En la calle, madres de familia ya reaccionaron, quienes indican estar de acuerdo con la decisión.
7: Sí, yo sí estoy de acuerdo, porque es prácticamente es otra educación donde deben de saber de que Dios existe.
6: Texas ahora se convirtió en el primer estado del país en aprobar un programa que permitirá la enseñanza de historias bíblicas en las escuelas públicas. Algunas madres de familia indican que el estado busca imponer en las escuelas un conjunto limitado de creencias religiosas.
8: Sería bueno que aplicaran principios, pero quitándole lo religioso, porque ¿cómo vas a someter a alguien?
6: El programa contempla la incorporación de 13 historias bíblicas, desde kinder hasta el grado 12, impactando a más de 5 millones de estudiantes en todo el estado. El plan de estudio abarca cuentos ilustrados como David y Goliat, Daniel en el foso de los leones, lecturas sobre las enseñanzas de Jesús, incluyendo el Sermón del Monte y el Salmo del Pastor, entre otros.
0: La Junta de Educación Estatal de Texas dijo que la lectura obligatoria de algunos pasajes bíblicos en las escuelas públicas iniciará en el año escolar 2030.
6: La decisión ha generado un intenso debate. Los defensores afirman que las tradiciones judeo-cristianas fueron fundamentales para la fundación del país y eso debería reflejarse en el plan de estudios. Sin embargo, sus críticos expresan preocupaciones sobre la separación entre la iglesia y el Estado, que es un principio fundamental en la educación pública estadounidense.
9: Este país fue fundado en las bases de la separación de iglesia y Estado, donde el gobierno y la religión son totalmente separadas para poderle dar igualdad a todas las religiones. Lo que esta ley hace es darle preferencia a la religión cristiana.
0: David Medina, Noticias Estrella TV.
5: Pasamos a Long Beach, California, donde autoridades de salud encendieron las alertas tras confirmarse el primer caso del virus del Nilo Occidental de la temporada. Esto mientras expertos advierten sobre el aumento de mosquitos durante el verano y la importancia de tomar precauciones. Aquí el reporte.
10: Encienden las alarmas tras reportarse el primer caso del virus del Nilo Occidental de la temporada en Long Beach. El Departamento de Salud y Servicios Humanos de la ciudad informó que la persona fue hospitalizada tras desarrollar una enfermedad neuroinvasiva y que desde entonces se recupera en casa.
11: Definitivamente es preocupante.
10: El virus generalmente se transmite por la picadura de un mosquito Culex infectado. Según los Centros para el Control y la Prevención de Enfermedades, aproximadamente el 80% de las personas infectadas con el virus del Nilo no presentan síntomas. Sin embargo, entre quienes sí los desarrollan,
11: el 90% de la gente va a tener temperatura, De ahí también dolor de cabeza, el 70%, hay dolores de cuerpo, musculoesqueletales.
10: Expertos indican que aproximadamente una de cada 150 personas infectadas puede desarrollar complicaciones graves, como inflamación del cerebro, parálisis o incluso la muerte.
11: A las personas mayores pueden quedar muy débiles, pueden tener problemas de movimiento, de memoria, trastornos, hasta trastornos psicológicos después de una enfermedad fuerte.
10: Datos de los CDC indican que alrededor de 120 personas mueren cada año en Estados Unidos a causa de este virus. Y la preocupación aumenta con la llegada del verano, ya que entre julio y septiembre incrementa la actividad de los mosquitos, lo que eleva el riesgo de transmisión.
11: Pues en el sur de California, en el verano, ¿no? La gente anda más afuera, que se expone más a estos moscos, y pues por lo tanto hay más una incidencia que está incrementando de gentes que se están infectando con el virus.
10: Para reducir el riesgo de infección, médicos recomiendan usar repelente de insectos, eliminar el agua estancada dentro y fuera del hogar, vestir ropa de manga larga, instalar mosquiteros en puertas y ventanas y evitar permanecer al aire libre durante las horas de mayor actividad de los mosquitos.
11: Hasta cierto punto sí hay que tener cuidado, ¿no? Pero no estar, tener, pues bueno, pues ya no vas a llevar a mis niños al parque. Simplemente pues tomar unas precauciones.
5: Y desde Florida, venezolanos en el exilio exigieron al gobierno en Caracas que agilice la entrega de ayuda humanitaria, que atiendan las denuncias de presuntos abusos y trata de menores y que den pronta respuesta a las necesidades de los damnificados. En Miami, Ronald Dacha nos tiene la información.
12: ¡Suéltalo, que lo vamos a romper! ¡Suéltalo!
13: Estas imágenes se han vuelto virales a nivel mundial en las redes sociales cuando un policía del régimen chavista se niega a entregar billetes en dólares que se habrían encontrado en las ruinas del desastre de los terremotos en La Guaira. Los vecinos que buscaban a sus seres queridos, indignados, rompieron los dólares. Asimismo, en hospitales como el Pérez Carreño, en Caracas, se reporta falta de recursos. Una situación de caos unida a denuncias de venta ilegal de medicinas, desvíos de recursos procedentes de la ayuda humanitaria que llega a Venezuela, lo que ha originado que líderes del exilio venezolano en Miami se pronuncien.
14: Hoy solicitamos la destitución inmediata de Delcy Rodríguez y Diosdado Cabello de cualquier función relacionada con la gestión de la emergencia humanitaria.
13: El exteniente retirado José Colina, expreso político, saca a la luz los robos que estarían realizando miembros de las Fuerzas Armadas chavistas.
15: Viendo a los pocos militares cargando electrodomésticos, algunos casos cargando o encontrando dinero y dólares, está más pendiente de poder beneficiarse personalmente que de ayudar a las víctimas, lo que quiere decir que estamos ante un estado fallido.
13: Ante esta situación, estos activistas piden al gobierno estadounidense se cree una comisión encargada de administrar la ayuda que está llegando a Venezuela.
15: Para que poder reconstruir Venezuela se estima un presupuesto de 15 mil millones de dólares. Sería un error garrafal y catastrófico entregarle ese dinero a los responsables de la ineficiencia.
16: Y dentro de estas duras denuncias realizadas por estos líderes del exilio venezolano aquí en Miami, está lo referente a los hospitales donde se estaría ocultando la medicina a estos heridos por estos terremotos ocurridos.
17: Algunas donaciones están llegando a los hospitales y los están guardando. Y los pacientes están muriendo porque no tienen cómo ser atendidos.
13: Asimismo, existen denuncias de trata de menores que habrían sido recientemente rescatados y cuyos padres han fallecido.
18: Hemos visto que hay niños rescatados vivos que en su traslado a centros hospitalarios desaparecieron.
13: Al final, el mensaje es directo a la administración del presidente Donald Trump, que tome el manejo de la ayuda humanitaria. Para Estrella News, soy Ronald Acha.
5: Y estos oficiales ya fueron detenidos y removidos de su trabajo. Con esto nos vamos a una pausa, pero no le cambie porque tenemos mucha más información al regresar.
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0: gracias por continuar con nosotros. Vamos a la ciudad de Los Ángeles, donde la tradicional Placita Olvera busca resurgir. En esta época de fútbol ha logrado una ayuda económica que podría impulsarla a salir de la crisis. Nuestro corresponsal José Luis Muñoz nos habla sobre el optimismo de los comerciantes. Veamos.
1: La pasión del fútbol también le metió gol a las ventas.
2: Ayer estuvo de revento, se reventaba aquí en la plaza, después de que ganó México.
1: La llegada de los clientes traen vida, ambiente y sobre todo dinero. Y aquí hay lugares para gastarlo.
2: Sí, vienen, consumen, pagan parking, pagan restaurante, cervezas.
1: El consumo es prácticamente la sangre que está revitalizando el corazón de la Placita Olvera. Sin embargo, según los dueños de negocios, los más beneficiados son los vendedores ambulantes.
3: Se van por lo más fácil, que digamos es comprar un hot dog en la calle. Y el dinero va hacia los vendedores ambulantes, más no hacia los negocios que están establecidos.
1: Según los negociantes, se ha reportado una caída del 60% debido a la drástica reducción de clientes. En algunos negocios de comida detallan desplomes de más del 50% en sus ventas. Pero hay clientes que son conscientes de la necesidad. Por eso apoyan a los negocios establecidos y exhortan a los visitantes de los Fan Zones a ayudar a los comerciantes a también campeonar, pero en las ventas.
4: No solo comprar camisetas y cachuchas y esas cosas, que yo también consumir lo que es auténtico de aquí, ya sea de la cultura que sea, tenemos de todo en Los Ángeles.
1: La derrama económica también ha llegado a los vendedores de artesanías y los dueños de negocios bendicen a los fanáticos.
5: Hemos visto bastante turismo que viene, nos visita, y sí, realmente sí nos estamos pues revitalizando un poquito.
1: Los dueños de negocios esperaban mucho más de los visitantes locales y extranjeros, pero exhortan a las autoridades que los ayuden también a canalizar ese flujo turístico por las calles de la Placita Olvera.
5: Pero lo vamos a seguir haciendo con la ayuda de ustedes.
6: ¡Vengan a la Placita Olvera!
1: Es por eso de la importancia de seguir consumiendo en la Placita Olvera para que este legado histórico no desaparezca. Ese es todo mi reporte. Les informó José Luis Muñoz, Noticias Estrella TV.
0: Y sí que se ha desatado la pasión por el triunfo de la selección mexicana esta semana aquí en Los Ángeles. Cientos de aficionados salieron a las calles con banderas, fuegos artificiales y festejos que en algunos puntos se tornaron peligrosas. Luis Zaragoza nos tiene los detalles.
7: Así se celebró el triunfo de la selección mexicana en la ciudad de Huntington Park después de la victoria del tricolor. La euforia de centenares de aficionados afectó de manera indirecta a varios negocios en el área, haciendo que muchos comerciantes cerraran sus puertas horas antes, lo que significó pérdidas de ganancias.
8: Así que sí nos perjudica bastante, que si nosotros no tenemos entrada y vienen y

0: Aztecas y cierran, pues nosotros perdemos.
1: Durante la celebración, que duró algunas horas, hubo cierre de calles y avenidas, por lo que las autoridades tuvieron que intervenir para dispersar a la multitud. Y es que la pasión y la alegría generó que un gran número de personas celebraran en plena vía pública, para muchos de manera errática y peligrosa, incluso para quienes se sumaron a la multitud. Brian Herrera estuvo presente con sus dos hijos, pero se arrepintió, nos comentó.
2: Tengo uno de 3 y 5 y los dos varones, pues se me hizo un poco muy asustante porque después de ahí hubo mucho desorden, pues. Y pues nomás eso le exijo a la gente que celebren con precaución.
1: Otra celebración de la afición en donde hubo hasta fuegos pirotécnicos fue en la ciudad de Long Beach. La fanaticada celebró también con arrancones, trompetas y mucho ruido, de acuerdo a los residentes, que nos comentaron que eso les afectó mucho a sus mascotas.
3: Ellos no hayan dónde esconderse, ellos buscan dónde meterse, a veces se salen de la casa. Sí, pero sí causan muchos problemas.
1: El Mundial de Fútbol continúa. Festejar una victoria de manera más moderada y responsable por parte de la afición es lo que muchos dueños de negocios y residentes anhelan.
0: En mi opinión, deberían festejar de una manera más respetuosa y más corta, que no dure tanto este festejo.
3: Somos mexicanos, pero hay que tener precaución porque son muchos problemas los que causan.
4: El próximo partido de la selección mexicana será el próximo domingo. Las autoridades sugieren a los aficionados ser más conscientes a la hora de celebrar. Luis Zaragoza, Noticias, Estrella TV.
5: Gracias, Luis. Por otra parte, tras semanas de operativos, autoridades reportaron la captura de 5 presuntos implicados en el secuestro y asesinato de la periodista Roxana Guzmán, entre ellos un comandante y 3 policías municipales de Veracruz. Pero mientras la fiscalía asegura que la comunicadora fue localizada sin vida, su familia exige pruebas de ADN y dice que siguen sin respuestas. Desde México, Víctor Blázquez tiene los detalles.
6: Después de varias semanas de investigación, de operativos y patrullajes desde el 2 de junio por parte de las autoridades federales y del estado de Veracruz, se logró la captura de al menos 6 presuntos involucrados en el secuestro y ejecución de la periodista Roxana Guzmán.
7: 33 casos que tenemos con Roxana de periodistas desaparecidos en nuestro país. En realidad, pues el 100% de los casos no se sabe dónde se encuentran los periodistas, no se ha investigado a nadie y cuando hay detenciones terminan muchas veces siendo liberadas estas personas, ¿no?
6: Entre los presuntos culpables se encuentra un comandante de la Policía Municipal de Ixhuatlán, junto con otros 3 de sus elementos y el Delta 7, supuesto integrante del grupo delictivo La Sombra, que opera en la entidad.
8: Este es un indicador más de la violencia que existe en nuestro país, en algunos estados con más fuerza, como el estado veracruzano, donde se registran una gran cantidad de secuestros de comunicadores, periodistas, gente que está trabajando por la libertad de expresión.
6: En información de la fiscalía, Roxana Guzmán fue localizada sin vida, pero familiares de la comunicadora no aceptan los dichos de la autoridad hasta que se realicen los exámenes de ADN y sean oficiales.
9: El ratito que hay chance, salimos, pues también con ese miedo, ¿no? De que nos podamos encontrar. Pues estamos, le digo nuevamente, estamos en cero sin saber en dónde está ella.
6: Estudios muestran que muchos estados de la República del país están lejos de proporcionar seguridad. Incluso tienen que pedir recursos a la Federación para poder indagar. Además, también pueden someterse a la corrupción adentro de sus corporaciones. En Ciudad de México, Víctor Blázquez, Noticias, Estrella TV.
5: Y en Texas, las llamadas loncheras o food trucks tienen nueva regla para seguir vendiendo. A partir del 1 de julio, vendedores móviles de comida deben solicitar una licencia estatal, un cambio que elimina permisos municipales, pero que también deja dudas entre pequeños comerciantes sobre cómo cumplir con el proceso. En Dallas, David Medina nos explica en qué consisten esos cambios. Veamos.
10: A partir de este 1 de julio, los vendedores ambulantes de comida en Texas deberán contar con una licencia estatal emitida por el Departamento de Servicios de Salud del Estado, eliminando así los permisos separados en cada ciudad o condado donde operan.
11: Para mí creo que es una buena función, una buena iniciativa del condado, del estado que hace esto.
10: Leonardo es dueño de un camión de comida venezolana, quien se mudó de Miami a Dallas hace 3 años, y señala que el nuevo modelo que implementará Texas a partir del 1 de julio es muy parecido al de Florida.
11: Sacabas un solo permiso y con ese permiso podías trabajar en cualquier parte de la Florida. Entonces, para nosotros era factible eso. Si hoy estabas en Miami, mañana querías irte a Orlando a un evento o te habías mudado, como tal, lo podías hacer y el permiso era válido.
10: De acuerdo con las autoridades estatales, los dueños de estos food trucks, al obtener un solo permiso estatal, les daría la oportunidad de poderse movilizar en diferentes ciudades como Dallas, Houston, Austin y San Antonio, sin ninguna restricción.
11: O sea, para nosotros pienso yo que es más factible tener ese permiso y que nos podamos mover libremente a volver a sacar otros permisos como tal para poderlo hacer.
10: De acuerdo con el Departamento de Salud del Estado, el tipo de comida define cuánto se debe de pagar por la licencia. La solicitud del permiso deberá hacerla en la página del Departamento de Salud de Texas, buscando los servicios de licencia en línea, acceder al formulario y completar la solicitud. David Medina, Noticias Estrella TV.
5: Y con esto nos vamos a otra breve pausa, pero no le cambie porque ya volvemos.

gracias por continuar con nosotros. Vamos a hablar sobre los deportes, pues Noruega celebró a lo grande su victoria 2-1 sobre Costa de Marfil afuera del estadio de Dallas con bailes al estilo tejano y el ya famoso remo vikingo de sus aficionados. Y les cuento que hasta fanáticos mexicanos se sumaron a la fiesta lanzando por los aires a los noruegos. Y así hemos llegado al final de esta emisión de Noticias 24 Horas. Muchísimas gracias por acompañarnos. Tenga usted un buen día.

0: Hola, ¿qué tal, familia? Bienvenidos a una emisión más de Noticias 24 Horas, edición fin de semana. Soy Karen Marroquín. Gracias por acompañarnos. Comenzamos en Venezuela, donde a más de una semana de los devastadores terremotos que sacudieron la costa del país, familias enteras continúan removiendo escombros en busca de sus seres queridos. Autoridades reportan al menos 2.000 muertos y más de 10.000 heridos tras los sismos de magnitud 7.2 y 7.5, mientras crece la crisis humanitaria. En La Guaira, la zona más afectada por los terremotos, la situación es crítica. Los sobrevivientes denuncian falta de apoyo para recuperar los cuerpos de sus seres queridos que han quedado sepultados bajo toneladas de escombros. Nuestro colaborador de NTN 24, Sergio Ortiz, recorrió la zona y nos tiene los testimonios. Veamos.
1: Estamos aquí en la residencia Ilona, muy cerca aquí de La Guaira, y nos encontramos con una de las personas afectadas. Amigo, ¿su nombre, por favor?
2: Carmelo Monasterios. Era residente del piso 3, donde falleció mi familia. Estamos haciendo las labores de recuperación de los cuerpos en este momento, que lo puedes ver allá en la parte de atrás.
1: ¿Qué, perdóname la pregunta, pero qué es lo que han podido lograr en estos días, 3 días después de que ocurre todo?
2: Sí, se han sacado sobrevivientes de los pisos superiores y igualmente se han hecho pruebas para descartar que exista gente con vida. Se hicieron el día de ayer, 2 veces, hicieron el día de hoy. Los estadounidenses lo hicieron hace una hora y no hubo resultados positivos.
1: ¿Cuántas personas integran su familia?
2: Son 3 que están fallecidos y una cuarta persona que era la novia de mi hijo.
1: Ella está ahí, amigo, lamentándolo mucho, de verdad, de todo corazón. Un edificio de 7 pisos que quedó, prácticamente fueron las primeras plantas que cayeron, ¿no?
2: Sí, es el piso 3, el de nosotros, y es el que puedes ver como si estuviera ahorita en planta baja.

0: colapsaron los tres primeros pisos.
1: ¿Cómo ha visto usted el tema de la colaboración en cuanto a ayuda humanitaria? ¿Usted dónde se está quedando aquí afuera?
0: Ninguna, ninguna. Esto ha sido coordinado por nosotros, por mi familia, mis amigos y vecinos. Muy pocos hemos tenido ayudas de externos.
1: ¿Entes internacionales?
0: Sí, han venido estadounidenses, italianos, portugueses y mexicanos, buscando sobrevivientes. Y entonces entendemos que la prioridad son personas que buscan sobrevivientes, y entonces vienen, ven, aconsejan y siguen.
1: Amigo, lamentándolo mucho, gracias por acompañarnos el día de hoy. Desconcertante todo lo que ocurre aquí, sentir los mensajes de las familias y de todo. Esto ha sido la información por el momento. Me despido aquí desde la residencia Ilona.
2: Muchas gracias, Sergio. Y después de 5 días de estar enterrado en los escombros de un edificio, un joven de 21 años de edad fue rescatado con vida por un combinado internacional de voluntarios. Aarón Levy Cantío solo tuvo palabras de agradecimiento para sus salvadores, a quienes calificó como unos ángeles. Veamos.
3: Yo estoy aquí y estoy presente es gracias a mi Dios. Él es el único que me sacó de allí y mandó a sus ángeles. ¿Quiénes son sus ángeles? Las personas que estuvieron allí pendientes de mi rescate, las personas que estaban pendientes de cómo me sentía, las personas que estaban pendientes de cuando yo salí, que cuando gritaron mi nombre al verme salir, que hasta donde tengo entendido me acaban de informar que era la única persona de ese edificio que estaba con vida.
2: Sorprendente. La presidenta interina de Venezuela, Delcy Rodríguez, dijo que Cantío fue recuperado después de haber permanecido 106 horas atrapado bajo los escombros. Y muchos rescatistas aseguran que gran parte de estos milagrosos rescates lograron realizarse gracias al llamado Triángulo de la Vida. ¿En qué consiste eso? Bueno, en que durante un terremoto no se resguarde debajo de ningún mueble, sino por el contrario, se resguarde al costado. Si hace esto y se colapsa el techo, hay probabilidades de que no caiga encima de usted, sino que el mueble o la estructura sirva como un escudo y forme un hueco en el que podría estar protegido. Y en Caraballeda, en el estado de La Guaira, un campo de golf fue convertido en refugio para cientos de damnificados por los terremotos. Entre carpas improvisadas, colchones en el suelo, mosquitos y sin espacios para cocinar, familias enteras esperan ayuda mientras continúan buscando a sus desaparecidos.
4: Estamos obstinados, estamos dolidos, estamos agotados de todo esto, agotados. Dime quién nos reemplaza a nuestros familiares que están ahí, porque sí, pues sí, había esperanza. Hasta anoche sacamos gente viva, hasta anoche.
2: Mientras tanto, los damnificados dicen que el cansancio crece, pero la esperanza de encontrar con vida a sus seres queridos todavía no se apaga. Y continúa la desesperación de las familias de los 147 venezolanos deportados desde Estados Unidos precisamente el mismo día de los terremotos. La madre de uno de ellos, Anderson Salcedo, un joven de 21 años, dice que su hijo sobrevivió, pero está herido en el hospital por algo que pudo evitarse. Ahora pide justicia porque denuncia que las autoridades no lo dejaron salir del hotel cuando comenzaron los temblores.
5: Yo estaba confiada de que mi hijo realmente llegaba a un hotel, como decían, un hotel, a un refugio, no me importa, pero ahí va a estar resguardado, ¿ves? Y si ellos le están pidiendo auxilio, ¿por qué no se los prestan en abrirle cuando estaba el primer reciente muchacho, el primer terremoto?
2: Por su parte, la Agencia de Repatriación del Gobierno solo escribió en redes sociales sus condolencias por las vidas perdidas en los terremotos. Y el gobierno de Estados Unidos redobló su respuesta humanitaria para Venezuela con más de 300 millones de dólares en asistencia. Más temprano, conversamos con la portavoz del Departamento de Estado, Natalia Molano, quien nos explica cómo se está canalizando esta ayuda. Veamos.
6: Claro que sí. La parte financiera, como dijiste, son 300 millones de dólares y se está haciendo por medio de subvenciones directas a ONGs, organizaciones sin ánimo de lucro, no gubernamentales, que ya están operando en Venezuela. Son organizaciones ya sea estadounidenses o internacionales, como por ejemplo World Vision, Catholic Relief Services, la Cruz Roja. Al mismo tiempo, parte de esos 300 millones de dólares va al Fondo Conjunto de la ONU, que es la OCHA, que es la Organización de Coordinación de Ayuda Humanitaria.
7: Ahora bien, sé que hay una fragata que ha estado llegando a las costas de Venezuela. ¿Nos puedes actualizar también esa información?
6: Claro que sí. Nuestros colegas del Departamento de Guerra están trabajando de la mano con la agencia del Departamento de Estado, que es la que está liderando todos estos esfuerzos. Hemos visto dos aeronaves C-17 para transportar a los grupos rescatistas que vinieron de Estados Unidos y también para llevar este equipo pesado como grúas, por ejemplo, que se requieren para levantar escombros. Por otro lado, tenemos dos buques navales, uno anfibio que ya está en el puerto de La Guaira, donde hay una necesidad increíble, es de alto impacto, y otro buque que es el USS Billings, que está apoyando toda esta operación y el personal militar. Por otra parte, está lo que mencioné de los equipos de rescatistas. Tenemos cuatro equipos, uno de Virginia, uno de Los Ángeles, dos de Miami, y se han desplegado en su máxima capacidad de 80 miembros de cada uno, y también cada uno con su equipo canino, que son expertos en esas búsquedas urbanas.
7: Quiero aprovechar que estoy conversando contigo para hacerte otra pregunta sobre inmigración, porque sabemos que los venezolanos tienen un TPS. ¿Se ha hablado en algún momento en estos días, o se espera hablar, sobre qué pueden hacer con los venezolanos con el TPS, si van a usar otro tipo de ayuda humanitaria para proteger a los que están aquí en Estados Unidos?
6: El Departamento de Seguridad Nacional, DHS, es la agencia que tiene la jurisdicción sobre ese tema. El hecho es que los venezolanos en Estados Unidos perdieron su estatus de TPS en octubre del 2025. Estamos aguardando una actualización oficial de DHS para que diga cómo van a seguir en este asunto, si van a hacer algún cambio, si se va a mantener. Ellos realmente van a tener que publicar esa información oficial, pero sé que les han evaluado.
2: Y con esto nos vamos a una pausa, pero no le cambie porque tenemos mucha más información al regresar.
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0: gracias por continuar con nosotros. Junto a México, más de 1,000 rescatistas y trabajadores de la salud agrupados en 25 equipos de distintos países han llegado a Venezuela para apoyar las labores de emergencia. Entre ellos están los Topos Mexicanos, un grupo de voluntarios que ha dedicado décadas a salvar vidas entre los escombros por todo el mundo. María Teresa Sarabia nos tiene la historia.
1: Sí. México tiende la mano a Venezuela. El reconocido grupo rescatista Los Topos viajó a ese país para sumar esfuerzos de rescate. Estos especialistas en labores de emergencia llevan experiencia de otras misiones importantes, como los sismos de México en el 85, Haití 2010, Nepal 2015, entre otros. Su presencia es sinónimo de esperanza. Es experiencia acumulada en décadas de desastres, de estar en primera línea en escenarios colapsados, siempre con el tiempo en contra.
2: Somos de búsqueda y rescate, en estructuras colapsadas, nuestra especialidad.
1: El comandante Mancera tiene más de 20 años de experiencia como rescatista. Habla del protocolo que seguirán.
2: Primero eres tú, es tu área de seguridad, ¿no? O sea, tratar de buscar si hay vida, ya sea... A mano o con un K9, ¿no? Que son perros de búsqueda y rescate. Enseguida, pues hay que penetrar, ¿no? Hay que penetrar. Metemos cámaras de sonido.
1: Agregó que viaja un equipo de 20 rescatistas y un binomio canino. Esperan la llegada de más equipos de otros puntos de Latinoamérica. Con ellos va también el comandante Cienfuegos. Tiene 54 años de servicio.
3: Somos voluntarios, somos asociaciones civiles que siempre estamos para apoyar. Tengo más de 100 misiones en el ámbito internacional.
1: El reloj no se detiene, ni tampoco la esperanza de que en medio de los escombros aún hay vidas por salvar. María Teresa Sarabia, Noticias Estrella TV.
0: Y en otros temas, una regla migratoria que llevaba tiempo sin aplicarse vuelve con fuerza y podría poner bajo la lupa a millones de inmigrantes. El Departamento de Seguridad Nacional exigirá que ciertos no ciudadanos se registren con el gobierno, entreguen huellas y porten un comprobante. Rubén Pereira nos explica cuáles son las consecuencias legales en caso de no cumplir con la norma. Veamos.
4: Lo que cambia no es la ley, sino su aplicación. El Departamento de Seguridad Nacional busca hacer cumplir una obligación que por años permaneció prácticamente inactiva y que ahora permitiría identificar a quienes permanecen en el país bajo determinadas condiciones migratorias.
5: No hay ninguna duda que esta nueva herramienta es para ver quién está aquí en los Estados Unidos, quién se está sobrequedando en los Estados Unidos después de entrar en un visado no inmigrante.
4: De acuerdo con las autoridades, deberán registrarse los mayores de 14 años que permanezcan en Estados Unidos por más de 30 días. Los menores de 14 años deberán ser registrados por sus padres o tutores y al cumplir esa edad deberán volver a registrarse y entregar sus huellas.
6: Yo creo que es otra triquiñuela, otro elemento que, bueno, si por años ha estado aquí y no pasó nada, ¿por qué lo quieren hacer ahorita?
4: Entre quienes están en la mira figuran personas que entraron al país sin inspección, residentes de largo plazo que llegaron siendo niños y personas cuyos trámites previos no incluyeron huellas biométricas completas. El propio gobierno estima que entre 2.2 y 3.2 millones de personas podrían verse afectadas.
5: Este es un programa solamente para vigilación y si te registras, tomas tus biométricos y se determina que te has sobrequedado, que has cometido un delito mientras que he estado aquí, eso puede efectuar e iniciar procedimientos de deportación.
4: Mientras el gobierno defiende la medida como una obligación ya existente, organizaciones comunitarias advierten que podría incrementar el temor y la desconfianza entre miles de inmigrantes. Las posibles sanciones incluyen multas económicas, procesos penales, posibles periodos cortos de encarcelamiento y la obligación de portar prueba del registro. La política continúa enfrentando impugnaciones legales y el debate sobre su alcance y aplicación definitiva.
7: Esta es una retórica del gobierno de Trump para espantar la comunidad latina, la comunidad inmigrante, diciendo que se va a ir contra los que no se registren con ellos.
4: Rubén Pereira, Noticias Estrella TV.
0: Gracias, Rubén. Y familiares de un hombre que

0: falleció en un centro de detención de ICE en Texas busca respuestas de las autoridades. Aseguran que el migrante murió en condiciones muy extrañas y que su caso lo manejan con hermetismo. En Dallas, David Medina habló con la hermana de la víctima y nos tiene su testimonio.
1: Otra familia llora la muerte de un migrante bajo custodia de ICE. Félix Alcorta Rodríguez, de 63 años y originario de México, murió en un centro de detención en Laredo, Texas. Ahora sus familiares buscan respuestas sobre lo ocurrido.
2: Que se esclarezca, que digan la verdad, que digan la verdad, que no se estén aventando la pelotita a todos. Él murió ahí adentro, porque nos hablaron los reos que ahí había fallecido. Él no se fue vivo, se fue muerto de ahí del confín.
1: Según ICE, en este comunicado señala que Rodríguez fue encontrado inconsciente por el personal de la prisión a las 9 y 13 p.m. del 19 de junio. El personal del centro solicitó asistencia médica de emergencia e inició maniobras de reanimación. Una ambulancia lo trasladó al centro médico de Laredo, donde fue declarado muerto a las 10 y 2 p.m. Sin embargo, Sonia, hermana de Félix, alega que su familia fue notificada hasta la tarde del martes 23 de junio, 4 días después del fallecimiento.
2: Ellos hacen sus cosas allá, se envuelven con la misma cobija y no le avisan a la gente. Y eso porque nosotros nos movimos. Y porque me avisaron los de la cárcel, los presos.
1: De acuerdo con la familia, Félix ya tenía padecimientos médicos, lo que pudo haber agravado su condición médica dentro de la cárcel.
2: Porque se le inflamaban sus piernas, sus testículos, y ya se le empezó a inflamar el brazo cuando estaba en el condado.
1: De acuerdo con Sonia, dice que hasta el momento no han recibido ninguna información formal de las autoridades migratorias sobre las causas de la muerte de Félix. Sin embargo, la familia dice que este jueves recibieron una llamada del médico forense del condado Webb.
2: De la morgue me hablaron anoche. Anoche me hablaron y me dijeron que había fallecido de un infarto, que se había hinchado y que se le llenaron de agua los pulmones y del lado del corazón se le llenó de agua.
1: En lo que va del año, 20 personas han muerto bajo custodia federal de 11 nacionalidades distintas. Los mexicanos ocupan el primer lugar de estas muertes. David Medina, Noticias Estrella TV.
0: Y en noticias más positivas, en Nueva York el alcalde Mamdani suma una nueva victoria con una medida que impacta directamente a los inquilinos. La ciudad congelará los alquileres de alrededor de 1 millón de apartamentos, lo que significa que millones de residentes no verán aumentos en sus rentas durante el próximo año. La decisión llega en medio de la presión por la crisis de vivienda y los altos costos en la ciudad. Ángela González nos tiene los detalles.
3: Con 7 votos a favor y 1 en contra, la Junta Directiva de Alquileres de la Ciudad de Nueva York aprobó este jueves la congelación de los alquileres, convirtiéndose en la primera vez en la historia de la ciudad que se congelan al mismo tiempo los contratos de arrendamientos de 1 y 2 años, algo que celebró el alcalde Soran Mamdani, siendo esta una de las promesas de campaña. Los principales beneficiarios serán los inquilinos de aproximadamente 1 millón de apartamentos de renta estabilizada, ubicados en edificios de 6 unidades o más, construidas antes de 1974, además de ciertas propiedades que reciben subsidios públicos o beneficios fiscales. La medida representa uno de los cambios más importantes en la política de vivienda de la ciudad en las últimas décadas, y aunque ha sido celebrada por organizaciones de inquilinos, grupos de propietarios y economistas ya han expresado su preocupación por el impacto económico que podría tener sobre los edificios de renta regulada.
4: Cuando una autoridad administrativa decide fijar el precio por debajo del precio de mercado, tú estás creando un problema fundamental, que es que ese mercado se satisface de una sola manera, ley de oferta y ley de la demanda. Entonces tú estás yendo contra eso. ¿Y por qué puedes ir contra eso? Bueno, porque el BOR aprobó 7-1. ¿Por qué? Porque la gente está necesitada y el BOR es político.
5: Puede hacerse un ciclo vicioso y puede dañar la economía. Entonces, siempre y cuando sea 2 años, creo que quizás está un poquito extendido, quizás hubiese sido mejor 1 año.
3: La medida entrará en vigor para los contratos que inicien en octubre de 2026 y septiembre de 2027. Desde Nueva York, Ángela González, Noticias Estrella TV.
0: Con esto pasamos a otra breve pausa, pero no le cambie porque ya volvemos.

0: Gracias por continuar con nosotros. Un nuevo video muestra en tiempo real la magnitud del primer terremoto en Venezuela. En el video tomado el pasado 24 de junio, se observa cómo en menos de 7 segundos un edificio de enfrente cae al suelo. Y aunque algunos edificios no colapsan completamente, sí presentan daños estructurales muy serios, como se aprecia en las imágenes. Tan intenso es el movimiento de tierra que se observa a algunas personas arrastrándose en el suelo al ser derribadas por la fuerte sacudida. Y en medio del dolor que dejan los terremotos en Venezuela, hay historias que devuelven la esperanza. Miren cómo una pequeña mascota responde al llamado de los rescatistas.
1: Somos el equipo de búsqueda y rescate de El Salvador. Si hay una persona con vida, que hable o emite algún sonido.
0: Rescatistas salvadoreños acudieron a los ladridos y sacaron a esta perrita de los escombros. Los voluntarios arriesgaron su propia integridad física, pero no dejaron al animalito a su suerte. El presidente de El Salvador publicó el rescate en sus redes y pidió a los dueños que se acercaran a su equipo para reclamarla. Vamos a cambiar completamente de tema, y es que el Museo Nacional del Aire y del Espacio abrió sus puertas el 1 de julio en Washington. Esto para una exhibición conmemorativa del 250 aniversario de los Estados Unidos. El director del Museo Smithsonian anunció que preparan una exhibición llamada Viviendo en el Era del Espacio y Cómo Vuelan las Cosas, que incluyen desde partes del telescopio Hubble hasta la representación de un misil Shepard. Una de las salas también contiene el artefacto volador T-38 con el que se cruzó la barrera del sonido por primera vez. Y con esta historia hemos llegado al final de esta emisión de Noticias 24 Horas. Muchísimas gracias por acompañarnos. Tenga usted un buen día.
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0: tal, familia? Bienvenidos a una emisión más de Noticias 24 Horas, edición fin de semana. Soy Karen Marroquín. Gracias por acompañarnos. Así comenzamos. Este martes, la Corte Suprema dejó intacto el derecho a la ciudadanía por nacimiento en Estados Unidos. En una votación de 6-3, los magistrados rechazaron el intento del presidente Trump de limitar esta protección constitucional, que por más de un siglo ha garantizado la ciudadanía a quienes nacen en territorio estadounidense. Rubén Pereira nos tiene las reacciones.
1: Me siento feliz, agradecido.
2: Es el júbilo de inmigrantes embarazadas como Sonia, tras el fallo de la Corte Suprema, ratificando que los hijos de padres indocumentados o con estatus temporal nacidos en Estados Unidos continúan siendo ciudadanos estadounidenses.
1: Tengo 6 meses de embarazo. Y quiero que tenga derecho de ser ciudadano porque aquí van a nacer y todo.
2: Con esta decisión, los bebés nacidos en territorio estadounidense conservan la ciudadanía desde el nacimiento y todos sus derechos y beneficios constitucionales, el derecho a obtener un pasaporte de Estados Unidos y un número de seguro social, beneficios que para muchas familias representan seguridad y estabilidad desde el primer día de vida, como el caso de los hijos de Guadalupe, una inmigrante mexicana.
3: Nuestros hijos nacieron aquí, son ciudadanos, tienen derecho y pues no tiene él derecho de quitarle su ciudadanía. Entonces fue lo mejor que pudo haber pasado. Y ojalá le sigan dando cachetadas con guante blanco al señor.
2: Pero activistas aseguran que la comunidad vivió meses de preocupación e incertidumbre desde que Donald Trump firmó la orden ejecutiva que buscaba eliminar la ciudadanía por nacimiento para hijos de inmigrantes indocumentados y personas con estatus temporal, una medida que finalmente fue frenada por el Tribunal Supremo.

0: la gente que viene a esta fundación preocupada, preguntando qué va a hacer, don José, qué vamos a hacer, si mi niño va a tener o no va a tener ayuda en este país, si lo tengo que llevar a México. Había mucha confusión realmente, pero por la gracia de Dios, hoy, este día, recibimos la noticia más favorable que podíamos escuchar.
1: Según el Centro de Políticas Migratorias, si la propuesta de Donald Trump hubiera entrado en vigor, alrededor de 255 mil bebés al año hubieran nacido en Estados Unidos sin la ciudadanía automática.
2: Por eso la decisión de la Corte quita un gran peso encima a la comunidad inmigrante, sobre todo los que han llegado a este país por un mejor futuro para sus hijos. El fallo de hoy no solo protege su ciudadanía, sino también los derechos básicos como votar en elecciones, acceder a empleos federales o incluso recibir algún tipo de asistencia social.
3: Es un logro muy grande para los que tenemos hijos aquí y nosotros los padres siendo inmigrantes y tenemos hijos también que les sirven al país.
2: Rubén Pereira, Noticias Estrella TV.
4: Muchas gracias, Rubén. Por otra parte, la Junta de Educación de Texas aprobó una nueva lista de lectura obligatoria para escuelas públicas que incluye pasajes bíblicos. La decisión ya genera controversia entre grupos civiles que aseguran que la medida podría violar la separación entre iglesia y Estado. En Dallas, David Medina nos tiene las reacciones.
5: La Junta de Educación de Texas, dominada por los republicanos, votó 9-5 a favor para implementar la lectura obligatoria de la Biblia en las escuelas públicas. En la calle, madres de familia ya reaccionaron, quienes indican estar de acuerdo con la decisión.
6: Sí, yo sí estoy de acuerdo, porque es prácticamente es otra educación donde deben de saber de que Dios existe.
5: Texas ahora se convirtió en el primer estado del país en aprobar un programa que permitirá la enseñanza de historias bíblicas en las escuelas públicas. Algunas madres de familia indican que el estado busca imponer en las escuelas un conjunto limitado de creencias religiosas.
7: Sería bueno que aplicaran principios, pero quitándole lo religioso, porque ¿cómo vas a someter a alguien?
5: El programa contempla la incorporación de 13 historias bíblicas, desde kinder hasta el grado 12, impactando a más de 5 millones de estudiantes en todo el estado. El plan de estudio abarca cuentos ilustrados como David y Goliat, Daniel en el foso de los leones, lecturas sobre las enseñanzas de Jesús, incluyendo el Sermón del Monte y el Salmo del Pastor, entre otros.
2: La Junta de Educación Estatal de Texas dijo que la lectura obligatoria de algunos pasajes bíblicos en las escuelas públicas iniciará en el año escolar 2030.
5: La decisión ha generado un intenso debate. Los defensores afirman que las tradiciones judeocristianas fueron fundamentales para la fundación del país y eso debería reflejarse en el plan de estudios. Sin embargo, sus críticos expresan preocupaciones sobre la separación entre la iglesia y el Estado, que es un principio fundamental en la educación pública estadounidense.
8: Este país fue fundado en las bases de la separación de iglesia y Estado, donde el gobierno y la religión son totalmente separadas para poderle dar igualdad a todas las religiones. Lo que esta ley hace es darle preferencia a la religión cristiana.
2: David Medina, Noticias Estrella TV.
4: Pasamos a Long Beach, California, donde autoridades de salud encendieron las alertas tras confirmarse el primer caso del virus del Nilo Occidental de la temporada. Esto mientras expertos advierten sobre el aumento de mosquitos durante el verano y la importancia de tomar precauciones. Aquí el reporte.
9: Encienden las alarmas tras reportarse el primer caso del virus del Nilo Occidental de la temporada en Long Beach. El Departamento de Salud y Servicios Humanos de la ciudad informó que la persona fue hospitalizada tras desarrollar una enfermedad neuroinvasiva y que desde entonces se recupera en casa.
10: Definitivamente es preocupante.
9: El virus generalmente se transmite por la picadura de un mosquito Culex infectado. Según los Centros para el Control y la Prevención de Enfermedades, aproximadamente el 80% de las personas infectadas con el virus del Nilo no presentan síntomas. Sin embargo, entre quienes sí los desarrollan,
10: el 90% de la gente va a tener temperatura. De ahí también dolor de cabeza, el 70%, hay dolores de cuerpo, musculoesqueletales.
9: Expertos indican que aproximadamente una de cada 150 personas infectadas puede desarrollar complicaciones graves, como inflamación del cerebro, parálisis o incluso la muerte.
10: A las personas mayores, pueden quedar muy débiles, pueden tener problemas de movimiento, de memoria, trastornos, hasta trastornos psicológicos después de una enfermedad fuerte.
9: Datos de los CDC indican que alrededor de 120 personas mueren cada año en Estados Unidos a causa de este virus. Y la preocupación aumenta con la llegada del verano, ya que entre julio y septiembre incrementa la actividad de los mosquitos, lo que eleva el riesgo de transmisión.
10: Pues en el sur de California, en el verano, ¿no? La gente anda más afuera, que se expone más a estos moscos, y pues por lo tanto hay más una incidencia que está incrementando de gentes que se están infectando con el virus.
9: Para reducir el riesgo de infección, médicos recomiendan usar repelente de insectos, eliminar el agua estancada dentro y fuera del hogar, vestir ropa de manga larga, instalar mosquiteros en puertas y ventanas y evitar permanecer al aire libre durante las horas de mayor actividad de los mosquitos.
10: Hasta cierto punto sí hay que tener cuidado, ¿no? Pero no estar, tener, pues bueno, pues ya no vas a llevar a mis niños al parque. Simplemente pues tomar unas precauciones.
4: Y desde Florida, venezolanos en el exilio exigieron al gobierno en Caracas que agilice la entrega de ayuda humanitaria, que atiendan las denuncias de presuntos abusos y trata de menores y que den pronta respuesta a las necesidades de los damnificados. En Miami, Ronald Dacha nos tiene la información.
11: ¡Suéltalo que lo vamos a romper! ¡Suéltalo!
12: Estas imágenes se han vuelto virales a nivel mundial en las redes sociales cuando un policía del régimen chavista se niega a entregar billetes en dólares que se habrían encontrado en las ruinas del desastre de los terremotos en La Guaira. Los vecinos que buscaban a sus seres queridos, indignados, rompieron los dólares. Asimismo, en hospitales como el Pérez Carreño, en Caracas, se reporta falta de recursos. Una situación de caos unida a denuncias de venta ilegal de medicinas, desvíos de recursos procedentes de la ayuda humanitaria que llega a Venezuela, lo que ha originado que líderes del exilio venezolano en Miami se pronuncien.
13: Hoy solicitamos la destitución inmediata de Delcy Rodríguez y Diosdado Cabello de cualquier función relacionada con la gestión de la emergencia humanitaria.
12: El exteniente retirado José Colina, expreso político, saca a la luz los robos que estarían realizando miembros de las Fuerzas Armadas chavistas.
14: Viendo a los pocos militares cargando electrodomésticos, algunos casos cargando o encontrando dinero y dólares, está más pendiente de poder beneficiarse personalmente que de ayudar a las víctimas, lo que quiere decir que estamos ante un estado fallido.
12: Ante esta situación, estos activistas piden al gobierno estadounidense se cree una comisión encargada de administrar la ayuda que está llegando a Venezuela.
14: Para que poder reconstruir Venezuela se estima un presupuesto de 15 mil millones de dólares. Sería un error garrafal y catastrófico entregarle ese dinero a los responsables de la ineficiencia.
15: Y dentro de estas duras denuncias realizadas por estos líderes del exilio venezolano aquí en Miami, está lo referente a los hospitales donde se estaría ocultando la medicina a estos heridos por estos terremotos ocurridos.
16: Algunas donaciones están llegando a los hospitales y los están guardando. Y los pacientes están muriendo porque no tienen cómo ser atendidos.
12: Asimismo, existen denuncias de trata de menores que habrían sido recientemente rescatados y cuyos padres han fallecido.
17: Hemos visto que hay niños rescatados vivos que en su traslado a centros hospitalarios desaparecieron.
12: Al final, el mensaje es directo a la administración del presidente Donald Trump, que tome el manejo de la ayuda humanitaria. Para Estrella News, soy Ronald Acha.
4: Y estos oficiales ya fueron detenidos y removidos de su trabajo. Con esto nos vamos a una pausa, pero no le cambie porque tenemos mucha más información al regresar.

0: gracias por continuar con nosotros. Vamos a la ciudad de Los Ángeles, donde la tradicional Placita Olvera busca resurgir. En esta época de fútbol ha logrado una ayuda económica que podría impulsarla a salir de la crisis. Nuestro corresponsal José Luis Muñoz nos habla sobre el optimismo de los comerciantes. Veamos.
1: La pasión del fútbol también le metió gol a las ventas.
2: Ayer estuvo de revento, se reventaba aquí en la plaza, el después de que ganó México.
1: La llegada de los clientes trae vida, ambiente y sobre todo dinero, y aquí hay lugares para gastarlo.
2: Sí, vienen, consumen, pagan parking, pagan restaurante, cervezas.
1: El consumo es prácticamente la sangre que está revitalizando el corazón de la Placita Olvera. Sin embargo, según los dueños de negocios, los más beneficiados son los vendedores ambulantes.
3: Se van por lo más fácil, que digamos es comprar un hot dog en la calle, y el dinero va hacia los vendedores ambulantes, más no hacia los negocios que están establecidos.
1: Según los negociantes, se ha reportado una caída del 60% debido a la drástica reducción de clientes. En algunos negocios de comida detallan desplomes de más del 50% en sus ventas. Pero hay clientes que son conscientes de la necesidad. Por eso apoyan a los negocios establecidos y exhortan a los visitantes de los Fan Zones a ayudar a los comerciantes a también campeonar, pero en las ventas.
4: No solo comprar camisetas y cachuchas y esas cosas, que yo también consumir lo que es auténtico de aquí, ya sea de la cultura que sea, tenemos de todo en Los Ángeles.
1: La derrama económica también ha llegado a los vendedores de artesanías y los dueños de negocios bendicen a los fanáticos.
5: Hemos visto bastante turismo que viene, nos visita, y sí, realmente sí nos estamos pues revitalizando un poquito.
1: Los dueños de negocios esperaban mucho más de los visitantes locales y extranjeros, pero exhortan a las autoridades que los ayuden también a canalizar ese flujo turístico por las calles de la Placita Olvera.
5: Pero lo vamos a seguir haciendo con la ayuda de ustedes.
6: ¡Vengan a la Placita Olvera!
1: Es por eso de la importancia de seguir consumiendo en la Placita Olvera para que este legado histórico no desaparezca. Ese es todo mi reporte. Les informó José Luis Muñoz, Noticias Estrella TV.
0: Y sí que se ha desatado la pasión por el triunfo de la selección mexicana esta semana aquí en Los Ángeles. Cientos de aficionados salieron a las calles con banderas, fuegos artificiales y festejos que en algunos puntos se tornaron peligrosas. Luis Zaragoza nos tiene los detalles.
7: Así se celebró el triunfo de la selección mexicana en la ciudad de Huntington Park después de la victoria del tricolor. La euforia de centenares de aficionados afectó de manera indirecta a varios negocios en el área, haciendo que muchos comerciantes cerraran sus puertas horas antes, lo que significó pérdidas de ganancias.
8: Así que sí nos perjudica, nos perjudica bastante, que si nosotros no tenemos entrada y vienen y festejan y cierran, pues nosotros perdemos.
7: Durante la celebración, que duró algunas horas, hubo cierre de calles y avenidas, por lo que las autoridades tuvieron que intervenir para dispersar a la multitud. Y es que la pasión y la alegría generó que un gran número de personas celebraran en plena vía pública, para muchos de manera errática y peligrosa, incluso para quienes se sumaron a la multitud. Brian Herrera estuvo presente con sus dos hijos, pero se arrepintió, nos comentó.
9: Tengo uno de 3 y 5 y los dos varones, pues se me hizo un poco muy asustante porque después de ahí...

0: mucho desorden, pues. Y pues nomás eso le exijo a la gente que celebren con precaución.
1: Otra celebración de la afición en donde hubo hasta fuegos pirotécnicos fue en la ciudad de Long Beach. La fanaticada celebró también con arrancones, trompetas y mucho ruido, de acuerdo a los residentes, que nos comentaron que eso les afectó mucho a sus mascotas.
2: Ellos no hayan dónde esconderse. Ellos buscan dónde meterse, a veces se salen de la casa. Sí, pero sí, sí causan muchos problemas.
1: El Mundial de Fútbol continúa. Festejar una victoria de manera más moderada y responsable por parte de la afición es lo que muchos dueños de negocios y residentes anhelan.
3: En mi opinión, deberían festejar de una manera más respetuosa y más corta, que no dure tanto este festejo.
2: Somos mexicanos, pero hay que tener precaución porque son muchos problemas los que causan.
1: El próximo partido de la selección mexicana será el próximo domingo. Las autoridades sugieren a los aficionados ser más conscientes a la hora de celebrar. Luis Zaragoza, Noticias, Estrella TV.
4: Gracias, Luis. Por otra parte, tras semanas de operativos, autoridades reportaron la captura de 5 presuntos implicados en el secuestro y asesinato de la periodista Roxana Guzmán, entre ellos un comandante y 3 policías municipales de Veracruz. Pero mientras la fiscalía asegura que la comunicadora fue localizada sin vida, su familia exige pruebas de ADN y dice que siguen sin respuestas. Desde México, Víctor Blázquez tiene los detalles.
5: Después de varias semanas de investigación, de operativos y patrullajes desde el 2 de junio por parte de las autoridades federales y del estado de Veracruz, se logró la captura de al menos 6 presuntos involucrados en el secuestro y ejecución de la periodista Roxana Guzmán.
6: 32 casos, 33 casos que tenemos con Roxana de periodistas desaparecidos en nuestro país. En realidad, pues el 100% de los casos no se sabe dónde se encuentran los periodistas, no se ha investigado a nadie y cuando hay detenciones terminan muchas veces siendo liberadas estas personas, ¿no?
5: Entre los presuntos culpables se encuentra un comandante de la Policía Municipal de Ixhuatlán, junto con otros 3 de sus elementos y el Delta 7, supuesto integrante del grupo delictivo La Sombra, que opera en la entidad.
7: Este es un indicador más de la violencia que existe en nuestro país, en algunos estados con más fuerza, como el estado veracruzano, donde se registran una gran cantidad de secuestros de comunicadores, periodistas, gente que está trabajando por la libertad de expresión.
5: En información de la fiscalía, Roxana Guzmán fue localizada sin vida, pero familiares de la comunicadora no aceptan los dichos de la autoridad hasta que se realicen los exámenes de ADN y sean oficiales.
8: El ratito que hay chance, salimos, pues también con ese miedo, ¿no? De que nos podamos encontrar. Pues estamos, le digo nuevamente, estamos en cero sin saber en dónde está ella.
5: Estudios muestran que muchos estados de la República del país están lejos de proporcionar seguridad. Incluso tienen que pedir recursos a la Federación para poder indagar. Además, también pueden someterse a la corrupción adentro de sus corporaciones. En Ciudad de México, Víctor Blázquez, Noticias, Estrella TV.
4: Y en Texas, las llamadas loncheras o food trucks tienen nueva regla para seguir vendiendo. A partir del 1 de julio, vendedores móviles de comida deben solicitar una licencia estatal, un cambio que elimina permisos municipales, pero que también deja dudas entre pequeños comerciantes sobre cómo cumplir con el proceso. En Dallas, David Medina nos explica en qué consisten esos cambios. Veamos.
9: A partir de este 1 de julio, los vendedores ambulantes de comida en Texas deberán contar con una licencia estatal emitida por el Departamento de Servicios de Salud del Estado, eliminando así los permisos separados en cada ciudad o condado donde operan.
10: Para mí creo que es una buena función, una buena iniciativa del condado, del estado que hace esto.
9: Leonardo es dueño de un camión de comida venezolana, quien se mudó de Miami a Dallas hace 3 años y señala que el nuevo modelo que implementará Texas a partir del 1 de julio es muy parecido al de Florida.
10: Sacabas un solo permiso y con ese permiso podías trabajar en cualquier parte de la Florida. Entonces para nosotros era factible eso. Si hoy estabas en Miami, mañana querías irte a Orlando a un evento o te habías mudado como tal, lo podías hacer y el permiso era válido.
9: De acuerdo con las autoridades estatales, los dueños de estos food trucks, al obtener un solo permiso estatal, les daría la oportunidad de poderse movilizar en diferentes ciudades como Dallas, Houston, Austin y San Antonio, sin ninguna restricción.
10: O sea, para nosotros pienso yo que es más factible tener ese permiso y que nos podamos mover libremente a volver a sacar otros permisos como tal para poderlo hacer.
9: De acuerdo con el Departamento de Salud del Estado, el tipo de comida define cuánto se debe de pagar por la licencia. La solicitud del permiso deberá hacerla en la página del Departamento de Salud de Texas, buscando los servicios de licencia en línea, acceder al formulario y completar la solicitud. David Medina, Noticias Estrella TV.
4: Y con esto nos vamos a otra breve pausa, pero no le cambie porque ya volvemos.

gracias por continuar con nosotros. Vamos a hablar sobre los deportes, pues Noruega celebró a lo grande su victoria 2-1 sobre Costa de Marfil afuera del estadio de Dallas con bailes al estilo tejano y el ya famoso remo vikingo de sus aficionados. Y les cuento que hasta fanáticos mexicanos se sumaron a la fiesta lanzando por los aires a los noruegos. Y así hemos llegado al final de esta emisión de Noticias 24 Horas. Muchísimas gracias por acompañarnos. Tenga usted un buen día.

0: Hola, ¿qué tal, familia? Bienvenidos a una emisión más de Noticias 24 Horas, edición fin de semana. Soy Karen Marroquín. Gracias por acompañarnos. Comenzamos en Venezuela, donde a más de una semana de los devastadores terremotos que sacudieron la costa del país, familias enteras continúan removiendo escombros en busca de sus seres queridos. Autoridades reportan al menos 2.000 muertos y más de 10.000 heridos tras los sismos de magnitud 7.2 y 7.5, mientras crece la crisis humanitaria. En La Guaira, la zona más afectada por los terremotos, la situación es crítica. Los sobrevivientes denuncian falta de apoyo para recuperar los cuerpos de sus seres queridos que han quedado sepultados bajo toneladas de escombros. Nuestro colaborador de NTN 24, Sergio Ortiz, recorrió la zona y nos tiene los testimonios. Veamos.
1: Estamos aquí en la residencia Ilona, muy cerca aquí de La Guaira, y nos encontramos con una de las personas afectadas. Amigo, ¿su nombre, por favor?
2: Carmelo Monasterios. Era residente del piso 3, donde falleció mi familia. Estamos haciendo las labores de recuperación de los cuerpos en este momento, que los puedes ver allá en la parte de atrás.
1: Perdóname la pregunta, pero ¿qué es lo que han podido lograr en estos días, 3 días después de que ocurre todo?
2: Sí, se han sacado sobrevivientes de los pisos superiores y igualmente se han hecho pruebas para descartar que exista gente con vida. Se hicieron el día de ayer, 2 veces, hicieron el día de hoy. Los estadounidenses lo hicieron hace una hora y no hubo resultados positivos.
1: ¿Cuántas personas integran su familia?
2: Son 3 que están fallecidos y una cuarta persona que era la novia de mi hijo.
1: Ella está ahí, amigo, lamentándolo mucho, de verdad, de todo corazón. Un edificio de 7 pisos que quedó, prácticamente fueron las primeras plantas que cayeron, ¿no?
2: Sí, es el piso 3, el de nosotros, y es el que puedes ver como si estuviera ahorita en planta baja. Colapsaron los 3 primeros pisos.
1: ¿Cómo ha visto usted el tema de la colaboración en cuanto a ayuda humanitaria? ¿Usted dónde se está quedando aquí afuera?
2: Ninguna. Esto ha sido coordinado por nosotros, por mi familia, mis amigos y vecinos. Muy pocos hemos tenido ayudas de externos.
1: ¿Entes internacionales?
2: Sí, han venido estadounidenses, italianos, portugueses y mexicanos, buscando sobrevivientes. Y entonces entendemos que la prioridad son personas que buscan sobrevivientes, y entonces vienen, ven, aconsejan y siguen.
1: Amigo, lamentándolo mucho, gracias por acompañarnos el día de hoy. Desconcertante todo lo que ocurre aquí, sentir los mensajes de las familias y de todo. Esto ha sido la información por el momento. Me despido aquí desde la residencia Ilona.
0: Muchas gracias, Sergio. Y después de 5 días de estar enterrado en los escombros de un edificio, un joven de 21 años de edad fue rescatado con vida por un combinado internacional de voluntarios. Aarón Levy Cantío solo tuvo palabras de agradecimiento para sus salvadores, a quienes calificó como unos ángeles. Veamos.
3: Yo estoy aquí y estoy presente es gracias a mi Dios. Él es el único que me sacó de allí y mandó a sus ángeles. ¿Quiénes son sus ángeles? Las personas que estuvieron allí pendientes de mi rescate, las personas que estaban pendientes de cómo me sentía, las personas que estaban pendientes de cuando yo salí, que cuando gritaron mi nombre al verme salir, que hasta donde tengo entendido me acaban de informar que era la única persona de ese edificio que estaba con vida.
0: Sorprendente. La presidenta interina de Venezuela, Delcy Rodríguez, dijo que Cantío fue recuperado después de haber permanecido 106 horas atrapado bajo los escombros. Y muchos rescatistas aseguran que gran parte de estos milagrosos rescates lograron realizarse gracias al llamado Triángulo de la Vida. ¿En qué consiste eso? Bueno, en que durante un terremoto no se resguarde debajo de ningún mueble, sino por el contrario, se resguarde al costado. Si hace esto y se colapsa el techo, hay probabilidades de que no caiga encima de usted, sino que el mueble o la estructura sirva como un escudo y forme un hueco en el que podría estar protegido. Y en Caraballeda, en el estado de La Guaira, un campo de golf fue convertido en refugio para cientos de damnificados por los terremotos. Entre carpas improvisadas, colchones en el suelo, mosquitos y sin espacios para cocinar, familias enteras esperan ayuda mientras continúan buscando a sus desaparecidos.
4: Estamos obstinados, estamos dolidos, estamos agotados de todo esto, agotados. Dime quién nos reemplaza a nuestros familiares que están ahí, porque sí, pues sí, había esperanza. Hasta anoche sacamos gente viva, hasta anoche.
0: Mientras tanto, los damnificados dicen que el cansancio crece, pero la esperanza de encontrar con vida a sus seres queridos todavía no se apaga. Y continúa la desesperación de las familias de los 147 venezolanos deportados desde Estados Unidos precisamente el mismo día de los terremotos. La madre de uno de ellos, Anderson Salcedo, un joven de 21 años, dice que su hijo sobrevivió, pero está herido en el hospital por algo que pudo evitarse. Ahora pide justicia porque denuncia que las autoridades no lo dejaron salir del hotel cuando comenzaron los temblores.
5: Yo estaba confiada de que mi hijo realmente llegaba a un hotel, como decían, un hotel, a un refugio, no me importa, pero ahí va a estar resguardado, ¿ves? Y si ellos le están pidiendo auxilio, ¿por qué no se los emprestan en abrirle cuando estaba el primer terremoto? Reciente, muchacho, primer terremoto.
0: Por su parte, la Agencia de Repatriación del Gobierno solo escribió en redes sociales sus condolencias por las vidas perdidas en los terremotos. Y el gobierno de Estados Unidos redobló su respuesta humanitaria para Venezuela con más de 300 millones de dólares en asistencia. Más temprano, conversamos con la portavoz del Departamento de Estado, Natalia Molano, que nos explica cómo se está canalizando esta ayuda. Veamos.
6: Claro que sí. La parte financiera, como dijiste, son 300 millones de dólares y se está haciendo por medio de subvenciones directas a ONGs, organizaciones sin ánimo de lucro, no gubernamentales, que ya están operando en Venezuela. Son organizaciones ya sea estadounidenses o internacionales, como por ejemplo World Vision, Catholic Relief Services, la Cruz Roja. Al mismo tiempo, parte de esos 300 millones de dólares va al Fondo Conjunto de la ONU, que es la OCHA, que es la Organización de Coordinación de Ayuda Humanitaria.
7: Ahora bien, sé que hay una fragata que ha estado llegando a las costas de Venezuela. ¿Nos puedes actualizar también esa información?
6: Claro que sí. Nuestros colegas del Departamento de Guerra están trabajando de la mano con la agencia del Departamento de Estado, que es la que está liderando todos estos esfuerzos. Hemos visto dos aeronaves C-17 para transportar a los grupos rescatistas que vinieron de Estados Unidos y también para llevar este equipo pesado como grúas, por ejemplo, que se requieren para levantar escombros. Por otro lado, tenemos dos buques navales, uno anfibio que ya está en el puerto de La Guaira, donde hay una necesidad increíble, es de alto impacto. Y otro buque que es el USS Billings, que está apoyando toda esta operación y el personal militar. Por otra parte, está lo que mencioné de los equipos de rescatistas. Tenemos cuatro equipos, uno de Virginia, uno de Los Ángeles, dos de Miami, y se han desplegado en su máxima capacidad de 80 miembros de cada uno y también cada uno con su equipo canino, que son expertos en esas búsquedas urbanas.
7: Quiero aprovechar que estoy conversando contigo para hacerte otra pregunta sobre inmigración, porque sabemos que los venezolanos tienen un TPS. ¿Se ha hablado en algún momento en estos días o se espera hablar sobre qué pueden hacer con los venezolanos con el TPS, si van a usar otro tipo de ayuda humanitaria para proteger a los que están aquí en Estados Unidos?
6: El Departamento de Seguridad Nacional, DHS, es la agencia que tiene la jurisdicción sobre ese tema. El hecho es que los venezolanos en Estados Unidos perdieron su estatus de TPS en octubre del 2025. Estamos aguardando una actualización oficial de DHS para que diga cómo van a seguir en este asunto, si van a hacer algún cambio, si se va a mantener. Ellos realmente van a tener que publicar esa información oficial, pero sé que les están evaluando.
0: Y con esto nos vamos a una pausa, pero no le cambie porque tenemos mucha más información al regresar.

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0: Junto a México, más de 1,000 rescatistas y trabajadores de la salud agrupados en 25 equipos de distintos países han llegado a Venezuela para apoyar las labores de emergencia. Entre ellos están los Topos Mexicanos, un grupo de voluntarios que ha dedicado décadas a salvar vidas entre los escombros por todo el mundo. María Teresa Sarabia nos tiene la historia.
1: Sí. México tiende la mano a Venezuela. El reconocido grupo rescatista Los Topos viajó a ese país para sumar esfuerzos de rescate. Estos especialistas en labores de emergencia llevan experiencia de otras misiones importantes, como los sismos de México en el 85, Haití 2010, Nepal 2015, entre otros. Su presencia es sinónimo de esperanza. Es experiencia acumulada en décadas de desastres, de estar en primera línea en escenarios colapsados, siempre con el tiempo en contra.
2: Somos de búsqueda y rescate, en estructuras colapsadas, nuestra especialidad.
1: El comandante Mancera tiene más de 20 años de experiencia como rescatista. Habla del protocolo que seguirán.
2: Primero eres tú, es tu área de seguridad, ¿no? O sea, tratar de buscar si hay vida, ya sea... A mano o con un K9, ¿no? Que son perros de búsqueda y rescate. Enseguida, pues hay que penetrar, ¿no? Hay que penetrar. Metemos cámaras de sonido.
1: Agregó que viaja un equipo de 20 rescatistas y un binomio canino. Esperan la llegada de más equipos de otros puntos de Latinoamérica. Con ellos va también el comandante Cienfuegos. Tiene 54 años de servicio.
3: Somos voluntarios, somos asociaciones civiles que siempre estamos para apoyar. Tengo más de 100 misiones en el ámbito internacional.
1: El reloj no se detiene, ni tampoco la esperanza de que en medio de los escombros aún hay vidas por salvar. María Teresa Sarabia, Noticias Estrella TV.
0: Y en otros temas, una regla migratoria que llevaba tiempo sin aplicarse vuelve con fuerza y podría poner bajo la lupa a millones de inmigrantes. El Departamento de Seguridad Nacional exigirá que ciertos no ciudadanos se registren con el gobierno, entreguen huellas y porten un comprobante. Rubén Pereira nos explica cuáles son las consecuencias legales en caso de no cumplir con la norma. Veamos.
4: Lo que cambia no es la ley, sino su aplicación. El Departamento de Seguridad Nacional busca hacer cumplir una obligación que por años permaneció prácticamente inactiva y que ahora permitiría identificar a quienes permanecen en el país bajo determinadas condiciones migratorias.
5: No hay ninguna duda que esta nueva herramienta es para ver quién está aquí en los Estados Unidos, quién se está sobrequedando en los Estados Unidos después de entrar en un visado no inmigrante.
4: De acuerdo con las autoridades, deberán registrarse los mayores de 14 años que permanezcan en Estados Unidos por más de 30 días. Los menores de 14 años deberán ser registrados por sus padres o tutores y al cumplir esa edad deberán volver a registrarse y entregar sus huellas.
6: Yo creo que es otra triquiñuela, otro elemento que, bueno, si por años ha estado aquí y no pasó nada, ¿por qué lo quieren hacer ahorita?
4: Entre quienes están en la mira figuran personas que entraron al país sin inspección, residentes de largo plazo que llegaron siendo niños y personas cuyos trámites previos no incluyeron huellas biométricas completas. El propio gobierno estima que entre 2.2 y 3.2 millones de personas podrían verse afectadas.
5: Este es un programa solamente para vigilación y si te registras, tomas tus biométricos y se determina que te has sobrequedado, que has cometido un delito mientras que he estado aquí, eso puede efectuar e iniciar procedimientos de deportación.
4: Mientras el gobierno defiende la medida como una obligación ya existente, organizaciones comunitarias advierten que podría incrementar el temor y la desconfianza entre miles de inmigrantes. Las posibles sanciones incluyen multas económicas, procesos penales, posibles periodos cortos de encarcelamiento y la obligación de portar prueba del registro. La política continúa enfrentando impugnaciones legales y el debate sobre su alcance y aplicación definitiva.
7: Esta es una retórica del gobierno de Trump para espantar la comunidad latina, la comunidad inmigrante, diciendo que se va a ir contra los que no se registren con ellos.
4: Rubén Pereira, Noticias Estrella TV.
0: Gracias, Rubén. Y familiares de un hombre que falleció en un centro de detención de ICE en Texas busca respuestas de las autoridades. Aseguran que el migrante murió en condiciones muy extrañas y que su caso lo manejan con hermetismo. En Dallas, David Medina habló con la hermana de la víctima y nos tiene su testimonio.
8: Otra familia llora la muerte de un migrante bajo custodia de ICE. Félix Alcorta Rodríguez, de 63 años y originario de México, murió en un centro de detención en Laredo, Texas. Ahora sus familiares buscan respuestas sobre lo ocurrido.
9: Que se esclarezcan, que digan la verdad, que digan la verdad, que no se estén aventando la pelotita a todos. Él murió ahí adentro. porque nos hablaron los reos que ahí había fallecido. Él no se fue vivo, se fue muerto de ahí del conflicto.
8: Según ICE, en este comunicado señala que Rodríguez fue encontrado inconsciente por el personal de la prisión a las 9:13 p.m. del 19 de junio. El personal del centro solicitó asistencia médica de emergencia e inició maniobras de reanimación. Una ambulancia lo trasladó al centro médico de Laredo, donde fue declarado muerto a las 10:02 p.m. Sin embargo, Sonia, hermana de Félix, alega que su familia fue notificada hasta la tarde del martes 23 de junio, 4 días después del fallecimiento.
9: Ellos hacen sus cosas allá, se envuelven con la misma cobija y no le avisan a la gente. Y eso porque nosotros nos movimos y porque me avisaron los de la cárcel, los presos.
8: De acuerdo con la familia, Félix ya tenía padecimientos médicos, lo que pudo haber agravado su condición médica dentro de la cárcel.
9: Porque se le inflamaban sus piernas, sus testículos, y ya se le empezó a inflamar el brazo cuando estaba en el condado.
8: De acuerdo con Sonia, dice que hasta el momento no han recibido ninguna información formal de las autoridades migratorias sobre las causas de la muerte de Félix. Sin embargo, la familia dice que este jueves recibieron una llamada del médico forense del condado Webb.
9: De la morgue me hablaron anoche. Anoche me hablaron y me dijeron que había fallecido de un infarto, que se había hinchado y que se le llenaron de agua los pulmones y del lado del corazón se le llenó de agua.
8: En lo que va del año, 20 personas han muerto bajo custodia federal de 11 nacionalidades distintas. Los mexicanos ocupan el primer lugar de estas muertes. David Medina, Noticias Estrella TV.
0: Y en noticias más positivas, en Nueva York el alcalde Mamdani suma una nueva victoria con una medida que impacta directamente a los inquilinos. La ciudad congelará los alquileres de alrededor de 1 millón de apartamentos, lo que significa que millones de residentes no verán aumentos en sus rentas durante el próximo año. La decisión llega en medio de la presión por la crisis de vivienda y los altos costos en la ciudad. Ángela González nos tiene los detalles.
10: Con 7 votos a favor y 1 en contra, la Junta Directiva de Alquileres de la Ciudad de Nueva York aprobó este jueves la congelación de los alquileres, convirtiéndose en la primera vez en la historia de la ciudad que se congelan al mismo tiempo los contratos de arrendamientos de 1 y 2 años, algo que celebró el alcalde Soran Mamdani, siendo esta una de las promesas de campaña. Los principales beneficiarios serán los inquilinos de aproximadamente 1 millón de apartamentos de renta estabilizada, ubicados en edificios de 6 unidades o más, construidas antes de 1974, además de ciertas propiedades que reciben subsidios públicos o beneficios fiscales. La medida representa uno de los cambios más importantes en la política de vivienda de la ciudad en las últimas décadas, y aunque ha sido celebrada por organizaciones de inquilinos, grupos de propietarios y economistas ya han expresado su preocupación por el impacto económico que podría tener sobre los edificios de renta regulada.
11: Cuando una autoridad administrativa decide fijar el precio por debajo del precio del mercado, tú estás creando un problema fundamental, que es que ese mercado se satisface de una sola manera, ley de oferta y ley de la demanda. Entonces tú estás yendo contra eso. ¿Y por qué puedes ir contra eso? Bueno, porque el board aprobó 7-1. ¿Por qué? Porque la gente está necesitada y el board es político.
12: Puede hacerse un ciclo vicioso y puede dañar la economía. Entonces, siempre y cuando sea 2 años, creo que quizás está un poquito extendido, quizás hubiese sido mejor 1 año.
13: La medida entrará en vigor para los contratos que inicien en octubre de 2026 y septiembre de 2027. Desde Nueva York, Ángela González, Noticias Estrella TV.
0: Con esto pasamos a otra breve pausa, pero no le cambie porque ya volvemos.
14: Guillermo del Toro es un director de cine mexicano conocido por su trabajo en películas de género de terror y fantasía. El Espinazo del Diablo, ambientada en un internado durante la Guerra Civil Española, combina elementos de terror sobrenatural con un trasfondo histórico. El Laberinto del Fauno, la historia sigue a una niña que se encuentra en un mundo mágico lleno de criaturas aterradoras y fascinantes. Mamá, esta película de terror sobrenatural que cuenta la historia de 2 niñas que son criadas por una entidad paranormal después de sobrevivir a un accidente. La Cumbre Escarlata, la trama sigue a una joven que se casa y se muda a una mansión decrépita habitada por oscuros secretos. La Forma del Agua, narra la relación entre una mujer muda y una criatura acuática en un laboratorio de alta seguridad durante la Guerra Fría. El Callejón de las Almas Perdidas. La historia gira en torno a un estafador que se involucra en oscuros secretos y manipulaciones.
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0: Gracias por continuar con nosotros. Un nuevo video muestra en tiempo real la magnitud del primer terremoto en Venezuela. En el video tomado el pasado 24 de junio, se observa cómo en menos de 7 segundos un edificio de enfrente cae al suelo. Y aunque algunos edificios no colapsan completamente, sí presentan daños estructurales muy serios, como se aprecia en las imágenes. Tan intenso es el movimiento de tierra que se observa algunas personas arrastrándose en el suelo al ser derribadas por la fuerte sacudida. Y en medio del dolor que dejan los terremotos en Venezuela, hay historias que devuelven la esperanza. Miren cómo una pequeña mascota responde al llamado de los rescatistas.
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0: Rescatistas salvadoreños acudieron a los ladridos y sacaron a esta perrita de los escombros. Los voluntarios arriesgaron su propia integridad física, pero no dejaron al animalito a su suerte. El presidente de El Salvador publicó el rescate en sus redes y pidió a los dueños que se acercaran a su equipo para reclamarla. Vamos a cambiar completamente de tema, y es que el Museo Nacional del Aire y del Espacio abrió sus puertas el 1 de julio en Washington. Esto para una exhibición conmemorativa del 250 aniversario de los Estados Unidos. El director del Museo Smithsonian anunció que preparan una exhibición llamada Viviendo en el Era del Espacio y Cómo Vuelan las Cosas, que incluyen desde partes del telescopio Hubble hasta la representación de un misil Shepard. Una de las salas también contiene el artefacto volador T-38 con el que se cruzó la barrera del sonido por primera vez. Y con esta historia hemos llegado al final de esta emisión de Noticias 24 Horas. Muchísimas gracias por acompañarnos. Tenga usted un buen día.
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1: Hola, ¿qué tal? Bienvenidos nuevamente a Punto Final. Soy Marta Rincón y para mí es un gusto acompañarlos a repasar los hechos más importantes de la semana que se los contamos aquí en Punto Final. A continuación, tres de los titulares del día. Bienvenidos. Número uno, una intensa ola de calor envuelve al este de Estados Unidos este fin de semana del 4 de julio. Las temperaturas superarán los 38 grados en ciudades como Nueva York, Filadelfia y Washington. Número dos, en plenas fiestas por el Día de la Independencia en Estados Unidos, el Papa León XIV resaltó los principios que dieron origen al país en el que nació. Un mensaje que llega tras sus recientes diferencias públicas con el presidente Donald Trump. Y número tres, el presidente estadounidense le pidió directamente a Delcy Rodríguez no actuar contra María Corina Machado si regresaba a Venezuela, según lo reveló el Wall Street Journal. La investigación también asegura que fue la propia Casa Blanca la que terminó frenando su retorno.
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1: Abrimos el resumen de la semana con el presidente Donald Trump, quien lanzó un nuevo mensaje político. El presidente advirtió que la identidad de Estados Unidos enfrenta un ataque renovado, apuntó contra lo que definió como el resurgimiento de ideologías comunistas y llamó a defender los valores fundacionales del país.
2: El presidente de Estados Unidos, Donald Trump, arremetió el viernes contra lo que calificó como una nueva amenaza a la identidad del país y apuntó contra los radicales y extremistas internos en la víspera del aniversario 250 de la independencia de Estados Unidos. Desde el Monte Rushmore, el magnate republicano alabó a Estados Unidos y a sus líderes pasados como aquellos cuyas cabezas están talladas allí, pero al pie del icónico monumento también denunció a quienes considera sus enemigos políticos.
3: Sin embargo, al acercarnos a este magnífico aniversario, vemos nuestra identidad estadounidense bajo un renovado ataque. Una generación, después de haber luchado y ganado la Guerra Fría contra la amenaza del comunismo, ahora hay un resurgimiento de la amenaza comunista en nuestra tierra, incluso por parte de recién llegados a nuestro país que abrazan ideas totalmente opuestas a nuestro modo de vida y a nuestro gran éxito.
2: Trump ha insistido en esta supuesta nueva amenaza en las recientes semanas, justo cuando el ala izquierdista del Partido Demócrata logró varias victorias en las elecciones primarias y de cara a las elecciones legislativas de noviembre. En cada etapa, el republicano de 80 años ha intentado convertir el gran aniversario de la independencia de Estados Unidos en una celebración de sí mismo.
3: Distinguida audiencia y conciudadanos, esta noche nos reunimos en la víspera de uno de los días más extraordinarios en la historia del mundo. Mañana conmemoramos 250 años de gloriosa independencia y 250 años de majestuosa libertad de Estados Unidos. No hay nada igual.
2: Pero el país bajo su segundo gobierno está profundamente dividido en lo que debería ser un momento de unidad nacional. Sus oponentes demócratas lo han fustigado por sus políticas migratorias, la riqueza de su familia y sus intentos de ampliar el poder presidencial. Además, los índices de aprobación de Trump están cerca de mínimos históricos, lastrados por la guerra en Irán y el costo de vida. El sábado 4 de julio, el mandatario republicano organizará un mitin político con estilo de campaña en el National Mall en Washington, junto con aviones militares y lo que ha presentado como el mayor espectáculo de fuegos artificiales del mundo. Se espera que una peligrosa ola de calor azote Washington y gran parte de Estados Unidos durante todo el fin de semana del aniversario, en el que también se disputan varios partidos de eliminación directa del Mundial de Fútbol.
1: Sin embargo, las aguas de Nueva York se convirtieron en el escenario de una imponente revista naval para celebrar los 250 años de la independencia de Estados Unidos. Más de 70 embarcaciones de 55 países, entre veleros históricos, fragatas y buques de guerra, desfilaron frente a la Estatua de la Libertad y el Bajo Manhattan. La Armada estadounidense encabezó la jornada con el destructor USS Farragut en una demostración de tradición marítima, cooperación internacional y poder naval que atrae a miles de espectadores. Al evento asistió el vicepresidente J.D. Vance.
3: Hoy celebramos 250 años de Estados Unidos enfrentando el futuro sin temor. Celebramos 250 años demostrando lo que un pueblo libre puede lograr gracias a la providencia de nuestro todopoderoso Creador.
1: Y el alcalde de Nueva York, Soran Mamdani, lanzó un llamado directo a cumplir los ideales fundacionales del país, advirtiendo que aún siguen sin concretarse. Desde el ayuntamiento y detrás del escritorio de George Washington, señaló que la fecha no solo invita a celebrar, sino a evaluar si principios como la igualdad y la libertad se están materializando.
4: Este periodo de 250 años ofrece una oportunidad única para que más de 340 millones de personas se unan, tanto entre sí como consigo mismas, para reflexionar sobre quiénes somos como nación. Cuando miramos a Estados Unidos, ¿qué vemos? Aquí en el ayuntamiento, sentado tras el escritorio de George Washington, junto a los nuevos estadounidenses que llegaron a este país, no puedo ver a todo Estados Unidos, pero como tanto otros que vinieron antes, puedo ver la ciudad de Nueva York. La verdad, amigos míos, es que Estados Unidos es excepcional, porque aquí nada es inmutable. Puede que la frontera esté cerrada, puede que hayamos pisado la luna, pero la labor de cumplir con los valores consagrados en la Declaración de Independencia perdura y nos pertenece a todos.
1: En plenas celebraciones por los 250 años de Estados Unidos, el Papa León XIV, el primer pontífice nacido en ese país, aunque también de nacionalidad peruana, envió un mensaje a los estadounidenses desde el Vaticano. Al recibir la Medalla de la Libertad, recordó los principios de la Declaración de Independencia. Destacó además a Estados Unidos como una nación forjada por inmigrantes y pidió que los ideales de libertad, justicia y paz sigan guiando al país. Sus palabras llegan apenas semanas después de los choques públicos con el presidente Donald Trump, recordemos. El primero por sus llamados a evitar una escalada militar en Oriente Medio. Y después por las críticas del mandatario estadounidense a sus posiciones sobre Venezuela. Aún así, el Papa León XIV optó por un mensaje de tono institucional centrado en la defensa de la libertad, la dignidad humana y la responsabilidad moral de las naciones.
5: The son of this great country.
6: Como hijo de esta gran nación fundada por hombres y mujeres valientes que soñaron con la libertad de una vida mejor para sí mismos y para sus hijos, me uno a ustedes para pedir la bendición de Dios sobre el futuro de Estados Unidos, para que los elevados ideales consagrados al comienzo de la Declaración de Independencia sigan guiando el florecimiento de la nación en unidad, justicia y paz.
1: Y el Air Force One del presidente Donald Trump surcó los cielos en Washington, escoltado por cazas F-22 Raptor. La maniobra aérea realizada como parte de los preparativos del 4 de julio captó la atención por el despliegue de precisión y capacidad militar en una muestra simbólica previa a los actos oficiales. El sobrevuelo se desarrolló sin contratiempos y bajo estrictas medidas de seguridad en el marco de la agenda previa a la conmemoración. El cielo de Washington también se vistió de rojo, blanco y azul en el arranque de las celebraciones por los 250 años de Estados Unidos. Como ven, paracaidistas de los Golden Knights del Ejército y los Leapfrogs de la Armada descendieron sobre la explanada nacional en D.C., desplegando una gigantesca bandera estadounidense frente al monumento a Washington. El espectáculo marcó el inicio del Día de la Aviación, una jornada que incluye sobrevuelos de helicópteros, cazas, F-35, F-22 Raptor y The Thunderbirds. De la Fuerza Aérea, una gran formación aérea como parte de la Feria América 250. La Estatua de la Libertad, quizá el símbolo más universal de Estados Unidos, también se sumó a las celebraciones por los 250 años. Un espectáculo de luces y láseres iluminó el monumento de Nueva York en un homenaje que también recordó el histórico vínculo entre Estados Unidos y Francia, el país que la donó hace 140 años. Una intensa ola de calor envuelve al este de Estados Unidos en la antesala de este fin de semana del aniversario número 250 de la independencia. El Servicio Meteorológico Nacional advierte que las temperaturas superarán los 38 grados en ciudades como Nueva York, Filadelfia y Washington, mientras la sensación térmica podría alcanzar los 46. El sofocante ambiente mantiene en alerta a las autoridades ante los miles de eventos al aire libre programados para este 4 de julio, así como los partidos del Mundial de Fútbol que se disputarán durante este fin de semana. Otros hechos importantes de la semana. Donald Trump puso sobre la mesa el regreso de María Corina Machado en una llamada directa con Delcy Rodríguez. Ampliación en minutos, aquí en Punto Final. Ya regresamos.
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0: frenando su llegada en medio de incomodidades internas por su decisión de regresar. Machado intentó por distintas vías volver a Caracas, pero hasta el momento aún no lo ha conseguido.
1: Trump mencionó el posible regreso de Machado en una llamada telefónica con Rodríguez el viernes pasado, diciéndole que no actuara en su contra ni interfiriera con ella si regresaba, según fuentes cercanas a la conversación. Si las autoridades arrestaran a Machado o pusieran en peligro su seguridad, se desataría una crisis en la política de Trump hacia Venezuela en Washington, donde la líder opositora cuenta con un fuerte apoyo en ambos partidos. Al día siguiente de que su avión tuviera que dar la vuelta, Rubio le dijo a Machado que si bien Estados Unidos no le impediría marcharse, no era el momento adecuado para regresar en medio de las labores de socorro tras el terremoto, según declaró un funcionario de la administración Trump.
0: María Corina Machado aseguró que su prioridad son los 26 millones de venezolanos e insistió en que regresará al país a pesar de que el Departamento de Estado, en una declaración a NTN 24, ve contraproducente su retorno en estos momentos después de la emergencia humanitaria por los dobletes sísmicos. En un encuentro virtual con la prensa, la Premio Nobel de Paz afirmó que su presencia en Venezuela ayudaría a facilitar la reconstrucción y el proceso de transición en medio de lo que ha descrito como una ausencia total del Estado, evidenciada tras la tragedia. Sus declaraciones llegan después de anunciar su intención de regresar y denunciar que el régimen de Delcy Rodríguez cerró el espacio aéreo para impedir su arribo. Según The Wall Street Journal, el gobierno de Donald Trump habría pedido a Machado posponer su regreso por temor a que su llegada en medio de la emergencia desencadenara una nueva crisis política en Venezuela.
2: La clave es la gente. Nosotros no funcionamos con filtros. Estoy profundamente agradecida a los Estados Unidos y a todos los países que han colaborado. Los he estado llamando para agradecer personalmente su labor y solidaridad. Estoy convencida que para facilitar el avance en un proceso de transición, mi presencia contribuye y estabiliza. Es parte de las fuerzas organizadoras que el país necesita ante la ausencia del Estado. Mi presencia busca articular para que el proceso sea constructivo y no destructivo.
0: Y desde Washington, la senadora republicana Ashley Moody exige al régimen de Delcy Rodríguez que permita el regreso de María Corina Machado. En conversación esta semana con NTN 24, Moody dijo que Machado tiene derecho a ingresar a la nación suramericana como líder de las fuerzas democráticas venezolanas, como Nobel de Paz, como ciudadana venezolana y como cualquier persona que quiera llevar ayuda. Roberto Macedonio tiene la noticia completa en el siguiente informe.
3: Sí, ¿qué tal? Mucha atención. En declaraciones a NTN 24, la senadora por el estado de la Florida, Ashley Moody, hizo un llamado contundente para que María Corina Machado pueda regresar inmediatamente a Venezuela. Dijo en declaraciones a este canal que es una ciudadana venezolana y como cualquier otra tiene derecho a regresar a su patria. Es más, pidió al régimen que permita la entrada a cualquier ciudadano que quiera regresar para ayudar, como quiere hacerlo María Corina Machado. También puso en valor los esfuerzos del pueblo venezolano en el exilio por enviar ayuda humanitaria y facilitar las labores de búsqueda y rescate. Dice Ashley Moody que cualquier ayuda debe ser atendida, también la de María Corina Machado.
4: Bueno, en esos momentos, como ustedes bien saben, muchas personas que aman Venezuela, que tienen familiares y amigos allí, quieren regresar al país para poder ayudar. Y es mi opinión, y sé que la administración también se siente igual, piensa lo mismo al respecto, que cualquier esfuerzo para poder estabilizar a este país, para lo que está sucediendo después de los desastres, debería ser aceptado y debería ser promovida. Y los líderes de Venezuela deberían aliarse con esas organizaciones y personas. Por supuesto que es una ciudadana de este país y como cualquier persona que quiere ayudar, debería poder hacerlo, remangarse y poder hacerlo.
3: También lanzó un mensaje directo a Delcy Rodríguez. Le pide a la jefe del régimen de Venezuela que atienda a sus ciudadanos, que se centre en salvar a la gente, al pueblo, y que no lo deje de lado. Esto después de las denuncias de organizaciones humanitarias que hablan ya incluso de crímenes de lesa humanidad por parte de un régimen que está desatendiendo a su pueblo y torpedeando la ayuda internacional.
4: Pues en estos momentos el foco debe estar en cómo rescatamos a aquellos que todavía están perdidos y podemos estabilizar a aquellos que han sido victimizados. Toda la atención y el foco debe estar en el pueblo venezolano en estos momentos. Ahí es donde está nuestra administración, ese es el foco de nuestra administración. Allí es donde el gobierno debería estar enfocado. Y yo sé que los acontecimientos que llevaron a hoy, ha habido muchas discusiones sobre cómo en conjunto podemos estabilizar este país y asegurarnos de que la gente libre de Venezuela

0: pueda tener un derecho de decir y un control sobre su futuro. Y yo sé que ambos queremos esto, así que mi esperanza y ciertamente mi consejo para cualquier liderazgo que está allí en Venezuela es trabajar con motivo para el interés del pueblo venezolano ante cualquier decisión que se pueda tomar, y que sepan que los Estados Unidos de América estamos haciendo todo lo posible para poder ayudar y estabilizar a Venezuela y al pueblo venezolano, y para asegurarnos de que ellos están a cargo de su futuro.
1: Ashley Moody también puso en valor la ayuda que Estados Unidos está enviando a Venezuela, tanto hombres efectivos que están participando en las labores de rescate, como suministros médicos y otras necesidades básicas que desde Washington están tratando de cubrir.
0: ¿Sabe? El evento sobre el cual yo les estaba hablando ahorita, cuando todo el mundo se estaba reuniendo, eso fue 48 horas después de los terremotos, y lo mismo es cierto para el presidente y su administración. Ellos rápidamente respondieron y dijeron, vamos a ayudar. Han enviado no solamente recursos, sino también poderío de los más finos equipos de ayuda y rescate, incluso algunos de nuestros equipos de perros, de caninos, están allá, así que estamos muy, yo estoy muy complacida y estoy muy esperanzada de que eso pueda continuar y de que el pueblo venezolano pueda ver cómo Estados Unidos está asumiendo de una manera grande para ayudarlos en ese momento de necesidad.
1: Ashley Moody participó durante todo el fin de semana en la recogida de acopio que se llevó a cabo en el estado de la Florida. La información desde Washington para NTN 24.
2: Entre tanto, el exilio venezolano en Florida le exige al presidente Donald Trump que remueva a las cabezas del régimen de Caracas de cualquier operación de búsqueda, rescate y entrega de ayuda humanitaria. A través de una carta enviada al jefe de Estado, instan a la Casa Blanca a no mantener relaciones con una dictadura acusada de negligencia en plena crisis. Calo Arellano tiene la noticia.
3: No me gusta el régimen venezolano, pero tenemos que lidiar con él ahora mismo. Fue la respuesta que dio el congresista republicano Carlos Jiménez a la petición que hiciera hoy un grupo de líderes venezolanos en el exilio. Los mismos que exigen que destituyan a las cabezas del régimen venezolano de cualquier gestión de operación de rescate y ayuda post-terremoto. Escuchemos sus propias palabras.
4: Que no estamos contentos, yo no estoy contento con el régimen. Todo el mundo sabe eso, y también yo estoy seguro que lo que estamos tratando es llegar a un tipo de democracia, a elecciones libres, etc. Es lamentable que tenemos este desastre, tragedia en el medio de eso, pero eso no quiere decir que ese proceso ha parado.
3: La incomodidad radica en que los venezolanos en el mundo o en el exilio dicen que la administración Trump tiende a minimizar las serias denuncias de negligencia que el régimen venezolano estaría cometiendo en el manejo de la crisis tras el terremoto.
5: Así que nuestro llamado es para que el gobierno de los Estados Unidos, que hoy se pronunció diciendo que están complacidos con las acciones del gobierno tutelado de Delcy Rodríguez, se pronuncia de manera diferente. No podemos recibir esas alegaciones que dan desde el Departamento de Estado. No podemos, ningún venezolano en este momento puede estar satisfecho con esas declaraciones cuando estamos viendo familias desesperadas en Venezuela.
3: La Organización de Venezolanos Perseguidos Políticos en el Exilio ha enviado una carta abierta al presidente Donald Trump y le exigen, atención, remoción inmediata de Delcy Rodríguez, Diosdado Cabello y del alto mando del régimen. Prohibición a cualquier persona sancionada que administre dinero de la ayuda o reconstrucción. Ningún levantamiento de sanciones ni entrega de fondos mientras estas personas sigan en el poder. Y una auditoría internacional total y transparente de cada dólar. Además, dicen que Estados Unidos debe garantizar el regreso seguro de María Corina Machado a Venezuela, pero el congresista Jiménez no está seguro de que exista ahora mismo la coyuntura política para que eso suceda. Escuchemos.
4: Los Estados Unidos en este momento no puede asegurar que ella va a estar, que si entrando en Venezuela va a estar segura. Así que es un riesgo que para ella, y nosotros no podemos garantizar eso.
3: Esta es la información que les tengo desde el headquarters de Global Empowerment Mission, donde, como pueden ver, las donaciones continúan llegando en grandes cantidades. Soy Galo Arellano, transmitiendo para NTN 24.
2: Estados Unidos armó un hospital de campaña de emergencia cerca del centro comercial Paseo La Guaira. Los pacientes están siendo atendidos por los mejores profesionales. Ampliación de esta y otras noticias en minutos después de la pausa aquí en Punto Final, el resumen de las noticias importantes de la semana.
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1: Gracias por continuar con nosotros. El equipo de Estados Unidos desplegado en la zona de desastre tras el doblete sísmico en Venezuela, que deja de momento 2.645 muertes confirmadas, compartió videos del hospital de campaña de emergencia abierto cerca del centro comercial Paseo La Guaira. Los pacientes están siendo atendidos por los mejores profesionales e invitan a las personas lesionadas a que se acerquen al lugar, donde además recibirán ayuda humanitaria. El hospital por el momento cuenta con 56 camas. En primicia para NTN 24, esta semana Lisbeth Portillo, una de las pocas deportadas sobrevivientes, relató la dramática lucha por su vida y el horror que vivió mientras permanecía atrapada bajo los escombros. Separada de su esposo tras la deportación, solo le queda agradecer por seguir con vida. También da gracias porque su hijo había sido deportado días antes y no se encontraba en el hotel al momento del colapso. Lisbeth conversó con el periodista de NTN 24 de Miami, Galo Arellano.
2: Yo le doy gracias a Dios. Dios me sacó de ahí porque...
3: Conmovida pero aún con vida, Lisbeth Portillo nos cuenta que estuvo detenida en un centro de inmigración en Estados Unidos, pero el mismo día en que fue deportada a Venezuela, un terremoto azotó con fuerza a este país y el Hotel Santuario La Llanada, donde se alojaba en La Guaira, colapsó.
2: Cuando yo me quedo dormida, siento el pa pa pa pa pa pa pa, pa, pa en mi pared, pero ya la gente me gritaba, maracucha, sal, no podía salir.
3: Cuenta que el primer movimiento telúrico dejó una de sus piernas atorada entre los bloques de concreto y pensó que iba a morir. Pero sucedió lo impensable. Un segundo terremoto removió los escombros y quedó libre para correr.
2: Eso fue feo, horrible, horrible. Eso yo no se lo deseo a nadie. Y los cayeron los escombros y ahí fue que yo pude soltar la pierna. Pero cuando yo hago así, veo como una ventana, una luz, y saco mi pierna, se la pongo en la cara a un señor. Y el señor es el que me ayudó. No me jaló los pies, sino que yo le tiré la mano y él me jaló y me dijo, sal de aquí, que de aquí salgo yo.
3: Desorientada, pero con vida, atinó a dejarle este mensaje de voz a su esposo que vive en Miami.
4: No, yo no quiero el número del gordo, yo lo tengo en mi WhatsApp, pero yo estoy aquí en La Guaira, he caminado mucho, estoy viva de vaina. Por favor, aquí que me vengan a buscar, yo creo que no me va a venir a buscar. Estoy aquí en La Guaira. Por favor, estoy viva. En la noticia debe salir, pero estoy viva, salí viva, gracias a Dios. Dile a mis hijos que se tranquilice.
3: Su esposo es el único miembro de la familia que no ha sido deportado de los Estados Unidos. Pero muy a pesar de que está feliz porque su esposa sigue con vida, asegura que el fantasma de la separación familiar lo está matando.
5: No me siento a veces bien. Hago arroz, hago atún, traigo lo que pueda traer. Antes éramos como tío, una familia, mi esposa hacía la comida, yo llegaba, comía, descansaba. Es fuerte, no lo deseo a nadie.
3: Esta familia llegó a Estados Unidos en 2021. Solicitaron asilo y aseguran que estaban protegidos de una deportación. Pero el pasado 22 de mayo fueron detenidos por un policía en medio de una carretera y el oficial lo reportó con el Servicio de Inmigración. Tras varias semanas en un centro de detención, su hijo fue deportado 4 días antes del terremoto.
2: Ay, yo me siento muy triste, bueno, pero doy gracias a Dios que estoy bien, y que mi hijo salió el día domingo, porque si no yo me muero, yo hubiese hecho cualquier cosa por salvar a mi hijo.
3: Por lo pronto, a Lisbeth no le queda más que superar los traumas, pero afrontar de que tiene que vivir en la separación familiar. Esta es la información que les tengo desde Miami, Florida. Soy Galo Arellano, transmitiendo para NTN 24.
1: Por otra parte, esta semana NTN 24 conversó con una voluntaria rescatista venezolana que participa en las labores de búsqueda dentro de un edificio de 5 pisos que colapsó completamente. Según explicó, las características de la estructura podrían aumentar las posibilidades de encontrar sobrevivientes atrapados entre los escombros en medio de una operación que continúa contrarreloj.
6: Ahora vamos a conversar con Carla Hernández. Ella es un topo. Ella se ha metido en este edificio y seguramente en otros para sacar a personas, extraer a personas, sacar personas vivas y personas y rescatar también, bueno, cadáveres de personas que lamentablemente han quedado atrapadas. Carla, coméntame en qué consiste ese trabajo que has hecho.
7: Bueno, la esperanza no se pierde ante todo, porque yo al segundo día saqué una familia completa de 4 personas, donde bueno, tuvimos pérdidas ya familiares. Sacamos 2 familias completas, donde hoy en día bueno, están entre hospitales, pero están sanas. Hemos tenido muchas pérdidas en cantidad. Tenemos, ¿cuál es la esperanza aquí? Que el edificio cedió y está hecho de anime, porque la estructura fue hecha de anime. Y tenemos muchos espacios en aire, que es lo que nos encargamos nosotros los topos, de hacer túneles para buscar aire, donde ya de por sí la estructura nos da muchísimo aire para que pueda sobrevivir un ser humano. Nosotros sacamos al quinto día de estar aquí, sacamos un perrito de pequeño, como de 1 añito, y estaba muy bueno y sano.
6: ¿Ah, sí?
7: Sí. Gracias a Dios no tuvo fractura, no tuvo nada.
6: ¿Y cuántos pisos tenía este edificio?
7: 5 pisos.
6: O sea, no era tan alto.
7: No, pero cada piso tenía 5.
6: ¿Y qué crees que las que faltan están dónde? ¿En el estacionamiento, en la piscina o algo?
7: Lo que pasa es que, no, estamos en estos momentos el medio es prácticamente el pasillo de todos los edificios. ¿Qué estamos haciendo nosotros? Excavando para llegar a los pasillos, porque por sobrevivencia todos agarramos pasillos para salir hacia las puertas. Entonces, todos, al parecer, todos quedaron en los pasillos porque esto es un edificio en L. Uh-huh. ¿Okay? Y las puertas principales estaban aquí antes de derrumbarse.
6: Ahora bien, Carla, coméntame, tu familia, ¿tuviste pérdidas también?
7: Yo no soy de aquí, yo soy de Caracas. Okay. Gracias a Dios que bueno, yo tengo mi familia sana. Mi estructura de mi edificio pues cedió, no cayó, pero sí estuvo sus grietas. Yo vine porque tengo muchas familiares aquí abajo y caí con esta familia que ha sido excelente conmigo y les he prestado el apoyo y como rescatista y como topo, yo estoy agradecida con ellos, sigo siendo venezolano, sigo estando para ellos para apoyarlos, porque ante todo, todos somos familia, todos somos seres humanos y todos merecemos vivir.
6: ¿Tú como topo crees que hace falta más formación acá en Venezuela para tener la gran cantidad? Aunque también vimos cualquier cantidad de venezolanos que no han tenido formación y lo hicieron y lo lograron y salvaron vidas también.
7: Sí, claro. Sí, porque el primer auxilio es algo fundamental en la vida del ser humano porque nadie espera que esto suceda, nadie. Pero por formación, creo que lo mejor para saber qué hacer en el momento preciso, a qué hora hacerlo y cómo hacerlo, porque ante todo es resguardar nuestra vida, nuestra familia, porque lo que ha pasado aquí es una desgracia muy fuerte para muchas personas y pasará mucho tiempo antes que la gente se recupere, no solo por lo material, sino por lo familiar, por lo espiritual, porque la mayoría de todas estas personas que están aquí no pierden la fe de conseguir sus familiares, ¿sabes? Y son familias que son completas, familias de 3, familias de 2, familias de 4, y tenemos hasta una familia de 6 que está perdida aquí adentro.
6: Muchísimas gracias, Carla. Bueno, Carla es otra de las rescatistas, un topo que ha salvado vidas, ha sacado también gente quizás fallecida, pero también ha sacado familias enteras que hoy están en los distintos hospitales recuperándose y eso es lo más importante.
1: Y mientras la dictadura insiste en negar la crisis frente a las cámaras, en el terreno la realidad es otra. Continuamos con noticias de todo lo que sucede en Venezuela después de la pausa. Ya regresamos con más aquí en Punto Final.
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1: Gracias por seguir conectados con Punto Final. Como les decía hace un momento, mientras la dictadura insiste en negar la crisis frente a las cámaras, en el terreno la realidad es otra. Periodistas internacionales denuncian hostilidad y vigilancia. Un reportero, de hecho, de Estados Unidos advirtió sobre la presencia de inteligencia militar en las zonas afectadas, señalando que su trabajo parecía incomodar a la dictadura venezolana.
2: Estamos en el epicentro, en el corazón donde esto sucedió. Ninguna prensa internacional ha podido entrar aquí y tenemos cierta hostilidad en este momento. Tenemos a la inteligencia militar de Venezuela tratando de decirnos que tenemos que apagar nuestra transmisión. Nos están diciendo que nos vayamos ahora mismo por razones de seguridad, porque ahora vamos a ser arrestados. Ahora están tratando de ser hostiles con una de las redes locales en este momento. Están tratando de decirles que dejen de informar la realidad.
1: Tras 6 meses de la extracción y captura del jefe del régimen venezolano, Nicolás Maduro, por quien el gobierno de Estados Unidos ofrecía una recompensa de 50 millones de dólares por narcotráfico, pues han sido programadas 3 audiencias judiciales en la Corte del Distrito de Manhattan en Nueva York. A pesar del contundente expediente, Maduro se declaró no culpable y tendrá que volver a comparecer dentro de 3 semanas.
3: El calendario da cuenta de los 6 meses que han pasado desde la extracción de Nicolás Maduro de Venezuela tras la operación Resolución Absoluta.

0: Absoluta. El panorama judicial de Maduro y su esposa Cilia Flores ha avanzado de forma compleja. El proceso penal principal se encuentra radicado en el Tribunal Federal del Distrito Sur de Nueva York, Manhattan, bajo una acusación formal que se abrió públicamente el mismo día de su captura. Maduro, por quien el gobierno de los Estados Unidos ofrecía una recompensa de 50 millones de dólares, enfrenta cuatro cargos principales: narcoterrorismo, conspiración para importar cocaína a los Estados Unidos y posesión o uso de ametralladoras y artefactos destructivos. La fiscalía lo acusa formalmente de liderar una conspiración criminal en conjunto con hombres de la organización terrorista de Colombia, FARC, para usar el territorio venezolano como ruta de tráfico de drogas. Por su parte, a Cilia Flores, la justicia le imputa cargos de conspiración para el tráfico de drogas y posesión de armas, bajo los señalamientos de haber aceptado sobornos para facilitar operaciones de narcotráfico y manipular la Oficina Antidrogas de Venezuela. Dos días después de su captura, Maduro y Flores comparecieron ante la Corte Federal de Manhattan. Ambos se declararon no culpables de los cargos. Maduro dijo ante el tribunal que era un prisionero de guerra y defendió su inocencia argumentando ser un hombre decente. Audiencia de seguimiento programada. En esta fase, los abogados defensores de la pareja insistieron formalmente ante el juez para que se desestimara el caso, alegando fallas de jurisdicción y argumentando ilegalidad de la captura realizada en Caracas. La solicitud de desestimación fue denegada para dar continuidad al juicio. Para esta fecha, estaba programada una nueva comparecencia en la Corte de Nueva York, pero el juez federal a cargo del caso ordenó un aplazamiento de última hora. La comparecencia fue reprogramada para el 22 de julio de 2026. El tiempo de espera sirve a la defensa para evaluar el volumen de pruebas presentadas por el Departamento de Justicia. Maduro y Cilia permanecen en un centro de detención federal en Brooklyn bajo estrictas medidas de seguridad. A la situación actual se suma una nueva investigación penal en Miami. La Fiscalía Federal de esta ciudad abrió a finales de mayo de 2026 una nueva investigación criminal por delitos financieros, corrupción transnacional y lavado de dinero contra Maduro, aunque no está claro si esta pesquisa dará lugar a cargos adicionales. La investigación, que avanza de manera acelerada y que lleva varios meses, tiene a Alex Saab como protagonista, luego de su captura y deportación a Estados Unidos. Saab compareció en Florida el 18 de mayo de 2026 por una presunta trama de lavado de dinero vinculado a los contratos de las cajas de alimentos CLAP. Las agencias federales están utilizando información financiera derivada de su entorno y de operaciones financieras en el sur de Florida para robustecer el expediente contra Maduro.
1: En Venezuela hay un claro vacío de poder desde hace años, pero más aún a partir de hoy, cuando la dictadora Delcy Rodríguez cumple los 6 meses contempladas en la Constitución chavista para ejercer el poder en condición de encargo antes de ser declarada la falta absoluta. Esta situación debería conducir, al menos en forma hipotética, a una inmediata convocatoria electoral, pues Venezuela está teniendo que enfrentar la peor tragedia natural de su historia en manos de la peor tiranía criminal y en medio de la peor incertidumbre por el futuro inmediato de su democracia. Hoy, cuando han pasado 6 meses exactos de la caída del dictador Nicolás Maduro, vence el interinato de Delcy Rodríguez. Finalizan los 180 días máximos que la manipulada norma otorga para ocupar el poder de manera provisional bajo la figura de ausencia forzosa. Aunque es preciso recordarlo, ni Maduro ni Delcy han tenido legitimidad alguna. Jamás. Con esta interpretación exprés de la Constitución aplicada a partir del 3 de enero por el Tribunal Supremo de Justicia, controlado por el régimen, la hoy encargada de la dictadura ha logrado mantenerse al mando ya por medio año. Entre tanto, César Vivas, dirigente político que regresó del exilio hace algunas semanas, dijo que tras cumplirse el plazo de 180 días, Delcy Rodríguez está incurriendo en una usurpación y que por lo tanto su permanencia en el poder es un delito.
2: Ya estamos frente a la ausencia absoluta y la Asamblea Nacional, presidida por Jorge Rodríguez, ha dejado de lado la Constitución, ha cometido una omisión constitucional y por lo tanto está avalando a partir de este momento una usurpación de la jefatura del gobierno. Recordemos que la propia Constitución es muy clara. Toda autoridad usurpada es nula, es ineficaz y por lo tanto constituye un delito.
1: Y es que 6 meses después de la captura de Nicolás Maduro, la dictadura sigue aferrada y atornillada al poder. Mientras el plan de tres fases impulsado por Estados Unidos avanza, lo hace a un ritmo muy distinto al que esperan los venezolanos. En las calles la exigencia sigue siendo la misma, elecciones libres y un cambio real. Esa presión volvió a sentirse hoy, con consignas y pancartas. El Sindicato de Trabajadores de Venezuela llegó hasta la Embajada de Washington en Caracas para exigir que rompan cualquier negociación con el régimen de Delcy Rodríguez. También cuestionaron al enviado de negocios, John Barrett, por reunirse con figuras del régimen, mientras ignoran a las víctimas que llevan semanas esperando respuestas frente a la sede diplomática. Para este Mundial de Fútbol 2026, el FBI puso en marcha un Centro Internacional de Cooperación Policial. Se lo explicamos en minutos después de la pausa. Ya regresamos con más información aquí en Punto Final.
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1: Como les adelantaba, antes de ir a la pausa, para este Mundial de Fútbol 2026, el FBI puso en marcha un Centro Internacional de Cooperación Policial. Más de 40 países intercambian información de inteligencia en tiempo real para proteger las 16 ciudades sede, 11 de ellas en Estados Unidos. Esa coordinación ya ha permitido detectar más de 1.130 sobrevuelos de drones no autorizados cerca de los estadios y neutralizar además alrededor de 320. NTN 24 ingresó a este centro de operaciones ubicado en Leesburg, Virginia.
2: Este es el Centro Internacional de Cooperación Policial, donde representantes de los tres países anfitriones de la Copa del Mundo y de las más de 40 naciones que participan comparten información en tiempo real para prevenir amenazas durante el evento. Solo dos países clasificados al Mundial no están representados, Haití e Irán. Haití porque enfrenta una profunda crisis de seguridad con más de 200 pandillas operando en su territorio y gran parte de su capital bajo el control de grupos armados, e Irán, por la guerra en curso con Estados Unidos.
3: Con Irán no tenemos una representación aquí, pero mantuvimos vínculos cercanos con los individuos que viajaron en el equipo. Así que nuestro enfoque desde la perspectiva del FBI era asegurarnos de que mientras el equipo viajaba a Estados Unidos, estuviera en Estados Unidos, jugara en Estados Unidos, estuviera a salvo. No lo hicimos solos, sino que también es la prioridad a nivel estatal y local en las ciudades que jugaron, en Los Ángeles y en Seattle.
2: Sin embargo, Colombia, una nación que no fue invitada al escudo de las Américas porque la Casa Blanca consideró que el presidente saliente Gustavo Petro no hacía lo suficiente para combatir al crimen organizado, sí tiene un lugar en el salón.
4: ¿Cómo es cooperar con un país como Colombia que está teniendo problemas bajo el actual gobierno para combatir el crimen organizado?
5: Creo que esa es la clave del Centro Internacional de Cooperación de la Policía. Hemos podido ser hipervigilantes alrededor del mundo para hacer este evento seguro. Y también creo que además de estos eventos especiales, creo que hay grandes reacciones que van a ser creadas a raíz de esta Copa del Mundo y de la cooperación policial que van a dejar dividendos incluso después de que se marque el último gol el 19 de julio.
2: Aquí los enlaces policiales e intercambios de inteligencia permiten ir más allá de las potenciales amenazas inmediatas. También coordinar respuestas para combatir delitos transnacionales como el narcotráfico y el lavado de activos. Producto de esa cooperación, las autoridades han detectado 1.130 drones volando en las zonas con restricciones aéreas alrededor de los estadios y han mitigado cerca de 320 de ellos. Equipos de élite para garantizar la seguridad no solo durante la Copa del Mundo, sino en una semana en la que en Estados Unidos hay un desafío adicional: las celebraciones de los 250 años de independencia.
6: Soy Natalia Cabrera con la cámara de Marco Granda desde el Centro Internacional de Cooperación de la Policía en Virginia.
1: Y es que la desconfianza total está plenamente justificada. Según expertos, ante una dictadura opresora y radical que siempre encuentra la forma de burlar los controles occidentales para seguir sembrando el caos y el terrorismo global. El siguiente informe lo tiene Roberto Macedonio.
7: Sí, ¿qué tal? Vayamos a las cifras, a los datos, porque el régimen ayatolá tiene congelados entre 100.000 y 150 millones de dólares, de los cuales 24.000 millones van a ser liberados según el memorando de entendimiento. Pero atención, la noticia hoy es que según el régimen ya se van a liberar de estos 24.000 los primeros 6.000 millones de dólares. ¿De dónde sale ese dinero? Vamos a verlo porque en distintos países hay fondos congelados: Estados Unidos, Luxemburgo, Irak, Japón, China, India y Qatar. Qatar tiene 12.000 millones de dólares congelados a los ayatolá. Los primeros que se van a liberar corresponde a la mitad de esa cifra, 6.000 millones procedentes de los fondos en Qatar. Atención, porque esto es peligroso. Hay que recordar por qué Estados Unidos congeló esos fondos. Primero, porque podría servir para financiar el programa nuclear, que podría acabar en la fabricación de armas nucleares. Segundo, para financiar el terrorismo interno, es decir, de la Guardia Revolucionaria. Y tercero, para financiar los proxies. ¿Quiénes son los proxies? Todos estos grupos terroristas que financian los ayatolá, Hezbollah en Líbano, Hamas en Gaza, la yihad islámica palestina que se extiende por todo el mundo. Pero hay otros, como los hutíes de Yemen o las milicias chiíes en Irán y Siria. Todo grupos desestabilizadores, grupos terroristas. Hoy los expertos denuncian que con el descongelamiento de esos fondos Irán podrá volver a financiar a los grupos terroristas, así como su programa nuclear.
8: Cualquier concesión que se diera a Irán pudiera acabar en, bueno, pues financiación de lo que son sus socios, lo que llaman el eje de la resistencia, o en el propio sistema de armas de la República Islámica, ¿no? A la defensa, a los socios, a su propio sistema, ¿no? De misiles o nuclear. Otra opción habría sido la propuesta israelí, que era negarse a todo tipo de concesión, pero eso habría exigido poner muchos más recursos sobre la mesa. Eran dos opciones y Donald Trump creo que ha elegido la que dice que no, pero le va a salir más cara económicamente a priori, porque no solo es darle este dinero, también es levantar las sanciones y hacer ese fondo, ¿no? de compensación o reconstrucción, como lo queramos llamar, que va a implicar mucho dinero para Irán.
7: Desde Descifrando la Guerra, lo acaban de escuchar, denuncian además que Donald Trump está haciendo prácticamente lo mismo que hizo en su día Barack Obama, al que tanto ha criticado el presidente Trump y el Partido Republicano. Unos acuerdos y conversaciones que pueden derivar en el fortalecimiento de la República Islámica.
8: Ambos van a acabar firmando, si todo sale como se espera, un acuerdo nuclear, ¿no? El que firmó Obama ha sido muy criticado. El problema era la normalización de Irán porque se le levantaban las sanciones, pero es que en este conflicto también se está negociando el levantamiento de sanciones. Entonces, ese problema que denuncia Donald Trump va a seguir ahí. Decía que Obama le daba miles de millones de dólares en pagos directos, pero entre los activos congelados, el fondo de reconstrucción, las sanciones que se levanten y el añadido por los cobros que va a haber en el estrecho de Hormuz, me parece que al final también va a haber una contraprestación económica muy importante para Irán.
7: Y una cosa más, la conclusión a la que llegan hoy los expertos es que Irán está saliendo fortalecido.
8: Y ha conseguido resistir cuando muchos pensaban que podía colapsar en mitad de un conflicto, de modo que eso también le refuerza políticamente en Oriente Medio. Yo veo que a nivel general sí sale más fuerte con respecto a lo que se esperaba y con respecto a lo que ya se estaba negociando antes.
7: De momento, las conversaciones entre ambas partes se mantienen mientras vemos ya las primeras liberaciones de fondos. Es la información al momento desde Washington.
1: Momento de hacer una breve pausa para comerciales y en minutos regresamos con más información importante de la semana aquí en Punto Final. Ya volvemos.
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1: ¿Algo está ahí contigo?
2: No, él creo que murió, pero, o sea, está más abajo que yo, pues. Más.
1: Pero están en la misma habitación. Uy.
2: Está volviendo a temblar, hermano, si quieres te bajas.
1: Ya, ¿ah?
2: Está volviendo a temblar, si quieres te bajas.
1: Hermano, tranquilo, ¿tú crees en Dios?
2: Sí.
1: Hermano.
3: Mientras la tierra volvía a temblar en Venezuela, en pleno rescate, un hombre atrapado en La Guaira le pide al socorrista que se aleje para ponerse a salvo. Pero el socorrista decide quedarse, permaneció a su lado, lo invitó a orar y continuaron luchando hasta lograr su rescate. Una historia que refleja el valor y la fe en medio de esta tragedia.
1: ¿Tu amigo está ahí contigo?
2: No, él creo que murió, pero, o sea, está más abajo que yo, pues, más.
1: Pero están en la misma habitación.
2: Uy. Está volviendo a temblar, hermano, si quieres te bajas.
1: Ya, ¿ah?
2: Está volviendo a temblar, si quieres te bajas.
1: Hermano.
3: El reconocido chef español José Andrés compartió en redes sociales nuevas imágenes de sus colaboradores preparando comida para los damnificados de los terremotos. Bajo la ONG World Central Kitchen, la ONG además entrega suministros esenciales tanto a familias como voluntarios y autoridades que trabajan cerca de edificios colapsados. World Central Kitchen entrega comida caliente, sándwich, hielo y agua en las comunidades más necesitadas. Es así como despedimos el día de hoy, Punto Final. A ustedes una vez más, gracias por acompañarnos. Soy Marta Rincón y espero que nos veamos pronto en una próxima oportunidad.

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1: Hola, hola, ¿qué tal, amigos? Muchísimas gracias por dejarnos entrar a sus hogares a través de este su show Alarma TV.
2: Claro que sí, sean bienvenidos. Uh-huh. Historias impresionantes.
1: La verdad que sí.
2: Tenemos justamente la historia de una mujer que entró a la cárcel viva y salió simplemente muerta. Terrible. En México. Uh-huh. Impactante. Más adelante, viajemos ahora a esta casa con imágenes que dejaron fríos a los papás de una nena porque, al parecer, ella habla con fantasmas.
0: ¿Verdad o mentira? Abra bien los ojos. La niña forcejea porque alguien quiere arrebatarle su cereal. Y aunque la valiente pequeñita se defiende, pasa esto. Parece que la niña no se asusta y que en realidad platica con su amiguito imaginario. Hay quienes dicen que esto es un truco, otros aseguran que el encuentro es aterrador. ¿Y usted qué opina?
2: ¿Qué tal? Uh-huh. ¿Cómo se llamó esta historia? El fantasma y la niña. Usted no lo vio, pero ella sí.
1: Pues sí,
2: justo. Y además, ella no cree en fantasmas.
1: Es verdad. ¿Qué opinan ustedes? Ahora nos vamos a Perú a ver los momentos en que la caravana de un candidato político tuvo un doloroso percance.
0: Lo hicieron sin pensar. Varias personas se montaron a la caja de la camioneta sin medir el peligro. Tristemente, un niño se llevó la peor parte. Se convulsiona mientras otros, sin darse cuenta, intentan alcanzar el vehículo para volverse a subir. El adolescente, por fortuna, se recupera del golpe. Pero es por esto que en otros países, viajar en la caja de la camioneta está estrictamente prohibido. No porque las autoridades sean exageradas, sino porque ya vimos lo que puede pasar.
1: Sí, qué pesar. Yo me acuerdo que a uno... Sí, aquí uno en este país...
2: Culebra.
1: Sí, a uno en este país no se puede montar por atrás. Pero yo me acuerdo que en Colombia yo me montaba atrás y yo era feliz de la vida.
2: Con semejante ramalazo, uh-huh. Una de dos. O se te acomodan las ideas o se te borra el cassette. Agárrense bien, abusados. Y en Guadalajara, Jalisco, una mujer acababa de ser asaltada por dos sujetos que cuando intentaron huir, tuvieron este... contratiempo.
0: Trataba de escapar en la moto de su cómplice y quedó en manos de esta mujer que lo agarró como a colchón con chinches. O sea, a palazos. El tipo acababa de asaltar a la mujer y ella no le permitió darse a la fuga. La dama sacó las de Bruce Lee y le dio con todo y hasta con ayuda. El reporte policial indica que el delincuente fue arrestado y como dato curioso, resulta que la mujer practica jiu-jitsu. Pues qué bueno que se pagó sus clases porque le sirvieron muy bien. ¡Yeah!
2: Como todo en la vida, para hacer algo se necesitan ganas, pero también fundamental, uh-huh, el talento, muchachos. Hasta para robar también se necesita.
1: La
2: ¿Por
1: verdad.
2: Qué no se dedican a trabajar?
1: Eso.
2: ¿Les va mejor?
1: ¡Zánganos, carajo! Afortunadamente no se salieron con la suya, les fue como perro en misa, George. ¿Sí? Ahora, vámonos hasta El Salvador, donde las autoridades han descubierto dónde se esconden los malandros que atormentan a ese país.
3: La guerra contra las pandillas no tiene descanso en El Salvador y muchos de estos delincuentes intentan esconderse como ratas en los lugares menos pensados. Algunos han sido encontrados dentro de una pila llena de agua o en un cafetero de una sala o quizá en medio de ladrillos, debajo de la comida para vacas y en cuevas hechas por ellos mismos. Por eso las autoridades los buscan hasta debajo de las piedras.
4: Porque cada terrorista que esté en nuestras comunidades, lo tenemos que capturar, someter y llevar ante la justicia. Y cuidadito que el terrorista que quiera utilizar esas armas en perjuicio de nuestros héroes. Porque les vamos a responder con fuego institucional, con fuego de Estado.
5: ¡Camisas! ¡Quítale la camisa!
3: Como resultado, casi 53,000 delincuentes han caído en las redes de la justicia y miles están escondidos en las montañas. La policía afirma que unos 25,000 pandilleros andan sueltos, por lo cual no detienen la cacería. En San Salvador, El Salvador, Roberto Hugo Presa, Alarma TV.
1: pues se pueden esconder donde sean, que ahí los están agarrando. No importa, George, qué trabajazo el que están haciendo el presidente y bueno, todo su gobierno.
2: Es increíble la cantidad de malandros que existen en El Salvador. Uh-huh. Han capturado miles y miles siguen prófugos a no bajar la guardia.
1: Eso sí.
2: Duro y tras ellos, no se despegue de su televisor. Porque más adelante las bailarinas exóticas que bailaron para varios abuelitos, pero antes vamos a México a conocer a estos trabajadores de la construcción que al parecer le pegaron al gordo.
0: Cualquiera que haya agarrado un pico y una pala sabe que ser trabajador de la construcción es una labor muy dura. Aunque a este grupo de albañiles hoy les llegó su recompensa. Cuando tumbaron una pared, le pegaron al gordo. Llenaron varias cubetas, no con mezcla, sino con monedas. Muchos les han indicado que el dinero lo deben regresar a los dueños de la propiedad donde trabajaron.
6: ¿Quieren saber qué traen los paquetitos?
5: Ah, a ver, vamos a ver. 2,000.
0: Y se desconoce si así lo hicieron o si se quedaron con el botín. Lo que sí es importante es que se deben apurar antes de que llegue el Inge o el Arqui. No vaya a ser que les baje la morralla. Al regresar, un criminal murió en la cárcel y ahora su funeral tiene baile incluido. También, su amigo le pidió ir a cuidar a sus gatos y cuando llegó a darles de comer... Además, fue arrestada injustamente en México. La subieron a la patrulla viva y salió de la comisaría muerta.

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1: Y continuamos con historias impactantes.
2: Así es. Oiga, les cuento que en un pueblo llamado Milagro, en el Ecuador, familiares y amigos de un delincuente le dieron el último adiós, pero un poco elevadito de tono.
3: Dentro del ataúd yace Jorge Alberto Montoya Morán, alias Pangora, un delincuente y asesino que apareció ahorcado en su celda de la cárcel. Unos dicen que se suicidó, otros aseguran que lo mataron, pero el misterio más grande es, ¿quién le pagó a esta bailarina exótica para que viniera a moverle el bote en el último adiós? Hubo alcohol, canciones y este baile triple X. Y al ver estas imágenes, llega a la mente esa frase que dice, el muerto al pozo y el vivo al gozo.
2: Bueno, de pronto era el último deseo y sus amigos le cumplieron, ¿no? Y la chica estaba ahí, pues, dando su espectáculo.
1: Vaya morenaza de fuego, capaz de levantar hasta un muerto. Afortunadamente, en este caso, el difuntito ya no lo levanta, ni Dios Padre hizo mucho daño en este mundo, ¿que no? Seguimos con bailes sexys, pero este no ocurrió en un funeral, sino en una casa para abuelitos. Vamos a conocer esta historia.
3: Son de la tercera, o tal vez ya vayan en la cuarta, pero todavía pueden sentir maripositas en el estómago. Y por ello, los administradores de este asilo decidieron traer bailarinas exóticas para los ancianitos. Todos estuvieron muy felices y no faltó el que se quiso pasar de listo. Eso sí, que después de esto, los lleven al cardiólogo. Habrá que checarles el corazón, porque hoy sí que se les aceleró.
2: Ay, no.
1: Estaban como niños en juguetería, en dulcería. No sabían para dónde mirar. Y al que le tocó agarrar, ya se le había olvidado cómo se sentía. Tranquilo, abuelo.
2: Qué belleza.
1: Que nada más es prestada.
2: Esperemos que no les vaya a dar un patatús a los viejitos, George, de tanta emoción.
1: No, se llenaron de vida. Qué buena idea. Felicidades.
2: La verdad. Ahora vamos a conocer esa historia que es maravillosa de los niños futbolistas que se convirtieron en campeones.
4: Era un duelo de titanes. Los dos más grandes equipos de Bogotá estaban preparados para dejar la piel y el alma en la cancha. Pero para muchos su principal arma para enfrentar esta batalla estaba rota, desgastada o lo que es peor, prestada a último minuto. El pitazo final

0: de buen corazón.
1: 20 niños por $2,500, estamos tratando de conseguir $50,000.
0: Para el técnico de la Selección Nacional Sub-15 de Colombia, el filtro para llegar a ser profesional es de uno entre miles. Sin embargo, el proceso deportivo de los niños marcará positivamente su vida para siempre.
2: Influenciar muchísimo para que esos sueños jamás se apaguen, porque a través de esos sueños ayudamos a construir verdaderos proyectos de vida.
3: Aunque muchos no llegarán a los grandes equipos del mundo, los técnicos coinciden en que los beneficios físicos y mentales serán para toda la vida. En Colombia, Gilberto Rivera para Alarma TV.
4: ¡Qué historia hermosa, increíble! Y no hay nada mejor de verdad que ver la sonrisa en un niño, la alegría en un niño, George. Me encantó.
5: Sí, qué orgullo para todos esos chicos. Sí. Entre tantos equipos, lograr destacar. Y bueno, esperemos que vengan muchos premios, muchos otros éxitos y que lleguen a Europa.
4: Que así sea.
5: Esos guayos serán prestados, pero el triunfo es suyo. Felicidades. Un hombre le pidió a su amigo que si por favor cuidaba de sus gatos mientras salía de viaje. Y esto fue lo que ocurrió.
6: Los vino a alimentar. Y es así como le pagan. Uno de los gatos desconoció al joven y lo atacó salvajemente. ¿Quién dijo que los perros son los únicos guardianes de la casa? Los gatos ya demostraron que también ellos, aunque no ladran, sí muerden y arañan.
4: ¡Qué impresión! Porque yo amo los gatos, de verdad, tengo muchos gatitos, pero ellos sienten las energías de las personas.
5: Claro.
4: De pronto no le gustó la energía de este pelado, ¿y no?
5: Pero bueno, también hay que verlo del otro lado.
4: ¿Cuál?
5: De la historia. Si existe la gata salvaje, ¿por qué no el gato salvaje? Nada más que esta historia va a ser un poquito más violenta. Eso no hay duda.
4: Oh, my gosh. Regresamos con más acá en Alarma TV.
6: Al regresar, camioneta forrada de billetes se pasea por las calles. ¡Conozca los detalles!
7: No soy alcalde ni concejal.
6: También se llamaba Abigail. Policías mexicanos la arrestaron injustamente. Y cuando salió de la cárcel, ya estaba muerta.

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1: Los caucus, como se les conoce en inglés, son asambleas privadas organizadas por los partidos políticos a nivel de condado o distrito electoral, donde los participantes apoyan a sus candidatos. Cada grupo da discursos para persuadir a otros para que voten por su candidato. Al final, el número de votantes en cada grupo determina cuántos delegados gana cada candidato. Tanto las elecciones primarias como los caucus pueden ser abiertos, cerrados o una combinación. En los caucus abiertos, la gente puede votar por cualquier candidato, mientras que en los cerrados solo participan votantes del partido correspondiente. Los delegados elegidos los representan en la Convención Nacional, donde se proclamará al candidato del partido para las elecciones. Actualmente los caucus se celebran en 4 estados: Iowa, Nevada, Wyoming y Dakota del Norte.
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2: Y ahora viajemos a Colombia, donde un influencer ocasionó un revuelo en las calles por esto que hizo. Que, por cierto, pocos le creyeron, ¿será?
3: No soy alcalde ni concejal. Soy un creador de contenido que vive para servir. Aquí, este aquí, este aquí, este aquí, este aquí.
4: Y así quedó mi sangre, pille ya. Y nos fuimos.
0: La mayoría de la gente quiere dinero. Y cuando lo tiene enfrente y gratis, no se la creen. El influencer Kevin Esteban Rivera Bermúdez salió a las calles a regalar dinero. Y la gente no se lo creía. Cada billete era de 50 mil pesos colombianos, un valor equivalente a 11 dólares. Y los que sí querían agarrar billetes causaron un tremendo caos, pero no les importaba, porque la quincena se había adelantado. Hubo quien agarró billetes por montones, otros que tomaban un par y se iban. Pero como en buena fiesta latina, pa' todos hubo. Obviamente, también hubo aquellos que criticaron la hazaña, pero tal vez lo hicieron porque a ellos no les tocó un billetito. ¡Pura envidia!
2: ¿Qué tal con el guapo Ben?
1: Me gustó.
2: Ahora sí que lo que fácil llega, fácil se va. Mira. Pero claro, cada quien gasta sus 5 minutos de fama como mejor le parezca.
1: Bueno, a mí me parece que él hizo un acto chévere, ¿no? De regalar. A veces a uno lo llaman por teléfono, se ha ganado un crucero, y uno no cree. Y de pronto sí se ha ganado el crucero, ¿no? Nos vamos ahora a esa brutalidad que se cometió en una preparatoria de Illinois, donde un jovencito fue golpeado por varios adolescentes. Terrible.
0: Los golpes le llegaron de todos lados. Fueron varios los cobardes que lo atacaron, porque tristemente la embestida comenzó antes de que se empezara a grabar este video. Quedó inconsciente por las patadas y los golpes. Todo ocurrió después de un partido de fútbol americano que se llevó a cabo en la preparatoria Rich Township en Illinois. Según las declaraciones de los padres de familia, el error fue que la preparatoria juntó a los estudiantes con los de otra escuela para consolidar clases, y con ello pusieron en el mismo plantel a dos pandillas enemigas. Y aquí el resultado.

0: Oigan, qué poca M, la verdad. La gente que estaba ahí grabando, o sea, le dieron patadas a más no poder. Y luego cuando vieron que el niño estaba convulsionado, ahí sí tratando de ayudar, por Dios. ¿Qué es esto?
1: Que un partido de fútbol estudiantil termine en violencia a ese nivel,
0: No me
1: nos
0: muero.
1: habla de que algo está fallando, no solo en la escuela, evidentemente, sino también en las casas y, ¿por qué no decirlo?, en la sociedad entera.
0: Sí.
1: Y ahora, este otro caso hizo temblar a México, pero también lo llenó de rabia e indignación. Una mujer entró a la cárcel viva y salió muerta.
2: Ocurrió en el puerto de Salina Cruz, en el istmo de Tehuantepec, en Oaxaca, México. Abigail Jai Rutia fue detenida por policías municipales cuando discutía en la vía pública con su pareja. 3 horas más tarde, la comandancia informó que Abigail, de 30 años y madre de 2 hijos, se había suicidado en su celda, con su propia ropa interior. La familia de Abigail interpuso una denuncia por asesinato contra el departamento de policía, pues aseguran que Abigail nunca habría cometido ese acto tan desgarrador.
3: Todas las marcas que tiene no pueden ser de que se haya lastimado o que se haya querido suicidar al cuerpo con un calzón. Tiene muchas marcas de violencia. Mi hermana la violentaron demasiado. No sé qué cuánto le hicieron.
4: Porque la asesinaron. Eso fue lo que pasó. La asesinaron, la golpearon y luego la estrangularon.
2: Se cree que Abigail fue víctima de feminicidio y hasta el momento van 3 policías municipales y el juez de Salina Cruz que ya fueron detenidos por presunta participación en este homicidio. Tristemente, los únicos testigos son los asesinos y el ex esposo de Abigail. Solo ellos vieron cuando la subieron a la patrulla y se la llevaron, viva, para después entregarla muerta. Por ahora, todo México exige justicia para Abigail. Desde México, para Alarma TV, Karina Nájera.
0: Oigan, qué dolor, qué indignante, los padres, por Dios. Es que es obvio, obvio. ¿Cómo dicen que la muchachita se suicidó con su ropa interior? Claro que no, a ella la mataron esos desgraciados, por Dios.
1: Qué miserables todos esos policías que intervinieron. El juez, evidentemente, no se conformaron con asesinarla, seguramente con abusar también de ella, sino ahora se burlan de su familia diciendo que se ahorcó con sus chones.
0: Qué pelotudo soy.
1: Y lo más triste es que quedará impune.
0: Ojalá que se haga justicia. Hemos terminado Alarma TV. Muchísimas gracias. Soy Liana Gretel.
1: Un placer, Jorge Antolín.
0: Saludísimos para Jesús Murillo de California.
1: También para Lucy Hernández de Houston, Texas. Muchísimas gracias por vernos.
0: Buenas noches, que descansen.
1: Feliz fin de semana. Buenas noches.
5: Uno de los placeres más deliciosos de la vida es comer. ¿Pero sabes cuáles son las comidas más populares en el mundo? La famosa pizza italiana, con masa crujiente, salsa de tomate y diversos toppings. La hamburguesa, todo un clásico en Estados Unidos. La hamburguesa de carne asada entre panes y aderezos. El sushi, este exquisito plato japonés de arroz sazonado y pescado fresco. Los deliciosos tacos mexicanos de tortilla de maíz que envuelven carne, pollo, cerdo o mariscos. La paella española de arroz con mariscos, pollo, carne, verduras, sazonado con azafrán. La popular sopa de fideos chinos, un delicioso plato que también lleva carne, nutritivas verduras y sus incomparables fideos.
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1: Hola, ¿qué tal? Muy buenas noches. Ustedes saben muy bien de qué se trata esto. Llegó el momento de informarlos, divertirlos e impactarlos. Bienvenidos a Alarma TV.
2: Efectivamente, nosotros desde Burbank, California, muchísimas gracias por acogernos en sus hogares a través de las historias más sorprendentes del momento.
1: Así es, iremos a El Salvador para ser testigos de lluvias torrenciales. Pónganse cómodos, iniciemos.
2: Claro que sí. Imagínese que usted le dice a su hijo, estás castigado y no puedes usar tu celular. Y en respuesta, su hijo haga esto.
3: Ver su casa destruida le causaba mucho dolor. Pero saber que su hijo de tan solo 15 años era el responsable fue como una puñalada por la espalda. El hijo de su turnado se enojó porque lo castigó y no lo dejó usar el celular. Rompió todo a su paso: espejos, la televisión, sillas, la barra de la cocina y hasta la taza de baño. Además, metió en graves problemas a su madre por romper la computadora que le dieron en la oficina para poder trabajar desde casa. Y en su tristeza, le envió el video a una amiga de forma privada contándole su pena. Pero su supuesta amiga la traicionó y publicó las imágenes sin su consentimiento, generando una ola de críticas hacia el hijo. Y ahora la madre sintió la necesidad de explicar esto.
4: My son is 6 foot tall, he's not 12, he's 15. And he's 270 pounds, so no, I can't spank him, and he's mentally ill, so...
3: Ahora la mujer tendrá que pagar los daños y debe reponer al edificio los electrodomésticos y la computadora en su trabajo. Y todo por un maldito celular.
2: Terrible, de verdad terrible. Hay que estar en los zapatos de esta mujer, en la posición de esta madre. Y la cosa, lo que ella comenta, es un chico que tiene problemas mentales, es un chico que lógicamente no actúa de una manera normal, racional, por Dios, George.
1: Un chico sobreprotegido, caprichoso, mimado, se convierte en un adulto ingobernable. Qué importante poner límites a tiempo, ¿que no?
2: Pues sí.
1: Ahora viajemos a Ecuador para ser testigos de otro adolescente fuera de control, pero al volante. Chequen esto.
3: Al llegar al cruce, como que hizo alto a la mitad, pero perdió el control por completo. El adolescente que iba manejando, quien no ha sido identificado, se fue directo y a toda velocidad contra este muro. Y casi atropella a un joven padre y a su bebé.
5: En donde tenemos dos menores de edad heridos, el cuerpo de bomberos los ha atendido y les ha dado el alta en el mismo lugar. Asimismo, al parecer, el conductor de la camioneta es un menor de edad.
3: El menor no fue arrestado, ya que el incidente se calificó como un accidente. Pero es por eso que dicen que todo a su tiempo. Recuerde que un auto es un arma y en manos de un niño puede ser mortal.
1: Afortunadamente nadie salió seriamente lastimado, Liana. Pero el daño ya está hecho. Aquí la cuestión es, ¿de quién es esa troca? ¿Es el papá de ese muchacho? Si ese es el caso, señor, ¡pilas!
2: De verdad. Bueno, no pasó a mayores, como comentas, y los padres tienen que estar más pendientes de lo que hacen sus hijos, por favor.

0: como comenta George.
1: Ahora, conozcamos a una banda de asesinos fuera de serie. Mataron a por lo menos 100 personas, y escuche bien, para traficar con su grasa.
2: Los delincuentes trafican con cualquier cosa que tenga valor en el mercado negro. Armas, drogas, órganos humanos e incluso con personas. Pero esta banda sí resultó ser cosa de otro mundo, porque ellos son traficantes de grasa humana. Corría el año del 2009 en Perú. Una banda llamada Los Pistacos de Huánuco llevaba a cabo macabros asesinatos similares a los cometidos por el famoso personaje de la mitología peruana, Pistaco. El Pistaco era un hombre que secuestraba y asesinaba a sus víctimas para después degollarlas y descuartizarlas, luego colgar los enganchos para poder extraerles la grasa del cuerpo. Los dejaba colgados durante varias horas y les colocaba velas encendidas para que con el calor la grasa se derritiera y escurriera, y así poder recolectarla. Y lo mismo hacían los integrantes de esta banda de Los Pistacos, y cada litro de grasa humana lo vendían hasta en $15,000. Se sospecha que entre 2004 y 2009 asesinaron al menos a 100 personas y vendían la grasa extraída a empresas europeas que se dedican a la fabricación de productos de belleza que después venden en Estados Unidos. Y fue gracias a que agentes especiales encubiertos se hicieron pasar por compradores de grasa que estos enfermos y sádicos criminales pudieron ser arrestados, y hasta el día de hoy están en prisión. Para Alarma TV, Karina Najera.
1: Increíble, como sacados de una película de terror.
3: ¡Peor,
1: peor! Los Pistacos de Huánuco. Vaya nombre tan complicado. Y lo que hacían, simplemente demencial. Hay gente tan mala en este mundo.
3: Tan podrida, tan loca. Mira, estoy erizada. De verdad que hacerle eso a esas personas, matar tanta gente por vender su grasa, no tiene nombre, oigan. Ahora les cuento que en Nueva Jersey una mujer fue sorprendida por un enorme oso, pero lo más impactante fueron los buenos modales de la bestia.
4: Imagínese que se abra la puerta de su casa y aparezca esta bestia.
5: Close the door. Good boy. Good boy. Close it. Close it. Oh, what a good boy. Close the door. Good boy. Go ahead. All the way, hon. All the way. All the way. Good boy.
4: Por fortuna, este gigantesco animal es más noble que un osito de peluche. Parece que el oso había estado en una pelea y está herido. Pero ni eso provocó que le saliera lo patán. Y siempre se comportó como un oso muy caballeroso.
3: ¿Qué tal? ¡Qué particular! Es que, primero que todo, la señora tenía tanta calma que creo que se la transmitió al oso, no sé. Pero de verdad, le decía, cierra la puerta, y lo hizo.
1: Un oso, buen mozo. Lo cortés a nadie le quita lo valiente. Mírense. A mí se me hace que ya se conocían de antes.
3: ¿Será?
1: Diga la verdad, señora. Qué aunque belleza. Haga el oso.
3: Oiga, regresamos con muchísimo más acá en Alarma TV.
4: Al regresar, Estados Unidos ya no es lo que era antes.
6: Ahí mismo, ahí, aquí fue, ahí,
7: parado ahí mismo.
4: También, este hombre quiere huir y para ello se jugará el todo por el todo con esta inocente rehén. Además, momentos de terror y pánico vivió una madre en cuanto puso un pie fuera de su casa.
8: Los caucus, como se les conoce en inglés, son asambleas privadas organizadas por los partidos políticos a nivel de condado o distrito electoral, donde los participantes apoyan a sus candidatos. Cada grupo da discursos para persuadir a otros para que voten por su candidato. Al final, el número de votantes en cada grupo determina cuántos delegados gana cada candidato. Tanto las elecciones primarias como los caucus pueden ser abiertos, cerrados o una combinación. En los caucus abiertos, la gente puede votar por cualquier candidato, mientras que en los cerrados solo participan votantes del partido correspondiente. Los delegados elegidos los representan en la Convención Nacional, donde se proclamará al candidato del partido para las elecciones. Actualmente los caucus se celebran en 4 estados, Iowa, Nevada, Wyoming y Dakota del Norte.
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1: Muchísimas gracias. Continuamos con más de Alarma TV.
2: Y en medio del tráfico y a plena luz del día se desató una aterradora balacera, dejando muy en claro que aquí, en los Estados Unidos, las cosas ya no son como antes.
3: Los venían siguiendo y aquí desataron su furia con plomo.
4: Ahí mismo, ahí, aquí fue, ahí, pam, pam, pam, pam, pam.
5: Parado ahí mismo.
4: ¿Ya llamaron a la policía?
6: Ahora Dios.
3: La policía aún investiga los hechos que dejaron a un joven de 22 años herido con varios balazos en las piernas y a otro más de 23 años en el hospital, en estado grave. Lo que destacaron los testigos y vecinos fue que este barrio se ha convertido en una zona caliente entre crímenes y asesinatos. Y es que al parecer, Estados Unidos ya no es el lugar seguro que era antes.
2: Literalmente les cayó una lluvia de balas.
1: Totalmente.
2: Y para su fortuna, ninguna fue mortal.
1: Mm.
2: Pero bueno, a buen entendedor, pocas palabras, muchachos.
1: Así es.
2: Están todavía a tiempo de corregir el rumbo. ¿Qué pasa?
1: Sí, la situación aquí es que uno ya no se siente seguro en este país. ¿Te acuerdas hace años que uno salía a las calles tranquilo? Ahorita no, está uno juepucha pensando en qué te va a pasar, ¿no? Ahora les cuento que en Barranquilla, Colombia, media tonelada de cocaína se desapareció y obviamente comenzaron a rodar varias cabezas.
7: Una madrugada de horror, momentos de pánico y dolor se vivieron en una esquina del barrio Las Flores de Barranquilla, cuando un grupo de hombres que departían fueron impactados a balazos.
8: Estos hechos que venimos viviendo en Barranquilla hacen parte de una disputa territorial entre bandas criminales.
7: Esa sería una de las hipótesis. La otra es que se trataría de un ajuste de cuentas por el robo de media tonelada de cocaína, cuyo dueño sería el grupo narcoparamilitar, el Clan del Golfo. Lo cierto es que aunque dos de los muertos tenían antecedentes criminales y arresto domiciliario, los demás corrieron con la mala suerte de estar en la hora y lugar equivocados.
8: Algunos de ellos probablemente estaban aquí, departiendo con amigos, sin saber que estos iban a recibir un desenlace fatal por cuenta de su vinculación a grupos criminales. Inclusive alguno quizás estaba ahí sin estar departiendo con ellos.
7: Aún quedan más preguntas que respuestas sobre la masacre. Por eso las autoridades ofrecen una recompensa de alrededor de $23,000 para quien proporcione información que conduzca al arresto de los asesinos, que dejaron un saldo de 6 muertos y 4 personas gravemente heridas.
9: El compromiso que debemos asumir las autoridades es adelantar esta investigación lo más pronto posible para hacer claridad ante la opinión pública, ante las autoridades y, por supuesto, llevar a estos delincuentes a la cárcel como corresponde.
7: La Fiscalía envió un grupo interdisciplinario a la zona para tratar de aclarar los hechos. Mientras tanto, el alcalde de la ciudad pidió a los jueces no dictar más medidas de arresto domiciliario a los delincuentes y, en cambio, enviarlos a prisión para evitar que sigan delinquiendo en libertad. En Colombia, Carolina Gómez para Alarma TV.
1: Bueno, las medidas que están tomando en Barranquilla, Colombia, eso que me parece está chistoso, que casa por cárcel, menos mal que no casa por cárcel, por Dios. Y cuánta gente también que estaba ahí inocente pagaron por todas estas
2: tristemente
1: asquerosidades.
2: Efectivo. Tienes toda la razón. Si quiere imaginarlo, uh-huh, estaban frente a su última cena.
1: Miren.
2: Sean cuales sean los motivos por, uh-huh, los que los mataron, simplemente ya no van a volver a ser de las suyas.
1: Ay, Dios.
2: El narco manda así o más claro. Mm. Tres tipos armados asaltaban una tienda de celulares y de pronto que llega la policía ocasionando que uno de ellos intentara escapar. ¡Vamos hasta allá!
3: Dos de sus cómplices ya se habían entregado a la policía. Pero este maldito aún tenía la esperanza de escapar utilizando como rehén a la cajera de la tienda de celulares que intentaron asaltar. Como rata acorralada, buscaba la manera de escapar, provocando terror y miedo, hasta que los policías lo cercan y una vez sin salida le dispararon hasta matarlo. La mujer resultó ilesa y los testigos celebraron el rescate. Afortunadamente hoy, el marcador fue Policías 1, Rateros 0. Aunque mañana no se sabe.
1: Oh my gosh, qué angustia tan terrible. Imagínate, es para esa mujer los minutos, segundos fueron eternos, por Dios.
2: Sí, sí, ahora sí que no quiso escuchar de razones. Uh-huh. Y bueno, lo que no lograron las súplicas, sí que lo cumplieron las balas. Mire, qué pues, pesadilla para esa mujer.
1: Tenaz. Regresamos con mucho más acá en Alarma TV.
0: Al regresar, encontró a su marido con otra y le fue como en feria. También, peligro en casa. Una mujer pelea con uñas y dientes para que no se lleven a su pequeña hija.

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1: Y continuamos con historias extraordinarias.
2: Claro que sí, les cuento que en Tabasco, México, un hombre se encontraba tiernamente besando a su enamorada hasta que llegó a interrumpirlos la esposa.
3: Se encontraba en el bar el submarino, dándole respiración de boca a boca a esta damisela. El problema es que este don Juan ya tiene dueña. Con razón, el desgraciado llevaba varias noches oliendo a leña de otro hogar. Así que la esposa no se aguantó y le arremangó varios puñetazos que hasta le bajaron la guarapeta que se había puesto con la pérfida rompehogares. La cual, por cierto, desapareció peor que raterillo de barrio. Luego, el encargado del bar vio la pelea y les advirtió que se me llevan su fiestecita a otro lado porque este es un bar decente. Y lo más triste de este cuento es pensar que si al infiel así le fue frente a sus amigotes, ¿cómo le habrá ido cuando llegaron a la casa? Uy.
2: ¡Qué mala onda! No, a mí no me da risa eso. ¿Por qué, señores, si ya no estás feliz con tu pareja, por qué no eres honesto y se lo dices? O sea, ¿por qué engañarla? Ahora, ¿me puedes explicar tú como hombre?
1: Por lo pronto, lo agarraron con las manos en la masa, o bueno, en la gordis. Y digo, eso no quiere decir que no sea feliz. En la variedad está el gusto, ¿a poco no? Pero por lo pronto te cayó tu domadora y es de tirada larga. Vas a ver la noche de pasión que te van a dar. Viajemos a El Salvador, donde las lluvias torrenciales han provocado terribles hundimientos y una enorme devastación. Chequen esto.
4: La crecida de este río en El Salvador causó la muerte de una mujer de 67 años, quien fue sorprendida por la fuerte corriente mientras intentaba cruzar. Pero las torrenciales lluvias también causaron varios hundimientos, como este muro que fue tragado literalmente por la tierra. Varias bóvedas también colapsaron y dejaron las viviendas sobre el aire. Decenas de habitantes han sido obligados a abandonar sus hogares y el temor los embarga en cada tormenta.
5: Somos los seres humanos los que hacemos la destrucción para la tierra. Porque cuando botamos la basura en la calle, estamos participando en la destrucción de nuestro país.
4: Las carreteras también se han visto cortadas y hay comunidades incomunicadas. Y es que las fuertes lluvias no dan tregua y las autoridades advierten que los peligros han aumentado por el exceso de agua en los suelos. En San Salvador, El Salvador, Roberto Hugo Presa, Alarma TV.
1: Qué tremendo lo que está pasando en El Salvador, ¿no te parece,
2: Eliana? Muy lamentable.
1: Les llueve sobre mojado,
2: sí.
1: Enorme devastación. Pero aquí la cuestión es, no es tanta el agua la que ha caído, sino la que falta por caer.
2: Ay, no. Ojalá
1: así
2: que
1: es
2: no.
1: Que bendiciones El Salvador.
2: De verdad, bendiciones y somos tan diminutos ante el poderío de la naturaleza, tantos desastres, de verdad, lo lamentamos muchísimo, señores. Ahora les cuento que una madre iba saliendo de su casa con su pequeña hija y en segundos se la arrancaron de las manos.
3: En cuanto puso un pie fuera de la casa, le cayeron para quitarle a la niña. La mujer grita desesperada, mientras la abuela de la pequeña intenta defenderlas. De pronto hasta el abuelo de la niña sale, pero los esfuerzos fueron en vano y lamentablemente los tipos se la llevaron. Lo que después se informó de esta impactante escena es que uno de los sospechosos es el padre de la niña y hoy le tocaba tenerla de acuerdo a un mandato de la corte. La madre llamó a la policía, pero al final las autoridades le dieron la razón al padre y la niña pasó 20 días con él según lo estipulado. Tristemente, la pelea por la custodia de la niña parece solo para declarar la guerra, porque si el padre de verdad amara a su hija, no la habría hecho pasar por esto jamás.
2: terrible, desconcertante. Si estás pasando, ustedes que nos están viendo, por un divorcio, por Dios, no pongan a sus hijos en medio de una pelea. Está en la edad en que esta niña está absorbiendo todo. Si van a tener algún problema, una discusión, háganlo aparte de los niños.
1: Sí, no los tomen como escudos humanos, literalmente. Ok, te la llevaste, pero si piensas que ganaste, estás muy equivocado. Acabas de perder para siempre.
2: Por Dios.
1: El amor y el respeto de tu hija. Miserable.
2: Hemos terminado Alarma TV. Muchísimas gracias. Soy Liana Gretel.
1: Un placer. Soy Jorge Antolín.
2: Saludos para Esteban desde Veracruz. Él pide saludos para todos los paisanos de la prisión de Pleasant Valley. Nos cuenta que nos ven a diario.
1: Pues un abrazo para todos ellos. Y también para Incar Yumar de Miami, Florida. Muchísimas gracias por vernos.
2: Gracias. Buenas noches.
1: Buenas noches.

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1: Y con las historias más sorprendentes del momento, damos inicio a su show Alarma TV. Muy buenas noches.
2: Claro que sí, gracias por no fallar a nuestra cita. Uh-huh. Escenas impresionantes.
1: Uy, sí, el día
2: de hoy. Iremos a la ciudad de Tijuana para ver prácticamente un muerto en vida. Más adelante, iniciemos Alarma TV y veamos este caso de narcotraficantes que se mueven en Estados Unidos de forma muy casual. Sorpréndase con esto.
3: La detuvieron porque el polarizado de los vidrios de su auto era demasiado oscuro y no está permitido circular así. Estaban listos para darle su multa, aunque los oficiales siguieron indagando.
4: Hey, can you let Maria know to go for my kids? I just got pulled over, me acaban de agarrar. Estoy detenida. Yeah.
3: Mientras más pasaba el tiempo, la cosa se ponía peor para Elizabeth Espinosa, esta mujer de 30 años de edad.
4: No, tienen un perro. No, me dijeron que because of the tents, they said the tents were too dark and there's another one here in the canine olió algo, so I don't.
3: Al parecer, la persona con la que habla le pregunta si han encontrado algo dentro del auto, a lo que Espinosa contestó.
4: Hasta ahorita no, pero de que lo van a hacer, lo van a hacer.
3: Espinosa tenía razón. Le encontraron el algo, 12 paquetes de cocaína con un valor de más de $1,000,000. Espinosa fue arrestada por narcotráfico, aunque tuvo suerte, porque solamente le dieron 2 años de cárcel. Ahora en la cárcel tendrá que explicar que aunque su playera dice la borracha, en realidad está presa por narca.
2: ¡Sas, culebra!
1: Tenaz, oiga.
2: Ahora sí que lo que le cacharon. Y ni modo de decir, esto no es mío.
1: Imagínese usted.
2: Aunque les vamos a hacer la pregunta a las autoridades que hemos hecho en otros países.
1: ¿Qué hace?
2: ¿Qué van a hacer con eso? ¿Lo van a destruir? Es mucho dinero.
1: La verdad. La pelada haciéndose, ¿no? Como la pelotardada, como que no. Y el perro. Fue la que la delató de malas, oiga. Ahora nos vamos a Mississippi, donde el asalto a mano armada a una tienda de autoservicio terminó en tragedia.
3: Parham Birsim, de 34 años de edad y encargado de la tienda, vio la pistola y cooperó con todo. El delincuente identificado como Chris Copeland, de 26 años de edad, no quedó satisfecho al llevarse todo el dinero. También le quitó la vida a su víctima. Le disparó fríamente en la cabeza e increíblemente se entregó a la policía 4 horas después. Y ahora puede enfrentar la pena de muerte. El psicópata asesino, al terminar con la vida del encargado de la tienda, también terminó con la suya.
1: Oh, wow. My gosh, qué horror. Oiga, George, la delincuencia, ¿no? La orden del día, se meten a una tienda, amenazan el tipo, el de la tienda, estaba dándole todo, entregando todo.
2: Totalmente rendido, qué imágenes tan perturbadoras.
1: Sí.
2: Con absoluta sangre fría, o quizás ni tanto. Se ve que ese tal Chris mata por placer.
1: Qué horror.

0: ¡Qué locura! Y en Brasil, un ladrón tenía sometida a su víctima a punta de pistola, pero muy pronto que se invierte en los papeles. Vamos hasta allá.
1: Llegó bien valientito exigiendo todas las pertenencias. Sin embargo, la situación rápido se le salió de las manos. Y de un momento a otro, ahora la rata es la que huye tratando de salvar su vida. No solamente se fue con las manos vacías, sino que al dejar tirada su moto, se la regaló a quien guste tomarla. Aunque en realidad, la llevaron a la policía porque seguro también era robada.
0: No, pues, ¿qué te digo? Mira, Liana, de pistola a pistolita.
2: A pistolita.
0: Pues mejor córrele, compadre. Ahora sí que de rata a gallina en cuestión de instantes.
2: Así es. A la mera hora es puro tilín, tilín y nada de paletas, ¿no? Ahora nos vamos hasta Colombia a conocer este caso de una figura religiosa que ellos dicen llora sangre. Vamos a ver.
3: Había que verlo en persona. No importa si se trataba de creyentes, curiosos o escépticos, todos fueron a la pequeña capilla para ser testigos.
4: Estamos ante la imagen de la Rosa Mística que se ha manifestado en lágrimas de sangre.
3: Esta escultura de la Rosa Mística fue recientemente adquirida para adornar el altar de la capilla del Divino Niño Jesús del Huerfanito, en el norte de Bucaramanga. Y el sacerdote asegura que de la imagen de madera y yeso salen lágrimas de sangre desde hace varios días.
5: Se ha visto la primera manifestación de su ojo izquierdo que emanó una sangre, pero cuando ya nos dimos cuenta la sangre estaba ya seca y en el ojo derecho una puntica de sangre que intentó salir.
3: Y aunque la fe es ciega, es importante utilizar el intelecto para discernir, así que el fenómeno fue sometido a pruebas de laboratorio para que certifiquen el milagro. Aunque desde días anteriores, según testifica el padre Edgar Silva, la imagen empezó a conceder milagros de sanidad a graves enfermedades.
4: Su milagro de gota de sangre se va a mirar para las personas, se ha hecho muchos milagros. Las personas que han venido acá, algunos enfermos, ella ha empezado a hacer milagros, milagros que son imposibles, de cáncer, personas llagadas. Y pues la Virgen pide mucha oración.
6: Cosas muy extrañas, pero en realidad es parte de la fe católica.
3: Es importante preguntar, ¿por qué si hay tantas figuras concediendo milagros, aún hay gente enferma en todo el mundo?
7: La Iglesia Católica Romana no se ha pronunciado al respecto, sin embargo, pide prudencia para contar este tipo de eventos como fidedignos hasta que se reciban explicaciones científicas. ¿Y usted qué opina? En Colombia, Gilberto Rivera para Alarma ATV.
2: ¡Wow! ¡Qué maravilla! De verdad, ustedes saben, sabes que soy muy devota de la Virgencita y pues yo sí creo en esto, o sea, la verdad que sí.
0: Usted tiene la última palabra. Y claro, si la fe mueve montañas, ¿por qué no va a hacer salir sangre de una figura de yeso?
2: Yo sí.
0: ¿Será? No se despegue de su televisor porque más adelante un pueblo que recibe muchísimo dinero gracias a que la gente se va de ahí en busca de algo mejor. Pero antes conozcamos a esta niña. Ella no tiene perros como mascotas, sino estos bichitos que para muchos... son como monstruos, sorpréndase.
1: Hay quienes ven una cucaracha y salen corriendo. Pero esta pequeña es pura ternura cuando de tarántula se trata. A ella no le gustan los gatitos o los perritos. Uy, y de las lagartijas ni hablemos. Ella prefiere jugar con las patonas y la deja subirse como si fueran adornos de su ropa. Por fortuna, las arañas no son venenosas. Pero si esta niña hubiera nacido en una familia latina, esas dos tarántulas ya estarían bien aplastadas bajo la chancla de mamá.
2: Es que es impresionante. ¿Y sabes qué me parece magnífico de los niños? Que ellos no le tienen miedo a nada. En cambio, imagina, pero tú tampoco. A ti te encantan
0: las arañas. No, pero qué lindura. Efectivamente, lo estás diciendo muy bien. Ella no conoce el espanto, la repulsión. Ahora sí que su mente no le da para más. Y tienes también toda la razón.
2: ¿Te gustan?
0: Me gustan a mí también. Mientras más grandes, peludas y negras, mejor.
2: Ay,
0: ¿a usted?
2: Chino. Regresamos con más acá en Alarma TV.
1: Al regresar, las calles de Londres vivieron terror. También la pelea de borracho y borrachal, que solo va a terminar si alguien hace algo. Esto sucedió en México y es la triste realidad de las drogas.
8: Aquí nos encontramos en vivo y en directo desde la zona norte.

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1: Seguimos con historias extraordinarias.
2: Efectivamente, vámonos hasta Londres porque también allá manejar borracho tiene consecuencias y muy graves.
0: El borracho está borracho y después de impactar un auto ajeno y huir muy dignamente, cometió una estupidez mayor. El responsable, mejor dicho, el irresponsable, un joven de 22 años de edad, terminó con el brazo fracturado y criticado a nivel mundial. Y mire usted lo que son las cosas. Mucho coche de lujo y toda la cosa, pero el inepto no traía seguro de auto. Ah, pero eso sí, traía su paquetito de marihuana que en lugar de relajarlo y quitarle el estrés, le aumentó su sentencia.
2: ¡Qué hijo de madre irresponsabilidad, George! ¡Por Dios! ¿No? O sea, todo el desastre que armó, todo, por favor.
1: Bueno, en el pecado llevó la penitencia. ¿Pero están seguros de que andaba borracho? A mí se me hace que andaba volando.
2: Drogado.
1: Y en lugar de aterrizar, simplemente se estrelló. Tampoco ya es. Ni llorar. Y en Honduras, no se quedan atrás porque aquí le tenemos la pelea del año entre Don Borracho y Borrachal.
0: Los catorrazos estaban más buenos que la pelea del Canelo y el Triple G. Tan buenos que...

tratar de detener al par, los dejaron darse, hasta que... llegó su compadre, el Canelitas, y le zampó la uno por uno, interrumpiendo el encuentro. Sin embargo, se puso

0: Segurito volverán a las andadas.
1: No.
2: Bueno, mira, así como hay carambola a tres bandas, ¿por qué no va a haber carambola a tres borrachos? Relájense, muchachos. Si estamos chupando tranquilos, bueno, están chupando ustedes tranquilos. Así no es.
1: Ay, pero ¿cuánto usted no les parece tan patético? ¿Cuántos borrachos que uno se encuentra y unos chillan, otros pelean y otros pues así, claro, como estos apelotardados?
2: Yo por eso no tomo.
1: Sí toma, oigan. Ahora les cuento que en la Florida una maestra enseñaba algo más que las lecciones en el salón y terminó arrestada después de un baile prohibido.
3: Julie Hoover, de 39 años, será maestra en la escuela privada Point of Grace, una preparatoria cristiana ubicada en Florida. Un día, Julie fue arrestada por acoso sexual por haber enviado mensajes de texto de índole sexual a su alumno y por haberlo invitado a su casa cuando el esposo de la profesora había salido. El alumno, con quien se mensajeaba desde hace varios meses, le contó a su madre y la mujer no dudó en reportar a la maestra ante las autoridades de Perry, en Florida. Una vez iniciada la investigación, otro estudiante declaró que también él había tenido el mismo tipo de relación con la profesora y que en la graduación, Julie Hoover se le acercó y le tocó su trasero mientras le bailaba perreo. Y lo más alarmante es que el menor de edad declaró que la maestra le dio bebidas alcohólicas. Después de su arresto, Julie Hoover salió bajo fianza de $15,000 y está en espera de su juicio. Obviamente, sin poder dar clases a ningún centro educativo, porque esta mujer lo único que enseña son los malos hábitos. Para Alarma TV, Karina Nájera.
1: ¡Qué horror! ¡Qué personaje! ¡Qué joyita esta profesora! ¡Por Dios! Ya es una señora grande metiéndose con unos niñitos. ¿Está totalmente enferma?
2: ¡Qué atrevida la Julie, ¿no? De lo que se entera uno. Pero es que ella da clases de cálculo trigonométrico.
1: Cálculo, okay.
2: Yo me voy a apuntar esa lección porque, pues, para repasar.
1: ¿Pero a usted le gustaban las profesoras o no? Me acuerdo que en esas épocas,
2: ¿no? No es por presumir, pero yo le gustaba a las profesoras.
1: Ah, juepuchica. Regresamos con más acá en Alarma TV.
0: Al regresar, Traileros Sin Control deja una estela de muerte y destrucción en México.
4: Ahorita acaba de pasar. Todos quedaron prensados.
0: También, las drogas arruinaron la vida de este mexicano. Es una cruda realidad.
5: Con mi camarada que se está quitando un pedazo de cráneo.

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1: Un placer que continúe con nosotros en Alarma TV.
2: Y viajemos a Michoacán, México. Allá ocurrió una terrible tragedia que dejó varios muertos y decenas de familias destrozadas. Chequen esto.
3: Venía a exceso de velocidad y arremetió contra el tráfico.
4: Fíjese cómo quedó aquí la familia. No alcanzó a frenarse, tres carros. Miren, compañeros, ahorita acaba de pasar, todos quedaron prensados.
3: El incidente dejó por lo menos 8 muertos y 10 heridos, entre ellos toda una familia que quedó eliminada por completo debido a la ineptitud del chofer. El chofer del tráiler sobrevivió y se espera que ahora en la cárcel tenga mucho tiempo para pensar en todas las familias que destrozó por querer llegar más rápido a su destino.
4: No, fuerte accidente, ocasionó muertes, desacomodó familias. Fíjese lo que ocasionan estos traileros.
2: Imágenes dantescas, Diana. Absoluto desastre, destrucción, vaya tragedia. Y efectivamente, ¿cuántas familias de luto?
1: Me ha dejado, te lo juro, tengo muchísimo dolor de ver estas imágenes.
2: La velocidad mata.
1: Oiga, por otra parte le advierto que las imágenes que van a ver a continuación pueden ser muy sensibles para algunos, pero son la realidad del mundo de las drogas. Nos vamos a Tijuana a conocer lo ocurrido.
3: Este hombre está completamente drogado y se quiere quitar las moscas y los gusanos que tiene en la cabeza, pero ya no siente y llegó hasta su cráneo.
5: Aquí nos encontramos en vivo y en directo desde la zona norte con mi camarada que se está quitando un pedazo de cráneo que ya se le está pudriendo. Dale más para adentro, güey. Ahí mero.
3: Aún se desconoce si el testigo lo ayudó o si solo publicó el video en internet. Pero de cualquier forma, quedó claro que las drogas destruyen.
2: ¡Wow!
1: Es que te juro, al principio cuando lo vi yo dije, no, o sea, esto es absurdo, esto es mentira, esto es una máscara. Pero es la realidad. Es una persona que se lo ha carcomido la droga, que se lo están carcomiendo los gusanos.
2: ¡Qué imágenes tan perturbadoras! Por supuesto que coincido contigo. Y es que es el infierno en la tierra. Eso es

0: lo que es la droga.
1: Uy, no.
0: Impresionante. Ahora conozcamos al pueblo que ha prosperado económicamente gracias a que la mayoría de sus habitantes se fueron. Aquí la explicación.
2: Es el único pueblo en El Salvador que tiene un monumento en honor al primer migrante que viajó a Estados Unidos en la década de los 70. Él corrió el rumor de que había una tierra de oportunidades y luego le siguieron familiares y amigos. Es por eso que ahora todos los habitantes del lugar tienen un pariente en el norte. Es tanta su influencia que hasta las calles del lugar llevan nombres estadounidenses.
3: Bueno, mis hermanos viven allá. También un hijo. Sí, la mayoría de personas de Intipucá tienen gente que vive, reside allá. La economía depende de las remesas.
2: También gracias a las remesas, el pueblo ha visto prosperidad, ya que los migrantes han construido verdaderas mansiones al estilo norteamericano y hasta han financiado un estadio municipal. Se reconstruyó la iglesia, parques y hay todo tipo de servicios financieros. Y luego de 40 años, este país centroamericano ahora tiene cerca de 3 millones de migrantes en Estados Unidos y recibe una ayuda mensual de más de 8 mil millones de dólares. En Intipucá, El Salvador, Roberto Hugo Presa, Alarma TV.
4: Oigan, de verdad, qué maravilla ver cómo va prosperando George, cómo se ve un pueblo más exitoso, la gente ha puesto tantos lugares tan bonitos y gracias a las remesas.
0: Así es, efectivamente, ajá. Así es que va un abrazo solidario, fraterno a todos los migrantes del mundo en su búsqueda de una vida mejor.
4: Así es.
0: ¡Ánimo, muchachos!
4: Eso. Hemos terminado Alarma TV. Muchísimas gracias, Juliana Gretel.
0: Un placer. Soy Jorge Antolín.
4: Saludos.
0: Saludos.
4: ¿Tienes claro, razón? Los saluditos para mi queridísimo José Amaya, que nos ve desde New York.
0: También para Milka Ramírez, que nos sintoniza desde Virginia.
4: Eso.
0: ¿Y sabes también para quién?
4: ¿Para quién?
0: Para Rogelio Medina y toda la banda de Jalisco, que no se pierden el show. ¡Ah! Mándales un besito.
4: Papacitos, gracias. Adiós.
0: Buenas noches.

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1: Hola, ¿qué tal? Muy buenas noches, porque ustedes lo hicieron posible y nosotros felices de que así sea. Gracias por hacer de Alarma TV uno de sus consentidos. Bienvenidos a su show.
2: Claro que sí, muchísimas gracias. Pendientes porque también tenemos mensajitos al final, siempre los leemos, así que muchísimas gracias por sintonizarnos.
1: Iniciamos.
2: Claro que sí, les cuento que un hombre iba conduciendo en la carretera y cuando vio un camión con carga muy ancha, decidió rebasarlo, ocasionando esto.
0: Quiso rebasar al camión con la carga ancha, y no por la izquierda, sino por la derecha y saliéndose del camino. El conductor perdió el control de su auto y después de estrellarse bajo la carga, salió disparado y cayó a un precipicio. El chofer era un joven conocido como Daev Zambia e iba acompañado de un amigo y tres mujeres. Todos los ocupantes del vehículo perecieron por la prisa del chofer. Como dicen por ahí, más vale perder un segundo de vida que la vida en un segundo.
2: Es que es absurdo la irresponsabilidad, la falta de lógica, por Dios. O sea, vas de afán, ten un poco de prudencia, carajo.
1: Viviendo la vida loca, tenían mucha prisa por llegar y ahora nunca llegarán a donde los esperan.
2: ¡Qué horror!
1: Una mala decisión se llevó 5 vidas por delante. ¡Qué horror! Ahora conozcamos esta insólita historia. Ocurrió en México y la hemos titulado El Pozole Mortal.
0: Por motivo del mes patrio, en este poblado de Yucatán hicieron un concurso para ver quién come pozole más rápido. Y durante la competencia, el presentador dijo algo sin imaginarse que sucedería unos segundos después.
3: No la van a reír, ya se la tragará el compañero.
0: Y ocurrió. Hugo Ismael, de 48 años de edad, se desplomó ante todos. Se atragantó con el pozole. Es alarmante ver que ninguno de los presentes le realizó los primeros auxilios y aunque lo trasladaron a un hospital, falleció por la falta de oxígeno. Irónicamente, el pozole es utilizado para curar la cruda, o como dicen comúnmente, un buen pozole para revivir. Pero en esta ocasión, fue todo lo contrario. El pozole fue mortal.
1: Como si el destino se burlase de él.
2: Dios mío.
1: Ahora sí que mordió más de lo que podía masticar. Qué absurda forma de morir, qué triste, ¿no?
2: Claro, y el que estaba amenizando el concurso lo dijo, así que tanta fuerza y tanto poder que tienen las palabras. Y claro, un grano de maíz puede ser muy peligroso, George. Ahora nuestra corresponsal Carolina Gómez preparó esta escalofriante historia, Casas de Tortura en Colombia.
4: Escabroso, así ha sido el descubrimiento de varias bolsas de basura esparcidas por toda Bogotá. Lo macabro es que en su interior se encontraban cuerpos humanos descuartizados, lo que ha desatado una ola de terror en toda la ciudad.
5: Generada por grupos armados ilegales como las disidencias de la FARC, el ELN, las autodefensas gaitanistas Clan del Golfo, hasta estructuras criminales como el Tren de Aragua, los Pascuales, los Boyacos, los Pereiranos y los Paisas, entre otros.
4: Los responsables son tan complejos como la misma investigación, pero gracias a un milagro y a la tecnología, las autoridades fueron recolectando las migas dejadas por los asesinos. Descubrieron estos lugares de horror, conocidos como casas de pique o tortura, donde han llegado a matar y descuartizar personas vinculadas con vendetas del narcotráfico.

0: de medios técnicos y, por supuesto, la colaboración ciudadana, casas donde se ha realizado el homicidio de estas personas. Estamos realizando las diligencias correspondientes para establecer quiénes eran los moradores de este lugar.
1: El más reciente operativo permitió la captura de integrantes de los maracuchos. Se cree que esta red criminal estaría librando una batalla a sangre y fuego por las rentas del microtráfico y serían unas de las responsables de los asesinatos de los que terminaron dentro de las bolsas. Según las autoridades, de enero de este año a la fecha se han encontrado 27 cuerpos. No todos ellos se han logrado identificar, pero se cree que sí han enviado mensajes de horror entre enemigos. En Colombia, Carolina Gómez para Alarma TV.
2: Muchísimas gracias a nuestra reportera. ¿Y qué tal? ¿Qué situación la que se está viviendo en Colombia? Por Dios, bueno, por ahora agarraron a este grupo asqueroso de delincuentes, pero todos los que faltan, George.
3: Esa es la idea. Ya cayeron los maracuchos.
2: Sí.
3: ¿Y los que faltan para cuándo? Exacto. Es el cuento de nunca acabar. Guerrilla y narco en Colombia. Qué noche más oscura. Ahora les queremos presentar una hazaña tremenda. Una corredora invidente ganó una competencia de una forma extraordinaria, sorpréndase.
4: La campeona mundial se encuentra en el carril número 5, pero Libby Clegg, la poseedora del récord mundial, va en el carril 7. Las competidoras son invidentes y para ganar deben confiar en sus guías. Y lo que está a punto de ocurrir será espectacular. Pasaron los primeros 50 metros y las distancias se acortaban entre las competidoras. Pero al llegar a la recta final, Clegg salió victoriosa. La vida le hizo una mala jugada al nacer con vista parcial, pero nada la detuvo y hoy está en la cima del mundo.
3: Nada como el sabor del triunfo.
2: ¡Qué emoción, George!
3: Liddy nunca vio la meta, tan solo se imaginó cruzándola.
2: Exacto.
3: Y vaya que lo lograste. Totalmente. Felicidades, campeona.
2: Con los ojos del corazón y como dices, todo lo que uno se propone en la mente es tan poderosa que mira, la alcanzó. Felicidades. Ahora no se despegue de su televisor porque más adelante la pelea de dos mujeres por un hombre infiel. Pero antes les cuento que un perro le dio un lengüetazo a su dueño y lo mató, bueno, al menos del susto.
4: Cuando uno está en casa, es muy común andar frescos y cómodos y hacer lo que a uno más le gusta. Pero si no estamos solos, es un problema. La mascota le quiso dar un besito como solo los perros lo hacen y el lengüetazo lanzó a su dueño por la ventana y ¡encuerado! Esperamos que el hombre se encuentre bien y que esto le sirva de experiencia para por lo menos ponerse calzones.
2: ¡Oh my gosh! ¿No? ¿Qué tal? El tipo estaba en un décimo piso, el tipo andaba en pelota, de pronto era que le olía la cola. No sé.
3: ¡Chúpale, pichón! Ahora sí que para mí que fue plan con maña.
2: ¡Ay, no!
3: Y con esa lengüota más que lamerlo, pues lo empujó.
2: Ay.
3: Me preocupa el perro.
2: Regresamos con más acá en Alarma TV.
4: Al regresar, una niña estaba en casa cuando de repente una banda de rateros se metieron a robar.
5: Pa, ¿vos estás en casa? Porque creo que entró alguien. Papi, estoy en el baño, no pienso salir. No me llames, no voy a hablar. Por favor, vení.
4: También, durante un festival, una niña quedó atrapada en un papalote, volando peligrosamente por los aires. Además, estaba a punto de llegar a casa y un auto la impactó, ocasionando que aterrizara en esta reja.
6: ¿Dónde está la
7: ambulancia?
6: No, hay que
7: interesar, está clavada
6: ahí.
7: Oh, don't move. Okay. Call the ambulance.

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1: Y continuamos con más casos insólitos de Alarma TV.
2: Y vamos hasta Nueva York, porque allá en un restaurante, un grupo de jóvenes discutían fuertemente, hasta que uno de ellos hizo esto.
3: Le cayeron todos en bolita, pero el tipo identificado como Michael Palacios, de 31 años, se quedó tranquilo. Y no porque estuviera guardando la compostura, sino porque les tenía una sorpresita.
4: ¡Oh!
3: Palacio sacó un hacha y ahora los montoneros eran los que tenían miedo y le pedían a Palacios que se calmara. Además de los destrozos, Palacios le dio sus buenos zapes a uno de los atacantes. Hasta el momento el tipo no ha sido encontrado por las autoridades. Y aunque no se sabe qué ocasionó la trifulca, con estas imágenes queda claro que es mejor no andar de revoltoso. No vaya a ser que le saquen un hacha.
4: Bro, please, go.
2: Se metieron con el tipo equivocado.
1: Totalmente, claro.
2: ¿Quién va por la vida llevando un hacha en la mochila?
1: Esa buena pregunta.
2: Solo el Michael. ¡Qué locura!
1: Buena pregunta. Lo provocaron y bueno.

0: No, aquí el resultado.
1: Se les apareció el diablo.
0: Totalmente. Ahora vámonos hasta Argentina a revivir los momentos de terror que sufrió una niña cuando un grupo de asaltantes se metieron a su casa.
2: Eran las 8:28 de la noche. La casa estaba tranquila y el padre de familia pronto llegaría del trabajo. Pero de pronto se escucharon ruidos y una jovencita se asomó por la ventana. Para su sorpresa, una banda de rateros quiere entrar a su hogar. Y con mucho cuidado y de forma silenciosa, se encierra en el baño y rápidamente le envía textos a su papá informándole del robo en proceso.
3: Pa, ¿vos estás en casa? Porque creo que entró alguien. Papi, estoy en el baño, no pienso salir. No me llames, no voy a hablar. Por favor, vení. No voy a salir, estoy bien. Porfa, vení.
2: La cámara de seguridad era la única testigo del crimen. Afortunadamente, el papá iba en camino y a las 8:34, el papá le deja un mensaje de voz a lo que ella responde.
3: Papá, no audio. No puedo hacer nada de ruido. No los voy a escuchar. Por favor, avísame cuando estés en la puerta y yo salgo. No pienso salir.
2: Afortunadamente, el padre llegó a rescatar a su hija. Solo pasaron 5 minutos para que el papá llegara, pero los ladrones se acababan de ir. Afortunadamente, la niña estaba a salvo y su plan de esconderse en el baño y guardar absoluto silencio sí le funcionó. Para Alarma TV, Karina Najera.
0: George, gracias a Dios, afortunadamente no le hicieron nada, pero la niña, o sea, guardó tanto la compostura a pesar del miedo y del terror de estas ratas asquerosas.
1: ¡Cuánta astucia!
0: ¿Sí?
1: ¡Cuánta temeridad la de esa nena! Hizo efectivamente la diferencia en que todo quedase en tan solo un susto.
0: Menos mal.
1: Que ya es ganancia. En un festival de papalotes que se llevó a cabo en Taiwán, una niña de pronto salió volando por los aires y ahí se quedó por varios segundos. Sorpréndase.
4: Todo en el festival era asombroso. Risas y diversión. Hasta que... una niña de apenas 3 años de edad se enredó en la cola del enorme papalote y salió volando por los aires. Los testigos solo gritaban del miedo. Nadie podía hacer nada. Mientras la niña volaba por los aires y todos en tierra se esperaban lo peor. Gracias a un milagro, el mismo viento que la levantó fue el que la regresó a los brazos de su madre. Todo quedó en un infartante susto. Pero después de esto, todos se fueron a su casa. Ni quien quiera seguir festejando.
0: Imagínate, ¿quién se iba a imaginar que un papalote podría levantar a una niñita? Lo vimos acá, pero lo increíble de todo es cómo la peladita se sostuvo, George.
1: Increíble.
0: Es,
1: en tierra se apelotardaron, pero allá en el cielo, vaya que tomaron nota. Se así quedaron. Como subió, la bajaron sana y salva. Increíble, ¿no?
0: Esto solo lo ve acá en Alarma TV. Regresamos.
4: Al regresar, la pelea de dos mujeres por un hombre infiel.
5: Mire, por andar haciendo infieles.
4: También, madre de familia fue impactada por un auto, provocando que quedara colgando entre la vida y la muerte.
6: ¿Dónde está la tos? No, ¿de qué interés está la que estaban ahí?
7: Oh, don't move, don't move.
6: Okay.
7: Call the ambulance.
8: Thank you. Bye.

Germano de los Santos. Y con el número 10, Cuauhtémoc Blanco.

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1: Y continuamos con historias extraordinarias.
2: Claro que sí, les cuento que en el Bronx, New York, varias personas fueron testigos de un accidente que los dejó, oigan, al filo del infarto.
3: Hay que ayudarla, hay que enderezarla, está clavada ahí.
4: Paulina Rekash, de 59 años de edad, estaba en el peor lugar y momento, porque cuando dos autos chocaron, uno la impactó y la lanzó a los aires, ocasionando que aterrizara en esta reja, quedando incrustada por los filos del barandal. El conductor también resultó herido y fue llevado al hospital. Testigos dicen que la víctima, madre y abuela, estaban a punto de llegar a casa, pero en su lugar acabó en un hospital luchando por su vida.
2: Señor, Dios mío bendito, pobre mujer, quedó como una brocheta y... ay, desafortunadamente ha muerto.
1: Morir por partida doble. Primero, el impacto brutal. Y después, instantes después, quedar empalada. Impresionante, qué tragedia. Ahora viajemos a El Salvador, porque allá dos mujeres se enredaron con un mismo hombre. ¿O será que un hombre se enredó con dos mujeres? Vamos a averiguarlo.
5: Mire, por andar haciendo infieles.
6: Así se peleaban dos mujeres en El Salvador por el amor de un hombre.
5: ¡Qué cosas, no!
6: Todo empezó cuando la esposa encontró al don Juan en un parque muy acaramelado con su amante. Y fue entonces que las damas decidieron irse a los arañazos y jalones de cabello.
5: ¡Erika, soltala!
6: El hombre intentaba separarlas, pero era una misión casi imposible.
7: Pienso que no se había de hacer eso porque no vale la pena meterse en problemas por un hombre habiendo tantos.
8: Bueno, por un fiel sí va, pero por un infiel no.
9: Una mujer tiene que saber valorarse y no perseguir cosas que no son, que no la quieren, pues, o sea, no vale la pena.
6: Al final las luchadoras dejaron de jalarse los cabellos, sobre todo cuando llegó la policía y les advirtió que si no se comportaban, todos irían a parar a la cárcel, incluyendo al hombre infiel. Los curiosos le gritaban a las mujeres que no era justo que dieran tremendo espectáculo. Por el amor de un hombre infiel. En Cojutepeque, El Salvador, Roberto Hugo Presa, Alarma TV.
2: Típico, típico. Y lo es que, por Dios, como dicen las personas que dieron sus testimonios ahí, uno tiene que amarse y valorarse cuando un hombre pues ya no lo quiere a uno, juepucha, alargarse, váyase de ahí.
1: Muchachas, relájense y efectivamente escuchen a sus compañeras. ¿Para qué pelearse por un peor es nada? ¡Valórense! ¡Qué oso, eh!
2: La verdad que sí, oigan, hemos terminado Alarma TV. Muchísimas gracias, Juliana Gretel.
1: Un placer, soy Jorge Antolín.
2: Saludos para ti, mi querida Nicole y Fito. Dicen que no se pierden el programa y que nos ven desde Dallas, Texas.
1: Muchísimas gracias también para David y Eva Ortiz. Ellos nos sintonizan desde Indiana. Muchísimas gracias también para Rubén Hernández. Así es. Él es de aquí, de Burbank, California. Pues bien, vive en Burbank, pero es de Puebla. Gracias, hermano, por vernos.
2: Muchísimas gracias. Buenas noches.
1: Buenas noches.

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1: Hola, ¿qué tal? Muy buenas noches. Gracias por no fallar a nuestra cita. Adiós al verano. ¿Ah? Bienvenido el otoño, como de que no. Y bienvenidos ustedes también a Alarma TV.
2: Claro que sí, muchísimas gracias por sintonizarnos. Tenemos de todo un poquito. Vamos a ir al Perú, así que pendientes también. Saludos al final.
1: Para probar a la alpaca.
2: Imagínense.
1: Dicen que es exquisita. Pónganse cómodos, iniciemos.
2: Claro que sí, oiga, cometer una infracción de tránsito justo cuando hay un policía viendo, pues es tener muy mala suerte, pero esta mujer no tiene remedio.
0: El oficial la acaba de multar y antes de irse, le pegó a la moto. Queremos creer que no chocó a propósito, porque eso podría causar el arresto de la mujer. Pero es precisamente eso lo que preocupa, que la señora no haya visto la moto y que no hubiera obedecido al policía que le dijo que se detuviera. Cualquiera que sea la explicación, tal vez es momento de retirarle la licencia a la señora, porque hoy no vio a la moto. Mañana podría ser un niño.
2: ¡Ah, juepuchica! Yo creo que no se dio cuenta que era un policía y se puso nerviosa, ¿no? Y volvió a acelerar, o sea, le metió la reversa.
1: Acabas de sacar boleto, mi chula.
2: Ah,
1: por atreverte a darle un besito a su niña, a la niña de Robocop.
2: Mira.
1: Yo pensé que el oficial iba a llorar. Como que le dio sentimiento. Ahora veamos a este camionero, que también cometió un tremendo error. Tan grande como su tráiler. Si no me creen, chequen esto.
0: El auto alcanza a esquivar la enorme máquina fuera de control. Y todo porque el chofer olvidó asegurar el freno y estuvo muy cerca de quedar entre las llantas de su propio camión. Por suerte, la unidad se detuvo sola y el conductor solo resultó con un par de raspones y golpes. Eso sí le aseguramos, este error no lo comete dos veces.
1: Wow.
2: ¡Ay, qué pecado!
1: Como si el destino le hubiese perdonado su error,
2: la verdad,
1: que pudo ser fatal. Menos mal que quedó en un enorme susto, obvio.
2: Imagínese, ese pobre hombre estaba que se le salía su corazón y bueno, menos mal que el tráiler dio una vuelta y no aplastó a nadie, ¿no? Ahora, quien también perdió el control, pero de sí mismo, fue un hombre que vio a su mujer platicando con un amigo y vea cómo reaccionó este desgraciado.
0: Vio a su mujer platicando con un amigo en la gasolinera y el tóxico le dio una muestra de su descontento. Primero, le chocó el auto, pero cuando su mujer y el amigo se acercaron a revisar los daños, ahí perdió la razón. Después de atropellar a quien dice amar, Gustavo Mendoza, de 30 años de edad, intentó escapar, pero perdió el control ahora del vehículo y fue a dar a una zanja de desagüe, donde pudieron arrestarlo y ahora está bien guardadito antes de que sus celos lo conviertan en asesino.
2: ¡Qué hijo de su PM! Te lo juro, ¡qué horror! ¡Qué persona tan tóxica! ¡Tan loco! Oiga, casi la mata. La golpeó a ella, no golpeó solamente el carro, la golpeó a ella.
1: Gus, en buena onda, hay que saber perder. ¿Por qué no te buscas otra, habiendo tantas mujeres en este mundo? Ah, y otro detalle, no tomes, te pones muy mal, amigo.
2: Dios mío.
1: Y en Colombia, un avión comenzó a fallar en pleno vuelo. Y vea cómo terminaron las cosas.
3: Aunque parecía imposible, se le escaparon a la muerte. Lograron salir con vida de este accidente en un avión monomotor. Aunque quedaron heridos después de caer abruptamente en la espesa selva que cubre la ruta Villavicencio-Puerto Inírida.
4: El Comando Aéreo Combate número 2 recibió la llamada de alerta del Centro Nacional de Recuperación de Personal y enseguida puso en marcha el dispositivo y las acciones necesarias para rescatar.

0: contactar a estas personas.
1: El complejo operativo requirió el uso de visores nocturnos, grúas de rescate, personal altamente capacitado y un sinnúmero de herramientas más para extraerlos de la manigua.
0: Y equipos especiales como un penetrador para lograr salvar la vida de estas personas que se encontraban en la mitad de las espesas selvas del departamento del Guainía.
1: Y luego del tremendo susto y con heridas recuperables, llegó el momento de ver atrás y dar las gracias por el milagro.
2: Fue una emoción increíble cuando escuchamos el helicóptero, yo no podía creer, la verdad pensé que íbamos a pasar más de un día ahí encerrados porque pues, ni podíamos caminar porque ella no podía moverse por sus propios medios, pues no la iba a bajar sola.
3: Doy agradecimientos primeramente a mi Dios por tenerme en vida hoy y a la Fuerza Aérea por ese rescate. Muchísimas gracias, Dios los bendiga, estoy eternamente agradecido.
1: El piloto dijo que a pesar de haber estado al borde de la muerte, seguirá volando. Mientras tanto, la mujer dice que no desaprovechará ni un minuto de esta segunda oportunidad de vida que le dieron. En Colombia, Carolina Gómez para Alarma TV.
4: Para salvarlos se necesitaba literalmente un rescate de altura.
5: ¡Qué bueno!
4: Y vaya que lo lograron, muchachos. Mejor imposible. ¡Felicidades!
5: No, buenísimo, la verdad que... Los milagros existen y aquí estamos presenciando uno de ellos, George. Oigan, ahora no se despegue de su televisor porque más adelante la nueva técnica para atrapar ladrones, pero ahora veamos por qué es muy importante no perder de vista a nuestros hijos.
6: La joven modelo iba concentrada para no caer en los altos tacones, pero en escena apareció este chiquillo y detrás de él, su mamá. Ambos caen al piso y ocasionando que nadie ponga atención a la modelo. Al parecer era un evento familiar o escolar, pero la modelo demostró tener las tablas necesarias para las grandes pasarelas, porque nunca se salió de personaje. Y de la mamá y el niño, mejor ni hablamos. Al regresar, los pedófilos ahora andan por los aires. Conozca la nueva técnica para espiar niños. También, caos y terror en una escuela de Texas por amenaza de tiroteo. Los padres de familia desesperados se enfrentaron a los policías. Además, policías contra jardineros.
7: Pone tus manos para atrás. Pone tus manos para atrás, ¿entiendes, sí o no?
8: Sí, pero no pasó nada.
7: Sí,

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1: Y continuamos con muchísimo más acá en Alarma TV.
2: Y ahora viajemos a la India. Ya un ladrón intentó robar un celular, pero se topó con una nueva técnica para atrapar ratones.
0: Metió la mano por la ventana del tren para robar el celular de un pasajero descuidado. Pero un rápido hombre vio lo que iba a ocurrir y de inmediato le atrapó el brazo al ladrón. Otro ciudadano más se unió y entre los dos lo tenían bien agarrado. El tren va en movimiento y el criminal suplicaba que lo soltaran. Ya le duelen los brazos y hasta parece que se quiere agarrar con los dientes. Más de 6 millas después, en la siguiente estación, el malandro fue arrestado. Los policías le dijeron, ¡arriba las manos! Pero después de esto, no pudo porque le dolían mucho.
1: Uy, no.
2: La cara de angustia de ese ratón lo dice todo. Uy. Al querer llevarse el queso, quedó atrapado en la ratonera. Entre las muchas maneras de viajar en tren, esa es la peor.
1: Qué dolor, de verdad, la cara de angustia, de susto, de dolor. Pero bueno, eso le pasa por rata inmunda, oiga. Ahora nos vamos a la Ciudad de México, donde ahora los pedófilos tienen una nueva forma para acosar niños. Qué horror.
3: Las escuelas ya no son un lugar seguro para nuestros hijos. Bullying, balaceras y por si fuera poco, ahora llegan los drones. Estos artefactos abrieron un mundo de posibilidades para la gente común, pero también para los depredadores sexuales. Y ahora los utilizan para espiar niños. Así es como ocurrió en la escuela primaria Nicolás García San Vicente en Iztapalapa, en la Ciudad de México. Los menores disfrutan de su recreo, mientras un depredador, casi silencioso, observa cada movimiento. Los padres de familia están alarmados, porque han visto el dron en diferentes ocasiones, e incluso algunos estudiantes han reportado ver al dron entrar hasta el baño de los varones.
4: Que ven al dron a la hora del recreo, que lo ven sobrevolando por el área del patio. Terminando el recreo, el dron se va. Otros alumnos comentan que vieron que se metió a uno de los sanitarios. No había nadie en el sanitario.
3: Los padres de familia han interpuesto una denuncia ante las autoridades. Sin embargo, la legislación no prevé el uso de estos artefactos y por ello no hay una ley que prohíba utilizarlos de esta forma. Mientras se define si esto es un crimen o no, los niños se sienten incómodos al saberse observados y los padres de familia en completo estado de alarma. Desde México para Alarma TV, Karina Najera.
1: I can't believe it, de verdad, no lo puedo creer. Yo cojo ese hijo de madre dron y lo hago así, añicos.
2: Pues sí.
1: ¿No?
2: Pero no se va a dejar el dron. La tecnología al servicio del mal. Y como no hay legislación alguna para prohibirlo...
1: Miren.
2: Pues a cuidarse de los pedófilos en dron.
1: Dios mío.
2: Increíble, ¿no? Y en Texas, padres de familia nuevamente perdieron la tranquilidad y la calma cuando se enteraron que la escuela de sus hijos había sufrido una amenaza de tiroteo. ¡Vamos hasta allá!
0: Llegó el informe de un tiroteo y después de los errores cometidos por parte de la policía en Uvalde, Texas, los padres de familia se trasladaron rápidamente al centro educativo. Incluso un papá llegó armado con cuchillo y rompió una ventana para entrar, pero se cortó severamente. En ese momento, los

policías lo trataron como el criminal. El caos reinó. Los padres estaban desesperados.

0: escuela. Al final la balacera no ocurrió, pero es preocupante lo que esas cuatro palabras pueden ocasionar. Tiroteo en la escuela.
1: De verdad, ¿quién no? Oh, of course, ¿quién no va a estar desesperado? Uno como padre, como madre, tiene pánico, terror de verdad de mandar a los niños a la escuela y más de que los policías no hicieron ni un pepino.
2: Enorme desconcierto, psicosis colectiva, ¿y cómo de que no?
1: Claro.
2: Ya son demasiadas masacres, demasiadas muertes y tristemente no se ve para cuándo tengan fin.
1: Ay, regresamos con muchísimo más acá en Alarma TV.
3: Al regresar, los policías que cometieron un delito.
4: ¡Allá, pe, tu borracho! Ahí está, abuso de poder, de autoridad y todo.
3: También, jardinero termina con la nariz rota después de un enfrentamiento policíaco.
5: ¡Pone tus manos para atrás! ¡Pone tus manos para atrás! ¿Entiendes, sí o no?
6: Sí, pero no pasó nada.
5: Sí.

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1: Y continuamos con historias impactantes.
2: Claro que sí, nos vamos hasta Cusco, Perú, donde sirven un exótico platillo hecho con la carne de un animalito.
3: La encontramos en una esquina con su pequeña parrilla. Ella es una experta en la cocina tradicional inca. Es una mujer de pocas palabras, pero mucho sabor a la hora de preparar la carne de alpaca, uno de los animales de carga más famosos del Perú. Sus filetes se sirven como un pincho combinado con una papa caliente. También el fuego atrae el olor de otro extraño alimento. Se trata de los riñones a la parrilla de las ovejas. Estos son algunos de los platos más exóticos que se pueden encontrar en las calles y mercados populares donde se conserva la herencia gastronómica del gran imperio inca. En el Cusco, Perú, Roberto Hugo Presa, Alarma TV.
2: Pues mira, se ve que es muy apetecido y yo sí he visto por ahí alguno que otro peruano que anda siempre bien cachondo, porque dicen que esto es muy afrodisíaco, ¿no?
1: Ah, sí, esa parte no me la enteré yo. No me digas. Bueno, pues ya lo saben, la próxima vez que viajen para Perú a comerse un trincho de alpaca.
2: Ay.
1: Dicen los que saben que sabe bien, se atrevería. Un trío de compadres decidió tomarse unas cervecitas después de su pesado y duro trabajo, pero cometieron un terrible error: hacerlo en plena vía pública.
0: Mateo y sus compañeros de trabajo se echaban unas chelas, pero en la vía pública.
4: Nunca pensamos en ustedes. Jamás en nuestra cabeza pasó porque iban a llegar ustedes.
0: Pues que no lo hayan pensado no significa que no pueda ocurrir. Y en efecto, les cayeron los de azul.
2: ¿Tiene de iris?
4: ¿Entonces
2: ¿Dónde está tu iris?
4: ¿Para la vía?
2: Los tres. Okay. Siéntate y nomás saca tu iris.
4: Pues es que necesito levantar para sacarla.
0: Mateo intentaba decirles que sentado no podía sacar su identificación y cuando se puso de pie le cayeron encima.
2: Pone tus manos para atrás. Pone tus manos para atrás, ¿entiendes sí o no?
4: Sí, pero no pasó nada.
2: Sí.
0: El paisano jardinero terminó con la nariz rota y severamente golpeado. Aunque fue arrestado tras una investigación, sus cargos fueron retirados. Y es que se descubrió que el oficial mintió diciendo que Mateo lo había atacado a él. Y además, las imágenes muestran el comportamiento agresivo, pero por parte del uniformado. Hasta le tomó una foto que parece como de trofeo. Sin duda fue un abuso de fuerza, pero también beber alcohol en la vía pública es ilegal en casi todo el mundo. No se pasen, paisanos. Váyanse a casa de alguien. Hasta parecen nuevos.
4: Nunca pensamos en ustedes. Jamás en nuestra cabeza pasó porque iban a llegar ustedes.
1: No, bueno, se juntó la tos con el catarro. Mateo, te equivocaste.
2: Qué pesado.
1: Además, te pusiste a discutir. Y los oficiales no entienden de razones, tan solo siguen un protocolo. Además, son racistas.
2: Racistas, abusivos. O sea, lo que le hicieron a Mateo, de verdad que se pasaron. Y lógicamente, sí, como dices tú, hubiesen ido a tomar de pronto a un restaurante, pero se pasaron, carajo. Ahora les cuento que en Cartagena, Colombia, dos policías chocaron y cuando se bajaron de la patrulla quedó claro por qué ocurrió el accidente. Por borrachos.
5: Policía borracho, está borracho. El otro agente de policía arrastró el CAI, la patrulla. Está borracho, míralo mal, mira. Mira, está borracho, estrelló un carro y se fueron a la fuga. Está borracho, va preso, está borracho. Está rebelde, está chapeto. Está chapeto, borracho. Ahí está, abuso de poder, de autoridad y todo.

0: está borracho. Déjalo que está borracho, déjalo. Sácale los documentos, sácale los documentos, sácale los documentos, sácale los documentos que los vamos a boletear. Ey, sácale los documentos, sácale los papeles, sácale los papeles.
1: También borracho.
0: Mira, mira, una borrachera que tiene que ni él mismo se la cree. Ahí está. El mismo compañero lo golpeó con la patrulla. Mira, mira, mira, mira.
1: Ellos dos.
0: Ay, qué vaina bacana, papi. Denuncia ciudadana Cartagena. El periodista soy yo. Ahí está. Borrachito, papi. Estrelló un carro y se fueron a la fuga. Míralo.
2: Les aplicaron la ley ciudadana. Ahora sí que con la vara que mides serás medido.
0: Mira, mira, mira, mira. Ay, qué vaina bacana, papi. Denuncia ciudadana Cartagena. El periodista soy yo.
3: No, pues qué tal este par de joyitas acá, George. Y claro, pues suele pasar. Hay una que otra traguito. Y luego andan con sus pelotudeces.
4: Qué fea manera de regar el tepache.
3: La verdad.
4: Además, hasta salpicaron el uniforme. Que, por cierto, les queda grande. Ojalá los destituyan. Borrachos.
3: Un saludo para mi país, en especial Cartagena. Muchísimas gracias, soy Liana Gretel.
4: Un placer, soy Jorge Antolín.
3: Saludos para mi queridísimo Ricardo Sánchez, es salvadoreño, dice que nos ve desde acá, desde Los Ángeles, California.
4: Muchísimas gracias también para Antonio Leonardo Argüello, que nos ve también desde California y nunca se pierde el programa. Gracias.
3: Gracias, síganos escribiendo. Buenas noches.

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1: ¿Qué tal, amigos? ¿Cómo están? No lo verán en ninguna parte, solamente acá. Ya saben, con nosotros en Alarma TV. Muchísimas gracias por sintonizarnos.
2: Claro que sí, sean bienvenidos. Historias impactantes,
1: claro que
2: impresionantes.
1: Sí.
2: Vamos a viajar a El Salvador para ser testigos de una tremenda tragedia. Más adelante, mientras tanto, viajemos a Ontario, Canadá. Allá un salón de clases fue testigo de esta enorme controversia. Usted tiene la mejor opinión.
3: Como cada mañana, los estudiantes de esta preparatoria esperaban a su profesor, pero en su lugar llegó esta exuberante maestra. El profesor lleva varios meses queriendo convertirse en Kyla, y obviamente estudiantes y padres de familia se quejaron, pero sobre todo por las inmensas prótesis que se puso. Y no usa brasier y, para acentuar bien, se pone blusas casi transparentes. Por su parte, la escuela indicó que al profesor solo le pueden pedir que se vista más recatado, pero no le pueden pedir que se retire sus enormes pechos, ya que si una maestra mujer tuviera el mismo problema, no le pediría nada. Es un caso que tiene a esta comunidad partida en dos. ¿Usted de qué lado se hace?
2: Pues efectivamente, ese personaje, en lugar de estar en un salón de clases, debería de estar en un circo. Te puedes percibir como mujer, ese es tu derecho, pero cada una de tus células van a gritarte hasta el último día de tus días que naciste hombre. Payaso.
1: Ay, ay, ay, jue madre. Bueno, cada quien hace de su cuerpo lo que quiere, George. Aquí yo siento que los alumnos, el personal de la escuela merece respeto, ¿no? Yo diría que se vistiera de una forma más apropiada. Esa es mi opinión. Ahora, y como ya cada quien hace lo que quiere, a ese hombre lo multaron paralizándole el auto y él hizo esto.
3: Se estacionó en un lugar prohibido y le llegó su multa en forma de araña en la llanta. Sin embargo, el responsable decidió que las infracciones no son para él, así que se zafó de la sanción deshaciendo el candado que la policía le instaló. Le costó trabajo, pero lo logró. Hoy las calles están llenas de gente que no creen en la autoridad, y mucho menos en las sanciones que corresponden a las infracciones.
1: Pues sí, juepuchica, ¿cuántos tickets o multas ha de tener este hombre para que llegue a este punto? Y lo peor de todo es el tipo bien cínico y descarado, ¿no? ¡Pague los tickets!
2: No, lo que pasa es que las apariencias se engañan. No es que no quiera pagar la multa.
1: A ver.
2: Lo que pasa es que tiene prisa. Ya va a pagar la multa. Como 5 veces más.
1: Ay,
2: buena
1: Dios.
2: Suerte.
1: ¡Qué horror!
2: Y en más de destrozos, esta mujer definitivamente no puede seguir manejando. Si no me creen, chequen esto.

0: Pero, ¿quién le habría dado la licencia para conducir a esta mujer? Sea como sea, que alguien le diga que de ahora en adelante, ¡puro Uber, por favor!
1: Ay, no.
2: Ella lo que no tiene de lista, de avispada, lo tiene de terca. Señora, ya deje de pisar el acelerador. Es de las que nunca acepta que ella esté equivocada.
1: Puchica, la verdad es que de pronto se puso nerviosa y el carro ya sabes que se resbala y empieza a hacer como un trompo, ¿no? Uh-huh. ¡Ay, María! Ahora conozcamos el triste caso de Wendy y su historia. Vamos a titularla Durmiendo con el Enemigo. Aquí la explicación.
3: Wendy Arteaga era una chica normal. Tenía su trabajo, su familia y su novio. Duraron 3 años de relación y aunque no todo era color de rosa, se amaban. O eso creían. El susodicho, de nombre Jean-Pierre La Torre Poma, un día la invitó a salir para reconciliarse de la última pelea y para cerrar con broche de oro, la invitó a ir a un motel. Una vez más, eran dos tortolitos jurándose amor eterno, al menos hasta la mañana. Porque volvieron a pelear y en el calor de la discusión, Jean-Pierre tomó a Wendy bruscamente del cuello y sin medir su furia y su fuerza.
4: En mi desesperación la agarré del cuello solo para levantarla, pero no calculé mi fuerza e hice demasiada presión. No sabía qué hacer. Me puse a llorar. Después de un rato, la cargué y la llevé al baño, donde le realicé 2 cortes en las muñecas. Coloqué el cúter en su mano y me retiré a mi domicilio.
3: El ahora asesino huyó del motel. Según él, con el plan perfecto, encontrarían a Wendy con las muñecas cortadas y todos creerían que se suicidó. Su plan no funcionó. Y durante 6 meses lo buscaron por cielo, mar y tierra, hasta que dieron con él en una vivienda de bajo costo para pasar desapercibido. Las pruebas forenses indicaron que Wendy murió ahorcada y no desangrada como él quiso hacer creer. Y tristemente, Wendy nunca imaginó que pasaría su última noche durmiendo con el enemigo. Para Alarma TV, Karina Najera.
2: ¡Wow!
1: Terrible, te lo juro. ¿Cuántas personas, cuántas parejas en este momento se dicen, se juran amor, pero realmente estás con un monstruo, con una persona tóxica, por Dios? O sea,
2: Wendy, en lugar de haber puesto punto final cuando terminó su relación, puso punto y seguido.
1: Ah,
2: y lo que siguió fue su muerte. Terrible error. Dios. No se despegue de su televisor porque más adelante la tragedia que se vivió en El Salvador, pero antes les vamos a mostrar lo importante que es identificar los gustos y preferencias de los hijos a una temprana edad.
0: A esta niña la inscribieron para jugar fútbol soccer, pero lo que a ella le gusta es la gimnasia. Y si sus papás no la sacan del soccer, al menos su manera de celebrar cada anotación será magnífica. Porque de anotar goles, mejor ni hablamos.
1: ¡Ay, qué belleza! De verdad. Es que hay algunos padres, de verdad, que le dicen a sus hijos, ¿sabes qué? Métete a hacer esto. Pero si el niño no quiere, por Dios, desde pequeño ellos muestran su talento, así que apóyenlos.
2: A esa lindura le tiene sin cuidado el fútbol. Ella lo que quiere es disfrutar de la vida.
1: ¿Sí?
2: Y creo que tiene razón. A fin de cuentas, de eso se trata este juego.
1: Uh-huh.
2: ¿Qué no?
1: Gran gimnasta. Regresamos con más acá en Alarma TV.
0: Al regresar, fueron a divertirse a un lugar llamado Mi Sueño, pero todo acabó en pesadilla. También, tomador de cocodrilos comete un terrible error frente a todos. Además, madre sin madre. Primero tiró a su hijo por las escaleras y ahora le propina esta golpiza.

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1: Y continuamos con historias extraordinarias.
2: Claro que sí, nos vamos hasta Rhode Island, a un restaurante que se llama Mi Sueño, pero en realidad deberían de cambiar el nombre a Mi Pesadilla. Vamos a ver por qué.
0: La música sonaba, pero al ritmo de los trancazos. Hombres contra hombres, mujeres contra mujeres, todos contra todos. El restaurante y club de baile muy popular en Rhode Island tiene por nombre Mi Sueño, pero esta noche se convirtió en Mi Pesadilla. Nadie sabe qué ocasionó la pelea, pero los vecinos indican que estas trifulcas ocurren cada semana y no los dejan dormir. Total que clientes y vecinos de la zona viven en una constante pesadilla.
2: Oh my gosh, la gente sí es bien pelotuda, porque no van, comen rico. Pobrecito el dueño, oiga, qué pecado, ¿no?
1: No, ya está acostumbrado.
2: Ay, no.
1: Pero un buen consejo.
2: Ah.
1: Cancelen ese sueño.
2: Pues sí.
1: Y para pesadillas, lo que se vivió en El Salvador. Vayamos hasta allá porque las noticias son terribles. Todo a causa de un deslave, sorpréndase.
3: En medio del lodo y bajo una pertinaz lluvia, los entristecidos vecinos del cantón La Pedrera del pueblo de Huizúcar cargan en hamacas los cadáveres de las víctimas. Se trata de dos niños, la madre de estos y una pareja de esposos, que murieron sepultados bajo toneladas de lodo en esta humilde vivienda.
4: Son cosas que Dios manda, ¿verdad? Hay que estar de acuerdo en eso, de que Dios, pues, siempre así son las cosas. Lo que los desfuerza, ¿verdad? Seguir viviendo.
3: Los vecinos trabajaban en medio de los escombros tratando de recuperar algunas pertenencias. Algunos pobladores fueron evacuados por temor a correr la misma suerte. Sin embargo, muchos se negaron a abandonar sus casas.
5: Sabemos que es difícil, pues, hacerse de sus cosas. Sin embargo, lo más importante que nosotros les decimos es su vida.
3: También en el pueblo de Panchimalco, otra tragedia ahogó la vida de dos personas que quedaron soterradas. Y debido a que la lluvia continúa, otras familias de la zona fueron evacuadas, por temor que corran la misma suerte. En Huizúcar, El Salvador, Roberto Hugo Presa, Alarma TV.
1: Enorme tragedia lo que ocurrió a esa familia, Liana.
2: Ay, horrible.
1: Y tristemente,
2: sí. Se
1: repite la historia.
2: Uh-huh.
1: Los que más sufren, los que más pagan las consecuencias ante este tipo de fenómenos,
2: sí,
1: y de circunstancias, son los que menos tienen.
2: Sí, hombre.
1: Terrible.
2: Las personas más vulnerables, la naturaleza que no tiene clemencia alguna y bueno, pobrecito. Saludos y fuerza al Salvador. Ahora les cuento que un entrenador de cocodrilos hacía una demostración en el zoológico cuando de pronto pasó algo aterrador.
0: Explicaba todo acerca de estos enormes depredadores e hizo énfasis en enseñarle a los visitantes que los cocodrilos son muy tranquilos cuando acaban de comer. Pero al parecer, este se quedó con hambre. ¡Qué buenos reflejos y qué buena suerte!

0: Seguramente eso de sentarse en el cocodrilo lo va a quitar de su presentación. No vaya a ser que un día la probadita termine en cena.
1: Puchica, no, esta vez el cocodrilo no lo cogió de pura chiripa, George.
2: Sí, reflejos felinos, ¿no?
1: Mire usted.
2: Pero fíjate que no es cuestión de comida, tampoco de hambre. Es que al cocodrilo no le gusta que lo confunda como silla un payaso.
1: Pues ¿quién, ¿no?, se va a sentar de verdad? Oiga, regresamos con más acá en Alarma TV.
0: Al regresar, el conductor que perdió el control y lo pagó muy caro.
3: Atropellando gente. Se atropelló como a cuatro en el camino y no paraba.
0: También, esta enfermera tiró a su propio hijo por las escaleras y el caso indignó al internet.

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1: Continuamos con más casos insólitos de Alarma TV.
2: Y es momento de viajar a Cali, Colombia. Allá la tranquilidad de un barrio se vio interrumpida por un accidente triple.
3: El barrio estaba tranquilo hasta que los tres chiflados hicieron de las suyas. Alguno de los tres seguro venía distraído, causando esta triple chuza. Varios afectados tuvieron que ser trasladados al hospital porque no traían casco. Ahora sí que andaban de oferta, porque se accidentaron al 3x1. Ojalá que en el hospital también les hagan descuento por mayoreo.
1: ¡Ah!
2: ¡Órale!
1: Sí, tenaz, ¿no?
2: Pues, ¿qué les pasó, muchachos?
1: Mira.
2: De plano, se les perdió la brújula. Era más difícil colisionar de esa forma que cada quien siguiera su rumbo.
1: ¡Puchica!
2: Hay días en los que mejor ni levantarse de la cama.
1: Pero es que tampoco había una señalización. O sea, ya van como, en vez de carros chocones, las motos chocones. La verdad. ¿Si usted pilló o no pilló?
2: Chocaron de frente.
1: Yo sé, pero porque no había una señalización en
2: pero
1: las
2: era
1: calles.
2: Media calle.
1: Ay, bueno. Paren bolas. Ahora, hablando de conductores, nos vamos a Valledupar, Colombia, donde un hombre al volante perdió el control, pero de sí mismo.
4: Se creyeron la banda del carro rojo.
5: Vamos a hablar tú y yo, parece que no vamos a hablar contigo.
4: Como de costumbre, los valientes borrachos se creen de mejor familia. Los transeúntes intentaban bloquear el carro rojo con un ladrillo para evitar que los mandamases siguieran haciendo de las suyas.
6: El vehículo que nos colisionó se voló el bulevar, saltó el bulevar, entra en contravía y colisiona los carros que vamos en nuestro sentido.
4: Minutos después, los afectados logran encerrarlo, golpean violentamente el vehículo e intentan sacar al conductor sin lograrlo. Otro acompañante es golpeado y está tirado en el suelo. Y en ese momento se les acabó lo valientes.
7: Eso, digo, mira, vienen chocando, huyendo de no sé qué mondar, atropellando gente. Se atropelló como a cuatro en el camino y no paraba.
4: Después de muchos improperios, golpes y de dejar el carro por pérdida total, entregaron al borracho a la justicia y los pobres conductores de Valledupar en el norte de Colombia llamaron las grúas para llevarse sus carros estrellados.
8: En este país se están volviendo comunes las paloterapias, es decir, los linchamientos o justicia por mano propia, ya que dicen que la policía, aunque los arreste, los suelta rápidamente. En Colombia, Gilberto Rivera para Alarma TV.
1: ¿Qué tal este, George? Se creía la última Coca-Cola del desierto, ¿no?
2: Sí, sí, sí.
1: Ay, pero mijito, lo bajaron así de esa nube.
2: A él y su amigo.
1: Ajá.
2: Pero les pusieron su tate quieto.
1: Tu tate quieto.
2: Quizás no les quite lo borracho, pero sí lo prepotente.
1: ¿Eso?
2: A ver si lo vuelven a hacer. Ahora es momento de presentarles un caso perturbador de una madre que definitivamente, bueno, le queda grande el título por lo que hace con sus propios hijos. Sorpréndase.
3: Se supone que las madres son las que protegen a sus hijos, pero esta bruja, no. Hoy, la golpiza le tocó a su hijo de 10 años, porque las otras veces, el castigo es para el hermanito de 7 años. La mujer que trabajaba como enfermera, primero lo aventó por las escaleras y ahora lo azota salvajemente y parece que quisiera matarlo. Quien graba es el hijo de 15 años. Ahora que es un poco más grande, ya se armó de valor para denunciar a su propia madre como él solo.

0: solo sabe hacerlo usando el internet.
1: Lo tiró de la escalera, mira. Lo tiró de la escalera, mira.
0: Y le funcionó. Aunque como respuesta, la mujer planeó este video para mostrar otra cara de la historia. Las autoridades estudiarán el caso para ver si los niños están a salvo con los papás. Pues nosotros, sin estudiar mucho el caso, podemos ver que esta golpiza no es estar a salvo.
2: Dios mío, qué bruja, maldita, de verdad. Y lo peor de todo, imagínate, una enfermera, esta señora debería estar en un hijo de madre manicomio. ¿Cómo le
3: Claro que necesita ayuda, por supuesto. Ella dice que sufrió maltrato y abuso cuando niña.
2: ¿Y?
3: ¿Y esa es excusa para vengarte con tus hijos?
2: Exacto.
3: Evidentemente necesitas ayuda, pero sobre todo ellos tienen como madre una bruja.
2: La verdad. Hemos terminado Alarma TV. Muchísimas gracias, Juliana Gretel.
3: Un placer. Soy Jorge Antolín.
2: Saluditos el día de hoy para mi queridísimo Aurelio Rosales de Puebla.
3: También para Fernando Bustos de Puebla. Eso. Y para Gregorio Martínez. Uh-huh. Él no es de Puebla, pero su profesión... A mucha honra ser jardinero.
2: Eso.
3: Gracias, muchachos, por vernos.
2: Muchísimas gracias. Buenas noches.
3: Buenas noches.

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1: Hola, ¿qué tal, amigos? Bienvenidos a una nueva emisión de Alarma TV. Muchísimas gracias por dejarnos entrar a sus hogares.
2: Claro que sí, sean bienvenidos. Uh-huh. Historias impactantes.
1: Ay, sí, señor.
2: Iremos a El Salvador para conocer la terrible historia de dos hermanos que regresaron en un ataúd. Uf. Más adelante los detalles, pónganse cómodos. Uh-huh. Iniciemos y viajemos al Colorado. A Colorado porque allá una mujer fue arrestada y puesta dentro de una patrulla, pero la patrulla estaba sobre las vías del tren y ocurrió lo previsible.
3: Yareni Ríos González, de 20 años de edad, había discutido con otro conductor en el tráfico de Platteville, Colorado. Ella lo amenazó con una pistola y el hombre llamó a la policía. Yareni fue arrestada de inmediato, pero cuando la pusieron en la patrulla, la dejaron sobre las vías del tren y ocurrió lo inminente. Los hechos ocurrieron así. Yareni se tardó varios minutos en detener su vehículo porque la zona estaba muy oscura y buscó un lugar seguro para orillarse. La oficial que la seguía asumió que Yareni no quería detenerse y la obligó a que se detuviera y se bajó de la patrulla, dejándola sobre las vías del tren para esposar a Yareni y luego revisar su vehículo. Y aunque el tren dio varias advertencias, nadie pudo hacer nada. Yareni se encuentra en el hospital con un brazo roto, 9 costillas fracturadas, el esternón dañado, los dientes rotos y lesiones en una pierna, espalda y cabeza, según lo indicó su abogado. Obviamente, Yareni demandará al departamento de policía por el gran error de arrestarla y luego dejarla a la merced de la muerte.
2: Lo que le hicieron a Yareni, Liana, no tiene ni perdón ni justificación. Que esos ineptos sean dados de baja, encarcelados y, por supuesto, una muy jugosa, jugosa indemnización.
1: Es que te lo juro, no lo puedo creer. ¡Qué inhumanos, por Dios! Ay, lo que pasa en este mundo. Oigan, ahora vamos a ver este otro accidente. Les cuento que una mujer iba muy tranquila en su auto cuando de la nada le llegaron por atrás.
3: La luz del semáforo se puso en rojo y la conductora de atrás venía bien borracha y a toda velocidad.
4: Mami, mami, me acaban de chocar. Mami,
5: ay, ¿cómo así? Ay, ¿qué hubo?
4: Me acaban de chocar.
5: Bendito sea Dios.
3: La mujer estaba al teléfono con su mamá, quien escuchó lo ocurrido. La conductora ebria impactó 5 autos en total y afortunadamente nadie resultó herido de gravedad. La responsable fue arrestada. Sin embargo, que dé gracias, porque ir a la cárcel por manejar borracha es muy diferente que ir a la cárcel por haber matado a alguien por manejar borracha.
1: ¿A quién no le ha pasado, de verdad? Que le llegan por atrás y vea, terrible, George.
2: A mí nunca.
1: A mí sí.
2: Ah, afortunadamente nunca me han llegado por atrás. Y de las muchas maneras que existen para que se te corte una llamada, es que te lleguen por atrás.
1: ¿Cómo acá, vea?
2: Pues, ¿cómo? Digo yo. Y este otro accidente es de no creerse. Una jovencita se quejaba de su mala suerte con los hombres cuando, de repente, literalmente, le cayó uno del cielo.
6: Давно-давно, и до сих пор отпустить не могу, и от этого у меня, короче, хуйня с мужиками.
3: Ella se queja del amor, y este hombre quiso acabar con su vida y casi le cae encima a la mujer. Aún no se ha informado sobre el estado de salud del suicida, pero los doctores no le dan muchas esperanzas. Quien sí tiene esperanzas es esta jovencita, porque hoy le recordaron que aunque tenga mala suerte en el amor, mientras haya vida, hay esperanza.
1: Wow. Ay, no.
2: El mensaje es clarísimo. Mientras haya vida, hay esperanza. Uh-huh. Todo.

0: ¿O es posible, depende de ti, crear tu cielo o tu infierno?
1: Totalmente.
0: Pilas.
1: Claro, no es la situación, es la emoción. Y como tú dices, depende cómo afrontemos, ¿no?, cada problema. Pero impresionante que agarró este video y el pelado tirándose, ¿no?
0: Sí.
1: Ahora, por otra parte, un motociclista asaltó al pasajero de un taxi y el taxista cobró venganza de esta escalofriante manera.
2: Esta camioneta persigue a un motociclista con la intención de atropellarlo. Segundos después pierde el control. El hombre del casco intenta parar su moto nuevamente para escapar, aunque hay varios hombres que lo persiguen como intentando quitarle algo. El hombre de camisa oscura pretende tumbarlo, pero cae como si le hubiesen tirado algo encima. El motociclista quiere huir otra vez. Retrocede, mientras un taxi llega a la escena. El conductor lo saca prendido, como dicen los paisas, es decir, disparando. Y el motociclista se cubre la cara y el cuerpo como si con eso evitara que las balas lo atravesaran. El taxista justiciero fue identificado como Juan Gabriel Cuervo Quintero, quien propinó 9 tiros a Johan Sebastián Ledesma, el supuesto ladrón. Minutos antes de encontrarse cara a cara con la muerte, había robado dentro del mismo taxi a un pasajero que tenía una gran suma de dinero.
3: Se nos presenta un caso de homicidio donde un señor taxista interviene en un atraco ajeno a él, causándole la muerte a una persona.
2: El pistolero huyó de la calle Pilsen en Itagüí, Antioquia, después de vaciar el arma a sangre fría a Ledesma, quien murió en el acto.
3: Y en un trabajo articulado con la Policía Judicial de la Sijín, la Fiscalía General de la Nación, se logra individualizar a esta persona y capturar de manera inmediata.
2: Los vecinos desconcertados intentaron auxiliar al ladrón, pero fue demasiado tarde. Aunque el taxista intentó justificarse ante un juez, en la legítima defensa le imputaron los delitos de porte ilegal de armas y homicidio agravado.
4: El taxista no aceptó los cargos y fue enviado a la cárcel para enfrentar un juicio por la muerte de un supuesto ladrón que había robado momentos antes en su taxi. En Colombia, Gilberto Rivera para Alarma TV.
1: Pues todo esto que pasó acá es un despelote, que realmente, o sea, el taxista lo asaltaron, el taxista se vengó del tipo, pero el taxista es el que está pagando los platos rotos. Entonces, ¿cuál es la conclusión?
0: Pues que... que está difícil ser taxista, ¿no? No se despegue de su televisor, porque más adelante el crimen tan desgarrador que cometieron 3 niños, pero antes, vayamos hasta las alturas a ver este hombre que, literalmente, vuela con los buitres. Sorpréndase.
5: Cría cuervos y te sacarán los ojos, pero al parecer, los buitres son otro rollo. Este sujeto se lleva muy bien con esta ave de rapiña, de las más despreciadas en el mundo. Lo más increíble es que el humano, de nombre Ricardo Guimaraes, y el buitre se conocieron en el aire. Así, volando. Ricardo dice que el buitre no es su mascota, pero definitivamente sí es su amigo de vuelo.
0: ¡Wow!
1: ¡Qué experiencia tan maravillosa, extraordinaria, de verdad! O sea, tiene al pájaro y es un pájaro humano, ¿no? ¡Qué rico no poder tener esa experiencia con un pájaro!
0: Pues sí, definitivamente, y este es un pajarote, ¿no?
1: Sí.
0: Y hablando en serio, qué maravilloso ¿sí? momento mágico, la comunión en el techo del mundo uh-huh. entre el hombre y la bestia.
1: Por eso.
0: Y olé.
1: Divino. Regresamos con más acá en Alarma TV.
5: Al regresar, un vagón del metro en la Ciudad de México terminó teñido de sangre. También, este chico juega con el toro bravo y le salió mal. Además, 2 hermanos salvadoreños asesinados en México. Una tragedia alarmante.
6: Me doy cuenta que no solo son ellos, sino que hay muchas víctimas que regresan de esa manera.

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1: Y continuamos con historias extraordinarias.
2: Efectivamente, les cuento que en el metro de la Ciudad de México todos los días se viven cosas impactantes. Veamos este pleito que empezó por una silla, vean.
3: Vieron un asiento vacío y las dos se abalanzaron al mismo tiempo. Y se armó la grande, hasta que una de las damitas sacó una botella de vidrio y se la partió a su enemiga en la cabeza. Los presentes intentaban separarlas, pero era inútil. Las dos mujeres fueron trasladadas al Ministerio Público mientras las autoridades le piden al público tener más tolerancia. Pero eso es imposible.
2: ¡Qué horror! Juepucha, simplemente por una silla se desgreñaron. O sea, dos mujeres bien bravas, tenaz.
1: Qué aguerridas.
2: De verdad.
1: Pero la verdad dan pena.
2: Dan vergüenza.
1: Jamás se habían visto en la vida, no se conocían y a partir de ahora serán inolvidables la una para la otra. Y no. Todo por un mugroso asiento.
2: Miren.
1: Qué mal negocio. Y en Managua, Nicaragua, tres niños cometieron un crimen verdaderamente espantoso. Sus víctimas, dos pequeñas nenas.
4: En la ciudad de Belén, Nicaragua, las pequeñas Iris Joseph Urbina, de 7 años, y Micaela Joseph Urbina, de 10 años, fueron víctimas de los más bajos instintos de sus vecinitos adolescentes. Después de asistir a una reunión religiosa, los maliciosos jóvenes las engañaron para que las niñas se fueran con ellos. Y una vez que las tuvieron dentro de la casa, violaron a Iris. Los responsables son Alfredo Antonio, de 19 años de edad, quien acababa de salir de la correccional de menores, y Ángel Elías Salgado Rugama, de 16 años.

0: años. Mientras sucedía el acto vil, Alison Salgado, de 18 años, vigilaba para que nadie sorprendiera a los enfermos violadores durante la comisión del acto sexual.
1: Alison Salgado, mientras esto estaba ocurriendo, procedió

0: rodilla y con un golpe final en la cabeza, la silenciaron para siempre.
1: En conjunto con ellos dos, procedió a tomar un colchón que se ubica en ese cuarto de habitación del acusado, colocaron los tres cuerpos de la niña, lo envolvieron, lo amarraron con diferentes tiras que habían en ese lugar y procedieron a trasladarlas hasta un predio baldío.
0: Los jóvenes delincuentes fueron arrestados solo 2 días después de lo ocurrido y ahora están en prisión preventiva, esperando su juicio que está programado para el 28 de septiembre de este año en Managua, Nicaragua. Para Alarma TV, Karina Najera.
2: Uno escucha esta historia, se entera de los detalles y lo primero que uno quisiera es que no fuera verdad, que jamás hubiese ocurrido. Pero ocurrió. ¿Qué hacer con esos jóvenes? Obviamente, quien no respeta la vida no merece tenerla.
3: Totalmente de acuerdo contigo. Que sean juzgados como adultos, que no tengan compasión ni piedad como no la tuvieron con esas niñas. Por otra parte, dicen que el que juega con fuego se quema y el que juega con toros pues termina cornado.
4: Le encanta buscarle tres pies al gato y los cuernos al toro. La bestia no es tan bestia. Engañó al sujeto y le dio en donde más le duele. Que dé gracias que solo enseñó los calzones, porque le pudo haber ido mucho peor.
3: ¡Hue madre! ¿Qué se creyó? Pues él creyó que era el gran torero y mire, lo cogió por atrás con esos cachos filudos.
2: Al cliente lo que pida.
3: Ay, ay, ay.
2: Él quería saber lo que se siente que te claven un pitón. Y a juzgar por su reacción.
3: ¿Te gustó?
2: Creo que le gustó.
3: Digo, y olé, dígalo, olé.
2: Y olé.
3: Regresamos con más acá en Alarma TV.
4: Al regresar, todo era fiesta y diversión, pero fueron interrumpidos por la tragedia.
5: No lo toquen.
4: También, dos hermanos salvadoreños regresaron a casa en ataúd porque fueron asesinados en México.
6: Me doy cuenta que no solo son ellos, sino que hay muchas víctimas que regresan de esa manera.

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1: No lo habrá en ninguna parte, solo acá en Alarma TV.
2: Y ahora viajemos a Bucaramanga, Colombia, donde una tarde de copas se convirtió en una tarde de tragedia y muerte. Vamos hasta allá.
0: La iban pasando tan bien. Tragos, música, velocidad. Hasta que minutos después, cuando el accidente ocurrió, las chicas ya iban sentadas dentro del vehículo. Sin embargo, nadie se puso el cinturón de seguridad. El chofer quedó debajo del auto y ahí perdió la vida. Las mujeres sobrevivieron, pero en el accidente impactaron a un motociclista y otros autos, dejando varios heridos. La fiesta era exclusiva de ellos tres, pero la tragedia la repartieron con otros.
2: ¡Vaya escena!
1: ¡Ay, no!
2: Viviendo la vida loca. Cuando todo estaba por escribirse,
1: ay,
2: se hicieron pedazos y arruinaron a muchísimos inocentes. ¡No se vale!
1: ¡Irresponsables, carajo! Y es que no es como acá. En Colombia no te obligan a usar ni siquiera el cinturón de seguridad, ni siquiera hay ninguna restricción en esta.
2: Terrible.
1: Irresponsabilidad, oigan. Ahora nos vamos a San Vicente, un pueblo en El Salvador, porque una familia llora a dos hermanos migrantes que murieron a manos de sicarios mexicanos.
3: Los cadáveres de los hermanos Carlos y Jefferson Tenorio regresaban al país en cajas selladas.
4: Dos personas muertas.
3: Ambos fueron asesinados por un comando armado en julio pasado, cuando salían del penal de La Pila en San Luis Potosí. Tres meses después, familiares y amigos velaban los cadáveres de los infortunados migrantes en su pueblo natal de San Vicente, El Salvador.
5: Arriesgan su vida. Hoy que vi allá en el aeropuerto, me doy cuenta que no solo son ellos, sino que hay muchas víctimas que regresan de esa manera.
3: Entre oraciones, alabanzas y el llanto desconsolado de la familia, llegó el momento de la eterna despedida. La acongojada madre se resistía al último adiós. Aferrada al ataúd, lloraba desconsolada. Le habían arrancado una parte de su corazón.
6: ¡Jefito, mi niño, contestame! ¡Papá, contestame!
7: ¡Mi amor, te amo, mi niño, te amo!
3: Y este fue el final de una historia de anhelos truncados. Dos jóvenes que buscaban el sueño americano y que a medio camino murieron bajo la metralla de despiadados sicarios mexicanos. En San Vicente, El Salvador, Roberto Hugo Presa, Alarma TV.
1: De verdad, se queda uno como, pucha, ¿por qué?

0: qué, carajo? ¿Por qué a veces tan injusto todo? Como dice nuestro reportero, los agarraron a pura bala, sin piedad alguna, unos perfectos, asquerosos, enfermos, sicarios. George.
1: Lo que ocurre con los migrantes, con muchos migrantes en mi patria, no tiene justificación, es inaudito.
0: Ay, Dios.
1: Y si el gobierno no resuelve y decide mirar para otro lado, se convierte en cómplice. Así no es. Terrible.
0: Lo lamentamos muchísimo. Hemos terminado Alarma TV. Muchísimas gracias, soy Liana Gretel.
1: Un placer, soy Jorge Antolín.
0: Los saludos el día de hoy va para ti, mi querido Manuel Mejía de Texas. Dice George que él nunca se pierde el show.
1: Muchísimas gracias también para Rudy Gutiérrez y su esposa, también de Texas.
0: Muchas gracias.
1: Gracias por vernos.
0: Muy amables. Buenas noches.
1: Buenas noches.
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1: Hola, ¿qué tal? Muy buenas noches. Llegó el momento de informarlos, divertirlos e impactarlos.
2: Así es.
1: Gracias por no fallar a nuestra cita. Bienvenidos a Alarma TV.
2: Claro que sí, también pendientes porque al final tenemos como siempre saluditos para todos ustedes. Vamos a ir hasta Vietnam donde un tipo salió más mentiroso. Oh my gosh.
1: Yo no creo en los hombres. Pónganse cómodos. Iniciemos.
2: Claro que sí, nos vamos a Cundinamarca, Colombia. Un motociclista sufrió una fuerte descarga eléctrica, pero alguien lo salvó. Vamos a ver quién.

0: Los vecinos le advirtieron que no se acercara. Un cable de alta tensión había caído y el motociclista intentaba pasar. Pero rozó el cable. Un niño fue el valiente héroe que le salvó de una muerte segura. Hoy, este motociclista puede disfrutar de un día más de vida gracias a un niño.
1: ¡Wow! ¡Qué impresionante, de verdad! El niño sacó esa berraquera, de verdad, no le importó. Y mira, un niño lleno de compasión que se puso las pilas.
2: No era momento para dudas, sino para actuar. Bueno, ni el mismísimo James Bond le sale mejor. Y aquí no hay segunda toma, es la vida real. Felicidades, campeón. Ahora veamos otro héroe en acción, un poquito mayor y mucho más gruñón. Si no me creen, chequen esto.
0: Paseaban tranquilamente hasta que vieron a un oso grizzly. Era una hembra y amenazó al hombre, a su novia y a los dos perritos. Pero el valiente hombre sacó la bestia que lleva dentro. Y con la cachetada, la osa decidió huir del lugar. Definitivamente, fue un rescate muy escandaloso.
2: ¡Wow! ¡Qué bello!
1: Pues sí, oiga.
2: Gruñe bien feo.
1: ¡Horrible!
2: Yo creo que esa osa ya no regresa. ¿La asustaste bien gacho?
1: Con esos alaridos tan espantosos. ¡Ah!
2: Pero funcionó. Pues es lo importante.
1: La verdad. Oiga, hablando de sacar a la bestia que uno lleva adentro, nos vamos hasta Querétaro, México, a conocer esta abuelita asesina.
3: En días pasados, le informamos acerca del primer juicio contra la violencia animal que se llevó a cabo en Querétaro. Pues al parecer, esta no se enteró que ahora es un crimen tipificado abusar de un animal. Tristemente, esta mujer, siendo una anciana, no conoce la piedad ni hacia su propia mascota, que llora de dolor. Obviamente, mató al perro a martillazos y, por si fuera poco, la psicópata no recibió ningún castigo por su cruel acto, ya que quienes lo presenciaron sí tuvieron piedad de ella y no la denunciaron. Pero afortunadamente, el poder del internet logrará que esta desalmada le llegue su sanción, porque quien mata a un animal así, a sangre fría, puede convertirse en asesino de seres humanos en cualquier momento. Desde Querétaro, México, para Alarma TV, Karina Najera.
1: Uy, tengo una hijo de madre rabia de verdad. Ojalá que cojan, que agarren a esta vieja hija de su PM y también le den de a martillazos, perdónenme, pero es que no se vale, oiga.
2: Caras vemos, corazones no sabemos. Esa abuela no tiene nada de dulce y sí mucho de perversa. No a la tortura, al maltrato animal, ningún tipo.
1: Desgraciado.
2: Y aquí en Los Ángeles, California, un camión se impactó contra un auto y la víctima hizo literalmente todo lo posible para impedir que huyera. Vamos hasta allá.
0: Unos dirán que tratar de detener al camión fue en vano, pero no, porque sí lo logró. Cuadras atrás, el chofer del camión lo chocó y quiso huir. Y la víctima, en lugar de anotar las placas del camión para reportarlo a la policía, decidió mejor jugarse la vida.
2: Ojalá que muy pronto a ese cafre del volante lo pongan en cintura.
1: Claro.
2: Y le quiten la licencia. Simplemente no se vale, no porque lo tengas grande. No vas a ir a la cárcel. Estoy hablando del camión.
1: La verdad es que pelotudos se creen que porque lo tienen bien grande, se creen los dueños de las vías, oigan. Ay, María. Ahora vayámonos hasta las calles de Vietnam a ver a un hombre con un cuerpazo así, pero, oiga, bien mentiroso. Vean a qué me refiero.
0: En Vietnam, la altura promedio es de solo 5 pies y medio. Es por eso que este gigantón con músculos descomunales llamó tanto la atención. Nadie podía dejar de verlo y no faltó quien lo retara a jugar luchitas. Y obviamente, también hubo quien quiso desafiar su corazón. Pero como casi todo lo que se ve en internet es mentira, este caso no fue la excepción. Joe Fraser, este famoso youtuber, salió a las calles a mentirle a la gente y a recordarnos que en esta vida casi todo es de plástico.
1: Esto es puro tilín, tilín y nada de paletas. No es como usted, vea, no es como George, que tiene esos musculotes que llevas años entrenando y lo tiene bien duro. Si ustedes tocaran mujeres y hombres.
2: No lo digo yo. Lo dice alguien que conoce, una experta. Y hablando del personaje, ¿viste la cara de todos los chavos y las, bueno, las chavas sobre todo allá en Vietnam? Aunque también más de uno se le fueron los ojos.
1: ¿Es verdad?
2: Y bueno, es que efectivamente allá no hay de eso. Aquí abunda. Puro plástico.
1: Regresamos con más acá en Alarma TV.
0: Al regresar, este hombre tiene el cerebro bien tostado. Baño. También, un funeral de una niña de 18 años que acabó en fiesta bien perrona. Además, tragedia en una escuela a causa de un experimento en la clase de química. ¡Ay!
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1: Casos insólitos que solo verá acá en Alarma TV.
2: Un hombre terminó de arreglar el auto de sus sueños, pero ese mismo auto le hizo una mala jugada. ¿Será? Vamos a conocerlo.
0: Le acababa de arreglar el motor. Y los caballos de fuerza estaban listos para la carrera. No más que no les gustó el jinete y lo mandaron a volar. Hunter Phillips tuvo su Camaro del año 1981 estacionado en su garage por más de 25 años. Y hoy, finalmente, lo pudo sacar a manejar. Tristemente, Hunter salió expulsado debido a una falla en la puerta y a que no se puso el cinturón de seguridad. El auto chocó contra una ferretería y aunque Hunter no sufrió heridas graves, el auto sí tendrá que regresar al taller.
1: ¡Ay, no!
2: 25 años esperando para ver si no le quedaba grande el auto y te sigue quedando muy grande, amigo.
1: No puedo creer.
2: Mira lo que le hiciste.
1: Mucho apelotardado, Dios mío bendito. 25 años y en un segundo lo desbarató.
2: Arruinaste el juguete.
1: Ave María, oigan. Ahora nos vamos hasta Colombia, donde 33 venezolanos fueron rescatados de las garras de la muerte.
3: 33 vidas, 33 sueños, 33 viajeros, migrantes ilegales que fueron interceptados por las Fuerzas Armadas de Colombia cuando en una lancha de fabricación artesanal pensaban entregarse a los peligros de mar abierto, rumbo a Nicaragua para luego continuar hacia los Estados Unidos en busca del sueño americano.
4: En dos operaciones, una nocturna y una diurna, logró salvaguardar la vida de 33 migrantes venezolanos que se encontraban haciendo tránsito hacia Centroamérica.
3: Las embarcaciones Lola 2 y Mr. Dylan fueron detectadas por el radar de la Estación de Control de Tráfico Marino en el momento en que se desplazaban en cercanía a las costas del archipiélago de San Andrés. Y aunque para los migrantes la llegada de la Armada era la pesadilla de un sueño truncado, para las autoridades es salvaguardar la vida misma.
4: Esas embarcaciones habían 4 menores de edad, las cuales fueron entregadas a Policía de Infancia y Adolescencia con el fin de restablecer sus derechos. El resto de las personas fueron integradas a Migración Colombia con el fin de verificar su situación migratoria en este país.
3: En las embarcaciones, las autoridades encontraron un celular, un GPS y $4,900, dinero que le habrían cobrado a las víctimas, estas mafias ilegales de tráfico de migrantes. En Colombia, Carolina Gómez para Alarma TV.
1: Me da tanto pesar, lástima por Dios, jugar con los sentimientos, con los sueños de las personas, ponerles precio, por Dios, George, qué situación, oiga.
2: Sí, y para todos esos migrantes que prácticamente estaban a punto de llegar a la costa, sus embarcaciones no habían zozobrado y el ver a los oficiales fue un golpe de realidad, ni modo en esta ocasión, simplemente no será.
1: Sí.
2: No toda la gente está convencida de que las drogas destruyen. Vamos a conocer otro caso del terrible daño que pueden causar.
0: Lo que son las cosas, las drogas sí destruyen. Lo irónico es pensar que se quemó la cabeza. Pero si razonamos bien, lo que tiene bien tostado es el cerebro.
2: Oye, oye, en buena onda, si no la manejas, no la fumes, carnal. Y andas hasta el queque.
1: Y no solamente va para él, va para todos aquellos de verdad que están haciendo lo mismo y que no son conscientes. Por favor, se quemó el pelo, pero como decimos, las neuronas chamuscadas.
2: ¿Por qué hablas en secreto?
1: Ah, pues porque tú empezaste. Oiga, oiga.
2: Lo que son las cosas.
1: En Ecuador, les cuento que un adolescente perdió la vida en una balacera y sus familiares y amigos le cumplieron su deseo de muerte. Un último perreo.
0: Anaí Estefanía Quiñones, de apenas 18 años de edad, fue víctima de un ataque a mano armada afuera de su casa. Ella y otra persona fueron llevadas a un hospital, pero Anaí no sobrevivió. Como última voluntad, la jovencita había pedido a sus amigas que la despidieran al ritmo de La Quemona, y así se lo cumplieron. La canción sonó una y otra vez mientras sus amigas y primas cargaban el féretro de la joven. El llanto y la tristeza se esconden detrás del reggaetón. Pero que quede claro que aquí ocurrió una tragedia.
1: Bueno, pues la despidieron con su música que le encantaba a ella, ¿no?
2: ¿Qué más? Tenía un último deseo. Así es que deseo cumplido. Y ojalá que también capturen a su asesino.
1: Ojalá que no se quede impune. Regresamos con más acá en Alarma TV.
0: Al regresar, un pleito cualquiera en un restaurante terminó en sangre. También llegaron muy contentas a presentar sus experimentos en la clase de química, sin saber que ocasionaría una desgracia.

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1: Y continuamos con más historias de impacto.
2: Efectivamente, nos vamos hasta Dublín, Irlanda, donde dos mujeres peleaban en un restaurante y el enfrentamiento se tornó sangriento.
0: Las razones de la pelea, nadie las sabe. En medio del enfrentamiento, una de las peleoneras toma ventaja sacando un cuchillo. Lo alarmante es que ambas mujeres se retiraron del lugar y hasta el momento no hay informes de algún arresto o del estado de salud de la víctima. Y si de algo puede servir este ataque, es para recordarnos que en estos tiempos es mejor ni voltear a ver al vecino, porque cualquier persona ya anda bien armada.
2: Pues sí, oiga, es que te juro que hoy en día la gente no sé qué es lo que está pasando. No hay tolerancia, no hay paciencia. Si te miro mal, me contestas. ¿Y si no te miro también?
1: Pero no la gente en general, algunas personas. Pues, ahora sí que se juntó el hambre con las ganas de comer. Bueno, mejor dicho, ellas se querían matar. Relájense, güeras. Y los caminos y las carreteras no se quedan atrás. Vayamos a El Salvador a ver los peligros que en ellos se esconden.
3: Lo que parecía un viaje tranquilo de un autobús cambió repentinamente cuando de una curva salió una bicicleta a toda velocidad. Además venía invadiendo el carril contrario, por lo que el ciclista impactó de frente con el autobús. La cámara lenta muestra la gravedad del accidente que mandó directamente al hospital al imprudente conductor de la bicicleta. En otro sector del país, un pick-up intentaba incorporarse a una carretera, pero lo hizo de forma incorrecta, invadiendo un carril y terminó siendo impactado por otro vehículo que tenía su derecho de vía.
4: No está bien, porque es una responsabilidad de parte de ellos.
5: Ellos deben de ser ir con más precaución, porque, o sea, van atropellando a alguien, o sea, el delito es para ellos, pues.
3: Y es que las invasiones de carriles son decisiones apresuradas que pueden terminar en la destrucción de los vehículos o en muchas desgracias. Es por eso que las autoridades de tránsito mantienen una campaña de educación vial para proteger a los automovilistas y sus acompañantes. En San Salvador, El Salvador, Roberto Hugo Presa, Alarma TV.
1: Efectivamente, Eliana. Ajá. Es que de pronto no es que uno no esté atento al volante y tenga las pilas, sino que hay que cuidarse de los de al lado, de los que van atrás y de pronto de los que también pueden caer de arriba.
2: Pues sí.
1: ¡Qué brutos!
2: La verdad, hay que estar ahí pues con los cinco sentidos, pero también la imprudencia. Y no solamente es en El Salvador.
1: No, hablamos de los caminos, claro. Las carreteras en general.
2: Sí, hombre, hay que tener cuidado, señores. Nos vamos hasta Itagüí, Colombia, donde unas estudiantes hacían un experimento en su clase y tristemente puso al salón en llamas.
0: Llegó el día de presentar su experimento para la clase de química.
6: Dice el nombre del experimento. Uno.
0: Los ingredientes incluían tierra, bicarbonato, azúcar y alcohol. Las estudiantes encienden el experimento y entre risas y emoción, todo se sale de control. Sobre todo al momento de tirar la botella de alcohol. Lamentablemente, cinco niños y la profesora resultaron con quemaduras. Y todo porque en ese

0: experimento, faltó el ingrediente más importante, la seguridad. ¡Ay!
1: Por Dios, ¿qué es esto? O sea, ponen a unas niñas que apenas están aprendiendo sin ningún protocolo de seguridad. Y la maestra ahí bien sentadota, George.
2: Y salió malherida también ella. Ajá. Aquí la cuestión, ¿era de verdad indispensable, fundamental hacer ese experimento en el salón de clases?
1: Uh-huh.
2: La respuesta es muy simple. Obviamente no. ¡Qué desgracia!
1: Claro, hay un salón para laboratorio y ahí es donde se hacen los experimentos, ¿no? Hemos terminado Alarma TV. Muchísimas gracias, Juliana Gretel.
2: Un placer. Soy Jorge Antolín.
1: Saludo para ti, mi queridísima Silvia Torres, desde Carolina del Sur.
2: También para Nora Vázquez. Nos pide saludos para su esposo, Luis Cintrón, y para su madre, doña Judith, con muchísimo cariño y ánimo.
1: Claro que sí.
2: Saldrán adelante, por supuesto.
1: Que disfruten este día. Hasta luego.
2: Buenas noches.

0: ¿Qué tal, familia? Bienvenidos a una emisión más de Noticias 24 Horas, edición fin de semana. Soy Karen Marroquín. Gracias por acompañarnos. Así comenzamos. Este martes, la Corte Suprema dejó intacto el derecho a la ciudadanía por nacimiento en Estados Unidos. En una votación de 6-3, los magistrados rechazaron el intento del presidente Trump de limitar esta protección constitucional, que por más de un siglo ha garantizado la ciudadanía a quienes nacen en territorio estadounidense. Rubén Pereira nos tiene las reacciones.
1: Me siento feliz, agradecido.
2: Es el júbilo de inmigrantes embarazadas como Sonia, tras el fallo de la Corte Suprema, ratificando que los hijos de padres indocumentados o con estatus temporal nacidos en Estados Unidos continúan siendo ciudadanos estadounidenses.
1: Tengo 6 meses de embarazo. Y quiero que tenga derecho de ser ciudadano porque aquí van a nacer y todo.
2: Con esta decisión, los bebés nacidos en territorio estadounidense conservan la ciudadanía desde el nacimiento y todos sus derechos y beneficios constitucionales, el derecho a obtener un pasaporte de Estados Unidos y un número de seguro social, beneficios que para muchas familias representan seguridad y estabilidad desde el primer día de vida, como el caso de los hijos de Guadalupe, una inmigrante mexicana.
3: Nuestros hijos nacieron aquí, son ciudadanos, tienen derecho y pues no tiene el derecho de quitarle su ciudadanía. Entonces fue lo mejor que pudo haber pasado. Y ojalá le sigan dando cachetadas con guante blanco al señor.
2: Pero activistas aseguran que la comunidad vivió meses de preocupación e incertidumbre desde que Donald Trump firmó la orden ejecutiva que buscaba eliminar la ciudadanía por nacimiento para hijos de inmigrantes indocumentados y personas con estatus temporal, una medida que finalmente fue frenada por el Tribunal Supremo.
4: Toda la gente que viene a esta fundación preocupada, preguntando qué va a hacer, don José, qué vamos a hacer, si mi niño va a tener o no va a tener ayuda en este país, si lo tengo que llevar a México. Había mucha confusión realmente, pero por la gracia de Dios, hoy, este día, recibimos la noticia más favorable que podíamos escuchar.
2: Según el Centro de Políticas Migratorias, si la propuesta de Donald Trump hubiera entrado en vigor, alrededor de 255 mil bebés al año hubieran nacido en Estados Unidos sin la ciudadanía automática. Por eso la decisión de la Corte quita un gran peso encima a la comunidad inmigrante, sobre todo los que han llegado a este país por un mejor futuro para sus hijos. El fallo de hoy no solo protege su ciudadanía, sino también los derechos básicos como votar en elecciones, acceder a empleos federales o incluso recibir algún tipo de asistencia social.
5: Es un logro muy grande para los que tenemos hijos aquí y nosotros los padres siendo inmigrantes y tenemos hijos también que les sirven al país.
2: Rubén Pereira, Noticias Estrella TV.
0: Muchas gracias, Rubén. Por otra parte, la Junta de Educación de Texas aprobó una nueva lista de lectura obligatoria para escuelas públicas que incluye pasajes bíblicos. La decisión ya genera controversia entre grupos civiles que aseguran que la medida podría violar la separación entre iglesia y Estado. En Dallas, David Medina nos tiene las reacciones.
6: La Junta de Educación de Texas, dominada por los republicanos, votó 9-5 a favor para implementar la lectura obligatoria de la Biblia en las escuelas públicas. En la calle, madres de familia ya reaccionaron, quienes indican estar de acuerdo con la decisión.
7: Sí, yo sí estoy de acuerdo, porque es prácticamente es otra educación donde deben de saber de que Dios existe.
6: Texas ahora se convirtió en el primer estado del país en aprobar un programa que permitirá la enseñanza de historias bíblicas en las escuelas públicas. Algunas madres de familia indican que el estado busca imponer en las escuelas un conjunto limitado de creencias religiosas.
8: Sería bueno que aplicaran principios, pero quitándole lo religioso, porque ¿cómo vas a someter a alguien?
6: El programa contempla la incorporación de 13 historias bíblicas, desde kinder hasta el grado 12, impactando a más de 5 millones de estudiantes en todo el estado. El plan de estudio abarca cuentos ilustrados como David y Goliat, Daniel en el foso de los leones, lecturas sobre las enseñanzas de Jesús, incluyendo el Sermón del Monte y el Salmo del Pastor, entre otros.
2: La Junta de Educación Estatal de Texas dijo que la lectura obligatoria de algunos pasajes bíblicos en las escuelas públicas iniciará en el año escolar 2030.
6: La decisión ha generado un intenso debate. Los defensores afirman que las tradiciones judeo-cristianas fueron fundamentales para la fundación del país y eso debería reflejarse en el plan de estudios. Sin embargo, sus críticos expresan preocupaciones sobre la separación entre la iglesia y el Estado, que es un principio fundamental en la educación pública estadounidense.
9: este país fue fundado en las bases de la separación de iglesia y Estado, donde el gobierno y la religión son totalmente separadas para poderle dar igualdad a todas las religiones. Lo que esta ley hace es darle preferencia a la religión cristiana.
6: David Medina, Noticias Estrella TV.
0: Pasamos a Long Beach, California, donde autoridades de salud encendieron las alertas tras confirmarse el primer caso del virus del Nilo Occidental de la temporada. Esto mientras expertos advierten sobre el aumento de mosquitos durante el verano y la importancia de tomar precauciones. Aquí el reporte.
10: Encienden las alarmas tras reportarse el primer caso del virus del Nilo Occidental de la temporada en Long Beach. El Departamento de Salud y Servicios Humanos de la ciudad informó que la persona fue hospitalizada tras desarrollar una enfermedad neuroinvasiva y que desde entonces se recupera en casa.
11: Definitivamente es preocupante.
10: El virus generalmente se transmite por la picadura de un mosquito Culex infectado. Según los Centros para el Control y la Prevención de Enfermedades, aproximadamente el 80% de las personas infectadas con el virus del Nilo no presentan síntomas. Sin embargo, entre quienes sí los desarrollan,
11: el 90% de la gente va a tener temperatura. De ahí también dolor de cabeza, el 70%, hay dolores de cuerpo, musculoesqueletales.
10: Expertos indican que aproximadamente una de cada 150 personas infectadas puede desarrollar complicaciones graves, como inflamación del cerebro, parálisis o incluso la muerte.
11: A las personas mayores, pueden quedar muy débiles, pueden tener problemas de movimiento, de memoria, trastornos, hasta trastornos psicológicos después de una enfermedad fuerte.
10: Datos de los CDC indican que alrededor de 120 personas mueren cada año en Estados Unidos a causa de este virus. Y la preocupación aumenta con la llegada del verano, ya que entre julio y septiembre incrementa la actividad de los mosquitos, lo que eleva el riesgo de transmisión.
11: Pues en el sur de California, en el verano, ¿no? La gente anda más afuera, que se expone más a estos moscos, y pues por lo tanto hay más una incidencia que está incrementando de gentes que se están infectando con el virus.
10: Para reducir el riesgo de infección, médicos recomiendan usar repelente de insectos, eliminar el agua estancada dentro y fuera del hogar, vestir ropa de manga larga, instalar mosquiteros en puertas y ventanas y evitar permanecer al aire libre durante las horas de mayor actividad de los mosquitos.
11: Hasta cierto punto sí hay que tener cuidado, ¿no? Pero no estar, tener, pues, bueno, pues ya no vas a llevar a mis niños al parque. Simplemente pues tomar unas precauciones.
0: Y desde Florida, venezolanos en el exilio exigieron al gobierno en Caracas que agilice la entrega de ayuda humanitaria, que atiendan las denuncias de presuntos abusos y trata de menores y que den pronta respuesta a las necesidades de los damnificados. En Miami, Ronald Dacha nos tiene la información.
12: ¡Suéltalo, que lo vamos a romper! ¡Suéltalo!
13: Estas imágenes se han vuelto virales a nivel mundial en las redes sociales cuando un policía del régimen chavista se niega a entregar billetes en dólares que se habrían encontrado en las ruinas del desastre de los terremotos en La Guaira. Los vecinos que buscaban a sus seres queridos, indignados, rompieron los dólares. Asimismo, en hospitales como el Pérez Carreño, en Caracas, se reporta falta de recursos. Una situación de caos unida a denuncias de venta ilegal de medicinas, desvíos de recursos procedentes de la ayuda humanitaria que llega a Venezuela, lo que ha originado que líderes del exilio venezolano en Miami se pronuncien.
14: Hoy solicitamos la destitución inmediata de Delcy Rodríguez y Diosdado Cabello de cualquier función relacionada con la gestión de la emergencia humanitaria.
13: El exteniente retirado José Colina, expreso político, saca a la luz los robos que estarían realizando miembros de las Fuerzas Armadas chavistas.
15: Viendo a los pocos militares cargando electrodomésticos, algunos casos cargando o encontrando dinero y dólares, está más pendiente de poder beneficiarse personalmente que de ayudar a las víctimas, lo que quiere decir que estamos ante un estado fallido.
13: Ante esta situación, estos activistas piden al gobierno estadounidense se cree una comisión encargada de administrar la ayuda que está llegando a Venezuela.
15: Para que poder reconstruir Venezuela se estima un presupuesto de 15 mil millones de dólares. Sería un error garrafal y catastrófico entregarle ese dinero a los responsables de la ineficiencia.
16: Y dentro de estas duras denuncias realizadas por estos líderes del exilio venezolano aquí en Miami, está lo referente a los hospitales donde se estaría ocultando la medicina a estos heridos por estos terremotos ocurridos.
17: Algunas donaciones están llegando a los hospitales y los están guardando. Y los pacientes están muriendo porque no tienen cómo ser atendidos.
13: Asimismo, existen denuncias de trata de menores que habrían sido recientemente rescatados y cuyos padres han fallecido.
18: Hemos visto que hay niños rescatados vivos que en su traslado a centros hospitalarios desaparecieron.
13: Al final, el mensaje es directo a la administración del presidente Donald Trump, que tome el manejo de la ayuda humanitaria. Para Estrella News, soy Ronalacha.
0: Y estos oficiales ya fueron detenidos y removidos de su trabajo. Con esto nos vamos a una pausa, pero no le cambie porque tenemos mucha más información al regresar.

0: Gracias por continuar con nosotros. Vamos a la ciudad de Los Ángeles, donde la tradicional Placita Olvera busca resurgir. En esta época de fútbol ha logrado una ayuda económica que podría impulsarla a salir de la crisis. Nuestro corresponsal José Luis Muñoz nos habla sobre el optimismo de los comerciantes. Veamos.
1: La pasión del fútbol también le metió gol a las ventas.
2: Ayer estuvo de revento, se reventaba aquí en la plaza, el después de que ganó México.
1: La llegada de los clientes trae vida, ambiente y sobre todo dinero. Y aquí hay lugares para gastarlo.
2: Sí, vienen, consumen, pagan parking, pagan restaurante, cervezas.
1: El consumo es prácticamente la sangre que está revitalizando el corazón de la Placita Olvera. Sin embargo, según los dueños de negocios, los más beneficiados son los vendedores ambulantes.
3: Se van por lo más fácil, que digamos es comprar un hot dog en la calle. Y el dinero va hacia los vendedores ambulantes, más no hacia los negocios que están establecidos.
1: Según los negociantes, se ha reportado una caída del 60% debido a la drástica reducción de clientes. En algunos negocios de comida, detallan desplomes de más del 50% en sus ventas.
4: Pero hay clientes que son conscientes de la necesidad. Por eso, apoyan a los negocios establecidos y exhortan a los visitantes de los fan zones a ayudar a los comerciantes a también campeonar, pero en las ventas.
5: No solo comprar camisetas y cachuchas y esas cosas, que yo también consumir lo que es auténtico de aquí, ya sea de la cultura que sea, tenemos de todo en Los Ángeles.
1: La derrama económica también ha llegado a los vendedores de artesanías y los dueños de negocios bendicen a los fanáticos.
6: Hemos visto bastante turismo que viene, nos visita. Y sí, realmente sí nos estamos pues revitalizando un poquito.
1: Los dueños de negocios esperaban mucho más de los visitantes locales y extranjeros, pero exhortan a las autoridades que los ayuden también a canalizar

0: Cientos de aficionados salieron a las calles con banderas, fuegos artificiales y festejos que en algunos puntos se tornaron peligrosas. Luis Zaragoza nos tiene los detalles.
1: Así se celebró el triunfo de la selección mexicana en la ciudad de Huntington Park después de la victoria del tricolor. La euforia de centenares de aficionados afectó de manera indirecta a varios negocios en el área, haciendo que muchos comerciantes cerraran sus puertas horas antes, lo que significó pérdidas de ganancias.
2: Así que sí nos perjudica, nos perjudica bastante, que si nosotros no tenemos entrada y vienen y festejan y cierran, pues nosotros perdemos.
1: Durante la celebración, que duró algunas horas, hubo cierre de calles y avenidas, por lo que las autoridades tuvieron que intervenir para dispersar a la multitud. Y es que la pasión y la alegría generó que un gran número de personas celebraran en plena vía pública, para muchos de manera errática y peligrosa, incluso para quienes se sumaron a la multitud. Brian Herrera estuvo presente con sus dos hijos, pero se arrepintió, nos comentó.
3: Tengo uno de 3 y 5 y los dos varones, pues se me hizo un poco muy asustante porque después de ahí hubo mucho desorden, pues. Y pues nomás eso le exijo a la gente que celebren con precaución.
1: Otra celebración de la afición en donde hubo hasta fuegos pirotécnicos fue en la ciudad de Long Beach. La fanaticada celebró también con arrancones, trompetas y mucho ruido, de acuerdo a los residentes, que nos comentaron que eso les afectó mucho a sus mascotas.
4: Ellos no hayan dónde esconderse, ellos buscan dónde meterse, a veces se salen de la casa. Sí, pero sí, sí causan muchos problemas.
1: El Mundial de Fútbol continúa. Festejar una victoria de manera más moderada y responsable por parte de la afición es lo que muchos dueños de negocios y residentes anhelan.
2: En mi opinión, deberían festejar de una manera más respetuosa y más corta, que no dure tanto este festejo.
4: Somos mexicanos, pero hay que tener precaución porque son muchos problemas los que causan.
1: El próximo partido de la selección mexicana será el próximo domingo. Las autoridades sugieren a los aficionados ser más conscientes a la hora de celebrar. Luis Zaragoza, Noticias, Estrella TV.
0: Gracias, Luis. Por otra parte, tras semanas de operativos, autoridades reportaron la captura de 5 presuntos implicados en el secuestro y asesinato de la periodista Roxana Guzmán, entre ellos un comandante y 3 policías municipales de Veracruz. Pero mientras la fiscalía asegura que la comunicadora fue localizada sin vida, su familia exige pruebas de ADN y dice que siguen sin respuestas. Desde México, Víctor Blázquez tiene los detalles.
5: Después de varias semanas de investigación, de operativos y patrullajes desde el 2 de junio por parte de las autoridades federales y del estado de Veracruz, se logró la captura de al menos 6 presuntos involucrados en el secuestro y ejecución de la periodista Roxana Guzmán.
6: 32 casos, 33 casos que tenemos con Roxana de periodistas desaparecidos en nuestro país. En realidad, pues el 100% de los casos no se sabe dónde se encuentran los periodistas, no se ha investigado a nadie y cuando hay detenciones terminan muchas veces siendo liberadas estas personas, ¿no?
5: Entre los presuntos culpables se encuentra un comandante de la Policía Municipal de Ixhuatlán, junto con otros 3 de sus elementos y el Delta 7, supuesto integrante del grupo delictivo La Sombra, que opera en la entidad.
7: Este es un indicador más de la violencia que existe en nuestro país, en algunos estados con más fuerza, como el estado veracruzano, donde se registran una gran cantidad de secuestros de comunicadores, periodistas, gente que está trabajando por la libertad de expresión.
5: En información de la fiscalía, Roxana Guzmán fue localizada sin vida, pero familiares de la comunicadora no aceptan los dichos de la autoridad hasta que se realicen los exámenes de ADN y sean oficiales.
8: El ratito que hay chance, salimos, pues también con ese miedo, ¿no? De que nos podamos encontrar. Y pues estamos, le digo nuevamente, estamos en cero sin saber en dónde está ella. No sabemos absolutamente nada.
5: Estudios muestran que muchos estados de la República del país están lejos de proporcionar seguridad. Incluso tienen que pedir recursos a la Federación para poder indagar. Además, también pueden someterse a la corrupción adentro de sus corporaciones. En Ciudad de México, Víctor Blázquez, Noticias, Estrella TV.
0: Y en Texas, las llamadas loncheras o food trucks tienen nueva regla para seguir vendiendo. A partir del 1 de julio, vendedores móviles de comida deben solicitar una licencia estatal, un cambio que elimina permisos municipales, pero

0: que también deja dudas entre pequeños comerciantes sobre cómo cumplir con el proceso. En Dallas, David Medina nos explica en qué consisten esos cambios. Veamos.
1: A partir de este 1 de julio, los vendedores ambulantes de comida en Texas deberán contar con una licencia estatal emitida por el Departamento de Servicios de Salud del Estado, eliminando así los permisos separados en cada ciudad o condado donde operan.
2: Para mí creo que es una buena función, una buena iniciativa del condado, del estado que hace esto.
1: Leonardo es dueño de un camión de comida venezolana, quien se mudó de Miami a Dallas hace 3 años y señala que el nuevo modelo que implementará Texas a partir del 1 de julio es muy parecido al de Florida.
2: Sacabas un solo permiso y con ese permiso podías trabajar en cualquier parte de la Florida. Entonces, para nosotros era factible eso. Si hoy estabas en Miami, mañana querías irte a Orlando a un evento o te habías mudado, como tal, lo podías hacer y el permiso era válido.
1: De acuerdo con las autoridades estatales, los dueños de estos food trucks, al obtener un solo permiso estatal, les daría la oportunidad de poderse movilizar en diferentes ciudades como Dallas, Houston, Austin y San Antonio, sin ninguna restricción.
2: O sea, para nosotros pienso yo que es más factible tener ese permiso y que nos podamos mover libremente a volver a sacar otros permisos como tal para poderlo hacer.
1: De acuerdo con el Departamento de Salud del Estado, el tipo de comida define cuánto se debe de pagar por la licencia. La solicitud del permiso deberá hacerla en la página del Departamento de Salud de Texas, buscando los servicios de licencia en línea, acceder al formulario y completar la solicitud. David Medina, Noticias Estrella TV.
0: Y con esto nos vamos a otra breve pausa, pero no le cambie porque ya volvemos.

gracias por continuar con nosotros. Vamos a hablar sobre los deportes, pues Noruega celebró a lo grande su victoria 2-1 sobre Costa de Marfil afuera del estadio de Dallas con bailes al estilo tejano y el ya famoso remo vikingo de sus aficionados. Y les cuento que hasta fanáticos mexicanos se sumaron a la fiesta lanzando por los aires a los noruegos. Y así hemos llegado al final de esta emisión de Noticias 24 Horas. Muchísimas gracias por acompañarnos. Tenga usted un buen día.

0: Hola, ¿qué tal, familia? Bienvenidos a una emisión más de Noticias 24 Horas, edición fin de semana. Soy Karen Marroquín, gracias por acompañarnos. Comenzamos en Venezuela, donde a más de una semana de los devastadores terremotos que sacudieron la costa del país, familias enteras continúan removiendo escombros en busca de sus seres queridos. Autoridades reportan al menos 2.000 muertos y más de 10.000 heridos tras los sismos de magnitud 7.2 y 7.5, mientras crece la crisis humanitaria. En La Guaira, la zona más afectada por los terremotos, la situación es crítica. Los sobrevivientes denuncian falta de apoyo para recuperar los cuerpos de sus seres queridos que han quedado sepultados bajo toneladas de escombros. Nuestro colaborador de NTN 24, Sergio Ortiz, recorrió la zona y nos tiene los testimonios. Veamos.
1: Estamos aquí en la residencia Ilona, muy cerca aquí de La Guaira, y nos encontramos con una de las personas afectadas. Amigo, ¿su nombre, por favor?
2: Carmelo Monasterios. Era residente del piso 3, donde falleció mi familia. Estamos haciendo las labores de recuperación de los cuerpos en este momento, que los puedes ver allá en la parte de atrás.
1: ¿Qué, perdóname la pregunta, pero qué es lo que han podido lograr en estos días, 3 días después de que ocurre todo?
2: Sí, se han sacado sobrevivientes de los pisos superiores y igualmente se han hecho pruebas para descartar que exista gente con vida. Se hicieron el día de ayer, 2 veces, hicieron el día de hoy. Los estadounidenses lo hicieron hace una hora y no hubo resultados positivos.
1: ¿Cuántas personas integran su familia?
2: Son 3 que están fallecidos y una cuarta persona que era la novia de mi hijo.
1: Ella está ahí, amigo, lamentándolo mucho, de verdad, de todo corazón. Un edificio de 7 pisos que quedó, prácticamente fueron las primeras plantas que cayeron, ¿no?
2: Sí, es el piso 3, el de nosotros, y es el que puedes ver como si estuviera ahorita en planta baja. Colapsaron los 3 primeros pisos.
1: ¿Cómo ha visto usted el tema de la colaboración en cuanto a ayuda humanitaria? ¿Usted dónde se está quedando aquí afuera?
2: Ninguna. Esto ha sido coordinado por nosotros, por mi familia, mis amigos y vecinos. Muy pocos hemos tenido ayudas de externos.
1: ¿Entes internacionales?
2: Sí, han venido estadounidenses, italianos, portugueses y mexicanos, buscando sobrevivientes. Y entonces entendemos que la prioridad son personas que buscando sobrevivientes, y entonces vienen, ven, aconsejan y siguen.
1: Amigo, lamentándolo mucho, gracias por acompañarnos el día de hoy. Desconcertante todo lo que ocurre aquí, sentir los mensajes de las familias y de todo. Esto ha sido la información por el momento. Me despido aquí desde la residencia Ilona.
0: Muchas gracias, Sergio. Y después de 5 días de estar enterrado en los escombros de un edificio, un joven de 21 años de edad fue rescatado con vida por un combinado internacional de voluntarios. Aarón Levy Cantío solo tuvo palabras de agradecimiento para sus salvadores, a quienes calificó como unos ángeles. Veamos.
3: Yo estoy aquí y estoy presente es gracias a mi Dios. Él es el único que me sacó de allí y mandó a sus ángeles. ¿Quiénes son sus ángeles? Las personas que estuvieron allí pendientes de mi rescate, las personas que estaban pendientes de cómo me sentía, las personas que estaban pendientes de cuando yo salí, que cuando gritaron mi nombre al verme salir, que hasta donde tengo entendido me acaban de informar que era la única persona de ese edificio que estaba con vida.
0: Sorprendente. La presidenta interina de Venezuela, Delcy Rodríguez, dijo que Cantío fue recuperado después de haber permanecido 106 horas atrapado bajo los escombros. Y muchos rescatistas aseguran que gran parte de estos milagrosos rescates lograron realizarse gracias al llamado Triángulo de la Vida. ¿En qué consiste eso? Bueno, en que durante un terremoto no se resguarde debajo de ningún mueble, sino por el contrario, se resguarde al costado. Si hace esto y se colapsa el techo, hay probabilidades de que no caiga encima de usted, sino que el mueble o la estructura sirva como un escudo y forme un hueco en el que podría estar protegido. Y en Caraballeda, en el estado de La Guaira, un campo de golf fue convertido en refugio para cientos de damnificados por los terremotos. Entre carpas improvisadas, colchones en el suelo, mosquitos y sin espacios para cocinar, familias enteras esperan ayuda mientras continúan buscando a sus desaparecidos.
4: Estamos obstinados, estamos dolidos, estamos agotados de todo esto, agotados. Dime quién nos reemplaza a nuestros familiares que están ahí, porque sí, pues, sí había esperanza. Hasta anoche sacamos gente viva, hasta anoche.
0: Mientras tanto, los damnificados dicen que el cansancio crece, pero la esperanza de encontrar con vida a sus seres queridos todavía no se apaga. Y continúa la desesperación de las familias de los 147 venezolanos deportados desde Estados Unidos precisamente el mismo día de los terremotos. La madre de uno de ellos, Anderson Salcedo, un joven de 21 años, dice que su hijo sobrevivió, pero está herido en el hospital por algo que pudo evitarse. Ahora pide justicia porque denuncia que las autoridades no lo dejaron salir del hotel cuando comenzaron los temblores.
5: Yo estaba confiada de que mi hijo realmente llegaba a un hotel, como decían, un hotel, a un refugio, no me importa, pero ahí va a estar resguardado, ¿ves? Y si ellos le están pidiendo auxilio, ¿por qué no se los prestan en abrirle cuando estaba el primer terremoto? Siente, muchachos, primer terremoto.
0: Por su parte, la Agencia de Repatriación del Gobierno solo escribió en redes sociales sus condolencias por las vidas perdidas en los terremotos. Y el gobierno de Estados Unidos redobló su respuesta humanitaria para Venezuela con más de 300 millones de dólares en asistencia. Más temprano, conversamos con la portavoz del Departamento de Estado, Natalia Molano, quien nos explica cómo se está canalizando esta ayuda. Veamos.
6: Claro que sí. La parte financiera, como dijiste, son 300 millones de dólares y se está haciendo por medio de subvenciones directas a ONGs, organizaciones sin ánimo de lucro, no gubernamentales, que ya están operando en Venezuela. Son organizaciones ya sea estadounidenses o internacionales, como por ejemplo World Vision, Catholic Relief Services, la Cruz Roja. Al mismo tiempo, parte de esos 300 millones de dólares va al Fondo Conjunto de la ONU, que es la OCHA, que es la Organización de Coordinación de Ayuda Humanitaria.
7: Ahora bien, sé que hay una fragata que ha estado llegando a las costas de Venezuela. ¿Nos puedes actualizar también esa información?
6: Claro que sí. Nuestros colegas del Departamento de Guerra están trabajando de la mano con la agencia del Departamento de Estado, que es la que está liderando todos estos esfuerzos. Hemos visto dos aeronaves C-17 para transportar a los grupos rescatistas que vinieron de Estados Unidos y también para llevar este equipo pesado como grúas, por ejemplo, que se requieren para levantar escombros. Por otro lado, tenemos dos buques navales, uno anfibio que ya está en el puerto de La Guaira, donde hay una necesidad increíble, es de alto impacto. Y otro buque que es el USS Billings, que está apoyando toda esta operación y el personal militar. Por otra parte, está lo que mencioné de los equipos de rescatistas. Tenemos cuatro equipos, uno de Virginia, uno de Los Ángeles, dos de Miami, y se han desplegado en su máxima capacidad de 80 miembros de cada uno y también cada uno con su equipo canino, que son expertos en esas búsquedas urbanas.
7: Quiero aprovechar que estoy conversando contigo para hacerte otra pregunta sobre inmigración, porque sabemos que los venezolanos tienen un TPS. ¿Se ha hablado en algún momento en estos días, o se espera hablar, sobre qué pueden hacer con los venezolanos con el TPS, si van a usar otro tipo de ayuda humanitaria para proteger a los que están aquí en Estados Unidos?
6: El Departamento de Seguridad Nacional, DHS, es la agencia que tiene la jurisdicción sobre ese tema. El hecho es que los venezolanos en Estados Unidos perdieron su estatus de TPS en octubre del 2025. Estamos aguardando una actualización oficial de DHS para que diga cómo van a seguir en este asunto, si van a hacer algún cambio, si se va a mantener. Ellos realmente van a tener que publicar esa información oficial, pero sé que les están evaluando.
0: Y con esto nos vamos a una pausa, pero no le cambie porque tenemos mucha más información al regresar.

0: Gracias por continuar con nosotros. Junto a México, más de 1,000 rescatistas y trabajadores de la salud agrupados en 25 equipos de distintos países han llegado a Venezuela para apoyar las labores de emergencia. Entre ellos están los Topos Mexicanos, un grupo de voluntarios que ha dedicado décadas a salvar vidas entre los escombros por todo el mundo. María Teresa Sarabia nos tiene la historia.
1: Sí. México tiende la mano a Venezuela. El reconocido grupo rescatista Los Topos viajó a ese país para sumar esfuerzos de rescate. Estos especialistas en labores de emergencia llevan experiencia de otras misiones importantes, como los sismos de México en el 85, Haití 2010, Nepal 2015, entre otros. Su presencia es sinónimo de esperanza. Es experiencia acumulada en décadas de desastres, de estar en primera línea en escenarios colapsados, siempre con el tiempo en contra.
2: Somos de búsqueda y rescate en estructuras colapsadas, nuestra especialidad.
1: El comandante Mancera tiene más de 20 años de experiencia como rescatista. Habla del protocolo que seguirán.
2: Primero eres tú, es tu área de seguridad, ¿no? O sea, tratar de buscar si hay vida, ya sea... A mano o con un K9, ¿no? Que son perros de búsqueda y rescate. Enseguida, pues hay que penetrar, ¿no? Hay que penetrar. Metemos cámaras de sonido.
1: Agregó que viaja un equipo de 20 rescatistas y un binomio canino. Esperan la llegada de más equipos de otros puntos de Latinoamérica. Con ellos va también el comandante Cienfuegos. Tiene 54 años de servicio.
3: Somos voluntarios, somos asociaciones civiles que siempre estamos para apoyar. Tengo más de 100 misiones en el ámbito internacional.
1: El reloj no se detiene, ni tampoco la esperanza de que en medio de los escombros aún hay vidas por salvar. María Teresa Sarabia, Noticias Estrella TV.
0: Y en otros temas, una regla migratoria que llevaba tiempo sin aplicarse vuelve con fuerza y podría poner bajo la lupa a millones de inmigrantes. El Departamento de Seguridad Nacional exigirá que ciertos no ciudadanos se registren con el gobierno, entreguen huellas y porten un comprobante. Rubén Pereira nos explica cuáles son las consecuencias legales en caso de no cumplir con la norma. Veamos.
4: Lo que cambia no es la ley, sino su aplicación. El Departamento de Seguridad Nacional busca hacer cumplir una obligación que por años permaneció prácticamente inactiva y que ahora permitiría identificar a quienes permanecen en el país bajo determinadas condiciones migratorias.
5: No hay ninguna duda que esta nueva herramienta es para ver quién está aquí en los Estados Unidos, quién se está sobrequedando en los Estados Unidos después de entrar en un visado no inmigrante.
4: De acuerdo con las autoridades, deberán registrarse los mayores de 14 años que permanezcan en Estados Unidos por más de 30 días. Los menores de 14 años deberán ser registrados por sus padres o tutores y al cumplir esa edad deberán volver a registrarse y entregar sus huellas.
6: Yo creo que es otra triquiñuela, otro elemento que, bueno, si por años ha estado aquí y no pasó nada, ¿por qué lo quieren hacer ahorita?
4: Entre quienes están en la mira figuran personas que entraron al país sin inspección, residentes de largo plazo que llegaron siendo niños y personas cuyos trámites previos no incluyeron huellas biométricas completas. El propio gobierno estima que entre 2.2 y 3.2 millones de personas podrían verse afectadas.
5: Este es un programa solamente para vigilación y si te registras, tomas tus biométricos y se determina que te has sobrequedado, que has cometido un delito mientras que he estado aquí, eso puede efectuar e iniciar procedimientos de deportación.
4: Mientras el gobierno defiende la medida como una obligación ya existente, organizaciones comunitarias advierten que podría incrementar el temor y la desconfianza.

0: entre miles de inmigrantes.
1: Las posibles sanciones incluyen multas económicas, procesos penales, posibles periodos cortos de encarcelamiento y la obligación de portar prueba del registro. La política continúa enfrentando impugnaciones legales y el debate sobre su alcance y aplicación definitiva.
2: Esta es una retórica del gobierno de Trump para espantar la comunidad latina, la comunidad inmigrante, diciendo que se va a ir contra los que no se registren con ellos.
1: Rubén Pereira, Noticias Estrella TV.
3: Gracias, Rubén. Y familiares de un hombre que falleció en un centro de detención de ICE en Texas busca respuestas de las autoridades. Aseguran que el migrante murió en condiciones muy extrañas y que su caso lo manejan con hermetismo. En Dallas, David Medina habló con la hermana de la víctima y nos tiene su testimonio.
4: Otra familia llora la muerte de un migrante bajo custodia de ICE. Félix Alcorta Rodríguez, de 63 años y originario de México, murió en un centro de detención en Laredo, Texas. Ahora sus familiares buscan respuestas sobre lo ocurrido.
5: Que se esclarezca, que digan la verdad, que digan la verdad, que no se estén aventando la pelotita a todos. Él murió ahí adentro, porque nos hablaron los reos que ahí había fallecido. Él no se fue vivo, se fue muerto de ahí del confín.
4: Según ICE, en este comunicado señala que Rodríguez fue encontrado inconsciente por el personal de la prisión a las 9 y 13 p.m. del 19 de junio. El personal del centro solicitó asistencia médica de emergencia e inició maniobras de reanimación. Una ambulancia lo trasladó al centro médico de Laredo, donde fue declarado muerto a las 10 y 2 p.m. Sin embargo, Sonia, hermana de Félix, alega que su familia fue notificada hasta la tarde del martes 23 de junio, 4 días después del fallecimiento.
5: Ellos hacen sus cosas allá, se envuelven con la misma cobija y no le avisan a la gente. Y eso porque nosotros nos movimos. Y porque me avisaron los de la cárcel, los presos.
4: De acuerdo con la familia, Félix ya tenía padecimientos médicos, lo que pudo haber agravado su condición médica dentro de la cárcel.
5: Porque se le inflamaban sus piernas, sus testículos, y ya se le empezó a inflamar el brazo cuando estaba en el condado.
4: De acuerdo con Sonia, dice que hasta el momento no han recibido ninguna información formal de las autoridades migratorias sobre las causas de la muerte de Félix. Sin embargo, la familia dice que este jueves recibieron una llamada del médico forense del condado Webb.
5: De la morgue me hablaron anoche. Anoche me hablaron y me dijeron que había fallecido de un infarto, que se había hinchado y que se le llenaron de agua los pulmones y del lado del corazón se le llenó de agua.
4: En lo que va del año, 20 personas han muerto bajo custodia federal de 11 nacionalidades distintas. Los mexicanos ocupan el primer lugar de estas muertes. David Medina, Noticias Estrella TV.
3: Y en noticias más positivas, en Nueva York el alcalde Mamdani suma una nueva victoria con una medida que impacta directamente a los inquilinos. La ciudad congelará los alquileres de alrededor de 1 millón de apartamentos, lo que significa que millones de residentes no verán aumentos en sus rentas durante el próximo año. La decisión llega en medio de la presión por la crisis de vivienda y los altos costos en la ciudad. Ángela González nos tiene los detalles.
6: Con 7 votos a favor y 1 en contra, la Junta Directiva de Alquileres de la Ciudad de Nueva York aprobó este jueves la congelación de los alquileres, convirtiéndose en la primera vez en la historia de la ciudad que se congelan al mismo tiempo los contratos de arrendamientos de 1 y 2 años, algo que celebró el alcalde Soran Mamdani, siendo esta una de las promesas de campaña. Los principales beneficiarios serán los inquilinos de aproximadamente 1 millón de apartamentos de renta estabilizada, ubicados en edificios de 6 unidades o más, construidas antes de 1974, además de ciertas propiedades que reciben subsidios públicos o beneficios fiscales. La medida representa uno de los cambios más importantes en la política de vivienda de la ciudad en las últimas décadas, y aunque ha sido celebrada por organizaciones de inquilinos, grupos de propietarios y economistas ya han expresado su preocupación por el impacto económico que podría tener sobre los edificios de renta regulada.
7: Cuando una autoridad administrativa decide fijar el precio por debajo del precio de mercado, tú estás creando un problema fundamental, que es que ese mercado se satisface de una sola manera, ley de oferta y ley de la demanda. Entonces tú estás yendo contra eso. ¿Y por qué puedes ir contra eso? Bueno, porque el BOR aprobó 7-1. ¿Por qué? Porque la gente está necesitada y el BOR es político.
8: Puede hacerse un ciclo vicioso y puede dañar la economía. Entonces, siempre y cuando sea 2 años, creo que Quizás está un poquito extendido, quizás hubiese sido mejor un año.
9: La medida entrará en vigor para los contratos que inicien en octubre de 2026 y septiembre de 2027. Desde Nueva York, Ángela González, Noticias Estrella TV.
3: Con esto pasamos a otra breve pausa, pero no le cambie porque ya volvemos.

0: gracias por continuar con nosotros. Un nuevo video muestra en tiempo real la magnitud del primer terremoto en Venezuela. En el video tomado el pasado 24 de junio, se observa cómo en menos de 7 segundos un edificio de enfrente cae al suelo. Y aunque algunos edificios no colapsan completamente, sí presentan daños estructurales muy serios, como se aprecia en las imágenes. Tan intenso es el movimiento de tierra que se observa algunas personas arrastrándose en el suelo al ser derribadas por la fuerte sacudida. Y en medio del dolor que dejan los terremotos en Venezuela, hay historias que devuelven la esperanza. Miren cómo una pequeña mascota responde al llamado de los rescatistas.
1: Somos el equipo de Wiki Rescate de El Salvador. Si hay una persona con vida, que hable o emite algún sonido.
0: Rescatistas salvadoreños acudieron a los ladridos y sacaron a esta perrita de los escombros. Los voluntarios arriesgaron su propia integridad física, pero no dejaron al animalito a su suerte. El presidente de El Salvador publicó el rescate en sus redes y pidió a los dueños que se acercaran a su equipo para reclamarla. Vamos a cambiar completamente de tema, y es que el Museo Nacional del Aire y del Espacio abrió sus puertas el 1 de julio en Washington. Esto para una exhibición conmemorativa del 250 aniversario de los Estados Unidos. El director del Museo Smithsonian anunció que preparan una exhibición llamada Viviendo en el Era del Espacio y Cómo Vuelan las Cosas, que incluyen desde partes del telescopio Hubble hasta la representación de un misil Shepard. Una de las salas también contiene el artefacto volador T-38 con el que se cruzó la barrera del sonido por primera vez. Y con esta historia hemos llegado al final de esta emisión de Noticias 24 Horas. Muchísimas gracias por acompañarnos. Tenga usted un buen día.
1: ¡Gracias, El Salvador! ¡Soy una persona con vida! ¡Dale! ¡Evita algún sonido!

0: tal, familia? Bienvenidos a una emisión más de Noticias 24 Horas, edición fin de semana. Soy Karen Marroquín. Gracias por acompañarnos. Así comenzamos. Este martes, la Corte Suprema dejó intacto el derecho a la ciudadanía por nacimiento en Estados Unidos. En una votación de 6-3, los magistrados rechazaron el intento del presidente Trump de limitar esta protección constitucional, que por más de un siglo ha garantizado la ciudadanía a quienes nacen en territorio estadounidense. Rubén Pereira nos tiene las reacciones.
1: Me siento feliz, agradecido.
2: Es el júbilo de inmigrantes embarazadas como Sonia, tras el fallo de la Corte Suprema, ratificando que los hijos de padres indocumentados o con estatus temporal nacidos en Estados Unidos continúan siendo ciudadanos estadounidenses.
1: Tengo 6 meses de embarazo. Y quiero que tenga derecho de ser ciudadano porque aquí van a nacer y todo.
2: Con esta decisión, los bebés nacidos en territorio estadounidense conservan la ciudadanía desde el nacimiento y todos sus derechos y beneficios constitucionales, el derecho a obtener un pasaporte de Estados Unidos y un número de seguro social, beneficios que para muchas familias representan seguridad y estabilidad desde el primer día de vida, como el caso de los hijos de Guadalupe, una inmigrante mexicana.
3: Nuestros hijos nacieron aquí, son ciudadanos, tienen derecho y pues no tiene el derecho de quitarle su ciudadanía. Entonces fue lo mejor que pudo haber pasado. Y ojalá le sigan dando cachetadas con guante blanco al señor.
2: Pero activistas aseguran que la comunidad vivió meses de preocupación e incertidumbre desde que Donald Trump firmó la orden ejecutiva que buscaba eliminar la ciudadanía por nacimiento para hijos de inmigrantes indocumentados y personas con estatus temporal, una medida que finalmente fue frenada por el Tribunal Supremo.
4: Toda la gente que viene a esta fundación preocupada, preguntando qué va a hacer don José, qué vamos a hacer, si mi niño va a tener o no va a tener ayuda en este país, si lo tengo que llevar a México. Había mucha confusión realmente, pero por la gracia de Dios, hoy, este día, recibimos la noticia más favorable que podíamos escuchar.
5: Según el Centro de Políticas Migratorias, si la propuesta de Donald Trump hubiera entrado en vigor, alrededor de 255 mil bebés al año hubieran nacido en Estados Unidos sin la ciudadanía automática.
2: Por eso la decisión de la Corte quita un gran peso encima a la comunidad inmigrante, sobre todo los que han llegado a este país por un mejor futuro para sus hijos. El fallo de hoy no solo protege su ciudadanía, sino también los derechos básicos como votar en elecciones, acceder a empleos federales o incluso recibir algún tipo de asistencia social.
6: Es un logro muy grande para los que tenemos hijos aquí y nosotros los padres siendo inmigrantes y tenemos hijos también que les sirven al país.
2: Rubén Pereira, Noticias Estrella TV.
0: Muchas gracias, Rubén. Por otra parte, la Junta de Educación de Texas aprobó una nueva lista de lectura obligatoria para escuelas públicas que incluye pasajes bíblicos. La decisión ya genera controversia entre grupos civiles que aseguran que la medida podría violar la separación entre iglesia y Estado. En Dallas, David Medina nos tiene las reacciones.
7: La Junta de Educación de Texas, dominada por los republicanos, votó 9-5 a favor para implementar la lectura obligatoria de la Biblia en las escuelas públicas. En la calle, madres de familia ya reaccionaron, quienes indican estar de acuerdo con la decisión.
8: Sí, yo sí estoy de acuerdo, porque es prácticamente es otra educación donde deben de saber de que Dios existe.
7: Texas ahora se convirtió en el primer estado del país en aprobar un programa que permitirá la enseñanza de historias bíblicas en las escuelas públicas. Algunas madres de familia indican que el estado busca imponer en las escuelas un conjunto limitado de creencias religiosas.
9: Sería bueno que aplicaran principios, pero quitándole lo religioso, porque ¿cómo vas a someter a alguien?
7: El programa contempla la incorporación de 13 historias bíblicas, desde kinder hasta el grado 12, impactando a más de 5 millones de estudiantes en todo el estado. El plan de estudio abarca cuentos ilustrados como David y Goliat, Daniel en el foso de los leones, lecturas sobre las enseñanzas de Jesús, incluyendo el Sermón del Monte y el Salmo del Pastor, entre otros.
10: La Junta de Educación Estatal de Texas dijo que la lectura obligatoria de algunos pasajes bíblicos en las escuelas públicas iniciará en el año escolar 2030.
7: La decisión ha generado un intenso debate. Los defensores afirman que las tradiciones judeo-cristianas fueron fundamentales para la fundación del país y eso debería reflejarse en el plan de estudios. Sin embargo, sus críticos expresan preocupaciones sobre la separación entre la iglesia y el Estado, que es un principio fundamental en la educación pública estadounidense.
11: Este país fue fundado en las bases de la separación de iglesia y Estado. donde el gobierno y la religión son totalmente separadas para poderle dar igualdad a todas las religiones. Lo que esta ley hace es darle preferencia a la religión cristiana.
7: David Medina, Noticias Estrella TV.
0: Pasamos a Long Beach, California, donde autoridades de salud encendieron las alertas tras confirmarse el primer caso del virus del Nilo Occidental de la temporada. Esto mientras expertos advierten sobre el aumento de mosquitos durante el verano y la importancia de tomar precauciones. Aquí el reporte.
12: Encienden las alarmas tras reportarse el primer caso del virus del Nilo Occidental de la temporada en Long Beach. El Departamento de Salud y Servicios Humanos de la ciudad informó que la persona fue hospitalizada tras desarrollar una enfermedad neuroinvasiva y que desde entonces se recupera en casa.
13: Definitivamente es preocupante.
12: El virus generalmente se transmite por la picadura de un mosquito Culex infectado. Según los Centros para el Control y la Prevención de Enfermedades, aproximadamente el 80% de las personas infectadas con el virus del Nilo no presentan síntomas. Sin embargo, entre quienes sí los desarrollan,
13: el 90% de la gente va a tener temperatura. De ahí también dolor de cabeza, el 70%, hay dolores de cuerpo, musculoesqueletales.
12: Expertos indican que aproximadamente una de cada 150 personas infectadas puede desarrollar complicaciones graves, como inflamación del cerebro, parálisis o incluso la muerte.
13: A las personas mayores, pueden quedar muy débiles, pueden tener problemas de movimiento, de memoria, trastornos, hasta trastornos psicológicos después de una enfermedad fuerte.
12: Datos de los CDC indican que alrededor de 120 personas mueren cada año en Estados Unidos a causa de este virus. Y la preocupación aumenta con la llegada del verano, ya que entre julio y septiembre incrementa la actividad de los mosquitos, lo que eleva el riesgo de transmisión.
13: Pues en el sur de California, en el verano, ¿no? La gente anda más afuera, que se expone más a estos moscos y pues por lo tanto hay más una incidencia que está incrementando de gentes que se están infectando con el virus.
12: Para reducir el riesgo de infección, médicos recomiendan usar repelente de insectos, eliminar el agua estancada dentro y fuera del hogar, vestir ropa de manga larga, instalar mosquiteros en puertas y ventanas y evitar permanecer al aire libre durante las horas de mayor actividad de los mosquitos.
13: Hasta cierto punto sí hay que tener cuidado, ¿no? Pero no estar, tener, pues bueno, pues ya no vas a llevar a mis niños al parque. Simplemente pues tomar unas precauciones.
0: Y desde Florida, venezolanos en el exilio exigieron al gobierno en Caracas que agilice la entrega de ayuda humanitaria, que atiendan las denuncias de presuntos abusos y trata de menores y que den pronta respuesta a las necesidades de los damnificados. En Miami, Ronald Dacha nos tiene la información.
14: ¡Suéltalo que lo vamos a romper! ¡Suéltalo!
15: Estas imágenes se han vuelto virales a nivel mundial en las redes sociales cuando un policía del régimen chavista se niega a entregar billetes en dólares que se habrían encontrado en las ruinas del desastre de los terremotos en La Guaira. Los vecinos que buscaban a sus seres queridos, indignados, rompieron los dólares. Asimismo, en hospitales como el Pérez Carreño, en Caracas, se reporta falta de recursos. Una situación de caos unida a denuncias de venta ilegal de medicinas, desvíos de recursos procedentes de la ayuda humanitaria que llega a Venezuela, lo que ha originado que líderes del exilio venezolano en Miami se pronuncien.
16: Hoy solicitamos la destitución inmediata de Delcy Rodríguez y Diosdado Cabello de cualquier función relacionada con la gestión de la emergencia humanitaria.
15: El exteniente retirado José Colina, expreso político, saca a la luz los robos que estarían realizando miembros de las Fuerzas Armadas chavistas.
17: Viendo a los pocos militares cargando electrodomésticos, algunos casos cargando o encontrando dinero y dólares, está más pendiente de poder beneficiarse personalmente que de ayudar a las víctimas, lo que quiere decir que estamos ante un estado fallido.
15: Ante esta situación, estos activistas piden al gobierno estadounidense se cree una comisión encargada de administrar la ayuda que está llegando a Venezuela.
17: Para que poder reconstruir Venezuela se estima un presupuesto de 15 mil millones de dólares. Sería un error garrafal y catastrófico entregarle ese dinero a los responsables de la ineficiencia.
18: Y dentro de estas duras denuncias realizadas por estos líderes del exilio venezolano aquí en Miami, está lo referente a los hospitales donde se estaría ocultando la medicina a estos heridos por estos terremotos ocurridos.
19: Algunas donaciones están llegando a los hospitales y los están guardando.
16: y los pacientes están muriendo porque no tienen cómo ser atendidos.
15: Asimismo, existen denuncias de trata de menores que habrían sido recientemente rescatados y cuyos padres han fallecido.
19: Hemos visto que hay niños rescatados vivos que en su traslado a centros hospitalarios desaparecieron.
15: Al final, el mensaje es directo a la administración del presidente Donald Trump, que tome el manejo de la ayuda humanitaria. Para Estrella News, Soruna Lacha.
0: Y estos oficiales ya fueron detenidos y removidos de su trabajo. Con esto nos vamos a una pausa, pero no le cambie porque tenemos mucha más información al regresar.

0: Gracias por continuar con nosotros. Vamos a la ciudad de Los Ángeles, donde la tradicional Placita Olvera busca resurgir. En esta época de fútbol ha logrado una ayuda económica que podría impulsarla a salir de la crisis. Nuestro corresponsal José Luis Muñoz nos habla sobre el optimismo de los comerciantes. Veamos.
1: La pasión del fútbol también le metió gol a las ventas.
2: Ayer estuvo de revento, se reventaba aquí en la plaza, después de que ganó México.
1: La llegada de los clientes trae vida, ambiente y sobre todo dinero. Y aquí hay lugares para gastarlo.
2: Sí, vienen, consumen, pagan parking, pagan restaurante, cervezas.
1: El consumo es prácticamente la sangre que está revitalizando el corazón de la Placita Olvera. Sin embargo, según los dueños de negocios, los más beneficiados son los vendedores ambulantes.
3: Se van por lo más fácil, que digamos es comprar un hot dog en la calle. Y el dinero va hacia los vendedores ambulantes, más no hacia los negocios que están establecidos.
4: Según los negociantes, se ha reportado una caída del 60% debido a la drástica reducción de clientes. En algunos negocios de comida detallan desplomes de más del 50% en sus ventas.
1: Pero hay clientes que son conscientes de la necesidad. Por eso apoyan a los negocios establecidos y exhortan a los visitantes de los fan zones a ayudar a los comerciantes a también campeonar, pero en las ventas.
5: No solo comprar camisetas y cachuchas y esas cosas, que yo también consumir lo que es auténtico de aquí, ya sea de la cultura que sea, tenemos de todo en Los Ángeles.
1: La derrama económica también ha llegado a los vendedores de artesanías y los dueños de negocios bendicen a los fanáticos.
6: Hemos visto bastante turismo que viene, nos visita, y sí, realmente sí nos estamos pues revitalizando un poquito.
1: Los dueños de negocios esperaban mucho más de los visitantes locales y extranjeros, pero exhortan a las autoridades que los ayuden también a canalizar ese flujo turístico por las calles de la Placita Olvera.
6: Pero lo vamos a seguir haciendo con la ayuda de ustedes.
7: ¡Vengan a la Placita Olvera!
4: Es por eso de la importancia de seguir consumiendo en la Placita Olvera para que este legado histórico no desaparezca. Ese es todo mi reporte. Les informó José Luis Muñoz, Noticias Estrella TV.
0: Y sí que se ha desatado la pasión por el triunfo de la selección mexicana esta semana aquí en Los Ángeles. Cientos de aficionados salieron a las calles

0: lo que significó pérdidas de ganancias.
1: Así que sí nos perjudica, nos perjudica bastante, que si nosotros no tenemos entrada y vienen y festejan y cierran, pues nosotros perdemos.
0: Durante la celebración, que duró algunas horas, hubo cierre de calles y avenidas, por lo que las autoridades tuvieron que intervenir para dispersar a la multitud. Y es que la pasión y la alegría generó que un gran número de personas celebraran en plena vía pública, para muchos de manera errática y peligrosa, incluso para quienes se sumaron a la multitud. Brian Herrera estuvo presente con sus dos hijos, pero se arrepintió, nos comentó.
2: Tengo uno de 3 y 5 y los dos varones, pues se me hizo un poco muy asustante porque después de ahí hubo mucho desorden, pues. Y pues nomás eso le exijo a la gente, que celebren con precaución.
0: Otra celebración de la afición en donde hubo hasta fuegos pirotécnicos fue en la ciudad de Long Beach. La fanaticada celebró también con arrancones, trompetas y mucho ruido, de acuerdo a los residentes, que nos comentaron que eso les afectó mucho a sus mascotas.
3: Ellos no hallan dónde esconderse, ellos buscan dónde meterse, a veces se salen de la casa. Sí, pero sí, sí causan muchos problemas.
0: El Mundial de Fútbol continúa. Festejar una victoria de manera más moderada y responsable por parte de la afición es lo que muchos dueños de negocios y residentes anhelan.
1: En mi opinión, deberían festejar de una manera más respetuosa y más corta, que no dure tanto este festejo.
3: Somos mexicanos, pero hay que tener precaución porque son muchos problemas los que causan.
4: El próximo partido de la selección mexicana será el próximo domingo. Las autoridades sugieren a los aficionados ser más conscientes a la hora de celebrar. Luis Zaragoza, Noticias, Estrella TV.
5: Gracias, Luis. Por otra parte, tras semanas de operativos, autoridades reportaron la captura de 5 presuntos implicados en el secuestro y asesinato de la periodista Roxana Guzmán, entre ellos un comandante y 3 policías municipales de Veracruz. Pero mientras la fiscalía asegura que la comunicadora fue localizada sin vida, su familia exige pruebas de ADN y dice que siguen sin respuestas. Desde México, Víctor Blázquez tiene los detalles.
6: Después de varias semanas de investigación, de operativos y patrullajes desde el 2 de junio por parte de las autoridades federales y del estado de Veracruz, se logró la captura de al menos 6 presuntos involucrados en el secuestro y ejecución de la periodista Roxana Guzmán.
7: 33 casos que tenemos con Roxana de periodistas desaparecidos en nuestro país. En realidad, pues el 100% de los casos no se sabe dónde se encuentran los periodistas, no se ha investigado a nadie, y cuando hay detenciones terminan muchas veces siendo liberadas estas personas, ¿no?
6: Entre los presuntos culpables se encuentra un comandante de la Policía Municipal de Ixhuatlán, junto con otros 3 de sus elementos, y el Delta 7, supuesto integrante del grupo delictivo La Sombra, que opera en la entidad.
8: Este es un indicador más de la violencia que existe en nuestro país, en algunos estados con más fuerza, como el estado veracruzano, donde se registran una gran cantidad de secuestros de comunicadores, periodistas, gente que está trabajando por la libertad de expresión.
6: En información de la fiscalía, Roxana Guzmán fue localizada sin vida, pero familiares de la comunicadora no aceptan los dichos de la autoridad hasta que se realicen los exámenes de ADN y sean oficiales.
9: El ratito que hay chance, salimos, pues también con ese miedo, ¿no? De que nos podamos encontrar. Pues estamos, le digo nuevamente, estamos en cero sin saber en dónde está ella.
6: Estudios muestran que muchos estados de la República del país están lejos de proporcionar seguridad. Incluso tienen que pedir recursos a la Federación para poder indagar. Además, también pueden someterse a la corrupción adentro de sus corporaciones. En Ciudad de México, Víctor Blázquez, Noticias, Estrella TV.
5: Y en Texas, las llamadas loncheras o food trucks tienen nueva regla para seguir vendiendo. A partir del 1 de julio, vendedores móviles de comida deben solicitar una licencia estatal, un cambio que elimina permisos municipales, pero que también deja dudas entre pequeños comerciantes sobre cómo cumplir con el proceso. En Dallas, David Medina nos explica en qué consisten esos cambios. Veamos.
10: A partir de este 1 de julio, los vendedores ambulantes de comida en Texas deberán contar con una licencia estatal emitida por el Departamento de Servicios de Salud del Estado, eliminando así los permisos separados en cada ciudad o condado donde operan.
11: Para mí creo que es una buena función, una buena iniciativa del condado.

0: el Estado que hace esto.
1: Leonardo es dueño de un camión de comida venezolana, quien se mudó de Miami a Dallas hace 3 años y señala que el nuevo modelo que implementará Texas a partir del 1 de julio es muy parecido al de Florida.
0: Sacabas un solo permiso y con ese permiso podías trabajar en cualquier parte de la Florida. Entonces, para nosotros era factible eso. Si hoy estabas en Miami, mañana querías irte a Orlando a un evento o te habías mudado como tal, lo podías hacer y el permiso era válido.
1: De acuerdo con las autoridades estatales, los dueños de estos food trucks, al obtener un solo permiso estatal, les daría la oportunidad de poderse movilizar en diferentes ciudades como Dallas, Houston, Austin y San Antonio, sin ninguna restricción.
0: O sea, para nosotros pienso yo que es más factible tener ese permiso y que nos podamos mover libremente a volver a sacar otros permisos como tal para poderlo hacer.
1: De acuerdo con el Departamento de Salud del Estado, el tipo de comida define cuánto se debe de pagar por la licencia. La solicitud del permiso deberá hacerla en la página del Departamento de Salud de Texas, buscando los servicios de licencia en línea, acceder al formulario y completar la solicitud. David Medina, Noticias Estrella TV.
2: Y con esto nos vamos a otra breve pausa, pero no le cambie porque ya volvemos.
3: Guillermo del Toro es un director de cine mexicano conocido por su trabajo en películas de género de terror y fantasía. El Espinazo del Diablo, ambientada en un internado durante la Guerra Civil Española, combina elementos de terror sobrenatural con un trasfondo histórico. El Laberinto del Fauno, la historia sigue a una niña que se encuentra en un mundo mágico lleno de criaturas aterradoras y fascinantes. Mamá, esta película de terror sobrenatural que cuenta la historia de dos niñas que son criadas por una entidad paranormal después de sobrevivir a un accidente. La Cumbre Escarlata, la trama sigue a una joven que se casa y se muda a una mansión decrépita habitada por oscuros secretos. La Forma del Agua, narra la relación entre una mujer muda y una criatura acuática en un laboratorio de alta seguridad durante la Guerra Fría. El Callejón de las Almas Perdidas. La historia gira en torno a un estafador que se involucra en oscuros secretos y manipulaciones.
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gracias por continuar con nosotros. Vamos a hablar sobre los deportes, pues Noruega celebró a lo grande su victoria 2-1 sobre Costa de Marfil afuera del estadio de Dallas con bailes al estilo tejano y el ya famoso remo vikingo de sus aficionados. Y les cuento que hasta fanáticos mexicanos se sumaron a la fiesta lanzando por los aires a los noruegos. Y así hemos llegado al final de esta emisión de Noticias 24 Horas. Muchísimas gracias por acompañarnos. Tenga usted un buen día.

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0: Hola, ¿qué tal, familia? Bienvenidos a una emisión más de Noticias 24 Horas, edición fin de semana. Soy Karen Marroquín. Gracias por acompañarnos. Comenzamos en Venezuela, donde a más de una semana de los devastadores terremotos que sacudieron la costa del país, familias enteras continúan removiendo escombros en busca de sus seres queridos. Autoridades reportan al menos 2.000 muertos y más de 10.000 heridos tras los sismos de magnitud 7.2 y 7.5, mientras crece la crisis humanitaria. En La Guaira, la zona más afectada por los terremotos, la situación es crítica. Los sobrevivientes denuncian falta de apoyo para recuperar los cuerpos de sus seres queridos que han quedado sepultados bajo toneladas de escombros. Nuestro colaborador de NTN 24, Sergio Ortiz, recorrió la zona y nos tiene los testimonios. Veamos.
1: Estamos aquí en la residencia Ilona, muy cerca aquí de La Guaira, y nos encontramos con una de las personas afectadas. Amigo, ¿su nombre, por favor?
2: Carmelo Monasterios, era residente del piso 3, donde falleció mi familia. Estamos haciendo las labores de recuperación de los cuerpos en este momento, que los puedes ver allá en la parte de atrás.
1: Perdóname la pregunta, pero ¿qué es lo que han podido lograr en esos días, 3 días después de que ocurre todo?
2: Sí, se han sacado sobrevivientes de los pisos superiores y igualmente se han hecho pruebas para descartar que exista gente con vida. Se hicieron el día de ayer, 2 veces, se hicieron el día de hoy. Los estadounidenses lo hicieron hace una hora y no hubo resultados positivos.
1: ¿Cuántas personas integran su familia?
2: Son 3 que están fallecidos y una cuarta persona que era la novia de mi hijo.
1: Ella está ahí, amigo, lamentándolo mucho, de verdad, de todo corazón. Un edificio de 7 pisos que quedó, prácticamente fueron las primeras plantas que cayeron, ¿no?
2: Sí, es el piso 3, el de nosotros, y es el que puedes ver como si estuviera ahorita en planta baja. Colapsaron los 3 primeros pisos.
1: ¿Cómo ha visto usted el tema de la colaboración en cuanto a ayuda humanitaria? ¿Usted dónde se está quedando aquí afuera?
2: Ninguna. Esto ha sido coordinado por nosotros, por mi familia, mis amigos y vecinos. Muy pocos hemos tenido ayudas de externos.
1: ¿Entes internacionales?
2: Sí, han venido estadounidenses, italianos, portugueses y mexicanos, buscando sobrevivientes. Y entonces entendemos que la prioridad son personas que buscan sobrevivientes, y entonces vienen, ven, aconsejan y siguen.
1: Amigo, lamentándolo mucho, gracias por acompañarnos el día de hoy. Desconcertante todo lo que ocurre aquí, sentir los mensajes de las familias y de todo. Esto ha sido la información por el momento. Me despido aquí desde la residencia Ilona.
0: Muchas gracias, Sergio. Y después de 5 días de estar enterrado en los escombros de un edificio, un joven de 21 años de edad fue rescatado con vida por un combinado internacional de voluntarios. Aarón Levy Cantío solo tuvo palabras de agradecimiento para sus salvadores, a quienes calificó como unos ángeles. Veamos.
3: Yo estoy aquí y estoy presente. Es gracias a mi Dios. Él es el único que me sacó de allí y mandó a sus ángeles. ¿Quiénes son sus ángeles? Las personas que estuvieron allí pendientes de mi rescate, las personas que estaban pendientes de cómo me sentía, las personas que estaban pendientes de cuando yo salí, que cuando gritaron mi nombre al verme salir, que hasta donde tengo entendido me acaban de informar que era la única persona de ese edificio que estaba con vida.
0: Sorprendente. La presidenta interina de Venezuela, Delcy Rodríguez, dijo que Cantío fue recuperado después de haber permanecido 106 horas atrapado bajo los escombros. Y muchos rescatistas aseguran que gran parte de estos milagrosos rescates lograron realizarse gracias al llamado Triángulo de la Vida. ¿En qué consiste eso? Bueno, en que durante un terremoto no se resguarde debajo de ningún mueble, sino por el contrario, se resguarde al costado. Si hace esto y se colapsa el techo, hay probabilidades de que no caiga encima de usted, sino que el mueble o la estructura sirva como un escudo y forme un hueco en el que podría estar protegido. Y en Caraballeda, en el estado de La Guaira, un campo de golf fue convertido en refugio para cientos de damnificados por los terremotos. Entre carpas improvisadas, colchones en el suelo, mosquitos y sin espacios para cocinar, familias enteras esperan ayuda mientras continúan buscando a sus desaparecidos.
4: Estamos obstinados, estamos dolidos, estamos agotados de todo esto, agotados. Dime quién nos reemplaza a nuestros familiares que están ahí, porque sí, pues sí, había esperanza. Hasta anoche sacamos gente viva, hasta anoche.
0: Mientras tanto, los damnificados dicen que el cansancio crece, pero la esperanza de encontrar con vida a sus seres queridos todavía no se apaga. Y continúa la desesperación de las familias de los 147 venezolanos deportados desde Estados Unidos precisamente el mismo día de los terremotos. La madre de uno de ellos, Anderson Salcedo, un joven de 21 años, dice que su hijo sobrevivió, pero está herido en el hospital por algo que pudo evitarse. Ahora pide justicia porque denuncia que las autoridades no lo dejaron salir del hotel cuando comenzaron los temblores.
5: Yo estaba confiada de que mi hijo realmente llegaba a un hotel, como decían, un hotel, a un refugio, no me importa, pero ahí va a estar resguardado, ¿ves? Y si ellos le están pidiendo auxilio, ¿por qué no se los prestan en abrirle cuando estaba el primer reciente muchacho, el primer terremoto?
0: Por su parte, la Agencia de Repatriación del Gobierno solo escribió en redes sociales sus condolencias por las vidas perdidas en los terremotos. Y el gobierno de Estados Unidos redobló su respuesta humanitaria para Venezuela con más de $300 millones en asistencia. Más temprano, conversamos con la portavoz del Departamento de Estado, Natalia Molano, que nos explica cómo se está canalizando esta ayuda. Veamos.
6: Claro que sí. La parte financiera, como dijiste, son $300 millones y se está haciendo por medio de subvenciones directas a ONGs, organizaciones sin ánimo de lucro, no gubernamentales, que ya están operando en Venezuela. Son organizaciones ya sea estadounidenses o internacionales, como por ejemplo World Vision, Catholic Relief Services, la Cruz Roja. Al mismo tiempo, parte de esos $300 millones va al Fondo Conjunto de la ONU, que es la OCHA, que es la Organización de Coordinación de Ayuda Humanitaria.
7: Ahora bien, sé que hay una fragata que ha estado llegando a las costas de Venezuela. ¿Nos puedes actualizar también esa información?
6: Claro que sí. Nuestros colegas del Departamento de Guerra están trabajando de la mano con la agencia del Departamento de Estado, que es la que está liderando todos estos esfuerzos. Hemos visto dos aeronaves C-17 para transportar a los grupos rescatistas que vinieron de Estados Unidos y también para llevar este equipo pesado como grúas, por ejemplo, que se requieren para levantar escombros. Por otro lado, tenemos dos buques navales, uno anfibio que ya está en el puerto de La Guaira, donde hay una necesidad increíble, es de alto impacto. Y otro buque que es el USS Billings, que está apoyando toda esta operación y el personal militar. Por otra parte, está lo que mencioné de los equipos de rescatistas. Tenemos cuatro equipos, uno de Virginia, uno de Los Ángeles, dos de Miami, y se han desplegado en su máxima capacidad de 80 miembros de cada uno y también cada uno con su equipo canino, que son expertos en esas búsquedas urbanas.
7: Quiero aprovechar que estoy conversando contigo para hacerte otra pregunta sobre inmigración, porque sabemos que los venezolanos tienen un TPS. ¿Se ha hablado en algún momento en estos días, o se espera hablar, sobre qué pueden hacer con los venezolanos con el TPS, si van a usar otro tipo de ayuda humanitaria para proteger a los que están aquí en Estados Unidos?
6: El Departamento de Seguridad Nacional, DHS, es la agencia que tiene la jurisdicción sobre ese tema. El hecho es que los venezolanos en Estados Unidos perdieron su estatus de TPS en octubre del 2025. Estamos aguardando una actualización oficial de DHS para que diga cómo van a seguir en este asunto, si van a hacer algún cambio, si se va a mantener. Ellos realmente van a tener que publicar esa información oficial, pero sé que les están evaluando.
0: Y con esto nos vamos a una pausa, pero no le cambie porque tenemos mucha más información al regresar.

0: gracias por continuar con nosotros. Junto a México, más de 1,000 rescatistas y trabajadores de la salud agrupados en 25 equipos de distintos países han llegado a Venezuela para apoyar las labores de emergencia. Entre ellos están los Topos Mexicanos, un grupo de voluntarios que ha dedicado décadas a salvar vidas entre los escombros por todo el mundo. María Teresa Sarabia nos tiene la historia.
1: Sí. México tiende la mano a Venezuela. El reconocido grupo rescatista Los Topos viajó a ese país para sumar esfuerzos de rescate. Estos especialistas en labores de emergencia llevan experiencia de otras misiones importantes, como los sismos de México en el 85, Haití 2010, Nepal 2015, entre otros. Su presencia es sinónimo de esperanza. Es experiencia acumulada en décadas de desastres, de estar en primera línea en escenarios colapsados, siempre con el tiempo en contra.
2: Somos de búsqueda y rescate en estructuras colapsadas, nuestra especialidad.
1: El comandante Mancera tiene más de 20 años de experiencia como rescatista. Habla del protocolo que seguirán.
2: Primero eres tú, es tu área de seguridad, ¿no? O sea, tratar de buscar si hay vida, ya sea... A mano o con un K9, ¿no? Que son perros de búsqueda y rescate. Enseguida, pues hay que penetrar, ¿no? Hay que penetrar. Metemos cámaras de sonido.
1: Agregó que viaja un equipo de 20 rescatistas y un binomio canino. Esperan la llegada de más equipos de otros puntos de Latinoamérica. Con ellos va también el comandante Cienfuegos. Tiene 54 años de servicio.
3: Somos voluntarios, somos asociaciones civiles que siempre estamos para apoyar. Tengo más de 100 misiones en el ámbito internacional.
1: El reloj no se detiene, ni tampoco la esperanza de que en medio de los escombros aún hay vidas por salvar. María Teresa Sarabia, Noticias Estrella TV.
0: Y en otros temas, una regla migratoria que llevaba tiempo sin aplicarse vuelve con fuerza y podría poner bajo la lupa a millones de inmigrantes. El Departamento de Seguridad Nacional exigirá que ciertos no ciudadanos se registren con el gobierno, entreguen huellas y porten un comprobante. Rubén Pereira nos explica cuáles son las consecuencias legales en caso de no cumplir con la norma. Veamos.
4: Lo que cambia no es la ley, sino su aplicación. El Departamento de Seguridad Nacional busca hacer cumplir una obligación que por años permaneció prácticamente inactiva y que ahora permitiría identificar a quienes permanecen en el país bajo determinadas condiciones migratorias.
5: No hay ninguna duda que esta nueva herramienta es para ver quién está aquí en los Estados Unidos, quién se está sobrequedando en los Estados Unidos después de entrar en un visado no inmigrante.
4: De acuerdo con las autoridades, deberán registrarse los mayores de 14 años que permanezcan en Estados Unidos por más de 30 días. Los menores de 14 años deberán ser registrados por sus padres o tutores y al cumplir esa edad deberán volver a registrarse y entregar sus huellas.
6: Yo creo que es otra triquiñuela, otro elemento que, bueno, si por años ha estado aquí y no pasó nada, ¿por qué lo quieren hacer ahorita?
4: Entre quienes están en la mira figuran personas que entraron al país sin inspección, residentes de largo plazo que llegaron siendo niños y personas cuyos trámites previos no incluyeron huellas biométricas completas. El propio gobierno estima que entre 2.2 y 3.2 millones de personas podrían verse afectadas.
5: Este es un programa solamente para vigilación y si te registras, tomas tus biométricos y se determina que te has sobrequedado, que has cometido un delito mientras que he estado aquí, eso puede efectuar e iniciar procedimientos de deportación.
4: Mientras el gobierno defiende la medida como una obligación ya existente, organizaciones comunitarias advierten que podría incrementar el temor y la desconfianza entre miles de inmigrantes.
7: Las posibles sanciones incluyen multas económicas, procesos penales, posibles periodos cortos de encarcelamiento y la obligación de portar prueba del registro. La política continúa enfrentando impugnaciones legales y el debate sobre su alcance y aplicación definitiva.
8: Esta es una retórica del gobierno de Trump para espantar la comunidad latina, la comunidad inmigrante, diciendo que se va a ir contra los que no se registren con ellos.
4: Rubén Pereira, Noticias Estrella TV.

0: Gracias, Rubén. Y familiares de un hombre que falleció en un centro de detención de ICE en Texas busca respuestas de las autoridades. Aseguran que el migrante murió en condiciones muy extrañas y que su caso lo manejan con hermetismo. En Dallas, David Medina habló con la hermana de la víctima y nos tiene su testimonio.
1: Otra familia llora la muerte de un migrante bajo custodia de ICE. Félix Alcorta Rodríguez, de 63 años y originario de México, murió en un centro de detención en Laredo, Texas. Ahora sus familiares buscan respuestas sobre lo ocurrido.
2: Que se esclarezca, que digan la verdad, que digan la verdad, que no se estén aventando la pelotita a todos. Él murió ahí adentro, porque nos hablaron los reos que ahí había fallecido. Él no se fue vivo, se fue muerto de ahí del confín.
1: Según ICE, en este comunicado señala que Rodríguez fue encontrado inconsciente por el personal de la prisión a las 9 y 13 p.m. del 19 de junio. El personal del centro solicitó asistencia médica de emergencia e inició maniobras de reanimación. Una ambulancia lo trasladó al centro médico de Laredo, donde fue declarado muerto a las 10 y 2 p.m. Sin embargo, Sonia, hermana de Félix, alega que su familia fue notificada hasta la tarde del martes 23 de junio, 4 días después del fallecimiento.
2: Ellos hacen sus cosas allá, se envuelven con la misma cobija y no le avisan a la gente. Y eso porque nosotros nos movimos. Y porque me avisaron los de la cárcel, los presos.
1: De acuerdo con la familia, Félix ya tenía padecimientos médicos, lo que pudo haber agravado su condición médica dentro de la cárcel.
2: Porque se le inflamaban sus piernas, sus testículos, y ya se le empezó a inflamar el brazo cuando estaba en el condado.
1: De acuerdo con Sonia, dice que hasta el momento no han recibido ninguna información formal de las autoridades migratorias sobre las causas de la muerte de Félix. Sin embargo, la familia dice que este jueves recibieron una llamada del médico forense del condado Webb.
2: De la morgue me hablaron anoche. Anoche me hablaron y me dijeron que había fallecido de un infarto, que se había hinchado y que se le llenaron de agua los pulmones y del lado del corazón se le llenó de agua.
1: En lo que va del año, 20 personas han muerto bajo custodia federal de 11 nacionalidades distintas. Los mexicanos ocupan el primer lugar de estas muertes. David Medina, Noticias Estrella TV.
0: Y en noticias más positivas, en Nueva York el alcalde Mamdani suma una nueva victoria con una medida que impacta directamente a los inquilinos. La ciudad congelará los alquileres de alrededor de 1 millón de apartamentos, lo que significa que millones de residentes no verán aumentos en sus rentas durante el próximo año. La decisión llega en medio de la presión por la crisis de vivienda y los altos costos en la ciudad. Ángela González nos tiene los detalles.
3: Con 7 votos a favor y 1 en contra, la Junta Directiva de Alquileres de la Ciudad de Nueva York aprobó este jueves la congelación de los alquileres, convirtiéndose en la primera vez en la historia de la ciudad que se congelan al mismo tiempo los contratos de arrendamientos de 1 y 2 años, algo que celebró el alcalde Soran Mamdani, siendo esta una de las promesas de campaña. Los principales beneficiarios serán los inquilinos de aproximadamente 1 millón de apartamentos de renta estabilizada, ubicados en edificios de 6 unidades o más, construidas antes de 1974, además de ciertas propiedades que reciben subsidios públicos o beneficios fiscales. La medida representa uno de los cambios más importantes en la política de vivienda de la ciudad en las últimas décadas, y aunque ha sido celebrada por organizaciones de inquilinos, grupos de propietarios y economistas ya han expresado su preocupación por el impacto económico que podría tener sobre los edificios de renta regulada.
4: Cuando una autoridad administrativa decide fijar el precio por debajo del precio de mercado, tú estás creando un problema fundamental, que es que ese mercado se satisface de una sola manera, ley de oferta y ley de la demanda. Entonces tú estás yendo contra eso. ¿Y por qué puedes ir contra eso? Bueno, porque el board aprobó 7-1. ¿Por qué? Porque la gente está necesitada y el board es político.
5: Puede hacerse un ciclo vicioso y puede dañar la economía. Entonces, siempre y cuando sea 2 años, creo que quizás está un poquito extendido, quizás hubiese sido mejor 1 año.
3: La medida entrará en vigor para los contratos que inicien en octubre de 2026 y septiembre de 2027. Desde Nueva York, Ángela González, Noticias Estrella TV.
0: Con esto pasamos a otra breve pausa, pero no le cambie porque ya volvemos.

0: Gracias por continuar con nosotros. Un nuevo video muestra en tiempo real la magnitud del primer terremoto en Venezuela. En el video tomado el pasado 24 de junio, se observa cómo en menos de 7 segundos un edificio de enfrente cae al suelo. Y aunque algunos edificios no colapsan completamente, sí presentan daños estructurales muy serios, como se aprecia en las imágenes. Tan intenso es el movimiento de tierra que se observa a algunas personas arrastrándose en el suelo al ser derribadas por la fuerte sacudida. Y en medio del dolor que dejan los terremotos en Venezuela, hay historias que devuelven la esperanza. Miren cómo una pequeña mascota responde al llamado de los rescatistas.
1: Somos el equipo de Wiki de Rescate de El Salvador. Si hay una persona con vida, que hable o emite algún sonido.
0: Rescatistas salvadoreños acudieron a los ladridos y sacaron a esta perrita de los escombros. Los voluntarios arriesgaron su propia integridad física, pero no dejaron al animalito a su suerte. El presidente de El Salvador publicó el rescate en sus redes y pidió a los dueños que se acercaran a su equipo para reclamarla. Vamos a cambiar completamente de tema, y es que el Museo Nacional del Aire y del Espacio abrió sus puertas el 1 de julio en Washington. Esto para una exhibición conmemorativa del 250 aniversario de los Estados Unidos. El director del Museo Smithsonian anunció que preparan una exhibición llamada Viviendo en el Era del Espacio y Cómo Vuelan las Cosas, que incluyen desde partes del telescopio Hubble hasta la representación de un misil Shepard. Una de las salas también contiene el artefacto volador T-38 con el que se cruzó la barrera del sonido por primera vez. Y con esta historia hemos llegado al final de esta emisión de Noticias 24 Horas. Muchísimas gracias por acompañarnos. Tenga usted un buen día.
1: Si hay una persona con vida, ¡dale! ¡Evita algún sonido!

0: tal, familia? Bienvenidos a una emisión más de Noticias 24 Horas, edición fin de semana. Soy Karen Marroquín. Gracias por acompañarnos. Así comenzamos. Este martes, la Corte Suprema dejó intacto el derecho a la ciudadanía por nacimiento en Estados Unidos. En una votación de 6-3, los magistrados rechazaron el intento del presidente Trump de limitar esta protección constitucional, que por más de un siglo ha garantizado la ciudadanía a quienes nacen en territorio estadounidense. Rubén Pereira nos tiene las reacciones.
1: Me siento feliz, agradecido.
2: Es el júbilo de inmigrantes embarazadas como Sonia, tras el fallo de la Corte Suprema, ratificando que los hijos de padres indocumentados o con estatus temporal nacidos en Estados Unidos continúan siendo ciudadanos estadounidenses.
1: Tengo 6 meses de embarazo. Y quiero que tenga derecho de ser ciudadano porque aquí van a nacer y todo.
2: Con esta decisión, los bebés nacidos en territorio estadounidense conservan la ciudadanía desde el nacimiento y todos sus derechos y beneficios constitucionales, el derecho a obtener un pasaporte de Estados Unidos y un número de seguro social, beneficios que para muchas familias representan seguridad y estabilidad desde el primer día de vida, como el caso de los hijos de Guadalupe, una inmigrante mexicana.
3: Nuestros hijos nacieron aquí, son ciudadanos, tienen derecho y pues no tiene él derecho de quitarle su ciudadanía. Entonces fue lo mejor que pudo haber pasado. Y ojalá le sigan dando cachetadas con guante blanco al señor.
2: Pero activistas aseguran que la comunidad vivió meses de preocupación e incertidumbre desde que Donald Trump firmó la orden ejecutiva que buscaba eliminar la ciudadanía por nacimiento para hijos de inmigrantes indocumentados y personas con estatus temporal, una medida que finalmente fue frenada por el Tribunal Supremo.
4: Toda la gente que viene a esta fundación preocupada, preguntando qué va a hacer don José, qué vamos a hacer, si mi niño va a tener o no va a tener ayuda en este país, si lo tengo que llevar a México. Había mucha confusión realmente, pero por la gracia de Dios, hoy, este día, recibimos la noticia más favorable que podíamos escuchar.
2: Según el Centro de Políticas Migratorias, si la propuesta de Donald Trump hubiera entrado en vigor, alrededor de 255 mil bebés al año hubieran nacido en Estados Unidos sin la ciudadanía automática. Por eso la decisión de la Corte quita un gran peso encima a la comunidad inmigrante, sobre todo los que han llegado a este país por un mejor futuro para sus hijos. El fallo de hoy no solo protege su ciudadanía, sino también los derechos básicos como votar en elecciones, acceder a empleos federales o incluso recibir algún tipo de asistencia social.
5: Es un logro muy grande para los que tenemos hijos aquí y nosotros los padres siendo inmigrantes y tenemos hijos también que les sirven al país.
2: Rubén Pereira, Noticias Estrella TV.
0: Muchas gracias, Rubén. Por otra parte, la Junta de Educación de Texas aprobó una nueva lista de lectura obligatoria para escuelas públicas que incluye pasajes bíblicos. La decisión ya genera controversia entre grupos civiles que aseguran que la medida podría violar la separación entre iglesia y Estado. En Dallas, David Medina nos tiene las reacciones.
6: La Junta de Educación de Texas, dominada por los republicanos, votó 9-5 a favor para implementar la lectura obligatoria de la Biblia en las escuelas públicas. En la calle, madres de familia ya reaccionaron, quienes indican estar de acuerdo con la decisión.
7: Sí, yo sí estoy de acuerdo, porque es prácticamente es otra educación donde deben de saber de que Dios existe.
6: Texas ahora se convirtió en el primer estado del país en aprobar un programa que permitirá la enseñanza de historias bíblicas en las escuelas públicas. Algunas madres de familia indican que el estado busca imponer en las escuelas un conjunto limitado de creencias religiosas.
8: Sería bueno que aplicaran principios, pero quitándole lo religioso, porque ¿cómo vas a someter a alguien?
6: El programa contempla la incorporación de 13 historias bíblicas, desde kinder hasta el grado 12, impactando a más de 5 millones de estudiantes en todo el estado. El plan de estudio abarca cuentos ilustrados como David y Goliat, Daniel en el foso de los leones, lecturas sobre las enseñanzas de Jesús, incluyendo el Sermón del Monte y el Salmo del Pastor, entre otros.
2: La Junta de Educación Estatal de Texas dijo que la lectura obligatoria de algunos pasajes bíblicos en las escuelas públicas iniciará en el año escolar 2030.
6: La decisión ha generado un intenso debate. Los defensores afirman que las tradiciones judeocristianas fueron fundamentales para la fundación del país y eso debería reflejarse en el plan de estudios. Sin embargo, sus críticos expresan preocupaciones sobre la separación entre la iglesia y el Estado, que es un principio fundamental en la educación pública estadounidense.
9: Este país fue fundado en las bases de la separación de iglesia y Estado. donde el gobierno y la religión son totalmente separadas para poderle dar igualdad a todas las religiones. Lo que esta ley hace es darle preferencia a la religión cristiana.
6: David Medina, Noticias Estrella TV.
0: Pasamos a Long Beach, California, donde autoridades de salud encendieron las alertas tras confirmarse el primer caso del virus del Nilo Occidental de la temporada. Esto mientras expertos advierten sobre el aumento de mosquitos durante el verano y la importancia de tomar precauciones. Aquí el reporte.
10: Encienden las alarmas tras reportarse el primer caso del virus del Nilo Occidental de la temporada en Long Beach. El Departamento de Salud y Servicios Humanos de la ciudad informó que la persona fue hospitalizada tras desarrollar una enfermedad neuroinvasiva y que desde entonces se recupera en casa.
11: Definitivamente es preocupante.
10: El virus generalmente se transmite por la picadura de un mosquito Culex infectado. Según los Centros para el Control y la Prevención de Enfermedades, aproximadamente el 80% de las personas infectadas con el virus del Nilo no presentan síntomas. Sin embargo, entre quienes sí los desarrollan,
11: el 90% de la gente va a tener temperatura. De ahí también dolor de cabeza, el 70%, hay dolores de cuerpo, musculoesqueletales.
10: Expertos indican que aproximadamente una de cada 150 personas infectadas puede desarrollar complicaciones graves, como inflamación del cerebro, parálisis o incluso la muerte.
11: A las personas mayores, pueden quedar muy débiles, pueden tener problemas de movimiento, de memoria, trastornos, hasta trastornos psicológicos después de una enfermedad fuerte.
10: Datos de los CDC indican que alrededor de 120 personas mueren cada año en Estados Unidos a causa de este virus. Y la preocupación aumenta con la llegada del verano, ya que entre julio y septiembre incrementa la actividad de los mosquitos, lo que eleva el riesgo de transmisión.
11: Pues en el sur de California, en el verano, ¿no? La gente anda más afuera, que se expone más a estos moscos, y pues por lo tanto hay más una incidencia que está incrementando de gentes que se están infectando con el virus.
10: Para reducir el riesgo de infección, médicos recomiendan usar repelente de insectos, eliminar el agua estancada dentro y fuera del hogar, vestir ropa de manga larga, instalar mosquiteros en puertas y ventanas y evitar permanecer al aire libre durante las horas de mayor actividad de los mosquitos.
11: Hasta cierto punto sí hay que tener cuidado, ¿no? Pero no estar, tener, pues, bueno, pues ya no vas a llevar a mis niños al parque. Simplemente pues tomar unas precauciones.
0: Y desde Florida, venezolanos en el exilio exigieron al gobierno en Caracas que agilice la entrega de ayuda humanitaria, que atiendan las denuncias de presuntos abusos y trata de menores y que den pronta respuesta a las necesidades de los damnificados. En Miami, Ronald Dacha nos tiene la información.
12: ¡Suéltalo, que lo vamos a romper! ¡Suéltalo!
13: Estas imágenes se han vuelto virales a nivel mundial en las redes sociales cuando un policía del régimen chavista se niega a entregar billetes en dólares que se habrían encontrado en las ruinas del desastre de los terremotos en La Guaira. Los vecinos que buscaban a sus seres queridos, indignados, rompieron los dólares. Asimismo, en hospitales como el Pérez Carreño en Caracas, se reporta falta de recursos. Una situación de caos unida a denuncias de venta ilegal de medicinas, desvíos de recursos procedentes de la ayuda humanitaria que llega a Venezuela, lo que ha originado que líderes del exilio venezolano en Miami se pronuncien.
14: Hoy solicitamos la destitución inmediata de Delcy Rodríguez y Diosdado Cabello de cualquier función relacionada con la gestión de la emergencia humanitaria.
13: El exteniente retirado José Colina, expreso político, saca a la luz los robos que estarían realizando miembros de las Fuerzas Armadas chavistas.
15: Viendo a los pocos militares cargando electrodomésticos, algunos casos cargando o encontrando dinero y dólares, está más pendiente de poder beneficiarse personalmente que de ayudar a las víctimas, lo que quiere decir que estamos ante un estado fallido.
13: Ante esta situación, estos activistas piden al gobierno estadounidense se cree una comisión encargada de administrar la ayuda que está llegando a Venezuela.
15: Para que poder reconstruir Venezuela se estima un presupuesto de 15 mil millones de dólares. Sería un error garrafal y catastrófico entregarle ese dinero a los responsables de la ineficiencia.
16: Y dentro de estas duras denuncias realizadas por estos líderes del exilio venezolano aquí en Miami, está lo referente a los hospitales donde se estaría ocultando la medicina a estos heridos por estos terremotos ocurridos.
17: Algunas donaciones están llegando a los hospitales y los están guardando.
14: y los pacientes están muriendo porque no tienen cómo ser atendidos.
13: Asimismo, existen denuncias de trata de menores que habrían sido recientemente rescatados y cuyos padres han fallecido.
17: Hemos visto que hay niños rescatados vivos que en su traslado a centros hospitalarios desaparecieron.
13: Al final, el mensaje es directo a la administración del presidente Donald Trump, que tome el manejo de la ayuda humanitaria. Para Estrella News, soy Ronald Acha.
0: Y estos oficiales ya fueron detenidos y removidos de su trabajo. Con esto nos vamos a una pausa, pero no le cambie porque tenemos mucha más información al regresar.

0: Gracias por continuar con nosotros. Vamos a la ciudad de Los Ángeles, donde la tradicional Placita Olvera busca resurgir. En esta época de fútbol ha logrado una ayuda económica que podría impulsarla a salir de la crisis. Nuestro corresponsal José Luis Muñoz nos habla sobre el optimismo de los comerciantes. Veamos.
1: La pasión del fútbol también le metió gol a las ventas.
2: Ayer estuvo de revento, se reventaba aquí en la plaza, después de que ganó México.
1: La llegada de los clientes trae vida, ambiente y sobre todo dinero, y aquí hay lugares para gastarlo.
2: Sí, vienen, consumen, pagan parking, pagan restaurante, cervezas.
1: El consumo es prácticamente la sangre que está revitalizando el corazón de la Placita Olvera. Sin embargo, según los dueños de negocios, los más beneficiados son los vendedores ambulantes.
3: Se van por lo más fácil, que digamos es comprar un hot dog en la calle. Y el dinero va hacia los vendedores ambulantes, más no hacia los negocios que están establecidos.
1: Según los negociantes, se ha reportado una caída del 60% debido a la drástica reducción de clientes. En algunos negocios de comida detallan desplomes de más del 50% en sus ventas. Pero hay clientes que son conscientes de la necesidad. Por eso apoyan a los negocios establecidos y exhortan a los visitantes de los Fan Zones a ayudar a los comerciantes a también campeonar, pero en las ventas.
4: No solo comprar camisetas y cachuchas y esas cosas, que yo también consumir lo que es auténtico de aquí, ya sea de la cultura que sea, tenemos de todo en Los Ángeles.
1: La derrama económica también ha llegado a los vendedores de artesanías y los dueños de negocios bendicen a los fanáticos.
5: Hemos visto bastante turismo que viene, nos visita, y sí, realmente sí nos estamos pues revitalizando un poquito.
1: Los dueños de negocios esperaban mucho más de los visitantes locales y extranjeros, pero exhortan a las autoridades que los ayuden también a canalizar ese flujo turístico por las calles de la Placita Olvera.
5: Pero lo vamos a seguir haciendo con la ayuda de ustedes.
6: ¡Venga a la Placita Olvera!
1: Es por eso de la importancia de seguir consumiendo en la Placita Olvera para que este legado histórico no desaparezca. Ese es todo mi reporte. Les informó José Luis Muñoz, Noticias Estrella TV.
0: Y sí que se ha desatado la pasión por el triunfo de la selección mexicana esta semana aquí en Los Ángeles. Cientos de aficionados salieron a las calles con banderas, fuegos artificiales y festejos que en algunos puntos se tornaron peligrosas. Luis Zaragoza nos tiene los detalles.
7: Así se celebró el triunfo de la selección mexicana en la ciudad de Huntington Park después de la victoria del tricolor. La euforia de centenares de aficionados afectó de manera indirecta a varios negocios en el área, haciendo que muchos comerciantes cerraran sus puertas horas antes, lo que significó pérdidas de ganancias.

0: Así que sí nos perjudica, nos perjudica bastante, que si nosotros no tenemos entrada y vienen y festejan y cierran, pues nosotros perdemos.
1: Durante la celebración, que duró algunas horas, hubo cierre de calles y avenidas, por lo que las autoridades tuvieron que intervenir.

0: porque después de ahí hubo mucho desorden, pues. Y pues nomás eso le exijo a la gente que celebren con precaución.
1: Otra celebración de la afición en donde hubo hasta fuegos pirotécnicos fue en la ciudad de Long Beach. La fanaticada celebró también con arrancones, trompetas y mucho ruido, de acuerdo a los residentes, que nos comentaron que eso les afectó mucho a sus mascotas.
2: Ellos no hallan dónde esconderse, ellos buscan dónde meterse, a veces se salen de la casa. Sí, pero sí, sí causan muchos problemas.
1: El Mundial de Fútbol continúa. Festejar una victoria de manera más moderada y responsable por parte de la afición es lo que muchos dueños de negocios y residentes anhelan.
3: En mi opinión, deberían festejar de una manera más respetuosa y más corta, que no dure tanto este festejo.
2: Somos mexicanos, pero hay que tener precaución porque son muchos problemas los que causan.
1: El próximo partido de la selección mexicana será el próximo domingo. Las autoridades sugieren a los aficionados ser más conscientes a la hora de celebrar. Luis Zaragoza, Noticias, Estrella TV.
4: Gracias, Luis. Por otra parte, tras semanas de operativos, autoridades reportaron la captura de 5 presuntos implicados en el secuestro y asesinato de la periodista Roxana Guzmán, entre ellos un comandante y 3 policías municipales de Veracruz. Pero mientras la fiscalía asegura que la comunicadora fue localizada sin vida, su familia exige pruebas de ADN y dice que siguen sin respuestas. Desde México, Víctor Blázquez tiene los detalles.
5: Después de varias semanas de investigación, de operativos y patrullajes desde el 2 de junio por parte de las autoridades federales y del estado de Veracruz, se logró la captura de al menos 6 presuntos involucrados en el secuestro y ejecución de la periodista Roxana Guzmán.
6: 32 casos, 33 casos que tenemos con Roxana de periodistas desaparecidos en nuestro país. En realidad, pues el 100% de los casos no se sabe dónde se encuentran los periodistas, no se ha investigado a nadie y cuando hay detenciones terminan muchas veces siendo liberadas estas personas, ¿no?
5: Entre los presuntos culpables se encuentra un comandante de la Policía Municipal de Ixhuatlán, junto con otros 3 de sus elementos y el Delta 7, supuesto integrante del grupo delictivo La Sombra, que opera en la entidad.
7: Este es un indicador más de la violencia que existe en nuestro país, en algunos estados con más fuerza, como el estado veracruzano, donde se registran una gran cantidad de secuestros de comunicadores, periodistas, gente que está trabajando por la libertad de expresión.
5: En información de la fiscalía, Roxana Guzmán fue localizada sin vida, pero familiares de la comunicadora no aceptan los dichos de la autoridad hasta que se realicen los exámenes de ADN y sean oficiales.
8: El ratito que hay chance, salimos, pues también con ese miedo, ¿no? De que nos podamos encontrar. Y pues estamos, le digo nuevamente, estamos en cero sin saber en dónde está ella. No sabemos absolutamente nada.
5: Estudios muestran que muchos estados de la República del país están lejos de proporcionar seguridad. Incluso tienen que pedir recursos a la Federación para poder indagar. Además, también pueden someterse a la corrupción adentro de sus corporaciones. En Ciudad de México, Víctor Blázquez, Noticias, Estrella TV.
4: Y en Texas, las llamadas loncheras o food trucks tienen nueva regla para seguir vendiendo. A partir del 1 de julio, vendedores móviles de comida deben solicitar una licencia estatal, un cambio que elimina permisos municipales, pero que también deja dudas entre pequeños comerciantes sobre cómo cumplir con el proceso. En Dallas, David Medina nos explica en qué consisten esos cambios. Veamos.
9: A partir de este 1 de julio, los vendedores ambulantes de comida en Texas deberán contar con una licencia estatal emitida por el Departamento de Servicios de Salud del Estado, eliminando así los permisos separados en cada ciudad o condado donde operan.
10: Para mí creo que es una buena función, una buena iniciativa del condado, del estado que hace esto.
9: Leonardo es dueño de un camión de comida venezolana, quien se mudó de Miami a Dallas hace 3 años y señala que el nuevo modelo que implementará Texas a partir del 1 de julio es muy parecido al de Florida.
10: Sacabas un solo permiso y con ese permiso podías trabajar en cualquier parte de la Florida. Entonces para nosotros era factible eso. Si hoy estabas en Miami, mañana querías irte a Orlando a un evento o te habías mudado como tal, lo podías hacer y el permiso era válido.
9: De acuerdo con las autoridades estatales, los dueños de estos food trucks, al obtener un solo permiso

0: estatal les daría la oportunidad de poderse movilizar en diferentes ciudades como Dallas, Houston, Austin y San Antonio, sin ninguna restricción.
1: O sea, para nosotros pienso yo que es más factible tener ese permiso y que nos podamos mover libremente a volver a sacar otros permisos como tal para poderlo hacer.
0: De acuerdo con el Departamento de Salud del Estado, el tipo de comida define cuánto se debe de pagar por la licencia. La solicitud del permiso deberá hacerla en la página del Departamento de Salud de Texas, buscando los servicios de licencia en línea, acceder al formulario y completar la solicitud. David Medina, Noticias Estrella TV.
2: Y con esto nos vamos a otra breve pausa, pero no le cambie porque ya volvemos.

gracias por continuar con nosotros. Vamos a hablar sobre los deportes, pues Noruega celebró a lo grande su victoria 2-1 sobre Costa de Marfil afuera del estadio de Dallas con bailes al estilo tejano y el ya famoso remo vikingo de sus aficionados. Y les cuento que hasta fanáticos mexicanos se sumaron a la fiesta lanzando por los aires a los noruegos. Y así hemos llegado al final de esta emisión de Noticias 24 Horas. Muchísimas gracias por acompañarnos. Tenga usted un buen día.

0: Hola, ¿qué tal, familia? Bienvenidos a una emisión más de Noticias 24 Horas, edición fin de semana. Soy Karen Marroquín. Gracias por acompañarnos. Comenzamos en Venezuela, donde a más de una semana de los devastadores terremotos que sacudieron la costa del país, familias enteras continúan removiendo escombros en busca de sus seres queridos. Autoridades reportan al menos 2.000 muertos y más de 10.000 heridos tras los sismos de magnitud 7.2 y 7.5, mientras crece la crisis humanitaria. En La Guaira, la zona más afectada por los terremotos, la situación es crítica. Los sobrevivientes denuncian falta de apoyo para recuperar los cuerpos de sus seres queridos que han quedado sepultados bajo toneladas de escombros. Nuestro colaborador de NTN 24, Sergio Ortiz, recorrió la zona y nos tiene los testimonios. Veamos.
1: Estamos aquí en la residencia Ilona, muy cerca aquí de La Guaira, y nos encontramos con una de las personas afectadas. Amigo, ¿su nombre, por favor?
2: Carmelo Monasterios, era residente del piso 3, donde falleció mi familia. Estamos haciendo las labores de recuperación de los cuerpos en este momento, que los puedes ver allá en la parte de atrás.
1: Perdóname la pregunta, pero ¿qué es lo que han podido lograr en estos días, 3 días después de que ocurre todo?
2: Sí, se han sacado sobrevivientes de los pisos superiores y igualmente se han hecho pruebas para descartar que exista gente con vida. Se hicieron el día de ayer, 2 veces, hicieron el día de hoy. Los estadounidenses lo hicieron hace una hora y no hubo resultados positivos.
1: ¿Cuántas personas integran su familia?
2: Son 3 que están fallecidos y una cuarta persona que era la novia de mi hijo.
1: Ella está ahí, amigo, lamentándolo mucho, de verdad, de todo corazón. Un edificio de 7 pisos que quedó, prácticamente fueron las primeras plantas que cayeron, ¿no?
2: Sí, es el piso 3, el de nosotros, y es el que puedes ver como si estuviera ahorita en planta baja. Colapsaron los 3 primeros pisos.
1: ¿Cómo ha visto usted el tema de la colaboración en cuanto a ayuda humanitaria? ¿Usted dónde se está quedando aquí afuera?
2: Ninguna. Esto ha sido coordinado por nosotros, por mi familia, mis amigos y vecinos. Muy pocos hemos tenido ayudas de externos.
1: ¿Entes internacionales?
2: Sí, han venido estadounidenses, italianos, portugueses y mexicanos, buscando sobrevivientes. Y entonces entendemos que la prioridad son personas que buscan sobrevivientes, y entonces vienen, ven, aconsejan y siguen.
1: Amigo, lamentándolo mucho, gracias por acompañarnos el día de hoy. Desconcertante todo lo que ocurre aquí, sentir los mensajes de las familias y de todo. Esto ha sido la información por el momento. Me despido aquí desde la residencia Ilona.
0: Muchas gracias, Sergio. Y después de 5 días de estar enterrado en los escombros de un edificio, un joven de 21 años de edad fue rescatado con vida por un combinado internacional de voluntarios. Aarón Levy Cantío solo tuvo palabras de agradecimiento para sus salvadores, a quienes calificó como unos ángeles. Veamos.
3: Yo estoy aquí y estoy presente es gracias a mi Dios. Él es el único que me sacó de allí y mandó a sus ángeles. ¿Quiénes son sus ángeles? Las personas que estuvieron allí pendientes de mi rescate, las personas que estaban pendientes de cómo me sentía, las personas que estaban pendientes de cuando yo salí, que cuando gritaron mi nombre al verme salir, que hasta donde tengo entendido me acaban de informar que era la única persona de ese edificio que estaba con vida.
0: Sorprendente. La presidenta interina de Venezuela, Delcy Rodríguez, dijo que Cantío fue recuperado después de haber permanecido 106 horas atrapado bajo los escombros. Y muchos rescatistas aseguran que gran parte de estos milagrosos rescates lograron realizarse gracias al llamado Triángulo de la Vida. ¿En qué consiste eso? Bueno, en que durante un terremoto no se resguarde debajo de ningún mueble, sino por el contrario, se resguarde al costado. Si hace esto y se colapsa el techo, hay probabilidades de que no caiga encima de usted, sino que el mueble o la estructura sirva como un escudo y forme un hueco en el que podría estar protegido. Y en Caraballeda, en el estado de La Guaira, un campo de golf fue convertido en refugio para cientos de damnificados por los terremotos. Entre carpas improvisadas, colchones en el suelo, mosquitos y sin espacios para cocinar, familias enteras esperan ayuda mientras continúan buscando a sus desaparecidos.
4: Estamos obstinados, estamos dolidos, estamos agotados de todo esto, agotados. Dime quién nos reemplaza a nuestros familiares que están ahí, porque sí, pues sí, había esperanza. Hasta anoche sacamos gente viva, hasta anoche.
0: Mientras tanto, los damnificados dicen que el cansancio crece, pero la esperanza de encontrar con vida a sus seres queridos todavía no se apaga. Y continúa la desesperación de las familias de los 147 venezolanos deportados desde Estados Unidos precisamente el mismo día de los terremotos. La madre de uno de ellos, Anderson Salcedo, un joven de 21 años, dice que su hijo sobrevivió, pero está herido en el hospital por algo que pudo evitarse. Ahora pide justicia porque denuncia que las autoridades no lo dejaron salir del hotel cuando comenzaron los temblores.
5: Yo estaba confiada de que mi hijo realmente llegaba a un hotel, como decían, un hotel, a un refugio, no me importa, pero ahí va a estar resguardado, ¿ves? Y si ellos le están pidiendo auxilio, ¿por qué no se los prestan en abrirle cuando estaba el primer reciente muchacho, el primer terremoto?
0: Por su parte, la Agencia de Repatriación del Gobierno solo escribió en redes sociales sus condolencias por las vidas perdidas en los terremotos. Y el gobierno de Estados Unidos redobló su respuesta humanitaria para Venezuela con más de 300 millones de dólares en asistencia. Más temprano, conversamos con la portavoz del Departamento de Estado, Natalia Molano, que nos explica cómo se está canalizando esta ayuda. Veamos.
6: Claro que sí. La parte financiera, como dijiste, son 300 millones de dólares y se está haciendo por medio de subvenciones directas a ONGs, organizaciones sin ánimo de lucro, no gubernamentales, que ya están operando en Venezuela. Son organizaciones ya sea estadounidenses o internacionales, como por ejemplo World Vision, Catholic Relief Services, la Cruz Roja. Al mismo tiempo, parte de esos 300 millones de dólares va al Fondo Conjunto de la ONU, que es la OCHA, que es la Organización de Coordinación de Ayuda Humanitaria.
7: Ahora bien, sé que hay una fragata que ha estado llegando a las costas de Venezuela. ¿Nos puedes actualizar también esa información?
6: Claro que sí. Nuestros colegas del Departamento de Guerra están trabajando de la mano con la agencia del Departamento de Estado, que es la que está liderando todos estos esfuerzos. Hemos visto dos aeronaves C-17 para transportar a los grupos rescatistas que vinieron de Estados Unidos y también para llevar este equipo pesado como grúas, por ejemplo, que se requieren para levantar escombros. Por otro lado, tenemos dos buques navales, uno anfibio que ya está en el puerto de La Guaira, donde hay una necesidad increíble, es de alto impacto. Y otro buque que es el USS Billings, que está apoyando toda esta operación y el personal militar. Por otra parte, está lo que mencioné de los equipos de rescatistas. Tenemos cuatro equipos, uno de Virginia, uno de Los Ángeles, dos de Miami, y se han desplegado en su máxima capacidad de 80 miembros de cada uno y también cada uno con su equipo canino, que son expertos en esas búsquedas urbanas.
7: Quiero aprovechar que estoy conversando contigo para hacerte otra pregunta sobre inmigración, porque sabemos que los venezolanos tienen un TPS. ¿Se ha hablado en algún momento en estos días o se espera hablar sobre qué pueden hacer con los venezolanos con el TPS, si van a usar otro tipo de ayuda humanitaria para proteger a los que están aquí en Estados Unidos?
6: El Departamento de Seguridad Nacional, DHS, es la agencia que tiene la jurisdicción sobre ese tema. El hecho es que los venezolanos en Estados Unidos perdieron su estatus de TPS en octubre del 2025. Estamos aguardando una actualización oficial de DHS para que diga cómo van a seguir en este asunto, si van a hacer algún cambio, si se va a mantener. Ellos realmente van a tener que publicar esa información oficial, pero sé que les están evaluando.
0: Y con esto nos vamos a una pausa, pero no le cambie porque tenemos mucha más información al regresar.

0: gracias por continuar con nosotros. Junto a México, más de 1,000 rescatistas y trabajadores de la salud agrupados en 25 equipos de distintos países han llegado a Venezuela para apoyar las labores de emergencia. Entre ellos están los Topos Mexicanos, un grupo de voluntarios que ha dedicado décadas a salvar vidas entre los escombros por todo el mundo. María Teresa Sarabia nos tiene la historia.
1: México tiende la mano a Venezuela. El reconocido grupo rescatista Los Topos viajó a ese país para sumar esfuerzos de rescate. Estos especialistas en labores de emergencia llevan experiencia de otras misiones importantes, como los sismos de México en el 85, Haití 2010, Nepal 2015, entre otros. Su presencia es sinónimo de esperanza. Es experiencia acumulada en décadas de desastres, de estar en primera línea en escenarios colapsados, siempre con el tiempo en contra.
2: Somos de búsqueda y rescate, en estructuras colapsadas, nuestra especialidad.
1: El comandante Mancera tiene más de 20 años de experiencia como rescatista. Habla del protocolo que seguirán.
2: Primero eres tú, es tu área de seguridad, ¿no? O sea, tratar de buscar si hay vida, ya sea... A mano o con un K9, ¿no? Que son perros de búsqueda y rescate. Enseguida, pues hay que penetrar, ¿no? Hay que penetrar. Metemos cámaras de sonido.
1: Agregó que viaja un equipo de 20 rescatistas y un binomio canino. Esperan la llegada de más equipos de otros puntos de Latinoamérica. Con ellos va también el comandante Cienfuegos. Tiene 54 años de servicio.
3: Somos voluntarios, somos asociaciones civiles que siempre estamos para apoyar. Tengo más de 100 misiones en el ámbito internacional.
1: El reloj no se detiene, ni tampoco la esperanza de que en medio de los escombros aún hay vidas por salvar. María Teresa Sarabia, Noticias Estrella TV.
0: Y en otros temas, una regla migratoria que llevaba tiempo sin aplicarse vuelve con fuerza y podría poner bajo la lupa a millones de inmigrantes. El Departamento de Seguridad Nacional exigirá que ciertos no ciudadanos se registren con el gobierno, entreguen huellas y porten un comprobante. Rubén Pereira nos explica cuáles son las consecuencias legales en caso de no cumplir con la norma. Veamos.
4: Lo que cambia no es la ley, sino su aplicación. El Departamento de Seguridad Nacional busca hacer cumplir una obligación que por años permaneció prácticamente inactiva y que ahora permitiría identificar a quienes permanecen en el país bajo determinadas condiciones migratorias.
5: No hay ninguna duda que esta nueva herramienta es para ver quién está aquí en los Estados Unidos, quién se está sobrequedando en los Estados Unidos después de entrar en un visado no inmigrante.
4: De acuerdo con las autoridades, deberán registrarse los mayores de 14 años que permanezcan en Estados Unidos por más de 30 días. Los menores de 14 años deberán ser registrados por sus padres o tutores y al cumplir esa edad deberán volver a registrarse y entregar sus huellas.
6: Yo creo que es otra triquiñuela, otro elemento que, bueno, si por años ha estado aquí y no pasó nada, ¿por qué lo quieren hacer ahorita?
4: Entre quienes están en la mira figuran personas que entraron al país sin inspección, residentes de largo plazo que llegaron siendo niños y personas cuyos trámites previos no incluyeron huellas biométricas completas. El propio gobierno estima que entre 2.2 y 3.2 millones de personas podrían verse afectadas.
5: Este es un programa solamente para vigilación y si te registras, tomas tus biométricos y se determina que te has sobrequedado, que has cometido un delito mientras que he estado aquí, eso puede efectuar e iniciar procedimientos de deportación.
4: Mientras el gobierno defiende la medida como una obligación ya existente, organizaciones comunitarias advierten que podría incrementar el temor y la desconfianza entre miles de inmigrantes.
7: Las posibles sanciones incluyen multas económicas, procesos penales, posibles periodos cortos de encarcelamiento y la obligación de portar prueba del registro. La política continúa enfrentando impugnaciones legales y el debate sobre su alcance y aplicación definitiva.
8: Esta es una retórica del gobierno de Trump para espantar la comunidad latina, la comunidad inmigrante, diciendo que se va a ir contra los que no se registren con ellos.
4: Rubén Pereira, Noticias Estrella TV.
0: Gracias, Rubén. Y familiares de un hombre que falleció en un centro de detención de ICE en Texas busca respuestas de las autoridades. Aseguran que el migrante murió en condiciones muy extrañas y que su caso lo manejan con hermetismo. En Dallas, David Medina habló con la hermana de la víctima y nos tiene su testimonio.
9: Otra familia llora la muerte de un migrante bajo custodia de ICE. Félix Alcorta Rodríguez, de 63 años y originario de México, murió en un centro de detención en Laredo, Texas. Ahora sus familiares buscan respuestas sobre lo ocurrido.
10: Que se esclarezca, que digan la verdad. que digan la verdad, que no se estén aventando la pelotita a todos. Él murió ahí adentro, porque nos hablaron los reos que ahí había fallecido. Él no se fue vivo, se fue muerto de ahí del confín.
9: Según ICE, en este comunicado señala que Rodríguez fue encontrado inconsciente por el personal de la prisión a las 9 y 13 p.m. del 19 de junio. El personal del centro solicitó asistencia médica de emergencia e inició maniobras de reanimación. Una ambulancia lo trasladó al centro médico de Laredo, donde fue declarado muerto a las 10 y 2 p.m. Sin embargo, Sonia, hermana de Félix, alega que su familia fue notificada hasta la tarde del martes 23 de junio, 4 días después del fallecimiento.
10: Ellos hacen sus cosas allá, se envuelven con la misma cobija y no le avisan a la gente. Y eso porque nosotros nos movimos. Y porque me avisaron los de la cárcel, los presos.
9: De acuerdo con la familia, Félix ya tenía padecimientos médicos, lo que pudo haber agravado su condición médica dentro de la cárcel.
10: Porque se le inflamaban sus piernas, sus testículos, y ya se le empezó a inflamar el brazo cuando estaba en el condado.
9: De acuerdo con Sonia, dice que hasta el momento no han recibido ninguna información formal de las autoridades migratorias sobre las causas de la muerte de Félix. Sin embargo, la familia dice que este jueves recibieron una llamada del médico forense del condado Webb.
10: De la morgue me hablaron anoche. Anoche me hablaron y me dijeron que había fallecido de un infarto, que se había hinchado y que se le llenaron de agua los pulmones y del lado del corazón se le llenó de agua.
9: En lo que va del año, 20 personas han muerto bajo custodia federal de 11 nacionalidades distintas. Los mexicanos ocupan el primer lugar de estas muertes. David Medina, Noticias Estrella TV.
0: Y en noticias más positivas, en Nueva York el alcalde Mamdani suma una nueva victoria con una medida que impacta directamente a los inquilinos. La ciudad congelará los alquileres de alrededor de 1 millón de apartamentos, lo que significa que millones de residentes no verán aumentos en sus rentas durante el próximo año. La decisión llega en medio de la presión por la crisis de vivienda y los altos costos en la ciudad. Ángela González nos tiene los detalles.
11: Con 7 votos a favor y 1 en contra, la Junta Directiva de Alquileres de la Ciudad de Nueva York aprobó este jueves la congelación de los alquileres, convirtiéndose en la primera vez en la historia de la ciudad que se congelan al mismo tiempo los contratos de arrendamientos de 1 y 2 años, algo que celebró el alcalde Soran Mamdani, siendo esta una de las promesas de campaña. Los principales beneficiarios serán los inquilinos de aproximadamente 1 millón de apartamentos de renta estabilizada, ubicados en edificios de 6 unidades o más, construidas antes de 1974, además de ciertas propiedades que reciben subsidios públicos o beneficios fiscales. La medida representa uno de los cambios más importantes en la política de vivienda de la ciudad en las últimas décadas, y aunque ha sido celebrada por organizaciones de inquilinos, grupos de propietarios y economistas ya han expresado su preocupación por el impacto económico que podría tener sobre los edificios de renta regulada.
12: Cuando una autoridad administrativa decide fijar el precio por debajo del precio de mercado, tú estás creando un problema fundamental, que es que ese mercado se satisface de una sola manera, ley de oferta y ley de la demanda. Entonces tú estás yendo contra eso. ¿Y por qué puedes ir contra eso? Bueno, porque el board aprobó 7-1. ¿Por qué? Porque la gente está necesitada y el board es político.
13: Puede hacerse un ciclo vicioso y puede dañar la economía. Entonces, siempre y cuando sea 2 años, creo que quizás está un poquito extendido, quizás hubiese sido mejor 1 año.
11: La medida entrará en vigor para los contratos que inicien en octubre de 2026 y septiembre de 2027. Desde Nueva York, Ángela González, Noticias Estrella TV.
0: Con esto pasamos a otra breve pausa, pero no le cambie porque ya volvemos.

0: Gracias por continuar con nosotros. Un nuevo video muestra en tiempo real la magnitud del primer terremoto en Venezuela. En el video tomado el pasado 24 de junio, se observa cómo en menos de 7 segundos un edificio de enfrente cae al suelo. Y aunque algunos edificios no colapsan completamente, sí presentan daños estructurales muy serios, como se aprecia en las imágenes. Tan intenso es el movimiento de tierra que se observa a algunas personas arrastrándose en el suelo al ser derribadas por la fuerte sacudida. Y en medio del dolor que dejan los terremotos en Venezuela, hay historias que devuelven la esperanza. Miren cómo una pequeña mascota responde al llamado de los rescatistas.
1: Somos el equipo de búsqueda y rescate de El Salvador. Si hay una persona con vida, que hable o emite algún sonido.
0: Rescatistas salvadoreños acudieron a los ladridos y sacaron a esta perrita de los escombros. Los voluntarios arriesgaron su propia integridad física, pero no dejaron al animalito a su suerte. El presidente de El Salvador publicó el rescate en sus redes y pidió a los dueños que se acercaran a su equipo para reclamarla. Vamos a cambiar completamente de tema, y es que el Museo Nacional del Aire y del Espacio abrió sus puertas el 1 de julio en Washington. Esto para una exhibición conmemorativa del 250 aniversario de los Estados Unidos. El director del Museo Smithsonian anunció que preparan una exhibición llamada Viviendo en el Era del Espacio y Cómo Vuelan las Cosas, que incluyen desde partes del telescopio Hubble hasta la representación de un misil Shepard. Una de las salas también contiene el artefacto volador T-38 con el que se cruzó la barrera del sonido por primera vez. Y con esta historia hemos llegado al final de esta emisión de Noticias 24 Horas. Muchísimas gracias por acompañarnos. Tenga usted un buen día.
1: Si hay una persona escondida, dale, dedica algún sonido.

0: Hoy en Buenas Noticias, un zoológico de Florida celebra la llegada de un nuevo integrante a su familia. Pertenece a una especie en peligro de extinción. Los inmigrantes de Nueva York celebran una decisión de los funcionarios, quienes anunciaron una iniciativa que les otorgará más oportunidades laborales. Y un platillo ancestral de la Sierra Oaxaqueña, muy peculiar porque tiene a la iguana como ingrediente principal. Se lo cuento todo enseguida. Hola, ¿qué tal? Soy Abel Álvarez y bienvenidos a este programa donde las buenas noticias son las protagonistas, porque como siempre le digo, lo malo se lo dejamos a otros. Por eso vamos a comenzar en el zoológico de Miami, en Florida. Allí celebra la llegada de un nuevo integrante a su familia. Se trata de un babi rusa, una rara especie de cerdo en peligro de extinción, marcando un exitoso paso para su conservación. Vamos hasta allá, hasta Miami, con Anthony Belchi, que nos amplía.
1: Es la extraña cría de cerdo que acaba de nacer en el zoológico de Miami. Es una especie rara de babirusa, una mezcla de cerdo con jabalí. Hay muy pocas especies en todo el mundo y está muy protegida. De hecho, es la primera vez en la historia que nace un animal de este tipo en la región.
2: Se encuentra en Indonesia y es en peligro de extinción. Es muy extraño porque tienen unos colmillos, dos que salen de abajo y dos que salen de atrás, pero salen de su cara. Es algo extraño.
1: Babirusa significa ciervo cerdo en el idioma malayo y se cree que proviene de la extraña apariencia de los machos, cuyos colmillos parecen astas creciendo en la parte superior de la cara. Solo ocurre en los machos.
2: Porque mucha gente cree que esos colmillos eran como los cuernos de un venado.
1: Por ahora se desconoce el sexo de la cría porque está aislada junto a su madre. Mientras tanto, su padre sigue atrayendo la atención de los visitantes del zoológico, expectantes por ver esta especie.
3: Emocionado de venir a visitar aquí el zoológico de Miami, la primera vez especialmente. Estoy muy emocionado de ver esa nueva cría, ¿no? que ha nacido, eso es muy emocionante.
1: Ahora la cría está recibiendo todos los cuidados. Se estima que este animal tiene una esperanza de vida de 10 años, 20 si está en cautividad. Es una especie salvaje que se alimenta de cualquier cosa.
2: Insectos, gusanos, también come mamíferos, pájaros si lo puede encontrar, hasta sus propios bebés algunas veces lo comen. Eso tiene que tener mucho cuidado.
1: Los responsables del zoológico esperan que esta cría en peligro de extinción acabe convirtiéndose en la nueva estrella del parque de animales. Desde Miami, Florida, Anthony Belchi, Noticias de Estrella TV.
0: Bueno, y ahora seguimos con otras buenas noticias que han pasado esta semana. Escuche esto. Ahora un tumor cerebral podría ser detectado con un simple examen de sangre. Le cuento. Investigadores británicos señalaron que la prueba haría dramáticamente más fácil el diagnóstico, especialmente en casos en los que es muy complicado alcanzar un tumor de ese tipo con una biopsia. En ensayos con 31 pacientes con síntomas relacionados con cáncer cerebral, se halló que algunos, escuche, tenían lesiones o anormalidades, pero no eran tumores. ¡Qué buena noticia! Por otro lado, el multimillonario Elon Musk informó que fue implantado con un gran éxito el primer chip cerebral en un ser humano. El año pasado, la Administración de Alimentos y Medicamentos estadounidenses había dado autorización a la empresa Neuralink para que probara su implante en humanos. Musk aseguró que los resultados iniciales muestran una prometedora aceptación del implante a nivel neuronal. Y el Metro de París utilizará una aplicación de inteligencia artificial para guiar a visitantes que se pierden en los Juegos Olímpicos, será por medio de 2.000 dispositivos de traducción llamados Tradivia, que pueden traducir en 16 idiomas diferentes. Y lo mejor es que ese servicio permanecerá aún después de los Juegos Olímpicos. Así que bien para todos los que nos gusta ir a París. Y quisiera hacerle una invitación. 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En Nueva York, funcionarios anuncian una iniciativa que ayudará a miles de inmigrantes. Fíjese, la idea es poder otorgar oportunidad de empleo con permisos de trabajo en la Gran Manzana. Vamos con Ángela González, que nos habla un poco más de esto.
4: Miles de ofertas de empleo estatales podrían ser ocupadas por migrantes con autorización de trabajo. Según un memorando de la Comisión de Servicios Civiles que obtuvo el New York Post, el estado de Nueva York está considerando relajar requerimientos y calificaciones como tener buen inglés, certificados de educación o de empleos previos, creando posiciones transicionales para abrirle la puerta a los migrantes.
5: Lo más difícil es el que hable inglés y por lo menos el social para poder trabajar. El resto, o sea, me han dicho que sí, me dan trabajo, pero si no tengo ninguna de las dos, nada. No me otorgan ningún trabajo.
4: Las agencias estatales han identificado 4.000 empleos que pueden ser desempeñados por migrantes. Y aunque la iniciativa no ha sido implementada, el propósito es ofrecer oportunidades de empleo temporal a cualquier persona que pueda trabajar legalmente. Los campos de trabajo serían para el cuidado de individuos con discapacidades intelectuales y de desarrollo, trabajo de custodia, industria de alimentos, reparación de instalaciones y puestos administrativos.
5: Bueno, yo pienso que sería lo correcto, porque si uno tiene información de lo que uno sabe hacer y puede hacer, pues yo pienso que no necesita un certificado o hablar el inglés, porque uno ya entiende lo que va a hacer.
4: Con esta iniciativa se pretende mitigar la crisis humanitaria y reconstruir la fuerza laboral en el estado. La gobernadora Kathy Hochul ya había reportado 40.000 ofertas de empleadores en el estado que quieren contratar migrantes.
6: Según datos de la alcaldía del mes de noviembre, de 47.000 migrantes que estaban en albergues, 2.850 recibieron permiso de trabajo. Desde Nueva York, Ángela González, Noticias Estrella TV.
0: Y a menos de un mes de la llegada del Día de San Valentín, ya los comercios empiezan a prepararse para cumplir con la demanda de todos los enamorados. Una fecha que no solo trae alegría para el corazón de los que lo celebran, sino trabajo para los que buscan una oportunidad. Melissa Henao nos cuenta más detalles a continuación. Vamos a verlo.
7: A pesar de que todavía falta mucho tiempo para San Valentín, en las calles ya se siente el aroma del amor y las esquinas ya se vistieron de flores para recibir a todos los enamorados.
8: El amor se cultiva, se prepara, se toma su tiempo. Por eso es que desde ya los comerciantes empiezan a pensar en San Valentín. Como la señora Petronila, quien sabe que en poco llegará el que podría ser el mejor día del año para ella.
9: Vendo muchas flores para el día de San Valentín, porque las personas las necesitan para darle a sus novias, a sus novios. Muchas flores, hasta 400 ramos.
8: Muy juiciosa, doña Petronila se para en la misma esquina de siempre, como hace más de 10 años, a vender sus flores. Pero como ella, cientos de floristeros se preparan para la acción del 14 de febrero.
10: Este año estamos pensando vender unas 2.000 bonches, unas 2.000 paquetes de rosa.
11: Son paletas que venden de flores, de rosas. Se venden paletas, estamos hablando 5 o 6 paletas, como unas 3.000, 2.000 o más, tal vez más.
8: Para ellos no importa que sea muy pronto, porque cumplir con la demanda toma más tiempo y personas involucradas de las que alguien se pueda imaginar. Y no solo en Los Ángeles, sino en todo el mundo. San Valentín representa uno de los días más importantes para el gremio floristero en Estados Unidos y también en Colombia, el mayor exportador y proveedor de flores para esta fecha.
12: Usualmente de aquí salen unos 10 vuelos diarios solo de flores y para San Valentín pueden salir 30 o 35 vuelos diarios. El año pasado se despacharon a los Estados Unidos unos 600.000 tallos de flor por un valor de $305 millones.
8: Si usted es uno de esos enamorados que piensa regalar flores en este San Valentín, déjese sorprender, porque ahora hasta las rosas marcan tendencia.
13: En este año tenemos rosas nuevas con un toque diferente a lo tradicional. Tenemos, por ejemplo, estas flores que vienen con un toque de arte nuevo este año, inspiradas en el amor que cada vez se va sintiendo más por esa persona.
14: Se decoran a mano, nosotros las traemos directamente de Ecuador.
8: En promedio, una persona gasta $20 en flores para San Valentín. Y en planes, citas u otros regalos, se espera que este año se gasten más de $26 mil millones a nivel nacional, informó Melissa Henao para Estrella News.
0: Mientras tanto, en Guanajuato, con una divertida iniciativa, elementos de la policía buscan concientizar a la población de la importancia de respetar los cruces peatonales de la ciudad para así, bueno, evitar accidentes. Desde allí, Alberto García nos tiene esta historia, véalo.
15: Uno de los cruces peatonales más transitados de México se llena de alegría con la presencia de varios mimos. Todos ellos pertenecen a la Policía Vial de León, Guanajuato, y en este primer mes del año y principios de febrero adornan esta importante vialidad. Desde las 11 de la mañana hasta las 5 de la tarde controlan el tráfico y el paso de peatones.
16: La ciudadanía nos reciben con una sonrisa, con un agradecimiento, es lo que me hace que día con día yo le eche más ganas.
15: Los elementos de tránsito arrancan las carcajadas de los transeúntes, a quienes invitan a cruzar con precaución y respetar las indicaciones y luz del semáforo. Mientras están en espera, implementan divertidas dinámicas. Desde hace más de 15 años nació este proyecto que busca fomentar la conciencia vial. Hay quienes ya tienen cerca de 10 años y para otros es su primera vez.
17: Apenas recién ingresé aquí, pues los compañeros me ayudaron, que eran son los que estaban ya desde hace un poquito más de tiempo. Ellos me ayudaron y me enseñaron prácticamente desde cómo maquillarme, el cómo dirigirme con las personas.
15: Así esté el semáforo en rojo o en verde, la diversión no para y muchos aprovechan para tomarse una fotografía.
18: Me gusta la mímica, me gusta que los niños me saluden, cómo aprenden con la mímica y cómo nos hacen atención cuando le hacemos las señas.
15: En muchas ocasiones apoyan a personas con discapacidad o de la tercera edad a cruzar este amplio bulevar. Además de divertir, el principal objetivo es concientizar a la gente para evitar posibles accidentes. Desde Guanajuato, México, Alberto García, Noticias, Estrella TV.
0: Y es momento de ir a una pausa, pero no se vaya porque al regresar, si se queda, les muestro un ingrediente único y ancestral de la cocina oaxaqueña. Además, un emotivo reencuentro en Georgia y con el uso de la tecnología. Le cuento todo al volver.
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0: Y les recuerdo que este es un programa donde las buenas noticias son las protagonistas, porque lo malo siempre se lo dejamos a otros. Ahora, fíjense, los invito a conocer la historia de un platillo ancestral de la Sierra Oaxaqueña que tiene a la iguana como ingrediente principal. Los que lo han probado lo catalogan como una delicia culinaria. María Teresa Sarabia tiene la historia.
1: A simple vista, este oloroso y atractivo platillo preparado con tomate criollo, chile serrano, chile amarillo, carne y huevos, luce delicioso, pero el que para muchos sería un guiso exótico, para los habitantes de Juchitán, Oaxaca, población zapoteca al sur de México, es un guiso ancestral que se ofrece en los mercados locales. Su ingrediente principal son iguanas y sus huevos. Un guisado tradicional cuya preparación comienza en casa de las iguaneras de Juchitán a las 2 de la mañana. Maribel Ruiz y su nieta se levantan y preparan las iguanas que al amanecer llevarán a vender al mercado de la ciudad. La tarde previa sacrificaron una docena de estos reptiles que los cazadores capturaron en los montes de Oaxaca, Guerrero y Veracruz. Las cocinarán con una receta secreta ancestral.
2: Ya las mamás de antes pues nos heredaron a nosotros, nosotras ya... Las hijas o las nueras.
1: Primero la asan, luego la cocen con sal. Después, en el mismo caldo del cocimiento, ponen tomate y chile para sazonarla y van colocando trozos de carne de iguana con la salsa de tomate y un ingrediente secreto que elaboran con la grasa del animal. Una vez mezclados, suben las ollas con el platillo listo al mototaxi que las llevará al mercado. A las 7 comienza la venta al público.
3: Mucha gente prefiere la cola y la pierna porque es donde dicen que trae más carne. Pero sí, igual hay gente que come donde vienen los huesitos.
1: Aunque la iguana es una especie protegida, en Juchitán es prácticamente imposible prohibir su consumo por el arraigo que tiene entre su población. Se estima que a diario sacrifican 500 iguanas para la alimentación.
4: Desde que surgen los pueblos aquí originarios, pues esa era parte de la alimentación y se sigue conservando.
1: María Teresa Sarabia, Noticias Estrella TV.
0: Y antes de continuar, le queremos recordar que estas buenas noticias no estarían completas sin ustedes. 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Y ahora vamos a conocer la historia de una chef mexicana que en una acción altruista ha viajado a Ucrania y también a la frontera de Gaza para preparar y ofrecer comida a las víctimas de la guerra. En Miami, Anthony Belchi nos tiene su historia.
5: Esta joven mexicana con solo 34 años

0: esos dos estuve en Bangladesh y en Turquía.
1: Estas situaciones pueden provocar trastorno de estrés postraumático porque en estos lugares ha vivido momentos muy duros, ha visto cosas que jamás olvidará. Por eso confiesa que toma terapia constantemente para cuidar su salud mental.
0: O sea, cuando ves el primer misil y no sabes si es un misil, si son 14, siempre había un plan de salida, ¿sabes?
1: Acaba de llegar de Israel, un país sumido en una guerra con Hamas que ya ha cumplido más de 100 días. Ella lo ha vivido en primera persona.
0: A mí me da mucha culpa regresar, ¿por qué yo estoy aquí? Si yo puedo estar allá. ¿Por qué yo tengo esto si ellos no tienen nada? ¿Por qué? Y es como que entras en esta burbuja que se te olvida el mundo.
1: Todo lo hace de forma voluntaria, asegura que jamás ha temido por su vida, solo quiere ayudar a los más débiles. Ella es una heroína para su familia y amigos que viven preocupados por el riesgo que asume haciendo esta labor humanitaria.
2: Es para admirar, es el trabajo que ella pone todos los días cuando está en el frente de ayudando a otras personas que están en problemas, en conflictos.
3: Carla no descarta viajar a Gaza en las próximas semanas si la necesitan. A pesar de la terrible situación que se vive allá, se siente obligada para aportar su granito de arena. Desde Miami, Florida, Anthony Belchi, Noticias Estrella TV.
4: Y es momento de ir a una pausa, pero al regresar les cuento cómo unas gemelas lograron reencontrarse utilizando la tecnología como su mejor aliada. Así que, enseguida.

0: Y volvemos al aire con esto porque unas gemelas separadas por crueles circunstancias de la vida se reencontraron gracias a una plataforma que está de moda. Sandy Luque nos tiene los detalles de esta conmovedora historia y del reencuentro.
1: Gracias a las redes sociales, una terrible historia terminó con un final feliz. Dos gemelas de Tiflis, Georgia, que fueron separadas

0: adoptadas al nacer y vendidas a familias diferentes, se reencontraron después de 19 años. La historia de Tamar Amy y Ano Sartania ha estado llena de casualidades y coincidencias. De hecho, en una ocasión, Ano Sartania participó en un popular concurso televisivo y de inmediato la gente comenzó a llamar a la otra gemela para cuestionar si había participado en ese concurso, por la enorme similitud entre ellas. Años después, un artista de piercings publicó una foto de Amy en TikTok y Ano la tomó para publicarla en su grupo universitario, pretendiendo que era su foto. Pero lo curioso fue cuando una amiga de Amy desmintió que era ella y las contactó a ambas. Los padres adoptivos de ambas les ocultaron su procedencia, pero ni ellos sabían que tenían una gemela idéntica, mientras que a su madre biológica le dijeron que sus hijas habían muerto al nacer. Lamentablemente, el tráfico de adopción de niños en Georgia operó desde los 1950 hasta el 2005. Se cree que miles de recién nacidos fueron separados ilegalmente de sus padres y vendidos. Por suerte, las redes sociales ayudaron a que esas dos jóvenes se volvieran a encontrar 19 años después. Para Estrella News, Sandy Luque.
1: Y en Brasil ya se pusieron a mover el cuerpo al ritmo de la samba mientras realizaban un ensayo técnico antes del famoso carnaval. Ni siquiera les importó la lluvia torrencial. Los músicos y bailarines pues subieron los ánimos y ofrecieron un espectáculo lleno de energía en Río de Janeiro. La competencia entre escuelas de sambas es una de las actividades culturales más destacables. El carnaval comienza el 9 de febrero y termina el 12. ¡Viva Venecia! Y un colorido carnaval, pero en Venecia, en donde diversos eventos artísticos y culturales se llevarán a cabo en esta flotante ciudad, hasta el 13 de febrero. Miles de turistas asisten a esta celebración, lo que lo convierte en uno de los carnavales más famosos del mundo. En este año, pues se decidió homenajear al famoso personaje Marco Polo con motivo del aniversario 700 de su muerte. Y en Bolivia, otro carnaval, el de La Paz, arrancó con una colorida procesión. Los participantes cargaron un ataúd junto con el payaso Pepino para llevar a cabo una tradición donde este payaso vuelve a la vida. ¿Qué tal? Y con esto vamos llegando al final. Soy Abel Álvarez y les recuerdo que la próxima semana nos volvemos a encontrar en este programa donde las buenas noticias son las protagonistas, porque lo malo siempre se lo dejamos a otros.

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0: tal, familia? Bienvenidos a una emisión más de Noticias 24 Horas, edición fin de semana. Soy Karen Marroquín. Gracias por acompañarnos. Así comenzamos. Este martes, la Corte Suprema dejó intacto el derecho a la ciudadanía por nacimiento en Estados Unidos. En una votación de 6-3, los magistrados rechazaron el intento del presidente Trump de limitar esta protección constitucional, que por más de un siglo ha garantizado la ciudadanía a quienes nacen en territorio estadounidense. Rubén Pereira nos tiene las reacciones.
1: Me siento feliz, agradecido.
2: Es el júbilo de inmigrantes embarazadas como Sonia, tras el fallo de la Corte Suprema, ratificando que los hijos de padres indocumentados o con estatus temporal nacidos en Estados Unidos continúan siendo ciudadanos estadounidenses.
1: Tengo 6 meses de embarazo. Y quiero que tenga derecho de ser ciudadano porque aquí van a nacer y todo.
2: Con esta decisión, los bebés nacidos en territorio estadounidense conservan la ciudadanía desde el nacimiento y todos sus derechos y beneficios constitucionales, el derecho a obtener un pasaporte de Estados Unidos y un número de seguro social, beneficios que para muchas familias representan seguridad y estabilidad desde el primer día de vida, como el caso de los hijos de Guadalupe, una inmigrante mexicana.
3: Nuestros hijos nacieron aquí, son ciudadanos, tienen derecho y pues no tiene él derecho de quitarle su ciudadanía. Entonces fue lo mejor que pudo haber pasado. Y ojalá le sigan dando cachetadas con guante blanco al señor.
2: Pero activistas aseguran que la comunidad vivió meses de preocupación e incertidumbre desde que Donald Trump firmó la orden ejecutiva que buscaba eliminar la ciudadanía por nacimiento para hijos de inmigrantes indocumentados y personas con estatus temporal, una medida que finalmente fue frenada por el Tribunal Supremo.
4: Toda la gente que viene a esta fundación preocupada, preguntando qué va a hacer don José, qué vamos a hacer, si mi niño va a tener o no va a tener ayuda en este país, si lo tengo que llevar a México. Había mucha confusión realmente, pero por la gracia de Dios, hoy, este día, recibimos la noticia más favorable que podíamos escuchar.
2: Según el Centro de Políticas Migratorias, si la propuesta de Donald Trump hubiera entrado en vigor, alrededor de 255 mil bebés al año hubieran nacido en Estados Unidos sin la ciudadanía automática. Por eso la decisión de la Corte quita un gran peso encima a la comunidad inmigrante, sobre todo los que han llegado a este país por un mejor futuro para sus hijos. El fallo de hoy no solo protege su ciudadanía, sino también los derechos básicos como votar en elecciones, acceder a empleos federales o incluso recibir algún tipo de asistencia social.
5: Es un logro muy grande para los que tenemos hijos aquí y nosotros los padres siendo inmigrantes y tenemos hijos también que les sirven al país.
2: Rubén Pereira, Noticias Estrella TV.
0: Muchas gracias, Rubén. Por otra parte, la Junta de Educación de Texas aprobó una nueva lista de lectura obligatoria.

0: para escuelas públicas que incluye pasajes bíblicos. La decisión ya genera controversia entre grupos civiles que aseguran que la medida podría violar la separación entre iglesia y Estado. En Dallas, David Medina nos tiene las reacciones.
1: La Junta de Educación de Texas, dominada por los republicanos, votó 9-5 a favor para implementar la lectura obligatoria de la Biblia en las escuelas públicas. En la calle, madres de familia ya reaccionaron, quienes indican estar de acuerdo con la decisión.
2: Sí, yo sí estoy de acuerdo, porque es prácticamente es otra educación donde deben de saber de que Dios existe.
1: Texas ahora se convirtió en el primer estado del país en aprobar un programa que permitirá la enseñanza de historias bíblicas en las escuelas públicas. Algunas madres de familia indican que el estado busca imponer en las escuelas un conjunto limitado de creencias religiosas.
3: Sería bueno que aplicaran principios, pero quitándole lo religioso, porque ¿cómo vas a someter a alguien?
1: El programa contempla la incorporación de 13 historias bíblicas, desde kinder hasta el grado 12, impactando a más de 5 millones de estudiantes en todo el estado. El plan de estudio abarca cuentos ilustrados como David y Goliat, Daniel en el foso de los leones, lecturas sobre las enseñanzas de Jesús, incluyendo el Sermón del Monte y el Salmo del Pastor, entre otros. La Junta de Educación Estatal de Texas dijo que la lectura obligatoria de algunos pasajes bíblicos en las escuelas públicas iniciará en el año escolar 2030. La decisión ha generado un intenso debate. Los defensores afirman que las tradiciones judeocristianas fueron fundamentales para la fundación del país y eso debería reflejarse en el plan de estudios. Sin embargo, sus críticos expresan preocupaciones sobre la separación entre la iglesia y el Estado, que es un principio fundamental en la educación pública estadounidense.
4: Este país fue fundado en las bases de la separación de iglesia y Estado, donde el gobierno y la religión son totalmente separadas para poderle dar igualdad a todas las religiones. Lo que esta ley hace es darle preferencia a la religión cristiana.
1: David Medina, Noticias Estrella TV.
0: Pasamos a Long Beach, California, donde autoridades de salud encendieron las alertas tras confirmarse el primer caso del virus del Nilo Occidental de la temporada. Esto mientras expertos advierten sobre el aumento de mosquitos durante el verano y la importancia de tomar precauciones. Aquí el reporte.
5: Encienden las alarmas tras reportarse el primer caso del virus del Nilo Occidental de la temporada en Long Beach. El Departamento de Salud y Servicios Humanos de la ciudad informó que la persona fue hospitalizada tras desarrollar una enfermedad neuroinvasiva y que desde entonces se recupera en casa.
6: Definitivamente es preocupante.
5: El virus generalmente se transmite por la picadura de un mosquito Culex infectado. Según los Centros para el Control y la Prevención de Enfermedades, aproximadamente el 80% de las personas infectadas con el virus del Nilo no presentan síntomas. Sin embargo, entre quienes sí los desarrollan,
6: el 90% de la gente va a tener temperatura. De ahí también dolor de cabeza, el 70%, hay dolores de cuerpo, musculoesqueletales.
5: Expertos indican que aproximadamente una de cada 150 personas infectadas puede desarrollar complicaciones graves, como inflamación del cerebro, parálisis o incluso la muerte.
6: A las personas mayores, pueden quedar muy débiles, pueden tener problemas de movimiento, de memoria, trastornos, hasta trastornos psicológicos después de una enfermedad fuerte.
5: Datos de los CDC indican que alrededor de 120 personas mueren cada año en Estados Unidos a causa de este virus. Y la preocupación aumenta con la llegada del verano, ya que entre julio y septiembre incrementa la actividad de los mosquitos, lo que eleva el riesgo de transmisión.
6: Pues en el sur de California, en el verano, ¿no? La gente anda más afuera, que se expone más a estos moscos y pues por lo tanto hay más una incidencia que está incrementando de gentes que se están infectando con el virus.
5: Para reducir el riesgo de infección, médicos recomiendan usar repelente de insectos, eliminar el agua estancada dentro y fuera del hogar, vestir ropa de manga larga, instalar mosquiteros en puertas y ventanas y evitar permanecer al aire libre durante las horas de mayor actividad de los mosquitos.
6: Hasta cierto punto sí hay que tener cuidado, ¿no? Pero no estar, tener, pues, bueno, pues ya no vas a llevar a mis niños al parque. Simplemente pues tomar unas precauciones.
0: Y desde Florida, venezolanos en el exilio exigieron al gobierno en Caracas que agilice la entrega de ayuda humanitaria, que atiendan las denuncias de presuntos abusos y trata de menores y que den pronta respuesta a las necesidades de los damnificados. En Miami, Ronald Dacha nos tiene la información.
7: ¡Suéltalo, que lo vamos a romper! ¡Suéltalo!
8: Estas imágenes se han vuelto virales a nivel mundial en las redes sociales, cuando un policía del régimen chavista se niega a entregar billetes en dólares que se habrían encontrado en las ruinas del desastre de los terremotos en La Guaira. Los vecinos que buscaban a sus seres queridos, indignados, rompieron los dólares. Asimismo, en hospitales como el Pérez Carreño, en Caracas, se reporta falta de recursos. Una situación de caos unida a denuncias de venta ilegal de medicinas, desvíos de recursos procedentes de la ayuda humanitaria que llega a Venezuela, lo que ha originado que líderes del exilio venezolano en Miami se pronuncien.
9: Hoy solicitamos la destitución inmediata de Delcy Rodríguez y Diosdado Cabello de cualquier función relacionada con la gestión de la emergencia humanitaria.
8: El exteniente retirado José Colina, expreso político, saca a la luz los robos que estarían realizando miembros de las Fuerzas Armadas chavistas.
10: Viendo a los pocos militares cargando electrodomésticos, algunos casos cargando o encontrando dinero y dólares, está más pendiente de poder beneficiarse personalmente que de ayudar a las víctimas, lo que quiere decir que estamos ante un estado fallido.
8: Ante esta situación, estos activistas piden al gobierno estadounidense se cree una comisión encargada de administrar la ayuda que está llegando a Venezuela.
10: Para que pueda reconstruir Venezuela se estima un presupuesto de 15 mil millones de dólares. Sería un error garrafal y catastrófico entregarle ese dinero a los responsables de la ineficiencia.
11: Y dentro de estas duras denuncias realizadas por estos líderes del exilio venezolano aquí en Miami, está lo referente a los hospitales donde se estaría ocultando la medicina a estos heridos por estos terremotos ocurridos.
12: Algunas donaciones están llegando a los hospitales y los están guardando. Y los pacientes están muriendo porque no tienen cómo ser atendidos.
8: Asimismo, existen denuncias de trata de menores que habrían sido recientemente rescatados y cuyos padres han fallecido.
13: Hemos visto que hay niños rescatados vivos que en su traslado a centros hospitalarios desaparecieron.
8: Al final, el mensaje es directo a la administración del presidente Donald Trump, que tome el manejo de la ayuda humanitaria. Para Estrella News, soy Ronald Acha.
0: Y estos oficiales ya fueron detenidos y removidos de su trabajo. Con esto nos vamos a una pausa, pero no le cambie porque tenemos mucha más información al regresar.

0: gracias por continuar con nosotros. Vamos a la ciudad de Los Ángeles, donde la tradicional Placita Olvera busca resurgir. En esta época de fútbol ha logrado una ayuda económica que podría impulsarla a salir de la crisis. Nuestro corresponsal José Luis Muñoz nos habla sobre el optimismo de los comerciantes. Veamos.
1: La pasión del fútbol también le metió gol a las ventas.
2: Ayer estuvo de revento, se reventaba aquí en la plaza, el después de que ganó México.
1: La llegada de los clientes trae vida, ambiente y sobre todo dinero, y aquí hay lugares para gastarlo.
2: Sí, vienen, consumen, pagan parking, pagan restaurante, cervezas.
1: El consumo es prácticamente la sangre que está revitalizando el corazón de la Placita Olvera. Sin embargo, según los dueños de negocios, los más beneficiados son los vendedores ambulantes.
3: Se van por lo más fácil, que digamos es comprar un hot dog en la calle, y el dinero va hacia los vendedores ambulantes, más no hacia los negocios que están establecidos.
1: Según los negociantes, se ha reportado una caída del 60% debido a la drástica reducción de clientes. En algunos negocios de comida detallan desplomes de más del 50% en sus ventas. Pero hay clientes que son conscientes de la necesidad. Por eso apoyan a los negocios establecidos y exhortan a los visitantes de los Fan Zones a ayudar a los comerciantes a también campeonar, pero en las ventas.
4: No solo comprar camisetas y cachuchas y esas cosas, que yo también consumir lo que es auténtico de aquí, ya sea de la cultura que sea, tenemos de todo en Los Ángeles.
1: La derrama económica también ha llegado a los vendedores de artesanías y los dueños de negocios bendicen a los fanáticos.
5: Hemos visto bastante turismo que viene, nos visita, y sí, realmente sí nos estamos pues revitalizando un poquito.
1: Los dueños de negocios esperaban mucho más de los visitantes locales y extranjeros, pero exhortan a las autoridades que los ayuden también a canalizar ese flujo turístico por las calles de la Placita Olvera.
5: Pero lo vamos a seguir haciendo con la ayuda de ustedes.
6: ¡Vengan a la Placita Olvera!
1: Es por eso de la importancia de seguir consumiendo en la Placita Olvera para que este legado histórico no desaparezca. Ese es todo mi reporte. Les informó José Luis Muñoz, Noticias Estrella TV.
0: Y sí que se ha desatado la pasión por el triunfo de la selección mexicana esta semana aquí en Los Ángeles. Cientos de aficionados salieron a las calles con banderas, fuegos artificiales y festejos que en algunos puntos se tornaron peligrosas. Luis Zaragoza nos tiene los detalles.
7: Así se celebró el triunfo de la selección mexicana en la ciudad de Huntington Park después de la victoria del tricolor. La euforia de centenares de aficionados afectó de manera indirecta a varios negocios en el área, haciendo que muchos comerciantes cerraran sus puertas horas antes, lo que significó pérdidas de ganancias.
8: Así que sí nos perjudica, nos perjudica bastante, que si nosotros no tenemos entrada y vienen y festejan y cierran, pues nosotros perdemos.
7: Durante la celebración, que duró algunas horas, hubo cierre de calles y avenidas, por lo que las autoridades tuvieron que intervenir para dispersar a la multitud. Y es que la pasión y la alegría generó que un gran número de personas celebraran en plena vía pública, para muchos de manera errática y peligrosa, incluso para quienes se sumaron a la multitud. Brian Herrera estuvo presente con sus dos hijos, pero se arrepintió, nos comentó.
9: Tengo uno de 3 y 5 y los dos varones, pues se me hizo un poco muy asustante porque después de ahí hubo mucho desorden, pues. Y pues nomás eso le exijo a la gente, que celebren con precaución.
7: Otra celebración de la afición en donde hubo hasta fuegos pirotécnicos fue en la ciudad de Long Beach. La fanaticada celebró también con arrancones, trompetas y mucho ruido, de acuerdo a los residentes, que nos comentaron que eso les afectó mucho a sus mascotas.
10: Ellos no hayan dónde esconderse. Ellos buscan dónde meterse, a veces

0: se salen de la casa. Sí, pero sí causan muchos problemas.
1: El Mundial de Fútbol continúa. Festejar una victoria de manera más moderada y responsable por parte de la afición es lo que muchos dueños de negocios y residentes anhelan.
2: En mi opinión, deberían festejar de una manera más respetuosa y más corta, que no dure tanto este festejo.
0: Somos mexicanos, pero hay que tener precaución porque son muchos problemas los que causan.
3: El próximo partido de la selección mexicana será el próximo domingo. Las autoridades sugieren a los aficionados ser más conscientes a la hora de celebrar. Luis Zaragoza, Noticias, Estrella TV.
4: Gracias, Luis. Por otra parte, tras semanas de operativos, autoridades reportaron la captura de 5 presuntos implicados en el secuestro y asesinato de la periodista Roxana Guzmán, entre ellos un comandante y 3 policías municipales de Veracruz. Pero mientras la fiscalía asegura que la comunicadora fue localizada sin vida, su familia exige pruebas de ADN y dice que siguen sin respuestas. Desde México, Víctor Blázquez tiene los detalles.
5: Después de varias semanas de investigación, de operativos y patrullajes desde el 2 de junio por parte de las autoridades federales y del estado de Veracruz, se logró la captura de al menos 6 presuntos involucrados en el secuestro y ejecución de la periodista Roxana Guzmán.
6: 32 casos, 33 casos que tenemos con Roxana de periodistas desaparecidos en nuestro país. En realidad, pues el 100% de los casos no se sabe dónde se encuentran los periodistas, no se ha investigado a nadie y cuando hay detenciones terminan muchas veces siendo liberadas estas personas, ¿no?
5: Entre los presuntos culpables se encuentra un comandante de la Policía Municipal de Ixhuatlán, junto con otros 3 de sus elementos y el Delta 7, supuesto integrante del grupo delictivo La Sombra, que opera en la entidad.
7: Este es un indicador más de la violencia que existe en nuestro país, en algunos estados con más fuerza, como el estado veracruzano, donde se registran una gran cantidad de secuestros de comunicadores, periodistas, gente que está trabajando por la libertad de expresión.
5: En información de la fiscalía, Roxana Guzmán fue localizada sin vida, pero familiares de la comunicadora no aceptan los dichos de la autoridad hasta que se realicen los exámenes de ADN y sean oficiales.
8: El ratito que hay chance, salimos, pues también con ese miedo, ¿no? De que nos podamos encontrar. Y pues estamos en cero sin saber en dónde está ella. No sabemos absolutamente nada.
5: Estudios muestran que muchos estados de la República del país están lejos de proporcionar seguridad. Incluso tienen que pedir recursos a la Federación para poder indagar. Además, también pueden someterse a la corrupción adentro de sus corporaciones. En Ciudad de México, Víctor Blázquez, Noticias, Estrella TV.
4: Y en Texas, las llamadas loncheras o food trucks tienen nueva regla para seguir vendiendo. A partir del 1 de julio, vendedores móviles de comida deben solicitar una licencia estatal, un cambio que elimina permisos municipales, pero que también deja dudas entre pequeños comerciantes sobre cómo cumplir con el proceso. En Dallas, David Medina nos explica en qué consisten esos cambios. Veamos.
9: A partir de este 1 de julio, los vendedores ambulantes de comida en Texas deberán contar con una licencia estatal emitida por el Departamento de Servicios de Salud del Estado, eliminando así los permisos separados en cada ciudad o condado donde operan.
10: Para mí creo que es una buena función, una buena iniciativa del condado, del estado que hace esto.
9: Leonardo es dueño de un camión de comida venezolana, quien se mudó de Miami a Dallas hace 3 años y señala que el nuevo modelo que implementará Texas a partir del 1 de julio es muy parecido al de Florida.
10: Sacabas un solo permiso y con ese permiso podías trabajar en cualquier parte de la Florida. Entonces, para nosotros era factible eso. Si hoy estabas en Miami, mañana querías irte a Orlando a un evento o te habías mudado, como tal, lo podías hacer y el permiso era válido.
9: De acuerdo con las autoridades estatales, los dueños de estos food trucks, al obtener un solo permiso estatal, les daría la oportunidad de poderse movilizar en diferentes ciudades como Dallas, Houston, Austin y San Antonio, sin ninguna restricción.
10: O sea, para nosotros pienso yo que es más factible tener ese permiso y que nos podamos mover libremente a volver a sacar otros permisos como tal para poderlo hacer.
9: De acuerdo con el Departamento de Salud del Estado, el tipo de comida define cuánto se debe de pagar por la licencia. La solicitud del permiso deberá hacerla en la página del Departamento de Salud de Texas.

0: quejas, buscando los servicios de licencia en línea, acceder al formulario y completar la solicitud. David Medina, Noticias Estrella TV.
1: Y con esto nos vamos a otra breve pausa, pero no le cambie porque ya volvemos.

gracias por continuar con nosotros. Vamos a hablar sobre los deportes, pues Noruega celebró a lo grande su victoria 2-1 sobre Costa de Marfil afuera del estadio de Dallas con bailes al estilo tejano y el ya famoso remo vikingo de sus aficionados. Y les cuento que hasta fanáticos mexicanos se sumaron a la fiesta lanzando por los aires a los noruegos. Y así hemos llegado al final de esta emisión de Noticias 24 Horas. Muchísimas gracias por acompañarnos. Tenga usted un buen día.

0: Hola, ¿qué tal, familia? Bienvenidos a una emisión más de Noticias 24 Horas, edición fin de semana. Soy Karen Marroquín. Gracias por acompañarnos. Comenzamos en Venezuela, donde a más de una semana de los devastadores terremotos que sacudieron la costa del país, familias enteras continúan removiendo escombros en busca de sus seres queridos. Autoridades reportan al menos 2.000 muertos y más de 10.000 heridos tras los sismos de magnitud 7.2 y 7.5, mientras crece la crisis humanitaria. En La Guaira, la zona más afectada por los terremotos, la situación es crítica. Los sobrevivientes denuncian falta de apoyo para recuperar los cuerpos de sus seres queridos que han quedado sepultados bajo toneladas de escombros. Nuestro colaborador de NTN 24, Sergio Ortiz, recorrió la zona y nos tiene los testimonios. Veamos.
1: Estamos aquí en la residencia Ilona, muy cerca aquí de La Guaira, y nos encontramos con una de las personas afectadas. Amigo, ¿su nombre, por favor?
2: Carmelo Monasterios. Era residente del piso 3, donde falleció mi familia. Estamos haciendo las labores de recuperación de los cuerpos en este momento, que los puedes ver allá en la parte de atrás.
1: Perdóname la pregunta, pero ¿qué es lo que han podido lograr en estos días, 3 días después de que ocurre todo?
2: Sí, se han sacado sobrevivientes de los pisos superiores y igualmente se han hecho pruebas para descartar que exista gente con vida. Se hicieron el día de ayer, 2 veces, se hicieron el día de hoy. Los estadounidenses lo hicieron hace una hora y no hubo resultados positivos.
1: ¿Cuántas personas integran su familia?
2: Son 3 que están fallecidos y una cuarta persona que era la novia de mi hijo.
1: Ella está ahí, amigo, lamentándolo mucho, de verdad, de todo corazón. Un edificio de 7 pisos que quedó, prácticamente fueron las primeras plantas que cayeron, ¿no?
2: Sí, es el piso 3, el de nosotros, y es el que puedes ver como si estuviera ahorita en planta baja. Colapsaron los 3 primeros pisos.
1: ¿Cómo ha visto usted el tema de la colaboración en cuanto a ayuda humanitaria? ¿Usted dónde se está quedando aquí afuera?
2: Ninguna. Esto ha sido coordinado por nosotros, por mi familia, mis amigos y vecinos. Muy pocos hemos tenido ayudas de externos.
1: ¿Entes internacionales?
2: Sí, han venido estadounidenses, italianos, portugueses y mexicanos, buscando sobrevivientes. Y entonces entendemos que la prioridad son personas que buscan sobrevivientes, y entonces vienen, ven, aconsejan y siguen.
1: Amigo, lamentándolo mucho, gracias por acompañarnos el día de hoy. Desconcertante todo lo que ocurre aquí, sentir los mensajes de las familias y de todo. Esto ha sido la información por el momento. Me despido aquí desde la residencia Ilona.
0: Muchas gracias, Sergio. Y después de 5 días de estar enterrado en los escombros de un edificio, un joven de 21 años de edad fue rescatado con vida por un combinado internacional de voluntarios. Aarón Levy Cantío solo tuvo palabras de agradecimiento para sus salvadores, a quienes calificó como unos ángeles. Veamos.
3: Yo estoy aquí y estoy presente es gracias a mi Dios. Él es el único que me sacó de allí y mandó a sus ángeles. ¿Quiénes son sus ángeles? Las personas que estuvieron allí pendientes de mi rescate, las personas que estaban pendientes de cómo me sentía, las personas que estaban pendientes de cuando yo salí, que cuando gritaron mi nombre al verme salir, que hasta donde tengo entendido me acaban de informar que era la única persona de ese edificio que estaba con vida.
0: Sorprendente. La presidenta interina de Venezuela, Delcy Rodríguez, dijo que Cantío fue recuperado después de haber permanecido 106 horas atrapado bajo los escombros. Y muchos rescatistas aseguran que gran parte de estos milagrosos rescates lograron realizarse gracias al llamado Triángulo de la Vida. ¿En qué consiste eso? Bueno, en que durante un terremoto no se resguarde debajo de ningún mueble, sino por el contrario, se resguarde al costado. Si hace esto y se colapsa el techo, hay probabilidades de que no caiga encima de usted, sino que el mueble o la estructura sirva como un escudo y forme un hueco en el que podría estar protegido. Y en Caraballeda, en el estado de La Guaira, un campo de golf fue convertido en refugio para cientos de damnificados por los terremotos. Entre carpas improvisadas, colchones en el suelo, mosquitos y sin espacios para cocinar, familias enteras esperan ayuda mientras continúan buscando a sus desaparecidos.
4: Estamos obstinados, estamos dolidos, estamos agotados de todo esto, agotados. Dime quién nos reemplaza a nuestros familiares que están ahí, porque sí, pues sí, había esperanza. Hasta anoche sacamos gente viva, hasta anoche.
0: Mientras tanto, los damnificados dicen que el cansancio crece, pero la esperanza de encontrar con vida a sus seres queridos todavía no se apaga. Y continúa la desesperación de las familias de los 147 venezolanos deportados desde Estados Unidos precisamente el mismo día de los terremotos. La madre de uno de ellos, Anderson Salcedo, un joven de 21 años, dice que su hijo sobrevivió, pero está herido en el hospital por algo que pudo evitarse. Ahora pide justicia porque denuncia que las autoridades no lo dejaron salir del hotel cuando comenzaron los temblores.
5: Yo estaba confiada de que mi hijo realmente llegaba a un hotel, como decían, un hotel, a un refugio, no me importa, pero ahí va a estar resguardado, ¿ves? Y si ellos le están pidiendo auxilio, ¿por qué no se los prestan en abrirle cuando estaba el primer terremoto? Reciente, muchachos, primer terremoto.
0: Por su parte, la Agencia de Repatriación del Gobierno solo escribió en redes sociales sus condolencias por las vidas perdidas en los terremotos. Y el gobierno de Estados Unidos redobló su respuesta humanitaria para Venezuela con más de 300 millones de dólares en asistencia. Más temprano, conversamos con la portavoz del Departamento de Estado, Natalia Molano, quien nos explica cómo se está canalizando esta ayuda. Veamos.
6: Claro que sí. La parte financiera, como dijiste, son 300 millones de dólares y se está haciendo por medio de subvenciones directas a ONGs, organizaciones sin ánimo de lucro, no gubernamentales, que ya están operando en Venezuela. Son organizaciones ya sea estadounidenses o internacionales, como por ejemplo World Vision, Catholic Relief Services, la Cruz Roja. Al mismo tiempo, parte de esos 300 millones de dólares va al Fondo Conjunto de la ONU, que es la OCHA, que es la Organización de Coordinación de Ayuda Humanitaria.
7: Ahora bien, sé que hay una fragata que ha estado llegando a las costas de Venezuela. ¿Nos puedes actualizar también esa información?
6: Claro que sí. Nuestros colegas del Departamento de Guerra están trabajando de la mano con la agencia del Departamento de Estado, que es la que está liderando todos estos esfuerzos. Hemos visto dos aeronaves C-17 para transportar a los grupos rescatistas que vinieron de Estados Unidos y también para llevar este equipo pesado como grúas, por ejemplo, que se requieren para levantar escombros. Por otro lado, tenemos dos buques navales, uno anfibio que ya está en el puerto de La Guaira, donde hay una necesidad increíble, es de alto impacto. Y otro buque que es el USS Billings, que está apoyando toda esta operación y el personal militar. Por otra parte, está lo que mencioné de los equipos de rescatistas. Tenemos cuatro equipos, uno de Virginia, uno de Los Ángeles, dos de Miami, y se han desplegado en su máxima capacidad de 80 miembros de cada uno, y también cada uno con su equipo canino, que son expertos en esas búsquedas urbanas.
7: Quiero aprovechar que estoy conversando contigo para hacerte otra pregunta sobre inmigración, porque sabemos que los venezolanos tienen un TPS. ¿Se ha hablado en algún momento en estos días, o se espera hablar, sobre qué pueden hacer con los venezolanos con el TPS, si van a usar otro tipo de ayuda humanitaria para proteger a los que están aquí en Estados Unidos?
6: El Departamento de Seguridad Nacional, DHS, es la agencia que tiene la jurisdicción sobre ese tema. El hecho es que los venezolanos en Estados Unidos perdieron su estatus de TPS en octubre del 2025. Estamos aguardando una actualización oficial de DHS para que diga cómo van a seguir en este asunto, si van a hacer algún cambio, si se va a mantener. Ellos realmente van a tener que publicar esa información oficial, pero sé que les han evaluado.
0: Y con esto nos vamos a una pausa, pero no le cambie porque tenemos mucha más información al regresar.

0: gracias por continuar con nosotros. Junto a México, más de 1,000 rescatistas y trabajadores de la salud agrupados en 25 equipos de distintos países han llegado a Venezuela para apoyar las labores de emergencia. Entre ellos están los Topos Mexicanos, un grupo de voluntarios que ha dedicado décadas a salvar vidas entre los escombros por todo el mundo. María Teresa Sarabia nos tiene la historia.
1: Sí. México tiende la mano a Venezuela. El reconocido grupo rescatista Los Topos viajó a ese país para sumar esfuerzos de rescate. Estos especialistas en labores de emergencia llevan experiencia de otras misiones importantes, como los sismos de México en el 85, Haití 2010, Nepal 2015, entre otros. Su presencia es sinónimo de esperanza. Es experiencia acumulada en décadas de desastres, de estar en primera línea en escenarios colapsados, siempre con el tiempo en contra.
2: Somos de búsqueda y rescate, en estructuras colapsadas, nuestra especialidad.
1: El comandante Mancera tiene más de 20 años de experiencia como rescatista. Habla del protocolo que seguirán.
2: Primero eres tú, es tu área de seguridad, ¿no? O sea, tratar de buscar si hay vida, ya sea... A mano o con un K9, ¿no? Que son perros de búsqueda y rescate. Enseguida, pues hay que penetrar, ¿no? Hay que penetrar. Metemos cámaras de sonido.
1: Agregó que viaja un equipo de 20 rescatistas y un binomio canino. Esperan la llegada de más equipos de otros puntos de Latinoamérica. Con ellos va también el comandante Cienfuegos. Tiene 54 años de servicio.
3: Somos voluntarios, somos asociaciones civiles que siempre estamos para apoyar. Tengo más de 100 misiones en el ámbito internacional.
1: El reloj no se detiene, ni tampoco la esperanza de que en medio de los escombros aún hay vidas por salvar. María Teresa Sarabia, Noticias Estrella TV.
0: Y en otros temas, una regla migratoria que llevaba tiempo sin aplicarse vuelve con fuerza y podría poner bajo la lupa a millones de inmigrantes. El Departamento de Seguridad Nacional exigirá que ciertos no ciudadanos se registren con el gobierno, entreguen huellas y porten un comprobante. Rubén Pereira nos explica cuáles son las consecuencias legales en caso de no cumplir con la norma. Veamos.
4: Lo que cambia no es la ley, sino su aplicación. El Departamento de Seguridad Nacional busca hacer cumplir una obligación que por años permaneció prácticamente inactiva y que ahora permitiría identificar a quienes permanecen en el país bajo determinadas condiciones migratorias.
5: No hay ninguna duda que esta nueva herramienta es para ver quién está aquí en los Estados Unidos, quién se está sobrequedando en los Estados Unidos después de entrar en un visado no inmigrante.
4: De acuerdo con las autoridades, deberán registrarse los mayores de 14 años que permanezcan en Estados Unidos por más de 30 días. Los menores de 14 años deberán ser registrados por sus padres o tutores y al cumplir esa edad deberán volver a registrarse y entregar sus huellas.
6: Yo creo que es otra triquiñuela, otro elemento que, bueno, si por años ha estado aquí y no pasó nada, ¿por qué lo quieren hacer ahorita?
4: Entre quienes están en la mira figuran personas que entraron al país sin inspección, residentes de largo plazo que llegaron siendo niños y personas cuyos trámites previos no incluyeron huellas biométricas completas. El propio gobierno estima que entre 2.2 y 3.2 millones de personas podrían verse afectadas.
5: Este es un programa solamente para vigilación y si te registras, tomas tus biométricos y se determina que te has sobrequedado, que has cometido un delito mientras que he estado aquí, eso puede efectuar e iniciar procedimientos de deportación.
4: Mientras el gobierno defiende la medida como una obligación ya existente, organizaciones comunitarias advierten que podría incrementar el temor y la desconfianza entre miles de inmigrantes. Las posibles sanciones incluyen multas económicas, procesos penales, posibles periodos cortos de encarcelamiento y la obligación de portar prueba del registro. La política continúa enfrentando impugnaciones legales y el debate sobre su alcance y aplicación definitiva.
7: Esta es una retórica del gobierno de Trump para espantar la comunidad latina, la comunidad inmigrante, diciendo que se va a ir contra los que no se registren con ellos.
4: Rubén Pereira, Noticias Estrella TV.
0: Gracias, Rubén. Y familiares de un hombre que falleció en un centro de detención de ICE en Texas busca respuestas de las autoridades. Aseguran que el migrante murió en condiciones muy extrañas y que su caso lo manejan con hermetismo. En Dallas, David Medina habló con la hermana de la víctima y nos tiene su testimonio.
8: Otra familia llora la muerte de un migrante bajo custodia de ICE. Félix Alcorta Rodríguez, de 63 años y originario de México, murió en un centro de detención en Laredo, Texas. Ahora sus familiares buscan respuestas sobre lo ocurrido.
9: Que se esclarezca, que digan la verdad, que digan la verdad, que no se estén aventando la pelotita a todos. Él murió ahí adentro, porque nos hablaron los reos que ahí había fallecido. Él no se fue vivo, se fue muerto de ahí del conflicto.
8: Según ICE, en este comunicado señala que Rodríguez fue encontrado inconsciente por el personal de la prisión a las 9:13 p.m. del 19 de junio. El personal del centro solicitó asistencia médica de emergencia e inició maniobras de reanimación. Una ambulancia lo trasladó al centro médico de Laredo, donde fue declarado muerto a las 10:02 p.m. Sin embargo, Sonia, hermana de Félix, alega que su familia fue notificada hasta la tarde del martes 23 de junio, 4 días después del fallecimiento.
9: Ellos hacen sus cosas allá, se envuelven con la misma cobija y no le avisan a la gente. Y eso porque nosotros nos movimos y porque me avisaron los de la cárcel, los presos.
8: De acuerdo con la familia, Félix ya tenía padecimientos médicos, lo que

0: De acuerdo con Sonia, dice que hasta el momento no han recibido ninguna información formal de las autoridades migratorias sobre las causas de la muerte de Félix. Sin embargo, la familia dice que este jueves recibieron una llamada del médico forense del condado Webb.
1: De la morgue me hablaron anoche. Anoche me hablaron y me dijeron que había fallecido de un infarto, que se había hinchado y que se le llenaron de agua los pulmones y del lado del corazón se le llenó de agua.
0: En lo que va del año, 20 personas han muerto bajo custodia federal de 11 nacionalidades distintas. Los mexicanos ocupan el primer lugar de estas muertes. David Medina, Noticias Estrella TV.
2: Y en noticias más positivas, en Nueva York el alcalde Mamdani suma una nueva victoria con una medida que impacta directamente a los inquilinos. La ciudad congelará los alquileres de alrededor de 1 millón de apartamentos, lo que significa que millones de residentes no verán aumentos en sus rentas durante el próximo año. La decisión llega en medio de la presión por la crisis de vivienda y los altos costos en la ciudad. Ángela González nos tiene los detalles.
3: Con 7 votos a favor y 1 en contra, la Junta Directiva de Alquileres de la Ciudad de Nueva York aprobó este jueves la congelación de los alquileres, convirtiéndose en la primera vez en la historia de la ciudad que se congelan al mismo tiempo los contratos de arrendamientos de 1 y 2 años, algo que celebró el alcalde Soran Mamdani, siendo esta una de las promesas de campaña. Los principales beneficiarios serán los inquilinos de aproximadamente 1 millón de apartamentos de renta estabilizada, ubicados en edificios de 6 unidades o más, construidas antes de 1974, además de ciertas propiedades que reciben subsidios públicos o beneficios fiscales. La medida representa uno de los cambios más importantes en la política de vivienda de la ciudad en las últimas décadas, y aunque ha sido celebrada por organizaciones de inquilinos, grupos de propietarios y economistas ya han expresado su preocupación por el impacto económico que podría tener sobre los edificios de renta regulada.
4: Cuando una autoridad administrativa decide fijar el precio por debajo del precio de mercado, tú estás creando un problema fundamental, que es que ese mercado se satisface de una sola manera, ley de oferta y ley de la demanda. Entonces tú estás yendo contra eso. ¿Y por qué puedes ir contra eso? Bueno, porque el board aprobó 7-1. ¿Por qué? Porque la gente está necesitada y el board es político.
5: Puede hacerse un ciclo vicioso y puede dañar la economía. Entonces, siempre y cuando sea 2 años, creo que quizás está un poquito extendido, quizás hubiese sido mejor 1 año.
3: La medida entrará en vigor para los contratos que inicien en octubre de 2026 y septiembre de 2027. Desde Nueva York, Ángela González, Noticias Estrella TV.
2: Con esto pasamos a otra breve pausa, pero no le cambie porque ya volvemos.

0: gracias por continuar con nosotros. Un nuevo video muestra en tiempo real la magnitud del primer terremoto en Venezuela. En el video tomado el pasado 24 de junio, se observa cómo en menos de 7 segundos un edificio de enfrente cae al suelo. Y aunque algunos edificios no colapsan completamente, sí presentan daños estructurales muy serios, como se aprecia en las imágenes. Tan intenso es el movimiento de tierra que se observa algunas personas arrastrándose en el suelo al ser derribadas por la fuerte sacudida. Y en medio del dolor que dejan los terremotos en Venezuela, hay historias que devuelven la esperanza. Miren cómo una pequeña mascota responde al llamado de los rescatistas.
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0: Rescatistas salvadoreños acudieron a los ladridos y sacaron a esta perrita de los escombros. Los voluntarios arriesgaron su propia integridad física, pero no dejaron al animalito a su suerte. El presidente de El Salvador publicó el rescate en sus redes y pidió a los dueños que se acercaran a su equipo para reclamarla. Vamos a cambiar completamente de tema, y es que el Museo Nacional del Aire y del Espacio abrió sus puertas el 1 de julio en Washington. Esto para una exhibición conmemorativa del 250 aniversario de los Estados Unidos. El director del Museo Smithsonian anunció que preparan una exhibición llamada Viviendo en el Era del Espacio y Cómo Vuelan las Cosas, que incluyen desde partes del telescopio Hubble hasta la representación de un misil Shepard. Una de las salas también contiene el artefacto volador T-38 con el que se cruzó la barrera del sonido por primera vez. Y con esta historia hemos llegado al final de esta emisión de Noticias 24 Horas. Muchísimas gracias por acompañarnos. Tenga usted un buen día.
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1: Hola, ¿qué tal? Bienvenidos nuevamente a Punto Final. Soy Marta Rincón y para mí es un gusto acompañarlos a repasar los hechos más importantes de la semana que se los contamos aquí en Punto Final. A continuación, tres de los titulares del día. Bienvenidos. Número uno, una intensa ola de calor envuelve al este de Estados Unidos este fin de semana del 4 de julio. Las temperaturas superarán los 38 grados en ciudades como Nueva York, Filadelfia y Washington. Número dos, en plenas fiestas por el Día de la Independencia en Estados Unidos, el Papa León XIV resaltó los principios que dieron origen al país en el que nació, un mensaje que llega tras sus recientes diferencias públicas con el presidente Donald Trump. Y número tres, el presidente estadounidense le pidió directamente a Delcy Rodríguez no actuar contra María Corina Machado si regresaba a Venezuela, según lo reveló el Wall Street Journal. La investigación también asegura que fue la propia Casa Blanca la que terminó frenando su retorno.
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1: Abrimos el resumen de la semana con el presidente Donald Trump, quien lanzó un nuevo mensaje político. El presidente advirtió que la identidad de Estados Unidos enfrenta un ataque renovado, apuntó contra lo que definió como el resurgimiento de ideologías comunistas y llamó a defender los valores fundacionales del país.
2: El presidente de Estados Unidos, Donald Trump, arremetió el viernes contra lo que calificó como una nueva amenaza a la identidad del país y apuntó contra los radicales y extremistas internos en la víspera del aniversario 250 de la independencia de Estados Unidos. Desde el Monte Rushmore, el magnate republicano alabó a Estados Unidos y a sus líderes pasados como aquellos cuyas cabezas están talladas allí, pero al pie del icónico monumento también denunció a quienes considera sus enemigos políticos.
3: Sin embargo, al acercarnos a este magnífico aniversario, vemos nuestra identidad estadounidense bajo un renovado ataque. Una generación, después de haber luchado y ganado la Guerra Fría contra la amenaza del comunismo, ahora hay un resurgimiento de la amenaza comunista en nuestra tierra, incluso por parte de recién llegados a nuestro país que abrazan ideas totalmente opuestas a nuestro modo de vida y a nuestro gran éxito.
2: Trump ha insistido en esta supuesta nueva amenaza en las recientes semanas, justo cuando el ala izquierdista del Partido Demócrata logró varias victorias en las elecciones primarias y de cara a las elecciones legislativas de noviembre. En cada etapa, el republicano de 80 años ha intentado convertir el gran aniversario de la independencia de Estados Unidos en una celebración de sí mismo.
3: Distinguida audiencia y conciudadanos, esta noche nos reunimos en la víspera de uno de los días más extraordinarios en la historia del mundo. Mañana conmemoramos 250 años de gloriosa independencia y 250 años de majestuosa libertad de Estados Unidos. No hay nada igual.
2: Pero el país bajo su segundo gobierno está profundamente dividido en lo que debería ser un momento de

0: unidad nacional. Sus oponentes demócratas lo han fustigado por sus políticas migratorias, la riqueza de su familia y sus intentos de ampliar el poder presidencial. Además, los índices de aprobación de Trump están cerca de mínimos históricos, lastrados por la guerra en Irán y el costo de vida. El sábado 4 de julio, el mandatario republicano organizará un mitin político con estilo de campaña en el National Mall en Washington, junto con aviones militares y lo que ha presentado como el mayor espectáculo de fuegos artificiales del mundo. Se espera que una peligrosa ola de calor azote Washington y gran parte de Estados Unidos durante todo el fin de semana del aniversario, en el que también se disputan varios partidos de eliminación directa del Mundial de Fútbol.
1: Sin embargo, las aguas de Nueva York se convirtieron en el escenario de una imponente revista naval para celebrar los 250 años de la independencia de Estados Unidos. Más de 70 embarcaciones de 55 países, entre veleros históricos, fragatas y buques de guerra, desfilaron frente a la Estatua de la Libertad y el Bajo Manhattan. La Armada estadounidense encabezó la jornada con el destructor USS Farragut en una demostración de tradición marítima, cooperación internacional y poder naval que atrae a miles de espectadores. Al evento asistió el vicepresidente J.D. Vance.
2: Hoy celebramos 250 años de Estados Unidos enfrentando el futuro sin temor. Celebramos 250 años demostrando lo que un pueblo libre puede lograr gracias a la providencia de nuestro todopoderoso Creador.
1: En plenas celebraciones por los 250 años de Estados Unidos, el Papa León XIV, el primer pontífice nacido en ese país, aunque también de nacionalidad peruana, envió un mensaje a los estadounidenses desde el Vaticano. Al recibir la Medalla de la Libertad, recordó los principios de la Declaración de Independencia. Destacó además a Estados Unidos como una nación forjada por inmigrantes y pidió que los ideales de libertad, justicia y paz sigan guiando al país. Sus palabras llegan apenas semanas después de los choques públicos con el presidente Donald Trump, recordemos. El primero por sus llamados a evitar una escalada militar en Oriente Medio. Y después por las críticas del mandatario estadounidense a sus posiciones sobre Venezuela. Aún así, el Papa León XIV optó por un mensaje de tono institucional centrado en la defensa de la libertad, la dignidad humana y la responsabilidad moral de las naciones.
3: Como hijo de esta gran nación fundada por hombres y mujeres valientes que soñaron con la libertad de una vida mejor para sí mismos y para sus hijos, me uno a ustedes para pedir la bendición de Dios sobre el futuro de Estados Unidos, para que los elevados ideales consagrados al comienzo de la Declaración de Independencia sigan guiando el florecimiento de la nación en unidad, justicia y paz.
1: Y el Air Force One del presidente Donald Trump surcó los cielos en Washington, escoltado por cazas F-22 Raptor. La maniobra aérea realizada como parte de los preparativos del 4 de julio captó la atención por el despliegue de precisión y capacidad militar en una muestra simbólica previa a los actos oficiales. El sobrevuelo se desarrolló sin contratiempos y bajo estrictas medidas de seguridad en el marco de la agenda previa a la conmemoración. El cielo de Washington también se vistió de rojo, blanco y azul en el arranque de las celebraciones por los 250 años de Estados Unidos. Como ven, paracaidistas de los Golden Knights del Ejército y los Leapfrogs de la Armada descendieron sobre la explanada nacional en D.C., desplegando una gigantesca bandera estadounidense frente al monumento a Washington. El espectáculo marcó el inicio del Día de la Aviación, una jornada que incluye sobrevuelos de helicópteros, cazas, F-35, F-22 Raptor y The Thunderbirds. De la Fuerza Aérea, una gran formación aérea como parte de la Feria América 250. La Estatua de la Libertad, quizá el símbolo más universal de Estados Unidos, también se sumó a las celebraciones por los 250 años. Un espectáculo de luces y láseres iluminó el monumento de Nueva York en un homenaje que también recordó el histórico vínculo entre Estados Unidos y Francia, el país que la donó hace 140 años. Una intensa ola de calor envuelve al este de Estados Unidos en la antesala de este fin de semana del aniversario número 250 de la independencia. El Servicio Meteorológico Nacional advierte que las temperaturas superarán los 38 grados en ciudades como Nueva York, Filadelfia y Washington, mientras la sensación térmica podría alcanzar los 46. El sofocante ambiente mantiene en alerta a las autoridades ante los miles de eventos al aire libre programados para este 4 de julio, así como los partidos del Mundial de Fútbol que se disputarán durante este fin de semana. Otros hechos importantes de la semana. Donald Trump puso sobre la mesa el regreso de María Corina Machado en una llamada directa con Delcy Rodríguez. Ampliación en minutos, aquí en Punto Final. Ya regresamos. Ya regresamos.

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1: Como les adelantaba antes de ir a la pausa, Donald Trump puso sobre la mesa el regreso de María Corina Machado en una llamada directa con Delcy Rodríguez. Así lo aseguró el diario Wall Street Journal en un reciente informe. Según el artículo, Donald Trump le indicó a la dictadura que no actuara en contra de Machado si ésta decidía volver a Venezuela. Sin embargo, lo que terminó ocurriendo fue todo lo contrario. De la propia Casa Blanca se terminó frenando su llegada en medio de incomodidades internas por su decisión de regresar. Machado intentó por distintas vías volver a Caracas, pero hasta el momento aún no lo ha conseguido.
2: Trump mencionó el posible regreso de Machado en una llamada telefónica con Rodríguez el viernes pasado, diciéndole que no actuara en su contra ni interfiriera con ella si regresaba, según fuentes cercanas a la conversación. Si las autoridades arrestaran a Machado o pusieran en peligro su seguridad, se desataría una crisis en la política de Trump hacia Venezuela en Washington, donde la líder opositora cuenta con un fuerte apoyo en ambos partidos. Al día siguiente de que su avión tuviera que dar la vuelta, Rubio le dijo a Machado que si bien Estados Unidos no le impediría marcharse, no era el momento adecuado para regresar en

0: medio de las labores de socorro tras el terremoto, según declaró un funcionario de la administración Trump.
1: María Corina Machado aseguró que su prioridad son los 26 millones de venezolanos e insistió en que regresará al país a pesar de que el Departamento de Estado, en una declaración a NTN 24, ve contraproducente su retorno en estos momentos después de la emergencia humanitaria por los dobletes sísmicos. En un encuentro virtual con la prensa, la Premio Nobel de Paz afirmó que su presencia en Venezuela ayudaría a facilitar la reconstrucción y el proceso de transición en medio de lo que ha descrito como una ausencia total del Estado, evidenciada tras la tragedia. Sus declaraciones llegan después de anunciar su intención de regresar y denunciar que el régimen de Delcy Rodríguez cerró el espacio aéreo para impedir su arribo. Según The Wall Street Journal, el gobierno de Donald Trump habría pedido a Machado posponer su regreso por temor a que su llegada en medio de la emergencia desencadenara una nueva crisis política en Venezuela.
2: La clave es la gente. Nosotros no funcionamos con filtros. Estoy profundamente agradecida a los Estados Unidos y a todos los países que han colaborado. Los he estado llamando para agradecer personalmente su labor y solidaridad. Estoy convencida que para facilitar el avance en un proceso de transición, mi presencia contribuye y estabiliza. Es parte de las fuerzas organizadoras que el país necesita ante la ausencia del Estado. Mi presencia busca articular para que el proceso sea constructivo y no destructivo.
1: Entre tanto, el exilio venezolano en Florida le exige al presidente Donald Trump que remueva a las cabezas del régimen de Caracas de cualquier operación de búsqueda, rescate y entrega de ayuda humanitaria. A través de una carta enviada al jefe de Estado, instan a la Casa Blanca a no mantener relaciones con una dictadura acusada de negligencia en plena crisis. Galo Arellano tiene la noticia.
3: No me gusta el régimen venezolano, pero tenemos que lidiar con él ahora mismo. Fue la respuesta que dio el congresista republicano Carlos Jiménez a la petición que hiciera hoy un grupo de líderes venezolanos en el exilio. Los mismos que exigen que destituyan a las cabezas del régimen venezolano de cualquier gestión de operación de rescate y ayuda post-terremoto. Escuchemos sus propias palabras.
4: Que no estamos contentos, yo no estoy contento con el régimen. Todo el mundo sabe eso y también yo estoy seguro que lo que estamos tratando es llegar a un tipo de democracia, a elecciones libres, etc. Es lamentable que tenemos este desastre, tragedia en el medio de eso, pero eso no quiere decir que ese proceso ha parado.
3: La incomodidad radica en que los venezolanos en el mundo o en el exilio dicen que la administración Trump tiende a minimizar las serias denuncias de negligencia que el régimen venezolano estaría cometiendo en el manejo de la crisis tras el terremoto.
5: Así que nuestro llamado es para que el gobierno de los Estados Unidos, que hoy se pronunció diciendo que están complacidos con las acciones del gobierno tutelado de Delcy Rodríguez, se pronuncia de manera diferente. No podemos recibir esas alegaciones que dan desde el Departamento de Estado. No podemos, ningún venezolano en este momento puede estar satisfecho con esas declaraciones cuando estamos viendo familias desesperadas en Venezuela.
3: La Organización de Venezolanos Perseguidos Políticos en el Exilio ha enviado una carta abierta al presidente Donald Trump y le exigen, atención, remoción inmediata de Delcy Rodríguez, Diosdado Cabello y del alto mando del régimen. Prohibición a cualquier persona sancionada que administre dinero de la ayuda o reconstrucción. Ningún levantamiento de sanciones ni entrega de fondos mientras estas personas sigan en el poder. Y una auditoría internacional total y transparente de cada dólar. Además, dicen que Estados Unidos debe garantizar el regreso seguro de María Corina Machado a Venezuela, pero el congresista Jiménez no está seguro de que exista ahora mismo la coyuntura política para que eso suceda. Escuchemos.
4: Los Estados Unidos en este momento no puede asegurar que ella va a estar, que si entrando en Venezuela va a estar segura. Así que es un riesgo que para ella y nosotros no podemos garantizar eso.
3: Esta es la información que les tengo desde el headquarters de Global Empowerment Mission, donde como pueden ver las donaciones continúan llegando en grandes cantidades. Soy Galo Arellano transmitiendo para NTN 24.
1: Estados Unidos armó un hospital de campaña de emergencia cerca del centro comercial Paseo La Guaira. Los pacientes están siendo atendidos por los mejores profesionales. Ampliación de esta y otras noticias en minutos después de la pausa aquí en Punto Final, el resumen de las noticias importantes de la semana.
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1: Gracias por continuar con nosotros. El equipo de Estados Unidos desplegado en la zona de desastre tras el doblete sísmico en Venezuela, que deja de momento 2.645 muertes confirmadas, compartió videos del hospital de campaña de emergencia abierto cerca del centro comercial Paseo La Guaira. Los pacientes están siendo atendidos por los mejores profesionales e invitan a las personas lesionadas a que se acerquen al lugar, donde además recibirán ayuda humanitaria. El hospital por el momento cuenta con 56 camas. En primicia para NTN 24, esta semana Lisbeth Portillo, una de las pocas deportadas sobrevivientes, relató la dramática lucha por su vida y el horror que vivió mientras permanecía atrapada bajo los escombros. Separada de su esposo tras la deportación, solo le queda agradecer por seguir con vida. También da gracias porque su hijo había sido deportado días antes y no se encontraba en el hotel al momento del colapso. Lisbeth conversó con el periodista de NTN 24 de Miami, Galo Arellano.
2: Yo le doy gracias a Dios. Dios me sacó de ahí porque...
3: Conmovida pero aún con vida, Lisbeth Portillo nos cuenta que estuvo detenida en un centro de inmigración en Estados Unidos, pero el mismo día en que fue deportada a Venezuela, un terremoto azotó con fuerza a este país y el Hotel Santuario La Llanada, donde se alojaba en La Guaira, colapsó.
2: Cuando yo me quedo dormida, siento el pa, pa, pa, pa, pa, pa, pa, pa en mi pared, pero ya la gente me gritaba, maracucha, sal, no podía salir.
3: Cuenta que el primer movimiento telúrico dejó una de sus piernas atorada entre los bloques de concreto y pensó que iba a morir. Pero sucedió lo impensable. Un segundo terremoto removió los escombros y quedó libre para correr.
2: Eso fue feo, horrible, horrible. Eso yo no se lo deseo a nadie. Y los cayeron los escombros y ahí fue que yo pude soltar la pierna. Pero cuando yo hago así, veo como una ventana, una luz, y saco mi pierna, se la pongo en la cara a un señor. Y el señor es el que me ayudó. No me jaló los pies, sino que yo le tiré la mano y él me jaló y me dijo, sal de aquí, que de aquí salgo yo.
3: Desorientada pero con vida, atinó a dejarle este mensaje de voz a su esposo que vive en Miami.
4: No, yo no quiero el número del gordo, yo lo tengo en mi WhatsApp, pero yo estoy aquí en La Guaira, he caminado mucho, estoy viva de vaina. Por favor, aquí que me vengan a buscar, yo creo que no me va a venir a buscar. Estoy aquí en La Guaira. Por favor, estoy viva. En la noticia debe salir, pero estoy viva, salí viva, gracias a Dios. Dile a mis hijos que se tranquilice.
3: Su esposo es el único miembro de la familia que no ha sido deportado de los Estados Unidos. Pero muy a pesar de que está feliz porque su esposa sigue con vida, asegura que el fantasma de la separación familiar lo está matando.
5: No me siento a veces bien. Hago arroz, hago atún, traigo lo que pueda traer. Antes éramos como tío, una familia, mi esposa hacía la comida, yo llegaba, comía, descansaba. Es fuerte, no lo deseo a nadie.
3: Esta familia llegó a Estados Unidos en 2021. Solicitaron asilo y aseguran que estaban protegidos de una deportación. Pero el pasado 22 de mayo fueron detenidos por un policía en medio de una carretera y el oficial lo reportó con el Servicio de Inmigración. Tras varias semanas en un centro de detención, su hijo fue deportado 4 días antes del terremoto.
2: Yo me siento muy triste, bueno, pero doy gracias a Dios que estoy bien, y que mi hijo salió el día domingo, porque si no yo me muero, yo hubiese hecho cualquier cosa por salvar a mis hijos, a mi hijo.
3: Por lo pronto, a Lisbeth no le queda más que superar los traumas, pero afrontar de que tiene que vivir en la separación familiar. Esta es la información que les tengo desde Miami, Florida. Soy Galo Arellano, transmitiendo para NTN 24.
1: Por otra parte, esta semana NTN 24 conversó con una voluntaria rescatista venezolana que participa en las labores de búsqueda dentro de un edificio de 5 pisos que colapsó completamente. Según explicó, las características de la estructura podrían aumentar las posibilidades de encontrar sobrevivientes atrapados entre los escombros en medio de una operación que continúa contrarreloj.
6: Ahora vamos a conversar con Carla Hernández. Ella es un topo. Ella se ha metido en este edificio y seguramente en otros para sacar a personas, extraer a personas, sacar personas vivas y personas y rescatar también, bueno, cadáveres de personas que lamentablemente han quedado atrapadas. Carla, coméntame en qué consiste ese trabajo que has hecho.
7: Bueno, la esperanza no se pierde ante todo, porque yo al segundo día saqué una familia completa de 4 personas, donde bueno, tuvimos pérdidas ya familiares. Sacamos 2 familias completas, donde hoy en día bueno, están entre hospitales, pero están sanas. Hemos tenido muchas pérdidas en cantidad. Tenemos, ¿cuál es la esperanza aquí? Que el edificio cedió y está hecho de anime, porque la estructura fue hecha de anime. Y tenemos muchos espacios en aire, que es lo que nos encargamos nosotros los topos, de hacer túneles para buscar aire, donde ya de por sí la estructura nos da muchísimo aire para que pueda sobrevivir un ser humano. Nosotros sacamos al quinto día de estar aquí, sacamos un perrito de pequeño, como de 1 añito, y estaba muy bueno y sano.
6: ¿Ah, sí?
7: Sí. Gracias a Dios no tuvo fractura, no tuvo nada.
6: ¿Y cuántos pisos tenía este edificio?
7: 5 pisos.
6: O sea, no era tan alto.
7: No, pero cada piso tenía 5.
6: ¿Y las que faltan están dónde? ¿En el estacionamiento, en la piscina o algo?
7: Lo que pasa es que, no, estamos en estos momentos el medio es prácticamente el pasillo de todos los edificios. ¿Qué estamos haciendo nosotros? Excavando para llegar a los pasillos, porque por sobrevivencia todos agarramos pasillos para salir hacia las puertas. Entonces, todos, al parecer, quedaron en los pasillos porque esto es un edificio en L, ¿okay? Y las puertas principales estaban aquí antes de derrumbarse.
6: Ahora bien, Carla, coméntame, tu familia, ¿tuviste pérdidas también?
7: Yo no soy de aquí, yo soy de Caracas. Okay. Gracias a Dios que, bueno, yo tengo mi familia sana. Mi estructura de mi edificio cedió. No cayó, pero sí estuvo sus grietas. Yo vine porque tengo muchas familiares aquí abajo. Y caí con esta familia que ha sido excelente conmigo y les he prestado el apoyo. Y como rescatista y como topo, yo estoy agradecida con ellos. Sigo siendo venezolano, sigo estando para ellos para apoyarlos. Porque ante todo, todos somos familia, todos somos seres humanos y todos merecemos vivir.
6: ¿Tú como topo crees que hace falta más formación acá en Venezuela para tener la gran cantidad? Aunque también vimos cualquier cantidad de venezolanos que no han tenido formación y lo hicieron y lo lograron y salvaron vidas también.
7: Sí, claro. Sí, porque el primer auxilio es algo fundamental en la vida del ser humano, porque nadie espera que esto suceda, nadie. Pero por formación, creo que lo mejor para saber qué hacer en el momento preciso, a qué hora hacerlo y cómo hacerlo, porque ante todo es resguardar nuestra vida, nuestra familia, porque lo que ha pasado aquí es una desgracia muy fuerte para muchas personas y pasará mucho tiempo antes de que la gente se recupere, no solo por lo material, sino por lo familiar, por lo espiritual, porque la mayoría de todas estas personas que están aquí no pierden la fe de conseguir sus familiares, ¿sabes? Y son familias que son completas, familias de 3, familias de 2, familias de 4, y tenemos hasta una familia de 6 que está perdida aquí adentro.
6: Muchísimas gracias, Carla. Bueno, Carla es otra de las rescatistas, un topo que ha salvado vidas, ha sacado también gente quizás fallecida, pero también ha sacado familias enteras que hoy están en los distintos hospitales recuperándose, y eso es lo más importante.
1: Y mientras la dictadura insiste en negar la crisis frente a las cámaras, en el terreno la realidad es otra. Continuamos con noticias de todo lo que sucede en Venezuela después de la pausa. Ya regresamos con más aquí en Punto Final.
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8: Guillermo del Toro es un director de cine mexicano conocido por su trabajo en películas de género de terror y fantasía. El Espinazo del Diablo, ambientada en un internado durante la Guerra Civil Española, combina elementos de terror sobrenatural con un trasfondo histórico. El Laberinto del Fauno, la historia sigue a una niña que se encuentra en un mundo mágico lleno de criaturas aterradoras y fascinantes. Mamá, esta película de terror sobrenatural que cuenta la historia de 2 niñas que son criadas por una entidad paranormal después de sobrevivir a un accidente. La Cumbre Escarlata, la trama sigue a una joven que se casa y se muda a una mansión decrépita habitada por oscuros secretos. La Forma del Agua, narra la relación entre una mujer muda y una criatura acuática en un laboratorio de alta seguridad durante la Guerra Fría. El Callejón de las Almas Perdidas. La historia gira en torno a un estafador que se involucra en oscuros secretos y manipulaciones.
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1: Gracias por seguir conectados con Punto Final. Como les decía hace un momento, mientras la dictadura insiste en negar la crisis frente a las cámaras, en el terreno la realidad es otra. Periodistas internacionales denuncian hostilidad y vigilancia. Un reportero, de hecho, de Estados Unidos advirtió sobre la presencia de inteligencia militar en las zonas afectadas, señalando que su trabajo parecía incomodar a la dictadura venezolana.
2: Estamos en el epicentro, en el corazón donde esto sucedió. Ninguna prensa internacional ha podido entrar aquí y tenemos cierta hostilidad en este momento. Tenemos a la inteligencia militar de Venezuela tratando de decirnos que tenemos que apagar nuestra transmisión. Nos están diciendo que nos vayamos ahora mismo por razones de seguridad, porque ahora vamos a ser arrestados. Ahora están tratando de ser hostiles con una de las redes locales en este momento. Están tratando de decirles que dejen de informar la realidad.
1: Tras 6 meses de la extracción y captura del jefe del régimen venezolano Nicolás Maduro, por quien el gobierno de Estados Unidos ofrecía una recompensa de 50 millones de dólares por narcotráfico, pues han sido programadas 3 audiencias judiciales en la Corte del Distrito de Manhattan en Nueva York. A pesar del contundente expediente, Maduro se declaró no culpable y tendrá que volver a comparecer dentro de 3 semanas.
3: El calendario da cuenta de los 6 meses que han pasado desde la extracción de Nicolás Maduro de Venezuela tras la operación Resolución Absoluta. El panorama judicial de Maduro y su esposa Cilia Flores ha avanzado de forma compleja. El proceso penal principal se encuentra radicado en el Tribunal Federal del Distrito Sur de Nueva York, Manhattan, bajo una acusación formal que se abrió públicamente el mismo día de su captura. Maduro, por quien el gobierno de los Estados Unidos ofrecía una recompensa de 50 millones de dólares, enfrenta 4 cargos principales: narcoterrorismo, conspiración para importar cocaína a los Estados Unidos y posesión o uso de ametralladoras y artefactos destructivos. La fiscalía lo acusa formalmente de liderar una conspiración criminal en conjunto con hombres de la organización terrorista de Colombia, FARC, para usar el territorio venezolano como ruta de tráfico de drogas. Por su parte, a Cilia Flores, la justicia le imputa cargos de conspiración para el tráfico de drogas y posesión de armas, bajo los señalamientos de haber aceptado sobornos para facilitar operaciones de narcotráfico y manipular la Oficina Antidrogas de Venezuela. 2 días después de su captura, Maduro y Flores comparecieron ante la Corte Federal de Manhattan. Ambos se declararon no culpables de los cargos. Maduro dijo ante el tribunal que era un prisionero de guerra y defendió su inocencia argumentando ser un hombre decente. Audiencia de seguimiento programada. En esta fase, los abogados defensores de la pareja insistieron formalmente ante el juez para que se desestimara el caso.

0: alegando fallas de jurisdicción y argumentando ilegalidad de la captura realizada en Caracas. La solicitud de desestimación fue denegada para dar continuidad al juicio. Para esta fecha, estaba programada una nueva comparecencia en la Corte de Nueva York, pero el juez federal a cargo del caso ordenó un aplazamiento de última hora. La comparecencia fue reprogramada para el 22 de julio de 2026. El tiempo de espera sirve a la defensa para evaluar el volumen de pruebas presentadas por el Departamento de Justicia. Maduro y Cilia permanecen en un centro de detención federal en Brooklyn bajo estrictas medidas de seguridad. A la situación actual se suma una nueva investigación penal en Miami. La Fiscalía Federal de esta ciudad abrió a finales de mayo de 2026 una nueva investigación criminal por delitos financieros, corrupción transnacional y lavado de dinero contra Maduro, aunque no está claro si esta pesquisa dará lugar a cargos adicionales. La investigación, que avanza de manera acelerada y que lleva varios meses, tiene a Alex Saab como protagonista, luego de su captura y deportación a Estados Unidos. Saab compareció en Florida el 18 de mayo de 2026 por una presunta trama de lavado de dinero vinculado a los contratos de las cajas de alimentos CLAP. Las agencias federales están utilizando información financiera derivada de su entorno y de operaciones financieras en el sur de Florida para robustecer el expediente contra Maduro.
1: En Venezuela hay un claro vacío de poder desde hace años, pero más aún a partir de hoy, cuando la dictadora Delcy Rodríguez cumple los 6 meses contempladas en la Constitución chavista para ejercer el poder en condición de encargo antes de ser declarada la falta absoluta. Esta situación debería conducir, al menos en forma hipotética, a una inmediata convocatoria electoral, pues Venezuela está teniendo que enfrentar la peor tragedia natural de su historia en manos de la peor tiranía criminal y en medio de la peor incertidumbre por el futuro inmediato de su democracia. Hoy, cuando han pasado 6 meses exactos de la caída del dictador Nicolás Maduro, vence el interinato de Delcy Rodríguez. Finalizan los 180 días máximos que la manipulada norma otorga para ocupar el poder de manera provisional bajo la figura de ausencia forzosa. Aunque es preciso recordarlo, ni Maduro ni Delcy han tenido legitimidad alguna, jamás. Con esta interpretación exprés de la Constitución aplicada a partir del 3 de enero por el Tribunal Supremo de Justicia, controlado por el régimen, la hoy encargada de la dictadura ha logrado mantenerse al mando ya por medio año. Entre tanto, César Vivas, dirigente político que regresó del exilio hace algunas semanas, dijo que tras cumplirse el plazo de 180 días, Delcy Rodríguez está incurriendo en una usurpación y que por lo tanto su permanencia en el poder es un delito.
2: Ya estamos frente a la ausencia absoluta. Y la Asamblea Nacional, presidida por Jorge Rodríguez, ha dejado de lado la Constitución, ha cometido una omisión constitucional y por lo tanto está avalando a partir de este momento una usurpación de la jefatura del gobierno. Recordemos que la propia Constitución es muy clara. Toda autoridad usurpada es nula, es ineficaz y por lo tanto constituye un delito.
1: Y es que 6 meses después de la captura de Nicolás Maduro, la dictadura sigue aferrada y atornillada al poder. Mientras el plan de 3 fases impulsado por Estados Unidos avanza, lo hace a un ritmo muy distinto al que esperan los venezolanos. En las calles la exigencia sigue siendo la misma: elecciones libres y un cambio real. Esa presión volvió a sentirse hoy con consignas y pancartas. El Sindicato de Trabajadores de Venezuela llegó hasta la Embajada de Washington en Caracas para exigir que rompan cualquier negociación con el régimen de Delcy Rodríguez. También cuestionaron al enviado de negocios John Barrett por reunirse con figuras del régimen, mientras ignoran a las víctimas que llevan semanas esperando respuestas frente a la sede diplomática. Para este Mundial de Fútbol 2026, el FBI puso en marcha un Centro Internacional de Cooperación Policial. Se lo explicamos en minutos después de la pausa. Ya regresamos con más información aquí en Punto Final.
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1: Como les adelantaba, antes de ir a la pausa, para este Mundial de Fútbol 2026, el FBI puso en marcha un Centro Internacional de Cooperación Policial. Más de 40 países intercambian información de inteligencia en tiempo real para proteger las 16 ciudades sede, 11 de ellas en Estados Unidos. Esa coordinación ya ha permitido detectar más de 1.130 sobrevuelos de drones no autorizados cerca de los estadios y neutralizar además alrededor de 320. NTN 24 ingresó a este centro de operaciones ubicado en Leesburg, Virginia.
2: Este es el Centro Internacional de Cooperación Policial, donde representantes de los tres países anfitriones de la Copa del Mundo y de las más de 40 naciones que participan comparten información en tiempo real para prevenir amenazas durante el evento. Solo dos países clasificados al Mundial no están representados, Haití e Irán. Haití porque enfrenta una profunda crisis de seguridad con más de 200 pandillas operando en su territorio y gran parte de su capital bajo el control de grupos armados, e Irán, por la guerra en curso con Estados Unidos.
3: Con Irán no tenemos una representación aquí, pero mantuvimos vínculos cercanos.

0: con los individuos que viajaron en el equipo. Así que nuestro enfoque desde la perspectiva del FBI era asegurarnos de que mientras el equipo viajaba a Estados Unidos, estuviera en Estados Unidos, jugara en Estados Unidos, estuviera a salvo. No lo hicimos solos, sino que también es la prioridad a nivel estatal y local en las ciudades que jugaron, en Los Ángeles y en Seattle.
1: Sin embargo, Colombia, una nación que

0: the gangs inside of the country.
1: Well, I think this is the key to the...
2: Creo que esa es la clave del Centro Internacional de Cooperación de la Policía. Hemos podido ser hipervigilantes alrededor del mundo para hacer este evento seguro. Y también creo que además de estos eventos especiales, creo que hay grandes reacciones que van a ser creadas a raíz de esta Copa del Mundo y de la cooperación policial que van a dejar dividendos incluso después de que se marque el último gol el 19 de julio.
3: Aquí los enlaces policiales e intercambios de inteligencia permiten ir más allá de las potenciales amenazas inmediatas. También coordinar respuestas para combatir delitos transnacionales como el narcotráfico y el lavado de activos. Producto de esa cooperación, las autoridades han detectado 1.130 drones volando en las zonas con restricciones aéreas alrededor de los estadios y han mitigado cerca de 320 de ellos. Equipos de élite para garantizar la seguridad no solo durante la Copa del Mundo, sino en una semana en la que en Estados Unidos hay un desafío adicional: las celebraciones de los 250 años de independencia.
0: Soy Natalia Cabrera con la cámara de Marco Granda desde el Centro Internacional de Cooperación de la Policía en Virginia.
4: Y es que la desconfianza total está plenamente justificada. Según expertos, ante una dictadura opresora y radical que siempre encuentra la forma de burlar los controles occidentales para seguir sembrando el caos y el terrorismo global. El siguiente informe lo tiene Roberto Macedonio.
5: Sí, ¿qué tal? Vayamos a las cifras, a los datos, porque el régimen ayatolá tiene congelados entre 100.000 y 150 millones de dólares, de los cuales 24.000 millones van a ser liberados según el memorando de entendimiento. Pero atención, la noticia hoy es que según el régimen ya se van a liberar de estos 24.000 los primeros 6.000 millones de dólares. ¿De dónde sale ese dinero? Vamos a verlo, porque en distintos países hay fondos congelados: Estados Unidos, Luxemburgo, Irak, Japón, China, India y Qatar. Qatar tiene 12.000 millones de dólares congelados a los ayatolá. Los primeros que se van a liberar corresponde a la mitad de esa cifra, 6.000 millones procedentes de los fondos en Qatar. Atención, porque esto es peligroso. Hay que recordar por qué Estados Unidos congeló esos fondos. Primero, porque podría servir para financiar el programa nuclear, que podría acabar en la fabricación de armas nucleares. Segundo, para financiar el terrorismo interno, es decir, de la Guardia Revolucionaria. Y tercero, para financiar los proxies. ¿Quiénes son los proxies? Todos estos grupos terroristas que financian los ayatolá: Hezbollah en Líbano, Hamas en Gaza, la Yihad Islámica Palestina, que se extiende por todo el mundo. Pero hay otros, como los hutíes de Yemen o las milicias chiíes en Irán y Siria. Todo grupos desestabilizadores, grupos terroristas. Hoy los expertos denuncian que con el descongelamiento de esos fondos, Irán podrá volver a financiar a los grupos terroristas, así como su programa nuclear.
6: Cualquier concesión que se diera a Irán pudiera acabar en, bueno, pues financiación de lo que son sus socios, lo que llaman el eje de la resistencia, o en el propio sistema de armas de la República Islámica, ¿no? A la defensa, a los socios, a su propio sistema, ¿no? De misiles o nuclear. Otra opción habría sido la propuesta israelí, que era negarse a todo tipo de concesión, pero eso habría exigido poner muchos más recursos sobre la mesa. Eran dos opciones y Donald Trump creo que ha elegido la que dice que no, pero le va a salir más cara económicamente a priori, porque no solo es darle este dinero, también es levantar las sanciones y hacer ese fondo, ¿no?, de compensación o reconstrucción, como lo queramos llamar, que va a implicar mucho dinero para Irán.
5: Desde Descifrando la Guerra, lo acaban de escuchar, denuncian además que Donald Trump está haciendo prácticamente lo mismo que hizo en su día Barack Obama, al que tanto ha criticado el presidente Trump y el Partido Republicano. Unos acuerdos y conversaciones que pueden derivar en el fortalecimiento de la República Islámica.
6: Ambos van a acabar firmando, si todo sale como se espera, un acuerdo nuclear, ¿no? El que firmó Obama ha sido muy criticado. El problema era la normalización de Irán, porque se le levantaban las sanciones, pero es que en este conflicto también se está negociando el levantamiento de sanciones. Entonces, ese problema que denuncia Donald Trump va a seguir ahí. Decía que Obama le daba miles de millones de dólares en pagos directos, pero entre los activos congelados, el fondo de reconstrucción, las sanciones que se levanten y el añadido por los cobros que va a haber en el estrecho de Hormuz, me parece que al final también va a haber una contraprestación económica muy importante para Irán.
5: Y una cosa más, la conclusión a la que llegan hoy los expertos es que Irán está saliendo fortalecido.
6: y ha conseguido resistir cuando muchos pensaban que podía.

0: a colapsar en mitad de un conflicto, de modo que eso también le refuerza políticamente en Oriente Medio. Yo veo que a nivel general sí sale más fuerte con respecto a lo que se esperaba y con respecto a lo que ya se estaba negociando antes.
1: De momento, las conversaciones entre ambas partes se mantienen mientras vemos ya las primeras liberaciones de fondos. Es la información al momento desde Washington.
2: Momento de hacer una breve pausa para comerciales y en minutos regresamos con más información importante de la semana aquí en Punto Final. Ya volvemos.
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1: ¿Algo está ahí contigo?
2: No, él creo que murió, pero, o sea, está más abajo que yo, pues, más.
1: Pero están en la misma habitación.
2: Uy, está volviendo a temblar, hermano, si quieres te bajas.
1: Ya, ¿ah?
2: Está volviendo a temblar, si quieres te bajas.
1: Hermano, tranquilo, ¿tú crees en Dios?
2: Sí.
1: Hermano.
3: Mientras la tierra volvía a temblar en Venezuela, en pleno rescate, un hombre atrapado en La Guaira le pide al socorrista que se aleje para ponerse a salvo. Pero el socorrista decide quedarse, permaneció a su lado, lo invitó a orar y continuaron luchando hasta lograr su rescate. Una historia que refleja el valor y la fe en medio de esta tragedia.
1: ¿Tu amigo está ahí contigo?
2: No, él creo que murió, o sea, está más abajo que yo, pues, más.
1: Pero están en la misma habitación.
2: Uy, está volviendo a temblar, hermano, si quieres te bajas.
1: Ya, ¿ah?
2: Está volviendo a temblar, si quieres te bajas.
1: Hermano.
3: El reconocido chef español José Andrés compartió en redes sociales nuevas imágenes de sus colaboradores preparando comida para los damnificados de los terremotos. Bajo la ONG World Central Kitchen,

La ONG además entrega suministros esenciales tanto a familias como voluntarios y autoridades que trabajan cerca de edificios colapsados. World Central Kitchen entrega comida caliente, sándwich, hielo y agua en las comunidades más necesitadas. Es así como despedimos el día de hoy, punto final. A ustedes una vez más, gracias por acompañarnos. Soy Marta Rincón y espero que nos veamos pronto en una próxima oportunidad. Chao.

0: ¿qué tal, familia? Bienvenidos a una emisión más de Noticias 24 Horas, edición fin de semana. Soy Karen Marroquín. Gracias por acompañarnos. Así comenzamos. Este martes, la Corte Suprema dejó intacto el derecho a la ciudadanía por nacimiento en Estados Unidos. En una votación de 6-3, los magistrados rechazaron el intento del presidente Trump de limitar esta protección constitucional, que por más de un siglo ha garantizado la ciudadanía a quienes nacen en territorio estadounidense. Rubén Pereira nos tiene las reacciones.
1: Me siento feliz, agradecido.
2: Es el júbilo de inmigrantes embarazadas como Sonia, tras el fallo de la Corte Suprema, ratificando que los hijos de padres indocumentados o con estatus temporal nacidos en Estados Unidos continúan siendo ciudadanos estadounidenses.
1: Tengo 6 meses de embarazo. Y quiero que tenga derecho de ser ciudadano porque aquí van a nacer y todo.
2: Con esta decisión, los bebés nacidos en territorio estadounidense conservan la ciudadanía desde el nacimiento y todos sus derechos y beneficios constitucionales, el derecho a obtener un pasaporte de Estados Unidos y un número de seguro social, beneficios que para muchas familias representan seguridad y estabilidad desde el primer día de vida, como el caso de los hijos de Guadalupe, una inmigrante mexicana.
3: Nuestros hijos nacieron aquí, son ciudadanos, tienen derecho y pues no tiene el derecho de quitarle su ciudadanía. Entonces fue lo mejor que pudo haber pasado. Y ojalá le sigan dando cachetadas con guante blanco al señor.
2: Pero activistas aseguran que la comunidad vivió meses de preocupación e incertidumbre desde que Donald Trump firmó la orden ejecutiva que buscaba eliminar la ciudadanía por nacimiento para hijos de inmigrantes indocumentados y personas con estatus temporal, una medida que finalmente fue frenada por el Tribunal Supremo.
4: Toda la gente que viene a esta fundación preocupada, preguntando qué va a hacer don José, qué vamos a hacer, si mi niño va a tener o no va a tener ayuda en este país, si lo tengo que llevar a México. Había mucha confusión realmente, pero por la gracia de Dios, hoy, este día, recibimos la noticia más favorable que podíamos escuchar.
2: Según el Centro de Políticas Migratorias, si la propuesta de Donald Trump hubiera entrado en vigor, alrededor de 255 mil bebés al año hubieran nacido en Estados Unidos sin la ciudadanía automática. Por eso la decisión de la Corte quita un gran peso de encima a la comunidad inmigrante, sobre todo los que han llegado a este país por un mejor futuro para sus hijos. El fallo de hoy no solo protege su ciudadanía, sino también los derechos básicos como votar en elecciones, acceder a empleos federales o incluso recibir algún tipo de asistencia social.
5: Es un logro muy grande para los que tenemos hijos aquí y nosotros los padres siendo inmigrantes y tenemos hijos también que les sirven al país.
2: Rubén Pereira, Noticias Estrella TV.
0: Muchas gracias, Rubén. Por otra parte, la Junta de Educación de Texas aprobó una nueva lista de lectura obligatoria para escuelas públicas que incluye pasajes bíblicos. La decisión ya genera controversia entre grupos civiles que aseguran que la medida podría violar la separación entre iglesia y Estado. En Dallas, David Medina nos tiene las reacciones.
6: La Junta de Educación de Texas, dominada por los republicanos, votó 9-5 a favor para implementar la lectura obligatoria de la Biblia en las escuelas públicas. En la calle, madres de familia ya reaccionaron, quienes indican estar de acuerdo con la decisión.
7: Sí, yo sí estoy de acuerdo, porque es prácticamente es otra educación donde deben de saber de que Dios existe.
6: Texas ahora se convirtió en el primer estado del país en aprobar un programa que permitirá la enseñanza de historias bíblicas en las escuelas públicas. Algunas madres de familia indican que el estado busca imponer en las escuelas un conjunto limitado de creencias religiosas.
8: Sería bueno que aplicaran principios, pero quitándole lo religioso, porque ¿cómo vas a someter a alguien?
6: El programa contempla la incorporación de 13 historias bíblicas, desde kinder hasta el grado 12, impactando a más de 5 millones de estudiantes en todo el estado. El plan de estudio abarca cuentos ilustrados como David y Goliat, Daniel en el foso de los leones, lecturas sobre las enseñanzas de Jesús, incluyendo el Sermón del Monte y el Salmo del Pastor, entre otros.
2: La Junta de Educación Estatal de Texas dijo que la lectura obligatoria de algunos pasajes bíblicos en las escuelas públicas iniciará en el año escolar 2030.
6: La decisión ha generado un intenso debate. Los defensores afirman que las tradiciones judeo-cristianas fueron fundamentales para la fundación del país y eso debería reflejarse en el plan de estudios. Sin embargo, sus críticos expresan preocupaciones sobre la separación entre la iglesia y el Estado, que es un principio fundamental en la educación pública estadounidense.
9: Este país fue fundado en las bases de la separación de iglesia y Estado. donde el gobierno y la religión son totalmente separadas para poderle dar igualdad a todas las religiones. Lo que esta ley hace es darle preferencia a la religión cristiana.
6: David Medina, Noticias Estrella TV.
0: Pasamos a Long Beach, California, donde autoridades de salud encendieron las alertas tras confirmarse el primer caso del virus del Nilo Occidental de la temporada. Esto mientras expertos advierten sobre el aumento de mosquitos durante el verano y la importancia de tomar precauciones. Aquí el reporte.
10: Encienden las alarmas tras reportarse el primer caso del virus del Nilo Occidental de la temporada en Long Beach. El Departamento de Salud y Servicios Humanos de la ciudad informó que la persona fue hospitalizada tras desarrollar una enfermedad neuroinvasiva y que desde entonces se recupera en casa.
11: Definitivamente es preocupante.
10: El virus generalmente se transmite por la picadura de un mosquito Culex infectado. Según los Centros para el Control y la Prevención de Enfermedades, aproximadamente el 80% de las personas infectadas con el virus del Nilo no presentan síntomas. Sin embargo, entre quienes sí los desarrollan,
11: el 90% de la gente va a tener temperatura. De ahí también dolor de cabeza, el 70%, hay dolores de cuerpo, musculoesqueletales.
10: Expertos indican que aproximadamente una de cada 150 personas infectadas puede desarrollar complicaciones graves, como inflamación del cerebro, parálisis o incluso la muerte.
11: A las personas mayores, pueden quedar muy débiles, pueden tener problemas de movimiento, de memoria, trastornos, hasta trastornos psicológicos después de una enfermedad fuerte.
10: Datos de los CDC indican que alrededor de 120 personas mueren cada año en Estados Unidos a causa de este virus. Y la preocupación aumenta con la llegada del verano, ya que entre julio y septiembre incrementa la actividad de los mosquitos, lo que eleva el riesgo de transmisión.
11: Pues en el sur de California, en el verano, ¿no? La gente anda más afuera, que se expone más a estos moscos y pues por lo tanto hay más una incidencia que está incrementando de gentes que se están infectando con el virus.
10: Para reducir el riesgo de infección, médicos recomiendan usar repelente de insectos, eliminar el agua estancada dentro y fuera del hogar, vestir ropa de manga larga, instalar mosquiteros en puertas y ventanas y evitar permanecer al aire libre durante las horas de mayor actividad de los mosquitos.
11: Hasta cierto punto sí hay que tener cuidado, ¿no? Pero no estar, tener, pues bueno, pues ya no vas a llevar a mis niños al parque. Simplemente pues tomar unas precauciones.
0: Y desde Florida, venezolanos en el exilio exigieron al gobierno en Caracas que agilice la entrega de ayuda humanitaria, que atiendan las denuncias de presuntos abusos y trata de menores y que den pronta respuesta a las necesidades de los damnificados. En Miami, Ronald Dacha nos tiene la información.
12: ¡Suéltalo que lo vamos a romper! ¡Suéltalo!
13: Estas imágenes se han vuelto virales a nivel mundial en las redes sociales cuando un policía del régimen chavista se niega a entregar billetes en dólares que se habrían encontrado en las ruinas del desastre de los terremotos en La Guaira. Los vecinos que buscaban a sus seres queridos, indignados, rompieron los dólares. Asimismo, en hospitales como el Pérez Carreño, en Caracas, se reporta falta de recursos. Una situación de caos unida a denuncias de venta ilegal de medicinas, desvíos de recursos procedentes de la ayuda humanitaria que llega a Venezuela, lo que ha originado que líderes del exilio venezolano en Miami se pronuncien.
14: Hoy solicitamos la destitución inmediata de Delcy Rodríguez y Diosdado Cabello de cualquier función relacionada con la gestión de la emergencia humanitaria.
13: El exteniente retirado José Colina, expreso político, saca a la luz los robos que estarían realizando miembros de las Fuerzas Armadas chavistas.
15: Viendo a los pocos militares cargando electrodomésticos, algunos casos cargando o encontrando dinero y dólares, está más pendiente de poder beneficiarse personalmente que de ayudar a las víctimas, lo que quiere decir que estamos ante un estado fallido.
13: Ante esta situación, estos activistas piden al gobierno estadounidense se cree una comisión encargada de administrar la ayuda que está llegando a Venezuela.
15: Para que poder reconstruir Venezuela se estima un presupuesto de 15 mil millones de dólares. Sería un error garrafal y catastrófico entregarle ese dinero a los responsables de la ineficiencia.
16: Y dentro de estas duras denuncias realizadas por estos líderes del exilio venezolano aquí en Miami, está lo referente a los hospitales donde se estaría ocultando la medicina a estos heridos por estos terremotos ocurridos.
17: Algunas donaciones están llegando a los hospitales y los están guardando.
14: y los pacientes están muriendo porque no tienen cómo ser atendidos.
13: Asimismo, existen denuncias de trata de menores que habrían sido recientemente rescatados y cuyos padres han fallecido.
17: Hemos visto que hay niños rescatados vivos que en su traslado a centros hospitalarios desaparecieron.
13: Al final, el mensaje es directo a la administración del presidente Donald Trump, que tome el manejo de la ayuda humanitaria. Para Estrella News, Soron Alacha.
0: Y estos oficiales ya fueron detenidos y removidos de su trabajo. Con esto nos vamos a una pausa, pero no le cambie porque tenemos mucha más información al regresar.

0: gracias por continuar con nosotros. Vamos a la ciudad de Los Ángeles, donde la tradicional Placita Olvera busca resurgir. En esta época de fútbol ha logrado una ayuda económica que podría impulsarla a salir de la crisis. Nuestro corresponsal José Luis Muñoz nos habla sobre el optimismo de los comerciantes. Veamos.
1: La pasión del fútbol también le metió gol a las ventas.
2: Ayer estuvo de revento, se reventaba aquí en la plaza, el después de que ganó México.
1: La llegada de los clientes trae vida, ambiente y sobre todo dinero. Y aquí hay lugares para gastarlo.
2: Sí, vienen, consumen, pagan parking, pagan restaurante, cervezas.
1: El consumo es prácticamente la sangre que está revitalizando el corazón de la Placita Olvera. Sin embargo, según los dueños de negocios, los más beneficiados son los vendedores ambulantes.
3: Se van por lo más fácil, que digamos es comprar un hot dog en la calle. Y el dinero va hacia los vendedores ambulantes, más no hacia los negocios que están establecidos.
1: Según los negociantes, se ha reportado una caída del 60% debido a la drástica reducción de clientes. En algunos negocios de comida, detallan desplomes de más del 50% en sus ventas. Pero hay clientes que son conscientes de la necesidad. Por eso, apoyan a los negocios establecidos y exhortan a los visitantes de los fan zones a ayudar a los comerciantes a también campeonar, pero en las ventas.
4: No solo comprar camisetas y cachuchas y esas cosas, que yo también consumir lo que es auténtico de aquí, ya sea de la cultura que sea, tenemos de todo en Los Ángeles.
1: La derrama económica también ha llegado a los vendedores de artesanías y los dueños de negocios bendicen a los fanáticos.
5: Hemos visto bastante turismo que viene, nos visita. Y sí, realmente sí nos estamos pues revitalizando un poquito.
1: Los dueños de negocios esperaban mucho más de los visitantes locales y extranjeros, pero exhortan a las autoridades que los ayuden también a canalizar ese flujo turístico por las calles de la Placita Olvera.
5: Pero lo vamos a seguir haciendo con la ayuda de ustedes.
6: ¡Vengan a la Placita Olvera!
1: Es por eso de la importancia de seguir consumiendo en la Placita Olvera para que este legado histórico no desaparezca. Ese es todo mi reporte. Les informó José Luis Muñoz, Noticias Estrella TV.
0: Y sí que se ha desatado la pasión por el triunfo de la selección mexicana esta semana aquí en Los Ángeles. Cientos de aficionados salieron a las calles con banderas, fuegos artificiales y festejos que en algunos puntos se tornaron peligrosas. Luis Zaragoza nos tiene los detalles.
7: Así se celebró el triunfo de la selección mexicana en la ciudad de Huntington Park después de la victoria del tricolor. La euforia de centenares de aficionados afectó de manera indirecta a varios negocios en el área, haciendo que muchos comerciantes cerraran sus puertas horas antes, lo que significó pérdidas de ganancias.
8: Así que sí nos perjudica, nos perjudica bastante, que si nosotros no tenemos entrada y vienen y festejan y cierran, pues nosotros perdemos.
7: Durante la celebración, que duró algunas horas, hubo cierre de calles y avenidas, por lo que las autoridades tuvieron que intervenir para dispersar a la multitud. Y es que la pasión y la alegría generó que un gran número de personas celebraran en plena vía pública. Para muchos, de manera errática y peligrosa, incluso para quienes se sumaron a la multitud. Brian Herrera estuvo presente con sus dos hijos, pero se arrepintió, nos comentó.
9: Tengo uno de 3 y 5 y los dos varones, pues se me hizo un poco muy asustante porque después de ahí hubo mucho desorden, pues. Y nomás eso le exijo a la gente que celebren con precaución.
7: Otra celebración de la afición en donde hubo hasta fuegos pirotécnicos fue en la ciudad de Long Beach. La fanaticada celebró también con arrancones, trompetas y mucho ruido, de acuerdo a los residentes, que nos comentaron que eso les afectó mucho a sus mascotas.
10: Ellos no hayan dónde esconderse, ellos buscan dónde meterse, a veces se salen de la casa. Sí, pero sí, sí causan muchos problemas.
7: El Mundial de Fútbol continúa. Festejar una victoria de manera más moderada y responsable por parte de la afición es lo que muchos dueños de negocios y residentes anhelan.
8: En mi opinión, deberían festejar de una manera más respetuosa y más corta, que no dure tanto este festejo.
10: Somos mexicanos, pero hay que tener precaución porque son muchos problemas los que causan.
7: El próximo partido de la selección mexicana será el próximo domingo. Las autoridades sugieren a los aficionados ser más conscientes a la hora de celebrar. Luis Zaragoza, Noticias Estrella TV.
0: Gracias, Luis. Por otra parte, tras semanas de operativos, autoridades reportaron la captura de 5 presuntos implicados en el secuestro y asesinato de la periodista Roxana Guzmán, entre ellos un comandante y 3 policías municipales de Veracruz. Pero mientras la fiscalía asegura que la comunicadora fue localizada sin vida, su familia exige pruebas de ADN y dice que siguen sin respuestas. Desde México, Víctor Blázquez tiene los detalles.
6: Después de varias semanas de investigación, de operativos y patrullajes desde el 2 de junio por parte de las autoridades federales y del estado de Veracruz, se logró la captura de al menos 6 presuntos involucrados en el secuestro y ejecución de la periodista Roxana Guzmán.
11: 33 casos que tenemos con Roxana de periodistas desaparecidos en nuestro país. En realidad, pues el 100% de los casos no se sabe dónde se encuentran los periodistas, no se ha investigado a nadie y cuando hay detenciones terminan muchas veces siendo liberadas estas personas, ¿no?
6: Entre los presuntos culpables se encuentra un comandante de la Policía Municipal de Ixhuatlán, junto con otros 3 de sus elementos y el Delta 7, supuesto integrante del grupo delictivo La Sombra, que opera en la entidad.
12: Este es un indicador más de la violencia que existe en nuestro país, en algunos estados con más fuerza, como el estado veracruzano, donde se registran una gran cantidad de secuestros de comunicadores, periodistas, gente que está trabajando por la libertad de expresión.
6: En información de la fiscalía, Roxana Guzmán fue localizada sin vida, pero familiares de la comunicadora no aceptan los dichos de la autoridad hasta que se realicen los exámenes de ADN y sean oficiales.
13: El ratito que hay chance, salimos, pues también con ese miedo, ¿no? De que nos podamos encontrar. Pues estamos, le digo nuevamente, estamos en cero sin saber en dónde está ella. No sabemos absolutamente nada.
6: Estudios muestran que muchos estados de la República del país están lejos de proporcionar seguridad. Incluso tienen que pedir recursos a la Federación para poder indagar. Además, también pueden someterse a la corrupción adentro de sus corporaciones. En Ciudad de México, Víctor Blázquez, Noticias, Estrella TV.
0: Y en Texas, las llamadas loncheras o food trucks tienen nueva regla para seguir vendiendo. A partir del 1 de julio, vendedores móviles de comida deben solicitar una licencia estatal, un cambio que elimina permisos municipales, pero que también deja dudas entre pequeños comerciantes sobre cómo cumplir con el proceso. En Dallas, David Medina nos explica en qué consisten esos cambios. Veamos.
14: A partir de este 1 de julio, los vendedores ambulantes de comida en Texas deberán contar con una licencia estatal emitida por el Departamento de Servicios de Salud del Estado, eliminando así los permisos separados en cada ciudad o condado donde operan.
15: Para mí creo que es una buena función, una buena iniciativa del condado, del estado que hace esto.
14: Leonardo es dueño de un camión de comida venezolana, quien se mudó de Miami a Dallas hace 3 años y señala que el nuevo modelo que implementará Texas a partir del 1 de julio es muy parecido al de Florida.
15: Sacabas un solo permiso y con ese permiso podías trabajar en cualquier parte de la Florida. Entonces para nosotros era factible eso. Si hoy estabas en Miami, mañana querías irte a Orlando a un evento o te habías mudado, como tal, lo podías hacer y el permiso era válido.
14: De acuerdo con las autoridades estatales, los dueños de estos food trucks, al obtener un solo permiso estatal, les daría la oportunidad de poderse movilizar en diferentes ciudades como Dallas, Houston, Austin y San Antonio, sin ninguna restricción.
15: O sea, para nosotros pienso yo que es más factible tener ese permiso y que nos podamos mover libremente a volver a sacar otros permisos como tal para poderlo hacer.
14: De acuerdo con el Departamento de Salud del Estado, el tipo de comida define cuánto se debe de pagar por la licencia. La solicitud del permiso deberá hacerla en la página del Departamento de Salud de Texas, buscando los servicios de licencia en línea, acceder al formulario y completar la solicitud. David Medina, Noticias Estrella TV.
0: Y con esto nos vamos a otra breve pausa, pero no le cambie porque ya volvemos.

gracias por continuar con nosotros. Vamos a hablar sobre los deportes, pues Noruega celebró a lo grande su victoria 2-1 sobre Costa de Marfil afuera del estadio de Dallas con bailes al estilo tejano y el ya famoso remo vikingo de sus aficionados. Y les cuento que hasta fanáticos mexicanos se sumaron a la fiesta lanzando por los aires a los noruegos. Y así hemos llegado al final de esta emisión de Noticias 24 Horas. Muchísimas gracias por acompañarnos. Tenga usted un buen día.

0: Hola, ¿qué tal, familia? Bienvenidos a una emisión más de Noticias 24 Horas, edición fin de semana. Soy Karen Marroquín. Gracias por acompañarnos. Comenzamos en Venezuela, donde a más de una semana de los devastadores terremotos que sacudieron la costa del país, familias enteras continúan removiendo escombros en busca de sus seres queridos. Autoridades reportan al menos 2.000 muertos y más de 10.000 heridos tras los sismos de magnitud 7.2 y 7.5, mientras crece la crisis humanitaria. En La Guaira, la zona más afectada por los terremotos, la situación es crítica. Los sobrevivientes denuncian falta de apoyo para recuperar los cuerpos de sus seres queridos que han quedado sepultados bajo toneladas de escombros. Nuestro colaborador de NTN 24, Sergio Ortiz, recorrió la zona y nos tiene los testimonios. Veamos.
1: Estamos aquí en la residencia Ilona, muy cerca aquí de La Guaira, y nos encontramos con una de las personas afectadas. Amigo, ¿su nombre, por favor?
2: Carmelo Monasterios. Era residente del piso 3, donde falleció mi familia. Estamos haciendo las labores de recuperación de los cuerpos en este momento, que los puedes ver allá en la parte de atrás.
1: ¿Qué, perdóname la pregunta, pero qué es lo que han podido lograr en estos días, 3 días después de que ocurre todo?
2: Sí, se han sacado sobrevivientes de los pisos superiores y igualmente se han hecho pruebas para descartar que exista gente con vida. Se hicieron el día de ayer, 2 veces, hicieron el día de hoy. Los estadounidenses lo hicieron hace una hora y no hubo resultados positivos.
1: ¿Cuántas personas integran su familia?
2: Son 3 que están fallecidos y una cuarta persona que era la novia de mi hijo.
1: Ella está ahí, amigo, lamentándolo mucho, de verdad, de todo corazón. Un edificio de 7 pisos que quedó, prácticamente fueron las primeras plantas que cayeron, ¿no?
2: Sí, sí, es el piso 3, el de nosotros, y es el que puedes ver como si estuviera ahorita en planta baja. Colapsaron los 3 primeros pisos.
1: ¿Cómo ha visto usted el tema de la colaboración en cuanto a ayuda humanitaria? ¿Usted dónde se está quedando aquí afuera?
2: Ninguna. Esto ha sido coordinado por nosotros, por mi familia, mis amigos y vecinos. Muy pocos hemos tenido ayudas de externos.
1: ¿Entes internacionales?
2: Sí, han venido estadounidenses, italianos, portugueses y mexicanos, buscando sobrevivientes. Y entonces entendemos que la prioridad son personas que buscan sobrevivientes, y entonces vienen, ven, aconsejan y siguen.
1: Amigo, lamentándolo mucho, gracias por acompañarnos el día de hoy. Desconcertante todo lo que ocurre aquí, sentir los mensajes de las familias y de todo. Esto ha sido la información por el momento. Me despido aquí desde la residencia Ilona.
0: Muchas gracias, Sergio. Y después de 5 días de estar enterrado en los escombros de un edificio, un joven de 21 años de edad fue rescatado con vida por un combinado internacional de voluntarios. Aarón Levy Cantío solo tuvo palabras de agradecimiento para sus salvadores, a quienes calificó como unos ángeles. Veamos.
3: Yo estoy aquí y estoy presente, es gracias a mi Dios. Él es el único que me sacó de allí y mandó a sus ángeles. ¿Quiénes son sus ángeles? Las personas que estuvieron allí pendientes de mi rescate, las personas que estaban pendientes de cómo me sentía, las personas que estaban pendientes de cuando yo salí, que cuando gritaron mi nombre al verme salir, que hasta donde tengo entendido me acaban de informar que era la única persona de ese edificio que estaba con vida.
0: Sorprendente. La presidenta interina de Venezuela, Delcy Rodríguez, dijo que Cantío fue recuperado después de haber permanecido 106 horas atrapado bajo los escombros. Y muchos rescatistas aseguran que gran parte de estos milagrosos rescates lograron realizarse gracias al llamado Triángulo de la Vida. ¿En qué consiste eso? Bueno, en que durante un terremoto no se resguarde debajo de ningún

0: inmueble, sino por el contrario, se resguarde al costado. Si hace esto y se colapsa el techo, hay probabilidades de que no caiga encima de usted, sino que el mueble o la estructura sirva como un escudo y forme un hueco en el que podría estar protegido. Y en Caraballeda, en el estado de La Guaira, un campo de golf fue convertido en refugio para cientos de damnificados por los terremotos. Entre carpas improvisadas, colchones en el suelo, mosquitos y sin espacios para cocinar, familias enteras esperan ayuda mientras continúan buscando a sus desaparecidos.
1: Estamos obstinados, estamos dolidos, estamos agotados de todo esto, agotados. Dime quién nos reemplaza a nuestros familiares que están ahí, porque sí, pues, sí había esperanza hasta anoche, sacamos gente viva hasta anoche.
0: Mientras tanto, los damnificados dicen que el cansancio crece, pero la esperanza de encontrar con vida a sus seres queridos todavía no se apaga. Y continúa la desesperación de las familias de los 147 venezolanos deportados desde Estados Unidos precisamente el mismo día de los terremotos. La madre de uno de ellos, Anderson Salcedo, un joven de 21 años, dice que su hijo sobrevivió, pero está herido en el hospital por algo que pudo evitarse. Ahora pide justicia porque denuncia que las autoridades no lo dejaron salir del hotel cuando comenzaron los temblores.
2: Yo estaba confiada que mi hijo realmente llegaba a un hotel, como decía, un hotel, a un refugio, no me importa, pero ahí va a estar resguardado, ¿ves? Y si ellos le están pidiendo auxilio, ¿por qué no se los prestan en abrirle cuando estaba el primer terremoto? Reciente, muchachos, primer terremoto.
0: Por su parte, la Agencia de Repatriación del Gobierno solo escribió en redes sociales sus condolencias por las vidas perdidas en los terremotos. Y el gobierno de Estados Unidos redobló su respuesta humanitaria para Venezuela con más de 300 millones de dólares en asistencia. Más temprano, conversamos con la portavoz del Departamento de Estado, Natalia Molano, quien nos explica cómo se está canalizando esta ayuda. Veamos.
3: Claro que sí. La parte financiera, como dijiste, son 300 millones de dólares y se está haciendo por medio de subvenciones directas a ONGs, organizaciones sin ánimo de lucro, no gubernamentales, que ya están operando en Venezuela. Son organizaciones ya sea estadounidenses o internacionales, como por ejemplo World Vision, Catholic Relief Services, la Cruz Roja. Al mismo tiempo, parte de esos 300 millones de dólares va al Fondo Conjunto de la ONU, que es la OCHA, que es la Organización de Coordinación de Ayuda Humanitaria.
4: Ahora bien, sé que hay una fragata que ha estado llegando a las costas de Venezuela. ¿Nos puedes actualizar también esa información?
3: Claro que sí. Nuestros colegas del Departamento de Guerra están trabajando de la mano con la agencia del Departamento de Estado, que es la que está liderando todos estos esfuerzos. Hemos visto dos aeronaves C-17 para transportar a los grupos rescatistas que vinieron de Estados Unidos y también para llevar este equipo pesado como grúas, por ejemplo, que se requieren para levantar escombros. Por otro lado, tenemos dos buques navales, uno anfibio que ya está en el puerto de La Guaira, donde hay una necesidad increíble, es de alto impacto. Y otro buque que es el USS Billings, que está apoyando toda esta operación y el personal militar. Por otra parte, está lo que mencioné de los equipos de rescatistas. Tenemos cuatro equipos, uno de Virginia, uno de Los Ángeles, dos de Miami, y se han desplegado en su máxima capacidad de 80 miembros de cada uno y también cada uno con su equipo canino, que son expertos en esas búsquedas urbanas.
4: Quiero aprovechar que estoy conversando contigo para hacerte otra pregunta sobre inmigración, porque sabemos que los venezolanos tienen un TPS. ¿Se ha hablado en algún momento en estos días, o se espera hablar, sobre qué pueden hacer con los venezolanos con el TPS, si van a usar otro tipo de ayuda humanitaria para proteger a los que están aquí en Estados Unidos?
3: El Departamento de Seguridad Nacional, DHS, es la agencia que tiene la jurisdicción sobre ese tema. El hecho es que los venezolanos en Estados Unidos perdieron su estatus de TPS en octubre del 2025. Estamos aguardando una actualización oficial de DHS para que diga cómo van a seguir en este asunto, si van a hacer algún cambio, si se va a mantener. Ellos realmente van a tener que publicar esa información oficial, pero sé que les están evaluando.
0: Y con esto nos vamos a una pausa, pero no le cambie porque tenemos mucha más información al regresar.

0: Gracias por continuar con nosotros. Junto a México, más de 1,000 rescatistas y trabajadores de la salud agrupados en 25 equipos de distintos países han llegado a Venezuela para apoyar las labores de emergencia. Entre ellos están los Topos Mexicanos, un grupo de voluntarios que ha dedicado décadas a salvar vidas entre los escombros por todo el mundo. María Teresa Sarabia nos tiene la historia.
1: Sí. México tiende la mano a Venezuela. El reconocido grupo rescatista Los Topos viajó a ese país para sumar esfuerzos de rescate. Estos especialistas en labores de emergencia llevan experiencia de otras misiones importantes, como los sismos de México en el 85, Haití 2010, Nepal 2015, entre otros. Su presencia es sinónimo de esperanza. Es experiencia acumulada en décadas de desastres, de estar en primera línea en escenarios colapsados, siempre con el tiempo en contra.
2: Somos de búsqueda y rescate en estructuras colapsadas, nuestra especialidad.
1: El comandante Mancera tiene más de 20 años de experiencia como rescatista. Habla del protocolo que seguirán.
2: Primero eres tú, es tu área de seguridad, ¿no? O sea, tratar de buscar si hay vida, ya sea a mano o con un K9, ¿no? Que son perros de búsqueda y rescate. Enseguida, pues hay que penetrar, ¿no? Hay que penetrar. Metemos cámaras de sonido.
1: Agregó que viaja un equipo de 20 rescatistas y un binomio canino. Esperan la llegada de más equipos de otros puntos de Latinoamérica. Con ellos va también el comandante Cienfuegos. Tiene 54 años de servicio.
3: Somos voluntarios, somos asociaciones civiles que siempre estamos para apoyar. Tengo más de 100 misiones en el ámbito internacional.
1: El reloj no se detiene, ni tampoco la esperanza de que en medio de los escombros aún hay vidas por salvar. María Teresa Sarabia, Noticias Estrella TV.
0: Y en otros temas, una regla migratoria que llevaba tiempo sin aplicarse vuelve con fuerza y podría poner bajo la lupa a millones de inmigrantes. El Departamento de Seguridad Nacional exigirá que ciertos no ciudadanos se registren con el gobierno, entreguen huellas y porten un comprobante. Rubén Pereira nos explica cuáles son las consecuencias legales en caso de no cumplir con la norma. Veamos.
4: Lo que cambia no es la ley, sino su aplicación. El Departamento de Seguridad Nacional busca hacer cumplir una obligación que por años permaneció prácticamente inactiva y que ahora permitiría identificar a quienes permanecen en el país bajo determinadas condiciones migratorias.
5: No hay ninguna duda que esta nueva herramienta es para ver quién está aquí en los Estados Unidos, quién se está sobrequedando en los Estados Unidos después de entrar en un visado no inmigrante.
4: De acuerdo con las autoridades, deberán registrarse los mayores de 14 años que permanezcan en Estados Unidos por más de 30 días. Los menores de 14 años deberán ser registrados por sus padres o tutores y al cumplir esa edad deberán volver a registrarse y entregar sus huellas.
6: Yo creo que es otra triquiñuela, otro elemento que, bueno, si por años ha estado aquí y no pasó nada, ¿por qué lo quieren hacer ahorita?
4: Entre quienes están en la mira figuran personas que entraron al país sin inspección, residentes de largo plazo que llegaron siendo niños y personas cuyos trámites previos no incluyeron huellas biométricas completas. El propio gobierno estima que entre 2.2 y 3.2 millones de personas podrían verse afectadas.
5: Este es un programa solamente para vigilación y si te registras, tomas tus biométricos y se determina que te has sobrequedado, que has cometido un delito mientras que he estado aquí, eso puede efectuar e iniciar procedimientos de deportación.
4: Mientras el gobierno defiende la medida como una obligación ya existente, organizaciones comunitarias advierten que podría incrementar el temor y la desconfianza entre miles de inmigrantes. Las posibles sanciones incluyen multas económicas, procesos penales, posibles periodos cortos de encarcelamiento y la obligación de portar prueba del registro. La política continúa enfrentando impugnaciones legales y el debate sobre su alcance y aplicación definitiva.
7: Esta es una retórica del gobierno de Trump para espantar la comunidad latina, la comunidad inmigrante, diciendo que se va a ir contra los que no se registren con ellos.
4: Rubén Pereira, Noticias Estrella TV.
0: Gracias, Rubén. Y familiares de un hombre que falleció en un centro de detención de ICE en Texas busca respuestas de las autoridades. Aseguran que el migrante murió en condiciones muy extrañas y que su caso lo manejan con hermetismo. En Dallas, David Medina habló con la hermana de la víctima y nos tiene su testimonio.
8: Otra familia llora la muerte de un migrante bajo custodia de ICE. Félix Alcorta Rodríguez, de 63 años y originario de México, murió en un centro de detención en Laredo, Texas. Ahora sus familiares buscan respuestas sobre lo ocurrido.
9: Que se esclarezca, que digan la verdad. Que digan la verdad, que no se estén aventando la pelotita a todos. Él murió ahí adentro, porque nos hablaron los reos que ahí había fallecido. Él no se fue vivo, se fue muerto de ahí del confín.
8: Según ICE, en este comunicado señala que Rodríguez fue encontrado inconsciente por el personal de la prisión a las 9 y 13 p.m. del 19 de junio. El personal del centro solicitó asistencia médica de emergencia e inició maniobras de reanimación. Una ambulancia lo trasladó al centro médico de Laredo, donde fue declarado muerto a las 10 y 2 p.m. Sin embargo, Sonia, hermana de Félix, alega que su familia fue notificada hasta la tarde del martes 23 de junio, 4 días después del fallecimiento.
9: Ellos hacen sus cosas allá, se envuelven con la misma cobija y no le avisan a la gente. Y eso porque nosotros nos movimos. Y porque me avisaron los de la cárcel, los presos.
8: De acuerdo con la familia, Félix ya tenía padecimientos médicos, lo que pudo haber agravado su condición médica dentro de la cárcel.
9: Porque se le inflamaban sus piernas, sus testículos, y ya se le empezó a inflamar el brazo cuando estaba en el condado.
8: De acuerdo con Sonia, dice que hasta el momento no han recibido ninguna información formal de las autoridades migratorias sobre las causas de la muerte de Félix. Sin embargo, la familia dice que este jueves recibieron una llamada del médico forense del condado Webb.
9: De la morgue me hablaron anoche. Anoche me hablaron y me dijeron que había fallecido de un infarto, que se había hinchado y que se le llenaron de agua los pulmones y del lado del corazón se le llenó de agua.
8: En lo que va del año, 20 personas han muerto bajo custodia federal de 11 nacionalidades distintas. Los mexicanos ocupan el primer lugar de estas muertes. David Medina, Noticias Estrella TV.
0: Y en noticias más positivas, en Nueva York el alcalde Mamdani suma una nueva victoria con una medida que impacta directamente a los inquilinos. La ciudad congelará los alcaldes.

0: alquileres, convirtiéndose en la primera vez en la historia de la ciudad que se congelan al mismo tiempo los contratos de arrendamientos de 1 y 2 años, algo que celebró el alcalde Soran Mandani, siendo esta una de las promesas de campaña. Los principales beneficiarios serán los inquilinos de aproximadamente 1 millón de apartamentos de renta estabilizada, ubicados en edificios de 6 unidades o más, construidas antes de 1974, además de ciertas propiedades que reciben subsidios públicos o beneficios fiscales. La medida representa uno de los cambios más importantes en la política de vivienda de la ciudad en las últimas décadas, y aunque ha sido celebrada por organizaciones de inquilinos, grupos de propietarios y economistas ya han expresado su preocupación por el impacto económico que podría tener sobre los edificios de renta regulada.
1: Cuando una autoridad administrativa decide fijar el precio por debajo del precio de mercado, tú estás creando un problema fundamental, que es que ese mercado se satisface de una sola manera, ley de oferta y ley de la demanda. Entonces tú estás yendo contra eso. ¿Y por qué puedes ir contra eso? Bueno, porque el BOR aprobó 7-1. ¿Por qué? Porque la gente está necesitada y el BOR es político.
2: Puede hacerse un ciclo vicioso y puede dañar la economía. Entonces, siempre y cuando sea 2 años, creo que quizás está un poquito extendido, quizás hubiese sido mejor 1 año.
0: La medida entrará en vigor para los contratos que inicien en octubre de 2026 y septiembre de 2027. Desde Nueva York, Ángela González, Noticias Estrella TV.
3: Con esto pasamos a otra breve pausa, pero no le cambie porque ya volvemos.

0: de enfrente cae al suelo y aunque algunos edificios no colapsan completamente, sí presentan daños estructurales muy serios como se aprecia en las imágenes. Tan intenso es el movimiento de tierra que se observa algunas personas arrastrándose en el suelo al ser derribadas por la fuerte sacudida. Y en medio del dolor que dejan los terremotos en Venezuela, hay historias que devuelven la esperanza. Miren cómo una pequeña mascota responde al llamado de los rescatistas.
1: Somos el equipo de Wiki Rescate de El Salvador. Si hay una persona con vida, que hable o emite algún sonido.
0: Rescatistas salvadoreños acudieron a los ladridos y sacaron a esta perrita de los escombros. Los voluntarios arriesgaron su propia integridad física, pero no dejaron al animalito a su suerte. El presidente de El Salvador publicó el rescate en sus redes y pidió a los dueños que se acercaran a su equipo para reclamarla. Vamos a cambiar completamente de tema y es que el Museo Nacional del Aire y del Espacio abrió sus puertas el 1 de julio en Washington. Esto para una exhibición conmemorativa del 250 aniversario de los Estados Unidos. El director del Museo Smithsonian anunció que preparan una exhibición llamada Viviendo en el Era del Espacio y cómo vuelan las cosas, que incluyen desde partes del telescopio Hubble hasta la representación de un misil Shepard. Una de las salas también contiene el artefacto volador T-38 con el que se cruzó la barrera del sonido por primera vez. Y con esta historia hemos llegado al final de esta emisión de Noticias 24 Horas. Muchísimas gracias por acompañarnos. Tenga usted un buen día.
1: ¡Gracias, El Salvador! ¡Soy una persona escondida! ¡Dale! ¡Evita algún sonido!

Gracias por continuar con nosotros. Un nuevo video muestra en tiempo real la magnitud del primer terremoto en Venezuela. En el video tomado el pasado 24 de junio, se observa cómo en menos de 7 segundos un edificio

0: ¿Qué tal, familia? Bienvenidos a una emisión más de Noticias 24 Horas, edición fin de semana. Soy Karen Marroquín. Gracias por acompañarnos. Así comenzamos. Este martes, la Corte Suprema dejó intacto el derecho a la ciudadanía por nacimiento en Estados Unidos. En una votación de 6-3, los magistrados rechazaron el intento del presidente Trump de limitar esta protección constitucional, que por más de un siglo ha garantizado la ciudadanía a quienes nacen en territorio estadounidense. Rubén Pereira nos tiene las reacciones.
1: Me siento feliz, agradecido.
2: Es el júbilo de inmigrantes embarazadas como Sonia, tras el fallo de la Corte Suprema, ratificando que los hijos de padres indocumentados o con estatus temporal nacidos en Estados Unidos continúan siendo ciudadanos estadounidenses.
1: Tengo 6 meses de embarazo. Y quiero que tenga derecho de ser ciudadano porque aquí van a nacer y todo.
2: Con esta decisión, los bebés nacidos en territorio estadounidense conservan la ciudadanía desde el nacimiento y todos sus derechos y beneficios constitucionales, el derecho a obtener un pasaporte de Estados Unidos y un número de seguro social, beneficios que para muchas familias representan seguridad y estabilidad desde el primer día de vida, como el caso de los hijos de Guadalupe, una inmigrante mexicana.
3: Nuestros hijos nacieron aquí, son ciudadanos, tienen derecho y pues no tiene él derecho de quitarle su ciudadanía. Entonces fue lo mejor que pudo haber pasado. Y ojalá le sigan dando cachetadas con guante blanco al señor.
2: Pero activistas aseguran que la comunidad vivió meses de preocupación e incertidumbre desde que Donald Trump firmó la orden ejecutiva que buscaba eliminar la ciudadanía por nacimiento para hijos de inmigrantes indocumentados y personas con estatus temporal, una medida que finalmente fue frenada por el Tribunal Supremo.
4: Toda la gente que viene a esta fundación preocupada, preguntando qué va a hacer don José, qué vamos a hacer si mi niño va a tener o no va a tener ayuda en este país, si lo tengo que llevar a México. Había mucha confusión realmente, pero por la gracia de Dios, hoy, este día, recibimos la noticia más favorable que podíamos escuchar.
2: Según el Centro de Políticas Migratorias, si la propuesta de Donald Trump hubiera entrado en vigor, alrededor de 255 mil bebés al año hubieran nacido en Estados Unidos sin la ciudadanía automática. Por eso la decisión de la Corte quita un gran peso encima a la comunidad inmigrante, sobre todo los que han llegado a este país por un mejor futuro para sus hijos. El fallo de hoy no solo protege su ciudadanía, sino también los derechos básicos como votar en elecciones, acceder a empleos federales o incluso recibir algún tipo de asistencia social.
5: Es un logro muy grande para los que tenemos hijos aquí y nosotros los padres siendo inmigrantes y tenemos hijos también que les sirven al país.
2: Rubén Pereira, Noticias Estrella TV.
0: Muchas gracias, Rubén. Por otra parte, la Junta de Educación de Texas aprobó una nueva lista de lectura obligatoria para escuelas públicas que incluye pasajes bíblicos. La decisión ya genera controversia entre grupos civiles que aseguran que la medida podría violar la separación entre iglesia y Estado. En Dallas, David Medina nos tiene las reacciones.
6: La Junta de Educación de Texas, dominada por los republicanos, votó 9-5 a favor para implementar la lectura obligatoria de la Biblia en las escuelas públicas. En la calle, madres de familia ya reaccionaron, quienes indican estar de acuerdo con la decisión.
7: Sí, yo sí estoy de acuerdo, porque es prácticamente es otra educación donde deben de saber de que Dios existe.
6: Texas ahora se convirtió en el primer estado del país en aprobar un programa que permitirá la enseñanza de historias bíblicas en las escuelas públicas. Algunas madres de familia indican que el estado busca imponer en las escuelas un conjunto limitado de creencias religiosas.
8: Sería bueno que aplicaran principios, pero quitándole lo religioso, porque ¿cómo vas a someter a alguien?
6: El programa contempla la incorporación de 13 historias bíblicas, desde kinder hasta el grado 12, impactando a más de 5 millones de estudiantes en todo el estado. El plan de estudio abarca cuentos ilustrados como David y Goliat, Daniel en el foso de los leones, lecturas sobre las enseñanzas de Jesús, incluyendo el Sermón del Monte y el Salmo del Pastor, entre otros.
2: La Junta de Educación Estatal de Texas dijo que la lectura obligatoria de algunos pasajes bíblicos en las escuelas públicas iniciará en el año escolar 2030.
6: La decisión ha generado un intenso debate. Los defensores afirman que las tradiciones judeocristianas fueron fundamentales para la fundación del país y eso debería reflejarse en el plan de estudios. Sin embargo, sus críticos expresan preocupaciones sobre la separación entre la

0: iglesia y el Estado, que es un principio fundamental en la educación pública estadounidense.
1: Este país fue fundado en las bases de la separación de iglesia y Estado, donde el gobierno y la religión son totalmente separadas para poderle dar igualdad a todas las religiones. Lo que esta ley hace es darle preferencia a la religión cristiana.
0: David Medina, Noticias Estrella TV.
2: Pasamos a Long Beach, California, donde autoridades de salud encendieron las alertas tras confirmarse el primer caso del virus del Nilo Occidental de la temporada. Esto mientras expertos advierten sobre el aumento de mosquitos durante el verano y la importancia de tomar precauciones. Aquí el reporte.
3: Encienden las alarmas tras reportarse el primer caso del virus del Nilo Occidental de la temporada en Long Beach. El Departamento de Salud y Servicios Humanos de la ciudad informó que la persona fue hospitalizada tras desarrollar una enfermedad neuroinvasiva y que desde entonces se recupera en casa.
4: Definitivamente es preocupante.
3: El virus generalmente se transmite por la picadura de un mosquito Culex infectado. Según los Centros para el Control y la Prevención de Enfermedades, aproximadamente el 80% de las personas infectadas con el virus del Nilo no presentan síntomas. Sin embargo, entre quienes sí los desarrollan,
4: el 90% de la gente va a tener temperatura. De ahí también dolor de cabeza, el 70%, hay dolores de cuerpo, musculoesqueletales.
3: Expertos indican que aproximadamente una de cada 150 personas infectadas puede desarrollar complicaciones graves, como inflamación del cerebro, parálisis o incluso la muerte.
4: A las personas mayores, pueden quedar muy débiles, pueden tener problemas de movimiento, de memoria, trastornos, hasta trastornos psicológicos después de una enfermedad fuerte.
3: Datos de los CDC indican que alrededor de 120 personas mueren cada año en Estados Unidos a causa de este virus. Y la preocupación aumenta con la llegada del verano, ya que entre julio y septiembre incrementa la actividad de los mosquitos, lo que eleva el riesgo de transmisión.
4: Pues en el sur de California, en el verano, ¿no? La gente anda más afuera, que se expone más a estos moscos y pues por lo tanto hay más una incidencia que está incrementando de gentes que se están infectando con el virus.
3: Para reducir el riesgo de infección, médicos recomiendan usar repelente de insectos, eliminar el agua estancada dentro y fuera del hogar, vestir ropa de manga larga, instalar mosquiteros en puertas y ventanas y evitar permanecer al aire libre durante las horas de mayor actividad de los mosquitos.
4: Hasta cierto punto sí hay que tener cuidado, ¿no? Pero no estar, tener, pues bueno, pues ya no vas a llevar a mis niños al parque. Simplemente pues tomar unas precauciones.
2: Y desde Florida, venezolanos en el exilio exigieron al gobierno en Caracas que agilice la entrega de ayuda humanitaria, que atiendan las denuncias de presuntos abusos y trata de menores y que den pronta respuesta a las necesidades de los damnificados. En Miami, Ronald Dacha nos tiene la información.
5: ¡Suéltalo, que lo vamos a romper! ¡Suéltalo!
6: Estas imágenes se han vuelto virales a nivel mundial en las redes sociales cuando un policía del régimen chavista se niega a entregar billetes en dólares que se habrían encontrado en las ruinas del desastre de los terremotos en La Guaira. Los vecinos que buscaban a sus seres queridos, indignados, rompieron los dólares. Asimismo, en hospitales como el Pérez Carreño, en Caracas, se reporta falta de recursos. Una situación de caos unida a denuncias de venta ilegal de medicinas, desvíos de recursos procedentes de la ayuda humanitaria que llega a Venezuela, lo que ha originado que líderes del exilio venezolano en Miami se pronuncien.
7: Hoy solicitamos la destitución inmediata de Delcy Rodríguez y Diosdado Cabello de cualquier función relacionada con la gestión de la emergencia humanitaria.
6: El exteniente retirado José Colina, expreso político, saca a la luz los robos que estarían realizando miembros de las Fuerzas Armadas chavistas.
8: Viendo a los pocos militares cargando electrodomésticos, algunos casos cargando o encontrando dinero y dólares, está más pendiente de poder beneficiarse personalmente que de ayudar a las víctimas, lo que quiere decir que estamos ante un estado fallido.
6: Ante esta situación, estos activistas piden al gobierno estadounidense se cree una comisión encargada de administrar la ayuda que está llegando a Venezuela.
8: Para que poder reconstruir Venezuela se estima un presupuesto de 15 mil millones de dólares. Sería un error garrafal y catastrófico entregarle ese dinero a los responsables de la ineficiencia.
9: Y dentro de estas duras denuncias realizadas por estos líderes del exilio venezolano aquí en Miami, está lo referente a los hospitales donde se estaría ocultando la medicina a estos heridos por estos terremotos ocurridos.
10: Algunas donaciones están llegando a los hospitales y los están guardando. Y los pacientes están muriendo porque no tienen cómo ser atendidos.
6: Asimismo, existen denuncias de trata de menores que habrían sido recientemente rescatados y cuyos padres han fallecido.
11: Hemos visto que hay niños rescatados vivos que en su traslado a centros hospitalarios desaparecieron.
6: Al final, el mensaje es directo a la administración del presidente Donald Trump, que tome el manejo de la ayuda humanitaria. Para Estrella News, soy Ronald Acha.
2: Y estos oficiales ya fueron detenidos y removidos de su trabajo. Con esto nos vamos a una pausa, pero no le cambie porque tenemos mucha más información al regresar.
12: Uno de los placeres más deliciosos de la vida es comer. ¿Pero sabes cuáles son las comidas más populares en el mundo? La famosa pizza italiana, con masa crujiente, salsa de tomate y diversos toppings. La hamburguesa. Todo un clásico en Estados Unidos. La hamburguesa de carne asada entre panes y aderezos. El sushi. Este exquisito plato japonés de arroz sazonado y pescado fresco. Los deliciosos tacos mexicanos de tortilla de maíz que envuelven carne, pollo, cerdo o mariscos. La paella española de arroz con mariscos. Pollo, carne, verduras, sazonado con azafrán. La popular sopa de fideos chinos, un delicioso plato que también lleva carne, nutritivas verduras y sus incomparables fideos.
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0: gracias por continuar con nosotros. Vamos a la ciudad de Los Ángeles, donde la tradicional Placita Olvera busca resurgir. En esta época de fútbol ha logrado una ayuda económica que podría impulsarla a salir de la crisis. Nuestro corresponsal José Luis Muñoz nos habla sobre el optimismo de los comerciantes. Veamos.
1: La pasión del fútbol también le metió gol a las ventas.
2: Ayer estuvo de revento, se reventaba aquí en la plaza, después de que ganó México.
1: La llegada de los clientes trae vida, ambiente y sobre todo dinero, y aquí hay lugares para gastarlo.
2: Sí, vienen, consumen, pagan parking, pagan restaurante, cervezas.
1: El consumo es prácticamente la sangre que está revitalizando el corazón de la Placita Olvera. Sin embargo, según los dueños de negocios, los más beneficiados son los vendedores ambulantes.
3: Se van por lo más fácil, que digamos es comprar un hot dog en la calle. Y el dinero va hacia los vendedores ambulantes, más no hacia los negocios que están establecidos.
1: Según los negociantes, se ha reportado una caída del 60% debido a la drástica reducción de clientes.

0: En algunos negocios de comida detallan desplomes de más del 50% en sus ventas.
1: Pero hay clientes que son conscientes de la necesidad. Por eso apoyan a los negocios establecidos y exhortan a los visitantes de los Fan Zones a ayudar a los comerciantes a también campeonar, pero en las ventas.
2: No solo comprar camisetas y cachuchas y esas cosas, que yo también consumir lo que es auténtico de aquí, ya sea de la cultura que sea, tenemos de todo en Los Ángeles.
1: La derrama económica también ha llegado a los vendedores de artesanías y los dueños de negocios bendicen a los fanáticos.
3: Hemos visto bastante turismo que viene, nos visita, y sí, realmente sí nos estamos pues revitalizando un poquito.
1: Los dueños de negocios esperaban mucho más de los visitantes locales y extranjeros, pero exhortan a las autoridades que los ayuden también a canalizar ese flujo turístico por las calles de la Plácido Olvera.
3: Pero lo vamos a seguir haciendo con la ayuda de ustedes.
4: ¡Vengan a la Plácido Olvera!
0: Es por eso de la importancia de seguir consumiendo en la Plácido Olvera para que este legado histórico no desaparezca. Ese es todo mi reporte. Les informó José Luis Muñoz, Noticias Estrella TV.
5: Y sí que se ha desatado la pasión por el triunfo de la selección mexicana esta semana aquí en Los Ángeles. Cientos de aficionados salieron a las calles con banderas, fuegos artificiales y festejos que en algunos puntos se tornaron peligrosas. Luis Zaragoza nos tiene los detalles.
6: Así se celebró el triunfo de la selección mexicana en la ciudad de Huntington Park después de la victoria del tricolor. La euforia de centenares de aficionados afectó de manera indirecta a varios negocios en el área, haciendo que muchos comerciantes cerraran sus puertas horas antes, lo que significó pérdidas de ganancias.
7: Así que sí nos perjudica, nos perjudica bastante, que si nosotros no tenemos entrada y vienen y festejan y cierran, pues nosotros perdemos.
6: Durante la celebración, que duró algunas horas, hubo cierre de calles y avenidas, por lo que las autoridades tuvieron que intervenir para dispersar a la multitud. Y es que la pasión y la alegría generó que un gran número de personas celebraran en plena vía pública, para muchos de manera errática y peligrosa, incluso para quienes se sumaron a la multitud. Brian Herrera estuvo presente con sus dos hijos, pero se arrepintió, nos comentó.
8: Tengo uno de 3 y 5 y los dos varones, pues se me hizo un poco muy asustante porque después de ahí hubo mucho desorden, pues. Y nomás eso le exijo a la gente, que celebren con precaución.
6: Otra celebración de la afición en donde hubo hasta fuegos pirotécnicos fue en la ciudad de Long Beach. La fanaticada celebró también con arrancones, trompetas y mucho ruido, de acuerdo a los residentes, que nos comentaron que eso les afectó mucho a sus mascotas.
9: Ellos no hayan dónde esconderse, ellos buscan dónde meterse, a veces se salen de la casa. Sí, pero sí, sí causan muchos problemas.
6: El Mundial de Fútbol continúa. Festejar una victoria de manera más moderada y responsable por parte de la afición es lo que muchos dueños de negocios y residentes anhelan.
7: En mi opinión, deberían festejar de una manera más respetuosa y más corta, que no dure tanto este festejo.
9: Somos mexicanos, pero hay que tener precaución porque son muchos problemas los que causan.
6: El próximo partido de la selección mexicana será el próximo domingo. Las autoridades sugieren a los aficionados ser más conscientes a la hora de celebrar. Luis Zaragoza, Noticias Estrella TV.
5: Gracias, Luis. Por otra parte, tras semanas de operativos, autoridades reportaron la captura de 5 presuntos implicados en el secuestro y asesinato de la periodista Roxana Guzmán, entre ellos un comandante y 3 policías municipales de Veracruz. Pero mientras la fiscalía asegura que la comunicadora fue localizada sin vida, su familia exige pruebas de ADN y dice que siguen sin respuestas. Desde México, Víctor Blázquez tiene los detalles.
10: Después de varias semanas de investigación, de operativos y patrullajes desde el 2 de junio por parte de las autoridades federales y del estado de Veracruz, se logró la captura de al menos 6 presuntos involucrados en el secuestro y ejecución de la periodista Roxana Guzmán.
11: 32 casos, 33 casos que tenemos con Roxana de periodistas desaparecidos en nuestro país. En realidad, pues el 100% de los casos no se sabe dónde se encuentran los periodistas, no se ha investigado a nadie, y cuando hay detenciones terminan muchas veces siendo liberadas estas personas, ¿no?
10: Entre los presuntos culpables se encuentra un comandante de la Policía Municipal de Ixhuatlán, junto con otros tres de sus elementos y el Delta 7, supuesto integrante del grupo delictivo La Sombra, que opera en la entidad.
4: Este es un indicador más de la violencia que existe en nuestro país, en algunos estados con más fuerza, como el estado veracruzano, donde se registran una gran cantidad de secuestros de comunicadores, periodistas, gente que está trabajando por la libertad de expresión.
10: En información de la Fiscalía, Roxana Guzmán fue localizada sin vida, pero familiares de la comunicadora no aceptan los dichos de la autoridad hasta que se realicen los exámenes de ADN y sean oficiales.
12: Un ratito que hay chance, salimos, pues también con ese miedo, ¿no?, de que nos podamos encontrar. Pues estamos, le digo nuevamente, estamos en cero sin saber en dónde está ella. No sabemos absolutamente nada.
10: Estudios muestran que muchos estados de la República del país están lejos de proporcionar seguridad. Incluso tienen que pedir recursos a la Federación para poder indagar. Además, también pueden someterse a la corrupción adentro de sus corporaciones. En Ciudad de México, Víctor Blázquez, Noticias, Estrella TV.
5: Y en Texas, las llamadas loncheras o food trucks tienen nueva regla para seguir vendiendo. A partir del 1 de julio, vendedores móviles de comida deben solicitar una licencia estatal, un cambio que elimina permisos municipales, pero que también deja dudas entre pequeños comerciantes sobre cómo cumplir con el proceso. En Dallas, David Medina nos explica en qué consisten esos cambios. Veamos.
13: A partir de este 1 de julio, los vendedores ambulantes de comida en Texas deberán contar con una licencia estatal emitida por el Departamento de Servicios de Salud del Estado, eliminando así los permisos separados en cada ciudad o condado donde operan.
14: Para mí creo que es una buena función, una buena iniciativa del condado, del estado que hace esto.
13: Leonardo es dueño de un camión de comida venezolana, quien se mudó de Miami a Dallas hace 3 años y señala que el nuevo modelo que implementará Texas a partir del 1 de julio es muy parecido al de Florida.
14: Sacabas un solo permiso y con ese permiso podías trabajar en cualquier parte de la Florida. Entonces para nosotros era factible eso. Si hoy estabas en Miami, mañana querías irte a Orlando a un evento o te habías mudado, como tal, lo podías hacer y el permiso era válido.
13: De acuerdo con las autoridades estatales, los dueños de estos food trucks, al obtener un solo permiso estatal, les daría la oportunidad de poderse movilizar en diferentes ciudades como Dallas, Houston, Austin y San Antonio, sin ninguna restricción.
14: O sea, para nosotros pienso yo que es más factible tener ese permiso y que nos podamos mover libremente a volver a sacar otros permisos como tal para poderlo hacer.
13: De acuerdo con el Departamento de Salud del Estado, el tipo de comida define cuánto se debe de pagar por la licencia. La solicitud del permiso deberá hacerla en la página del Departamento de Salud de Texas, buscando los servicios de licencia en línea, acceder al formulario y completar la solicitud. David Medina, Noticias Estrella TV.
5: Y con esto nos vamos a otra breve pausa, pero no le cambie porque ya volvemos.
15: Los caucus, como se les conoce en inglés, son asambleas privadas organizadas por los partidos políticos a nivel de condado o distrito electoral, donde los participantes apoyan a sus candidatos. Cada grupo da discursos para persuadir a otros para que voten por su candidato. Al final, el número de votantes en cada grupo determina cuántos delegados gana cada candidato. Tanto las elecciones primarias como los caucus pueden ser abiertos, cerrados o una combinación. En los caucus abiertos, la gente puede votar por cualquier candidato, mientras que en los cerrados solo participan votantes del partido correspondiente. Los delegados elegidos los representan en la Convención Nacional, donde se proclamará al candidato del partido para las elecciones. Actualmente los caucus se celebran en 4 estados, Iowa, Nevada, Wyoming y Dakota del Norte.
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gracias por continuar con nosotros. Vamos a hablar sobre los deportes, pues Noruega celebró a lo grande su victoria 2-1 sobre Costa de Marfil afuera del estadio de Dallas con bailes al estilo tejano y el ya famoso remo vikingo de sus aficionados. Y les cuento que hasta fanáticos mexicanos se sumaron a la fiesta lanzando por los aires a los noruegos. Y así hemos llegado al final de esta emisión de Noticias 24 Horas. Muchísimas gracias por acompañarnos. Tenga usted un buen día.

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1: Hola, ¿qué tal? Bienvenidos nuevamente a Punto Final. Soy Marta Rincón y para mí es un gusto acompañarlos a repasar los hechos más importantes de la semana que se los contamos aquí en Punto Final. A continuación, tres de los titulares del día. Bienvenidos. Número uno, una intensa ola de calor envuelve al este de Estados Unidos este fin de semana del 4 de julio. Las temperaturas superarán los 38 grados en ciudades como Nueva York, Filadelfia y Washington. Número dos, en plenas fiestas por el Día de la Independencia en Estados Unidos, el Papa León XIV resaltó los principios que dieron origen al país en el que nació. Un mensaje que llega tras sus recientes diferencias públicas con el presidente Donald Trump. Y número tres, el presidente estadounidense le pidió directamente a Delcy Rodríguez no actuar contra María Corina Machado si regresaba a Venezuela, según lo reveló el Wall Street Journal. La investigación también asegura que fue la propia Casa Blanca la que terminó frenando su retorno.
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1: Abrimos el resumen de la semana con el presidente Donald Trump, quien lanzó un nuevo mensaje político. El presidente advirtió que la identidad de Estados Unidos enfrenta un ataque renovado, apuntó contra lo que definió como el resurgimiento de ideologías comunistas y llamó a defender los valores fundacionales del país.
2: El presidente de Estados Unidos, Donald Trump, arremetió el viernes contra lo que calificó como una nueva amenaza a la identidad del país y apuntó contra los radicales y extremistas internos en la víspera del aniversario 250 de la independencia de Estados Unidos. Desde el Monte Rushmore, el magnate republicano alabó a Estados Unidos y a sus líderes pasados como aquellos cuyas cabezas están talladas allí, pero al pie del icónico monumento también denunció a quienes considera sus enemigos políticos.
3: Sin embargo, al acercarnos a este magnífico aniversario, vemos nuestra identidad estadounidense bajo un renovado ataque. Una generación después de haber luchado y ganado la Guerra Fría contra la amenaza del comunismo, ahora hay un resurgimiento de la amenaza comunista en nuestra tierra, incluso por parte de recién llegados a nuestro país que abrazan ideas totalmente opuestas a nuestro modo de vida y a nuestro gran éxito.
2: Trump ha insistido en esta supuesta nueva amenaza en las recientes semanas, justo cuando el ala izquierdista del Partido Demócrata logró varias victorias en las elecciones primarias y de cara a las elecciones legislativas de noviembre. En cada etapa, el republicano de 80 años ha intentado convertir el gran aniversario de la independencia de Estados Unidos en una celebración de sí mismo.
3: Distinguida audiencia y conciudadanos, esta noche nos reunimos en la víspera de uno de los días más extraordinarios en la historia del mundo. Mañana conmemoramos 250 años de gloriosa independencia y 250 años de majestuosa libertad de Estados Unidos. No hay nada igual.
2: Pero el país bajo su segundo gobierno está profundamente dividido en lo que debería ser un momento de unidad nacional. Sus oponentes demócratas lo han fustigado por sus políticas migratorias, la riqueza de su familia y sus intentos de ampliar el poder presidencial. Además, los índices de aprobación de Trump están cerca de mínimos históricos, lastrados por la guerra en Irán y el costo de vida. El sábado 4 de julio, el mandatario republicano organizará un mitin político con estilo de campaña en el National Mall en Washington, junto con aviones militares y lo que ha presentado como el mayor espectáculo de fuegos artificiales del mundo. Se espera que una peligrosa ola de calor azote Washington y gran parte de Estados Unidos durante todo el fin de semana del aniversario, en el que también se disputan varios partidos de eliminación directa del Mundial de Fútbol.
1: Sin embargo, las aguas de Nueva York se convirtieron en el escenario de una imponente revista naval para celebrar los 250 años de la independencia de Estados Unidos. Más de 70 embarcaciones de 55 países, entre veleros históricos, fragatas y buques de guerra, desfilaron frente a la Estatua de la Libertad y el Bajo Manhattan. La Armada estadounidense encabezó la jornada con el destructor USS Farragut en una demostración de tradición marítima, cooperación internacional y poder naval que atrae a miles de espectadores. Al evento asistió el vicepresidente J.D. Vance.

0: Hoy celebramos 250 años de Estados Unidos enfrentando el futuro sin temor. Celebramos 250 años demostrando lo que un pueblo libre puede lograr gracias a la providencia de nuestro todopoderoso Creador.
1: En plenas celebraciones por los 250 años de Estados Unidos, el Papa León XIV, el primer pontífice nacido en ese país, aunque también de nacionalidad peruana, envió un mensaje a los estadounidenses desde el Vaticano. Al recibir la Medalla de la Libertad, recordó los principios de la Declaración de Independencia. Destacó además a Estados Unidos como una nación forjada por inmigrantes y pidió que los ideales de libertad, justicia y paz sigan guiando al país. Sus palabras llegan apenas semanas después de los choques públicos con el presidente Donald Trump, recordemos. El primero por sus llamados a evitar una escalada militar en Oriente Medio. Y después por las críticas del mandatario estadounidense a sus posiciones sobre Venezuela. Aún así, el Papa León XIV optó por un mensaje de tono institucional centrado en la defensa de la libertad, la dignidad humana y la responsabilidad moral de las naciones.
2: Como hijo de esta gran nación fundada por hombres y mujeres valientes que soñaron con la libertad y una vida mejor para sí mismos y para sus hijos, me uno a ustedes para pedir la bendición de Dios sobre el futuro de Estados Unidos, para que los elevados ideales consagrados al comienzo de la Declaración de Independencia sigan guiando el florecimiento de la nación en unidad, justicia y paz.
1: Y el Air Force One del presidente Donald Trump surcó los cielos en Washington, escoltado por cazas F-22 Raptor. La maniobra aérea realizada como parte de los preparativos del 4 de julio captó la atención por el despliegue de precisión y capacidad militar en una muestra simbólica previa a los actos oficiales. El sobrevuelo se desarrolló sin contratiempos y bajo estrictas medidas de seguridad en el marco de la agenda previa a la conmemoración. El cielo de Washington también se vistió de rojo, blanco y azul en el arranque de las celebraciones por los 250 años de Estados Unidos. Como ven, paracaidistas de los Golden Knights del Ejército y los Leapfrogs de la Armada descendieron sobre la explanada nacional en D.C., desplegando una gigantesca bandera estadounidense frente al monumento a Washington. El espectáculo marcó el inicio del Día de la Aviación, una jornada que incluye sobrevuelos de helicópteros, cazas F-35, F-22 Raptor y The Thunderbirds. De la Fuerza Aérea, una gran formación aérea como parte de la Feria América 250. La Estatua de la Libertad, quizá el símbolo más universal de Estados Unidos, también se sumó a las celebraciones por los 250 años. Un espectáculo de luces y láseres iluminó el monumento de Nueva York en un homenaje que también recordó el histórico vínculo entre Estados Unidos y Francia, el país que la donó hace 140 años. Una intensa ola de calor envuelve al este de Estados Unidos en la antesala de este fin de semana del aniversario número 250 de la independencia. El Servicio Meteorológico Nacional advierte que las temperaturas superarán los 38 grados en ciudades como Nueva York, Filadelfia y Washington, mientras la sensación térmica podría alcanzar los 46. El sofocante ambiente mantiene a las autoridades ante los miles de eventos al aire libre programados para este 4 de julio, así como los partidos del Mundial de Fútbol que se disputarán durante este fin de semana. Otros hechos importantes de la semana. Donald Trump puso sobre la mesa el regreso de María Corina Machado en una llamada directa con Delcy Rodríguez. Ampliación en minutos, aquí en Punto Final. Ya regresamos.
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1: Como les adelantaba antes de ir a la pausa, Donald Trump puso sobre la mesa el regreso de María Corina Machado en una llamada directa con Delcy Rodríguez. Así lo aseguró el diario Wall Street Journal en un reciente informe. Según el artículo, Donald Trump le indicó a la dictadura que no actuara en contra de Machado si ésta decidía volver a Venezuela. Sin embargo, lo que terminó ocurriendo fue todo lo contrario. De la propia Casa Blanca se terminó frenando su llegada en medio de incomodidades internas por su decisión de regresar. Machado intentó por distintas vías volver a Caracas, pero hasta el momento aún no lo ha conseguido.
2: Trump mencionó el posible regreso de Machado en una llamada telefónica con Rodríguez el viernes pasado, diciéndole que no actuara en su contra ni interfiriera con ella si regresaba, según fuentes cercanas a la conversación. Si las autoridades arrestaran a Machado o pusieran en peligro su seguridad, se desataría una crisis en la política de Trump hacia Venezuela en Washington, donde la líder opositora cuenta con un fuerte apoyo en ambos partidos. Al día siguiente de que su avión tuviera que dar la vuelta, Rubio le dijo a Machado que si bien Estados Unidos no le impediría marcharse, no era el momento adecuado para regresar en medio de las labores de socorro tras el terremoto, según declaró un funcionario de la administración Trump.
1: María Corina Machado aseguró que su prioridad son los 26 millones de venezolanos e insistió en que regresará al país a pesar de que el Departamento de Estado, en una declaración a NTN 24, ve contraproducente su retorno en estos momentos después de la emergencia humanitaria por los dobletes sísmicos. En un encuentro virtual con la prensa, la Premio Nobel de Paz afirmó que su presencia en Venezuela ayudaría a facilitar la reconstrucción y el proceso de transición en medio de lo que ha descrito como una ausencia total del Estado, evidenciada tras la tragedia. Sus declaraciones llegan después de anunciar su intención de regresar y denunciar que el régimen de Delcy Rodríguez cerró el espacio aéreo para impedir su arribo. Según The Wall Street Journal, el gobierno de Donald Trump habría pedido a Machado posponer su regreso por temor a que su llegada en medio de la emergencia desencadenara una nueva crisis política en Venezuela.
3: La clave es la gente. Nosotros no funcionamos con filtros. Estoy profundamente agradecida a los Estados Unidos y a todos los países que han colaborado. Los he estado llamando para agradecer personalmente su labor y solidaridad. Estoy convencida que para facilitar el avance en un proceso de transición, mi presencia contribuye y estabiliza. Es parte de las fuerzas organizadoras que el país necesita ante la ausencia del Estado. Mi presencia busca articular para que el proceso sea constructivo y no destructivo.
1: Entre tanto, el exilio venezolano en Florida le exige al presidente Donald Trump que remueva a las cabezas del régimen de Caracas de cualquier operación de búsqueda, rescate y entrega de ayuda humanitaria. A través de una carta enviada al jefe de Estado, instan a la Casa Blanca a no mantener relaciones con una dictadura acusada de negligencia en plena crisis. Calo Arellano tiene la noticia.
4: No me gusta el régimen venezolano, pero tenemos que lidiar con él ahora mismo. Fue la respuesta que dio el congresista republicano Carlos Jiménez a la petición que hiciera hoy un grupo de líderes venezolanos en el exilio. Los mismos que exigen que destituyan a las cabezas del régimen venezolano de cualquier gestión de operación de rescate y ayuda post-terremoto. Escuchemos sus propias palabras.
5: Que no estamos contentos, yo no estoy contento con el régimen. Todo el mundo sabe eso y también yo estoy seguro que lo que estamos tratando es llegar a un tipo de democracia, a elecciones libres, etc. Es lamentable que tenemos este desastre, tragedia en el medio de eso, pero eso no quiere decir que ese proceso ha parado.
4: La incomodidad radica en que los venezolanos en el mundo o en el exilio dicen que la administración Trump tiende a minimizar las serias denuncias de negligencia que el régimen venezolano estaría cometiendo en el manejo de la crisis tras el terremoto.
6: Así que nuestro llamado es para que el gobierno de los Estados Unidos, que hoy se pronunció diciendo que están complacidos con las acciones del gobierno tutelado de Delcy Rodríguez, se pronuncia de manera diferente. No podemos recibir esas alegaciones que dan desde el Departamento de Estado. No podemos, ningún venezolano en este momento puede estar satisfecho con esas declaraciones cuando estamos viendo familias desesperadas en Venezuela.
4: La Organización de Venezolanos Perseguidos Políticos en el Exilio ha enviado una carta abierta al presidente Donald Trump y le exigen, atención, remoción inmediata de Delcy Rodríguez, Diosdado Cabello y del alto mando del régimen. prohibición a cualquier persona sancionada que administre dinero de la ayuda o reconstrucción. Ningún levantamiento de sanciones ni entrega de fondos mientras estas personas sigan en el poder. Y una auditoría internacional total y transparente de cada dólar. Además, dicen que Estados Unidos debe garantizar el regreso seguro de María Corina Machado a Venezuela, pero el congresista Jiménez no está seguro de que exista ahora mismo la coyuntura política para que eso suceda. Escuchemos.
5: Los Estados Unidos en este momento no puede asegurar que ella va a estar, que si entrando en Venezuela va a estar segura. Así que es un riesgo que para ella y nosotros no podemos garantizar eso.
4: Esta es la información que les tengo desde el headquarters de Global Empowerment Mission, donde como pueden ver las donaciones continúan llegando en grandes cantidades. Soy Galo Arellano transmitiendo para NTN 24.
1: Estados Unidos armó un hospital de campaña de emergencia cerca del centro comercial Paseo La Guaira. Los pacientes están siendo atendidos por los mejores profesionales. Ampliación de esta y otras noticias en minutos después de la pausa aquí en Punto Final. El resumen de las noticias importantes de la semana.
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1: Gracias por continuar con nosotros. El equipo de Estados Unidos desplegado en la zona de desastre tras el doblete sísmico en Venezuela, que deja de momento 2.645 muertes confirmadas, compartió videos del hospital de campaña de emergencia abierto cerca del centro comercial Paseo La Guaira. Los pacientes están siendo atendidos por los mejores profesionales e invitan a las personas lesionadas a que se acerquen al lugar, donde además recibirán ayuda humanitaria. El hospital por el momento cuenta con 56 camas. En primicia para NTN 24, esta semana Lisbeth Portillo, una de las pocas deportadas sobrevivientes, relató la dramática lucha por su vida y el horror que vivió mientras permanecía atrapada bajo los escombros. Separada de su esposo tras la deportación, solo le queda agradecer por seguir con vida. También da gracias porque su hijo había sido deportado días antes y no se encontraba en el hotel al momento del colapso. Lisbeth conversó con el periodista de NTN 24 de Miami, Galo Arellano.
2: Yo le doy gracias a Dios. Dios me sacó de ahí porque...
3: Conmovida pero aún con vida, Lisbeth Portillo nos cuenta que estuvo detenida en un centro de inmigración en Estados Unidos. Pero el mismo día en que fue deportada a Venezuela, un terremoto azotó con fuerza a este país y el Hotel Santuario La Llanada, donde se alojaba en La Guaira, colapsó.
2: Cuando yo me quedo dormida, siento el pa, pa, pa, pa, pa, pa, pa, pa en mi pared. Pero ya la gente me gritaba, maracucha, sal. No podía salir.
3: Cuenta que el primer movimiento telúrico dejó una de sus piernas atorada entre los bloques de concreto y pensó que iba a morir. Pero sucedió lo impensable. Un segundo terremoto removió los escombros y quedó libre para correr.
2: Eso fue feo, horrible, horrible. Eso yo no se lo deseo a nadie. Y los cayeron los escombros y ahí fue que yo pude soltar la pierna. Pero cuando yo hago así, veo como una ventana, una luz, y saco mi pierna, se la pongo en la cara a un señor. Y el señor es el que me ayudó. No me jaló los pies, sino que yo le tiré la mano y él me jaló y me dijo, sal de aquí, que de aquí salgo yo.
3: Desorientada, pero con vida, atinó a dejarle este mensaje de voz a su esposo que vive en Miami.
4: No, yo no quiero el número del...

0: gordo, yo lo tengo en mi WhatsApp, pero yo estoy aquí en La Guaira, he caminado mucho, estoy vivo de vaina. Por favor, aquí que me vengan a buscar. Yo creo que no me va a venir a buscar. Estoy aquí en La Guaira. Por favor, estoy viva. En la noticia debe salir, pero estoy viva, salí viva, gracias a Dios. Dile a mis hijos que se, que se tranquilicen.
1: Su esposo es el único miembro de la familia que no ha sido deportado de los Estados Unidos. Pero muy a pesar de que está feliz porque su esposa sigue con vida, asegura que el fantasma de la separación familiar lo está matando.
2: No me siento a veces bien. Hago arroz, hago atún, traigo lo que pueda traer. Antes éramos como tenía una familia, mi esposa hacía la comida, yo llegaba, comía, descansaba. Es fuerte, no lo deseo a nadie.
1: Esta familia llegó a Estados Unidos en 2021. Solicitaron asilo y aseguran que estaban protegidos de una deportación. Pero el pasado 22 de mayo fueron detenidos por un policía en medio de una carretera y el oficial lo reportó con el Servicio de Inmigración. Tras varias semanas en un centro de detención, su hijo fue deportado 4 días antes del terremoto.
0: Yo me siento muy triste, bueno, pero doy gracias a Dios que estoy bien. Estoy bien y que mi hijo salió el día domingo, porque si no yo me muero, yo me muero. Yo hubiese hecho cualquier cosa por salvar a mis hijos, a mi hijo.
3: Por lo pronto, a Lisbeth no le queda más que superar los traumas, pero afrontar de que tiene que vivir en la separación familiar. Esta es la información que les tengo desde Miami, Florida. Soy Galo Arellano, transmitiendo para NTN 24.
4: Por otra parte, esta semana NTN 24 conversó con una voluntaria rescatista venezolana que participa en las labores de búsqueda dentro de un edificio de 5 pisos que colapsó completamente. Según explicó, las características de la estructura podrían aumentar las posibilidades de encontrar sobrevivientes atrapados entre los escombros en medio de una operación que continúa contrarreloj.
5: Ahora vamos a conversar con Carla Hernández. Ella es un topo. Ella se ha metido en este edificio y seguramente en otros para sacar a personas, extraer a personas, sacar personas vivas y rescatar también, bueno, cadáveres de personas que lamentablemente han quedado atrapadas. Carla, coméntame en qué consiste ese trabajo que has hecho.
6: Bueno, la esperanza no se pierde ante todo, porque yo al segundo día saqué una familia completa de 4 personas, donde, bueno, tuvimos pérdidas ya familiares. Sacamos 2 familias completas, donde hoy en día, bueno, están entre hospitales, pero están sanos. Hemos tenido muchas pérdidas en cantidad. Tenemos, ¿cuál es la esperanza aquí? Que el edificio cedió y está hecho de anime, porque la estructura fue hecha de anime. Y tenemos muchos espacios en aire, que es lo que nos encargamos nosotros los topos, de hacer túneles para buscar aire, donde ya de por sí la estructura nos da muchísimo aire para que pueda sobrevivir un ser humano. Nosotros sacamos al quinto día de estar aquí, sacamos un perrito de pequeño, como de 1 añito, y estaba muy bueno y sano.
5: ¿Ah, sí?
6: Sí. Gracias a Dios no tuvo fractura, no tuvo nada.
5: ¿Y cuántos pisos tenía este edificio?
6: 5 pisos.
5: O sea, no era tan alto.
6: No, pero cada piso
5: cree
6: tenía
5: que
6: 5.
5: ¿Las que faltan están dónde? ¿En el estacionamiento, en la piscina o algo?
6: Lo que pasa es que, no, estamos en estos momentos el medio es prácticamente el pasillo de todos los edificios. ¿Qué estamos haciendo nosotros? Excavando para llegar a los pasillos, porque por sobrevivencia todos agarramos pasillos para salir hacia las puertas. Entonces, todos, al parecer, todos quedaron en los pasillos porque esto es un edificio en L. ¿Okay? Y las puertas principales estaban aquí antes de derrumbarse.
5: Ahora bien, Carla, coméntame, tu familia, ¿tuviste pérdidas también?
6: Yo no soy de aquí, yo soy de Caracas. Okay. Gracias a Dios que, bueno, yo tengo mi familia sana. Mi estructura de mi edificio cedió. No cayó, pero sí estuvo sus grietas. Yo vine porque tengo muchas familiares aquí abajo. Okay. Y caí con esta familia que ha sido excelente conmigo y les he prestado el apoyo. Y como rescatista y como topo, yo estoy agradecida con ellos. Sigo siendo venezolano, sigo estando para ellos, para apoyarlos, porque ante todo, todos somos familia, todos somos seres humanos y todos merecemos vivir.
5: ¿Tú como topo crees que hace falta más formación acá en Venezuela para tener la gran cantidad, aunque también vimos cualquier cantidad de venezolanos que no han tenido formación Y lo hicieron y lo lograron y salvaron vidas también.
6: Sí, claro. Sí, porque el primer auxilio es algo fundamental en la vida del ser humano, porque nadie espera que esto suceda, nadie. Pero por formación, creo que lo mejor para saber qué hacer en el momento preciso, a qué hora hacerlo y cómo hacerlo, porque ante todo es resguardar nuestra vida, nuestra familia, porque lo que ha pasado aquí es una desgracia muy fuerte para muchas personas y pasará mucho tiempo antes de que la gente se recupere, no solo por lo material, sino por lo familiar, por lo espiritual, porque la mayoría de todas estas personas que están aquí no pierden la fe de conseguir sus familiares, ¿sabes? Y son familias que son completas, familias de 3, familias de 2, familias de 4, y tenemos hasta una familia de 6 que está perdida aquí adentro.
5: Muchísimas gracias, Carla. Bueno, Carla es otra de las rescatistas, un topo que ha salvado vidas, ha sacado también gente quizás fallecida, pero también ha sacado familias enteras que hoy están en los distintos hospitales recuperándose, y eso es lo más importante.
4: Y mientras la dictadura insiste en negar la crisis frente a las cámaras, en el terreno la realidad es otra. Continuamos con noticias de todo lo que sucede en Venezuela después de la pausa. Ya regresamos con más aquí en Punto Final.
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1: Gracias por seguir conectados con Punto Final. Como les decía hace un momento, mientras la dictadura insiste en negar la crisis frente a las cámaras, en el terreno la realidad es otra. Periodistas internacionales denuncian hostilidad y vigilancia. Un reportero, de hecho, de Estados Unidos advirtió sobre la presencia de inteligencia militar en las zonas afectadas, señalando que su trabajo parecía incomodar a la dictadura venezolana.
2: Estamos en el epicentro, en el corazón donde esto sucedió. Ninguna prensa internacional ha podido entrar aquí y tenemos cierta hostilidad en este momento. Tenemos a la inteligencia militar de Venezuela tratando de decirnos que tenemos que apagar nuestra transmisión. Nos están diciendo que nos vayamos ahora mismo por razones de seguridad, porque ahora vamos a ser arrestados. Ahora están tratando de ser hostiles con una de las redes locales en este momento. Están tratando de decirles que dejen de informar la realidad.
1: Tras 6 meses de la extracción y captura del jefe del régimen venezolano Nicolás Maduro, por quien el gobierno de Estados Unidos ofrecía una recompensa de 50 millones de dólares por narcotráfico, pues han sido programadas 3 audiencias judiciales en la Corte del Distrito de Manhattan en Nueva York. A pesar del contundente expediente, Maduro se declaró no culpable y tendrá que volver a comparecer dentro de 3 semanas.
3: El calendario da cuenta de los 6 meses que han pasado desde la extracción de Nicolás Maduro de Venezuela tras la operación Resolución Absoluta. El panorama judicial de Maduro y su esposa Cilia Flores ha avanzado de forma compleja. El proceso penal principal se encuentra radicado en el Tribunal Federal del Distrito Sur de Nueva York, Manhattan, bajo una acusación formal que se abrió públicamente el mismo día de su captura. Maduro, por quien el gobierno de los Estados Unidos ofrecía una recompensa de 50 millones de dólares, enfrenta 4 cargos principales: narcoterrorismo, conspiración para importar cocaína a los Estados Unidos y posesión o uso de ametralladoras y artefactos destructivos. La fiscalía lo acusa formalmente de liderar una conspiración criminal en conjunto con hombres de la organización terrorista de Colombia, FARC, para usar el territorio venezolano como ruta de tráfico de drogas. Por su parte, a Cilia Flores la justicia le imputa cargos de conspiración para el tráfico de drogas y posesión de armas, bajo los señalamientos de haber aceptado sobornos para facilitar operaciones de narcotráfico y manipular la Oficina Antidrogas de Venezuela. 2 días después de su captura, Maduro y Flores comparecieron ante la Corte Federal de Manhattan. Ambos se declararon no culpables de los cargos. Maduro dijo ante el tribunal que era un prisionero de guerra y defendió su inocencia argumentando ser un hombre decente. Audiencia de seguimiento programada. En esta fase, los abogados defensores de la pareja insistieron formalmente ante el juez para que se desestimara el caso, alegando fallas de jurisdicción y argumentando ilegalidad de la captura realizada en Caracas. La solicitud de desestimación fue denegada para dar continuidad al juicio. Para esta fecha, estaba programada una nueva comparecencia en la Corte de Nueva York, pero el juez federal a cargo del caso ordenó un aplazamiento de última hora. La comparecencia fue reprogramada para el 22 de julio de 2026. El tiempo de espera sirve a la defensa para evaluar el volumen de pruebas presentadas por el Departamento de Justicia. Maduro y Cilia permanecen en un centro de detención federal en Brooklyn bajo estrictas medidas de seguridad. A la situación actual se suma una nueva investigación penal en Miami. La Fiscalía Federal de esta ciudad abrió a finales de mayo de 2026 una nueva investigación criminal por delitos financieros, corrupción transnacional y lavado de dinero contra Maduro, aunque no está claro si esta pesquisa dará lugar a cargos adicionales. La investigación, que avanza de manera acelerada y que lleva varios meses, tiene a Alex Saab como protagonista, luego de su captura y deportación a Estados Unidos. Saab compareció en Florida el 18 de mayo de 2026 por una presunta trama de lavado de dinero vinculado a los contratos de las cajas de alimentos CLAP. Las agencias federales están utilizando información financiera derivada de su entorno y de operaciones financieras en el sur de Florida para robustecer el expediente contra Maduro.
1: En Venezuela hay un claro vacío de poder desde hace años, pero más aún a partir de hoy, cuando la dictadora Delcy Rodríguez cumple los 6 meses contempladas en la Constitución chavista para ejercer el poder en condición de encargo antes de ser declarada la falta absoluta. Esta situación debería conducir, al menos en forma hipotética, a una inmediata convocatoria electoral, pues Venezuela está teniendo que enfrentar la peor tragedia natural de su historia en manos de la peor tiranía criminal y en medio de la peor incertidumbre por el futuro inmediato de su democracia. Hoy, cuando han pasado 6 meses exactos de la caída del dictador Nicolás Maduro, Vence el interinato de Delcy Rodríguez. Finalizan los 180 días máximos que la manipulada norma otorga para ocupar el poder de manera provisional bajo la figura de ausencia forzosa. Aunque es preciso recordarlo, ni Maduro ni Delcy han tenido legitimidad alguna. Jamás. Con esta interpretación exprés de la Constitución aplicada a partir del 3 de enero por el Tribunal Supremo de Justicia, controlado por el régimen, la hoy encargada de la dictadura ha logrado mantenerse al mando ya por medio año. Entre tanto, César Vivas, dirigente político que regresó del exilio hace algunas semanas, dijo que tras cumplirse el plazo de 180 días, Delcy Rodríguez está incurriendo en una usurpación y que por lo tanto su permanencia en el poder es un delito.
4: Ya estamos frente a la ausencia absoluta y la Asamblea Nacional presidida por Jorge Rodríguez ha dejado de lado la Constitución, ha cometido una omisión constitucional y por lo tanto está avalando a partir de este momento una usurpación de la jefatura del gobierno. Recordemos que la propia Constitución es muy clara. Toda autoridad usurpada es nula, es ineficaz y por lo tanto constituye un delito.
1: Y es que 6 meses después de la captura de Nicolás Maduro, la dictadura sigue aferrada y atornillada al poder. Mientras el plan de 3 fases impulsado por Estados Unidos avanza, lo hace a un ritmo muy distinto al que esperan los venezolanos. En las calles la exigencia sigue siendo la misma, elecciones libres y un cambio real. Esa presión volvió a sentirse hoy con consignas y pancartas. El Sindicato de Trabajadores de Venezuela llegó hasta la Embajada de Washington en Caracas para exigir que rompan cualquier negociación con el régimen de Delcy Rodríguez. También cuestionaron al enviado de negocios John Barrett por reunirse con figuras del régimen mientras ignoran a las víctimas que llevan semanas esperando respuestas frente a la sede diplomática. Para este Mundial de Fútbol 2026, el FBI puso en marcha un Centro Internacional de Cooperación Policial. Se lo explicamos en minutos después de la pausa. Ya regresamos con más información aquí en Punto Final.
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1: Como les adelantaba, antes de ir a la pausa, para este Mundial de Fútbol 2026, el FBI puso en marcha un Centro Internacional de Cooperación Policial. Más de 40 países intercambian información de inteligencia en tiempo real para proteger las 16 ciudades sede, 11 de ellas en Estados Unidos. Esa coordinación ya ha permitido detectar más de 1.130 sobrevuelos de drones no autorizados cerca de los estadios y neutralizar además alrededor de 320. NTN 24 ingresó a este centro de operaciones ubicado en Leesburg, Virginia.
2: Este es el Centro Internacional de Cooperación Policial, donde representantes de los tres países anfitriones de la Copa del Mundo y de las más de 40 naciones que participan comparten información en tiempo real para prevenir amenazas durante el evento. Solo dos países clasificados al Mundial no están representados, Haití e Irán. Haití porque enfrenta una profunda crisis de seguridad con más de 200 pandillas operando en su territorio y gran parte de su capital bajo el control de grupos armados, e Irán, por la guerra en curso con Estados Unidos.
3: Con Irán no tenemos una representación aquí, pero mantuvimos vínculos cercanos con los individuos que viajaron en el equipo. Así que nuestro enfoque desde la perspectiva del FBI era asegurarnos de que mientras el equipo viajaba a Estados Unidos, estuviera en Estados Unidos, jugara en Estados Unidos, estuviera a salvo. No lo hicimos solos, sino que también es la prioridad a nivel estatal y local en las ciudades que jugaron, en Los Ángeles y en Seattle.
2: Sin embargo, Colombia, una nación que no fue invitada al escudo de las Américas porque la Casa Blanca consideró que el presidente saliente Gustavo Petro no hacía lo suficiente para combatir al crimen organizado, sí tiene un lugar en el salón.
4: ¿Cómo es cooperar con un país como Colombia que está teniendo problemas bajo el actual gobierno para combatir el crimen organizado?
5: Creo que esa es la clave del Centro Internacional de Cooperación de la Policía. Hemos podido ser hipervigilantes alrededor del mundo para hacer este evento seguro. Y también creo que además de estos eventos especiales, creo que hay grandes reacciones que van a ser creadas a raíz de esta Copa del Mundo y de la cooperación policial que van a dejar dividendos incluso después de que se marque el último gol el 19 de julio.
2: Aquí los enlaces policiales e intercambios de inteligencia permiten ir más allá de las potenciales amenazas inmediatas. También coordinar respuestas para combatir delitos transnacionales como el narcotráfico y el lavado de activos. Producto de esa cooperación, las autoridades han detectado 1.130 drones volando en las zonas con restricciones aéreas alrededor de los estadios y han mitigado cerca de 320 de ellos. Equipos de élite para garantizar la seguridad no solo durante la Copa del Mundo, sino en una semana en la que en Estados Unidos hay un desafío adicional: las celebraciones de los 250 años de independencia.
6: Soy Natalia Cabrera con la cámara de Marco Granda desde el Centro Internacional de Cooperación de la Policía en Virginia.
1: Y es que la desconfianza

0: confianza total está plenamente justificada. Según expertos, ante una dictadura opresora y radical que siempre encuentra la forma de burlar los controles occidentales para seguir sembrando el caos y el terrorismo global. El siguiente informe lo tiene Roberto Macedonio.
1: Sí, ¿qué tal? Vayamos a las cifras, a los datos, porque el régimen ayatolá tiene congelados entre 100.000 y 150 millones de dólares, de los cuales 24.000 millones van a ser liberados según el memorando de entendimiento. Pero atención, la noticia hoy es que según el régimen ya se van a liberar de estos 24.000 los primeros 6.000 millones de dólares. ¿De dónde sale ese dinero? Vamos a verlo porque en distintos países hay fondos congelados. Estados Unidos, Luxemburgo, Irak, Japón, China, India y Qatar. Qatar tiene 12.000 millones de dólares congelados a los ayatolá. Los primeros que se van a liberar corresponde a la mitad de esa cifra, 6.000 millones procedentes de los fondos en Qatar. Atención porque esto es peligroso. Hay que recordar por qué Estados Unidos congeló esos fondos. Primero, porque podría servir para financiar el programa nuclear, que podría acabar en la fabricación de armas nucleares. Segundo, para financiar el terrorismo interno, es decir, de la Guardia Revolucionaria. Y tercero, para financiar los proxies. ¿Quiénes son los proxies? Todos estos grupos terroristas que financian los ayatolá, Hezbollah en Líbano, Hamas en Gaza, la yihad islámica palestina que se extiende por todo el mundo. Pero hay otros, como los hutíes de Yemen o las milicias chiíes en Irán y Siria. Todo grupos desestabilizadores, grupos terroristas. Hoy los expertos denuncian que con el descongelamiento de esos fondos, Irán podrá volver a financiar a los grupos terroristas, así como su programa nuclear.
2: Cualquier concesión que se diera a Irán pudiera acabar en, bueno, pues financiación de lo que son sus socios, lo que llaman el eje de la resistencia, o en el propio sistema de armas de la República Islámica, ¿no? A la defensa, a los socios, a su propio sistema, ¿no? de misiles o nuclear. Otra opción habría sido la propuesta israelí, que era negarse a todo tipo de concesión, pero eso habría exigido poner muchos más recursos sobre la mesa. Eran dos opciones y Donald Trump creo que ha elegido la que dice que no, pero le va a salir más cara económicamente a priori, porque no solo es darle este dinero, también es levantar las sanciones y hacer ese fondo, ¿no? de compensación o reconstrucción, como lo queramos llamar, que va a implicar mucho dinero para Irán.
1: Desde Descifrando la Guerra, lo acaban de escuchar, denuncian además que Donald Trump está haciendo prácticamente lo mismo que hizo en su día Barack Obama, al que tanto ha criticado el presidente Trump y el Partido Republicano. Unos acuerdos y conversaciones que pueden derivar en el fortalecimiento de la República Islámica.
2: Ambos van a acabar firmando, si todo sale como se espera, un acuerdo nuclear, ¿no? El que firmó Obama ha sido muy criticado. El problema era la normalización de Irán porque se le levantaban las sanciones, pero es que en este conflicto también se está negociando el levantamiento de sanciones. Entonces, ese problema que denuncia Donald Trump va a seguir ahí. Decía que Obama le daba miles de millones de dólares en pagos directos, pero entre los activos congelados, el fondo de reconstrucción, las sanciones que se levanten y el añadido por los cobros que va a haber en el estrecho de Hormuz, me parece que al final también va a haber una contraprestación económica muy importante para Irán.
1: Y una cosa más, la conclusión a la que llegan hoy los expertos es que Irán está saliendo fortalecido.
2: Y ha conseguido resistir cuando muchos pensaban que podía colapsar en mitad de un conflicto, de modo que eso también le refuerza políticamente en Oriente Medio. Yo veo que a nivel general sí sale más fuerte con respecto a lo que se esperaba y con respecto a lo que ya se estaba negociando antes.
1: De momento las conversaciones entre ambas partes se mantienen mientras vemos ya las primeras liberaciones de fondos. Es la información al momento desde Washington.
0: Momento de hacer una breve pausa para comerciales y en minutos regresamos con más información importante de la semana aquí en Punto Final. Ya volvemos.
3: Ya regresamos.

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1: ¿Algo está ahí contigo?
2: No, él creo que murió, o sea, está más abajo que yo, pues, más.
1: Pero están en la misma habitación. Uy, uy.
2: Está volviendo a temblar, hermano, si quieres te bajas.
1: Ya, ¿ah?
2: Está volviendo a temblar, si quieres te bajas.
1: Hermano, tranquilo, ¿tú crees en Dios?
2: Sí.
1: Hermano.
3: Mientras la tierra volvía a temblar en Venezuela, en pleno rescate, un hombre atrapado en La Guaira le pide al socorrista que se aleje para ponerse a salvo. Pero el socorrista decide quedarse, permaneció a su lado, lo invitó a orar y continuaron luchando hasta lograr su rescate. Una historia que refleja el valor y la fe en medio de esta tragedia.
1: ¿Tu amigo está ahí contigo?
2: No, él creo que murió, o sea, está más abajo que yo, pues, más.
1: Pero están en la misma habitación. Uy, uy.
2: Está volviendo a temblar, hermano, si quieres te bajas.
1: Ya, ¿ah?
2: Está volviendo a temblar, si quieres te bajas.
1: Hermano.
3: El reconocido chef español José Andrés compartió en redes sociales nuevas imágenes de sus colaboradores preparando comida para los damnificados de los terremotos. Bajo la ONG World Central Kitchen, la ONG además entrega suministros esenciales tanto a familias como voluntarios y autoridades que trabajan cerca de edificios colapsados. World Central Kitchen entrega comida caliente, sándwich, hielo y agua en las comunidades más necesitadas. Es así como despedimos el día de hoy, Punto Final. A ustedes una vez más, gracias por acompañarnos. Soy Marta Rincón y espero que nos veamos pronto en una próxima oportunidad. Chao.

0: tal, familia? Bienvenidos a una emisión más de Noticias 24 Horas, edición fin de semana. Soy Karen Marroquín. Gracias por acompañarnos. Así comenzamos. Este martes, la Corte Suprema dejó intacto el derecho a la ciudadanía por nacimiento en Estados Unidos. En una votación de 6-3, los magistrados rechazaron el intento del presidente Trump de limitar esta protección constitucional, que por más de un siglo ha garantizado la ciudadanía a quienes nacen en territorio estadounidense. Rubén Pereira nos tiene las reacciones.
1: Me siento feliz, agradecido.
2: Es el júbilo de inmigrantes embarazadas como Sonia, tras el fallo de la Corte Suprema, ratificando que los hijos de padres indocumentados o con estatus temporal nacidos en Estados Unidos continúan siendo ciudadanos estadounidenses.
1: Tengo 6 meses de embarazo. Y quiero que tenga derecho de ser ciudadano porque aquí van a nacer y todo.
2: Con esta decisión, los bebés nacidos en territorio estadounidense conservan la ciudadanía desde el nacimiento y todos sus derechos y beneficios constitucionales, el derecho a obtener un pasaporte de Estados Unidos y un número de seguro social, beneficios que para muchas familias representan seguridad y estabilidad desde el primer día de vida, como el caso de los hijos de Guadalupe, una inmigrante mexicana.
3: Nuestros hijos nacieron aquí, son ciudadanos, tienen derecho y pues no tiene él derecho de quitarle su ciudadanía. Entonces fue lo mejor que pudo haber pasado. Y ojalá le sigan dando cachetadas con guante blanco al señor.
2: Pero activistas aseguran que la comunidad vivió meses de preocupación e incertidumbre desde que Donald Trump firmó la orden ejecutiva que buscaba eliminar la ciudadanía por nacimiento para hijos de inmigrantes indocumentados y personas con estatus temporal, una medida que finalmente fue frenada por el Tribunal Supremo.
4: Toda la gente que viene a esta fundación preocupada, preguntando qué va a hacer don José, qué vamos a hacer, si mi niño va a tener o no va a tener ayuda en este país, si lo tengo que llevar a México. Había mucha confusión realmente, pero por la gracia de Dios, hoy, este día, recibimos la noticia más favorable que podíamos escuchar.
2: Según el Centro de Políticas Migratorias, si la propuesta de Donald Trump hubiera entrado en vigor, alrededor de 255 mil bebés al año hubieran nacido en Estados Unidos sin la ciudadanía automática. Por eso la decisión de la Corte quita un gran peso encima a la comunidad inmigrante, sobre todo los que han llegado a este país por un mejor futuro para sus hijos. El fallo de hoy no solo protege su ciudadanía, sino también los derechos básicos como votar en elecciones, acceder a empleos federales o incluso recibir algún tipo de asistencia social.
5: Es un logro muy grande para los que tenemos hijos aquí y nosotros los padres siendo inmigrantes y tenemos hijos también que les sirven al país.
2: Rubén Pereira, Noticias Estrella TV.
0: Muchas gracias, Rubén. Por otra parte, la Junta de Educación de Texas aprobó una nueva lista de lectura obligatoria para escuelas públicas que incluye pasajes bíblicos. La decisión ya genera controversia entre grupos civiles que aseguran que la medida podría violar la separación entre iglesia y Estado. En Dallas, David Medina nos tiene las reacciones.
6: La Junta de Educación de Texas, dominada por los republicanos, votó 9-5 a favor para implementar la lectura obligatoria de la Biblia en las escuelas públicas. En la calle, padres de familia ya reaccionaron, quienes indican estar de acuerdo con la decisión.
7: Sí, yo sí estoy de acuerdo, porque es prácticamente es otra educación donde deben de saber de que Dios existe.
6: Texas ahora se convirtió en el primer estado del país en aprobar un programa que permitirá la enseñanza de historias bíblicas en las escuelas públicas. Algunas madres de familia indican que el estado busca imponer en las escuelas un conjunto limitado de creencias religiosas.
8: Sería bueno que aplicaran principios, pero quitándole lo religioso, porque ¿cómo vas a someter a alguien?
6: El programa contempla la incorporación de 13 historias bíblicas, desde kinder hasta el grado 12, impactando a más de 5 millones de estudiantes en todo el estado. El plan de estudio abarca cuentos ilustrados como David y Goliat, Daniel en el foso de los leones, lecturas sobre las enseñanzas de Jesús, incluyendo el Sermón del Monte y el Salmo del Pastor, entre otros.
2: La Junta de Educación Estatal de Texas dijo que la lectura obligatoria de algunos pasajes bíblicos en las escuelas públicas iniciará en el año escolar 2030.
6: La decisión ha generado un intenso debate. Los defensores afirman que las tradiciones judeo-cristianas fueron fundamentales para la fundación del país y eso debería reflejarse en el plan de estudios. Sin embargo, sus críticos expresan preocupaciones sobre la separación entre la iglesia y el Estado, que es un principio fundamental en la educación pública estadounidense.
9: Este país fue fundado en las bases de la separación de iglesia y Estado. donde el gobierno y la religión son totalmente separadas para poderle dar igualdad a todas las religiones. Lo que esta ley hace es darle preferencia a la religión cristiana.
6: David Medina, Noticias Estrella TV.
0: Pasamos a Long Beach, California, donde autoridades de salud encendieron las alertas tras confirmarse el primer caso del virus del Nilo Occidental de la temporada. Esto mientras expertos advierten sobre el aumento de mosquitos durante el verano y la importancia de tomar precauciones. Aquí el reporte.
10: Encienden las alarmas tras reportarse el primer caso del virus del Nilo Occidental de la temporada en Long Beach. El Departamento de Salud y Servicios Humanos de la ciudad informó que la persona fue hospitalizada tras desarrollar una enfermedad neuroinvasiva y que desde entonces se recupera en casa.
11: Definitivamente es preocupante.
10: El virus generalmente se transmite por la picadura de un mosquito Culex infectado. Según los Centros para el Control y la Prevención de Enfermedades, aproximadamente el 80% de las personas infectadas con el virus del Nilo no presentan síntomas. Sin embargo, entre quienes sí los desarrollan,
11: el 90% de la gente va a tener temperatura. De ahí también dolor de cabeza, el 70%, hay dolores de cuerpo, musculoesqueletales.
10: Expertos indican que aproximadamente una de cada 150 personas infectadas puede desarrollar complicaciones graves, como inflamación del cerebro, parálisis o incluso la muerte.
11: A las personas mayores, pueden quedar muy débiles, pueden tener problemas de movimiento, de memoria, trastornos, hasta trastornos psicológicos después de una enfermedad fuerte.
10: Datos de los CDC indican que alrededor de 120 personas mueren cada año en Estados Unidos a causa de este virus. Y la preocupación aumenta con la llegada del verano, ya que entre julio y septiembre incrementa la actividad de los mosquitos, lo que eleva el riesgo de transmisión.
11: Pues en el sur de California, en el verano, ¿no? La gente anda más afuera, que se expone más a estos moscos, y pues por lo tanto hay más una incidencia que está incrementando de gentes que se están infectando con el virus.
10: Para reducir el riesgo de infección, médicos recomiendan usar repelente de insectos, eliminar el agua estancada dentro y fuera del hogar, vestir ropa de manga larga, instalar mosquiteros en puertas y ventanas y evitar permanecer al aire libre durante las horas de mayor actividad de los mosquitos.
11: Hasta cierto punto sí hay que tener cuidado, ¿no? Pero no estar, tener, pues, bueno, pues ya no vas a llevar a mis niños al parque. Simplemente pues tomar unas precauciones.
0: Y desde Florida, venezolanos en el exilio exigieron al gobierno en Caracas que agilice la entrega de ayuda humanitaria, que atiendan las denuncias de presuntos abusos y trata de menores y que den pronta respuesta a las necesidades de los damnificados. En Miami, Ronald Dacha nos tiene la información.
12: ¡Suéltalo, que lo vamos a romper! ¡Suéltalo!
13: Estas imágenes se han vuelto virales a nivel mundial en las redes sociales cuando un policía del régimen chavista se niega a entregar billetes en dólares que se habrían encontrado en las ruinas del desastre de los terremotos en La Guaira. Los vecinos que buscaban a sus seres queridos, indignados, rompieron los dólares. Asimismo, en hospitales como el Pérez Carreño, en Caracas, se reporta falta de recursos. Una situación de caos unida a denuncias de venta ilegal de medicinas, desvíos de recursos procedentes de la ayuda humanitaria que llega a Venezuela, lo que ha originado que líderes del exilio venezolano en Miami se pronuncien.
14: Hoy solicitamos la destitución inmediata de Delcy Rodríguez y Diosdado Cabello de cualquier función relacionada con la gestión de la emergencia humanitaria.
13: El exteniente retirado José Colina, expreso político, saca a la luz los robos que estarían realizando miembros de las Fuerzas Armadas chavistas.
15: Viendo a los pocos militares cargando electrodomésticos, algunos casos cargando o encontrando dinero y dólares, está más pendiente de poder beneficiarse personalmente que de ayudar a las víctimas, lo que quiere decir que estamos ante un estado fallido.
13: Ante esta situación, estos activistas piden al gobierno estadounidense se cree una comisión encargada de administrar la ayuda que está llegando a Venezuela.
15: Para que poder reconstruir Venezuela se estima un presupuesto de 15 mil millones de dólares. Sería un error garrafal y catastrófico entregarle ese dinero a los responsables de la ineficiencia.
16: Y dentro de estas duras denuncias realizadas por estos líderes del exilio venezolano aquí en Miami, está lo referente a los hospitales donde se estaría ocultando la medicina a estos heridos por estos terremotos ocurridos.
17: Algunas donaciones están llegando a los hospitales y los están guardando.
14: y los pacientes están muriendo porque no tienen cómo ser atendidos.
13: Asimismo, existen denuncias de trata de menores que habrían sido recientemente rescatados y cuyos padres han fallecido.
17: Hemos visto que hay niños rescatados vivos que en su traslado a centros hospitalarios desaparecieron.
13: Al final, el mensaje es directo a la administración del presidente Donald Trump, que tome el manejo de la ayuda humanitaria. Para Estrella News, soy Ronald Acha.
0: Y estos oficiales ya fueron detenidos y removidos de su trabajo. Con esto nos vamos a una pausa, pero no le cambie porque tenemos mucha más información al regresar.

0: gracias por continuar con nosotros. Vamos a la ciudad de Los Ángeles, donde la tradicional Placita Olvera busca resurgir. En esta época de fútbol ha logrado una ayuda económica que podría impulsarla a salir de la crisis. Nuestro corresponsal José Luis Muñoz nos habla sobre el optimismo de los comerciantes. Veamos.
1: La pasión del fútbol también le metió gol a las ventas.
2: Ayer estuvo de revento, se reventaba aquí en la plaza, el después de que ganó México.
1: La llegada de los clientes trae vida, ambiente y sobre todo dinero. Y aquí hay lugares para gastarlo.
2: Sí, vienen, consumen, pagan parking, pagan restaurante, cervezas.
1: El consumo es prácticamente la sangre que está revitalizando el corazón de la Placita Olvera. Sin embargo, según los dueños de negocios, los más beneficiados son los vendedores ambulantes.
3: Se van por lo más fácil, que digamos es comprar un hot dog en la calle. Y el dinero va hacia los vendedores ambulantes, más no hacia los negocios que están establecidos.
1: Según los negociantes, se ha reportado una caída del 60% debido a la drástica reducción de clientes. En algunos negocios de comida detallan desplomes de más del 50% en sus ventas. Pero hay clientes que son conscientes de la necesidad. Por eso apoyan a los negocios establecidos y exhortan a los visitantes de los fan zones a ayudar a los comerciantes a también campeonar, pero en las ventas.
4: No solo comprar camisetas y cachuchas y esas cosas, que yo también consumir lo que es auténtico de aquí, ya sea de la cultura que sea, tenemos de todo en Los Ángeles.
1: La derrama económica también ha llegado a los vendedores de artesanías y los dueños de negocios bendicen a los fanáticos.
5: Hemos visto bastante turismo que viene, nos visita, y sí, realmente sí nos estamos pues revitalizando un poquito.
1: Los dueños de negocios esperaban mucho más de los visitantes locales y extranjeros, pero exhortan a las autoridades que los ayuden también a canalizar ese flujo turístico por las calles de la Placita Olvera.
5: Pero lo vamos a seguir haciendo con la ayuda de ustedes.
6: ¡Vengan a la Placita Olvera!
1: Es por eso de la importancia de seguir consumiendo en la Placita Olvera para que este legado histórico no desaparezca. Ese es todo mi reporte. Les informó José Luis Muñoz, Noticias Estrella TV.
0: Y sí que se ha desatado la pasión por el triunfo de la selección mexicana esta semana aquí en Los Ángeles. Cientos de aficionados salieron a las calles con banderas, fuegos artificiales y festejos que en algunos puntos se tornaron peligrosas. Luis Zaragoza nos tiene los detalles.
7: Así se celebró el triunfo de la selección mexicana en la ciudad de Huntington Park después de la victoria del tricolor. La euforia de centenares de aficionados afectó de manera indirecta a varios negocios en el área, haciendo que muchos comerciantes cerraran sus puertas horas antes, lo que significó pérdidas de ganancias.
8: Así que sí nos perjudica, nos perjudica bastante, que si nosotros no tenemos entrada y vienen y festejan y cierran, pues nosotros perdemos.
7: Durante la celebración, que duró algunas horas, hubo cierre de calles y avenidas, por lo que las autoridades tuvieron que intervenir para dispersar a la multitud. Y es que la pasión y la alegría generó que un gran número de personas celebraran en plena vía pública. Para muchos, de manera errática y peligrosa, incluso para quienes se sumaron a la multitud. Brian Herrera estuvo presente con sus dos hijos, pero se arrepintió, nos comentó.
9: Tengo uno de 3 y 5 y los dos varones, pues se me hizo un poco muy asustante porque después de ahí hubo mucho desorden, pues. Y nomás eso le exijo a la gente que celebren con precaución.
7: Otra celebración de la afición en donde hubo hasta fuegos pirotécnicos fue en la ciudad de Long Beach. La fanaticada celebró también con arrancones, trompetas y mucho ruido, de acuerdo a los residentes, que nos comentaron que eso les afectó mucho a sus mascotas.
10: Ellos no hayan dónde esconderse, ellos buscan dónde meterse, a veces se salen de la casa. Sí, pero sí, sí causan muchos problemas.
7: El Mundial de Fútbol continúa. Festejar una victoria de manera más moderada y responsable por parte de la afición es lo que muchos dueños de negocios y residentes anhelan.
8: En mi opinión, deberían festejar de una manera más respetuosa y más corta, que no dure tanto este festejo.
10: Somos mexicanos, pero hay que tener precaución porque son muchos problemas los que causan.
7: El próximo partido de la selección mexicana será el próximo domingo. Las autoridades sugieren a los aficionados ser más conscientes a la hora de celebrar. Luis Zaragoza, Noticias, Estrella TV.
0: Gracias, Luis. Por otra parte, tras semanas de operativos, autoridades reportaron la captura de 5 presuntos implicados en el secuestro y asesinato de la periodista Roxana Guzmán, entre ellos un comandante y 3 policías municipales de Veracruz. Pero mientras la fiscalía asegura que la comunicadora fue localizada sin vida, su familia exige pruebas de ADN y dice que siguen sin respuestas. Desde México, Víctor Blázquez tiene los detalles.
6: Después de varias semanas de investigación, de operativos y patrullajes desde el 2 de junio por parte de las autoridades federales y del estado de Veracruz, se logró la captura de al menos 6 presuntos involucrados en el secuestro y ejecución de la periodista Roxana Guzmán.
11: 32 casos, 33 casos que tenemos con Roxana de periodistas desaparecidos en nuestro país. En realidad, pues el 100% de los casos no se sabe dónde se encuentran los periodistas, no se ha investigado a nadie y cuando hay detenciones terminan muchas veces siendo liberadas estas personas, ¿no?
6: Entre los presuntos culpables se encuentra un comandante de la Policía Municipal de Ixhuatlán, junto con otros 3 de sus elementos y el Delta 7, supuesto integrante del grupo delictivo La Sombra, que opera en la entidad.
12: Este es un indicador más de la violencia que existe en nuestro país, en algunos estados con más fuerza, como el estado veracruzano, donde se registran una gran cantidad de secuestros de comunicadores, periodistas, gente que está trabajando por la libertad de expresión.
6: En información de la fiscalía, Roxana Guzmán fue localizada sin vida, pero familiares de la comunicadora no aceptan los dichos de la autoridad hasta que se realicen los exámenes de ADN y sean oficiales.
13: El ratito que hay chance, salimos, pues también con ese miedo, ¿no? De que nos podamos encontrar. Y pues estamos, le digo nuevamente, estamos en cero sin saber en dónde está ella.

0: partir del 1 de julio, vendedores móviles de comida deben solicitar una licencia estatal, un cambio que elimina permisos municipales, pero que también deja dudas entre pequeños comerciantes sobre cómo cumplir con el proceso. En Dallas, David Medina nos explica en qué consisten esos cambios. Veamos.
1: A partir de este 1 de julio, los vendedores ambulantes de comida en Texas deberán contar con una licencia estatal emitida por el Departamento de Servicios de Salud del Estado, eliminando así los permisos separados en cada ciudad o condado donde operan.
2: Para mí creo que es una buena función, una buena iniciativa del condado, del estado que hace esto.
1: Leonardo es dueño de un camión de comida venezolana, quien se mudó de Miami a Dallas hace 3 años y señala que el nuevo modelo que implementará Texas a partir del 1 de julio es muy parecido al de Florida.
2: Sacabas un solo permiso y con ese permiso podías trabajar en cualquier parte de la Florida. Entonces para nosotros era factible eso. Si hoy estabas en Miami, mañana querías irte a Orlando a un evento o te habías mudado, como tal, lo podías hacer y el permiso era válido.
1: De acuerdo con las autoridades estatales, los dueños de estos food trucks, al obtener un solo permiso estatal, les daría la oportunidad de poderse movilizar en diferentes ciudades como Dallas, Houston, Austin y San Antonio, sin ninguna restricción.
2: O sea, para nosotros pienso yo que es más factible tener ese permiso y que nos podamos mover libremente a volver a sacar otros permisos como tal para poderlo hacer.
1: De acuerdo con el Departamento de Salud del Estado, el tipo de comida define cuánto se debe de pagar por la licencia. La solicitud del permiso deberá hacerla en la página del Departamento de Salud de Texas, buscando los servicios de licencia en línea, acceder al formulario y completar la solicitud. David Medina, Noticias Estrella TV.
0: Y con esto nos vamos a otra breve pausa, pero no le cambie porque ya volvemos.

gracias por continuar con nosotros. Vamos a hablar sobre los deportes, pues Noruega celebró a lo grande su victoria 2-1 sobre Costa de Marfil, afuera del estadio de Dallas, con bailes al estilo tejano y el ya famoso remo vikingo de sus aficionados. Y les cuento que hasta fanáticos mexicanos se sumaron a la fiesta, lanzando por los aires a los noruegos. Y así hemos llegado al final de esta emisión de Noticias 24 Horas. Muchísimas gracias por acompañarnos. Tenga usted un buen día.

0: Hola, ¿qué tal, familia? Bienvenidos a una emisión más de Noticias 24 Horas, edición fin de semana. Soy Karen Marroquín. Gracias por acompañarnos. Comenzamos en Venezuela, donde a más de una semana de los devastadores terremotos que sacudieron la costa del país, familias enteras continúan removiendo escombros en busca de sus seres queridos. Autoridades reportan al menos 2.000 muertos y más de 10.000 heridos tras los sismos de magnitud 7.2 y 7.5, mientras crece la crisis humanitaria. En La Guaira, la zona más afectada por los terremotos, la situación es crítica. Los sobrevivientes denuncian falta de apoyo para recuperar los cuerpos de sus seres queridos que han quedado sepultados bajo toneladas de escombros. Nuestro colaborador de NTN 24, Sergio Ortiz, recorrió la zona y nos tiene los testimonios. Veamos.
1: Estamos aquí en la residencia Ilona, muy cerca aquí de La Guaira, y nos encontramos con una de las personas afectadas. Amigo, ¿su nombre, por favor?
2: Carmelo Monasterios. Era residente del piso 3, donde falleció mi familia. Estamos haciendo las labores de recuperación de los cuerpos en este momento, que los puedes ver.

0: allá en la parte de atrás.
1: ¿Qué, perdóname la pregunta, pero qué es lo que han podido lograr en estos días, 3 días después de que ocurre todo?
0: Sí, se han sacado sobrevivientes de los pisos superiores y igualmente se han hecho pruebas para descartar que exista gente con vida. Se hicieron el día de ayer, dos veces, se hicieron el día de hoy. Los estadounidenses lo hicieron hace una hora y no hubo resultados positivos.
1: ¿Cuántas personas integran su familia?
0: Son tres que están fallecidos y una cuarta persona que era la novia de mi hijo.
1: Ella está ahí, amigo, lamentándolo mucho, de verdad, de todo corazón. Un edificio de 7 pisos que quedó, prácticamente fueron las primeras plantas que cayeron, ¿no?
0: Sí,
1: Todas.
0: es el piso 3, el de nosotros, y es el que puedes ver como si estuviera ahorita en planta baja. Corazón, los tres primeros pisos.
1: ¿Cómo ha visto usted el tema de la colaboración en cuanto a ayuda humanitaria? ¿Usted dónde se está quedando aquí afuera?
0: Ninguna, ninguna. Esto ha sido coordinado por nosotros, por mi familia, mis amigos y vecinos. Muy pocos hemos tenido ayudas de externos.
1: Entes internacionales.
0: Sí, han venido estadounidenses, italianos, portugueses y mexicanos, buscando sobrevivientes. Y entonces entendemos que la prioridad son personas que buscan sobrevivientes y entonces vienen, ven, aconsejan y siguen.
1: Amigo, lamentándolo mucho, gracias por acompañarnos el día de hoy. Desconcertante todo lo que ocurre aquí, sentir los mensajes de las familias y de todo. Esto ha sido la información por el momento. Me despido aquí desde la residencia Ilona.
2: Muchas gracias, Sergio. Y después de 5 días de estar enterrado en los escombros de un edificio, un joven de 21 años de edad fue rescatado con vida por un combinado internacional de voluntarios. Aarón Levy Cantío solo tuvo palabras de agradecimiento para sus salvadores, a quienes calificó como unos ángeles. Veamos.
3: Yo estoy aquí y estoy presente es gracias a mi Dios. Él es el único que me sacó de allí. Y mandó a sus ángeles. ¿Quiénes son sus ángeles? Las personas que estuvieron allí pendientes de mi rescate. Las personas que estaban pendientes de cómo me sentía. Las personas que estaban pendientes de cuando yo salí. Que cuando gritaron mi nombre al verme salir. Que hasta donde tengo entendido me acaban de informar que era la única persona de ese edificio que estaba con vida.
2: Sorprendente. La presidenta interina de Venezuela, Delcy Rodríguez, dijo que Cantío fue recuperado después de haber permanecido 106 horas atrapado bajo los escombros. Y muchos rescatistas aseguran que gran parte de estos milagrosos rescates lograron realizarse gracias al llamado Triángulo de la Vida. ¿En qué consiste eso? Bueno, en que durante un terremoto no se resguarde debajo de ningún mueble, sino por el contrario, se resguarde al costado. Si hace esto y se colapsa el techo, hay probabilidades de que no caiga encima de usted, sino que el mueble o la estructura sirva como un escudo y forme un hueco en el que podría estar protegido. Y en Caraballeda, en el estado de La Guaira, un campo de golf fue convertido en refugio para cientos de damnificados por los terremotos. Entre carpas improvisadas, colchones en el suelo, mosquitos y sin espacios para cocinar, familias enteras esperan ayuda mientras continúan buscando a sus desaparecidos.
4: Estamos obstinados, estamos dolidos, estamos agotados de todo esto, agotados. Dime quién nos reemplaza a nuestros familiares que están ahí, porque sí, pues sí, había esperanza. Hasta noche sacamos gente viva, hasta noche.
2: Mientras tanto, los damnificados dicen que el cansancio crece, pero la esperanza de encontrar con vida a sus seres queridos todavía no se apaga. Y continúa la desesperación de las familias de los 147 venezolanos deportados desde Estados Unidos precisamente el mismo día de los terremotos. La madre de uno de ellos, Anderson Salcedo, un joven de 21 años, dice que su hijo sobrevivió, pero está herido en el hospital por algo que pudo evitarse. Ahora pide justicia porque denuncia que las autoridades no lo dejaron salir del hotel cuando comenzaron los temblores.
5: Yo estaba confiada de que mi hijo realmente llegaba a un hotel, como decían, un hotel, a un refugio, no me importa, pero ahí va a estar resguardado, ¿ves? Y si ellos le están pidiendo auxilio, ¿por qué no se los prestan en abrirle cuando estaba el primer terremoto? El muchacho, el primer terremoto.
2: Por su parte, la Agencia de Repatriación del Gobierno solo escribió en redes sociales sus condolencias por las vidas perdidas en los terremotos. Y el gobierno de Estados Unidos redobló su respuesta humanitaria para Venezuela con más de 300 millones de dólares en asistencia. Más temprano, conversamos con la portavoz del Departamento de Estado, Natalia Molano, que nos explica cómo se está canalizando esta ayuda. Veamos.
6: Claro que sí. La parte financiera, como dijiste, son 300 millones de dólares y se está haciendo por medio de subvenciones directas a ONGs, organizaciones sin ánimo de lucro, no gubernamentales, que ya están operando en Venezuela. Son organizaciones ya sea estadounidenses o internacionales, como por ejemplo World Vision, Catholic Relief Services, la Cruz Roja. Al mismo tiempo, parte de esos 300 millones de dólares va al Fondo Conjunto de la ONU, que es la OCHA, que es la Organización de Coordinación de Ayuda Humanitaria.
7: Ahora bien, sé que hay una fragata que ha estado llegando a las costas de Venezuela. ¿Nos puedes actualizar también esa información?
6: Claro que sí. Nuestros colegas del Departamento de Guerra están trabajando de la mano con la agencia del Departamento de Estado, que es la que está liderando todos estos esfuerzos. Hemos visto dos aeronaves C-17 para transportar a los grupos rescatistas que vinieron de Estados Unidos y también para llevar este equipo pesado como grúas, por ejemplo, que se requieren para levantar escombros. Por otro lado, tenemos dos buques navales, uno anfibio que ya está en el puerto de La Guaira, donde hay una necesidad increíble, es de alto impacto. Y otro buque que es el USS Billings, que está apoyando toda esta operación y el personal militar. Por otra parte, está lo que mencioné de los equipos de rescatistas. Tenemos cuatro equipos, uno de Virginia, uno de Los Ángeles, dos de Miami, y se han desplegado en su máxima capacidad de 80 miembros de cada uno y también cada uno con su equipo canino, que son expertos en esas búsquedas urbanas.
7: Quiero aprovechar que estoy conversando contigo para hacerte otra pregunta sobre inmigración, porque sabemos que los venezolanos tienen un TPS. ¿Se ha hablado en algún momento en estos días o se espera hablar sobre qué pueden hacer con los venezolanos con el TPS, si van a usar otro tipo de ayuda humanitaria para proteger a los que están aquí en Estados Unidos?
6: El Departamento de Seguridad Nacional, DHS, es la agencia que tiene la jurisdicción sobre ese tema. El hecho es que los venezolanos en Estados Unidos perdieron su estatus de TPS en octubre del 2025. Estamos aguardando una actualización oficial de DHS para que diga cómo van a seguir en este asunto, si van a hacer algún cambio, si se va a mantener. Ellos realmente van a tener que publicar esa información oficial, pero sé que les están evaluando.
2: Y con esto nos vamos a una pausa, pero no le cambie porque tenemos mucha más información al regresar.

0: gracias por continuar con nosotros. Junto a México, más de 1,000 rescatistas y trabajadores de la salud agrupados en 25 equipos de distintos países han llegado a Venezuela para apoyar las labores de emergencia. Entre ellos están los Topos Mexicanos, un grupo de voluntarios que ha dedicado décadas a salvar vidas entre los escombros por todo el mundo. María Teresa Sarabia nos tiene la historia.
1: Sí. México tiende la mano a Venezuela. El reconocido grupo rescatista Los Topos viajó a ese país para sumar esfuerzos de rescate. Estos especialistas en labores de emergencia llevan experiencia de otras misiones importantes, como los sismos de México en el 85, Haití 2010, Nepal 2015, entre otros. Su presencia es sinónimo de esperanza. Es experiencia acumulada en décadas de desastres, de estar en primera línea en escenarios colapsados, siempre con el tiempo en contra.
2: Somos de búsqueda y rescate en estructuras colapsadas, nuestra especialidad.
1: El comandante Mancera tiene más de 20 años de experiencia como rescatista. Habla del protocolo que seguirán.
2: Primero eres tú, es tu área de seguridad, ¿no? O sea, tratar de buscar si hay vida, ya sea... A mano o con un K9, ¿no? Que son perros de búsqueda y rescate. Enseguida, pues hay que penetrar, ¿no? Hay que penetrar. Metemos cámaras de sonido.
1: Agregó que viaja un equipo de 20 rescatistas y un binomio canino. Esperan la llegada de más equipos de otros puntos de Latinoamérica. Con ellos va también el comandante Cienfuegos. Tiene 54 años de servicio.
3: Somos voluntarios, somos asociaciones civiles que siempre estamos para apoyar. Tengo más de 100 misiones en el ámbito internacional.
1: El reloj no se detiene, ni tampoco la esperanza de que en medio de los escombros aún hay vidas por salvar. María Teresa Sarabia, Noticias Estrella TV.
0: Y en otros temas, una regla migratoria que llevaba tiempo sin aplicarse vuelve con fuerza y podría poner bajo la lupa a millones de inmigrantes. El Departamento de Seguridad Nacional exigirá que ciertos no ciudadanos se registren con el gobierno, entreguen huellas y porten un comprobante. Rubén Pereira nos explica cuáles son las consecuencias legales en caso de no cumplir con la norma. Veamos.
4: Lo que cambia no es la ley, sino su aplicación. El Departamento de Seguridad Nacional busca hacer cumplir una obligación que por años permaneció prácticamente inactiva y que ahora permitiría identificar a quienes permanecen en el país bajo determinadas condiciones migratorias.
5: No hay ninguna duda que esta nueva herramienta es para ver quién está aquí en los Estados Unidos, quién se está sobrequedando en los Estados Unidos después de entrar en un visado no inmigrante.
4: De acuerdo con las autoridades, deberán registrarse los mayores de 14 años que permanezcan en Estados Unidos por más de 30 días. Los menores de 14 años deberán ser registrados por sus padres o tutores y al cumplir esa edad deberán volver a registrarse y entregar sus huellas.
6: Yo creo que es otra triquiñuela, otro elemento que, bueno, si por años ha estado aquí y no pasó nada, ¿por qué lo quieren hacer ahorita?
4: Entre quienes están en la mira figuran personas que entraron al país sin inspección, residentes de largo plazo que llegaron siendo niños y personas cuyos trámites previos no incluyeron huellas biométricas completas. El propio gobierno estima que entre 2.2 y 3.2 millones de personas podrían verse afectadas.
5: Este es un programa solamente para vigilación y si te registras, tomas tus biométricos y se determina que te has sobrequedado, que has cometido un delito mientras que he estado aquí, eso puede efectuar e iniciar procedimientos de deportación.
4: Mientras el gobierno defiende la medida como

0: una obligación ya existente. Organizaciones comunitarias advierten que podría incrementar el temor y la desconfianza entre miles de inmigrantes.
1: Las posibles sanciones incluyen multas económicas, procesos penales, posibles periodos cortos de encarcelamiento y la obligación de portar prueba del registro. La política continúa enfrentando impugnaciones legales y el debate sobre su alcance y aplicación definitiva.
2: Esta es una retórica del gobierno de Trump para espantar la comunidad latina, la comunidad inmigrante, diciendo que se va a ir contra los que no se registren con ellos.
1: Rubén Pereira, Noticias Estrella TV.
3: Gracias, Rubén. Y familiares de un hombre que falleció en un centro de detención de ICE en Texas busca respuestas de las autoridades. Aseguran que el migrante murió en condiciones muy extrañas y que su caso lo manejan con hermetismo. En Dallas, David Medina habló con la hermana de la víctima y nos tiene su testimonio.
4: Otra familia llora la muerte de un migrante bajo custodia de ICE. Félix Alcorta Rodríguez, de 63 años y originario de México, murió en un centro de detención en Laredo, Texas. Ahora sus familiares buscan respuestas sobre lo ocurrido.
5: Que se esclarezca, que digan la verdad, que digan la verdad, que no se estén aventando la pelotita a todos. Él murió ahí adentro, porque nos hablaron los reos que ahí había fallecido. Él no se fue vivo, se fue muerto de ahí del confín.
4: Según ICE, en este comunicado señala que Rodríguez fue encontrado inconsciente por el personal de la prisión a las 9 y 13 p.m. del 19 de junio. El personal del centro solicitó asistencia médica de emergencia e inició maniobras de reanimación. Una ambulancia lo trasladó al centro médico de Laredo, donde fue declarado muerto a las 10 y 2 p.m. Sin embargo, Sonia, hermana de Félix, alega que su familia fue notificada hasta la tarde del martes 23 de junio, 4 días después del fallecimiento.
5: Ellos hacen sus cosas allá, se envuelven con la misma cobija y no le avisan a la gente. Y eso porque nosotros nos movimos. Y porque me avisaron los de la cárcel, los presos.
4: De acuerdo con la familia, Félix ya tenía padecimientos médicos, lo que pudo haber agravado su condición médica dentro de la cárcel.
5: Porque se le inflamaban sus piernas, sus testículos, y ya se le empezó a inflamar el brazo cuando estaba en el condado.
4: De acuerdo con Sonia, dice que hasta el momento no han recibido ninguna información formal de las autoridades migratorias sobre las causas de la muerte de Félix. Sin embargo, la familia dice que este jueves recibieron una llamada del médico forense del condado Webb.
5: De la morgue me hablaron anoche. Anoche me hablaron y me dijeron que había fallecido de un infarto, que se había hinchado y que se le llenaron de agua los pulmones y del lado del corazón se le llenó de agua.
4: En lo que va del año, 20 personas han muerto bajo custodia federal de 11 nacionalidades distintas. Los mexicanos ocupan el primer lugar de estas muertes. David Medina, Noticias Estrella TV.
3: Y en noticias más positivas, en Nueva York el alcalde Mamdani suma una nueva victoria con una medida que impacta directamente a los inquilinos. La ciudad congelará los alquileres de alrededor de 1 millón de apartamentos, lo que significa que millones de residentes no verán aumentos en sus rentas durante el próximo año. La decisión llega en medio de la presión por la crisis de vivienda y los altos costos en la ciudad. Ángela González nos tiene los detalles.
6: Con 7 votos a favor y 1 en contra, la Junta Directiva de Alquileres de la Ciudad de Nueva York aprobó este jueves la congelación de los alquileres, convirtiéndose en la primera vez en la historia de la ciudad que se congelan al mismo tiempo los contratos de arrendamientos de 1 y 2 años, algo que celebró el alcalde Soran Mamdani, siendo esta una de las promesas de campaña. Los principales beneficiarios serán los inquilinos de aproximadamente 1 millón de apartamentos de renta estabilizada, ubicados en edificios de 6 unidades o más construidas antes de 1974, además de ciertas propiedades que reciben subsidios públicos o beneficios fiscales. La medida representa uno de los cambios más importantes en la política de vivienda de la ciudad en las últimas décadas, y aunque ha sido celebrada por organizaciones de inquilinos, grupos de propietarios y economistas ya han expresado su preocupación por el impacto económico que podría tener sobre los edificios de renta regulada.
7: Cuando una autoridad administrativa decide fijar el precio por debajo del precio de mercado, tú estás creando un problema fundamental, que es que ese mercado se satisface de una sola manera, ley de oferta y ley de la demanda. Entonces tú estás yendo contra eso. ¿Y por qué puedes ir contra eso? Bueno, porque el board aprobó 7-1. ¿Por qué? Porque la gente está necesitada y el board es político.
8: Puede hacerse un ciclo vicioso y puede dañar la economía. Entonces,

0: Siempre y cuando sea 2 años, creo que quizás está un poquito extendido, quizás hubiese sido mejor un año.
1: La medida entrará en vigor para los contratos que inicien en octubre de 2026 y septiembre de 2027. Desde Nueva York, Ángela González, Noticias Estrella TV.
2: Con esto pasamos a otra breve pausa, pero no le cambie porque ya volvemos.

0: Gracias por continuar con nosotros. Un nuevo video muestra en tiempo real la magnitud del primer terremoto en Venezuela. En el video tomado el pasado 24 de junio, se observa cómo en menos de 7 segundos un edificio de enfrente cae al suelo. Y aunque algunos edificios no colapsan completamente, sí presentan daños estructurales muy serios, como se aprecia en las imágenes. Tan intenso es el movimiento de tierra que se observa algunas personas arrastrándose en el suelo al ser derribadas por la fuerte sacudida. Y en medio del dolor que dejan los terremotos en Venezuela, hay historias que devuelven la esperanza. Miren cómo una pequeña mascota responde al llamado de los rescatistas.
1: Somos el equipo de Wiki Rescate de El Salvador. Si hay una persona con vida, que hable o emite algún sonido.
0: Rescatistas salvadoreños acudieron a los ladridos y sacaron a esta perrita de los escombros. Los voluntarios arriesgaron su propia integridad física, pero no dejaron al animalito a su suerte. El presidente de El Salvador publicó el rescate en sus redes y pidió a los dueños que se acercaran a su equipo para reclamarla. Vamos a cambiar completamente de tema, y es que el Museo Nacional del Aire y del Espacio abrió sus puertas el 1 de julio en Washington. Esto para una exhibición conmemorativa del 250 aniversario de los Estados Unidos. El director del Museo Smithsonian anunció que preparan una exhibición llamada Viviendo en el Era del Espacio y Cómo Vuelan las Cosas, que incluyen desde partes del telescopio Hubble

0: hasta la representación de un misil Shepard. Una de las alas también contiene el artefacto volador T-38 con el que se cruzó la barrera del sonido por primera vez. Y con esta historia hemos llegado al final de esta emisión de Noticias 24 Horas. Muchísimas gracias por acompañarnos. Tenga usted un buen día.
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0: Se acabó el sueño. México le dice adiós a la Copa del Mundo. Caras largas, tristeza y lágrimas en miles de aficionados que anhelaban conquistar el trofeo más anhelado. Pero también queda la sensación de un equipo unido y una selección que está para más. Y luego, por supuesto, de estos partidazos que nos hicieron vivir el equipo tricolor. Y también celebración histórica. Estados Unidos botó la casa por la ventana para celebrar sus 250 años de independencia. Pero en medio de las celebraciones hubo discursos que levantaron la polémica y tragedias que en minutos les vamos a contar. Y empieza una nueva etapa. Venezuela da por terminada la búsqueda de sobrevivientes tras los poderosos terremotos. Y una Delcy Rodríguez furiosa vuelve a defender la gestión a esta emergencia. Con esta información iniciamos el día de hoy sin filtro. Ustedes, gracias por acompañarnos. Y sí, como estábamos hablando con Don Cheto al aire, estamos tristes por la eliminación, dolorosa eliminación de México. Uh-huh. Ya se encuentra listo Juan Alberto Santos y también Aurora Hernández. Chicos, ¿cómo vivieron, por supuesto, este partido que nos dejó con el corazón roto?
1: Ay, no, muy fuerte, ¿no? O sea, tristeza, pero también alegría, porque yo creo que México dio, pues le dio un juego. Verdaderamente, yo creo que sí sufrieron un poquito los de Inglaterra, pero obviamente, pues hay otros equipos latinoamericanos y también el de Estados Unidos que todavía pues pueden ganar ese mundial.
2: Ajá, pero al final de cuentas yo creo que los mexicanos nos sentimos como que ya el mundial se acabó para muchos. Sin embargo, sí, por supuesto, la emoción y la fiesta debe de continuar, porque eso uh-huh. es el fútbol, ¿no? Y al final el que mete los goles es el que gana, independientemente de la fortaleza y el dominio. Una selección en uh-huh. la que no creíamos, y me incluyo, uh-huh. pero que a partir de que comenzó esta fiesta futbolera, empezó también a crecer la fe y la esperanza, y que nos enseñó mucho. Hay que quedarnos con eso, porque creo que de aquí para adelante México tiene mucho potencial en los próximos mundiales y en las próximas competencias internacionales. Pero bueno, fiesta y dolor, el uh-huh. contraste de los mexicanos en este día.
0: Yo creo que México ha dejado, sí, un sinsabor, un sabor agridulce en esta Copa del Mundo, pero también lo cierto es que se ha dejado una selección demasiado parada frente al resto de selecciones a sí. nivel internacional. Yo muy siempre buenas. Les criticaba a los chicos antes de que iniciara este mundial que México para mí no era una de las selecciones favoritas a ganar el mundial, pero al fin y al cabo, por todos los procesos que ha tenido México, ¿no? Porque siempre llegaba a una cierta instancia y uh-huh. siempre llegaba a estas derrotas que, por supuesto, les destroza el corazón a muchos aficionados. Pero en realidad, estos 5 juegos que México hizo dio muestra de que tiene uh-huh. un potencial bastante sí grande para que siga avanzando. Obviamente hay chicos muy jóvenes que por ahora necesitan ganar muchísima más experiencia, pero de que está la fe puesta, está. Así que yo creo que usted en su casa pues ha tenido que al menos agradecerle las alegrías que les dio el pueblo mexicano a todos los aficionados, y por supuesto esta derrota sabemos que siembra un trago amargo en este momento. El mundial no se ha acabado, siguen otros equipos que hay que seguir apoyando también, así que nosotros esperamos sí, ¿eh? Que se unan, porque todavía siguen un par de jueguitos más. Así que, bueno, México pierde 2-1 contra Inglaterra, y por supuesto esa dolorosa derrota también le pegó a la presidenta Claudia Sheinbaum, ¿no, Juan?
2: Así es, le pegó a la presidenta Claudia Sheinbaum, quien mandó un mensaje después de estas caras que vimos. Vamos primero con las reacciones, pues, de la gente en medio de esta celebración entre azul y medias noches. Es. Y ahí están, ay, no. Por un
1: así
2: lado,
1: estaba yo también.
2: Los gritos y la emoción sí. de esos 2 goles que todos nos hicieron soñar, nos hicieron volar, pero por otro, las caras largas de ese silbato final, cuando uh-huh. ya nos indicaba que el juego había terminado y que no habían alcanzado la posesión del balón, los tiros a arco, el dominio del juego de cierta manera para siquiera empatarlos y alargarlos a tiempos extra. Sin embargo, bueno, Claudia Sheinbaum efectivamente mandó un mensaje casi inmediatamente después de que terminó el juego y le avisó a todo el pueblo mexicano pues que deberíamos de continuar. Dice, ánimo, a veces se gana y a veces se aprende. Mm. Lo importante es seguir adelante y representar a México con orgullo. Lo logrado por los jóvenes de la selección vive en el corazón de los y las mexicanas por siempre. A todas y a todos demostramos que México es el mejor anfitrión del mundo, con un pueblo alegre y unido. Por siempre vamos México, es lo que dice la presidenta. Y esta mañana ya llegó uh-huh. con una sonrisa más amplia, con un poco de entusiasmo, tratando de contagiar al pueblo mexicano en la mañanera. Y estas fueron sus palabras.
3: ¿Cómo están? ¡Ánimo!
4: jugó muy bien la selección. Felicitar a la selección. Realmente nos dieron mucha alegría y jugaron muy bien. Faltó el último gol, pero muy bien. Nos dieron mucha alegría a todas y a todos los mexicanos.
1: Eso sí. O sea, mucha alegría, pero sí, nos faltó ese gol. Y creo que en ese momento, cuando nos faltaba ese gol, todos estábamos como ya que nos estábamos muriendo. Yo estaba sufriendo todo ese tiempo. Pero lo bueno es que, pues, el mensaje después de esto es que tenemos que tener fe. La gente, el ICC, se lo ganó. Y creo que, pues, mucha gente está feliz con todo lo que hizo México.
0: O sea, que el ICC no lo guardamos para dentro
1: para,
0: de cuatro
1: para
0: años
1: lo
0: todavía.
1: Demás, para otras cosas.
2: Sí. No, no, podemos seguir aplicarlo para la vida misma, sí, ¿no? Porque sí se demostró que como pueblo nos podemos seguir uniendo a pesar de todas las adversidades que enfrentamos como país, y que el fútbol, al final de cuentas, es eso. Es una fiesta de unidad, es una fiesta de abrazarnos, es una fiesta también de celebrar lo logrado, porque vaya que lograron cosas esta selección en medio de la poca esperanza que le teníamos, la poca fe que se le tenía, pero que al final se sobrepasaron, y esa es una lección importante también para el mundo. Me recuerda un poco lo que Cabo Verde hizo con Argentina, que se le plantó a un campeón del mundo, se le plantó también México a Inglaterra, y pues bueno, ambas selecciones nos dieron mucha, mucha emoción y mucha alegría.
0: Exactamente, y mire, mucha alegría se vivió, mucha tristeza también cuando ya el pitazo final sonó en el Estadio Azteca. Y luego de esto, pues obviamente salieron muchas caras largas desde el estadio y alrededor del estadio, y también en otras ciudades del país, sobre todo en el área de Guadalajara, pues se vieron peleas e incidentes bastante difíciles, por supuesto, de nosotros mostrar, porque al fin y al cabo esto no es lo que queremos mostrar de México, pero quieren, miren aquí las imágenes. Pues ahí está. Eso es
1: lo triste de todo esto.
0: Exactamente. Uno de los altercados e incidentes que se presentaron después de esta derrota. Claro, obviamente sabemos la tristeza que esto desarrolla en muchos de los aficionados, pero también el alcohol.
2: La frustración.
0: Y la frustración,
2: ¿no?
0: Que también ayuda a que las personas empiecen a discutir entre ellas. Y no era con aficionados de Inglaterra, ¿no? Era entre los mismos ellos. Mexicanos que estaban obviamente dándose entre puños y demás.
2: Es que sabes que también a veces causaba como un poco de discordia el hecho de que algunos mexicanos, que estamos acostumbrados a esas frases de jugaron como nunca, pero perdieron como siempre, ya se esperaba, era obvio que eso iba a pasar, no, para eso me gustaban, ni para eso sirven, cosas que ya no suman, ¿sabes? Y que en medio de todo lo que hemos aprendido, no solamente en este mundial, sino en los últimos años que ha tenido México en diferentes circunstancias de vida, ya esas frases las tenemos que ir desechando. Dale. Tenemos que apoyarnos como mexicanos, echar para adelante, creer más en nosotros como país y como selección, como todo lo que tenga que ver con eso. Aparte, ha sido un domingo bien bonito, ganó Del Toro, ganó Pato Owen, ganaron muchos mexicanos a nivel internacional en otras competencias deportivas, y nos faltaba esa cerecita. Entonces muchos se frustraron, empezaron a decir esas cosas, y los mexicanos que estaban en otra onda, en otra vibra, se empezaron a decir de cosas y se armaron los catorrazos, cosa que no está bien.
1: Sí, no está bien. Y yo me estaba riendo de Juan porque yo en las redes sociales le puse, por eso no confío en los hombres. ¿Ves? Y yo aquí la regañada me está dando.
2: No, había varias mujeres que pusieron, ¿no? Sí, hoy tengo la vida puesta en 11 hombres y yo feminista, que quién sabe qué.
0: Y luego salen decepcionadas, como
1: chiste.
0: Siempre.
1: La gente se lo toma muy en serio y luego se ponen a pelear ahí. Pero yo creo que pues todos ven el partido y unos se pusieron muy tristes, otros dijeron, bueno, para la
0: Mi
1: otra.
0: Mi pregunta es,
1: no
0: les voy a hacer una pregunta, a ver si hablamos y encendemos un poquito la polémica aquí.
1: A ver.
0: Para ustedes, por ejemplo, el hecho que haya perdido México también es una victoria en cuanto a los quizá desórdenes que se pudieron evitar en la Ciudad de México. Ya vimos las celebraciones y lo que nos quedó en tema de las celebraciones, y en esta derrota vimos que muchos ya se fueron para su casa, más tranquilos y demás, aparte de estos altercados. Pero entonces, ¿Representas tú algo bueno o algo malo para la sociedad mexicana?
1: Fíjate que yo escuché a un fanático, no voy a decir su nombre, un fanático de México que dijo qué bueno que México no ganó.
0: Porque se fueron para su casa.
1: Se fueron para su casa y la gente no va a celebrar y va a causar más muertes. Eso es lo que dijo ese fanático. Y pues muchas personas comparten eso, que México no, o uno no sabe celebrar, o dos, el gobierno no sabe cómo pues organizarlo bien para que no se... para que no pasen este tipo de cosas,
2: pero
1: ¿no?
2: Es que el gobierno como controla más de 1,000,000 de personas
1: también,
2: con una capacidad casi nula, por eso es que habían hecho un plan para el Ángel de la Independencia particularmente, claro, de solo dejar un número limitado de personas llegar a esa zona supuestamente para que en la celebración pues no se saliera de control. Es un hecho que no queremos perder vidas, por supuesto que eso es condenable en todos los sentidos. Hablaba también una mamá de una de las víctimas que decía, me dejaron a mi hijo tirado ahí y lo tuvimos que encontrar en Facebook que sus amigos lo abandonaron muerto en el Paseo de la Reforma, en aquella celebración pasada. Obviamente no queremos eso, pero yo creo que no nos consuela el hecho de evitamos el festejo con la pérdida. No, para mí no.
1: Está
2: la tragedia es otra cosa. El festejo es una cosa, la tragedia es otra. Obviamente
0: que
2: queremos evitar tragedias.
0: La polémica fue porque las celebraciones desencadenaron tragedia. Entonces dijimos,
2: pero usualmente
0: con
2: pasan
0: el perder
2: esas cosas,
0: evitamos la tragedia. No, bastante
2: no es que la tragedia
1: pero
2: se puede evitar aún
1: eso
2: en la celebración. Vamos celebrando, podemos evitar la tragedia. Tenemos que ser más ordenados.
0: Óigame, quienes sí celebraron fueron los de Inglaterra, ¿no? Las imágenes, por supuesto, de los fanáticos de Inglaterra que estuvieron celebrando, pues ahí se vieron en México haciendo celebraciones, también en Londres, por supuesto, y en varias partes de ese país. Pero por lo pronto nosotros hacemos una corta pausa. Ustedes no se vayan, vamos a regresar con más información en minutos aquí en Sin Filtro. Viene información importante porque hubo controversia con las celebraciones del 4 de julio precisamente y un discurso del presidente Donald Trump que volvió a encender las polémicas. Ya volvemos.

0: Estamos de vuelta en Sin Filtro. Gracias por seguir acompañándonos. Y miren, este fin de semana lo que debería haber sido una celebración del 4 de julio terminó marcado por la violencia en distintas partes del país.
1: Sí, al menos 6 personas murieron y decenas más resultaron heridas en varios tiroteos registrados durante este fin de semana. Uno de los casos más impactantes ocurrió en Nueva York, donde un hombre con un rostro cubierto abrió fuego contra una parrillada familiar en Coney Island, dejando 8 personas heridas, entre ellas 4 niños. En Pensacola, Florida, un joven de 19 años murió y otras 6 personas resultaron heridas en un tiroteo en el que la policía cree que fue un ataque dirigido. Y en Compton, California, también 2 personas fueron asesinadas y 3 más resultadas heridas durante una fiesta por el Día de la Independencia. Varios incidentes de estos están causando pues mucha controversia, porque entre las celebraciones pues pasan este tipo de incidentes, y de acuerdo a las autoridades, pues muchos de esas personas que cometieron esos actos siguen prófugos.
2: Exacto, los casos bajo investigación, lamentable, ¿no? Como sí. Una celebración se puede tornar en un tema tan complicado, tanto para el crimen como para las víctimas que terminan pues en funeral.
0: Uh-huh. Y fíjate que eso pasa casi siempre. Todos los 4 de julio uh-huh. de cada año, ¿no? Siguen aumentando la cifra de muertos, que eso es lo más preocupante aún, y las peleas familiares y las peleas que, uh-huh. que se hacen en varios sitios en donde se reúne muchísima gente, muchas reuniones, pues es donde terminan pasándose de celebración a tragedia, como lo estábamos diciendo. Y miren, durante precisamente las celebraciones del 4 de julio, pues quien también ha desatado polémica fue el presidente uh-huh. Donald Trump, porque aprovechó su discurso pues para dar el saludo también del Día de la Independencia y los 250 años de Estados Unidos, pero también lo hizo de un tono que desató la controversia, porque al parecer fue demasiado político. Escuchemos.
3: America will never be a communist country. Won't happen. Communism is a loser, and it always will be. The communist system is the opposite of the American system, and the communist system has never worked. Our warriors did not fight communism on battlefields across the world, only to have that menace rear its ugly head right back here in America. We're not going to let it happen.
0: Eso fue solamente una de las tantas pronunciamientos políticos que hizo durante este discurso de los 250 años de los Estados Unidos. ¿Polémico? ¿No polémico? ¿Qué les parece?
2: Polémico. Ay, no. Me parece fuera este de lugar, presidente. Como muchas veces, ¿no? El presidente Donald Trump dando mensajes que dividen más que unir o sumar. Esto era una fiesta, esto era una celebración. Además, no era una celebración más. Eran los 250 años de la independencia de los Estados Unidos. Le tiró a los demócratas, uh-huh. empezó a hablar de sus programas políticos, de sus iniciativas, de sus logros otra vez y toda esta situación. Entonces, creo que el presidente tiene un poquito sesgado el hilo. Uh-huh, uh-huh. Y eso que dicen que se apegó mucho esta vez al guión que
0: al
2: le
0: discurso,
2: habían escrito.
0: Claro, sí lo tenía.
2: Entonces,
0: qué raro.
2: Eso es lo más llamativo, que también sus asesores o quien le está escribiendo estos guiones lo está haciendo en ese tono, seguramente por instrucción de él. Pero al final de cuenta, polémico porque no se trataba de eso la fiesta.
1: Mira, polémico también porque hace unas semanas él dijo que era el mejor comunista de la historia del país. O sea, lo dijo en broma, pero y luego dice eso y luego critica el comunismo. Lo que es cierto es que también muchos demócratas ahorita están criticando a muchos socialistas porque no quieren que ellos estén en poder. O sea, ahorita se está viendo algo que no se había visto en mucho tiempo. Ahorita el de Nueva York, el alcalde, el Mandami, ahorita pues él está diciendo que está haciendo las cosas bien. Otros están criticando lo que él está haciendo, pero sí, se está viendo algo diferente, yo creo que en el país.

0: país y pues ni a los demócratas ni a los republicanos les está gustando.
1: Yo creo que eso viene desde muchísimo tiempo.
0: Pero lo estamos viendo un poquito más hoy, ¿no?
1: Hasta
0: Los Ángeles
1: también. La pelea republicana y demócrata es simplemente por eso, por capitalista y por el tema del socialismo, ¿no? De cómo repartimos mejor la

0: ha visto que algunos políticos que tienen ese perfil socialista comunista, pues sí están ganando varias elecciones en el país. Y eso es lo que
1: clave,
0: dicen.
1: Además, puestos importantes que por supuesto sí pueden marcar el ritmo o el rumbo del país. Entonces como que aprovecho de tirar esa piedrita y hay que le caiga a quien se pueda. Y obviamente pues los republicanos suelen ser un poco menos comunistas, digamos, que los demócratas. Por lo tanto, la piedra pues iba para allá y al que le pegó, le pegó.
0: Óigame. Hay otro nuevo problema también en el país, cambiando de tema.
1: Así es, seguimos en, un poco en política, pero con otro personaje que acapara titulares, porque fíjese que este fin de semana el esposo de Nancy Pelosi, Paul Pelosi, se vio envuelto en otro incidente al conducir. De acuerdo con las autoridades, este fin de semana de 4 de julio, el hombre estuvo involucrado en un accidente en el condado de Napa, en California, luego de que su vehículo golpeó a un automóvil que estaba estacionado. Lo que ahora está bajo investigación es que presuntamente no se detuvo después del choque. Más tarde explicó a la policía que sintió el impacto, pero creyó que había chocado con algún objeto. De acuerdo a las autoridades, nadie resultó herido y el alcohol no fue un factor en este incidente. La edad, yo creo que fue, mírenlo nomás. Ahora podría enfrentar un cargo por choque y fuga, algo que suele ser un delito fuerte aquí en los Estados Unidos. Así que vamos a ver si lo procesan como tal, si lo investigan o la investigación llega a algo, o si la influencia política de su esposa termina teniendo algún efecto. Ok, no había alcohol, pero sabemos que el señor también ya está grande y hay que tener muchas más precauciones al conducir.
2: ¿No hay alcohol? Bueno, no hay alcohol, pero también pues muchos han, eso es lo que pensaban, ¿no? Que tal vez iba a ser algo que iba a estar involucrado. Lo que él dice es que él pensó que le había pegado como a un poste o algo, pero era un carro que estaba estacionado.
1: Pero y le
2: es
1: haya por pegado eso que lo que le fue. Haya pegado no se espera, ¿no?
0: Tiene que quedar quieto, exacto. Y por eso la policía está, digamos, que investigando todo el tema. Pero lo polémico de aquí es que este señor en el 2022 ya tuvo también algo similar y esto sí tenía sus traguitos encima y tenía un DUI con esto. Cuando ocurrió. Así que ponle que por ahí también puede ir la cosa, ¿no?
1: Que le pueda afectar en ese sentido. Bueno, no hubo alcohol, pero sí hubo formol, ¿no? Hay que entender.
0: Ay, Dios mío. Ay, Dios. Pero bueno, ya, con esta información, por supuesto, nosotros hacemos una corta pausa aquí en Sin Filtro, pero usted no le cambie porque venimos a hablar de lo que sigue sucediendo en Venezuela y ahora, al parecer, está entrando a una nueva etapa. No se vaya, regresamos.
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0: Oiga, estamos de vuelta en Sin Filtro. Gracias por seguir acompañándonos y vamos a hablar de lo que está sucediendo todavía en Venezuela, porque ya se suma a esto 12 días desde que pasó la catástrofe y la cifra de muertos ha aumentado a 3.342 personas y más de miles de desaparecidos todavía y miles de heridos. Lo cierto es que es ahora, al parecer, el país ha entrado a una nueva etapa y como parte de esa estrategia, la presidenta Delcy Rodríguez ha anunciado la creación de una unidad militar de desastres, un cuerpo especializado para que cumpla literalmente las tareas de misión de responder a esas futuras emergencias naturales. Y en medio de esto lo hizo en una de las celebraciones importantes de Venezuela, los 215 años de Venezuela, que también sembraron la polémica en este país, porque al parecer reunió a mucha cúpula militar que en vez de estar en las calles estaba haciendo actos de protocolo. De hecho, ahí mismo salió la presidenta encargada, Delcy Rodríguez, a defender esa gestión que ha estado haciendo durante esta catástrofe que ha sucedido en el país sudamericano. Y miren cómo respondió a las preguntas de los periodistas.
1: La orden la di yo como comandante en jefe de nuestra Fuerza Armada Nacional Bolivariana. Cuando hice juramento dije, tomo el bastón de mando y se lo entrego al pueblo venezolano para que vaya donde el pueblo más lo necesita. La orden la di yo y me hago responsable por nuestra Fuerza Armada Nacional Bolivariana que está allí en el territorio, está allí abrazando a los familiares que esperan recuperar a sus seres queridos.
2: Con los cinco aplausos.
0: Bravísima, bravísima, furiosa, casi sacada de sí, porque estaba respondiendo a una pregunta que le habían hecho, o más bien le preguntaron hace poco, que quién había ordenado desplegar esas fuerzas militares cuando sucede la tragedia, ¿no? Ella, en su papel de presidenta encargada, pues lo dice que es ella la encargada de hacerlo. Y obviamente por varias razones, ¿no? Por la falta de respuesta la falta de respuesta rápida a esta tragedia, que por supuesto no evitó que muchas más personas perdieran la vida y que esta cifra siga aumentando con el pasar del día.
3: Y que a pesar de los días sigan sin recuperar los cuerpos, siga generándose toda esta morgue pública que se está viviendo, porque muchos de los cuerpos ya entran en descomposición con el calor, con el clima, con las circunstancias. Pero me llama la atención que la señora se ponga a dar gritos ahí de orgullo, supuestamente, de decir que los militares están abrazando al pueblo, cuando en realidad hemos visto cosas distintas. Y no digo que todos, pero hemos visto que muchos están haciendo lo contrario a lo que deberían estar haciendo, que es

0: salvar y ayudar al pueblo. Y estos gritos no le sirven de nada ahí con su moñito negro de luto cuando está metida en eventos políticos y haciendo propaganda de una circunstancia que le duele tanto al pueblo venezolano como lo que se está viviendo ahora, en lugar de realmente estar en las calles haciendo lo que tienen que hacer. Ahorita no es tiempo de festejar ningún aniversario, no es tiempo de hacer reuniones de Estado, no es tiempo de llamar a la prensa cada dos minutos, es tiempo de estar ahí en la calle ayudando a lo que se necesita. Y todavía promete que de aquí a diciembre ya todas las casas para los damnificados se van a hacer. ¿Cómo? O sea, si en años no han hecho nada por el pueblo, ahora resulta que en menos de seis meses va a poner de pie a Venezuela, señora. Por favor, deje la hipocresía y póngase a trabajar.
1: Y es que es lo que le está pidiendo muchísimo de los venezolanos a Delcy Rodríguez. Yo creo que desde que sucede la tragedia ya ha salido a defender esta gestión, como lo hemos dicho durante estas semanas, pero al fin y al cabo los resultados se ven en campo y muchísimas personas hoy continúan buscando a sus seres queridos, que tras pasar más de 12 días ya de esta catástrofe, por supuesto, el tema de recuperarlos con vida va a ser muy, muy complicado, aunque han sucedido en estos últimos días milagros que por supuesto mantienen viva la esperanza de muchos. Y hablábamos de que entra una segunda etapa, esta nueva fase de Venezuela, precisamente por eso, ¿no? Porque la presidenta Delcy Rodríguez estaba anunciando esa creación de ese nuevo frente militar para atender a nuevos desastres naturales que puedan ocurrir en el país. Y ya, por supuesto, también se conocen que han empezado a irse de esa ayuda que llegó al país.
2: Sí, esa ayuda internacional comienza a irse de ese país. 77 equipos internacionales que vienen de 31 países pues ya comenzaron a irse, y ahorita solo permanecen activos unos 25. Uh-huh. Entonces, esa es una verdadera preocupación. Lo digo porque la propia gente es la que está diciendo que han recibido la mayor ayuda de esos equipos internacionales en comparación a los de Venezuela. Ahorita hay máquinas de construcción que están comenzando a mover esos escombros. Obviamente ya no están buscando a gente con vida, están buscando a esas personas víctimas que fallecieron y están tratando de recuperar esos cuerpos.
0: Sí, es como la etapa, ¿no?
2: Ya, otra etapa,
0: ya la esperanza de vida es mínima.
2: Es muy mínima.
0: Aún cuando se pueden seguir viviendo milagros ahí en Venezuela, ahora la etapa que sigue es la recuperación de los cadáveres, porque también las familias están clamando eso, que por lo menos puedan tener los restos de sus seres queridos para poderles dar la sepultura que cada uno considere correcta para ellos. Pero al final de cuentas es este el movimiento hacia donde va. Y sí, el gobierno yo creo que está haciendo muy poco en base a la necesidad urgente que tiene el pueblo mismo.
1: Pues ahí está lo que está atendiendo en este momento la emergencia de Venezuela, lo que está haciendo en este momento Delcy Rodríguez para presuntamente acompañar al pueblo venezolano que está pasando por un momento muy, muy trágico. La pregunta es, ¿hasta cuándo van a durar estos escombros ahí? ¿Hasta cuándo la gente va a tener que esperar recuperar al menos a sus seres queridos? Está bien difícil porque la maquinaria todavía es muy poca para atender a la cantidad del desastre que se formó en Caracas, en La Guaira, los dos lugares más afectados en este país. Vamos a hacer una corta pausa, pero usted no se vaya. Venimos a hablar de más porque Juan Alberto Santos tiene también entretenimiento, así que ya volvemos.
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0: Seguimos en Sin Filtro con más información. Ha llegado el momento de Juan Alberto Santos con los espectáculos que ya vi que viene cargado, por supuesto, del tricolor nacional.
1: Así es, de fiesta mundialista, porque bueno, la fiesta no se termina. Sí se terminó el mundial en México, porque oficialmente el juego de ayer de México contra Inglaterra fue el último que tenía México como sede, pero pues bueno, continúa hacia el camino de los juegos que siguen adelante. Oigan, precisamente hablando del juego de anoche de Inglaterra, muchos famosos se dieron cita en el evento, no solamente Maná, que yo digo que fue la salvación, perdónenme.
2: ¡Ay, Juan!
0: Además fue una canción que cantó. ¡Oh, sí, por Dios!
1: Y por ahí medio triste,
0: yo
1: ¿no? En medio
0: sé
1: tiempo.
0: Bien que estoy afuera, cantó.
1: Y luego en rock.
2: Pero ya que ¿afuera de dónde? ¿De la
0: así
2: copa?
0: No, así cantó, ya le están haciendo el...
1: Pero bueno, ay, no. Es que era el rey, debieron dedicarse directo al coro, pero bueno, a la salida varios artistas hablaron y miren nada más, especialmente Angélica Rivera, ex primera dama de México, que por cierto Peña Nieto, hay memes que dicen espero están disfrutando el mundial que les conseguí. Pues bueno, el ex esposo de Angélica, dicen fue el que trajo el mundial, yo ni siquiera he confirmado ese dato, pero ya está muy contenta con el papel de la selección, a pesar de que quedó fuera, igual que el querido Pedrito Fernández.
3: ¿Qué sientes ante la derrota de México?
4: No, no fue derrota, ganaron. Hicieron un trabajo maravilloso durante este tiempo, hay que felicitarlos. Es una gran selección, es un gran equipo. Yo estoy muy orgullosa de mi selección.
3: ¿Sí?
4: Sí.
5: La verdad es que nos ilusionaron muchísimo, pero también estamos muy contentos, muy felices por lo que hicieron. Felicidades a Javier Aguirre, a todo el equipo, a todos los jugadores maravillosos. La verdad es que se la rajaron.
3: Muchos
5: estamos pueden... contentos, muy contentos.
1: Estamos muy contentos, eso todos es verdad, igual. En ese sentido, a pesar del duelo de la eliminación, estaba por ahí el Canelo, Jaime Camil, Sebastián Rulli, José Ron, en fin, muchísimas celebridades y por supuesto, lo más importante, la afición mexicana, que sin duda se lleva ese premio. Otro de los que estuvo ahí, pero no le fue tan bien como a los dos que acabamos de ver, es Cuauhtémoc Blanco. Vean nada más cómo un grupo antimundial lo atacó y además de tacharlo... de que está vinculado con el narco, también le gritaron asesino mientras le vandalizaban su camioneta de lujo. Asesino, asesino, cómplice del narco, decían que atropelló a una persona, cosas que han seguido a Cuauhtémoc Blanco desde que entró al mundo de la política, que empezó como alcalde de Cuernavaca, luego gobernador de Morelos, ahora mismo diputado federal, y recordemos que también su hermana lo acusó de abuso sexual, así que no perdieron oportunidad. Vimos aquí 40 segundos, pero fueron más de 5 minutos de confrontamiento el que enfrentó el ex de Galilea Montijo y el ex futbolista que quería, pues bueno, ser parte de la fiesta mundialista, pero le amargaron el camino.
0: Iba camino, de hecho, al partido, ¿no? Cuando se encuentra con estas personas y empiezan, obviamente, a maltratarlo y a dañarle su camioneta. Y, obviamente, pues, Cuauhtémoc se baja a tratar de disiparlos un poco. Creo que también se baja otro de los personajes que iba en su camioneta. Y, bueno, digamos,
2: eso es lo que pasa.
0: Estaban grabándolo. Entonces, les tocaba mantener un poco la calma a pesar de tanta euforia que hubo ahí alrededor.
1: Sí, así se bajaron los de su seguridad y demás, pero bueno, al final no pasó a mayores, salvo los daños ocasionados directamente a la camioneta del Cuau y el mal momento que le hicieron pasar. Y luego viene la selección y no pasa, pues
0: y
1: bueno,
0: no pasa,
1: todo
0: pues
1: contra
0: Cuauhtémoc
1: en estos momentos, ¿no?
0: Ahora ella se atoró porque iba a opinar algo de la selección y ya no pudo.
1: Iba a decir algo malo seguramente.
0: Exacto.
1: Dios mandó un karma.
0: Menos mal, menos mal. Pues con esto llegamos, vamos a hacer una corta pausa. No se vaya, regresamos con más y por supuesto la polémica de la tarjeta roja que le han suspendido a los Estados Unidos para que uno de sus jugadores empiece o juegue el partido de hoy. Así que ya volvemos.
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0: Gracias por seguir en Sin Filtro. Y oiga, hablemos de la polémica que se ha desatado en la Copa del Mundo tras la expulsión en el partido pasado de los Estados Unidos frente a Bosnia y Herzegovina del señor Folarin Balagan en este último partido, quien después de todo el partido y todo lo que sucedió, pues él se fue muy tranquilito para el vestidores y todo lo demás, pero la situación escaló aún más y es cuando el presidente de los Estados Unidos ha llamado a la FIFA, sí señor, a Gianni Infantino, a pedirle que revisara esta decisión porque estaban prácticamente dejando fuera a uno de los mejores jugadores de los Estados Unidos.
1: El goleador,
0: ¿y
1: ¿no?
0: qué hizo la FIFA? Le levantó la suspensión de ese partido adicional. Bueno. Y ahora Balogun va a poder jugar este próximo partido el día de hoy ante Bélgica. Bélgica apeló la decisión y estábamos al pendiente de lo que sucedía el día de hoy. ¿Qué pasó?
2: Así es, y no se la concedieron la apelación a esto. Así que el jugador estadounidense, que es considerado una de las estrellas y de los goleadores del equipo, sí va a poder estar hoy en el encuentro con Bélgica. Aquí la circunstancia o la conversación también se abre hacia qué hace el presidente de un país pidiéndole a la FIFA directamente, sobre todo un presidente que no sabe de soccer, como dice él, que no sabe de fútbol. De hecho, él dijo, yo ni sé, pero yo no vi nada malo. Entonces, aceptó que lo llamó. E incluso el propio presidente posteó este agradecimiento a Infantino y a la FIFA por haber reconsiderado y haberle retirado la tarjeta roja a su seleccionado nacional. Así que, pues, ¿cómo
3: qué
2: ven?
3: Qué fuerte, ¿no? Pero ¿qué no también pasó algo similar con Ronaldo, Cristiano Ronaldo? O sea, lo dejaron a él jugar el primer partido de la Copa después de que él había recibido una tarjeta roja. Entonces, muchos están diciendo que no es justo, pero también no se acuerdan que también pasó con otro jugador. Ahora va a pasar lo mismo con ese de Inglaterra que recibió la tarjeta roja. Muchos van a estar diciendo que también van a esperar ese mismo tratamiento, ¿no? Para mí, pues yo estoy feliz que este hombre pues vaya a poder jugar porque obviamente es uno de los máximos goleadores de Estados Unidos. Entonces yo digo, qué bueno, pero también, o sea, se entiende que la gente está enojada por esto.
0: A mí se me hace muy injusto, por ejemplo, en los mundiales que se suspendan los juegos de por ejemplo, un personaje que le saquen tarjeta roja porque es un torneo demasiado corto. Por ejemplo, en tema de eliminatorias, sabemos que varios años en tema de eliminatorias y demás, y esto, digamos que sí puede o no.
2: Hay oportunidad.
0: Exacto. Y de buscar otros talentos y de mirar más talentos. Pero en un mundial como tal, pues si dejas con cojo prácticamente a una selección. Claro, ellos tienen que saber en qué se está metiendo y las consecuencias que se meten también de hacer este tema de infracciones tan violentas. Cuando son infracciones violentas que ya tienen esa justa causa, pues, de que si casi ibas a matar prácticamente al otro jugador, digo, hombre, ya, que te vayas a tu casa. Pero cuando son como muy polémicas ese tipo de tarjetas rojas, yo siento que sí debería pues la FIFA intervenir de cierta manera. Aquí quien intervino mal fue el presidente Donald Trump. Ya ha pasado, ¿no? Tú lo mencionas con Cristiano Ronaldo. De hecho, él tenía suspensión de 3 partidos.
3: Oh, wow.
0: Y no podría prácticamente haber jugado la fase de grupos. Pero al fin y al cabo se lo perdonaron. Y pues bueno, es Cristiano Ronaldo también, ¿no? O sea.
2: Ahora, lo que decían en el caso de este jugador estadounidense es que la disciplina con la que tomó se salió, regresó luego a celebrar el paso a estos octavos de final y todo eso fue lo que le sumó, porque no hizo problema, no escandalizó. Ya ven que luego se calientan los ánimos y empiezan a gritonearle al árbitro y a todo mundo que va a su paso, avientan cosas y demás, que él no, que él fue muy disciplinado, muy respetuoso con el proceso y que eso le habría sumado. De hecho, esta mañana en la Casa Blanca también Ted Cruz le dijo a Trump que gracias por haber intervenido porque lo que había sucedido era una injusticia. Entonces, es un tema que ha ido a todas las esferas políticas, tanto nacionales como internacionales. Y lo único que sí preocupó en algún punto es que no haya intervención del presidente, o no sea un favor al presidente Trump por parte de la FIFA, a diferencia de lo que pueda ser una solución de la FIFA respecto a un caso en particular sin intervención de ningún presidente.
3: ¿Creen que así pasó? ¿Creen que el presidente Donald Trump convenció?
0: No, yo creo que viene de la Federación de los Estados Unidos
3: también.
0: Y pues el presidente Donald Trump, me imagino que tuvo una conversación con este señor. Lo que pasa es que hay un artículo que se llama el artículo 27 que se llama el poder discrecional de la FIFA para poder levantar este tema de sanciones, y probablemente apelaron a eso la Federación de Fútbol de los Estados Unidos, y pues por esa razón le perdonaron quizá este otro partido, pero no es que se lo perdonen. Para ya cuando empiecen las eliminatorias, o cuando sea un partido oficial de los Estados Unidos, él no va a poder jugar.
3: Sí, es una suspensión.
0: Exacto, fuera del mundial.
3: Pero yo escuché que era una suspensión de un año, ¿no?
0: Claro, exacto. Entonces, en eso él no va a poder, me imagino que durante los partidos de la selección no puede jugar ese primer partido. Bueno. Esa es la decisión que ha tomado, política o no, pues sí va a jugar el día de hoy Balogun en partido tan importante contra Bélgica, que se nos viene partidazo también en España y Portugal. Con esto llegamos al final de Sin Filtro Nacional. Ustedes, gracias por acompañarnos, pero nos quedamos aquí con la información local, así que no le cambien. Regresamos.
2: ¿Cuánto el marcador?
0: 2-1.
2: ¿Gana Estados Unidos, obviamente?
0: ¿O Estados Unidos?
2: No, Estados Unidos. 2-1. Vamos.

0: De la fiesta al caos, celebraciones por el 4 de julio terminaron en desorden y en tragedia y hubo varios arrestados. Además, el Chapo hablará. Se espera que revele una larga lista de nombres de políticos mexicanos presuntamente vinculados al narco. Así que de eso estaremos hablando aquí en Sin Filtro. Con esto iniciamos el día de hoy. Gracias a ustedes por acompañarnos. Bienvenidos a Sin Filtro Los Ángeles. Ya estamos listos con el equipo Juan Alberto Santos y también Aura Bella Hernández. ¿Qué más, chicos? ¿Cómo están? Obviamente tristes por esta eliminación de México de esta Copa del Mundo.
1: Poquito. Nos estamos alegrando mientras pasa el día porque obviamente hoy juega Estados Unidos. Entonces tenemos un poquito de fe que pues al menos uno de nuestros equipos pues siga ahí en la marcha.
2: No sé, bebé. Yo a mí no me alegra que sigan los demás.
1: Pues mira, está en los colores de Estados Unidos.
2: Claro, porque hay que apoyarlo también. Así como apoyamos a Colombia, que siga adelante también. Vienen partidos importantísimos, sí. Por supuesto, la fase culminante, pero obviamente nos hubiera encantado que México fuera parte
1: nos
2: de...
1: Nos duele.
2: Sin embargo, bueno, fue anfitrión, estuvo ahí, avanzó, tuvo logros importantes y eso también hay que resaltarlo.
0: Exactamente. Pues obviamente las celebraciones desde la Ciudad de México se trasladaron también hacia California, específicamente aquí en nuestra ciudad de Los Ángeles, en donde cientos de aficionados se reunieron en varias partes de la ciudad para vivir este encuentro que llenaba de ilusión a muchos, que muchas veces y durante esta

0: semana se decía en todos lugares, en todos los lugares. Y si sí, y si sí se viene el sueño del sexto partido, pues se cumplió el quinto que tanto habían esperado por más de 40 años y el resultado no fue de lo mejor y caras largas y lágrimas se vivieron durante este encuentro. Miren cómo reaccionaron los aficionados a esta triste derrota del tricolor nacional. Caras largas, así nos tenían. Montaña rusa.
1: Claro, sí. Y es que sabes que yo creo que de este lado de la frontera, la selección nos ancla mucho a México, nos acerca mucho a México. Yo veía en los eventos a los que estuve yendo a los partidos de México, como muchos de los niños que nacieron acá de padres mexicanos, con la selección se sentían identificados. No se sabían el himno, no sabían muchas cosas del significado de la cultura o de las tradiciones y de la fiesta futbolera, pero sabían que ellos tenían un pedacito de México y tenían esa ilusión. Entonces aquí se sintió esa vibra también. Ayer estaba en un restaurante mexicano, por supuesto, en donde estuvimos viendo el juego y uno de los chavos de la mesa de al lado literal se soltó a llorar. Y una señora americana, a todas luces, lo abraza y lo empieza a consolar y le empiezan a decir, entendemos, como que él estaba solo, es lo que entendí, agarrando mi tote ahí, disparando oreja, como que él estaba solo en este país y ellas eran sus amigas americanas y lo estaban acompañando en un momento que para él era importante. Entonces, creo que de este lado de la frontera la sensación es distinta a la que se vive en México. Y por eso también duele mucho, porque es la añoranza, es el recuerdo y es el sentimiento también de mucha gente que ni siquiera puede volver a nuestro país. Y que sentir la selección cerca los hace sentir parte de eso que somos los mexicanos.
2: Claro, me identifico con eso que dice Juan. O sea, ustedes saben aquí que yo nací aquí, pero yo me siento muy mexicana. También soy nicaragüense, pero incluso mi mamá, ella se siente mexicana. Siento que muchos que están aquí, que tienen padres que son mexicanos, se sienten muy identificados con la cultura. Hasta mi niño, él decía que estaba muy triste con esta derrota. De hecho, estaba llorando. Se estaba tratando de dormir y lloré. ¿Y por qué? Si tú eres estadounidense. Yo le decía así nomás por molestarlo. Y decía, no, es que yo soy mexicano, y llore. Entonces, yo creo que esa cultura atrae a muchos jóvenes. Y pues es bonito ser mexicano, especialmente aquí en Los Ángeles, que vemos a muchos con su camiseta verde. O sea, aquí no vemos a los que apoyan a Estados Unidos. En las calles se ve esa camiseta verde y la usan y con mucho orgullo.
0: Pero por todo lado, se ve una mancha verde por todo lado donde tú vayas y cuando juega la selección
2: cuando no hay
0: muchísimo
2: partido.
0: Más, por supuesto, cuando juega la selección muchísimo más y por supuesto, pues todos estamos muy tristes por la eliminación. No creo yo temprana, ¿no? Yo creo que de cierta manera México ilusionó un poco más de lo que muchos aficionados esperaban de su selección, ¿no? Eso estábamos hablando al inicio de estas horas que llevamos de transmisión, que al parecer muchos no le tenían la fe a la selección, pero sabemos que esta selección que hoy tiene México sí ha sembrado esa fe de que para el próximo Mundial y para los próximos campeonatos que venga esta selección va a seguir dando alegrías a muchísimos aficionados. A mí me gustaron estos cuatro partidos, y en especial el partido que se hizo ayer frente a Inglaterra. Creo que fue un partidazo que se jugó.
1: Plantaron.
0: Le faltaron simplemente los goles.
2: ¿Te convencieron, Laura?
0: Definir los juegos. No, pero a mí México me tiene convencida. Lo que pasa es que yo les hago a ustedes la burla aquí.
2: Es que al principio sí estaba
0: pero
2: medio.
0: De al fin y al cabo, al fin y al cabo es una buena selección que han montado, porque de las que yo he visto en los Mundiales que he podido ver, para mí esta es la mejor. El resto de selecciones creo que le faltó mucho.
1: Sí, al menos de la historia reciente yo creo que es la mejor, y se ve el hambre de los jóvenes, jovencitos que están comenzando. No solo de Morita, que es como que la sensación por los 17 años, que prácticamente es un niño y que revivió tanto este tema de Los Ángeles Azules de 17 años, que sonaba por todos los fanfests precisamente en honor a él, pero por los otros jóvenes que también demostraron garra, demostraron entrega, demostraron pasión. Pero si comparamos a Inglaterra, que es según la FIFA el cuarto en el ranking, contra México, que no tiene ese privilegio, un solo jugador de Inglaterra vale lo que vale toda nuestra selección.
2: Claro.
1: Cuesta económicamente en ese sentido. Y de hecho, la manager de Gil, Mora decía que va a venderlo al precio que se merece, no wow. va a transportarlo de los cholos, que de hecho lo hicieron firmar un nuevo uh-huh. contrato, firmó un nuevo contrato con ellos antes del Mundial porque sabía que iba a desatar uh-huh. Interés mundial. Decía, es que no lo vamos a vender como vendemos usualmente a los futbolistas mexicanos, que se los dan al precio que lo quieran. Uh-huh. Entonces tenemos que vender al nivel que merecen porque el nivel del fútbol mexicano ya está en otro puesto. Pues, y eso es lo que nos regaló esta selección, la posibilidad de entender que sí tenemos con qué pelearle a un campeón del mundo como uh-huh. Inglaterra, que además juegan los mejores equipos del mundo.
0: Claro, claro que sí. Yo creo que sí tiene una selección bastante, bastante sólida, muy joven. Yo creo que la falta de experiencia eso también puede haber perjudicado a la selección mexicana, pero al fin y al cabo yo creo que esto tiene que llenar de orgullo a todos los mexicanos. Sí me sorprendió que después de la derrota pues no se vieron muchas celebraciones, sobre todo donde uh-huh. yo vivo. Ya al rato, ya la gente, me imagino yo, con la tristeza, el alcohol y lo demás, por supuesto, pues pudieron venir el tema de las celebraciones y también el caos que se formó en bastantes ciudades de nuestra, de aquí de Los Ángeles. Miren, simplemente arrancaran las personas con los fuegos artificiales ilegales, que muchos se les ha advertido uh-huh. de las autoridades, desde los autos, haciendo el tema de estas caravanas, apoyando a la selección. Muchos estaban haciendo quizá desórdenes, otros no, simplemente celebrando a su selección por haber llegado a ese anhelado quinto partido que tanto se le había pedido. Claro, hubo varios cierres de calles en la ciudad de Los Ángeles, pero al fin y al cabo sabíamos que estábamos en celebración y la celebración era, ¿no?, de celebrar un equipo que le dio alegrías durante casi uh-huh. un 20, 24 días a México, ¿no?
1: Sí, uh-huh. y se los dije, México gane, pierda, empate, pase lo que pase, se hace fiesta, ¿no? De una manera o de otra, con más ánimo o con menos ánimo, pero también es importante, pues, celebrar los logros. Hablábamos de que lo más que había logrado México llegar a cuartos de final, sin embargo, bueno, ahora se quedó en octavos, pero es lo mismo, 5 partidos, porque ahora hubo una ronda exacto, extra a diferencia de las otras, y pasaron 40 años para que se lograra algo similar. De hecho, el Vasco Aguirre, que estuvo en la selección de México 86, fue el que lo llevó a este punto. Ahora se retira también, uh-huh. se queda Rafa Márquez al frente de la selección mexicana y a reescribir este nuevo episodio, ¿no? Ya con esta experiencia mundialista, ya con esta oportunidad de fe y de crecimiento, y con estos futbolistas que se les vio que quieren más.
0: Exactamente. Sí. Óigame, pero las celebraciones también pasaron al caos y pasaron a tragedias que no nos gustaría contar, porque así terminó en el este de Los Ángeles las celebraciones por el tema de este partido entre México e Inglaterra. De acuerdo a las autoridades, ocurrió un tiroteo luego de este partido en donde varias personas salieron a las calles, esto en el área de East LA. ¿Qué pasó ahí?
2: Sí, ahí de repente se escucharon varios disparos que desataron, pues obviamente, el pánico ahí entre las multitudes. Pues la gente empezó a correr en distintas direcciones mientras llegaban los equipos de emergencia. Al menos 4 personas resultaron heridas, incluso una mujer y un niño, y fueron trasladadas a hospitales cercanos, aunque no se ha detallado qué tan grave es su condición. Por ahora no está claro qué fue lo que provocó pues este tiroteo, uh-huh. pero eso es lo que pasa, ¿no? A veces uno celebran con esas pistolas, piensan que están tirando al aire y luego le pegan a alguien, y eso es lo triste de todo uh-huh. esto.
1: Especialmente si estaban tirando de estos carros en movimiento sí, mientras exacto. hacían hasta peor, Juan. Y si habían tomado antes, tampoco es como que el movimiento está muy legal. Ya de por sí tirar al aire es ilegal.
2: Sí.
1: Obviamente salen personas heridas y esperemos que se recuperen. Sabemos de casos particulares que han sido muy delicados. Uh-huh. Ojalá que se recuperen, porque había gente que estaba ahí trabajando o celebrando uh-huh. Auténticamente y que terminaron heridas por estas balas, que de verdad no se vale llevar la celebración a ese límite. Lo vivimos en México con las personas que murieron asfixiadas, 3 de ellas, otra con una condición médica uh-huh. que se le agravó durante la celebración en México, y ahora esto aquí en Los Ángeles, pues no hagamos de la fiesta una tragedia.
0: ¿Y sabe qué pasa? Que las fiestas, desafortunadamente, muchas de estas fiestas que se salen de control, muchas de ellas terminan en tragedia, y de eso vamos a venir a hablar en minutos aquí en Sin Filtro, porque también este fin de semana vivimos aquí los 250 años de los Estados Unidos en las celebraciones del 4 de julio, y desafortunadamente de las celebraciones también se pasó a la tragedia. En minutos venimos a hablar de esto y más, así que no le cambien, volvemos con más de Sin Filtro Los Ángeles.

0: Seguimos con más información en Sin Filtro. Gracias por seguir acompañándonos. Y oigan, este fin de semana vivimos el 4 de julio. Las celebraciones en nuestra ciudad estuvieron por todo lo alto. Yo creo que si ustedes dieron una vuelta por ahí en cualquiera de estos lugares, pues vieron espectaculares fuegos artificiales, mucha reunión de personas, pero también se vivió lo malo de estas celebraciones. Y esto ocurrió específicamente en el área de Newport Beach.
1: Sí, en Newport Beach, miren lo que pasó. Una multitud, varias personas. Lo que dicen las autoridades es que eran muchos jóvenes y arrestaron a 402 personas. Esto pues se desató después de que en redes sociales estaban diciendo vamos a reunirnos aquí y llegaron demasiadas personas que las autoridades pues no pudieron controlar este grupo y eso es lo que pasó. Hubo fuegos artificiales lanzados entre la multitud y también estaban lanzando objetos a las autoridades. Mm. Obviamente ahí es cuando ellos tomaron acción, empezaron a arrestar a varias personas. Eso en la península de la Balboa el sábado en la noche. Eso es lo que pasó. 402 personas son muchas personas.
2: Es un arrestado. El caos. Sí. Ajá. Claro, era una reunión ilegal básicamente y haciendo actos ilegales también. Y ahí están las consecuencias. La cosa es que cuando se juntan los jovencitos, a veces uno se da valor con otro y empiezan a hacer todo esto. Ya agredir a las autoridades, por supuesto, eleva la situación criminal a un hecho de rebeldía, básicamente, o de insurrección, casi casi en medio de una celebración.
0: Exactamente, el problema es ese, ¿no? Cuando empieza todo a salirse de control y empiezan a envalentonarse unos con otros, pues terminan muchos de ellos arrestados, como les sucedió a este grupo
1: también de jóvenes. También entraron a una tienda Pavilions, y empezaron ahí a saquear y empezaron a hacer otras cosas. So, arrestaron a unos, como ustedes vieron en esas imágenes, en la playa, pero también en los alrededores. O sea, hubo muchos disturbios y las autoridades creen que todo comenzó por redes sociales y eso es lo que está pasando mucho, ¿no? Sí, exacto. Esa convocatoria que luego se convierte en un caos.
0: Y sobre todo en un día tan ocupado para las autoridades, el 4 de julio en estas celebraciones, exactamente, pues obviamente se les resultaba muy difícil a las autoridades tratar de controlar a estas multitudes y bueno, al menos han arrestado a esos 400 jóvenes que sí merecían al menos pasar una noche en la cárcel por hacer todo ese tema de desórdenes, pero también ocurrieron más cosas aquí en nuestra ciudad, ¿no, Juan?
2: Así es, de hecho, hablando de arrestos, precisamente un hombre fue arrestado también, pero este en Chino, aquí en Chino, California. El hombre fue arrestado después de una explosión de fuegos artificiales que dejó a una mujer muerta y a varias personas heridas durante las celebraciones de este 4 de julio. Las imágenes son realmente importantes y muy llamativas. De acuerdo con las autoridades, la emergencia se reportó alrededor de las 8:30 de la noche en la calle D, donde una gran cantidad de fuegos artificiales habrían sido encendida, provocando una fuerte detonación que también incendió el vehículo en el área. En la escena, los equipos de emergencia encontraron a 4 personas heridas, incluyendo a un menor. Una mujer en sus 20 años fue trasladada al hospital, donde más tarde fue declarada muerta por la gravedad de las lesiones que sufrió. Y los otros 3 heridos son 2 adultos y el menor que les mencionaba, que han logrado sobrevivir. La policía detuvo a este hombre de 28 años en el lugar del incidente, pues mientras se hace la investigación de lo que llevó a esta explosión masiva que causó pues todos estos daños, no solo materiales, sino tristemente humanos también.
0: Exactamente. Triste las imágenes que estuvimos viendo durante este fin de semana de celebraciones. Todo debería ser celebración, pero hoy varias familias están pues llorando a sus seres queridos. Y miren lo que ocurrió también, de hecho, en estas mismas celebraciones del 4 de julio, específicamente en el estadio BMO, donde juega el LFC, y esto ocurrió en un partido, o más bien después del partido de Los Angeles City, en el estadio donde los fuegos artificiales se salieron de control y varios de ellos terminaron apuntándole hacia la tribuna. Miren las imágenes.
1: No, qué momento de terror, imagínate, ¿no? Que eso pase.
0: Tremendo susto, estaban programados que esto se hiciera, ¿no? Como
1: siempre
0: esta fiesta
1: hacen, ¿no?
0: De espectáculos después del partido y además de las celebraciones y termina en el susto de la vida para los asistentes.
2: Exacto, ahora sí que corriendo por su vida, ¿no? La gente, porque realmente un fuego artificial, la gente piensa que a veces es un chiste, pero puede ser letal en muchos sentidos o causar quemaduras de tercer grado, daños a la vista, cosas muy peligrosas. Entonces, pues sí, híjole. Obviamente no era la intención, pero se cae uno, se cae otro, avanzan para todos lados y simplemente se salen de control. Así que a la gente le tocó correr para ponerse a salvo y de una celebración, pues de nueva cuenta pasando a un tema desastroso, peligroso, y que por lo pronto no he escuchado yo reportes, ¿no? De que haya
1: no se han visto heridos mucho,
2: como tal, pero pues el susto y la estampida se dio.
0: Exactamente. Sí. De hecho, las autoridades, aquí estoy leyendo del Departamento de Bomberos de Los Ángeles, no confirmaron heridos graves ni tampoco lesiones tras estos incidentes con estos fuegos artificiales. Pero lo cierto es que es por supuesto

0: salir de personas que están pues lesionadas o tal vez heridos después de lo que pasó de esos que prendieron esos fuegos artificiales, porque yo vi a muchas personas.
1: Por todos lados se
0: por
1: veía.
0: Por todas partes.
1: O sea, ya,
0: por
1: yo venía del centro
0: calles.
1: De la ciudad. Ajá. Y venía por el freeway. Ajá. Y literal, de cada no casa había. Que había Exacto. salía alguno. O sea, estaba mejor el sí. show ahí que en el parque del centro de Los Ángeles que yo fui, que porque era el mejor del oriente, del occidente iba a ser. No, hombre, un chiste, tres drones ahí que duraron como 5 minutos y y demás. Pero bueno, al final de cuentas, cada quien celebró. Lo que sí es que hay que también estar pendiente de las consecuencias. Insisto, lo que dijimos el viernes, para la policía iba a ser muy complicado controlar los fuegos artificiales ilegales porque en la mayoría de las casas estaban tirando fuegos.
0: Y usualmente después del 4 de julio, toda la semana vamos a estar escuchando esos cohetes en la noche porque los dejan para otros días.
2: Yo juraba que anoche la gente se iba un poco a desordenar también con los fuegos artificiales, pues por el tema del partido y todo esto, pero estuvieron muy calmaditos.
0: Estábamos muy tristes.
2: Claro, por el tema de esta derrota tan importante para México. Quienes celebraron y quienes fuimos a verlos a lugares, pues como por ejemplo, yo estuve en Long Beach, estuvo espectacular este evento de los fuegos artificiales. Fue mi primera vez, más de 10 años casi, que llevo aquí, que voy a ver fuegos artificiales.
0: ¿Que lo celebras así?
2: Y me encantó. Sí, fue la primera vez que fui y fue
0: cada
2: muy,
0: año,
2: muy bonito.
0: Entonces ya.
1: Yo cuando así recién que llegué, igual me tocó verlo desde el mar, también en Long Beach, y se ve muy lindo.
2: Está
1: muy, muy lindo.
2: Espectacular.
1: Y ahí Queen Mary, en el barco ese, también hacen un show de luces maravilloso.
2: Exacto.
1: Que seguramente te tocó ver.
2: Ese fue el que me tocó ver. No, es hermoso. Y además se sincronizan tres, desde tres lugares, que lo tiran de toda la playa. Y no, fue el espectáculo muy bonito.
0: A mí me dieron
2: hay
0: celos.
2: Hay que ir, pero hacerlo de manera legal, no ir a ver estos
0: obviamente.
2: Para que no sufran por ahí consecuencias las personas.
0: A mí me dieron celos ver a toda la gente en el Coliseo, viendo a Chris Stapleton, porque soy fanática de y yo dije, ay, ¿por qué
2: no fuiste?
0: Los boletos eran como de $17.
1: Sí,
2: ¿por qué no fuiste? Estaban baratísimos.
0: No sé por qué no fui.
2: Así que, te la perdiste por no haber averiguado la situación de ahí.
1: Me dio fomo.
2: Exactamente. Óigame, chicos, vamos a hacer una corta pausa, pero usted no se vaya porque venimos a hablar del tema de las redadas migratorias que todavía siguen sembrando temor en nuestra comunidad y que al parecer van a seguir aumentando, como lo hemos dicho durante estas semanas. No se vaya.
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2: Gracias por continuar con nosotros aquí en Sin Filtro Los Ángeles. Y vamos a hablar de un tema que está generando y sigue generando preocupación en miles de trabajadores inmigrantes. Y es que, como les decíamos desde la semana pasada, ya salió un nuevo reporte de CNN que están señalando que el gobierno del presidente Donald Trump sí planea intensificar esas redes migratorias ahora en los centros de trabajo. Y, por supuesto, es una medida que vuelve a poner en alerta a las comunidades y a las que dependen de esa mano de obra de inmigrantes. Escuchemos el reporte de nuestra compañera Karen Marroquín.
3: Es inhumano, carece de ética humana.
4: En medio del temor que ya vive la comunidad inmigrante angelina, surge una nueva preocupación. Según un reporte de CNN, la administración Trump estaría planeando intensificar las redadas migratorias en lugares de trabajo.
5: Sabemos que el propósito de todo esto es de crear terror en nuestra comunidad. Quieren sacar a nuestra gente y de nuevo retomarse ellos.

0: estos territorios.
1: Las redadas estarían dirigidas a sectores con una alta presencia de trabajadores inmigrantes, entre ellos la manufactura, la construcción, la agricultura y los servicios sanitarios. Ron Goch es activista pro inmigrante y miembro de Unión del Barrio, asegura que consultó con una abogada de inmigración si la mayoría de las personas detenidas por ICE cuentan con una orden de arresto. Esta fue la respuesta que recibió.
0: Tal vez del 1 al 5% de la gente que es arrestada en esos días por ICE son personas que les andan buscando por nombre y apellido.
1: Mientras tanto, las cifras reflejan la magnitud de los operativos. Datos de The New York Times indican que ICE detuvo a 10.000 personas durante un periodo de 5 días a finales de junio. De concretarse el plan de Trump, se espera que esa cifra aumente.
2: Este anuncio lo que indica es que la administración del presidente Donald Trump está desesperada y apela al racismo de sus bases electorales para tratar de enderezar el barco y ganar votos.
1: Ante este panorama, activistas aseguran que es fundamental mantenerse informados y conocer cómo protegerse dentro y fuera del lugar de trabajo.
0: Los operativos, están más activos en las mañanas, por ejemplo. So nosotros le decimos a nuestra comunidad, si tiene que poner gasolina, si tiene que ir de compras al mercado, lo que sea, tal vez háganlo en la noche, pero también que hablemos con los dueños de las compañías para que ellos también sepan sus derechos legales. Cada negocio puede tener un lugar seguro, por ejemplo, donde los trabajadores se pueden ca cambiar su ropa. Esos son espacios cerrados que no están abiertos al público y los agentes de ICE legalmente no pueden entrar en esos lugares.
1: Mientras miles se preguntan cuándo terminará este clima de temor, activistas aseguran que la respuesta no está en los políticos ni en el gobierno, sino en la propia comunidad.
0: Esto no va a parar hasta que nosotros lo paremos. La migra no se va a ir. El pueblo la tiene que sacar.
3: Qué
1: Pues ahí
3: fuerte
1: está.
3: situación.
1: Obviamente sigue la preocupación en nuestra comunidad inmigrante porque, pues, como le hemos dicho, lo que ahora está sembrando el terror es que lleguen a este tipo de empresas en donde quizá hay ciertas incongruencias y que las autoridades puedan ir a arrestar a muchísimas
3: Y eso es
1: personas
3: lo que
1: ahí.
3: dice la administración, o sea, lo que
1: Pueden llegar a
3: muchos,
1: cualquiera
3: sí,
1: también,
3: o
1: ¿no?
3: sea, lo que unos están diciendo es que no solo van a ir a esos que están cometiendo supuestamente fraude, que vayan a otros trabajos donde están haciendo las cosas bien. Eso es lo preocupante y eso es lo que estaba diciendo el de Unión del Barrio, que también dicen que van a hacer una cosa, pero la cosa que van a hacer puede ser otra.
4: Exacto, de hecho el secretario de Seguridad Nacional estaba diciendo en días recientes que están haciendo arrestos de hasta 3.500 personas
3: Wow.
4: diarias. Por un lado, bien que no se haga el desorden que se hizo en los meses
3: Eso
4: pasados de
3: sí.
4: la administración, pero por otro, ¿a quiénes están arrestando? Porque dentro de ese secretismo o dentro de esos operativos que no nos enteramos o que no llegan a la prensa de manera más abierta, tampoco sabemos si realmente están simplemente siguiendo órdenes de arresto o si están arrasando con quien pueden durante estos operativos internos que están realizando en lugares. Al final de cuentas, hay que estar a las vivas, no hay que tener miedo porque tampoco se puede vivir con miedo, pero pues cuidarnos y cuidarnos unos con otros porque llega más rápido el pitazo de alguien que vio algo
1: Claro.
4: que una información pública del tipo de operativos que vayan a hacer. Así que no tenga miedo, pero infórmese, infórmese de sus derechos y por supuesto asesórese también en su caso particular si hay algo que pueda hacer para estar al tanto de esto.
1: Exactamente. Lo que sí se sabe es que las autoridades han estado yendo tras esas empresas en donde se han encontrado bastantes registros de personas que probablemente estén registradas y que no estén, digamos, con documentos pues legales en el país, ¿no? En ese tipo de empresas donde están probablemente haciendo este tema de
3: Haciendo las cosas mal, pues.
1: sí, haciendo las cosas
4: El
1: mal o
4: fraude que
1: metiendo
4: le
1: por
4: llaman.
1: debajo
4: Pues
1: de
4: sí.
1: cuerda muchísimas cosas. Así que eso es lo que hay que tener al pendiente y no sembrar temor y terror, como lo está diciendo Juan Alberto Santos. Óigame, vamos a hacer entonces nosotros una pequeña pausa, pero vámonos hacia México. De México, Estados Unidos, aquí venimos porque el Chapo Guzmán, al parecer, va a hablar y va a entregar nombres importantes de la política mexicana a las autoridades estadounidenses. ¿Quién tiene que temer en este momento? Regresamos, no se vaya.

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Seguimos con más informaciones sin filtro, Los Ángeles, y óigame bien esta información, porque mientras el gobierno de Claudia Sheinbaum al parecer no quiere colaborar con las autoridades estadounidenses en el tema del narcotráfico, pues al parecer un narcotraficante que ya está en manos de la justicia estadounidense sí quiere hablar y podría expandir en una lista de 10 nombres a 32. Esto, wow, les estoy hablando de políticos mexicanos presuntamente vinculados al narco. Ustedes están viendo en las pantallas, se trata de

0: Joaquín El Chapo Guzmán, quien al parecer ya tiene en sus manos el abogado una lista de nombres.
1: Sí, ese abogado dice que tiene una lista de 32 nombres de estas figuras muy importantes durante pues la administración de Enrique Peña Nieto y también Andrés Manuel López Obrador, pero también aseguran que algunos políticos pudieran estar en estos momentos trabajando para el gobierno mexicano, y eso es lo más preocupante. El abogado dijo que en esa lista pues habría tanto exfuncionarios, como les dije, uh-huh, también como personas que obviamente siguen ocupando ese puesto, y advirtió que cuando esta información salga a la luz y llegue a Estados Unidos, pues se va a caer todo. Eso es lo que dice el abogado.
0: Va a
1: estar fuerte.
2: Todo se derrumbó, diría la canción. Jeffrey Lichtman es el abogado que tendría ya en sus manos esta lista amenazadora para el gobierno, ajá, de Claudia Sheinbaum, que es la que está vigente en este momento, pero evidentemente arrastraría a nombres de funcionarios pasados. Recordemos que en estos momentos Estados Unidos tiene a los cárteles mexicanos declarados como terroristas y que está, bueno, recibiendo información de parte del Chapo. Esta combinación extraña, digamos, uh-huh, de por un lado son terroristas, pero por otro la información que me das la utilizo para lo que necesito, hizo que hoy en la mañanera la presidenta Claudia Sheinbaum saliera a decir que no entiende la colaboración de Estados Unidos. Asegura que pareciera que Estados Unidos le está dando protección al cártel de Sinaloa para obtener información que no necesariamente ellos consideran prudente. De hecho, habla de que pronto podrían mostrar evidencia de parte del gobierno mexicano de que hay esta protección al cártel de Sinaloa y de cómo el Mayo Zambada terminó también en manos de los estadounidenses, con toda esta información que terminó saliendo. Sin embargo, de entregar a Rocha Moya y a los otros nueve funcionarios que fueron nombrados en esta lista que Estados Unidos le requiere, de eso ni pío. Wow. Sobre todo sabiendo que se habla muy claramente de que el cártel de Sinaloa estuvo implicado en la elección del gobernador de Sinaloa y que por ahí Andrés Manuel López Obrador también. No olvidemos cuando agarraron al ratón, al hijo del Chapo, a Ovidio Guzmán, y que el propio Andrés Manuel desde Palacio Nacional ordenó que lo soltaran, que supuestamente para mantener el orden en Culiacán. Pero pues bueno, cosas que pasan, cosas que son llamativas y que yo creo que el gobierno de México no termina por poner los puntos sobre las is, la famosa agenda del Mencho, donde quedó con todos los contactos a los que se les pagaba, todos los datos que se les daban, todas estas contactos, exacto. Entonces, pues bueno, si el gobierno de México no colabora, pues colaborarán los narcos que están ya en posesión del gobierno estadounidense.
0: Exactamente, yo creo que aquí sí es a poner a temblar prácticamente al gobierno de Claudia Sheinbaum en este momento de esta presunta lista de 32 personas, aunque esto todavía no está confirmado, ¿no? No se ha dicho específicamente si es de verdad que esta lista va a salir para manos de los estadounidenses, del gobierno estadounidense, o si es simplemente rumores de esta presunta lista. Lo cierto es que pues esto llama la atención muchísimo en el gobierno mexicano, en donde tú lo mencionas, ¿no? Esta mañana la presidenta Claudia Sheinbaum también estaba tratando de buscar esta participación como tal de presuntamente del FBI, o que ya ha sido confirmada del FBI tras la captura del Mayo Zambada, en donde fue entregado por uno de los chapitos. Así que sí es bastante rigurosa esta situación, esta información que se ha entregado el día de hoy, y que sí pone a temblar en este momento a un gobierno que ha sido tachado como narcoestado desde hace muchísimo tiempo. Esto no viene de Claudia Sheinbaum, de un tema de corrupción, un tema de alianzas con el narcotráfico que se ha venido especulando desde hace muchos mandatos, y que por supuesto en este momento empieza a temblar esa pirámide que probablemente pueda estar sosteniendo.
2: Exacto, y de hecho mucha gente se pregunta qué gana el Chapo soltando la sopa cuando ya está condenado a cadena perpetua. Pues bueno, recordemos que últimamente ha estado mandando constantes cartas presuntamente a jueces e incluso a México pidiendo que le den mejores condiciones o que lo regresen a México para su condena. Así que seguramente si le han denegado todas estas cartas, querrá beneficios a cambio de dar esta información que para Estados Unidos es información de peso.
0: Exactamente. No sabemos si por ahí salga como testigo protegido algún día y se le pueda quitar la condena y todo lo demás. Bueno, tú hablas por algún beneficio, ¿no? O sea, algún beneficio va a tener de esto, quizás reducción de pena. Bueno, no se sabe. Pero al fin y al cabo, esto es la información que ha salido recientemente. Como les repetimos, no es confirmada, pero al parecer está temblando varios sectores del gobierno mexicano. Vamos a hacer una corta pausa. No se vaya, viene Juan Alberto Santos con los espectáculos y el entretenimiento.
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0: De vuelta en Sin Filtro Los Ángeles y nosotros no podemos despedirnos sin conocer que nos tiene preparado el día de hoy Juan Alberto Santos con los espectáculos.
1: Oye, pues mitote, chisme y por supuesto, aquí estas ataduras que hay que ir formando porque con todo lo de la selección mexicana en boga, salió a la luz esta historia que pocos conocían,

0: pero que muchos disfrutábamos solo de recordarla. Resulta que Raúl Jiménez, el futbolista, el 9 de la selección mexicana, goleador, por supuesto, y Edén Muñoz, el cantante, ex Calibre 50, ahora solista, compartieron a la misma mujer. Se trata de Paloma Yáñez, quien fue novia de Raúl cuando Raúl comenzaba a triunfar en el fútbol y ahora es la esposa de Edén Muñoz. Después de que terminó con Raúl, es que Edén se la encontró por ahí, le llamó la atención, empezó a buscarla en las redes sociales, ella lo batió como 30 veces, terminaron haciéndose amigos y hoy por hoy están casados y con hijos juntos. Sin embargo, con todo el furor futbolero, pues la gente revivió esta historia de que Paloma en su momento fue la novia de Raúl, así como ayer también le estaban recordando a Dulce María, la de RBD, que fue novia de Memo Ochoa, porque puso que apoyó a la selección mexicana y luego, luego todo el mundo le cayó encima. Claro, como Memito se despide, pues andas ahí ya recordando el pasado. Bueno, carrilla hay para echar, pues.
1: No se le resbala nada a la gente, o sea, la gente es bien chismosa, especialmente quieren saber con quién estuvo a la mujer. ¿Es famosa la mujer esa?
0: Fue Miss.
1: ¿Miss?
0: Fue Miss en México
1: Yo dije,
0: y de
1: ¿sabe
0: ahí
1: escoger, tal
0: comenzó un
1: vez?
0: poco su vida pública, digamos. Empezó a andar con Raúl, anduvo también por ahí con otros, pero al final los famosos son ellos dos y ahí terminó un poco el asunto. Oigan, hablando de fama,
1: A
0: de
1: ver.
0: mundial y de todo esto, vean nada más las canciones que sin ser oficiales del mundial se han convertido en himnos para la fiesta en México.
1: A
0: Número uno,
1: ver.
0: La Chona de los Tucanes
1: Claro,
0: de
1: obvio,
0: Tijuana.
1: Juan.
0: Número dos, Hasta que te conocí, de Juan Gabriel, ese sonidito que nos encanta a todos. El Payaso de Rodeo de que todo nos gusta, ajá, y el sonidito que también ha sonado,
1: Me
0: vaya,
1: encanta.
0: por todas partes. De hecho, se habla extraoficialmente que solo la Chona ha generado más de $1 millón en regalías en este poco menos de mes que lleva la fiesta futbolera en México, porque la cantan por todos lados. Entonces, no es un dato oficial. Es algo que se está diciendo extraoficialmente, que hasta $1 millón podría haber generado solo en regalías la Chona, y eso que ni es parte del mundial, sino que la gente lo adoptó como un himno. Ya es que la Chona es la Chona.
2: Necesitas pegarle a una canción y con esa canción te puedo volver millonario.
1: Ya voy a
2: Ay,
1: hacer
2: por
1: una
2: Dios.
1: canción yo.
0: Y me decía Mario que la escribió como en 5 minutos.
2: Ah, mírate, con esto nos vamos. Gracias por acompañarnos. Nos vemos aquí mañana. Por supuesto, tenemos una cita con más información. Chao, chao.
0: Mientras baile la Chona y vamos a Estados Unidos,
1: hay que
0: pues
1: hacer
0: ¿qué hacemos?
1: Una

0: tal, familia? Bienvenidos a una emisión más de Noticias 24 Horas, edición fin de semana. Soy Karen Marroquín. Gracias por acompañarnos. Así comenzamos. Este martes, la Corte Suprema dejó intacto el derecho a la ciudadanía por nacimiento en Estados Unidos. En una votación de 6-3, los magistrados rechazaron el intento del presidente Trump de limitar esta protección constitucional, que por más de un siglo ha garantizado la ciudadanía a quienes nacen en territorio estadounidense. Rubén Pereira nos tiene las reacciones.
1: Me siento feliz, agradecido.
2: Es el júbilo de inmigrantes embarazadas como Sonia, tras el fallo de la Corte Suprema, ratificando que los hijos de padres indocumentados o con estatus temporal nacidos en Estados Unidos continúan siendo ciudadanos estadounidenses.
1: Tengo 6 meses de embarazo. Y quiero que tenga derecho de ser ciudadano porque aquí van a nacer y todo.
2: Con esta decisión, los bebés nacidos en territorio estadounidense conservan la ciudadanía desde el nacimiento y todos sus derechos y beneficios constitucionales, el derecho a obtener un pasaporte de Estados Unidos y un número de seguro social, beneficios que para muchas familias representan seguridad y estabilidad desde el primer día de vida, como el caso de los hijos de Guadalupe, una inmigrante mexicana.
3: Nuestros hijos nacieron aquí, son ciudadanos, tienen derecho y pues no tiene él derecho de quitarle su ciudadanía. Entonces fue lo mejor que pudo haber pasado. Y ojalá le sigan dando cachetadas con guante blanco al señor.
2: Pero activistas aseguran que la comunidad vivió meses de preocupación e incertidumbre desde que Donald Trump firmó la orden ejecutiva que buscaba eliminar la ciudadanía por nacimiento para hijos de inmigrantes indocumentados y personas con estatus temporal, una medida que finalmente fue frenada por el Tribunal Supremo.
4: Toda la gente que viene a esta fundación preocupada, preguntando qué va a hacer don José, qué vamos a hacer, si mi niño va a tener o no va a tener ayuda en este país, si lo tengo que llevar a México. Había mucha confusión realmente, pero por la gracia de Dios, hoy, este día, recibimos la noticia más favorable que podíamos escuchar.
2: Según el Centro de Políticas Migratorias, si la propuesta de Donald Trump hubiera entrado en vigor, alrededor de 255 mil bebés al año hubieran nacido en Estados Unidos sin la ciudadanía automática. Por eso la decisión de la Corte quita un gran peso encima a la comunidad inmigrante, sobre todo los que han llegado a este país por un mejor futuro para sus hijos. El fallo de hoy no solo protege su ciudadanía, sino también los derechos básicos como votar en elecciones, acceder a empleos federales o incluso recibir algún tipo de asistencia social.
5: Es un logro muy grande para los que tenemos hijos aquí y nosotros los padres siendo inmigrantes y tenemos hijos también que les sirven al país.
2: Rubén Pereira, Noticias Estrella TV.
0: Muchas gracias, Rubén. Por otra parte, la Junta de Educación de Texas aprobó una nueva lista de lectura obligatoria para escuelas públicas que incluye pasajes bíblicos. La decisión ya genera controversia entre grupos civiles que aseguran que la medida podría violar la separación entre iglesia y Estado. En Dallas, David Medina nos tiene las reacciones.
6: La Junta de Educación de Texas, dominada por los republicanos, votó 9-5 a favor para implementar la lectura obligatoria de la Biblia en las escuelas públicas. En la calle, madres de familia ya reaccionaron, quienes indican estar de acuerdo con la decisión.
7: Sí, yo sí estoy de acuerdo, porque es prácticamente es otra educación donde deben de saber de que Dios existe.
6: Texas ahora se convirtió en el primer estado del país en aprobar un programa que permitirá la enseñanza de historias bíblicas en las escuelas públicas. Algunas madres de familia indican que el estado busca imponer en las escuelas un conjunto limitado de creencias religiosas.
8: Sería bueno que aplicaran principios, pero quitándole lo religioso, porque ¿cómo vas a someter a alguien?
6: El programa contempla la incorporación de 13 historias bíblicas, desde kinder hasta el grado 12, impactando a más de 5 millones de estudiantes en todo el estado. El plan de estudio abarca cuentos ilustrados como David y Goliat, Daniel en el foso de los leones, lecturas sobre las enseñanzas de Jesús, incluyendo el Sermón del Monte y el Salmo del Pastor, entre otros.
2: La Junta de Educación Estatal de Texas dijo que la lectura obligatoria de algunos pasajes bíblicos en las escuelas públicas iniciará en el año escolar 2030.
6: La decisión ha generado un intenso debate. Los defensores afirman que las tradiciones judeocristianas fueron fundamentales para la fundación del país y eso debería reflejarse en el plan de estudios. Sin embargo, sus críticos expresan preocupaciones sobre la separación entre la iglesia y el Estado, que es un principio fundamental en la educación pública estadounidense.
9: Este país fue fundado en las bases de la separación de iglesia y Estado. donde el gobierno y la religión son totalmente separadas para poderle dar igualdad a todas las religiones. Lo que esta ley hace es darle preferencia a la religión cristiana.
6: David Medina, Noticias Estrella TV.
0: Pasamos a Long Beach, California, donde autoridades de salud encendieron las alertas tras confirmarse el primer caso del virus del Nilo Occidental de la temporada. Esto mientras expertos advierten sobre el aumento de mosquitos durante el verano y la importancia de tomar precauciones. Aquí el reporte.
10: Encienden las alarmas tras reportarse el primer caso del virus del Nilo Occidental de la temporada en Long Beach. El Departamento de Salud y Servicios Humanos de la ciudad informó que la persona fue hospitalizada tras desarrollar una enfermedad neuroinvasiva y que desde entonces se recupera en casa.
11: Definitivamente es preocupante.
10: El virus generalmente se transmite por la picadura de un mosquito Culex infectado. Según los Centros para el Control y la Prevención de Enfermedades, aproximadamente el 80% de las personas infectadas con el virus del Nilo no presentan síntomas. Sin embargo, entre quienes sí los desarrollan,
11: el 90% de la gente va a tener temperatura. De ahí también dolor de cabeza, el 70%, hay dolores de cuerpo, musculoesqueletales.
10: Expertos indican que aproximadamente una de cada 150 personas infectadas puede desarrollar complicaciones graves, como inflamación del cerebro, parálisis o incluso la muerte.
11: A las personas mayores, pueden quedar muy débiles, pueden tener problemas de movimiento, de memoria, trastornos, hasta trastornos psicológicos después de una enfermedad fuerte.
10: Datos de los CDC indican que alrededor de 120 personas mueren cada año en Estados Unidos a causa de este virus. Y la preocupación aumenta con la llegada del verano, ya que entre julio y septiembre incrementa la actividad de los mosquitos, lo que eleva el riesgo de transmisión.
11: Pues en el sur de California, en el verano, ¿no? La gente anda más afuera, que se expone más a estos moscos, y pues por lo tanto hay más una incidencia que está incrementando de gentes que se están infectando con el virus.
10: Para reducir el riesgo de infección, médicos recomiendan usar repelente de insectos, eliminar el agua estancada dentro y fuera del hogar, vestir ropa de manga larga, instalar mosquiteros en puertas y ventanas y evitar permanecer al aire libre durante las horas de mayor actividad de los mosquitos.
11: Hasta cierto punto sí hay que tener cuidado, ¿no? Pero no estar, tener, pues, bueno, pues ya no vas a llevar a mis niños al parque. Simplemente pues tomar unas precauciones.
0: Y desde Florida, venezolanos en el exilio exigieron al gobierno en Caracas que agilice la entrega de ayuda humanitaria, que atiendan las denuncias de presuntos abusos y trata de menores y que den pronta respuesta a las necesidades de los damnificados. En Miami, Ronald Dacha nos tiene la información.
12: ¡Suéltalo, que lo vamos a romper! ¡Suéltalo!
13: Estas imágenes se han vuelto virales a nivel mundial en las redes sociales cuando un policía del régimen chavista se niega a entregar billetes en dólares que se habrían encontrado en las ruinas del desastre de los terremotos en La Guaira. Los vecinos que buscaban a sus seres queridos, indignados, rompieron los dólares. Asimismo, en hospitales como el Pérez Carreño en Caracas, se reporta falta de recursos. Una situación de caos unida a denuncias de venta ilegal de medicinas, desvíos de recursos procedentes de la ayuda humanitaria que llega a Venezuela, lo que ha originado que líderes del exilio venezolano en Miami se pronuncien.
14: Hoy solicitamos la destitución inmediata de Delcy Rodríguez y Diosdado Cabello de cualquier función relacionada con la gestión de la emergencia humanitaria.
13: El exteniente retirado José Colina, expreso político, saca a la luz los robos que estarían realizando miembros de las Fuerzas Armadas chavistas.
15: Viendo a los pocos militares cargando electrodomésticos, algunos casos cargando o encontrando dinero y dólares, está más pendiente de poder beneficiarse personalmente que de ayudar a las víctimas, lo que quiere decir que estamos ante un estado fallido.
13: Ante esta situación, estos activistas piden al gobierno estadounidense se cree una comisión encargada de administrar la ayuda que está llegando a Venezuela.
15: Para que poder reconstruir Venezuela se estima un presupuesto de 15 mil millones de dólares. Sería un error garrafal y catastrófico entregarle ese dinero a los responsables de la ineficiencia.
16: Y dentro de estas duras denuncias realizadas por estos líderes del exilio venezolano aquí en Miami, está lo referente a los hospitales donde se estaría ocultando la medicina a estos heridos por estos terremotos ocurridos.
17: Algunas donaciones están llegando a los hospitales y los están guardando.
14: y los pacientes están muriendo porque no tienen cómo ser atendidos.
13: Asimismo, existen denuncias de trata de menores que habrían sido recientemente rescatados y cuyos padres han fallecido.
17: Hemos visto que hay niños rescatados vivos que en su traslado a centros hospitalarios desaparecieron.
13: Al final, el mensaje es directo a la administración del presidente Donald Trump, que tome el manejo de la ayuda humanitaria. Para Estrella News, soy Ronald Acha.
0: Y estos oficiales ya fueron detenidos y removidos de su trabajo. Con esto nos vamos a una pausa, pero no le cambie porque tenemos mucha más información al regresar.

0: gracias por continuar con nosotros. Vamos a la ciudad de Los Ángeles, donde la tradicional Placita Olvera busca resurgir. En esta época de fútbol ha logrado una ayuda económica que podría impulsarla a salir de la crisis. Nuestro corresponsal José Luis Muñoz nos habla sobre el optimismo de los comerciantes. Veamos.
1: La pasión del fútbol también le metió gol a las ventas.
2: Ayer estuvo de revento, se reventaba aquí en la plaza, el después de que ganó México.
1: La llegada de los clientes trae vida, ambiente y sobre todo dinero. Y aquí hay lugares para gastarlo.
2: Sí, vienen, consumen, pagan parking, pagan restaurante, cervezas.
1: El consumo es prácticamente la sangre que está revitalizando el corazón de la Placita Olvera. Sin embargo, según los dueños de negocios, los más beneficiados son los vendedores ambulantes.
3: Se van por lo más fácil, que digamos es comprar un hot dog en la calle. Y el dinero va hacia los vendedores ambulantes, más no hacia los negocios que están establecidos.
1: Según los negociantes, se ha reportado una caída del 60% debido a la drástica reducción de clientes. En algunos negocios de comida, detallan desplomes de más del 50% en sus ventas. Pero hay clientes que son conscientes de la necesidad. Por eso, apoyan a los negocios establecidos y exhortan a los visitantes de los Fan Zones a ayudar a los comerciantes a también campeonar, pero en las ventas.
4: No solo comprar camisetas y cachuchas y esas cosas, que yo también consumir lo que es auténtico de aquí, ya sea de la cultura que sea, tenemos de todo en Los Ángeles.
1: La derrama económica también ha llegado a los vendedores de artesanías y los dueños de negocios bendicen a los fanáticos.
5: Hemos visto bastante turismo que viene, nos visita y sí, realmente sí nos estamos pues revitalizando un poquito.
1: Los dueños de negocios esperaban mucho más de los visitantes locales y extranjeros, pero exhortan a las autoridades que los ayuden también a canalizar ese flujo turístico por las calles de la Placita Olvera.
5: Pero lo vamos a seguir haciendo con la ayuda de ustedes.
6: ¡Venga a la Placita Olvera!
1: Es por eso de la importancia de seguir consumiendo en la Placita Olvera para que este legado histórico no desaparezca. Ese es todo mi reporte. Les informó José Luis Muñoz, Noticias Estrella TV.
0: Y sí que se ha desatado la pasión por el triunfo de la selección mexicana esta semana aquí en Los Ángeles. Cientos de aficionados salieron a las calles con banderas, fuegos artificiales y festejos que en algunos puntos se tornaron peligrosas. Luis Zaragoza nos tiene los detalles.
7: Así se celebró el triunfo de la selección mexicana en la ciudad de Huntington Park después de la victoria del tricolor. La euforia de centenares de aficionados afectó de manera indirecta a varios negocios en el área, haciendo que muchos comerciantes cerraran sus puertas horas antes, lo que significó pérdidas de ganancias.
8: Así que sí nos perjudica, nos perjudica bastante, que si nosotros no tenemos entrada y vienen y festejan y cierran, pues nosotros perdemos.
7: Durante la celebración, que duró algunas horas, hubo cierre de calles y avenidas, por lo que las autoridades tuvieron que intervenir para dispersar a la multitud. Y es que la pasión y la alegría generó que un gran número de personas celebraran en plena vía pública, para muchos de manera errática y peligrosa, incluso para quienes se sumaron a la multitud. Brian Herrera estuvo presente con sus dos hijos, pero se arrepintió, nos comentó.
9: Tengo uno de 3 y 5 y los dos varones, pues se me hizo un poco muy asustante porque después de ahí hubo mucho desorden, pues. Y pues nomás eso le exijo a la gente que celebren con precaución.
7: Otra celebración de la afición en donde hubo hasta fuegos pirotécnicos fue en la ciudad de Long Beach. La fanaticada celebró también con arrancones, trompetas y mucho ruido, de acuerdo a los residentes, que nos comentaron que eso les afectó mucho a sus mascotas.
10: Ellos no hayan dónde esconderse, ellos buscan dónde meterse, a veces se salen de la casa. Sí, pero sí, sí causan muchos problemas.
7: El Mundial de Fútbol continúa. Festejar una victoria de manera más moderada y responsable por parte de la afición es lo que muchos dueños de negocios y residentes anhelan.
8: En mi opinión, deberían festejar de una manera más respetuosa y más corta, que no dure tanto este festejo.
10: Somos mexicanos, pero hay que tener precaución porque son muchos problemas los que causan.
7: El próximo partido de la selección mexicana será el próximo domingo. Las autoridades sugieren a los aficionados ser más conscientes a la hora de celebrar. Luis Zaragoza, Noticias, Estrella TV.
0: Gracias, Luis. Por otra parte, tras semanas de operativos, autoridades reportaron la captura de 5 presuntos implicados en el secuestro y asesinato de la periodista Roxana Guzmán, entre ellos un comandante y 3 policías municipales de Veracruz. Pero mientras la fiscalía asegura que la comunicadora fue localizada sin vida, su familia exige pruebas de ADN y dice que siguen sin respuestas. Desde México, Víctor Blázquez tiene los detalles.
6: Después de varias semanas de investigación, de operativos y patrullajes desde el 2 de junio por parte de las autoridades federales y del estado de Veracruz, se logró la captura de al menos 6 presuntos involucrados en el secuestro y ejecución de la periodista Roxana Guzmán.
11: 32 casos, 33 casos que tenemos con Roxana de periodistas desaparecidos en nuestro país. En realidad, pues el 100% de los casos no se sabe dónde se encuentran los periodistas, no se ha investigado a nadie y cuando hay detenciones terminan muchas veces siendo liberadas estas personas, ¿no?
6: Entre los presuntos culpables se encuentra un comandante de la Policía Municipal de Ixhuatlán, junto con otros 3 de sus elementos y el Delta 7, supuesto integrante del grupo delictivo La Sombra, que opera en la entidad.
12: Este es un indicador más de la violencia que existe en nuestro país, en algunos estados con más fuerza, como el estado veracruzano, donde se registran una gran cantidad de secuestros de comunicadores, periodistas, gente que está trabajando por la libertad de expresión.
6: En información de la fiscalía, Roxana Guzmán fue localizada sin vida, pero familiares de la comunicadora no aceptan los dichos de la autoridad hasta que se realicen los exámenes de ADN y sean oficiales.
13: El ratito que hay chance, salimos, pues también con ese miedo, ¿no? De que nos podamos encontrar. Y pues estamos, le digo nuevamente, estamos en cero sin saber en dónde está ella. No sabemos absolutamente nada.
6: Estudios muestran que muchos estados de la República del país están lejos de proporcionar seguridad. Incluso tienen que pedir recursos a la Federación para poder indagar. Además, también pueden someterse a la corrupción adentro de sus corporaciones. En Ciudad de México, Víctor Blázquez, Noticias, Estrella TV.
0: Y en Texas, las llamadas loncheras o food trucks tienen nueva regla para seguir vendiendo. A partir del 1 de julio, vendedores móviles de comida deben solicitar una licencia estatal, un cambio que elimina permisos municipales, pero que también deja dudas entre pequeños comerciantes sobre cómo cumplir con el proceso. En Dallas, David Medina nos explica en qué consisten esos cambios. Veamos.
14: A partir de este 1 de julio, los vendedores ambulantes de comida en Texas deberán contar con una licencia estatal emitida por el Departamento de Servicios de Salud del Estado, eliminando así los permisos separados en cada ciudad o condado donde operan.
15: Para mí creo que es una buena función, una buena iniciativa del condado, del estado que hace esto.
14: Leonardo es dueño de un camión de comida venezolana, quien se mudó de Miami a Dallas hace 3 años y señala que el nuevo modelo que implementará Texas a partir del 1 de julio es muy parecido al de Florida.
15: Sacabas un solo permiso y con ese permiso podías trabajar en cualquier parte de la Florida. Entonces para nosotros era factible eso. Si hoy estabas en Miami, mañana querías irte a Orlando a un evento o te habías mudado, como tal, lo podías hacer y el permiso era válido.
14: De acuerdo con las autoridades estatales, los dueños de estos food trucks, al obtener un solo permiso estatal, les daría la oportunidad de poderse movilizar en diferentes ciudades como Dallas, Houston, Austin y San Antonio, sin ninguna restricción.
15: O

0: en la página del Departamento de Salud de Texas, buscando los servicios de licencia en línea, acceder al formulario y completar la solicitud. David Medina, Noticias Estrella TV.
1: Y con esto nos vamos a otra breve pausa, pero no le cambie porque ya volvemos.

gracias por continuar con nosotros. Vamos a hablar sobre los deportes, pues Noruega celebró a lo grande su victoria 2-1 sobre Costa de Marfil afuera del estadio de Dallas con bailes al estilo tejano y el ya famoso remo vikingo de sus aficionados. Y les cuento que hasta fanáticos mexicanos se sumaron a la fiesta lanzando por los aires a los noruegos. Y así hemos llegado al final de esta emisión de Noticias 24 Horas. Muchísimas gracias por acompañarnos. Tenga usted un buen día.

0: Hola, ¿qué tal, familia? Bienvenidos a una emisión más de Noticias 24 Horas, edición fin de semana. Soy Karen Marroquín. Gracias por acompañarnos. Comenzamos en Venezuela, donde a más de una semana de los devastadores terremotos que sacudieron la costa del país, familias enteras continúan removiendo escombros en busca de sus seres queridos. Autoridades reportan al menos 2.000 muertos y más de 10.000 heridos tras los sismos de magnitud 7.2 y 7.5, mientras crece la crisis humanitaria. En La Guaira, la zona más afectada por los terremotos, la situación es crítica. Los sobrevivientes denuncian falta de apoyo para recuperar los cuerpos de sus seres queridos que han quedado sepultados bajo toneladas de escombros. Nuestro colaborador de NTN 24, Sergio Ortiz, recorrió la zona y nos tiene los testimonios. Veamos.
1: Estamos aquí en la residencia Ilona, muy cerca aquí de La Guaira, y nos encontramos con una de las personas afectadas. Amigo, ¿su nombre, por favor?
2: Carmelo Monasterios. Era residente del piso 3, donde falleció mi familia. Estamos haciendo las labores de recuperación de los cuerpos en este momento, que los puedes ver allá en la parte de atrás.
1: Perdóname la pregunta, pero ¿qué es lo que han podido lograr en esos días, 3 días después de que ocurre todo?
2: Sí, se han sacado sobrevivientes de los pisos superiores y igualmente se han hecho pruebas para descartar que exista gente con vida. Se hicieron el día de ayer, 2 veces, hicieron el día de hoy. Los estadounidenses lo hicieron hace una hora y no hubo resultados positivos.
1: ¿Cuántas personas integran su familia?
2: Son 3 que están fallecidos y una cuarta persona que era la novia de mi hijo.
1: Ella está ahí, amigo, lamentándolo mucho, de verdad, de todo corazón. Un edificio de 7 pisos que quedó, prácticamente fueron las primeras plantas que cayeron, ¿no?
2: Sí, es el piso 3, el de nosotros, y es el que puedes ver como si estuviera ahorita en planta baja. Colapsaron los 3 primeros pisos.
1: ¿Cómo ha visto usted el tema de la colaboración en cuanto a ayuda humanitaria? ¿Usted dónde se está quedando aquí afuera?
2: Ninguna. Esto ha sido coordinado por nosotros, por mi familia, mis amigos y vecinos. Muy pocos hemos tenido ayudas de externos.
1: ¿Entes internacionales?
2: Sí, han venido estadounidenses, italianos, portugueses y mexicanos, buscando sobrevivientes. Y entonces entendemos que la prioridad son personas que buscan sobrevivientes, y entonces vienen, ven, aconsejan y siguen.
1: Amigo, lamentándolo mucho, gracias por acompañarnos el día de hoy. Desconcertante todo lo que ocurre aquí, sentir los mensajes de las familias y de todo. Esto ha sido la información por el momento. Me despido aquí desde la residencia Ilona.

0: Muchas gracias, Sergio. Y después de 5 días de estar enterrado en los escombros de un edificio, un joven de 21 años de edad fue rescatado con vida por un combinado internacional de voluntarios. Aarón Levy Cantío solo tuvo palabras de agradecimiento para sus salvadores, a quienes calificó como unos ángeles. Veamos.
1: Yo estoy aquí y estoy presente, es gracias a mi Dios. Él es el único que me sacó de allí y mandó a sus ángeles. ¿Quiénes son sus ángeles? Las personas que estuvieron allí pendientes de mi rescate. Las personas que estaban pendientes de cómo me sentía. Las personas que estaban pendientes de cuando yo salí. Que cuando gritaron mi nombre al verme salir. Que hasta donde tengo entendido me acaban de informar que era la única persona de ese edificio que estaba con vida.
0: Sorprendente. La presidenta interina de Venezuela, Delcy Rodríguez, dijo que Cantío fue recuperado después de haber permanecido 106 horas atrapado bajo los escombros. Y muchos rescatistas aseguran que gran parte de estos milagrosos rescates lograron realizarse gracias al llamado Triángulo de la Vida. ¿En qué consiste eso? Bueno, en que durante un terremoto no se resguarde debajo de ningún mueble, sino por el contrario, se resguarde al costado. Si hace esto y se colapsa el techo, hay probabilidades de que no caiga encima de usted, sino que el mueble o la estructura sirva como un escudo y forme un hueco en el que podría estar protegido. Y en Caraballeda, en el estado de La Guaira, un campo de golf fue convertido en refugio para cientos de damnificados por los terremotos. Entre carpas improvisadas, colchones en el suelo, mosquitos y sin espacios para cocinar, familias enteras esperan ayuda mientras continúan buscando a sus desaparecidos.
2: Estamos obstinados, estamos dolidos, estamos agotados de todo esto, agotados. Dime quién nos reemplaza a nuestros familiares que están ahí, porque sí, pues, sí había esperanza hasta anoche, sacamos gente viva hasta anoche.
0: Mientras tanto, los damnificados dicen que el cansancio crece, pero la esperanza de encontrar con vida a sus seres queridos todavía no se apaga. Y continúa la desesperación de las familias de los 147 venezolanos deportados desde Estados Unidos precisamente el mismo día de los terremotos. La madre de uno de ellos, Anderson Salcedo, un joven de 21 años, dice que su hijo sobrevivió, pero está herido en el hospital por algo que pudo evitarse. Ahora pide justicia porque denuncia que las autoridades no lo dejaron salir del hotel cuando comenzaron los temblores.
3: Yo estaba confiada de que mi hijo realmente llegaba a un hotel, como decían, un hotel, a un refugio, no me importa, pero ahí va a estar resguardado, ¿ves? Y si ellos le están pidiendo auxilio, ¿por qué no se los prestan en abrirle cuando estaba el primer terremoto? Siente, muchachos, primer terremoto.
0: Por su parte, la Agencia de Repatriación del Gobierno solo escribió en redes sociales sus condolencias por las vidas perdidas en los terremotos. Y el gobierno de Estados Unidos redobló su respuesta humanitaria para Venezuela con más de 300 millones de dólares en asistencia. Más temprano, conversamos con la portavoz del Departamento de Estado, Natalia Molano, quien nos explica cómo se está canalizando esta ayuda. Veamos.
4: Claro que sí. La parte financiera, como dijiste, son 300 millones de dólares y se está haciendo por medio de subvenciones directas a ONGs, organizaciones sin ánimo de lucro, no gubernamentales, que ya están operando en Venezuela. Son organizaciones ya sea estadounidenses o internacionales, como por ejemplo World Vision, Catholic Relief Services, la Cruz Roja. Al mismo tiempo, parte de esos 300 millones de dólares va al Fondo Conjunto de la ONU, que es la OCHA, que es la Organización de Coordinación de Ayuda Humanitaria.
5: Ahora bien, sé que hay una fragata que ha estado llegando a las costas de Venezuela. ¿Nos puedes actualizar también esa información?
4: Claro que sí. Nuestros colegas del Departamento de Guerra están trabajando de la mano con la agencia del Departamento de Estado, que es la que está liderando todos estos esfuerzos. Hemos visto dos aeronaves C-17 para transportar a los grupos rescatistas que vinieron de Estados Unidos y también para llevar este equipo pesado como grúas, por ejemplo, que se requieren para levantar escombros. Por otro lado, tenemos dos buques navales, uno anfibio que ya está en el puerto de La Guaira, donde hay una necesidad increíble, es de alto impacto. Y otro buque que es el USS Billings, que está apoyando toda esta operación y el personal militar. Por otra parte, está lo que mencioné de los equipos de rescatistas. Tenemos 4 equipos, uno de Virginia, uno de Los Ángeles, 2 de Miami, y se han desplazado.

0: desplegado en su máxima capacidad de 80 miembros de cada uno y también cada uno con su equipo canino, que son expertos en esas búsquedas urbanas.
1: Quiero aprovechar que estoy conversando contigo para hacerte otra pregunta sobre inmigración, porque sabemos que los venezolanos tienen un TPS. ¿Se ha hablado en algún momento en estos días, o se espera hablar, sobre qué pueden hacer con los venezolanos con el TPS, si van a usar otro tipo de ayuda humanitaria para proteger a los que están aquí en Estados Unidos?
0: El Departamento de Seguridad Nacional, DHS, es la agencia que tiene la jurisdicción sobre ese tema. El hecho es que los venezolanos en Estados Unidos perdieron su estatus de TPS en octubre del 2025. Estamos aguardando una actualización oficial de DHS para que diga cómo van a seguir en este asunto, si van a hacer algún cambio, si se va a mantener. Ellos realmente van a tener que publicar esa información oficial, pero sé que les están evaluando.
2: Y con esto nos vamos a una pausa, pero no le cambie porque tenemos mucha más información al regresar.

0: gracias por continuar con nosotros. Junto a México, más de 1,000 rescatistas y trabajadores de la salud agrupados en 25 equipos de distintos países han llegado a Venezuela para apoyar las labores de emergencia. Entre ellos están los Topos Mexicanos, un grupo de voluntarios que ha dedicado décadas a salvar vidas entre los escombros por todo el mundo. María Teresa Sarabia nos tiene la historia.
1: Sí. México tiende la mano a Venezuela. El reconocido grupo rescatista Los Topos viajó a ese país para sumar esfuerzos de rescate.

0: Estos especialistas en labores de emergencia llevan experiencia de otras misiones importantes, como los sismos de México en el 85, Haití 2010, Nepal 2015, entre otros. Su presencia es sinónimo de esperanza. Es experiencia acumulada en décadas de desastres, de estar en primera línea en escenarios colapsados, siempre con el tiempo en contra.
1: Somos de búsqueda y rescate en estructuras colapsadas, nuestra especialidad.
0: El comandante Mancera tiene más de 20 años de experiencia como rescatista. Habla del protocolo que seguirán.
1: Primero eres tú, es tu área de seguridad, ¿no? O sea, tratar de buscar si hay vida, ya sea a mano o con un K9, ¿no? Que son perros de búsqueda y rescate. Enseguida, pues hay que penetrar, ¿no? Hay que penetrar. Metemos cámaras de sonido.
0: Agregó que viaja un equipo de 20 rescatistas y un binomio canino. Esperan la llegada de más equipos de otros puntos de Latinoamérica. Con ellos va también el comandante Cienfuegos. Tiene 54 años de servicio.
2: Somos voluntarios, somos asociaciones civiles que siempre estamos para apoyar. Tengo más de 100 misiones en el ámbito internacional.
0: El reloj no se detiene, ni tampoco la esperanza de que en medio de los escombros aún hay vidas por salvar. María Teresa Sarabia, Noticias Estrella TV.
3: Y en otros temas, una regla migratoria que llevaba tiempo sin aplicarse vuelve con fuerza y podría poner bajo la lupa a millones de inmigrantes. El Departamento de Seguridad Nacional exigirá que ciertos no ciudadanos se registren con el gobierno, entreguen huellas y porten un comprobante. Rubén Pereira nos explica cuáles son las consecuencias legales en caso de no cumplir con la norma. Veamos.
4: Lo que cambia no es la ley, sino su aplicación. El Departamento de Seguridad Nacional busca hacer cumplir una obligación que por años permaneció prácticamente inactiva y que ahora permitiría identificar a quienes permanecen en el país bajo determinadas condiciones migratorias.
5: No hay ninguna duda que esta nueva herramienta es para ver quién está aquí en los Estados Unidos, quién se está sobrequedando en los Estados Unidos después de entrar en un visado no inmigrante.
4: De acuerdo con las autoridades, deberán registrarse los mayores de 14 años que permanezcan en Estados Unidos por más de 30 días. Los menores de 14 años deberán ser registrados por sus padres o tutores y al cumplir esa edad deberán volver a registrarse y entregar sus huellas.
6: Yo creo que es otra triquiñuela, otro elemento que, bueno, si por años ha estado aquí y no pasó nada, ¿por qué lo quieren hacer ahorita?
4: Entre quienes están en la mira figuran personas que entraron al país sin inspección, residentes de largo plazo que llegaron siendo niños y personas cuyos trámites previos no incluyeron huellas biométricas completas. El propio gobierno estima que entre 2.2 y 3.2 millones de personas podrían verse afectadas.
5: Este es un programa solamente para vigilación y si te registras, tomas tus biométricos y se determina que te has sobrequedado, que has cometido un delito mientras que he estado aquí, eso puede efectuar e iniciar procedimientos de deportación.
4: Mientras el gobierno defiende la medida como una obligación ya existente, organizaciones comunitarias advierten que podría incrementar el temor y la desconfianza entre miles de inmigrantes.
7: Las posibles sanciones incluyen multas económicas, procesos penales, posibles periodos cortos de encarcelamiento y la obligación de portar prueba del registro. La política continúa enfrentando impugnaciones legales y el debate sobre su alcance y aplicación definitiva.
8: Esta es una retórica del gobierno de Trump para espantar la comunidad latina, la comunidad inmigrante, diciendo que se va a ir contra los que no se registren con ellos.
4: Rubén Pereira, Noticias Estrella TV.
3: Gracias, Rubén. Y familiares de un hombre que falleció en un centro de detención de ICE en Texas busca respuestas de las autoridades. Aseguran que el migrante murió en condiciones muy extrañas y que su caso lo manejan con hermetismo. En Dallas, David Medina habló con la hermana de la víctima y nos tiene su testimonio.
9: Otra familia llora la muerte de un migrante bajo custodia de ICE. Félix Alcorta Rodríguez, de 63 años y originario de México, murió en un centro de detención en Laredo, Texas. Ahora sus familiares buscan respuestas sobre lo ocurrido.
10: Que se esclarezca, que digan la verdad, que digan la verdad, que no se estén aventando la pelotita a todos. Él murió ahí adentro, porque nos hablaron los reos que ahí había fallecido. Él no se fue vivo, se fue muerto de ahí del confín.
9: Según ICE, en este comunicado señala que Rodríguez fue encontrado inconsciente por el personal de la prisión a las 9 y 13 p.m. del 19 de junio. El personal del centro solicitó asistencia médica de emergencia e inició maniobras de reanimación. Una ambulancia lo trasladó al centro médico de Laredo, donde fue declarado muerto a las 10 y 2 p.m. Sin embargo, Sonia, hermana de Félix, alega que su familia fue notificada hasta la tarde del martes 23 de junio, 4 días después del fallecimiento.
10: Ellos hacen sus cosas allá, se envuelven con la misma cobija y no le avisan a la gente. Y eso porque nosotros nos movimos y porque me avisaron los de la cárcel, los presos.
9: De acuerdo con la familia, Félix ya tenía padecimientos médicos, lo que pudo haber agravado su condición médica dentro de la cárcel.
10: Porque se le inflamaban sus piernas, sus testículos, y ya se le empezó a inflamar el brazo cuando estaba en el condado.
9: De acuerdo con Sonia, dice que hasta el momento no han recibido ninguna información formal de las autoridades migratorias sobre las causas de la muerte de Félix. Sin embargo, la familia dice que este jueves recibieron una llamada del médico forense del condado Webb.
10: De la morgue me hablaron anoche. Anoche me hablaron y me dijeron que había fallecido de un infarto, que se había hinchado y que se le llenaron de agua los pulmones y del lado del corazón se le llenó de agua.
9: En lo que va del año, 20 personas han muerto bajo custodia federal de 11 nacionalidades distintas. Los mexicanos ocupan el primer lugar de estas muertes. David Medina, Noticias Estrella TV.
3: Y en noticias más positivas, en Nueva York el alcalde Mamdani suma una nueva victoria con una medida que impacta directamente a los inquilinos. La ciudad congelará los alquileres de alrededor de 1 millón de apartamentos, lo que significa que millones de residentes no verán aumentos en sus rentas durante el próximo año. La decisión llega en medio de la presión por la crisis de vivienda y los altos costos en la ciudad. Ángela González nos tiene los detalles.
11: Con 7 votos a favor y 1 en contra, la Junta Directiva de Alquileres de la Ciudad de Nueva York aprobó este jueves la congelación de los alquileres, convirtiéndose en la primera vez en la historia de la ciudad que se congelan al mismo tiempo los contratos de arrendamientos de 1 y 2 años, algo que celebró el alcalde Soran Mamdani, siendo esta una de las promesas de campaña. Los principales beneficiarios serán los inquilinos de aproximadamente 1 millón de apartamentos de renta estabilizada, ubicados en edificios de 6 unidades o más, construidas antes de 1974, además de ciertas propiedades que reciben subsidios públicos o beneficios fiscales. La medida representa uno de los cambios más importantes en la política de vivienda de la ciudad en las últimas décadas, y aunque ha sido celebrada por organizaciones de inquilinos, grupos de propietarios y economistas ya han expresado su preocupación por el impacto económico que podría tener sobre los edificios de renta regulada.
12: Cuando una autoridad administrativa decide fijar el precio por debajo del precio de mercado, tú estás creando un problema fundamental, que es que ese mercado se satisface de una sola manera, ley de oferta y ley de la demanda. Entonces tú estás yendo contra eso. ¿Y por qué puedes ir contra eso? Bueno, porque el board aprobó 7-1. ¿Por qué? Porque la gente está necesitada y el board es político.
13: Puede hacerse un ciclo vicioso y puede dañar la economía. Entonces, siempre y cuando sea 2 años, creo que quizás está un poquito extendido, quizás hubiese sido mejor 1 año.
11: La medida entrará en vigor para los contratos que inicien en octubre de 2026 y septiembre de 2027. Desde Nueva York, Ángela González, Noticias Estrella TV.
3: Con esto pasamos a otra breve pausa, pero no le cambie porque ya volvemos.

0: gracias por continuar con nosotros. Un nuevo video muestra en tiempo real la magnitud del primer terremoto en Venezuela. En el video tomado el pasado 24 de junio, se observa cómo en menos de 7 segundos un edificio de enfrente cae al suelo. Y aunque algunos edificios no colapsan completamente, sí presentan daños estructurales muy serios, como se aprecia en las imágenes. Tan intenso es el movimiento de tierra que se observa algunas personas arrastrándose en el suelo al ser derribadas por la fuerte sacudida. Y en medio del dolor que dejan los terremotos en Venezuela, hay historias que devuelven la esperanza. Miren cómo una pequeña mascota responde al llamado de los rescatistas.
1: Somos el equipo de Wiki Rescate de El Salvador. Si hay una persona con vida, que hable o emite algún sonido.
0: Rescatistas salvadoreños acudieron a los ladridos y sacaron a esta perrita de los escombros. Los voluntarios arriesgaron su propia integridad física, pero no dejaron al animalito a su suerte. El presidente de El Salvador publicó el rescate en sus redes y pidió a los dueños que se acercaran a su equipo para reclamarla. Vamos a cambiar completamente de tema, y es que el Museo Nacional del Aire y del Espacio abrió sus puertas el 1 de julio en Washington. Esto para una exhibición conmemorativa del 250 aniversario de los Estados Unidos. El director del Museo Smithsonian anunció que preparan una exhibición llamada Viviendo en el Era del Espacio y Cómo Vuelan las Cosas, que incluyen desde partes del telescopio Hubble hasta la representación de un misil Shepard. Una de las salas también contiene el artefacto volador T-38 con el que se cruzó la barrera del sonido por primera vez. Y con esta historia hemos llegado al final de esta emisión de Noticias 24 Horas. Muchísimas gracias por acompañarnos. Tenga usted un buen día.
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0: Guillermo del Toro es un director de cine mexicano conocido por su trabajo en películas de género de terror y fantasía. El Espinazo del Diablo, ambientada en un internado durante la Guerra Civil Española, combina elementos de terror sobrenatural con un trasfondo histórico. El Laberinto del Fauno, la historia sigue a una niña que se encuentra en un mundo mágico lleno de criaturas aterradoras y fascinantes. Mamá, esta película de terror sobrenatural que cuenta la historia de dos niñas que son criadas por una entidad paranormal después de sobrevivir a un accidente. La Cumbre Escarlata, la trama sigue a una joven que se casa y se muda a una mansión decrépita habitada por oscuros secretos. La Forma del Agua, narra la relación entre una mujer muda y una criatura acuática en un laboratorio de alta seguridad durante la Guerra Fría. El Callejón de las Almas Perdidas. La historia gira en torno a un estafador que se involucra en oscuros secretos y manipulaciones.
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1: Muy buenas noches, querida familia de Alarma TV. Gracias por acompañarnos el día de hoy. Y como siempre, les tenemos un programa lleno de emociones, como a usted le gusta. Yo soy Cintia Lesco.
2: Y yo soy Ani Portocarrero. Quédense con nosotros hasta el último video porque les prometo que esta noche promete también. Esos son los titulares de hoy.
1: Tragedia sin control. Camión irrumpe en caseta y arrolla violentamente a un trabajador.
2: Sujeto agrede a una menor y la lanza entre bolsas de basura en plena calle.
1: Impacto devastador. Jóvenes embestidos por un autobús al invadir la vía en monopatín.
2: Sicario desata balacera dentro de un billar y deja dos víctimas. Le daremos todos los detalles más adelante, pero ahora vea estas imágenes captadas por una caseta de peaje. Un camión avanza a toda velocidad, arrasa con varios vehículos y lamentablemente termina por llevarse a un trabajador.
3: Un camión que circulaba a exceso de velocidad provocó un terrible accidente en una caseta de peaje en la India. Dos automóviles se encontraban detenidos frente a la caseta de cobro debido a una falla en el lector de pago. Un empleado de 56 años se acercó para escanear manualmente la etiqueta de uno de los vehículos. En ese momento, a lo lejos se observa venir a toda velocidad un camión de carga con caja amarilla que terminó impactando violentamente contra ambos coches. La fuerza del choque levantó al trabajador por el aire, cayendo sobre el cofre de uno de los vehículos. El camión continuó su marcha arrastrando los autos y al empleado más de 50 metros antes de detenerse. La escena dejó destrozos y una imagen impactante del camión, avanzando sin poder detenerse frente a la cabina de cobro.
2: Ay, Dios mío, pobre hombre, hermana, cumpliendo su labor, haciendo algo tan básico, ¿no?
4: ¿Se habrá quedado sin frenos?
2: Pues yo me imagino, porque sí, imagínate, acuérdate que luego a estos camiones cuando se le van los frenos es sinónimo imposible. De desastre total, imposible parar.
4: Por eso, en muchos países las rampas de frenado son súper constantes, o sea, hay en las buenas carreteras hay continuidad de rampas, pero también se dice que si te metes ahí es carísimo, o sea, porque que te saque la grúa y que luego hay muchos camiones como este que prefieren no hacerlo.
2: Uf, qué horror.
4: Qué fuerte, ¿no?
2: No, qué fuerte. Qué pena por esta persona, ¿no?
4: Sí.
1: Bueno, ponga atención a esta escena de violencia en plena calle. Un sicario persigue a su víctima, le dispara a quemarropa, pero el hombre logra escapar de forma increíble.
3: En Brasil, la violencia puede estallar en cualquier momento y este video lo demuestra. Dos autos blancos circulan con aparente tranquilidad cuando, de pronto, desde una esquina aparece corriendo un hombre con short rojo. Detrás de él viene otro sujeto vestido de negro con una pistola, disparándole mientras lo persigue por la calle. Detrás de ellos, en una moto, viaja el cómplice del agresor. El hombre armado logra alcanzarlo y le dispara por la espalda. La víctima cae al suelo, pero se levanta nuevamente e intenta escapar. El atacante le dispara y el de rojo queda tendido en el piso. El matón regresa para intentar rematarlo. Sin embargo, el de negro apunta directamente a la cabeza y ocurre algo que nadie pensó. Cuando parece que va a terminar el ataque, el arma se traba. El sicario desesperado trata de destrabarla. Intenta disparar otra vez sin lograrlo. Finalmente, él y su cómplice se quedan consternados. Momento que aprovecha el hombre de rojo para escapar, aunque sea en una sola pierna. Los supuestos asesinos huyen del lugar y el hombre de rojo vivió para contarlo.
4: Muy bien, increíble, ¿qué tal? Increíble, logró escapar, pero qué bueno, digo, yo no sé cómo lo hizo, porque el hombre definitivamente no quería dejarlo a morir, porque lo hubiera matado, ¿no?
2: Pues yo, a lo mejor se quedó sin balas, yo lo que percibí es que se quedó sin balas.
4: Sí, pero pues digo, cuando tienes, qué bueno que no lo mata.
2: Oigan, y ahora vamos a ver cómo un choque en plena calle termina en una tragedia. Dos automóviles colisionan, uno derrapa sobre el pavimento mojado y embiste brutalmente a un peatón.
3: Un anciano murió y 4 personas resultaron heridas tras un brutal accidente en una calle transitada. De acuerdo con los primeros reportes, uno de los vehículos presuntamente no respetó la señal de alto, lo que provocó la colisión en medio del cruce. En las imágenes se observa a un hombre de la tercera edad cruzando la calle con tranquilidad mientras el pavimento permanece mojado por la lluvia. De pronto, desde el fondo aparece un automóvil a gran velocidad y al mismo tiempo otro coche negro entra al cruce. Ambos vehículos chocan violentamente y uno de ellos pierde el control, deslizándose sobre el pavimento mojado hasta impactar directamente al peatón. El hombre sale proyectado varios metros antes de caer sobre el asfalto. Instantes después, un testigo corre por la calle a pedir auxilio, mientras la escena queda marcada por la tragedia que dejó un muerto y varios heridos. Las autoridades iniciaron una investigación para determinar las responsabilidades del choque.
2: Ay, Cintia, qué dolor. Ay, pobre señor, pobrecito. Él nomás está tratando de pasar tranquilamente por la calle.
4: La calle, sí. Es que con el piso mojado, recuerden, cuando estamos manejando, no tenemos que ir a tanta velocidad.
2: Es que iba a excesiva velocidad el auto.
1: Oigan, y con este video nos vamos a una pausa comercial, la primera de la noche, pero ya sabe que regresamos con mucho más emociones en Alarma TV.
2: Al regresar, policía abre fuego contra un hombre que los enfrenta con un cuchillo.
1: También una llamarada en la cocina deja a un hombre con el rostro quemado tras un grave descuido.
2: Y más adelante, una camioneta se pasa el alto y desata un choque múltiple que lo convierte en una calle de caos.
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0: El programa que tiene definitivamente los videos más impactantes y virales del momento está de regreso. Y vamos rápidamente con este video de una intervención doméstica que termina de la peor manera. Un hombre armado con un cuchillo desafía a los oficiales y acaba abatido a tiros.
1: Las cámaras corporales de la policía registran el momento en que una intervención por un problema doméstico termina en un enfrentamiento mortal. Los oficiales llegan a un domicilio y se encuentran con una persona mayor que permanece en la puerta de la casa. Mientras conversan con él, intentan entender qué está ocurriendo dentro del lugar. De pronto aparece otro hombre. Los policías lo llaman por su nombre y le piden que se acerque con calma. Sin embargo, el sujeto sostiene un cuchillo en la mano. Los oficiales comienzan a darle órdenes claras, que suelte el arma y que se mantenga a distancia. El hombre responde con insultos y continúa empuñando el cuchillo mientras avanza de forma amenazante. Los agentes repiten varias veces que no quieren disparar, pero el sujeto ignora las advertencias. En un momento, corre hacia la parte trasera de la casa y los policías lo siguen. Ante la amenaza, los oficiales abren fuego en repetidas ocasiones. El hombre cae al suelo tras los disparos. Una intervención que se desarrolla en segundos y que termina de la forma más trágica.
0: Pues definitivamente, ay, no, o sea, si te vas a meter con los policías, no puedes, contra ellos no vas a poder, y menos en países como estos.
2: Pero se nota que esta persona no estaba, digamos, en sus cabales. Yo siempre digo, ¿por qué lo tienen que abatir así? ¿Sabes? Con un disparo por ahí en los pies se acababa el tema.
0: Sí, sí, sí, estoy de acuerdo, pero creo que también a veces no sabes a qué... Cuando estás allí, o sea, una cosa es verlo en video y otra cosa es estar allí. Tal vez los oficiales no saben realmente cómo va a reaccionar la persona.
2: Oigan, y no todas las notas son tragedias. Vamos a ver ahora cómo un joven que estaba siendo revisado por la policía estaba acompañado de sus perros, quienes imitaron la curiosa posición

0: posición y pues lo que desataron fueron risas. Vean esto.
1: No todas las intervenciones policiales terminan en tensión. Algunos dejan momentos tan inesperados que incluso los oficiales terminan riendo. En este video, una policía le pide a un joven que se coloque frente a una pared con las manos arriba mientras realiza una inspección de rutina. El muchacho obedece la orden, pero no está solo. A su lado están sus dos perros que observan atentos lo que ocurre. Cuando ven a su dueño apoyarse contra la pared, hacen exactamente lo mismo. Los dos animales se levantan sobre sus patas traseras y colocan las delanteras contra la pared, imitando la postura del joven como si también estuvieran siendo revisados. La escena es tan inesperada que el oficial no puede contener la risa. Mientras otro policía graba lo que está pasando, los perros permanecen en posición, completamente quietos, como si entendieran perfectamente la situación. Un momento curioso que demuestra que incluso en medio de un procedimiento policial, a veces aparece un poco de humor inesperado.
2: ¡Ay, no, cosita!
3: No puedo con los perritos. O sea,
0: pero los
3: están moviendo la cola.
0: Pero sí, es tan perfecto este video que hasta dudo de su originalidad. Es que es demasiado perfecto. O sea, si es verdad, si es real este video, Dios mío.
3: Está hermoso,
0: es como,
3: ¿no?
0: Está hermoso.
3: Sí, y la policía también estaba como demasiado en risa y a lo mejor, no sé, si está un poquito, a lo mejor actuado ahora que lo pienso.
0: No lo sé, o puesto, la verdad que no sé, o de la IA, no sé. Pero es que es un video extremadamente perfecto. Si es verdad, pues.
3: Yo quiero un perro como esos. Sí. Oiga, y ahora ponga atención a este momento en el que un ayudante de cocina arroja alcohol al fuego y provoca una llamarada que alcanza de lleno el rostro del cocinero.
1: Las cámaras de seguridad adentro de una cocina captan un momento que casi termina en tragedia. En las imágenes aparecen dos hombres trabajando junto a una estufa conectada a un tanque de gas. Uno de ellos se encuentra removiendo lo que parece un guiso dentro de una olla, mientras la flama permanece encendida. A su lado, el otro hombre se agacha y toma una botella. Al principio parece agua, pero en realidad se trata de una bebida alcohólica que utilizan para cocinar. Sin pensarlo demasiado, lanza el líquido directamente sobre el guiso. En ese instante ocurre lo inesperado. La estufa reacciona con una gran llamarada que se eleva de golpe y alcanza el rostro del hombre que estaba cocinando. Las llamas lo envuelven por un momento y el cocinero sale corriendo desesperado tratando de apagar el fuego de su cara. Incluso golpea el tanque de gas mientras intenta sacudirse. Finalmente logra extinguir las llamas por sí mismo, mientras su compañero permanece inmóvil, completamente en shock. Un descuido en la cocina que por poco termina en una tragedia mayor.
0: Oye, pero wow, ¿por qué le va a poner alcohol ahí a la mezcla?
3: Pues hay muchas recetas que se hacen con alcohol. No sé si era alcohol de medicina.
0: Ah, ok.
3: O sea, normalmente se hace con alcohol, que si roncito, whisky, qué más, qué sé yo, ¿no? A lo mejor le puso el otro por ahorrarse unos pesos.
0: Bueno, yo no sé, pero es que me parece rarísimo porque aparte fue una gran explosión, sí, hermana. No, no, no.
3: Ay, no, pobre hombre.
0: Pobre hombre, imagínate. Y el dolor. Sí. Bueno, y ahora miren con atención lo que parecía un rescate sencillo. Termina en carcajadas. Un grupo logra sacar un auto dentro de una zanja solo para verlo caer en otra. Vean nomás.
1: Un grupo de amigos intenta ayudar a sacar un vehículo de carreras que quedó atorado dentro de una zanja. El auto está inclinado y no puede avanzar por sí solo, así que entre todos comienzan a darle indicaciones al conductor para que acelere en reversa y logre salir. El motor ruge y las ruedas giran levantando tierra. Después de varios intentos, finalmente el coche logra liberarse del hoyo. Por un momento parece que el problema está resuelto. pero la fuerza con la que el vehículo sale de la zanja genera un impulso mayor del que esperaban. El auto continúa retrocediendo sin control. Y lo que ocurre después provoca la reacción de todos. El coche termina cayendo directamente en otra zanja que se encontraba justo detrás. Quien está grabando el video no puede contener la risa mientras observa la escena. Porque a veces la solución llega, pero con un nuevo problema incluido.
0: Ay, no. Es que como yo salgo de una pan y te metes en otra. Hermana.
3: No. Por favor, ustedes no sigan ese ejemplo como Annie.
0: Pero estaba graciosísimo. Oye, hicieron todo lo posible por sacarlo y vamos, mocos, al otro lado.
3: Al otro, no, pues ese carrito ya estaba destinado a caerse al precipicio.
0: Ya, era como que ya estoy cansado, jefe.
3: Sí. Y bueno, si usted está cansado allá en casita, pues mire, lo invitamos a que se quede ahí en su sillón, se sirva un vasito de agua y nos espere. Vamos a una breve pausa comercial.
0: Al regresar, un camión invade el carril contrario y desata un brutal choque frontal contra una motocicleta.
3: También, conductor se pasa al alto y provoca un choque múltiple que deja varios heridos en pleno cruce.
0: Y más adelante, un acto que indigna a un hombre arroja a su hijastra sobre unas bolsas de basura.

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0: Estamos de regreso. ¿Y usted qué tal? Cuéntenos qué hizo en este corte. Si estaba cansadito, como le dijimos, esperamos que se haya quedado en su sillón porque ya estamos de regreso en su programa favorito. Vamos a ver este impacto captado en carretera. Un camión invade el carril contrario y una motocicleta termina estrellándose de frente.
1: Las cámaras de seguridad captan un accidente que ocurre en cuestión de segundos en una carretera donde ambos vehículos circulaban aparentemente sin problema. Desde un lado aparece un camión de carga avanzando a buena velocidad por su carril. En sentido contrario viene una motoneta que también circula con normalidad por la vía. Durante varios segundos todo parece bajo control. Cada conductor mantiene su trayectoria mientras se aproximan uno al otro. Pero en un instante el camión realiza un movimiento inesperado. El vehículo invade el carril contrario, justo cuando la motocicleta se encuentra demasiado cerca. El motociclista no tiene tiempo para reaccionar. El impacto frontal ocurre de inmediato. La motocicleta se estrella contra la parte delantera del camión y el conductor queda tendido en medio de la carretera tras el fuerte golpe. El camión intenta detenerse, pero ya es demasiado tarde. Un instante en la carretera que cambia el destino de un motociclista para siempre.
0: Ay, no, muerte, una muerte segura, hermana. Es que
2: luego el camión, ¿cómo va a ser eso? Sí. ¿Sabes? ¿Cómo va a girar? ¿Cómo va a invadir? Él, me imagino que estaba queriendo doblar.
0: No, yo creo que se le fue la mano, ¿no?
2: Se le fue la mano.
0: Sí, fue como un error, un descontrol, algo allí.
2: No, pero pobrecito el chavo de la moto, que tenía que estar ahí pasando por algo así, por un descuido de otros, de terceros.
0: Así es.
2: Realmente. Bueno, y ahora vamos a ver cómo la famosa fábula de la tortuga y el conejo se vuelve en realidad en una carrera improvisada. ¿Quién habrá ganado? ¿Ustedes qué dicen? ¿A quién le van? ¿Al conejo o la tortuga? Vamos a ver.
1: Durante una curiosa competencia organizada entre amigos, alguien decidió convertir en realidad una de las historias más conocidas: la carrera entre la liebre y la tortuga. Ambos animales son colocados en la línea de salida frente a varios espectadores que esperan ver qué sucede. La tortuga comienza su camino con su característico paso lento pero constante, avanzando centímetro a centímetro por el recorrido. Mientras tanto, el conejo parece tener otras prioridades. En lugar de correr directo hacia la meta, se distrae del camino. Se detiene, mira alrededor y pierde tiempo, mientras sus dueños intentan animarlo para que continúe. Los espectadores observan divertidos cómo el pequeño experimento toma un rumbo inesperado. La tortuga sigue avanzando sin detenerse. Finalmente, es ella quien cruza la línea de meta ante las risas de quienes presencian la escena. El conejo, que parecía tener ventaja, termina quedándose a medio camino. Una carrera que demuestra que, a veces, las fábulas también pueden hacerse realidad.
0: Que jamás me lo hubiera esperado.
2: Que ganó la tortuga.
0: Mira, es que más vale pasito firme, hermana, aunque sea lento, pero firme.
2: Pero lento, pero seguro.
0: Esa es la moraleja que nos está dejando
2: este video. Claro, es una gran moraleja. ¿Quién no se sabe esta fábula? Nos lo cuentan pues desde el jardín de niños. Y es que es verdad, la constancia gana.
0: Sí, y lo vemos claramente. Y mire cómo la imprudencia al volante desata un caos total. Una camioneta se pasa la roja y provoca un choque múltiple que involucra a varios autos.
1: Las cámaras de seguridad de una intersección captan un accidente que ocurre en cuestión de segundos. Varios automóviles permanecen detenidos esperando que cambie la luz del semáforo para continuar su camino. Todo parece una escena normal de tráfico, mientras los conductores aguardan la señal verde. Pero de pronto aparece una camioneta que avanza a gran velocidad. El conductor no se detiene ante la luz roja.

0: En un instante, la camioneta se estrella contra la fila de vehículos que esperaba en el cruce. El impacto provoca una reacción en cadena. 7 automóviles resultan golpeados, mientras la camioneta queda completamente destrozada en la parte frontal. El vehículo incluso termina volcándose tras la fuerza del choque. En las imágenes se observa a varias personas saliendo de sus autos, mientras quienes presencian la escena reaccionan con sorpresa. Un accidente múltiple que deja varios heridos, incluido un infante, y una intersección convertida en un verdadero caos.
1: Ay, bendito. No. Yo nunca he visto un choque así tan brutal.
2: Es que se dice que la señora era como bastante grande y confundió el freno con el acelerador.
1: Ay, Dios mío, pero le pisó a fondo. Porque, ay, Dios mío, y todo lo que ocasionó, los carros, o sea, las llantas volando, todo fue horroroso.
2: No, hermana, y estas confusiones son terribles. A mí me ha pasado, pero a cortitas distancias y no de que le metes, ¿no? Ah, no, ya me acordé que una vez sí me estrellé bien feo.
1: Te estrellaste.
2: Pero esa es otra historia. ¿Vamos a ir a una pausa o qué?
1: Sí, vamos rápidamente a una pausa comercial, pero usted no se le ocurra tocar ese control remoto, que regresamos en breve. Esta es Noche de Alarma TV.
2: Al regresar, una menor es agredida por su padrastro mientras su madre permanece sin intervenir.
1: También una broma desde lo más alto termina en tragedia cuando un hombre cae desde un techo.
2: Y más adelante, un autobús arrolla a un joven en monopatín tras un descuido fatal.

0: 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Y hablando de indignación, vaya que lo que viene a continuación nos va a indignar. Pongan muchísima atención a este video donde vamos a ver cómo un hombre es captado por una cámara agrediendo a una menor. Un hombre la arrastra y la lanza contra bolsas de basura y la madre ahí no hace nada.
1: Las cámaras de seguridad en una calle concurrida captan un momento que causa indignación. Una mujer camina junto a dos niñas mientras un hombre, presuntamente el padrastro, avanza con ellas por la banqueta. A simple vista parece una escena cotidiana, pero de pronto la situación cambia. El hombre suelta bruscamente a la niña más pequeña y la deja en medio de la calle, obligándola a caminar mientras la menor intenta mantenerse cerca de su madre. La otra niña también queda atrapada en medio de la discusión. El sujeto continúa actuando con agresividad y la pequeña intenta resistirse, pero la fuerza del adulto termina arrastrándola hacia la otra orilla, donde hay bolsas de basura. El hombre lanza a la niña de 7 años sobre las bolsas de basura y la deja ahí sin ningún tipo de empatía o consideración. Las imágenes terminan circulando y las autoridades intervienen. El hombre es detenido y las menores quedan bajo el resguardo de sus abuelos. Un video que demuestra cómo, a veces, una cámara puede convertirse en la única voz de quienes no pueden defenderse.
0: ¿Pueden creer esto que acabamos de ver, Cintia Lesco? ¿Puedes creer que, imagínate si eso es algo que hace normalmente en la calle, la otra mujer no se le mueve un pelo, imagínate cómo la tratará a esta pobre niña, a esa pobre criatura inocente en su casa?
2: Indignante.
0: Donde nadie la ve.
2: Indignante que de verdad haya personas tan descorazonadas, y digo personas porque también hay madrastras que hacen eso, porque con un niño, por Dios, o sea, sea de quien sea, es un niño.
0: Y por nada, hoy, hermana, la niña no hizo nada. Por favor, a ver, hazme el favor si se va a merecer semejante cosa y semejante vejación de lanzarla a la basura. Dios
2: mío. Terrible, Dani. Ahora ponga atención en este video. Un hombre intentaba hacer una broma o realmente lastimar a alguien, pero cualquiera que haya sido su intención, pues le salió muy mal. Véalo usted.
1: Una cámara capta desde la distancia una escena ocurrida en lo que parece ser una construcción. En la parte baja del lugar, varias personas están reunidas. Se escucha música y el ambiente parece más cercano a una pequeña fiesta que a una jornada de trabajo. Pero desde el techo del edificio, alguien observa la escena. Un hombre se acerca a la orilla cargando un costal de cemento. Parece decidido a hacer una broma. Se inclina y comienza a vaciar el saco para que todo el polvo caiga sobre las personas que están abajo. El cemento se dispersa en el aire mientras quienes están en el suelo tratan de entender qué está ocurriendo. Pero en ese mismo momento sucede lo inesperado. El impulso que toma para arrojar el costal lo hace perder el equilibrio. El hombre cae desde el suelo y se impacta contra el concreto frente a todos. Las personas que estaban abajo corren de inmediato a auxiliarlo, pero el hombre no puede incorporarse. Una broma que terminó de la peor manera.
2: Pues mire, al que obra mal se le pudre el tamal, señor. ¿Para qué anda ahí queriéndoles aventar arena?
0: ¿De dónde sacaste eso?
2: Allá de mi rancho, pues.
0: Bueno, karma instantáneo es lo que le pasó a este señor. Y cómo no reírnos, porque le estaba haciendo una maldad.
2: Exacto, exacto, sí. El chamuco le jaló los pies.
0: Diosito le dijo, te ayudo.
2: Así es.
0: Oigan, pongan muchísima atención a este video que pues pasó en un espectáculo callejero. Este casi termina en una tragedia cuando una serpiente se le enrosca en el cuello a un hombre y pues nos hizo pasar varios momentos de tensión. Vean esto.
1: Durante una función callejera, un hombre intenta impresionar al público realizando un espectáculo con una serpiente. Pero lo que parecía un acto controlado se convierte en un desastre, pues la serpiente queda enrollada alrededor del cuello del hombre. Al principio parece parte del espectáculo, pero pronto queda claro que no lo es. El sujeto intenta mantenerse tranquilo, pero la presión del animal aumenta y su expresión cambia rápidamente. Comienza a pedir ayuda. Un hombre se acerca con un palo rojo intentando separar a la serpiente, pero el reptil permanece firmemente enroscado. La tensión aumenta mientras el artista comienza a desesperarse. Finalmente otra persona interviene, toma a la serpiente con rapidez y logra desenredarla del cuello del hombre. El reptil es retirado mientras el artista queda visiblemente sorprendido. Un espectáculo callejero que por poco termina con el artista atrapado en su propio acto.
2: O sea, pero nos tensamos más nosotros de lo que el hombre se tensó,
0: ¿eh? Porque salió bien contento,
2: ¿verdad? Él salió en viva, o sea...
0: Sí, sí, sí. Salió diciendo, sobreviví.
2: Sobreviví.
0: Oye, yo pensé...
2: Como si nada, ¿eh?
0: Como si nada. Yo pensé que... Porque aparte lo tenía súper fuerte. Y la primera persona que lo intentó ayudar, pues... No valía para ese trabajo, pero para nada. Pero la otra persona sí hizo, yo dije, se va a morir.
2: Yo también. Lo bueno es que lo tenía agarrado también del brazo y no solo del cuello. Uf. Oiga, y vamos a ir con este video a una breve pausa comercial. A mí este programa, no sé tú, Ani, pero me está gustando
0: mucho. Mucho, claro.
2: Y yo creo que ustedes también en casita porque estamos bastante divertidos y hemos tenido mucho contraste. Así que no le vaya a cambiar, regresamos con mucho más.
0: Al regresar, una obra de construcción se convierte en un ring cuando trabajadores se van a los golpes sin que nadie logre detenerlos.
2: También un rescate de último segundo. Una mujer logra salvar a su perro con una simple caja de cartón.
0: Y más adelante, un ataque armado dentro de un billar deja a un hombre y a una mujer sin vida tras una ejecución.

0: Y estamos de regreso en tu programa que te emociona de inicio a fin. Y como lo prometimos desde el principio, estamos teniendo un programazo. Para no deberle, ahora vamos a observar este aparatoso accidente captado por una cámara de seguridad. Una camioneta se sale del camino, golpea un auto estacionado y termina volcada.
1: Una cámara de seguridad en lo que parece ser un taller mecánico registra un accidente que ocurre en cuestión de segundos. El lugar se encuentra tranquilo y varios vehículos permanecen estacionados frente al negocio. De pronto, desde el camino que pasa por la parte trasera aparece una camioneta que avanza sin control. El vehículo se desvía bruscamente hacia el área donde están los autos estacionados. En cuestión de un instante, impacta con fuerza contra un automóvil blanco. El golpe es tan fuerte que la camioneta termina volcándose y queda completamente con las llantas hacia arriba. El estruendo sorprende a todos. Minutos después, varias personas comienzan a acercarse para ver lo que ocurrió, mientras los dueños del taller salen y observan incrédulos la escena. Una camioneta que venía por el camino termina completamente volcada frente al negocio. Afortunadamente, el conductor resultó herido, pero logró sobrevivir al aparatoso accidente.
0: Uy, hermana, es que a esa velocidad a la que iba...
2: Y en plena curva, ¿viste? Iba saliendo de una curva. Entonces, acuérdense, mi gente, las curvas no se agarran con semejante velocidad. Siempre hay que frenarle antes de entrar a la curva.
0: Y más si van con las curvas de la Cintialesco, que a él les encargo.
3: Mire ahora cómo una discusión entre trabajadores termina en una peligrosa pelea. Dos empleados se van a los golpes dentro de una construcción y nadie pudo detenerlos.
1: Una discusión entre dos trabajadores termina convirtiéndose en una peligrosa pelea dentro de una obra en construcción. En las imágenes se observa varios obreros trabajando en una estructura elevada cuando dos de ellos comienzan a discutir. Los gritos suben de tono. En cuestión de segundos pasan de las palabras a los empujones y después a los golpes. Ambos intercambian puñetazos mientras sus compañeros intentan calmarlos y separarlos. Pero ninguno parece dispuesto a detenerse.

0: Uno de los trabajadores lanza patadas tratando de derribar a su rival. Finalmente, uno de ellos logra tirarlo al suelo. Sin embargo, la pelea no termina ahí. El hombre con casco azul se levanta rápidamente y encara de nuevo a su compañero, dejando claro que no piensa quedarse sin responder. Otro trabajador interviene para separarlos y evitar que el enfrentamiento continúe. Una escena que demuestra que, en un lugar donde se trabaja a varios metros de altura, perder el control puede ser más peligroso de lo que parece.
1: Ay, yo me esperaba, Cintia, que abajo se agarren
2: sí,
1: más duro.
2: También,
1: porque ahí arriba
2: también
1: estaban muy bravos, que sí, que mira, que esto, que el otro. Bájate, bájate, le decía, ¿ya cuándo se bajaría?
2: Ay, tonto. Ay, qué malas nosotras. Estamos acostumbradas a tanta violencia.
1: A la violencia de alarma, obvio.
2: No se crea, mi gente, no se crea.
1: Es cierto.
2: Vamos a ver ahora lo que sucede en Brasil. Un rescate que mantuvo a todos en tensión. Un perro queda atrapado al borde de una ventana y su dueña intenta salvarlo con una simple caja de cartón.
0: En Brasil, una escena que mantuvo en tensión a varios vecinos ocurrió en un edificio de apartamentos en Sao Paulo. Un perro, en un momento de descuido, se deslizó por una pequeña abertura de una ventana y quedó atrapado en el borde exterior con el vacío debajo. El animal intentaba sostenerse como podía mientras sus patas resbalaban sobre el marco. Desde la calle y otras ventanas, los vecinos observaban con preocupación mientras el perro luchaba por mantenerse. La tensión crecía cada segundo. En ese momento, la dueña del animal reaccionó rápidamente. Tomó una caja de cartón y la colocó justo debajo de la ventana para intentar amortiguar la caída. Finalmente, el perro perdió el equilibrio y cayó. Pero aterrizó dentro de la caja. Sorprendentemente salió ileso, provocando alivio entre los vecinos que habían presenciado el angustiante rescate.
2: Bueno, lo logró. Increíble,
1: es que
2: eso,
1: pero lo logró.
2: Lo increíble es que lo logró.
1: Sí.
2: O sea, es como un en un millón.
1: Sí.
2: Cayó directo allí. O sea, qué bueno, qué bueno.
1: Oiga, no, pues a mí me preocupa cómo llegó el perrito allá arriba. ¿Cómo sí. llegó? Pues es lo que yo me pregunto. O sea, raro que esté ahí.
2: Tienes toda la razón. Una vagancia de la vecina.
1: Exacto. Miren, voy a aprovechar este corte comercial en pensar cómo el perrito llegó hasta allá arriba. ¿Qué te parece? Y regresamos en breve. No le cambien. Esto es Alarma TV.
2: Al regresar, un joven en monopatín es arrollado brutalmente tras invadir la vía sin precaución.
1: También un ataque a sangre fría, sicarios ejecutan a un hombre y a una mujer sin piedad.

0: Los videos más increíbles del mundo te los mostramos aquí noche a noche. Y esta noche de Alarma TV está siendo realmente sensacional. Espero que ustedes le estén disfrutando tanto como nosotras. Vamos a ver ahora cómo un segundo de descuido basta para cambiarlo todo. Un joven entra en un monopatín a una vía pública y un camión termina por impactarlo.
1: El siguiente video muestra la imprudencia que puede ocurrir cuando alguien circula en un monopatín por la calle sin la debida precaución. Las imágenes provienen de la cámara de tablero de un camión que avanzaba tranquilamente por su carril en una calle mojada por la lluvia. De pronto, desde el costado derecho aparece un joven con chamarra color vino montado en su monopatín. El muchacho entra a la vía sin notar que el camión se aproxima a toda velocidad. ¡El impacto es inevitable! El joven se estrella contra el parabrisas del camión, que se rompe con el golpe. El conductor intenta frenar mientras el muchacho es arrastrado algunos metros. Sorprendentemente, logra levantarse después del choque. Una escena que demuestra lo peligroso que puede ser circular sin mirar por dónde se avanza. Un segundo de descuido que pudo haber terminado en una tragedia mayor.
0: Ay, hermana, no se fijó este muchacho.
2: Pero
0: hermana,
2: es que te voy a decir...
0: Pero
2: es real. Hay ciudades, en mi ciudad, de donde yo soy, Guadalajara, Jalisco, no pasa eso. Ninguna vía viene...
0: Porque no hay monopatín, vas a decir.
2: No. Porque aquí, en muchas ciudades, el bus sí va en sentido contrario de toda la vía. Pero en Guadalajara eso jamás lo ves. O sea, entonces, a mí... Yo hubiera fácilmente podido ser el...
0: Claro. Dios mío, pero si estás en un monopatín, mínimo ves más los dos lados.
2: No, porque tú estás viendo que toda la vía va en un solo sentido.
0: Ay, Dios mío, qué locura.
2: Y mire, ponga atención a estas imágenes dentro de un billar. Un sicario entra armado, ejecuta a un hombre y después dispara contra la mujer que intenta intervenir.
1: Un brutal y despiadado crimen ocurrió dentro de un billar. En la cabecera de la mesa, un hombre de camiseta blanca conversaba con otros jugadores mientras el ambiente parecía tranquilo. De pronto, la puerta se abre y un hombre con casco y pistola en la mano entra disparando directamente contra el hombre de blanco. El ataque parece estar dirigido. La víctima cae al suelo tras recibir varios impactos. El agresor se acerca para rematarlo. En ese momento, una mujer con blusa azul y short blanco intenta detener al atacante. Pero el sicario se gira y le dispara a quemarropa en la cabeza, quitándole la vida de inmediato. Después huye del lugar dejando dos cuerpos tendidos en el piso. Los presentes quedan paralizados por el miedo ante la escena. Hasta el momento se desconocen los motivos de este violento ataque.
2: Ay, no, mira, no, y a veces decimos...
0: No es cierto.

0: cierto,
1: amiga,
0: Cintia.
1: A veces decimos, ¿por qué no lo ayudan? Mira.
0: Es que es lo que yo siempre digo, de verdad. O sea, pobre mujer, yo sé que el impulso de esta mujer es, a lo mejor estaban matando a su marido, su hermano, sí, su hijo.
1: Seguramente, ¿sabe? Si no, no se mete.
0: Entonces, se mete la mujer y el hombre, sin ningún reparo, hermana, sin dudar ni un segundo, simplemente va y apaga una vida, como si fuera a apagar un fósforo. ¿Qué es esto?
1: Terrible, terrible, Ani, que estemos viendo estas cosas.
0: ¿Dónde está la entraña de esta persona? ¿Dónde está, Dios mío, su corazón?
1: No, pues, ¿cuál corazón, hermana, ni tiene? Y pues, bueno, mi Ani, lamentablemente con estas imágenes nos despedimos el día de hoy, mi gente hermosa. Esperamos que haya disfrutado este programa con todo y el final que tuvimos, pero bueno, ya sabe que así está el mundo, con sus altas y bajas, noticias buenas, noticias malas, pero usted duerma tranquilo, que todo está bien, tómese un tecito, regresamos con mucho más en la próxima edición. Yo soy Cintia Lesco.
0: Y yo soy Ani Portocarrero y como siempre fue un placer compartir una noche más con ustedes. Nos vemos en la siguiente. Chao.

0: la polémica que sacude al mundo del fútbol, el presidente Trump confirma que pidió que se revise la tarjeta roja contra un jugador estadounidense. Muchos cuestionan si el mandatario cruzó una línea prohibida. México despierta del sueño, no pudo con Inglaterra, pero los fanáticos aseguran que su selección tuvo la mejor participación en su historia. Venezuela entierra a las víctimas del terremoto, preparan fosas comunes, pero hay cientos de cadáveres que no han sido identificados. Nuevamente, la isla a oscuras, un apagón masivo deja sin electricidad a millones de cubanos y no saben cuándo volverán a tener luz. Acuatizaje sobre el río en Nueva York, un piloto se ve forzado a realizar una maniobra de emergencia, una acción que salva varias vidas. Así comienza su noticiero 24 horas. Muy buenas tardes y bienvenidos a esta emisión de Noticias 24 Horas. Le informa con gusto Mirta Las Salinas. Gracias por acompañarnos. Iniciamos con el escándalo que sacude el Mundial de Fútbol por la intervención del presidente Donald Trump en el torneo. El mandatario confirmó que pidió a la FIFA revisar la tarjeta roja del jugador estadounidense Forlán Balogun. Después de esto, la organización anuló la suspensión y permitió que Balogun participe este lunes en el partido contra Bélgica. Trump aseguró que sin el equipo completo, el juego hubiese estado amañado y lo comparó con las elecciones del 2020. Escuchemos.
1: And you know what? If they beat us, then they can be really proud. The other way, if they beat us, we'll say it was, I say it was rigged, just like the election was rigged in 2020, but I won't get into that.
0: ¿Pero por qué esta decisión de la FIFA genera tanta polémica? Es la primera vez en más de 60 años que un futbolista suspendido en un mundial es habilitado para jugar el siguiente partido. El único antecedente fue en 1962, cuando Garrincha, un jugador de Brasil, pudo disputar la final y su selección ganó. Además, la FIFA siempre ha defendido su independencia de los gobiernos. De hecho, ha suspendido a países de su federación por interferencia política. Sucedió con Nigeria en el 2014, Indonesia en 2015 y Kenia en 2022. Por eso, muchos analistas deportivos cuestionan si la FIFA cruzó la línea roja con el presidente Donald Trump y lo describen como una intervención política sin precedentes. En Miami, Florida, Anthony Belchi tiene las reacciones.
2: El delantero de la selección de Estados Unidos, Forlán Balogun, expulsado con tarjeta roja directa en el partido ante Bosnia y Herzegovina, juega hoy el partido del Mundial después de que el propio presidente Donald Trump reconociera que llamó al presidente de la FIFA, Gianni Infantino, para pedirle que revisara la sanción.
1: I asked for a review because I didn't think it was a foul. And, you know, again, I'm good at this stuff. I didn't think it was a foul. I thought it was two great athletes that crashed into each other and got entangled. That was not a guy punching somebody in the face or anything that, you know, would be different.
2: La FIFA siempre ha mantenido una política estricta contra la injerencia política en el fútbol. De hecho, ha llegado a suspender a federaciones enteras, como ocurrió con Nepal, por presiones de sus gobiernos. Pero lo que ha pasado aquí no tiene precedentes.
3: La FIFA siempre ha tenido una política muy clara de injerencia política, de que los gobiernos no influyan en las federaciones. Pero claro, es que esto casi que no está ni registrado, que es que el gobierno intenta interferir en la FIFA directamente.
2: Lo llamativo es que Trump se haya involucrado en una competición que no le pertenece. El Mundial lo organiza la FIFA, un organismo privado, no una entidad estatal. Incluso el presidente ha dicho que ni siquiera sabía lo que era una tarjeta roja.
4: Pero creo que utilizó esa frase de no saber lo que era una tarjeta roja como para disimular un poco todo lo que había sucedido.
2: La FIFA emitió un comunicado en el que reconoce la llamada y que el caso se lleva por parte de un comité independiente. Aún así, avisa que Bélgica, el rival de Estados Unidos esta noche, no podrá apelar la decisión.
4: Fue tan evidente todo que al final de cuentas esta situación va a traer cola, va a traer consecuencias a nivel mundial. El fútbol va a quedar manchado.
2: La FIFA insiste en que no hay injerencia política en este caso y que la reclamación por tarjeta roja se ha hecho de forma independiente. Anthony Belchi, Noticias Estrella TV.
0: Lo cierto es que muy controversial. Y la selección mexicana se despidió del Mundial tras caer 3-2 contra Inglaterra. Más de 1 millón de aficionados vivieron el desenlace del Tri entre lágrimas, sorpresa, incredulidad y sentimientos encontrados. Pero en la Ciudad de México a la decepción por la eliminación le ganó el orgullo de los fans por el desempeño del equipo. Para muchos, México cayó de pie ante uno de los favoritos.
5: Sí, es un sentimiento como de, son sentimientos encontrados.
6: Impotencia.
5: Impotencia, justamente. Y pues nada, pues ni modo, así tocó y pues ya será para el siguiente Mundial.
7: Yo pensé que iban a ganar, sin embargo, yo creo que dieron su mejor esfuerzo, le dieron batalla a Inglaterra, entonces creo que fue un juego, la verdad, bastante trivial, o sea, moderado, muy bien, bien jugado. Y pues bueno, o sea, lo que sea, llegamos hasta acá y eso está bien.
8: Muy buena selección, creo que lo hicieron muy bien y aprovecho para, si me ven en algún momento, mandarles una gran felicitación, lo hicieron muy bien, nos hicieron vivir momentos increíbles y me siento muy contenta con todo lo que hicieron.
0: Y es que muchos aficionados aseguraron que este año la selección les devolvió la ilusión y los hizo creer que México puede competir con las grandes potencias del fútbol mundial. Aunque el sueño mundialista terminó en octavos de final, México se despide con una actuación que quedará en los libros de historia. El Tri completó una fase de grupos perfecta, con 9 puntos de 9, algo que solo han hecho 9 equipos en toda la historia del mundial. Además, encadenó 4 victorias consecutivas sin recibir goles, una marca que solo habían conseguido Brasil en 1986 e Italia en 1990. Y su triunfo sobre Ecuador puso fin a una maldición de 40 años. Por primera vez desde 1986 pasó al cuarto partido, ganando en una eliminación directa. Un gesto que acaparó la atención al final del partido entre México e Inglaterra fue el detalle que tuvo el jugador inglés Jude Bellingham con el futbolista mexicano Gilberto Mora. El autor del doblete que eliminó a México buscó al joven de 17 años, quien se dirigía entre lágrimas hacia los túneles del estadio y le pidió intercambiar su camiseta. Aquí está el momento. Más tarde, Bellingham elogió al Tri y aseguró que enfrentó a un equipo que juega con mucho corazón. También la presidenta Claudia Sheinbaum tuvo palabras de aliento para los jugadores de la selección mexicana.
9: Yo creo que todos tenemos que estar muy orgullosos del papel de la selección, la verdad. Yo ya tengo mis añitos, no es que sea experta en fútbol, pero la verdad creo que ha sido la mejor participación de cualquier selección en los mundiales.
0: A pesar de la derrota, la mandataria felicitó al Tri luego de la eliminación del Mundial. El director técnico Javier Aguirre asumió la responsabilidad y anunció que dejará su cargo. El ex capitán de la selección, Rafael Márquez, será quien tome las riendas del Tri. Vamos a cambiar de información porque 2/3 partes de Estados Unidos sufren un intenso calor desde el fin de semana que ya dejó 25 muertes. La mayoría de los fallecimientos ocurrieron en Nueva Jersey. Cerca de 156 millones de personas se han visto afectadas por temperaturas superiores a los 100 grados. En Washington, D.C., durante las celebraciones del 250 aniversario de la nación, hubo cientos de emergencias médicas y más de 1,5 millones de usuarios se quedaron sin electricidad en Virginia, Carolina del Norte y Michigan tras fallas en la red eléctrica producto del calor. Mientras millones de estadounidenses celebraban el fin de semana del 4 de julio, agentes de ICE realizaron un operativo nacional que terminó con el arresto de decenas de migrantes indocumentados. El Departamento de Seguridad Nacional informó que la mayoría tenían antecedentes por delitos graves. Entre los arrestados hay personas con condenas por homicidio, secuestro, abuso sexual de menores, tráfico de drogas y robo. Y entre los eventos por el 250 aniversario de Estados Unidos en Washington destacó el llamado Frente Patriótico. Es un grupo señalado como extremista y supremacista blanco. Los miembros marcharon con banderas confederadas, símbolo de la época de la esclavitud. La Universidad George Washington define al Frente Patriótico como una organización nacionalista que promueve la cultura blanca europea, se opone a la inmigración y a la diversidad cultural. Es momento de hacer una pausa, pero no se vaya, tenemos más información al volver. Inicia una de las etapas más dolorosas de la tragedia en Venezuela, la de dar sepultura a miles de víctimas en fosas comunes. En Cuba vuelve a colapsar el sistema eléctrico nacional, dejando a la isla entera en apagón. Esto y más al volver.

0: Terremotos en Venezuela. El país comenzó a enterrar a cientos de víctimas en fosas comunes. Cerca de La Guaira, las autoridades excavan un cementerio de emergencia donde ya han sido sepultadas 253 personas, 159 de ellas aún sin identificar. Cada tumba tiene una cruz y un código a la espera de que algún familiar pueda reclamar esos restos, mientras se prepara espacio para miles de ataúdes más ante el creciente número de fallecidos. El gobierno elevó la cifra oficial de muertos a 3.342 y la de heridos a 16.840. El gobierno de Venezuela dio por terminada la fase de búsqueda y rescate, pero miles de familias siguen removiendo escombros con sus propias manos. Muchas ya no buscan sobrevivientes, sino los cuerpos de sus seres queridos. Un padre encontró el domingo el cuerpo de su hija de 12 años, la última de su familia que seguía desaparecida. El hombre lloró en los brazos de otro voluntario y cargó el cuerpo de su hija hasta una morgue improvisada, donde ya lo esperaban los restos de su esposa y sus otras dos hijas. Y en medio de las críticas por la respuesta tardía al doble terremoto, la presidenta encargada de Venezuela, Delcy Rodríguez, salió en defensa de las Fuerzas Armadas y de las acciones de su gobierno.
1: La orden la di yo y me hago responsable por nuestra Fuerza Armada Nacional Bolivariana, que está allí en el territorio, está allí abrazando a los familiares que esperan recuperar a sus seres queridos.
0: Sin embargo, Rodríguez hizo cambios en su gabinete, nombró a un nuevo ministro de Transporte y lanzó el programa Venezuela Renace para la recuperación de viviendas afectadas. Además, anunció la creación de una unidad militar para la atención de desastres y ordenó que los oficiales recién graduados se desplieguen a La Guaira para reforzar las labores en los albergues, los centros de salud y las zonas más afectadas. Los rescatistas de casi 30 países comenzaron a despedirse de Venezuela. Entre abrazos, aplausos y emotivas despedidas, los equipos de Bolivia, Perú, Panamá, Chile y otras naciones emprendieron el regreso a casa tras días de incansables labores buscando a sobrevivientes de entre los escombros. Según la ONU, después de la primera semana, las posibilidades de encontrar a personas con vida disminuyen drásticamente. Ahora la recuperación de los cuerpos queda en manos de las autoridades venezolanas. Entre los equipos que ya regresaron está el Departamento de Bomberos de Miami-Dade, de vuelta en el sur de la Florida. Los rescatistas contaron la terrible situación que vivieron en Venezuela. Ronald Acha tiene el testimonio de uno de ellos.
2: Fueron 160 rescatistas del sur de la Florida, de los cuales 80 pertenecen al equipo Task Force 1 y Task Force 2, los cuales por más de una semana realizaron una impresionante labor de búsqueda y rescate en el área del desastre ocasionado por los terremotos ocurridos en Venezuela.
3: Los familiares buscando a sus familiares, los familiares que estaban en el área de los edificios que estaban caídos y buscando a sus familiares y llorando y bien triste.
2: El capitán Germán Leal, venezolano, miembro de este equipo que vive en Miami, quedó devastado e impresionado con la realidad de destrucción y derrumbe en el área de La Guaira.
3: Bien impactante porque yo tengo tres chamitos, entonces para mí no me puedo imaginar cómo un padre se puede sentir sin sus hijos.
4: Están regresando con sabiendo que pudieron hacer algo para ayudar a las personas que tenían tanta necesidad en este momento en Venezuela.
2: Estos rescatistas fueron testigos de la devastación y sufrimiento del pueblo venezolano y después de prolongadas jornadas regresaron al aeropuerto internacional de Miami este domingo en la noche. Estos socorristas advierten que se necesita mucha ayuda en Venezuela todavía.
5: Lo que nos dijeron que vieron en Venezuela fue lo peor que han visto en su vida. Y estamos hablando con bomberos que han ido a muchos desastres naturales.
2: Por lo que la ciudad de Miami ha abierto un nuevo centro de recolección de donaciones frente al estadio de los Marlins en la pequeña Habana.
6: Y este nuevo centro de recolección, que tiene bastante accesibilidad, que las personas lleguen en sus vehículos, va a estar abierto todos los días de la semana desde las 9 de la mañana a las 5 de la tarde. Y por supuesto también las personas que vengan a ver los juegos de los Marlins podrán entregar artículos.
5: Lo que necesitamos son proteínas enlatadas, todo lo que es enlatado, que sabemos que no se echa a perder tan fácilmente. Eso es muy, muy, muy importante mandarlo. Frutas y vegetales, pero también tienen que ser enlatados.
2: Para Estrella News, soy Ronald Acha.
0: Cuba volvió a quedar completamente a oscuras tras una desconexión total del sistema eléctrico nacional este lunes, dejando sin luz a cerca de 10 millones de personas. Las autoridades no dan respuesta al pueblo. Dicen que aún desconocen las causas del apagón masivo. Decenas de plantas siguen fuera de servicio o sin combustible y la recuperación podría tomar varios días. Esta es la séptima vez en los últimos 18 meses que se desconecta todo el sistema de la isla. En medio de la peor crisis energética que enfrenta Cuba en décadas, el nieto favorito de Raúl Castro asegura que está listo para negociar directamente con el presidente Donald Trump. Se trata de Raúl Guillermo Rodríguez Castro, conocido como el Cangrejo. En una entrevista con USA Today, la primera que concede a un medio estadounidense, afirmó, y cito, "Puedo negociar con cualquier persona que designe Estados Unidos y si se presenta la oportunidad, claro que con Trump". Aunque no ocupa un cargo oficial, Rodríguez Castro admite que participa en decisiones claves del gobierno. Además, asegura que ya se ha reunido con el secretario de Estado, Marco Rubio. En la entrevista también dijo que su objetivo es impulsar cambios económicos en la isla, pero sin renunciar a los principios de la Revolución Cubana. Es momento de ir a una pausa. No se vaya, porque al regresar, un avión con 8 personas a bordo tuvo que realizar un acuatizaje de emergencia en el río de Nueva York. También colapsa el techo de un supermercado en Nueva Jersey. Había gente comprando al momento del incidente. Los detalles al volver.

0: Rodeado de niños en la oficina oval, el presidente Donald Trump tocó simbólicamente la campana de la apertura de Wall Street junto a ejecutivos de Wall Street. El mandatario anunció que el gobierno ya depositó los primeros $1,000 en más de 500,000 cuentas Trump, que es un programa que busca dar a recién nacidos una entrada temprana al mercado bursátil y ayudarlos a crear un patrimonio.
1: It's going to teach children to be entrepreneurial as opposed to the threat of communism that you're seeing a lot. This is not social democrats, by the way. That's a beautiful. We're social democrats, they say. They're not social. They're communists.
0: Trump también destacó el respaldo de varias empresas que prometieron $250 millones para apoyar estas cuentas. Pero ¿quiénes aplican para esta cuenta? Son niños ciudadanos estadounidenses nacidos entre el 1 de enero de 2025 y el 31 de diciembre de 2028. También podrán abrirse cuentas para otros menores de 18 años, aunque sin el aporte federal automático si nacieron antes del 2025. En otros temas, una avioneta con 8 personas a bordo realizó un espectacular acuatizaje de emergencia en el East River de Nueva York. La cámara corporal de

0: en una de sus alas. Y parte del techo de un supermercado mayorista BJ's se vino abajo en Nueva Jersey, mientras que 27 personas se encontraban en el interior. De acuerdo con autoridades locales, 12 empleados y 15 clientes lograron salir ilesos del establecimiento. Solo dos personas quedaron atrapadas temporalmente entre los escombros, pero pudieron ponerse a salvo. Todo indica que la acumulación de agua por las intensas lluvias provocó el colapso de las paredes y el techo del edificio. Y en medio de la tragedia en Venezuela también hay historias que devuelven la esperanza. Fabiana Blanco, de 12 años, pasó 30 horas atrapada bajo los escombros de su edificio en La Guaira. La calma y la sonrisa que mantuvo durante su rescate le dieron el apodo de la niña de la sonrisa, después de que el video del operativo diera la vuelta al mundo.
1: Ya, mira, ya vamos por, ya estamos, mira, ¿qué tan cerca estamos ahora? De nada más vernos, mira, de nada más vernos un dedo, ¿ah? Sí, vernos completo.
0: Fabiana recordó el momento en que escuchó las voces de los rescatistas que le dieron la esperanza.
2: Y después esa voz empieza a acercar, acercar, acercar. Y ahí fue cuando mi esperanza brotó y lloré la felicidad porque ya sabía que me iban a rescatar. El rescate duró muchas horas y de verdad que empezaron a maquillar, a hacer de todo para poder sacarme. Que fue donde me graban y sale mi sonrisa porque fue la esperanza y la fe que tuve durante tantas horas.
0: Increíble, se ve muy bien la niña. Mientras continúa recuperándose de una fractura en el pie, Fabiana vivió un emotivo reencuentro con uno de los hombres que le salvó la vida. El rescatista le regaló la colección completa de Harry Potter, ya que es su saga favorita, en un gesto que le arrancó otra sonrisa. Y ahí vemos a la pequeña Fabiana disfrutando, pues, de su teléfono celular, distrayéndose después, me imagino, de los difíciles días que ha pasado en la última semana. Qué bueno que se encuentra bien. Hemos llegado al final de su noticiero. Le esperamos mañana con más información. Que tenga una linda tarde.

0: La polémica que sacude al Mundial de Fútbol. El presidente Trump confirma que pidió que se revise la tarjeta roja contra un jugador estadounidense. Muchos cuestionan si el mandatario cruzó una línea prohibida. México despierta del sueño. No pudo con Inglaterra, pero los fanáticos aseguran que su selección tuvo la mejor participación en su historia. Venezuela entierra a las víctimas del terremoto, preparan fosas comunes, pero hay cientos de cadáveres que no han sido identificados. Nuevamente, Cuba a oscuras. Un apagón masivo deja sin electricidad a millones de cubanos y no saben cuándo volverán a tener luz. Acuatizaje sobre el río en Nueva York. Un piloto se ve forzado a realizar una maniobra de emergencia, una acción que salva varias vidas. Así comienza su noticiero, Estrella TV. Hola, ¿qué tal? Muy buenas tardes. Bienvenidos a su noticiero Estrella TV. Les informa Abel Álvarez. Gracias por acompañarnos. Y mire, iniciamos con el escándalo que sacude el Mundial de Fútbol por la intervención del presidente Trump en el torneo. El mandatario confirmó que pidió a la FIFA revisar la tarjeta roja del jugador estadounidense Florian Balogun. Después de esto, pues la organización anuló la suspensión y permitió que Balogun participe este lunes en el partido contra Bélgica. Trump aseguró que sin el equipo completo el juego hubiera estado amañado y lo comparó con las elecciones de 2020. Vamos a escucharlo.
1: And you know what? If they beat us, then they can be really proud. The other way, if they beat us, we'll say it was rigged, just like the election was rigged in 2020, but I won't get into that.
0: Pero ahora bien, ¿por qué esta decisión de la FIFA genera tanta polémica? Mire, es la primera vez en más de 60 años que un futbolista suspendido en un mundial es habilitado para jugar el siguiente partido. El único antecedente previo fue en 1962, cuando Garrincha, un jugador de Brasil, pudo disputar la final y su selección ganó. Además, la FIFA siempre ha defendido su independencia de los gobiernos y ha suspendido a países por interferencia política. Esto sucedió, por ejemplo, en Nigeria en 2014, Indonesia en 2015 y Kenia en 2022. Por eso muchos analistas deportivos cuestionan si la FIFA cruzó la línea roja con el presidente Trump y lo describen como una intervención política sin precedentes. Vamos hasta Miami, Florida. Anthony Belchi tiene las reacciones. Vamos a verla.
2: El delantero de la selección de Estados Unidos, Florian Balogun, expulsado con tarjeta roja directa en el partido ante Bosnia y Herzegovina, juega hoy el partido del Mundial después de que el propio presidente Donald Trump reconociera que llamó al presidente de la FIFA, Gianni Infantino, para pedirle que revisara la sanción.
1: I asked for a review because I didn't think it was a foul. And you know, again, I'm good at this stuff. I didn't think it was a foul. I thought it was two great athletes that crashed into each other and got entangled. That was not a guy punching somebody in the face or anything that, you know, would be different.
2: La FIFA siempre ha mantenido una política estricta contra la injerencia política en el fútbol. De hecho, ha llegado a suspender a federaciones enteras, como ocurrió con Nepal, por presiones de sus gobiernos. Pero lo que ha pasado aquí no tiene precedentes.
3: La FIFA siempre ha tenido una política muy clara de injerencia política, de que los gobiernos no influyan en las federaciones. Pero claro, es que esto casi que no está ni registrado, que es que el gobierno intenta interferir en la FIFA directamente.
2: Lo llamativo es que Trump se haya involucrado en una competición que no le pertenece. El Mundial lo organiza la FIFA, un organismo privado, no una entidad estatal. Incluso el presidente ha dicho que ni siquiera sabía lo que era una tarjeta roja.
4: Pero creo que utilizó esa frase de no saber lo que era una tarjeta roja como para disimular un poco todo lo que había sucedido.
2: La FIFA emitió un comunicado en el que reconoce la llamada y que el caso se lleva

0: por parte de un comité independiente. Aún así, avisa que Bélgica, el rival de Estados Unidos esta noche, no podrá apelar la decisión.
1: Fue tan evidente todo que al final de cuentas esta situación va a traer cola, va a traer consecuencias a nivel mundial. El fútbol va a quedar manchado.
2: La FIFA insiste en que no hay injerencia política en este caso y que la reclamación por tarjeta roja se ha hecho de forma independiente. Antoni Belchi, Noticias Estrella TV.
3: Y España eliminó hoy a Portugal por marcador de 1-0 y de esta manera se acaba también la participación de Cristiano Ronaldo en la historia de los campeonatos mundiales de fútbol. Este fue su último partido y dice adiós con 41 años en un certamen que lamentablemente le fue esquivo. Lo ganó casi todo en la historia del fútbol y definitivamente se va como una parte muy importante en la historia de este campeonato. Y la selección mexicana se despidió del Mundial tras caer 3-2 ante Inglaterra. Más de 1 millón de aficionados vivieron el desenlace del Tri entre lágrimas, sorpresa, incredulidad y sentimientos encontrados. Pero en la Ciudad de México, a la decepción por la eliminación, le ganó el orgullo de los fans por el desempeño del equipo. Para muchos, México cayó de pie ante uno de los favoritos.
4: Sí, es un sentimiento como son sentimientos encontrados.
5: Impotencia.
4: Impotencia, justamente. Y pues nada, pues ni modo, así tocó y pues ya será para el siguiente Mundial.
6: Yo pensé que iban a ganar, sin embargo, yo creo que dieron su mejor esfuerzo, le dieron batalla a Inglaterra, entonces creo que fue un juego, la verdad, bastante trivial, o sea, moderado, muy bien, bien jugado. Y pues bueno, o sea, lo que sea, llegamos hasta acá y eso está bien.
7: Muy buena selección, creo que lo hicieron muy bien y aprovecho para, si me ven en algún momento, mandarles una gran felicitación, lo hicieron muy bien, nos hicieron vivir momentos increíbles y me siento muy contenta con todo lo que hicieron.
3: Muchos aficionados aseguraron que este año la selección les devolvió la ilusión y los hizo creer que México puede competir con las grandes potencias del fútbol mundial. Y aunque el sueño mundialista terminó en octavos de final, México se despide con una actuación que quedará en los libros de historia. El Tri, mire, completó una fase de grupos perfecta, con 9 puntos de 9, algo que solo han hecho 9 equipos en toda la historia del Mundial. Además, encadenó 4 victorias consecutivas sin recibir goles, una marca que solo habían conseguido Brasil en 1986 e Italia en 1990. Y su triunfo sobre Ecuador puso fin a una maldición de 40 años. Por primera vez desde 1986 pasó del cuarto partido ganando en una eliminación directa. Y también la presidenta Claudia Sheinbaum tuvo palabras de aliento para los jugadores de la selección mexicana. Vamos a escucharla.
8: Yo creo que todos tenemos que estar muy orgullosos del papel de la selección, la verdad. Yo ya tengo mis añitos, no es que sea experta en fútbol, pero la verdad creo que ha sido la mejor participación de cualquier selección en los mundiales.
3: Y a pesar de la derrota, la mandataria felicitó al Tri. Luego de la eliminación del Mundial, el director técnico Javier Aguirre asumió la responsabilidad y anunció que dejará su cargo. El ex capitán de la selección, Rafael Márquez, será quien tome las riendas del Tri. Ahora cambiamos de información porque 2/3 partes de Estados Unidos sufren un intenso calor desde el fin de semana que ya dejó 25 muertes, la mayoría en Nueva Jersey. Cerca de 156 millones de personas se han visto afectadas por temperaturas superiores a los 100 grados. En Washington, D.C., durante las celebraciones del 250 aniversario de la nación, hubo cientos de emergencias médicas y más de 1,5 millón de usuarios se quedaron sin electricidad en Virginia, Carolina del Norte y Michigan tras fallas en la red eléctrica producto del calor. Mientras millones de estadounidenses celebran el fin de semana del 4 de julio, agentes de ICE realizaron una operación nacional que terminó con el arresto de decenas de migrantes indocumentados. El Departamento de Seguridad Nacional informó que la mayoría tenían antecedentes por delitos graves. Entre los arrestados hay personas con condenas por homicidio, secuestro, abuso sexual de menores, tráfico de drogas y robo. Entre los eventos por el aniversario 250 de Estados Unidos en Washington, destacó el llamado Frente Patriótico, un grupo señalado como extremista y supremacista blanco.

0: Los miembros marcharon con banderas confederadas, símbolo de la época de la esclavitud. La Universidad George Washington define al Frente Patriótico como una organización nacionalista que promueve la cultura blanca europea, se opone a la inmigración y a la diversidad cultural. Vamos a una pausa. Cuando regrese, por supuesto que hay más. Inicia una de las etapas más dolorosas de la tragedia en Venezuela, la de dar sepultura a miles de víctimas en fosas comunes. En Cuba vuelve a colapsar el sistema eléctrico nacional, dejando a la isla entera en apagón. Esto y más cuando vuelva.
1: Los más deliciosos de la vida es comer. ¿Pero sabes cuáles son las comidas más populares en el mundo? La famosa pizza italiana, con masa crujiente, salsa de tomate y diversos toppings. La hamburguesa, todo un clásico en Estados Unidos. La hamburguesa de carne asada entre panes y aderezos. El sushi, este exquisito plato japonés de arroz sazonado y pescado fresco. Los deliciosos tacos mexicanos de tortilla de maíz que envuelven carne, pollo, cerdo o mariscos. La paella española de arroz con mariscos, pollo, carne, verduras, sazonado con azafrán. La popular sopa de fideos chinos, un delicioso plato que también lleva carne, nutritivas verduras y sus incomparables fideos.
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Gracias por seguir con nosotros aquí en el Noticiero Estrella TV. Mire, seguimos con la tragedia que dejaron los terremotos en Venezuela. El país comenzó a enterrar a cientos de víctimas en fosas comunes cerca de La Guaira, pues las autoridades excavan un cementerio de emergencia donde ya han sido sepultadas 253 personas, 159 de ellas aún sin identificar. Cada tumba tiene una cruz y un código a la espera de que algún familiar pueda reclamar esos restos, mientras se prepara espacio para miles de ataúdes más ante el creciente número de fallecidos. El gobierno elevó la cifra oficial de muertos a 3.342 y la de heridos a 16.840. El gobierno de Venezuela dio por terminada la fase de búsqueda y rescate, pero miles de familias siguen removiendo escombros con sus propias manos. Muchas ya no buscan sobrevivientes, sino los cuerpos de sus seres queridos. Un padre encontró el domingo el cuerpo de su hija de 12 años, la última de su familia que seguía desaparecida. El hombre lloró en los brazos de otro voluntario y cargó el cuerpo de su hija hasta una morgue improvisada donde ya lo esperaban los restos de su esposa y sus otras dos hijas. Y en medio de

0: Las críticas por la respuesta tardía al doble terremoto, la presidenta encargada de Venezuela, Delcy Rodríguez, salió en defensa de las Fuerzas Armadas y de las acciones de su gobierno.
1: La orden la di yo y me hago responsable por nuestra Fuerza Armada Nacional Bolivariana, que está allí en el territorio, está allí abrazando a los familiares que esperan recuperar a sus seres queridos.
0: Rodríguez hizo cambios en su gabinete para lanzar el programa Venezuela Renace, enfocado en la recuperación de viviendas afectadas. Además, anunció la creación de una unidad militar para la atención de desastres. Los rescatistas de casi 30 países comenzaron a despedirse de Venezuela. Entre abrazos, aplausos y emotivas despedidas, los equipos de Bolivia, Perú, Panamá, Chile y otras naciones emprendieron el regreso a casa tras días de incansables labores buscando sobrevivientes entre los escombros. Según la ONU, después de la primera semana, las posibilidades de encontrar personas con vida disminuyen drásticamente. Ahora la recuperación de los cuerpos queda en manos de las autoridades venezolanas. Y entre los equipos que ya regresaron está el del Departamento de Bomberos de Miami-Dade. De vuelta en el sur de la Florida, los rescatistas contaron la terrible situación que vivieron en Venezuela. Ronald Acha tiene el testimonio de uno de ellos.
2: Fueron 160 rescatistas del sur de la Florida, de los cuales 80 pertenecen al equipo Task Force 1 y Task Force 2, los cuales por más de una semana realizaron una impresionante labor de búsqueda y rescate en el área del desastre ocasionado por los terremotos ocurridos en Venezuela.
3: Los familiares buscando a sus familiares, las familias que estaban en el área de los edificios que estaban caídos y buscando a sus familiares y llorando y bien triste.
2: El capitán Germán Leal, venezolano, miembro de este equipo que vive en Miami, quedó devastado e impresionado con la realidad de destrucción y derrumbe en el área de La Guaira.
3: Bien impactante porque yo tengo tres chamitos, entonces para mí no me puedo imaginar cómo un padre se puede sentir sin sus hijos.
4: Están regresando sabiendo que pudieron hacer algo para ayudar a las personas que tenían tanta necesidad en este momento en Venezuela.
2: Estos rescatistas fueron testigos de la devastación y sufrimiento del pueblo venezolano y después de prolongadas jornadas regresaron al aeropuerto internacional de Miami este domingo en la noche. Estos socorristas advierten que se necesita mucha ayuda en Venezuela todavía.
5: Lo que nos dijeron que vieron en Venezuela fue lo peor que han visto en su vida. Y estamos hablando con bomberos que han ido a muchos desastres naturales.
2: Por lo que la ciudad de Miami advirtió un nuevo centro de recolección de donaciones frente al estadio de los Marlins en la pequeña Habana.
6: Y este nuevo centro de recolección, que tiene bastante accesibilidad, que las personas lleguen en sus vehículos, va a estar abierto todos los días de la semana desde las 9 de la mañana a las 5 de la tarde. Y por supuesto también las personas que vengan a ver los juegos de los Marlins podrán entregar artículos.
5: Lo que necesitamos son proteínas enlatadas, todo lo que es enlatado, que sabemos que no se echa a perder tan fácilmente. Eso es muy, muy, muy importante mandarlo. Frutas y vegetales, pero también tienen que ser enlatados.
2: Para Estrella News, soy Ronald Acha.
0: Cuba volvió a quedar completamente a oscuras tras una desconexión total del sistema eléctrico nacional este lunes, dejando sin luz a cerca de 10 millones de personas. Las autoridades no dan respuesta al pueblo, dicen que aún desconocen la causa del apagón masivo. Decenas de plantas siguen fuera de servicio o sin combustible y la recuperación no podría tomar, o más bien, podría tomar varios días. Esta es la séptima vez en los últimos 18 meses que se desconecta todo el sistema de la isla. Y en medio de la peor crisis energética que enfrenta Cuba en décadas, el nieto favorito de Raúl Castro asegura que está listo para negociar directamente con el presidente Donald Trump. Se trata de Raúl Guillermo Rodríguez Castro, conocido como el Cangrejo. En una entrevista con USA Today, la primera que concede a un medio estadounidense, afirmó, y cito: "Puedo negociar con cualquier persona que designe Estados Unidos. Y si se presenta la oportunidad, claro que con Trump". Aunque no ocupa un cargo oficial, Rodríguez Castro admite que participa en decisiones clave del gobierno. Además, asegura que ya se ha reunido con el secretario de Estado, Marco Rubio. En la entrevista también dijo que su objetivo es impulsar cambios económicos en la isla, pero sin renunciar a los principios de la Revolución Cubana. Vamos a otra pausa. Al volver, un avión con 8 personas a bordo tuvo que realizar un acuatizaje de emergencia en el río de Nueva York. También colapsa el techo de un supermercado en Nueva Jersey. Había gente comprando al momento del incidente. Los detalles cuando vuelva.
7: Como se les conoce en inglés, son asambleas privadas organizadas por los partidos políticos a nivel de condado o distrito electoral, donde los participantes apoyan a sus candidatos. Cada grupo da discursos para persuadir a otros para que voten por su candidato. Al final, el número de votantes en cada grupo determina cuántos delegados gana cada candidato. Tanto las elecciones primarias como los caucus pueden ser abiertos, cerrados o una combinación. En los caucus abiertos, la gente puede votar por cualquier candidato, mientras que en los cerrados solo participan votantes del partido correspondiente. Los delegados elegidos los representan en la Convención Nacional, donde se proclamará al candidato del partido para las elecciones. Actualmente los caucus se celebran en 4 estados: Iowa, Nevada, Wyoming y Dakota del Norte.
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0: Óigame, rodeado de niños en la oficina oval, el presidente Donald Trump tocó simbólicamente la campana de apertura de Wall Street junto a ejecutivos de Wall Street. Mire. El mandatario anunció que el gobierno ya depositó los primeros $1,000 en más de 500,000 cuentas Trump, un programa que busca dar a recién nacidos una entrada temprana al mercado bursátil y ayudarlos a crear un patrimonio.
1: It's going to teach children to be entrepreneurial as opposed to the threat of communism that you're seeing a lot. This is not social democrats, by the way. That's a beautiful. We're social democrats, they say. They're not social, they're communists.
0: Trump también destacó el respaldo de varias empresas que prometieron $250 millones para apoyar estas cuentas. Pero ahora bien, ¿quiénes aplican para ellas? Niños ciudadanos estadounidenses nacidos entre el 1 de enero de 2025 y el 1 de diciembre de 2028. También podrán abrirse cuentas para otros menores de 18 años, aunque sin el aporte federal automático si nacieron antes de 2025. Ahora mire esto otro, una avioneta con 8 personas a bordo realizó un espectacular acuatizaje de emergencia en el East River de Nueva York. La cámara corporal de uno de los policías que atendieron la emergencia captó el momento en el que los 8 ocupantes fueron rescatados y puestos a salvo. Mire.
2: No, no missing, no injuries. You're gonna go right in there, okay?
3: Come with me. You're doing great. Watch ahead, watch ahead. You're doing really good.
0: El Departamento de Bomberos de Nueva York informó que investiga las causas que obligaron al piloto a realizar la maniobra cerca de Brooklyn. Tras el incidente, la aeronave fue remolcada fuera del río, presentando daños en una de sus alas. Y parte del techo de un supermercado mayorista BJ's se vino abajo en Nueva Jersey, mientras 27 personas se encontraban en el interior. De acuerdo con autoridades locales, 12 empleados y 15 clientes lograron salir ilesos del establecimiento. Solo 2 personas quedaron atrapadas temporalmente entre los escombros, pero pudieron ponerse a salvo. Todo indica a que la acumulación de agua por las intensas lluvias provocó el colapso de las paredes y el techo del edificio. Y en medio de la tragedia en Venezuela también hay historias que devuelven la esperanza. Fabiana Blanco, de 12 años, pasó 30 horas atrapada bajo los escombros de su edificio en La Guaira. La calma y la sonrisa que mantuvo durante su rescate le dieron el apodo de la niña de la sonrisa después de que el video del operativo diera la vuelta al mundo.
4: Ya, mira, ya vamos por, ya estamos, mira, qué tan cerca estamos ahora. De nada más vernos, mira, de nada más vernos un dedo, ¿ah? Vernos completo.
0: Fabiana recordó el momento en que escuchó las voces de los rescatistas que le dieron la esperanza.
5: Y después esa voz empieza a acercar, acercar, acercar. Y ahí fue cuando mi esperanza brotó y lloré de felicidad porque ya sabía que me iban a rescatar. El rescate duró muchas horas. Y de verdad que empezaron a maquillar, a hacer de todo para poder sacarme. Que fue donde me graban y sale mi sonrisa, porque fue la esperanza y la fe que tuve durante tantas horas.
0: Mientras continúa recuperándose de una fractura en el pie, Fabiana vivió un emotivo reencuentro con uno de los hombres que le salvó la vida. El rescatista le regaló la colección completa de Harry Potter, su saga favorita, en un gesto que le arrancó pues otra sonrisa. Con esto vamos llegando al final. Soy Abel Álvarez. Gracias por informarse con nosotros. Nos vemos mañana.

0: De la fiesta al caos, celebraciones por el 4 de julio terminaron en desorden y en tragedia y hubo varios arrestados. Además, el Chapo hablará. Se espera que revele una larga lista de nombres de políticos mexicanos presuntamente vinculados al narco. Así que de eso estaremos hablando aquí en Sin Filtro. Con esto iniciamos el día de hoy. Gracias a ustedes por acompañarnos. Bienvenidos a Sin Filtro Los Ángeles. Ya estamos listos con el equipo Juan Alberto Santos y también Aura Bella Hernández. ¿Qué más, chicos? ¿Cómo están? Obviamente tristes por esta eliminación de México de esta Copa del Mundo.
1: Poquito. Nos estamos alegrando mientras pasa el día porque obviamente hoy juega Estados Unidos. Entonces tenemos un poquito de fe que pues al menos uno de nuestros equipos pues siga ahí en la marcha.
2: No sé, bebé. Yo a mí no me alegra que
0: Juan
2: sigan los demás.
1: Pues mira, está en los colores de Estados Unidos.
2: Hoy. Claro, porque hay que apoyarlo también. Así como apoyamos a Colombia, que siga adelante también. Vienen partidos importantísimos, sí. Por supuesto, la fase culminante, pero obviamente nos hubiera encantado que México fuera parte
1: nos
2: de...
1: Nos duele.
2: Sin embargo, bueno, fue anfitrión, estuvo ahí, avanzó, tuvo logros importantes y eso también hay que resaltarlo.
0: Exactamente. Pues obviamente las celebraciones desde la Ciudad de México se trasladaron también hacia California, específicamente aquí en nuestra ciudad de Los Ángeles, en donde cientos de aficionados se reunieron en varias partes de la ciudad para vivir este encuentro que llenaba de ilusión a muchos, que muchas veces y durante esta semana se decía en todos lugares, en todos los lugares. Y si sí se viene el sueño del sexto partido, pues se cumplió el quinto que tanto habían esperado por más de 40 años y el resultado no fue de lo mejor y caras largas y lágrimas se vivieron durante este encuentro. Miren cómo reaccionaron los aficionados a esta triste derrota del tricolor nacional. Caras largas,
1: así
0: abrazos.
1: Nos tenían.
0: No.
2: Es que,
0: montaña rusa.
2: Claro, sí. Y es que sabes que yo creo que de este lado de la frontera, uh-huh. La selección nos ancla mucho a México, nos uh-huh. acerca mucho a México. Yo veía en los eventos a los que estuve yendo a los partidos de México como muchos de los niños que nacieron acá de padres mexicanos uh-huh. con la selección se sentían identificados. No se sabían el himno, no sabían muchas cosas del significado de la cultura o de las tradiciones y de la fiesta futbolera, pero sabían que ellos tenían un pedacito de México y tenían esa ilusión. Entonces aquí se sintió esa vibra también. Ayer estaba en un restaurante mexicano, por supuesto, en donde estuvimos viendo el juego y uno de los chavos de la mesa de al lado literal uh-huh. se soltó a llorar.
0: Wow.
2: Y una señora americana, a todas luces, lo abraza y lo empieza a consolar y le empiezan a decir, entendemos, como que él estaba solo, uh-huh. es lo que entendí agarrando mi tote ahí, parando oreja, como que él estaba solo en este país y ellas eran sus amigas americanas.
0: Wow.
2: y lo estaban acompañando en un momento que para él era importante. Entonces, creo que de este lado de la frontera la sensación es distinta a la que se vive en México. Y por eso también duele mucho, porque uh-huh. es la añoranza, es el recuerdo y es el sentimiento también de mucha gente que ni siquiera puede volver a nuestro país.
0: Uh-huh.
2: Y que sentir la selección cerca los hace sentir parte de eso que somos los mexicanos.
1: Claro. Yo me identifico con eso que dice Juan, o sea, ustedes saben aquí que yo nací aquí, pero yo me siento muy mexicana. También soy nicaragüense, pero incluso mi mamá, ella se siente mexicana. Siento que muchos que están aquí, que tienen padres que son mexicanos,

0: mexicanos se sienten muy identificados con la cultura. Hasta mi niño, él decía que estaba muy triste con esta derrota. De hecho, estaba llorando. Se estaba tratando de dormir y lloré. ¿Y por qué si tú eres estadounidense? Yo le decía así nomás por molestarlo. Y decía, no, es que yo soy mexicano y llore. Entonces, yo creo que esa cultura atrae a muchos jóvenes. Y pues es bonito ser mexicano, especialmente aquí en Los Ángeles, que vemos a muchos con su camiseta verde. Uh-huh. O sea, aquí no vemos a los que apoyan a Estados Unidos. En las calles se ve esa camiseta verde y la usan y con mucho orgullo.
1: Pero por todo lado, se ve una mancha verde por todo lado donde tú vayas y cuando juega la selección muchísimo más, por supuesto, cuando juega la selección muchísimo más. Y por supuesto, pues todos estamos muy tristes por la eliminación. No creo yo temprana, ¿no? Yo creo que de cierta manera México ilusionó un poco más de lo que muchos aficionados esperaban de su selección, ¿no? Eso estábamos hablando al inicio de estas horas que llevamos de transmisión, que al parecer muchos no le tenían la fe a la selección, pero sabemos que esta selección que hoy tiene México sí ha sembrado esa fe de que para el próximo Mundial y para los próximos campeonatos que venga esta selección va a seguir dando alegrías a muchísimos aficionados. A mí me gustaron estos cuatro partidos, y en especial el partido que se hizo ayer frente a Inglaterra. Creo que fue un partidazo que se jugó. Plantaron. Le faltaron simplemente los goles.
0: ¿Te convencieron, Laura?
1: Definir los juegos. No, pero a mí México me tiene convencida. Lo que pasa es que yo les hago a ustedes la burla aquí.
0: Al principio sí estaba
1: pero
0: medio...
1: Pero al fin y al cabo es una buena selección que han montado, porque de las que yo he visto en los mundiales que he podido ver, para mí esta es la mejor. El resto de selecciones creo que le faltó mucho.
2: De acuerdo. Sí, al menos de la historia reciente yo creo que es la mejor, y se ve el hambre de los jóvenes, de los jovencitos que están comenzando. No solo de Morita, que es como que la sensación por los 17 años, que prácticamente es un niño y que revivió tanto este tema de Los Ángeles Azules de 17 años, que sonaba por todos los fanfests precisamente en honor a él, pero por los otros jóvenes que también demostraron garra, demostraron entrega, demostraron pasión. Pero si comparamos a Inglaterra, que es según la FIFA el cuarto en el ranking, contra México, que no tiene ese privilegio, un solo jugador de Inglaterra vale lo que vale toda nuestra selección. Cuesta económicamente en ese sentido. Y de hecho, la manager de Gil Mora decía que va a venderlo al precio que se merece. No va a transportarlo de los cholos, que de hecho lo hicieron firmar un nuevo contrato, firmó un nuevo contrato con ellos antes del Mundial porque sabía que iba a desatar interés mundial. Decía, es que no lo vamos a vender como vendemos usualmente a los futbolistas mexicanos, que se los dan al precio que lo quieran. Los tenemos que vender al nivel que merecen, porque el nivel del fútbol mexicano ya está en otro puesto. Pues, y eso es lo que nos regaló esta selección, la posibilidad de entender que sí tenemos con qué pelearle a un campeón del mundo como Inglaterra, que además juegan los mejores equipos del mundo.
1: Claro, claro que sí. Yo creo que sí tiene una selección bastante, bastante sólida, muy joven. Yo creo que la falta de experiencia eso también puede haber perjudicado a la selección mexicana, pero al fin y al cabo yo creo que esto tiene que llenar de orgullo a todos los mexicanos. Sí me sorprendió que después de la derrota pues no se vieron muchas celebraciones, sobre todo donde yo vivo. Ya al rato ya la gente, me imagino yo, con la tristeza, el alcohol y lo demás, por supuesto, pues pudieron venir el tema de las celebraciones y también el caos que se formó en bastantes ciudades de nuestra de aquí de Los Ángeles. Miren, simplemente arrancaran las personas con los fuegos artificiales ilegales, que muchos se les ha advertido de las autoridades, desde los autos, haciendo el tema de estas caravanas, apoyando a la selección. Muchos estaban haciendo quizá desórdenes, otros no, simplemente celebrando a su selección por haber llegado a ese anhelado quinto partido que tanto se le había pedido. Claro, hubo varios cierres de calles en la ciudad de Los Ángeles, pero al fin y al cabo sabíamos que estábamos en celebración, y la celebración era, ¿no?, de celebrar un equipo que le dio alegrías durante casi un 24 días a México, ¿no?
2: Sí, y se los dije, México gane, pierda, empate, pase lo que pase,
0: se hace fiesta,
2: ¿no? De una manera o de otra, con más ánimo o con menos ánimo, pero también es importante pues celebrar los logros. Hablábamos de que lo más que había logrado México llegar a cuartos de final, sin embargo, bueno, ahora se quedó en octavos, pero es lo mismo, cinco partidos, porque ahora hubo una ronda extra a diferencia de las otras, y pasaron 40 años para que se lograra algo similar. De hecho, el Vasco Aguirre, que estuvo en la selección de México 86, fue el que lo llevó a este punto. Ahora se retira también, se queda Rafa Márquez al frente de la selección mexicana, y a reescribir este nuevo episodio, ¿no? Ya con esta experiencia mundialista, ya con esta oportunidad de fe y de crecimiento, y con estos futbolistas que se les vio que quieren más.
1: Exactamente. Sí. Óigame, pero las celebraciones también pasaron al caos y pasaron a tragedias que no nos gustaría contar, porque así terminó en el este de Los Ángeles las celebraciones por El tema de este partido entre México e Inglaterra. De acuerdo a las autoridades, ocurrió un tiroteo luego de este partido en donde varias personas salieron en las calles, esto en el área de East LA. ¿Qué pasó ahí?
0: Sí, ahí de repente se escucharon varios disparos que desataron, pues obviamente, el pánico ahí entre las multitudes. Pues la gente empezó a correr en distintas direcciones mientras llegaban los equipos de emergencia. Al menos 4 personas resultaron heridas, incluso una mujer y un niño, y fueron trasladadas a hospitales cercanos, aunque no se ha detallado qué tan grave es su condición. Por ahora no está claro qué fue lo que provocó pues este tiroteo, pero eso es lo que pasa, ¿no? A veces uno celebran con esas pistolas, piensan que están tirando al aire y luego le pegan a alguien, y eso es lo triste de todo esto.
2: Especialmente si estaban tirando de estos carros en movimiento mientras hacían donas. Hasta peor, Juan. Y si habían tomado antes, tampoco es como que el movimiento está muy legal. Ya de por sí tirar al aire es ilegal.
0: Sí.
2: Obviamente salen personas heridas y esperemos que se recuperen. Sabemos de casos particulares que han sido muy delicados. Ojalá que se recuperen, porque había gente que estaba ahí trabajando o celebrando auténticamente y que terminaron heridas por estas balas, que de verdad no se vale. No se vale llevar la celebración a ese límite. Lo vivimos en México con las personas que murieron asfixiadas, 3 de ellas, otra con una condición médica que se le agravó durante la celebración en México, y ahora esto aquí en Los Ángeles, pues no hagamos de la fiesta una tragedia.
1: ¿Y sabe qué pasa? Que las fiestas, desafortunadamente, muchas de estas fiestas que se salen de control, muchas de ellas terminan en tragedia, y de eso vamos a venir a hablar en minutos aquí en Sin Filtro, porque también este fin de semana vivimos aquí los 250 años de los Estados Unidos en las celebraciones del 4 de julio, y desafortunadamente de las celebraciones también se pasó a la tragedia. En minutos venimos a hablar de esto y más, así que no le cambies, volvemos con más de Sin Filtro Los Ángeles.

0: Los caucus, como se les conoce en inglés, son asambleas privadas organizadas por los partidos políticos a nivel de condado o distrito electoral, donde los participantes apoyan a sus candidatos. Cada grupo da discursos para persuadir a otros para que voten por su candidato. Al final, el número de votantes en cada grupo determina cuántos delegados gana cada candidato. Tanto las elecciones primarias como los caucus pueden ser abiertos, cerrados o una combinación. En los caucus abiertos, la gente puede votar por cualquier candidato, mientras que en los cerrados solo participan votantes del partido correspondiente. Los delegados elegidos los representan en la Convención Nacional, donde se proclamará al candidato del partido para las elecciones. Actualmente los caucus se celebran en 4 estados: Iowa, Nevada, Wyoming y Dakota del Norte.
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0: Seguimos con más información en Sin Filtro. Gracias por seguir acompañándonos. Y oigan, este fin de semana vivimos el 4 de julio. Las celebraciones en nuestra ciudad estuvieron por todo lo alto. Yo creo que si ustedes dieron una vuelta por ahí en cualquiera de estos lugares, pues vieron espectaculares fuegos artificiales, mucha reunión de personas, pero también se vivió lo malo de estas celebraciones. Y esto ocurrió específicamente en el área de Newport Beach.
1: Sí, en Newport Beach, miren lo que pasó. Una multitud, varias personas. Lo que dicen las autoridades es que eran muchos jóvenes y arrestaron a 402 personas. Esto pues se desató después de que en redes sociales estaban diciendo vamos a reunirnos aquí y llegaron demasiadas personas que las autoridades pues no pudieron controlar este grupo y eso es lo que pasó. Hubo fuegos artificiales lanzados entre la multitud y también estaban lanzando objetos a las autoridades. Mm-hmm. Obviamente ahí es cuando ellos tomaron acción, empezaron a arrestar a varias personas. Eso en la península de la Balboa el sábado en la noche. Eso es lo que pasó. 402 personas son muchas personas.
2: Es un el caos. Sí. Claro, era una reunión ilegal básicamente y haciendo actos ilegales también. Y ahí están las consecuencias. La cosa es que cuando se juntan los jovencitos, a veces uno se da valor con otro y empiezan a hacer todo esto. Ya agredir a las autoridades, por supuesto, eleva la situación criminal a un hecho de rebeldía, básicamente, o de insurrección, casi en medio de una celebración.
0: Exactamente, el problema es ese, ¿no? Cuando empieza todo a salirse de control y empiezan a envalentonarse unos con otros, pues terminan muchos de ellos arrestados, como les sucedió a este grupo
1: también de jóvenes. También entraron a una tienda Pavilions, y empezaron ahí a saquear y empezaron a hacer otras cosas. So, arrestaron a unos, como ustedes vieron en esas imágenes, en la playa, pero también en los alrededores. O sea, hubo muchos disturbios y las autoridades creen que todo comenzó por redes sociales y eso es lo que está pasando mucho, ¿no? Sí, exacto. Esa convocatoria que luego se convierte en un caos.
0: Y sobre todo en un día tan ocupado para las autoridades, el 4 de julio en estas celebraciones, exactamente, pues obviamente se les resultaba muy difícil a las autoridades tratar de controlar a estas multitudes y bueno, al menos han arrestado a esos 400 jóvenes que sí merecían al menos pasar una noche en la cárcel por hacer todo ese tema de desórdenes, pero también ocurrieron más cosas aquí en nuestra ciudad, ¿no, Juan?
2: Así es, de hecho, hablando de arrestos, precisamente un hombre fue arrestado también, pero aquí en Chino, California. El hombre fue arrestado después de una explosión de fuegos artificiales que dejó a una mujer muerta y a varias personas heridas durante las celebraciones de este 4 de julio. Las imágenes son realmente importantes y muy llamativas. De acuerdo con las autoridades, la emergencia se reportó alrededor de las 8:30 de la noche en la calle D, donde una gran cantidad de fuegos artificiales habrían sido encendida, provocando una fuerte detonación que también incendió el vehículo en el área. En la escena, los equipos de emergencia encontraron a 4 personas heridas, incluyendo a un menor. Una mujer en sus 20 años fue trasladada al hospital, donde más tarde fue declarada muerta por la gravedad de las lesiones que sufrió. Y los otros 3 heridos son 2 adultos y el menor que les mencionaba, que han logrado sobrevivir. La policía detuvo a este hombre de 28 años en el lugar del incidente, pues mientras se hace la investigación de lo que llevó a esta explosión masiva que causó pues todos estos daños, no solo materiales, sino tristemente humanos también.
0: Exactamente. Triste las imágenes que estuvimos viendo durante este

0: fin de semana de celebraciones. Todo debería ser celebración, pero hoy varias familias están pues llorando a sus seres queridos. Y miren lo que ocurrió también, de hecho, en estas mismas celebraciones del 4 de julio, específicamente en el estadio BMO, donde juega el LFC, y esto ocurrió en un partido, o más bien después del partido de Los Angeles City, en el estadio donde los fuegos artificiales se salieron de control y varios de ellos terminaron apuntándole hacia la tribuna. Miren las imágenes.
1: No, qué momento de terror, imagínate que eso pase.
0: Tremendo susto, estaban programados que esto se hiciera, ¿no? Como esta fiesta de espectáculos después del partido y además de las celebraciones, y termina en el susto de la vida para los asistentes.
2: Exacto, ahora sí que corriendo por su vida, ¿no? La gente, porque realmente un fuego artificial, la gente piensa que a veces es un chiste, pero puede ser letal en muchos sentidos o causar quemaduras de tercer grado, daños a la vista, cosas muy peligrosas. Entonces, pues sí, híjole. Obviamente no era la intención, pero se cae uno, se cae otro, avanzan para todos lados y simplemente se salen de control. Así que a la gente le tocó correr para ponerse a salvo y de una celebración, pues de nueva cuenta pasando a un tema desastroso, peligroso, y que por lo pronto no he escuchado yo reportes, ¿no? De que haya
1: no se han visto heridos mucho,
2: como tal, pero pues el susto y la estampida se dio.
0: Exactamente. Sí. De hecho, las autoridades, aquí estoy leyendo del Departamento de Bomberos de Los Ángeles, no confirmaron heridos graves tampoco lesiones tras estos incidentes con estos fuegos artificiales. Pero lo cierto es que, por supuesto, están en materia de investigación para saber qué fue lo que ocurrió durante este evento, que por supuesto alertó a las personas que estaban.
1: Y eso que son profesionales, Laura. Exacto. O sea, estas son personas que saben lo que están haciendo. Imagínate todas las personas que pues no hemos visto pues muchos reportes de lo que ha pasado, pero me estoy segura que van a salir de personas que están pues lesionadas o tal vez heridos después de lo que pasó de esos que prendieron esos fuegos artificiales, porque yo vi a muchas personas.
2: Por todos lados se
1: por
2: veía.
1: Por todas partes.
2: O sea, yo venía del centro de la ciudad y venía por el freeway y literal de cada casa que había salía alguno. O sea, estaba mejor el show ahí que en el parque del centro de Los Ángeles que yo fui, que porque era el mejor del oriente, del occidente. Iba a ser, no hombre, un chiste, tres drones ahí que duraron como 5 minutos y demás. Pero bueno, al final de cuentas, cada quien celebró. Lo que sí es que hay que también estar pendiente de las consecuencias. Insisto, lo que dijimos el viernes, para la policía iba a ser muy complicado controlar los fuegos artificiales ilegales, porque en la mayoría de las casas estaban tirando fuegos.
1: Y usualmente después del 4 de julio, toda la semana vamos a estar escuchando esos cohetes en la noche, porque los dejan para otros días.
0: Yo juraba que anoche la gente se iba un poco a desordenar también con los fuegos artificiales, pues por el tema del partido y todo esto, pero estuvieron muy calmaditos.
1: Estábamos muy tristes.
0: Claro, por el tema de esta derrota tan importante para México. Quienes celebraron y quienes fuimos a verlos a lugares, pues como por ejemplo, yo estuve en Long Beach, estuvo espectacular este evento de los fuegos artificiales. Fue mi primera vez, más de 10 años casi, que llevo aquí, que voy a ver fuegos artificiales.
1: ¿Que lo celebras así?
0: Y me encantó, fue la primera vez que fui y fue
1: cada
0: muy,
1: año,
0: muy bonito.
1: Entonces ya.
2: Yo cuando llegué igual me tocó verlo desde el mar, también en Long Beach, y se ve muy lindo.
0: Está
2: muy, muy
0: espectacular.
2: Lindo. Y ahí en el Queen Mary, en el barco ese, también hacen un show de luces maravilloso.
0: Exacto.
2: Que seguramente te tocó ver.
0: Ese fue el que me tocó ver. No, es hermoso. Y además se sincronizan tres, desde tres lugares, que lo tiran de toda la playa. Y no, fue el espectáculo muy bonito.
1: A mí me dieron celos.
0: Hay que ir, pero hacerlo de manera legal, no ir a ver estos
1: incidentes
0: para que no sufran por ahí consecuencias las personas.
1: A mí me dieron celos ver a toda la gente en el Coliseo viendo a Chris Stapleton, porque soy fanática de y yo dije, ay, ¿por qué
0: no fuiste?
1: Los boletos eran como de $17.
2: Sí,
0: ¿por qué no fuiste? Estaban baratísimos.
1: No sé por qué no fui.
0: Así que te la perdiste no haber averiguado la situación de ahí.
2: Me dio fomo.
0: Exactamente. Óigame, chicos, vamos a hacer una corta pausa, pero usted no se vaya porque venimos a hablar del tema de las redadas migratorias que todavía siguen sembrando temor en nuestra comunidad y que al parecer van a seguir aumentando, como lo hemos dicho durante estas semanas. No se vaya.

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2: Gracias por continuar con nosotros aquí en Sin Filtro Los Ángeles. Y vamos a hablar de un tema que está generando y sigue generando preocupación en miles de trabajadores inmigrantes. Y es que, como les decíamos desde la semana pasada, ya salió un nuevo reporte de CNN que están señalando que el gobierno del presidente Donald Trump sí planea intensificar esas redadas migratorias ahora en los centros de trabajo. Y, por supuesto, es una medida que vuelve a poner en alerta a las comunidades y a las que dependen de esa mano de obra de inmigrantes. Escuchemos el reporte de nuestra compañera Karen Marroquín.
3: Es inhumano, carece de ética humana.
4: En medio del temor que ya vive la comunidad inmigrante angelina, surge una nueva preocupación. Según un reporte de CNN, la administración Trump estaría planeando intensificar las redadas migratorias en lugares de trabajo.
5: Sabemos que el propósito de todo esto es de crear terror en nuestra comunidad. Quieren sacar a nuestra gente y de nuevo retomarse ellos estos territorios.
4: Las redadas estarían dirigidas a sectores con una alta presencia de trabajadores inmigrantes, entre ellos la manufactura, la construcción, la agricultura y los servicios sanitarios. Ron Goche, activista pro inmigrante y miembro de Unión del Barrio, asegura que consultó con una abogada de inmigración si la mayoría de las personas detenidas por ICE cuentan con una orden de arresto. Esta fue la respuesta que recibió.
5: Tal vez el 1 al 5% de la gente que es arrestada en esos días por ICE son personas que las andan buscando por nombre y apellido.
4: Mientras tanto, las cifras reflejan la magnitud de los operativos. Datos de The New York Times indican que ICE detuvo a 10,000 personas durante un periodo de 5 días a finales de junio. De concretarse el plan de Trump, se espera que esa cifra aumente.
3: Este anuncio lo que indica es que la administración del presidente Donald Trump está desesperada y apela al racismo de sus bases electorales para tratar de enderezar el barco y ganar votos.
4: Ante este panorama, activistas aseguran que es fundamental mantenerse informados y conocer cómo protegerse dentro y fuera del lugar de trabajo.
5: Los operativos están más activos en las mañanas, por ejemplo. Nosotros le decimos a nuestra comunidad, si tiene que poner gasolina, si tiene que ir de compras al mercado, lo que sea, tal vez háganlo en la noche. Pero también que hablemos con los dueños de las compañías para que ellos también sepan sus derechos legales. Cada negocio puede tener un lugar seguro, por ejemplo, donde los trabajadores se pueden cambiar su ropa. Esos son espacios cerrados que no están abiertos al público y los agentes de ICE legalmente no pueden entrar en esos lugares.
4: Mientras miles se preguntan cuándo terminará este clima de temor, activistas aseguran que la respuesta no está en los políticos ni en el gobierno, sino en la propia comunidad.
5: Esto no va a parar hasta que nosotros lo paremos. La migra no se va a ir. El pueblo la tiene que sacar.
2: Qué fuerte pues situación. Obviamente sigue la preocupación en nuestra comunidad inmigrante porque, pues, como le hemos dicho, lo que ahora está sembrando el terror es que lleguen a este tipo de empresas en donde quizá hay ciertas incongruencias y que las autoridades puedan ir a arrestar a muchísimas
6: personas. Y eso es lo que dice la administración. O sea, lo que
2: pueden llegar a cualquiera.
6: Sí,
2: también, ¿no?
6: O sea, lo que unos están diciendo es que no solo van a ir a esos que están cometiendo supuestamente fraude, que vayan a otros trabajos donde están haciendo las cosas bien. Eso es lo preocupante y eso es lo que estaba diciendo el de Unión del Barrio, que también dicen que van a hacer una cosa, pero la cosa que van a hacer puede ser otra.
7: Exacto. De hecho, el secretario de Seguridad Nacional estaba diciendo en días recientes que están haciendo arrestos de hasta 3,500 personas diarias. Por un lado, bien que no se haga el desorden que se hizo en los meses pasados de la administración, pero por otro, ¿a quiénes están arrestando? Porque dentro de ese secretismo o dentro de esos operativos que no nos enteramos o que no llegan a la prensa de manera más abierta, tampoco sabemos si realmente están simplemente siguiendo órdenes de arresto o si están arrasando con quien pueden durante estos operativos internos que están realizando en lugares. Al final de cuentas, hay que estar a las vivas. No hay que tener miedo, porque tampoco se puede vivir con miedo, pero pues cuidarnos y cuidarnos unos con otros, porque llega más rápido el pitazo de alguien que vio algo que una información pública del tipo de operativos que vayan a hacer. Así que no tengan miedo, pero infórmese de sus derechos y, por supuesto, asesórese también en su caso particular si hay algo que pueda hacer para estar al tanto de esto.
2: Exactamente. Lo que sí se sabe es que las autoridades han estado yendo tras esas empresas en donde se han encontrado bastantes registros de personas que probablemente estén registradas y que no estén, digamos, con documentos pues legales en el país, ¿no? En ese tipo de empresas donde están probablemente haciendo este tema de...
6: haciendo las cosas mal, pues.
2: Sí, haciendo las cosas mal, fraude, o metiendo por debajo de cuerda muchísimas cosas. Así que eso es lo que hay que tener al pendiente y no sembrar temor y terror, como lo está diciendo Juan Alberto Santos. Óigame, vamos a hacer entonces nosotros una pequeña pausa, pero vámonos hacia México. De México, Estados Unidos, aquí venimos, porque el Chapo Guzmán, al parecer, va a hablar y va a entregar nombres importantes de la política mexicana a las autoridades estadounidenses. ¿Quién tiene que temer en este momento? Regresamos, no se vaya.

0: Seguimos con más informaciones sin filtro, Los Ángeles, y óigame bien esta información, porque mientras el gobierno de Claudia Sheinbaum al parecer no quiere colaborar con las autoridades estadounidenses en el tema del narcotráfico, pues al parecer un narcotraficante que ya está en manos de la justicia estadounidense sí quiere hablar y podría expandir en una lista de 10 nombres a 32. Esto, wow, les estoy hablando de políticos mexicanos presuntamente vinculados al narco. Ustedes están viendo en las pantallas, se trata de Joaquín El Chapo Guzmán, quien al parecer ya tiene en sus manos el abogado una lista de nombres.
1: Sí, ese abogado dice que tiene una lista de 32 nombres de estas figuras muy importantes durante pues la administración de Enrique Peña Nieto y también Andrés Manuel López Obrador, pero también aseguran que algunos políticos pudieran estar en estos momentos trabajando para el gobierno mexicano, y eso es lo más preocupante. El abogado dijo que en esa lista pues habría tanto ex funcionarios, como les dije, uh-huh, también como es personas que obviamente siguen ocupando ese puesto, y advirtió que cuando esta información salga a la luz y llegue a Estados Unidos, pues se va a caer todo. Eso es lo que dice el abogado.
0: Va
1: a estar fuerte.
2: Todo se derrumbó, diría la canción. Jeffrey Lichtman es el abogado que tendría ya en sus manos esta lista amenazadora para el gobierno, ajá, de Claudia Sheinbaum, que es la que está vigente en este momento, pero evidentemente arrastraría a nombres de funcionarios pasados. Recordemos que en estos momentos Estados Unidos tiene a los cárteles mexicanos declarados como terroristas y que está, bueno, recibiendo información de parte del Chapo. Esta combinación extraña, digamos, uh-huh, de por un lado son terroristas, pero por otro la información que me das la utilizo para lo que necesito, hizo que hoy en la mañanera la presidenta Claudia Sheinbaum saliera a decir que no entiende la colaboración de Estados Unidos. Asegura que pareciera que Estados Unidos le está dando protección al cártel de Sinaloa para obtener información que no necesariamente ellos consideran prudente. De hecho, habla de que pronto podrían mostrar evidencia de parte del gobierno mexicano de que hay esta protección al cártel de Sinaloa y de cómo el Mayo Zambada terminó también en manos de los estadounidenses, con toda esta información que terminó saliendo. Sin embargo, de entregar a Rocha Moya y a los otros 9 funcionarios que fueron nombrados en esta lista que Estados Unidos le requiere, de eso ni pío. Wow. Sobre todo sabiendo que se habla muy claramente de que el cártel de Sinaloa estuvo implicado en la elección del gobernador de Sinaloa y que por ahí Andrés Manuel López Obrador también. No olvidemos cuando agarraron al ratón, al hijo del Chapo, uh-huh, a Ovidio Guzmán, y que el propio Andrés Manuel desde Palacio Nacional ordenó que lo soltaran, que supuestamente para mantener el orden en Culiacán. Pero pues bueno, cosas que pasan, cosas que son llamativas y que yo creo que el gobierno de México no termina por poner los puntos sobre las is, la famosa agenda del Mencho, uh-huh, donde quedó con todos los contactos a los que se les pagaba, todos los datos que se les daban, todas estas contactos, exacto. Entonces, pues bueno, si el gobierno de México no colabora, pues colaborarán los narcos que están ya en posesión del gobierno estadounidense.
0: Exactamente, yo creo que aquí sí es a poner a temblar prácticamente, uh-huh, al gobierno de Claudia Sheinbaum en este momento de esta

0: presunta lista de 32 personas, aunque esto todavía no está confirmado, ¿no? No se ha dicho específicamente si es de verdad que esta lista va a salir para manos de los estadounidenses, del gobierno estadounidense, o si es simplemente rumores de esta presunta lista. Lo cierto es que es, pues esto llama la atención muchísimo en el gobierno mexicano, en donde tú lo mencionas, ¿no? Esta mañana la presidenta Claudia Sheinbaum también estaba tratando de buscar esta participación como tal de presuntamente del FBI, o que ya ha sido confirmada del FBI, tras la captura del Mayo Zambada, en donde fue entregado por uno de los chapitos. Así que sí es bastante rigurosa esta situación, esta información que se ha entregado el día de hoy, y que sí pone a temblar en este momento a un gobierno que ha sido tachado como narcoestado, sí, desde hace muchísimo tiempo. Esto no viene de Claudia Sheinbaum, viene de un tema de corrupción, un tema de alianzas con el narcotráfico que se ha venido especulando desde hace muchos mandatos, y que por supuesto en este momento empieza a temblar esa pirámide que probablemente pueda estar sosteniendo.
1: Exacto, y de hecho mucha gente se pregunta qué gana el Chapo soltando la sopa cuando ya está condenado a cadena perpetua. Pues bueno, recordemos que últimamente ha estado mandando constantes cartas presuntamente a jueces e incluso a México pidiendo que le den mejores condiciones o que lo regresen a México para su condena. Así que seguramente si le han denegado todas estas cartas, querrá beneficios a cambio de dar esta información que para Estados Unidos es información de peso.
0: Exactamente, no sabemos si por ahí salga como testigo protegido algún día y se le pueda quitar la condena y todo lo demás. Bueno, tú hablas por algún beneficio, ¿no? O sea, algún beneficio va a tener de esto, quizás reducción de pena. Bueno, no se sabe. Pero al fin y al cabo, esto es la información que ha salido recientemente. Como les repetimos, no es confirmada, pero al parecer está temblando varios sectores del gobierno mexicano. Vamos a hacer una corta pausa. No se vea, vaya, viene Juan Alberto Santos con los espectáculos y el entretenimiento.

0: De vuelta en Sin Filtro Los Ángeles y nosotros no podemos despedirnos sin conocer qué nos tiene preparado el día de hoy Juan Alberto Santos con los espectáculos.
1: Oye, pues mitote chisme y por supuesto, aquí estas ataduras que hay que ir formando porque con todo lo de la selección mexicana en boga, salió a la luz esta historia que pocos conocían, pero que muchos disfrutábamos solo de recordarla. Resulta que Raúl Jiménez, el futbolista, el 9 de la selección mexicana, goleador, por supuesto, y Edén Muñoz, el cantante, ex calibre 50, ahora solista, compartieron a la misma mujer. Se trata de Paloma Yáñez, quien fue novia de Raúl cuando Raúl comenzaba a triunfar en el fútbol. Y ahora es la esposa de Edén Muñoz. Después de que terminó con Raúl, es que Edén se la encontró por ahí, le llamó la atención, empezó a buscarla en las redes sociales. Ella lo batió como 30 veces, terminaron haciéndose amigos y hoy por hoy están casados y con hijos juntos. Sin embargo, con todo el furor futbolero, pues la gente revivió esta historia de que Paloma en su momento fue la novia de Raúl. Así como ayer también le estaban recordando a Dulce María, la de RBD, que fue novia de Memo Ochoa, porque puso que apoyó a la selección mexicana y luego todo el mundo le cayó encima. Claro, como Memito se despide, todavía anda seguía recordando el pasado. Bueno, carrilla hay para echar, pues.
2: No se le resbala nada a la gente. O sea, la gente es bien chismosa, especialmente quieren saber con quién estuvo a la mujer. ¿Es famosa la mujer esa?
1: Fue Miss.
2: ¿Miss?
1: Fue Miss en México. Yo dije, ¿sabes y de ahí escoger, comenzó tal vez un poco su vida pública, digamos. Empezó a andar con Raúl, anduvo también por ahí con otros, pero al final los famosos son ellos dos y ahí terminó un poco el asunto. Oigan, hablando de fama, de mundial y de todo esto, vean nada más las canciones que sin ser oficiales del mundial se han convertido en himnos para la fiesta en México. Número uno, La Chona de los Tucanes de Tijuana. Número dos, Hasta que te conocí de Juan Gabriel, ese sonidito que nos encanta a todos. El Payaso de Rodeo de que todos nos gusta, y el sonidito que también ha sonado por todas partes. De hecho, se habla extraoficialmente que solo La Chona ha generado más de $1,000,000 en regalías en este poco menos de mes que lleva la fiesta futbolera en México, porque la cantan por todos lados. Entonces, no es un dato oficial. Es algo que se está diciendo extraoficialmente que hasta $1,000,000 podría haber generado solo en regalías La Chona. Y eso que ni es parte del mundial, sino que la gente lo adoptó como un himno. Es que La Chona es La Chona.
0: Necesitas pegarle a una canción. Y con esa canción te puedo volver millonario.
2: Ya voy a hacer por una canción yo.
1: Y me decía Mario que la escribió como en 5 minutos.
0: Mírate, con esto nos vamos. Gracias por acompañarnos. Nos vemos aquí mañana. Por supuesto, tenemos una cita con más información. Chao, chao.
1: Mientras baile La Chona y vamos a Estados Unidos, pues, ¿qué hacemos? Una USA.

0: La polémica que sacude al mundo del fútbol, el presidente Trump confirma que pidió que se revise la tarjeta roja contra un jugador estadounidense. Muchos cuestionan si el mandatario cruzó una línea prohibida. México despierta del sueño, no pudo con Inglaterra, pero los fanáticos aseguran que su selección tuvo la mejor participación en su historia. Venezuela entierra a las víctimas del terremoto, preparan fosas comunes, pero hay cientos de cadáveres que no han sido identificados. Nuevamente, la isla a oscuras, un apagón masivo deja sin electricidad a millones de cubanos y no saben cuándo volverán a tener luz. Acuatizaje sobre el río en Nueva York, un piloto se ve forzado a realizar una maniobra de emergencia, una acción que salva varias vidas. Así comienza su noticiero 24 horas. Muy buenas tardes y bienvenidos a esta emisión de Noticias 24 Horas. Le informa con gusto Mirta Las Salinas. Gracias por acompañarnos. Iniciamos con el escándalo que sacude el Mundial de Fútbol por la intervención del presidente Donald Trump en el torneo. El mandatario confirmó que pidió a la FIFA revisar la tarjeta roja del jugador estadounidense Forlán Balogun. Después de esto, la organización anuló la suspensión y permitió que Balogun participe este lunes en el partido contra Bélgica. Trump aseguró que sin el equipo completo, el juego hubiese estado amañado y lo comparó con las elecciones del 2020. Escuchemos.
1: And you know what? If they beat us, then they can be really proud. The other way, if they beat us, we'll say it was rigged, just like the election was rigged in 2020, but I won't get into that.
0: ¿Pero por qué esta decisión de la FIFA genera tanta polémica? Es la primera vez en más de 60 años que un futbolista suspendido en un mundial es habilitado para jugar el siguiente partido. El único antecedente fue en 1962, cuando Garrincha, un jugador de Brasil, pudo disputar la final y su selección ganó. Además, la FIFA siempre ha defendido su independencia de los gobiernos. De hecho, ha suspendido a países de su federación por interferencia política. Sucedió con Nigeria en el 2014, Indonesia en 2015 y Kenia en 2022. Por eso, muchos analistas deportivos cuestionan si la FIFA cruzó la línea roja con el presidente Donald Trump y lo describen como una intervención política sin precedentes. En Miami, Florida, Anthony Belchi tiene las reacciones.
2: El delantero de la selección de Estados Unidos, Forlán Balogun, expulsado con tarjeta roja directa en el partido ante Bosnia y Herzegovina, juega hoy el partido del Mundial después de que el propio presidente Donald Trump reconociera que llamó al presidente de la FIFA, Gianni Infantino, para pedirle que revisara la sanción.
1: I asked for a review because I didn't think it was a foul. And, you know, again, I'm good at this stuff. I didn't think it was a foul. I thought it was two great athletes that crashed into each other and got entangled. That was not a guy punching somebody in the face or anything that, you know, would be different.
2: La FIFA siempre ha mantenido una política estricta contra la injerencia política en el fútbol. De hecho, ha llegado a suspender a federaciones enteras, como ocurrió con Nepal, por presiones de sus gobiernos. Pero lo que ha pasado aquí no tiene precedentes.
3: La FIFA siempre ha tenido una política muy clara de injerencia política, de que los gobiernos no influyan en las federaciones. Pero claro, es que esto casi que no está ni registrado, que es que el gobierno intenta interferir en la FIFA directamente.
2: Lo llamativo es que Trump se haya involucrado en una competición que no le pertenece. El Mundial lo organiza la FIFA, un organismo privado, no una entidad estatal. Incluso el presidente ha dicho que ni siquiera sabía lo que era una tarjeta roja.
4: Pero creo que utilizó esa frase de no saber lo que era una tarjeta roja como para disimular un poco todo lo que había sucedido.
2: La FIFA emitió un comunicado en el que reconoce la llamada y que el caso se lleva por parte de un comité independiente. Aún así, avisa que Bélgica, el rival de Estados Unidos esta noche, no podrá apelar la decisión.
4: Fue tan evidente todo que al final de cuentas esta situación va a traer cola, va a traer consecuencias a nivel mundial. El fútbol va a quedar manchado.
2: La FIFA insiste en que no hay injerencia política en este caso y que la reclamación por tarjeta roja se ha hecho de forma independiente. Anthony Belchi, Noticias Estrella TV.
0: Lo cierto es que muy controversial. Y la selección mexicana se despidió del Mundial tras caer 3-2 contra Inglaterra. Más de 1 millón de aficionados vivieron el desenlace del Tri entre lágrimas, sorpresa y

0: incredulidad y sentimientos encontrados. Pero en la Ciudad de México, a la decepción por la eliminación le ganó el orgullo de los fans por el desempeño del equipo. Para muchos, México cayó de pie ante uno de los favoritos.
1: Sí, es un sentimiento como de, no sé, son sentimientos encontrados.
2: Impotencia.
1: Impotencia, justamente. Y pues nada, pues ni modo, así tocó y pues ya será para el siguiente mundial.
3: Yo pensé que iban a ganar, sin embargo, yo creo que dieron su mejor esfuerzo, le dieron batalla a Inglaterra, entonces creo que fue un juego, la verdad, bastante trivial, o sea, moderado, muy bien, bien jugado. Y pues bueno, o sea, lo que sea, llegamos hasta acá y eso está bien.
4: Muy buena selección, creo que lo hicieron muy bien y aprovecho para, si me ven en algún momento, mandarles una gran felicitación, lo hicieron muy bien, nos hicieron vivir momentos increíbles y me siento muy contenta con todo lo que hicieron.
0: Y es que muchos aficionados aseguraron que este año la selección les devolvió la ilusión y los hizo creer que México puede competir con las grandes potencias del fútbol mundial. Aunque el sueño mundialista terminó en octavos de final, México se despide con una actuación que quedará en los libros de historia. El Tri completó una fase de grupos perfecta, con 9 puntos de 9, algo que solo han hecho 9 equipos en toda la historia del mundial. Además, encadenó 4 victorias consecutivas sin recibir goles, una marca que solo habían conseguido Brasil en 1986 e Italia en 1990. Y su triunfo sobre Ecuador puso fin a una maldición de 40 años. Por primera vez desde 1986 pasó al cuarto partido, ganando en una eliminación directa. Un gesto que acaparó la atención al final del partido entre México e Inglaterra fue el detalle que tuvo el jugador inglés Jude Bellingham con el futbolista mexicano Gilberto Mora. El autor del doblete que eliminó a México buscó al joven de 17 años, quien se dirigía entre lágrimas hacia los túneles del estadio y le pidió intercambiar su camiseta. Aquí está el momento. Más tarde, Bellingham elogió al Tri y aseguró que enfrentó a un equipo que juega con mucho corazón. También la presidenta Claudia Sheinbaum tuvo palabras de aliento para los jugadores de la selección mexicana.
5: Yo creo que todos tenemos que estar muy orgullosos del papel de la selección, la verdad. Yo ya tengo mis añitos, no es que sea experta en fútbol, pero la verdad creo que ha sido la mejor participación de cualquier selección en los mundiales.
0: A pesar de la derrota, la mandataria felicitó al Tri luego de la eliminación del Mundial. El director técnico Javier Aguirre asumió la responsabilidad y anunció que dejará su cargo. El ex capitán de la selección, Rafael Márquez, será quien tome las riendas del Tri. Vamos a cambiar de información porque 2/3 partes de Estados Unidos sufren un intenso calor desde el fin de semana que ya dejó 25 muertes. La mayoría de los fallecimientos ocurrieron en Nueva Jersey. Cerca de 156 millones de personas se han visto afectadas por temperaturas superiores a los 100 grados. En Washington, D.C., durante las celebraciones del 250 aniversario de la nación, hubo cientos de emergencias médicas y más de 1,5 millones de usuarios se quedaron sin electricidad en Virginia, Carolina del Norte y Michigan tras fallas en la red eléctrica producto del calor. Mientras millones de estadounidenses celebraban el fin de semana del 4 de julio, agentes de ICE realizaron un operativo nacional que terminó con el arresto de decenas de migrantes indocumentados. El Departamento de Seguridad Nacional informó que la mayoría tenían antecedentes por delitos graves. Entre los arrestados hay personas con condenas por homicidio, secuestro, abuso sexual de menores, tráfico de drogas y robo. Y entre los eventos por el 250 aniversario de Estados Unidos en Washington destacó el llamado Frente Patriótico. Es un grupo señalado como extremista y supremacista blanco. Los miembros marcharon con banderas confederadas, símbolo de la época de la esclavitud. La Universidad George Washington define al Frente Patriótico como una organización nacionalista que promueve la cultura blanca europea, se opone a la inmigración y a la diversidad cultural. Es momento de hacer una pausa, pero no se vaya, tenemos más información. Al volver, inicia una de las etapas más dolorosas de la tragedia en Venezuela, la de dar sepultura a miles de víctimas en fosas comunes. En Cuba vuelve a colapsar el sistema eléctrico nacional, dejando a la isla entera en apagón. Esto y más al volver.

0: Seguimos con la tragedia que dejaron los terremotos en Venezuela. El país comenzó a enterrar a cientos de víctimas en fosas comunes. Cerca de La Guaira, las autoridades excavan un cementerio de emergencia donde ya han sido sepultadas 253 personas, 159 de ellas aún sin identificar. Cada tumba tiene una cruz y un código a la espera de que algún familiar pueda reclamar esos restos, mientras se prepara espacio para miles de ataúdes más ante el creciente número de fallecidos. El gobierno elevó la cifra oficial de muertos a 3.342 y la de heridos a 16.840. El gobierno de Venezuela dio por terminada la fase de búsqueda y rescate, pero miles de familias siguen removiendo escombros con sus propias manos. Muchas ya no buscan sobrevivientes, sino los cuerpos de sus seres queridos. Un padre encontró el domingo el cuerpo de su hija de 12 años, la última de su familia que seguía desaparecida. El hombre lloró en los brazos de otro voluntario y cargó el cuerpo de su hija hasta una morgue improvisada, donde ya lo esperaban los restos de su esposa y sus otras dos hijas. Y en medio de las críticas por la respuesta tardía al doble terremoto, la presidenta encargada de Venezuela, Delcy Rodríguez, salió en defensa de las Fuerzas Armadas y de las acciones de su gobierno.
1: El acta de la independencia de nuestra patria. La orden la di yo y me hago responsable por nuestra Fuerza Armada Nacional Bolivariana, que está allí en el territorio, está allí abrazando a los familiares que esperan recuperar a sus seres queridos.
0: Sin embargo, Rodríguez hizo cambios en su gabinete, nombró a un nuevo ministro de Transporte y lanzó el programa Venezuela Renace para la recuperación de viviendas afectadas. Además, anunció la creación de una unidad militar para la atención de desastres y ordenó que los oficiales recién graduados se desplieguen a La Guaira para reforzar las labores en los albergues, los centros de salud y las zonas más

0: afectadas. Los rescatistas de casi 30 países comenzaron a despedirse de Venezuela. Entre abrazos, aplausos y emotivas despedidas, los equipos de Bolivia, Perú, Panamá, Chile y otras naciones emprendieron el regreso a casa tras días de incansables labores buscando a sobrevivientes de entre los escombros. Según la ONU, después de la primera semana, las posibilidades de encontrar a personas con vida disminuyen drásticamente. Ahora la recuperación de los cuerpos queda en manos de las autoridades venezolanas. Entre los equipos que ya regresaron está el Departamento de Bomberos de Miami-Dade, de vuelta en el sur de la Florida. Los rescatistas contaron la terrible situación que vivieron en Venezuela. Ronald Acha tiene el testimonio de uno de ellos.
1: Fueron 160 rescatistas del sur de la Florida, de los cuales 80 pertenecen al equipo Task Force 1 y Task Force 2, los cuales por más de una semana realizaron una impresionante labor de búsqueda y rescate en el área del desastre ocasionado por los terremotos ocurridos en Venezuela.
2: Los familiares buscando a sus familiares, de familias que estaban en la área de los edificios que estaban caídos y buscando a sus familiares y llorando y bien triste.
1: El capitán Germán Leal, venezolano, miembro de este equipo que vive en Miami, quedó devastado e impresionado con la realidad de destrucción y derrumbe en el área de La Guaira.
2: Bien impactante porque yo tengo tres chamitos, entonces para mí no me puedo imaginar cómo un padre se puede sentir sin sus hijos.
3: Están regresando con sabiendo que pudieron hacer algo para ayudar a las personas que tenían tanta necesidad en este momento en Venezuela.
1: Estos rescatistas fueron testigos de la devastación y sufrimiento del pueblo venezolano y después de prolongadas jornadas regresaron al aeropuerto internacional de Miami este domingo en la noche. Estos socorristas advierten que se necesita mucha ayuda en Venezuela todavía.
4: Lo que nos dijeron que vieron en Venezuela fue lo peor que han visto en su vida. Y estamos hablando con bomberos que han ido a muchos desastres naturales.
1: Por lo que la ciudad de Miami ha abierto un nuevo centro de recolección de donaciones frente al estadio de los Marlins en la pequeña Habana.
5: Y este nuevo centro de recolección, que tiene bastante accesibilidad, que las personas lleguen en sus vehículos, va a estar abierto todos los días de la semana desde las 9 de la mañana a las 5 de la tarde. Y por supuesto también las personas que vengan a ver los juegos de los Marlins podrán entregar artículos.
4: Lo que necesitamos son proteínas enlatadas, todo lo que es enlatado, que sabemos que no se echa a perder tan fácilmente. Eso es muy, muy, muy importante mandarlo. Frutas y vegetales, pero también tienen que ser enlatados.
1: Para Estrella News, soy Ronald Acha.
0: Cuba volvió a quedar completamente a oscuras tras una desconexión total del sistema eléctrico nacional este lunes, dejando sin luz a cerca de 10 millones de personas. Las autoridades no dan respuesta al pueblo. Dicen que aún desconocen las causas del apagón masivo. Decenas de plantas siguen fuera de servicio o sin combustible y la recuperación podría tomar varios días. Esta es la séptima vez en los últimos 18 meses que se desconecta todo el sistema de la isla. En medio de la peor crisis energética que enfrenta Cuba en décadas, el nieto favorito de Raúl Castro asegura que está listo para negociar directamente con el presidente Donald Trump. Se trata de Raúl Guillermo Rodríguez Castro, conocido como el Cangrejo. En una entrevista con USA Today, la primera que concede a un medio estadounidense, afirmó, y cito, "Puedo negociar con cualquier persona que designe Estados Unidos y si se presenta la oportunidad, claro que con Trump". Aunque no ocupa un cargo oficial, Rodríguez Castro admite que participa en decisiones claves del gobierno. Además, asegura que ya se ha reunido con el secretario de Estado, Marco Rubio. En la entrevista también dijo que su objetivo es impulsar cambios económicos en la isla, pero sin renunciar a los principios de la Revolución Cubana. Es momento de ir a una pausa, no se vaya, porque al regresar, un avión con 8 personas a bordo tuvo que realizar un acuatizaje de emergencia en el río de Nueva York. También colapsa el techo de un supermercado en Nueva Jersey. Había gente comprando al momento del incidente. Los detalles al volver.

0: Rodeado de niños en la oficina oval, el presidente Donald Trump tocó simbólicamente la campana de la apertura de Wall Street junto a ejecutivos de Wall Street. Bell, Mr. President. El mandatario anunció que el gobierno ya depositó los primeros $1,000 en más de 500,000 cuentas Trump, que es un programa que busca dar a recién nacidos una entrada temprana al mercado bursátil y ayudarlos a crear un patrimonio.
1: It's going to teach children to be entrepreneurial as opposed to the threat of communism that you're seeing a lot. This is not social democrats, by the way. That's a beautiful. We're social democrats, they say. They're not social. They're communists.
0: Trump también destacó el respaldo de varias empresas que prometieron $250 millones para apoyar estas cuentas. Pero ¿quiénes aplican para esta cuenta? Son niños ciudadanos estadounidenses nacidos entre el 1 de enero de 2025 y el 31 de diciembre de 2028. También podrán abrirse cuentas para otros menores de 18 años, aunque sin el aporte federal automático si nacieron antes del 2025. En otros temas, una avioneta con 8 personas a bordo realizó un espectacular acuatizaje de emergencia en el East River de Nueva York. La cámara corporal de uno de los policías que atendieron la emergencia captó el momento en el que los 8 ocupantes fueron rescatados y puestos a salvo. Veamos.
2: No. No missing, no injuries. No, you're gonna go right in there, okay?
3: Come with me. You're doing great. Watch ahead, watch ahead. You're doing really good.
0: El Departamento de Bomberos de Nueva York informó que investiga las causas que obligaron al piloto del hidroavión a realizar la maniobra cerca de Brooklyn. Tras el incidente, la aeronave fue remolcada fuera del río, presentando daños en una de sus alas. Y parte del techo de un supermercado mayorista BJ's se vino abajo en Nueva Jersey, mientras que 27 personas se encontraban en el interior. De acuerdo con autoridades locales, 12 empleados y 15 clientes lograron salir ilesos del establecimiento. Solo 2 personas quedaron atrapadas temporalmente entre los escombros, pero pudieron ponerse a salvo. Todo indica que la acumulación de agua por las intensas lluvias provocó el colapso de las paredes y el techo del edificio. Y en medio de la tragedia en Venezuela, también hay historias que devuelven la esperanza. Fabiana Blanco, de 12 años, pasó 30 horas

atrapada bajo los escombros de su edificio en La Guaira. La calma y la sonrisa que mantuvo durante su rescate le dieron el apodo de la niña de la sonrisa, después de que el video del operativo diera la vuelta al mundo.

0: a acercar, acercar, acercar. Y ahí fue cuando mi esperanza brotó y lloré de felicidad porque ya sabía que me iban a rescatar. El rescate duró muchas horas y de verdad que empezaron a maquillar, a hacer de todo para poder sacarme. Que fue donde me graban y sale mi sonrisa porque fue la esperanza y la fe que tuve durante tantas horas.
1: Increíble, se ve muy bien la niña. Mientras continúa recuperándose de una fractura en el pie, Fabiana vivió un emotivo reencuentro con uno de los hombres que le salvó la vida. El rescatista le regaló la colección completa de Harry Potter, ya que es su saga favorita, en un gesto que le arrancó otra sonrisa. Y ahí vemos a la pequeña Fabiana disfrutando pues de su teléfono celular, distrayéndose después, me imagino, de los difíciles días que ha pasado en la última semana. Qué bueno que se encuentra bien. Hemos llegado al final de su noticiero. Le esperamos mañana con más información. Que tenga una linda tarde.

La polémica que sacude al Mundial de Fútbol. El presidente Trump confirma que pidió que se revise la tarjeta roja contra un jugador estadounidense. Muchos cuestionan si el mandatario cruzó una línea prohibida. México despierta del sueño. No pudo con Inglaterra, pero los fanáticos aseguran que su selección tuvo la mejor participación en su historia. Venezuela entierra a las víctimas del terremoto. Preparan

0: fosas comunes, pero hay cientos de cadáveres que no han sido identificados. Nuevamente, Cuba a oscuras. Un apagón masivo deja sin electricidad a millones de cubanos y no saben cuándo volverán a tener luz. Acuatizaje sobre el río en Nueva York. Un piloto se ve forzado a realizar una maniobra de emergencia, una acción que salva varias vidas. Así comienza su noticiero, Estrella TV. Hola, ¿qué tal? Muy buenas tardes. Bienvenidos a su noticiero Estrella TV. Les informa Abel Álvarez. Gracias por acompañarnos. Y mire, iniciamos con el escándalo que sacude el Mundial de Fútbol por la intervención del presidente Trump en el torneo. El mandatario confirmó que pidió a la FIFA revisar la tarjeta roja del jugador estadounidense Florian Balogun. Después de esto, pues la organización anuló la suspensión y permitió que Balogun participe este lunes en el partido contra Bélgica. Trump aseguró que sin el equipo completo el juego hubiera estado amañado y lo comparó con las elecciones de 2020. Vamos a escucharlo.
1: And you know what? If they beat us, then they can be really proud. The other way, if they beat us, we'll say it was, I say it was rigged, just like the election was rigged in 2020, but I won't get into that.
0: Pero ahora bien, ¿por qué esta decisión de la FIFA genera tanta polémica? Mire, es la primera vez en más de 60 años que un futbolista suspendido en un mundial es habilitado para jugar el siguiente partido. El único antecedente previo fue en 1962, cuando Garrincha, un jugador de Brasil, pudo disputar la final y su selección ganó. Además, la FIFA siempre ha defendido su independencia de los gobiernos y ha suspendido a países por interferencia política. Esto sucedió, por ejemplo, en Nigeria en 2014, Indonesia en 2015 y Kenia en 2022. Por eso muchos analistas deportivos cuestionan si la FIFA cruzó la línea roja con el presidente Trump y lo describen como una intervención política sin precedentes. Vamos hasta Miami, Florida. Anthony Belchi tiene las reacciones. Vamos a verla.
2: El delantero de la selección de Estados Unidos, Florian Balogun, expulsado con tarjeta roja directa en el partido ante Bosnia y Herzegovina, juega hoy el partido del Mundial después de que el propio presidente Donald Trump reconociera que llamó al presidente de la FIFA, Gianni Infantino, para pedirle que revisara la sanción.
1: I asked for a review because I didn't think it was a foul. And, you know, again, I'm good at this stuff. I didn't think it was a foul. I thought it was two great athletes that crashed into each other and got entangled. That was not a guy punching somebody in the face or anything that, you know, would be different.
2: La FIFA siempre ha mantenido una política estricta contra la injerencia política en el fútbol. De hecho, ha llegado a suspender a federaciones enteras, como ocurrió con Nepal, por presiones de sus gobiernos. Pero lo que ha pasado aquí no tiene precedentes.
3: La FIFA siempre ha tenido una política muy clara de injerencia política, de que los gobiernos no influyan en las federaciones. Pero claro, es que esto casi que no está ni registrado, que es que el gobierno intenta interferir en la FIFA directamente.
2: Lo llamativo es que Trump se haya involucrado en una competición que no le pertenece. El Mundial lo organiza la FIFA, un organismo privado, no una entidad estatal. Incluso el presidente ha dicho que ni siquiera sabía lo que era una tarjeta roja.
4: Pero creo que utilizó esa frase de no saber lo que era una tarjeta roja como para disimular un poco todo lo que había sucedido.
2: La FIFA emitió un comunicado en el que reconoce la llamada y que el caso se lleva por parte de un comité independiente. Aún así, avisa que Bélgica, el rival de Estados Unidos esta noche, no podrá apelar la decisión.
4: Fue tan evidente todo que al final de cuentas esta situación va a traer cola, va a traer consecuencias a nivel mundial. El fútbol va a quedar manchado.
2: La FIFA insiste en que no hay injerencia política en este caso y que la reclamación por tarjeta roja se ha hecho de forma independiente. Anthony Belchi, Noticias Estrella TV.
0: Y España eliminó hoy a Portugal por marcador de 1-0 y de esta manera se acaba también la participación de Cristiano Ronaldo en la historia de los campeonatos mundiales de fútbol. Este fue su último partido y dice adiós con 41 años en un certamen que lamentablemente le fue esquivo. Lo ganó casi todo en la historia del fútbol y definitivamente se va como una parte muy importante en la historia de este campeonato. Y la selección mexicana se despidió del Mundial tras caer 3-2 ante Inglaterra. Más de 1 millón de aficionados vivieron el desenlace del Tri entre lágrimas, sorpresa incredulidad y sentimientos encontrados. Pero en la Ciudad de México, a la decepción por la eliminación, le ganó el orgullo de los fans por el desempeño del equipo. Para muchos, México cayó de pie ante uno de los favoritos.
5: Sí, es un sentimiento como no sé, son sentimientos encontrados.
6: Impotencia,
5: justamente. Y pues nada, pues ni modo, así tocó y pues ya será para el siguiente mundial.
7: Yo pensé que iban a ganar, sin embargo, yo creo que dieron su mejor esfuerzo, le dieron batalla a Inglaterra, entonces creo que fue un juego, la verdad, bastante trivial, o sea, moderado, muy bien, bien jugado. Y pues bueno, o sea, lo que sea, llegamos hasta acá y eso está bien.
8: Muy buena selección, creo que lo hicieron muy bien. Y aprovecho para, si me ven en algún momento, mandarles una gran felicitación. Lo hicieron muy bien, nos hicieron vivir momentos increíbles y me siento muy contenta con todo lo que hicieron.
0: Muchos aficionados aseguraron que este año la selección les devolvió la ilusión y los hizo creer que México puede competir con las grandes potencias del fútbol mundial. Y aunque el sueño mundialista terminó en octavos de final, México se despide con una actuación que quedará en los libros de historia. El Tri, mire, completó una fase de grupos perfecta, con 9 puntos de 9, algo que solo han hecho 9 equipos en toda la historia del Mundial. Además, encadenó 4 victorias consecutivas sin recibir goles, una marca que solo habían conseguido Brasil en 1986 e Italia en 1990. Y su triunfo sobre Ecuador puso fin a una maldición de 40 años. Por primera vez desde 1986 pasó del cuarto partido ganando en una eliminación directa. Y también la presidenta Claudia Sheinbaum tuvo palabras de aliento para los jugadores de la selección mexicana. Vamos a escucharla.
9: Yo creo que todos tenemos que estar muy orgullosos del papel de la selección, la verdad. Yo ya tengo mis añitos, no es que sea experta en fútbol, pero la verdad creo que ha sido la mejor participación de cualquier selección en los mundiales.
0: Y a pesar de la derrota, la mandataria felicitó al Tri. Luego de la eliminación del Mundial, el director técnico Javier Aguirre asumió la responsabilidad y anunció que dejará su cargo. El ex capitán de la selección, Rafael Márquez, será quien tome las riendas del Tri. Ahora cambiamos de información porque 2/3 partes de Estados Unidos sufren un intenso calor desde el fin de semana que ya dejó 25 muertes, la mayoría en Nueva Jersey. Cerca de 156 millones de personas se han visto afectadas por temperaturas superiores a los 100 grados. En Washington, D.C., durante las celebraciones del 250 aniversario de la nación, hubo cientos de emergencias médicas y más de 1,5 millones de usuarios se quedaron sin electricidad en Virginia, Carolina del Norte y Michigan tras fallas en la red eléctrica producto del calor. Mientras millones de estadounidenses celebran el fin de semana del 4 de julio, agentes de ICE realizaron una operación nacional que terminó con el arresto de decenas de migrantes indocumentados. El Departamento de Seguridad Nacional informó que la mayoría tenían antecedentes por delitos graves. Entre los arrestados hay personas con condenas por homicidio, secuestro, abuso sexual de menores, tráfico de drogas y robo. Entre los eventos por el aniversario 250 de Estados Unidos en Washington destacó el llamado Frente Patriótico, un grupo señalado como extremista y supremacista blanco. Los miembros marcharon con banderas confederadas, símbolo de la época de la esclavitud. La Universidad George Washington define al Frente Patriótico como una organización nacionalista que promueve la cultura blanca europea, se opone a la inmigración y a la diversidad cultural. Vamos a una pausa. Cuando regrese, por supuesto que hay más. Inicia una de las etapas más dolorosas de la tragedia en Venezuela, la de dar sepultura a miles de víctimas en fosas comunes. En Cuba vuelve a colapsar el sistema eléctrico nacional, dejando a la isla entera en apagón. Esto y más cuando vuelva.

0: Gracias por seguir con nosotros aquí en el Noticiero Estrella TV. Mire, seguimos con la tragedia que dejaron los terremotos en Venezuela. El país comenzó a enterrar a cientos de víctimas en fosas comunes cerca de La Guaira, pues las autoridades excavan un cementerio de emergencia donde ya han sido sepultadas 253 personas, 159 de ellas aún sin identificar. Cada tumba tiene una cruz y un código a la espera de que algún familiar pueda reclamar esos restos, mientras se prepara espacio para miles de ataúdes más ante el creciente número de fallecidos. El gobierno elevó la cifra oficial de muertos a 3.342 y la de heridos a 16.840. El gobierno de Venezuela dio por terminada la fase de búsqueda y rescate, pero miles de familias siguen removiendo escombros con sus propias manos. Muchas ya no buscan sobrevivientes, sino los cuerpos de sus seres queridos. Un padre encontró el domingo el cuerpo de su hija de 12 años, la última de su familia que seguía desaparecida. El hombre lloró en los brazos de otro voluntario y cargó el cuerpo de su hija hasta una morgue improvisada donde ya lo esperaban los restos de su esposa y sus otras dos hijas. Y en medio de las críticas por la respuesta tardía al doble terremoto, la presidenta encargada de Venezuela, Delcy Rodríguez, salió en defensa de las Fuerzas Armadas y de las acciones de su gobierno.
1: La orden la di yo y me hago responsable por nuestra Fuerza Armada Nacional Bolivariana, que está allí en el territorio, está allí abrazando a los familiares que esperan recuperar a sus seres queridos.
0: Rodríguez hizo cambios en su gabinete para lanzar el programa Venezuela Renace, enfocado en la recuperación de viviendas afectadas. Además, anunció la creación de una unidad militar para la atención de desastres. Los rescatistas de casi 30 países comenzaron a despedirse de Venezuela. Entre abrazos, aplausos y emotivas despedidas, los equipos de Bolivia, Perú, Panamá, Chile y otras naciones emprendieron el regreso a casa tras días de incansables labores buscando sobrevivientes entre los escombros. Según la ONU, después de la primera semana, las posibilidades de encontrar personas con vida disminuyen drásticamente. Ahora la

0: recuperación de los cuerpos queda en manos de las autoridades venezolanas. Y entre los equipos que ya regresaron está el del Departamento de Bomberos de Miami-Dade. De vuelta en el sur de la Florida, los rescatistas contaron la terrible situación que vivieron en Venezuela. Ronald Acha tiene el testimonio de uno de ellos.
1: Fueron 160 rescatistas del sur de la Florida, de los cuales 80 pertenecen al equipo Task Force 1 y Task Force 2, los cuales por más de una semana realizaron una impresionante labor de búsqueda y rescate en el área del desastre ocasionado por los terremotos ocurridos en Venezuela.
2: Los familiares buscando a sus familiares, los familiares que estaban en el área de los edificios que estaban caídos y buscando a sus familiares y llorando y bien triste.
1: El capitán Germán Leal, venezolano, miembro de este equipo que vive en Miami, quedó devastado e impresionado con la realidad de destrucción y derrumbe en el área de La Guaira.
2: Bien impactante porque yo tengo tres chamitos, entonces para mí no me puedo imaginar cómo un padre se puede sentir sin sus hijos.
3: Están regresando con sabiendo que pudieron hacer algo para ayudar a las personas que tenían tanta necesidad en este momento en Venezuela.
1: Estos rescatistas fueron testigos de la devastación y sufrimiento del pueblo venezolano y después de prolongadas jornadas regresaron al aeropuerto internacional de Miami este domingo en la noche. Estos socorristas advierten que se necesita mucha ayuda en Venezuela todavía.
4: Lo que nos dijeron que vieron en Venezuela fue lo peor que han visto en su vida. Y estamos hablando con bomberos que han ido a muchos desastres naturales.
1: Por lo que la ciudad de Miami ha abierto un nuevo centro de recolección de donaciones frente al estadio de los Marlins en la pequeña Habana.
5: Y este nuevo centro de recolección, que tiene bastante accesibilidad, que las personas lleguen en sus vehículos, va a estar abierto todos los días de la semana desde las 9 de la mañana a las 5 de la tarde. Y por supuesto también las personas que vengan a ver los juegos de los Marlins podrán entregar artículos.
4: Lo que necesitamos son proteínas enlatadas, todo lo que es enlatado, que sabemos que no se echa a perder tan fácilmente. Eso es muy, muy, muy importante mandarlo. Frutas y vegetales, pero también tienen que ser enlatados.
1: Para Estrella News, soy Ronald Acha.
0: Cuba volvió a quedar completamente a oscuras tras una desconexión total del sistema eléctrico nacional este lunes, dejando sin luz a cerca de 10 millones de personas. Las autoridades no dan respuesta al pueblo, dicen que aún desconocen la causa del apagón masivo. Decenas de plantas siguen fuera de servicio o sin combustible y la recuperación no podría tomar, o más bien, podría tomar varios días. Esta es la séptima vez en los últimos 18 meses que se desconecta todo el sistema de la isla. Y en medio de la peor crisis energética que enfrenta Cuba en décadas, el nieto favorito de Raúl Castro asegura que está listo para negociar directamente con el presidente Donald Trump. Se trata de Raúl Guillermo Rodríguez Castro, conocido como el Cangrejo. En una entrevista con USA Today, la primera que concede a un medio estadounidense, afirmó, y cito, "Puedo negociar con cualquier persona que designe Estados Unidos y si se presenta la oportunidad, claro que con Trump". Aunque no ocupa un cargo oficial, Rodríguez Castro admite que participa en decisiones clave del gobierno. Además, asegura que ya se ha reunido con el secretario de Estado, Marco Rubio. En la entrevista también dijo que su objetivo es impulsar cambios económicos en la isla, pero sin renunciar a los principios de la Revolución Cubana. Vamos a otra pausa. Al volver, un avión con 8 personas a bordo tuvo que realizar un acuatizaje de emergencia en el río de Nueva York. También colapsa el techo de un supermercado en Nueva Jersey. Había gente comprando al momento del incidente. Los detalles cuando vuelva.

0: Óigame, rodeado de niños en la oficina oval, el presidente Donald Trump tocó simbólicamente la campana de apertura de Wall Street junto a ejecutivos de Wall Street. Mire. El mandatario anunció que el gobierno ya depositó los primeros $1,000 en más de 500,000 cuentas Trump, un programa que busca dar a recién nacidos una entrada temprana al mercado bursátil y ayudarlos a crear un patrimonio.
1: It's going to teach children to be entrepreneurial as opposed to the threat of communism that you're seeing a lot. This is not social democrats, by the way. That's a beautiful. We're social democrats, they say. They're not social. They're communists.
0: Trump también destacó el respaldo de varias empresas que prometieron $250 millones para apoyar estas cuentas. Pero ahora bien, ¿quiénes aplican para ellas? Niños ciudadanos estadounidenses nacidos entre el 1 de enero de 2025 y el 1 de diciembre de 2028. También podrán abrirse cuentas para otros menores de 18 años, aunque sin el aporte federal automático si nacieron antes de 2025. Ahora mire esto otro, una avioneta con 8 personas a bordo realizó un espectacular acuatizaje de emergencia en el East River de Nueva York. La cámara corporal de uno de los policías que atendieron la emergencia captó el momento en el que los 8 ocupantes fueron rescatados y puestos a salvo. Mire.
2: No, no missing, no injuries. No, you're gonna go right in there. Okay?
3: Come with me. You're doing great. Watch ahead. Watch ahead. You're doing really good.
0: El Departamento de Bomberos de Nueva York informó que investiga las causas que obligaron al piloto a realizar la maniobra cerca de Brooklyn. Tras el incidente, la aeronave fue remolcada fuera del río, presentando daños en una de sus alas. Y parte del techo de un supermercado mayorista BJ's se vino abajo en Nueva Jersey mientras 27 personas se encontraban en el interior. De acuerdo con autoridades locales, 12 empleados y 15 clientes lograron salir ilesos del establecimiento. Solo 2 personas quedaron atrapadas temporalmente entre los escombros, pero pudieron ponerse a salvo. Todo indica a que la acumulación de agua por las intensas lluvias provocó el colapso de las paredes y el techo del edificio. Y en medio de la tragedia en Venezuela también hay historias que devuelven la esperanza. Fabiana Blanco, de 12 años, pasó 30 horas atrapada bajo los escombros de su edificio en La Guaira. La calma y la sonrisa que mantuvo durante su rescate le dieron el apodo de la niña de la sonrisa después de que el video del operativo diera la vuelta al mundo.
4: Ya, mira, ya vamos por, ya estamos, mira, ¿qué tan cerca estamos ahora? De nada más vernos, mira, de nada más vernos un dedo, ¿ah? ¿Eh? Vernos completo.
0: Fabiana recordó el momento en que escuchó las voces de los rescatistas que le dieron la esperanza.
5: Y después esa voz empieza a acercar, acercar, acercar. Y ahí fue cuando mi esperanza brotó y lloré de felicidad porque ya sabía que me iban a rescatar. El rescate duró muchas horas. Y de verdad que empezaron a maquillar, a hacer de todo para poder sacarme. Que fue donde me graban y sale mi sonrisa, porque fue la esperanza y la fe que tuve durante tantas horas.
0: Mientras continúa recuperándose de una fractura en el pie, Fabiana vivió un emotivo reencuentro con uno de los hombres que le salvó la vida. El rescatista le regaló la colección completa de Harry Potter, su saga favorita, en un gesto que le arrancó pues otra sonrisa. Con esto vamos llegando al final. Soy Abel Álvarez. Gracias por informarse con nosotros. Nos vemos mañana.

El sur de California vivió un 4 de julio caótico. Tiroteos, peleas y hasta explosiones marcaron la celebración, dejando muertos y cientos de arrestos a lo largo de la región. El sueño mundialista de México llegó a su fin. Inglaterra golpeó al Tri en el Estadio Ciudad de México, dejando escenas de dolor.